0: el pueblo de Israel encontraría su maná físico, Él también nos ha revelado dónde podemos encontrar verdadero alimento espiritual, en las Escrituras y las palabras de nuestros profetas modernos, que nos enseñan sobre el verdadero maná, Jesucristo, el pan de vida, y su Evangelio y verdades restaurados. No tenemos que andar errantes en busca de la verdad, porque se nos ha dado la promesa de que ciertamente no hará nada Jehová el Señor sin que revele su secreto a sus siervos los profetas. El presidente Russell M. Nelson enseñó: La verdad es que es mucho más agotador buscar la felicidad donde nunca podrán hallarla. El consejo del Señor que enseña a los profetas y apóstoles en las Escrituras y en la Conferencia General nos brindará gozo duradero y verdadero sustento. Así como los hijos de Israel se deben haber sentido exhaustos y desalentados al tratar de buscar alimento para mantenerse vivos, nosotros también nos sentiremos exhaustos y desalentados si nos dirigimos a otras fuentes en busca de la verdad. Hallar maná mediante la obediencia. Así como los israelitas tuvieron que obedecer a Dios para ser alimentados físicamente, nosotros debemos seguirlo a Él para ser alimentados espiritualmente. Y Jehová dijo a Moisés: He aquí, yo os haré llover pan del cielo, y el pueblo saldrá y recogerá diariamente la porción de un día, para que yo lo pruebe, si anda en mi ley o no. El Señor utilizó el maná como una oportunidad para descubrir si los israelitas serían obedientes a todos sus mandamientos. Del mismo modo, la Conferencia General es la oportunidad que tenemos de mostrar nuestra obediencia a Él, mediante nuestra disposición a escuchar a sus profetas. Y así como los israelitas no podían escoger qué obedecer y qué ignorar, y aún así esperar las bendiciones prometidas, nosotros tampoco podemos hacerlo. El pueblo de Israel aprendió rápidamente que el maná lo sustentaría si lo recogían de acuerdo con las instrucciones de Dios. Debían recogerlo a diario. Nosotros también aprendemos que escuchar a los siervos escogidos de Dios nos sustentará espiritualmente, en tanto demos oído a lo que se enseñe. El maná de las palabras de Jesucristo que se da durante la Conferencia General no se debe consumir solo en un fin de semana. A medida que sigamos repasando los discursos de la conferencia e incorporando sus preciadas verdades a nuestro estudio diario, descubriremos que somos nutridos continuamente. El verdadero maná que buscamos. Los hijos de Israel sabían que aquel milagroso maná provenía de Dios. Y nosotros podemos saber con certeza que los mensajes de la Conferencia General provienen de Dios, conforme acudimos a Él en oración e invitamos al Espíritu a nuestra vida cada día. Tal como Moroni enseñó: Por el poder del Espíritu Santo podréis conocer la verdad de todas las cosas. Podemos saberlo gracias a lo que enseñan los profetas y apóstoles, aquel de quienes ellos enseñan y testifican constantemente, y aquel a quienes ellos en definitiva representan y por quien actúan, Jesucristo. Así como Dios envió maná, envía profetas vivientes. Ambos son una representación de su Hijo Jesucristo. Jesucristo es el maná que los israelitas buscaron y a quien nosotros también buscamos hoy en día. Nuestros padres comieron el maná en el desierto, como está escrito: Pan del cielo les dio a comer. Y Jesús les dijo: de cierto os digo, no os dio Moisés el pan del cielo, sino mi Padre os da el verdadero pan del cielo. Porque el pan de Dios es aquel que descendió del cielo y da vida al mundo. Y le dijeron: Señor, danos siempre este pan. Y Jesús les dijo: Yo soy el pan de vida. El que a mí viene nunca tendrá hambre. Los profetas nos ayudan a participar del pan de vida, a participar de nuestro Salvador Jesucristo y de su Evangelio restaurado. A medida que escuchemos y prestemos atención a sus enseñanzas de modo constante, seremos nutridos, llenos y fortalecidos espiritualmente. Espero que todos podamos ver u oír la Conferencia General. Mary Bowen Hoyt es esposa y madre de 3 niños pequeños llenos de energía. Sirvió en una misión en Armenia, tras lo cual se graduó y recibió una licenciatura en BYU. Actualmente tiene una cuenta de Instagram donde anima a las madres a tornarse y a tornar a sus hijos a diario al verdadero maná, Jesucristo.
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2: Gracias, coro, por esa maravillosa presentación y por invitar al Espíritu. Gracias a todos por acompañarnos hoy. Sabemos que todos tenían otras cosas que hacer y rogamos que Dios los bendiga por su sacrificio. Les doy las gracias en el nombre del Señor y de su Iglesia por su fe y su fidelidad.
3: Estoy feliz de estar aquí. El coro fue maravilloso y contribuyó al espíritu de la reunión. Agradecemos a los que están en el estrado y reconocemos el papel que desempeñan en su vida y en la nuestra. Admiramos su ejemplo de discipulado. Sentimos la impresión de hablar sobre un tema que ha ocupado nuestra mente durante muchos meses, la fe y la duda. En junio del año pasado compartimos una parábola en la transmisión anual de la capacitación para maestros de seminarios e institutos de religión. Y hoy deseamos compartir esa misma parábola con ustedes.
2: Imaginen que el barco en el que viajaban ha volcado en medio del océano. Tienen puesto un chaleco salvavidas y llevan horas nadando hacia lo que creen que es la costa más cercana, aunque no están seguros. Están muy deshidratados y cada vez que dan una brazada les sobreviene un ligero mareo y cansancio. Según sus cálculos, la costa está a unos 30 kilómetros o 18 millas de distancia. Y temen por su vida porque no pueden nadar esa distancia. A lo lejos oyen el sonido de un pequeño motor que parece venir en dirección a ustedes y sus esperanzas de ser rescatados aumentan. Al mirar, ven un pequeño barco de pesca que se acerca.
3: ¡Qué alivio!, piensan. El capitán puede verme. El barco se detiene y un pescador amable y curtido por el clima les ayuda a subir. Agradecidos, gatean hasta un asiento y suspiran aliviados. El pescador les ofrece una cantimplora con agua y unas galletas que consumen vorazmente. El agua y las galletas saladas le dan el alimento necesario para recuperarse. Se sienten tan aliviados y felices. Están en el camino a casa. A medida que se recuperan y se sienten mejor, empiezan a prestar atención a algunas cosas en las que no se habían fijado antes. El agua tiene mal sabor y no es lo que hubieran preferido como agua purificada. Las galletas tenían buen sabor, pero lo que realmente hubieran querido era una carne fina acompañada de un pan o media luna de chocolate. Y también se fijan que el pescador es viejo y lleva pantalones de mezclilla y botas desgastadas. El pañuelo que lleva en la frente está manchado de sudor y él parece un poco sordo.
2: También observan que el barco está muy usado y tiene abolladuras en el lado derecho. Parte de la pintura está desgastada. Ven que cuando el pescador suelta un poco el timón, el barco vira a la derecha. Empieza a preocuparles que el barco y su capitán no puedan brindarles el rescate que necesitan. Le preguntan al pescador sobre las abolladuras y el timón, y les contesta que no le preocupa demasiado porque ha conducido el barco de la misma ruta de pesca a diario durante décadas. El barco siempre lo ha llevado sano y salvo a donde quería ir. Ustedes están atónitos. ¿Cómo no le preocupan las abolladuras y el problema del timón? ¿Y por qué los alimentos no podrían haber sido más de su gusto? Cuanto más piensan en la embarcación y el pescador, más se preocupan y dudan de su decisión de subir a bordo. Su ansiedad aumenta. Y al final, le exigen al pescador que detenga el barco y les permita volver al agua. Aunque aún están a más de 20 kilómetros o 12 millas de la costa, no soportan la idea de estar en la embarcación. Con tristeza, el pescador detiene el barco y los devuelve al mar. Están solos una vez más.
3: Consideren esta historia como una parábola. El barco representa a la iglesia y el pescador a quienes sirven en la iglesia. El único propósito de la Iglesia de Jesucristo de los Santos de los Últimos Días es ayudar al Padre Celestial y a Jesucristo en su obra de llevar a cabo la vida eterna de los hijos de Dios. Proporciona la senda de los convenios, el camino para regresar a nuestro Padre Celestial. Los que sirven en la Iglesia, aunque no son perfectos, son esenciales y nos animan a seguir en la senda de los convenios. ¿Qué nos enseña el barco y el pescador? Las abolladuras y la pintura de la Iglesia alteran su capacidad para brindar ordenanzas autorizadas de salvación y exaltación que nos ayudan a llegar a ser como nuestro Padre. Si el pescador debe tomar el timón con ambas manos para mantener el barco en su curso, ¿niega eso su capacidad y la de la embarcación para llevarnos sanos y salvos a donde queremos ir? No es necesario ser un vidente ordenado como mi esposo para saber que volver al agua en vez de quedarse a bordo es peligroso. Sin embargo, cuando perdemos de vista el panorama general, las pequeñas abolladuras y la pintura pueden cobrar importancia en nuestras mentes. Cada miembro necesita su propio testimonio de la veracidad de la Iglesia restaurada. Sin una verdadera conversión que incluya un poderoso cambio en el corazón, quizás empiecen a centrarse en las metafóricas galletas saladas y la pintura. En la conferencia de abril de 2018, el presidente Nelson dijo: no tienen que preguntar qué es verdad. No tienen que preguntarse en quién pueden confiar de manera segura. Mediante la revelación personal pueden recibir su propio testimonio de que el Libro de Mormón es la palabra de Dios, que José Smith es un profeta y de que esta es la Iglesia del Señor. Independientemente de lo que otros digan o hagan, nadie puede despojarlos del testimonio que les llegue al corazón de lo que es verdadero. Ese testimonio es más crucial ahora que nunca.
2: El origen de mi testimonio se remonta a cuando vivía en Göteborg, Suecia. Tenía 11 años. Y el presidente de misión extendió una invitación a todos los jóvenes para que leyeran el Libro de Mormón. Acepté el reto y empecé a leerlo. En el transcurso de la lectura, uno de los consejeros del presidente de misión nos dijo que debíamos orar acerca de lo que leíamos. Recuerdo la tarde en que acepté y puse en práctica esa invitación. Me arrodillé al lado de la cama y comencé a ofrecer una oración sencilla para saber si el Libro de Mormón era verdadero. No oí una voz, pero fue como si Dios me dijera: te he estado diciendo todo el tiempo que es verdadero. Aquella experiencia me cambió. Me cambió la vida. Dio comienzo a un proceso de creencia, de estar en la senda de los convenios, de esforzarme más y tratar de hacerlo mejor. Fue en Göteborg donde aprendí a arrepentirme. Fue allí donde adquirí un conocimiento de mi Redentor. Fue allí donde empecé a admirar a personas que magnificaban sus llamamientos y trabajaban arduamente para edificar el reino de Dios. Göteborg se convirtió en mis aguas de Mormón.
3: ¿Dónde adquirieron ustedes el conocimiento de su Redentor? ¿Qué sintieron? Si lo han olvidado, les instamos a que hagan algo para recobrar ese sentimiento. Ese conocimiento y esos sentimientos son el comienzo de la fe. Tener fe es una elección que cada persona debía hacer. No es una manera caprichosa que algo sea verdad. La fe es la certeza de la existencia de cosas que no hemos visto en la carne. La fe es también un principio de acción. La fe se debe centrar en Jesucristo a fin de que lleve a las personas a la salvación. La fe surge al escuchar el Evangelio que enseñen los maestros autorizados enviados por Dios. Los milagros no la producen. La fe fuerte se desarrolla mediante la obediencia al Evangelio de Jesucristo. En otras palabras, la fe proviene de la rectitud. La fe no se obtiene exigiendo una señal a Dios, sino al obedecer y seguir sus mandamientos.
2: Dios desea que tengamos fe para poder bendecirnos. La fe es la llave que abre la puerta a la misericordia de Dios. La persona debe decidir que quiere tener fe y obrar con fe antes de que la fe pueda crecer. Alma enseñó: mas he aquí, si despertáis y aviváis vuestras facultades hasta experimentar con mis palabras y ejercitáis un poco de fe, sí, aunque no sea más que un deseo de creer. Dejad que este deseo obre en vosotros, sí, hasta creer de tal modo que deis cabida a una porción de mis palabras. Para que la fe crezca, la persona debe elegir tener fe y después actuar de acuerdo con ella.
3: Nuestro deseo de tener fe debe resultar en acción. En muchas maneras, expresamos fe con nuestros pies. Ese principio se halla en la promesa en el Libro de Mormón que mi esposo puso a prueba cuando tenía 11 años. Y cuando recibáis estas cosas,

0: Padre. ¿Acaso no, esto no es verdadero? Es una pregunta que da por sentado que es verdadero. Por ejemplo, si digo vamos a manejar hasta Honolulu, hasta la costa, da por sentado que vamos a manejar. La pregunta que Moroni nos exhortó que hiciésemos en cuanto al Libro de Mormón es una motivada por la fe y, por tanto, conduce a más fe. Si en vez de ello empezamos con la pregunta, ¿acaso esto no es falso?, lleva a la duda, y la duda nunca lleva a la fe.
1: En una ocasión, mientras asistía a una conferencia de Estaca, el presidente de la Estaca me pidió que me reuniera con un hombre al que llamaré Steven. Él había sido miembro fiel de la iglesia, había servido una misión y se había casado en el templo. Había servido fielmente por años, pero empezó a tener dudas sobre la iglesia. Al conversar con Steven, dijo que tenía inquietudes con el hecho de que José Smith relatara cuatro versiones de la primera visión. Pensaba que eso tal vez significaba que José Smith inventó esa experiencia. Puse a Steven en contacto con un hombre que había estudiado esas versiones hacía unas décadas. Steven se reunió con él, y la siguiente vez que hablé con él, le pregunté, ¿cómo se siente en cuanto a la primera visión? Respondió, me siento bien porque tuve respuestas a mis preguntas. Ese tema ya no me molesta. Pero ahora me preocupa mucho la poligamia que se practicó en Nauvoo y después del manifiesto de 1890. Eso sí me preocupa. Le pedí que hablara con alguien que había hecho investigaciones sobre esos temas en fuentes confiables. Tras esa conversación, me comuniqué con él y le pregunté qué tal iba todo. Steven dijo, pues ese tema ya no me inquieta. Entiendo lo que sucedió y se han resuelto mis dudas. Pero ahora, lo que me preocupa es que por un tiempo se privara a la gente de ascendencia africana de tener el sacerdocio.
0: Tristemente, él había decidido dudar de manera perpetua. Para él, dudar lo complacía más que saber, y excavaba en dudas lo que había plantado en fe. A medida que pasaba el tiempo, cuando se resolvía una preocupación, surgía otra. No importaba cuánto se intentara dar respuesta a sus preguntas, él siempre encontraba otro tema sobre el que sentía dudas. Se centraba en la abolladura del barco en vez de la capacidad que tenía de conducirlo a las bendiciones de la expiación de Jesucristo. Lo que Steven hacía era practicar una versión eclesiástica del juego que nunca acaba, como ese juego de niño donde sale un topo, un agujero, sale en otra, y cuando lo hunden, inmediatamente sale otro. Si bien la información intelectual adicional puede resolver temporalmente una preocupación, la información adicional no es la solución completa, ya que tal como Pablo escribió a los Corintios, pero el hombre natural no percibe las cosas que son del Espíritu de Dios, porque para él son locura, y no las puede entender porque se han de discernir espiritualmente. También son necesarias la fe en Jesucristo y un testimonio transmitido por el Espíritu. Muchos que han tenido preguntas, que han tenido dudas en su mente y que han tenido dificultades para encontrar su estabilidad espiritual, de todas formas, se han mantenido fieles y han permanecido en la senda de los convenios. A menudo, al haber orado, han recibido la respuesta que el Elder Neil Anderson recibió cuando se preguntaba si estaba adecuadamente preparado para entrar al campo misional. Mientras él oraba, dice, no lo sabes todo, pero sabes lo suficiente. A veces, de hecho, con frecuencia, la respuesta del Señor será, sabes lo suficiente para permanecer en la senda de los convenios y guardar mis mandamientos. Cuando a Nefi se le preguntó si sabía que era la condescendencia de Dios, dijo, sé que Dios ama a sus hijos. Sin embargo, no sé el significado de todas las cosas. Sabía lo suficiente. En esta vida, nunca sabremos el significado de todas las cosas, pero sabemos lo suficiente. Nuestros destinos dependen de ejercer una fe en embrión para que crecerá a medida que actuemos con fe.
1: La duda no es y nunca será la precursora de la fe, así como la luz no depende de la oscuridad para su creación. A Pedro no se le dijo mientras se estaba hundiendo en el agua después de haber intentado andar sobre ella, «Oh, Pedro, si solamente tuvieras más dudas». No, se le dijo, o

0: hombre de poca fe, ¿por qué dudaste? En Lectures on Faith, discursos sobre la fe, se explican las diferencias entre la fe y la duda. Donde hay duda e incertidumbre, no hay fe ni puede haberla, pues la duda y la fe no existen en la misma persona a la vez. Por lo que aquellos cuyas mentes alberguen dudas y temores no pueden tener una confianza inamovible. Y donde no hay confianza inamovible, la fe es débil. Y donde la fe es débil, las personas no podrán contender contra la oposición, las tribulaciones ni las aflicciones que deberán enfrentar a fin de ser herederos de Dios y coherederos con Cristo Jesús. Y crecerá el desánimo en su mente, y el adversario tendrá poder sobre ellas y las destruirá. Eso fue lo que le sucedió a Stephen. Él dejó que la duda y la incertidumbre ocuparan su mente, y con el paso del tiempo carecía de la fuerza para encarar las dificultades que enfrentan los miembros de la iglesia. Surgió el desánimo en su mente, y su fe desapareció.
1: Tener una pregunta sobre la iglesia y su doctrina es normal, y la raíz del aprendizaje del Evangelio. José Smith así lo entendía cuando dijo, «Y si alguno de vosotros tiene falta de sabiduría, pídela a Dios, quien da a todos abundantemente y sin reproche, y le será dada». Pero el pasaje continúa, «Pero pida con fe, no dudando nada». En otras palabras, pida a Dios sin dudar que Él puede darles una respuesta. La Escritura continúa diciendo, porque el que duda es semejante a la ola del mar, que es movida por el viento y echada de una parte a otra. No piense pues ese hombre que recibirá cosa alguna del Señor. El hombre de doble ánimo es inconstante en todos sus caminos. A fin de recibir el tipo de respuestas que José Smith procuraba, para recibir el tipo de respuesta que añoramos, debemos acudir a Dios con un corazón creyente y una mente que desea que se nos den a conocer las cosas de Él.
0: Nos encanta una cita que hizo el elder John A. Whitso, uno de los primeros apóstoles de esta dispensación. Parafrasearé, y esto explica más la duda. Voy a parafrasearlo. La duda, a menos que se convierta en indagación de fuentes confiables y fidedignas, no tiene valor ni mérito. El incrédulo estancado en la duda, satisfecho de sí mismo, reacio a hacer el esfuerzo adecuado, a pagar el precio del descubrimiento divino, alcanza inevitablemente la incredulidad y la oscuridad. Las dudas crecen como setas venenosas en la penumbra de sus cámaras mentales y espirituales. Por último, ciego como un topo en su madriguera, por lo general sustituye la razón por el ridículo, el trabajo por la indolencia, y se convierte en un erudito perezoso. La duda no es mala, a menos que se convierta en el objetivo en sí misma. La duda que se nutre de sí misma crece en sí misma y siembra más duda. Es maligna. Las palabras del elder Whitso siguen siendo verdaderas. La duda estancada no nos lleva a conocer la realidad del Salvador Jesucristo y su expiación, ni a saber que en realidad tenemos un Padre Celestial amoroso que instituyó el gran plan de salvación. Podemos llegar a conocer la veracidad de la obra de los últimos días, pero eso requiere que escojamos la fe, no la duda, y que acudamos a las fuentes confiables y fidedignas en busca de respuestas.
1: Alma también habló de este principio. Él dijo, y, por tanto, el que endurece su corazón recibe la menor porción de la palabra, y al que no endurece su corazón le es dada la mayor parte de la palabra, hasta que le es concedido conocer los misterios de Dios al grado de conocerlos por completo. Y a los que endurecen sus corazones les es dada la menor porción de la palabra, hasta que nada saben concerniente a sus misterios. Y entonces el diablo los lleva cautivos y los guía según su voluntad hasta la destrucción. ¿Buscarían consejo financiero de alguien que está en bancarrota y endeudado?
0: ¿Pedirían consejo médico a un embustero vendedor de aceite de serpiente?
1: ¿De quién aceptarían consejo sobre cómo mejorar su golpe de derecho en el tenis? ¿De un aficionado de fin de semana o de Roger Federer?
0: Entonces, ¿por qué confiarían su bienestar espiritual a aquellos que están en bancarrota espiritual porque han puesto en duda lo que una vez plantaron con fe, o quienes, como dijo Jeremías, abandonaron a Cristo, fuente de aguas vivas, y cavaron para sí cisternas rotas que no retienen el agua? Estas personas se han alejado de esa fuente de aguas vivas y quieren que ustedes confíen en algo que no retiene el agua.
1: Hermanos y hermanas, ustedes pueden saber que hay un Cristo. La blogosfera no puede reemplazar el estudio de las Escrituras y leer las palabras de los profetas y apóstoles vivientes. Nutran su fe yendo a fuentes confiables para encontrar respuestas.
0: Cuando tratamos de determinar si algo es cierto o no, el profeta mormón nos proporciona un modelo a seguir. Por consiguiente, todo lo que es bueno viene de Dios, y lo que es malo viene del diablo. Mas he aquí, lo que es de Dios invita e induce a hacer lo bueno continuamente. De manera que todo aquello que invita e induce a hacer lo bueno y a amar a Dios y a servirle es inspirado por Dios. Os es concedido juzgar, a fin de que podáis discernir el bien del mal. Y la manera de juzgar es tan clara, a fin de que sepáis con un perfecto conocimiento, como la luz del día lo es de la oscuridad de la noche. Pues he aquí, a todo hombre se da el Espíritu de Cristo para que sepa discernir el bien del mal. Por tanto, os muestro la manera de juzgar. Porque toda cosa que invita a hacer lo bueno y persuade a creer en Cristo es enviada por el poder y el don de Cristo, por lo que sabréis, con un conocimiento perfecto, que es de Dios. Pero cualquier cosa que persuade a los hombres a hacer lo malo y a no creer en Cristo y a negarlo y a no servir a Dios, entonces sabréis, con un conocimiento perfecto, que es del diablo. Así que es así de sencillo. Si una decisión los lleva a hacer lo bueno y a creer en Cristo, es de Dios. Si la decisión los incita a hacer lo malo y negar a Cristo, es del diablo. Al recorrer la senda de los convenios, pueden saber que aquello que los distraiga de la senda, que les persuada a no creer en Cristo, es malo. Las cosas que los persuadan a creer en Dios, a amarlo y a guardar sus mandamientos, son de Dios. Ustedes se perderán eventos espiritualmente importantes si eligen la duda constante, avivada por respuestas de fuentes no confiables ni fidedignas.
1: Volviendo a nuestra parábola, aquellos que optan por quedarse en el barco abollado y muy usado, con la pintura descarapelada, son los que reconocen que el barco los salvó de ahogarse y pueden llevarlos a tierra salvo. En otras palabras, entran en la senda de los convenios y permanecen en ella. Y al perseverar hasta el fin, reciben la promesa de la vida eterna. Ese es el más grande de los dones que Dios puede dar. Es mediante ese proceso que llegamos a conocer a Jesucristo, su realidad viviente, su amor y su compasión. En Doctrina y Convenios dice, a algunos el Espíritu da a saber que Jesucristo es el Hijo de Dios y que fue crucificado por los pecados del mundo. A otros les es dado creer en las palabras de aquellos para que también tenga vida eterna si continúan fieles. Observen que la recompensa es la misma, ya sea que sepan o crean la vida eterna para los fieles.
0: En abril de 2009 fui sostenido como autoridad general de la Iglesia. Y en octubre de ese año se me pidió que hablara en la conferencia general. Estaba deseoso de que mi padre pudiera escuchar la conferencia. Toda su vida había trabajado duro como carpintero y a los 92 años tenía graves problemas de espalda. No podía caminar hasta el centro de conferencias. Así que una de mis hermanas se aseguró de que viera la sesión en la televisión de su casa en Salt Lake City. Después de la conferencia, fui a su casa para ver qué le había parecido mi discurso. Era un hombre de pocas palabras y no solía dar cumplidos. Le dije, papá, ¿viste la conferencia? Contestó, sí. Le dije, papá, ¿oíste mi discurso? Dijo, sí. Le dije, ¿y qué te pareció? Su respuesta fue, oh, estuvo bien. Casi llegué a sentirme orgulloso. Pero después me enteré de que estaba algo distraído aquella noche porque estaba ansioso por compartir conmigo un sueño que había tenido la noche anterior. Él no era alguien que tuviese sueños. Jamás tuvo ideas extravagantes y nunca lo escuché decir una mentira. Siempre había sido brutal y torpemente sincero. Me dijo, soñé que moría y veía al Salvador Jesucristo. Me tomaba en sus brazos y me decía que mis pecados me eran perdonados. Y qué sensación tan buena, Dale. Eso fue todo lo que dijo. Y yo me abstuve de hacer más preguntas. Falleció 2 meses después, mientras Ruth y yo estábamos en Madagascar. Mi padre, después de unirse a la iglesia en Larsmo, Finlandia, a los 24 años, vivió toda su vida con la luz y el conocimiento que había recibido. Hizo todo lo que se le pidió hacer. Llegó a ser alguien digno de recibir ese don del Espíritu, de saber que Jesús es el Cristo, y que fue crucificado por los pecados del mundo y por sus propios pecados. El llegar a ser dignos de recibir ese don no depende de nuestro sexo ni de un oficio en el sacerdocio. Es la recompensa prometida por escoger la fe y escoger la senda de los convenios.
1: De modo que, ¿cómo podemos desarrollar la fe y mantenerla firme? Requiere trabajo. ¿Alguna vez han estado en una clase de matemáticas, digamos cálculo, y observaron al profesor trabajar en un problema? ¿Se traslada automáticamente a ustedes el conocimiento de él porque lo observaron encontrar la respuesta? Tristemente no. Para adquirir el conocimiento, el mismo conocimiento que posee el maestro, necesitan resolver un problema de cálculo por su cuenta. Necesitan estudiar y resolver los problemas de práctica hasta que se sientan cómodos con el proceso, las ecuaciones y los símbolos. De manera similar, encontrar la fe y fortalecerla requiere trabajo. Quizás nos inspire alguien que tiene gran fe. Pero la fe de otra persona no se transfiere a nosotros en el proceso. Debemos hacer nuestro propio estudio de las Escrituras y de las palabras de los profetas. Debemos orar, esforzarnos de verdad para comunicarnos con nuestro Padre Celestial en el nombre de Cristo. Lo esencial es participar dignamente de la Santa Cena cada semana y recordar lo misericordioso que Dios ha sido con nosotros al dar a su Hijo para expiar nuestros pecados. Esos actos personales y privados de devoción edifican y mantienen la fe.
0: La primera responsabilidad que tuve como miembro del Quórum de los Doce fue ir y decirle al Departamento de Historia de la Iglesia que iba a reemplazar al Elder Jeffrey R. Holland como asesor del departamento. Como pueden suponer, hubo llantos y lamentos y el crujir de dientes. Cuando se enteraron de que se reemplazaría a su amado asesor, hubo una gran escasez de pañuelos desechables. Como parte de mi asignación de asesor del Departamento de Historia de la Iglesia, he leído todos los tomos de The Joseph Smith Papers, los documentos de José Smith. También he leído el primer tomo y la primera porción del segundo tomo de la nueva narrativa histórica de la Iglesia, titulada Santos. Leer todo lo que José Smith escribió o que otros informaron que él dijo ha fortalecido mi testimonio de su labor como profeta escogido por Dios para restaurar su obra en la tierra. José Smith siempre fue fiel a su testimonio. Fue constante. Siempre se comportó como alguien que verdaderamente había visto a nuestro Padre Celestial y a Jesucristo, a Moroni, a Juan el Bautista, a Pedro, Santiago y a Juan, a Moisés, a Elías y a Elías el profeta. Se comportó como alguien que había poseído las planchas de oro y había traducido sus textos antiguos por el don y el poder de Dios. Actuó como alguien que recibió revelación de Jesucristo mismo. Actuó como alguien que había recibido la autoridad del sacerdocio y las llaves del santo apostolado. Sé de manera más poderosa y fiable de lo que los cinco sentidos pueden detectar y expresar que José Smith vio lo que dijo que vio, tradujo el Libro de Mormón por el don y el poder de Dios y recibió el sacerdocio y sus llaves para la salvación del género humano. Sé que es verdad. Sé que esas llaves están actualmente en la tierra y que el presidente Nelson es el sucesor legítimo de José Smith sobre la tierra. Lo que consideramos abolladuras y pintura descarapelada en el barco muy usado puede resultar ser algo divinamente sancionado y dirigido desde una perspectiva eterna. O bien el Señor influyó en las abolladuras y la pintura, o se vale de ellas para sus propósitos. Sé por mí mismo que el Señor Jesucristo dirige su obra actualmente en la tierra. Sus siervos actuales lo conocen bien.
1: Agradezco poder añadir mi testimonio de que sé que Jesucristo es nuestro Salvador. Cuando ejercitamos la fe, no la duda, en su sacrificio expiatorio y los frutos de su expiación, nuestra vida es bendecida eternamente. Estoy agradecida de que Él haya restaurado su iglesia con todas las bendiciones al alcance de los hijos de Dios sobre la tierra.
0: Jesucristo vive y es el Salvador del mundo. Testifico de su compasión, de su amor y tierna preocupación por todos los hijos de Dios. Testifico de su incomparable sacrificio expiatorio por ustedes y por mí. A medida que he llegado a conocer al Salvador, he aprendido de su gran deseo de ayudar a sanar las heridas y enmendar los corazones quebrantados. Ruego que tengan las bendiciones más ricas de Dios. Ruego que cultiven la fe en Jesucristo, que no duden más, que sean creyentes. Los invito a aumentar su fe en Cristo al estudiar las Escrituras y las palabras de los profetas vivientes, al orar y comunicarse con el Padre Celestial y prepararse concienzudamente para la Santa Cena y participar dignamente de ella cada semana. Dios les bendecirá a medida que participen en esos actos personales de devoción y sirvan y ministren a los demás. En el nombre de Jesucristo. Amén.
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3: Décadas de servicio dedicado. Enseñanzas seleccionadas del presidente Russell M. Nelson. El presidente Nelson, que ya tiene 100 años, ha servido 40 años como apóstol. Las siguientes son algunas de sus enseñanzas durante su época como presidente de la Iglesia. Comenzar con el fin en mente. El fin por el que cada uno nos esforzamos es ser investidos con poder en una casa del Señor, ser sellados como familias, ser fieles a los convenios hechos en el templo que nos hacen merecedores del don más grande de Dios, que es la vida eterna. Las ordenanzas del templo y los convenios que ustedes hagan allí son clave para fortalecer su vida, su matrimonio y su familia, y su habilidad para resistir los ataques del adversario. Su adoración en el templo y el servicio que presten allí por sus antepasados los bendecirá con mayor revelación personal y paz, y los fortalecerá en su compromiso de mantenerse en el camino de los convenios. Al avanzar juntos. Liaona, abril de 2018, página 7. Arrepentirse a diario. Nada es más liberador, más ennoblecedor, ni más crucial para nuestro progreso individual que centrarse con regularidad y a diario en el arrepentimiento. El arrepentimiento no es un suceso, es un proceso. Es la clave de la felicidad y la paz interior. Cuando lo acompaña la fe, el arrepentimiento despeja el acceso al poder de la expiación de Jesucristo. Podemos actuar mejor y ser mejores. Liaona, mayo de 2019, página 67. Hacer y guardar convenios. Toda mujer y todo hombre que hace convenios con Dios y los guarda y que participa dignamente en las ordenanzas del sacerdocio, tiene acceso directo al poder de Dios. Quienes han sido investidos en la casa del Señor reciben un don de poder del sacerdocio de Dios en virtud de ese convenio, junto con un don de conocimiento para saber cómo recurrir a ese poder. Tesoros espirituales. Liaona, noviembre de 2019, página 77. Escuchar al Señor. Nuestro Padre sabe que lo que más nos ayudará cuando nos rodee la incertidumbre y el temor es escuchar a su Hijo. Porque cuando procuremos escuchar, verdaderamente escuchar, a su Hijo, seremos guiados a saber lo que debemos hacer en toda circunstancia. Escúchalo. Liaona, mayo de 2020, página 89. Elegir dejar que Dios prevalezca. Teniendo en mente la definición hebrea de Israel, vemos que el recogimiento de Israel adquiere un significado adicional. El Señor está reuniendo a aquellos que están dispuestos a dejar que Dios prevalezca en sus vidas. El Señor está recogiendo a aquellos que elijan dejar que Dios sea la influencia más importante en su vida. Que Dios prevalezca. Liaona, noviembre de 2020, página 92. Vencer al mundo. Vencer al mundo no es un acontecimiento que ocurra en un día o dos. Se produce a lo largo de toda la vida, al aceptar repetidamente la doctrina de Cristo. Cultivamos la fe en Jesucristo al arrepentirnos diariamente y al guardar los convenios que nos invisten de poder. Permanecemos en la senda de los convenios y somos bendecidos con fortaleza espiritual, revelación personal y una fe cada vez mayor y el ministerio de ángeles. Vivir la doctrina de Cristo puede producir el ciclo virtuoso más poderoso, generando ímpetu espiritual en nuestra vida. Vencer al mundo y hallar descanso. Liaona, noviembre de 2022, página 97. Elegir ser pacificadores. La contención aleja al espíritu, en todos los casos. La contención refuerza el concepto falso de que el enfrentamiento es la manera de resolver las diferencias, pero nunca lo es. La contención es una elección. Ser pacificador es una elección. Ustedes tienen su albedrío para elegir la contención o la reconciliación. Los insto a elegir ser pacificadores, ahora y siempre. Se necesitan pacificadores. Liaona, mayo de 2023, página 100. Pensar de manera celestial. Cuando tomen decisiones, los invito a adoptar una perspectiva a largo plazo. Una perspectiva eterna. Pongan a Jesucristo en primer lugar, porque su vida eterna depende de la fe en Él y en su expiación, y depende también de su obediencia a sus leyes. La obediencia les prepara el camino para una vida de gozo hoy en día y para una gran y eterna recompensa mañana. Piensen de manera celestial. Liaona, noviembre de 2023, página 118.
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5: Habiendo sido inspirado por el Espíritu Santo para poner los cimientos de ella y edificarla para la fe santísima. Dicha iglesia se organizó y se estableció en el año de tu Señor de 1830, en el cuarto mes y en el sexto día del mes llamado abril. Fue en ese día que José Smith, Oliver Cowdery y otros miembros de las familias Smith y Whitmer se reunieron en el hogar de Peter Whitmer, padre en Fayette, condado de Seneca, Nueva York. Después de los debidos himnos y oraciones, se leyeron a la gente congregada las revelaciones concernientes a la organización de la iglesia. En esas revelaciones se expusieron el orden del sacerdocio y los deberes de los oficiales de la iglesia. La organización de la iglesia de la actualidad se ha edificado siguiendo ese modelo. De acuerdo con el mandamiento previo, el profeta José preguntó a los hermanos presentes para saber si ellos los aceptarían a él y a Oliver Cowdery como maestros de las cosas del reino de Dios, y si estaban dispuestos a proceder a organizar la iglesia de acuerdo con el mandamiento del Señor, a lo cual ellos dieron su consentimiento mediante el voto unánime. Y así tenemos el modelo establecido en el mismo comienzo. Y todas las cosas se harán de acuerdo, de común acuerdo en la iglesia, con mucha oración y fe, porque recibiréis todas las cosas por la fe. Siento algo muy especial en todo mi ser cuando veo las manos levantadas en escuadra para sostener a los líderes de esta iglesia. Hoy día, los miembros de la iglesia sostuvieron a dos nuevos miembros del Quórum de los Doce Apóstoles aquí, en el centro de conferencias, y a través de la televisión, internet y el satélite, en casi todos los rincones de la tierra. Elder Uchtdorf, tengo otro alemán que me acompaña ahora. Y Elder Bednar, ahora tenemos dos esposas de Wyoming. A ustedes se les ha sostenido para que llenen las vacantes originadas por el fallecimiento del Elder David B. Haight y del Elder Neil A. Maxwell. Como miembros del Quórum de los Doce Apóstoles, les doy la bienvenida con los brazos abiertos al llegar ustedes a ser parte de este sagrado llamamiento que es nuestro. Por supuesto, hoy día extrañamos nuestra asociación con el Elder Haight y con el Elder Maxwell. El Elder Haight se sentó a mi lado en estas conferencias durante los últimos 28 años. El Elder Maxwell estuvo al lado de él durante muchos años. Ojalá que yo tuviese el espíritu entusiasta del Elder Haight o el poder de la palabra del Elder Maxwell para expresar mis sentimientos acerca de esta larga relación que he experimentado con aquellas dos grandes autoridades generales. Ellos han contribuido tanto a mi vida y cómo extraño su continua asociación. Tenemos una rica tradición en lo que se refiere a la obra de los doce, a medida que hemos viajado por todo el mundo proclamando el Evangelio de Jesucristo. Por ejemplo, fue un domingo, el 4 de junio de 1837, cuando el profeta José Smith se acercó al hermano Heber C. Kimball en el templo de Kirtland y le susurró diciendo, «Hermano Heber, el Espíritu del Señor me ha susurrado, permite que mi siervo Heber vaya a Inglaterra y proclame mi Evangelio y abra la puerta de la salvación a aquella nación». El relato de Heber C. Kimball y de Brigham Young, al dejar su hogar para dirigirse a Inglaterra, ciertamente demuestra el sacrificio que estaban dispuestos a hacer por los llamamientos que habían recibido. El relato dice así, 14 de septiembre de 1839. El presidente Brigham Young dejó su hogar en Montrose para empezar la misión en Inglaterra. Estaba tan enfermo que no pudo llegar al río Mississippi a una distancia de 150 metros sin ayuda. Después de cruzar el río, cabalgó detrás de Isaac Barlow hasta mi casa, donde siguió enfermo hasta el 18 de septiembre. Cuando partió, su esposa estaba enferma y con un bebé de tan solo 3 semanas de nacido, y todos los demás hijos estaban enfermos y no podían ayudarse unos a otros. Ninguno de ellos podía ir al pozo por un balde con agua, y solo tenían la ropa que estaban usando, porque la turba de Missouri habían tomado casi todo lo que él tenía. El 17 de septiembre, la hermana Mary Ann Young consiguió que un jovencito la llevara en su carro a mi casa para que pudiese cuidar y consolar al hermano Brigham. La familia de Heber C. Kimball también estaba enferma. Charles Hubbard envió a su hijo con un tiro de caballos, una carreta para ayudarlos en su viaje. El elder Kimball registra: sentía como si las entrañas mismas se me fueran a derretir al tener que dejar a mi familia en esas condiciones, casi en los brazos de la muerte. Me parecía algo imposible de soportar. Le indiqué al conductor que se detuviera. Entonces le dije al hermano Brigham: esto es muy duro, ¿no es cierto? Levantémonos y despidámonos alegremente. Nos pusimos de pie en el carro y agitando tres veces los sombreros en el aire, gritamos: ¡viva, viva Israel! La hermana Young y la hermana Kimball salieron a la puerta y se despidieron, lo que les dio a Brigham y a Heber mucho consuelo, y continuaron sin bolsa ni alforja hacia Inglaterra. La guía para el estudio de las Escrituras declara que apóstol significa el que es enviado. El llamamiento de apóstol es el de ser un testigo especial del nombre de Jesucristo en todo el mundo, sobre todo de su divinidad y de su resurrección de entre los muertos. Los 12 hombres que tienen este alto llamamiento constituyen un consejo administrativo para la obra del ministerio. Hoy día, 12 hombres con ese mismo llamamiento y ordenación divinos constituyen el quórum de los 12 apóstoles de la Iglesia de Jesucristo de los Santos de los Últimos Días. En la actualidad, un apóstol sigue siendo el que es enviado. Las condiciones que enfrentamos hoy son diferentes de las que los primeros hermanos, a medida que hacían sus viajes para cumplir con sus asignaciones. Nuestra manera de viajar a los cuatro rincones de la tierra es muy diferente de los primeros hermanos. Sin embargo, nuestra asignación sigue siendo la misma que dio el Salvador a sus 12 cuando les instruyó: por tanto, id y haced discípulos a todas las naciones, bautizándolos en el nombre del Padre, y del Hijo, y del Espíritu Santo, enseñándoles que guarden todas las cosas que os he mandado. Y he aquí, yo estoy con vosotros todos los días hasta el fin del mundo. Para ustedes dos nuevos apóstoles, puedo prometerles que habrá una nueva comprensión de lo que significa pertenecer a un quórum. Deseo que lo que sentimos por nuestro consejo y el respeto que le tenemos pudiese ser transmitido a todo quórum de la iglesia. ¿Podrían ustedes, los quórumes de diáconos, de maestros, de presbíteros, de élderes y de sumos sacerdotes, escuchar por un momento lo que yo creo que es una de las más grandes bendiciones que se pueda recibir al ser poseedor del sacerdocio? Aquella bendición especial es el de pertenecer a un quórum del sacerdocio. El presidente Stephen L. Richards hace muchos años nos brindó un maravilloso consejo sobre el gobierno de la iglesia. Su declaración dice: la extraordinaria fuerza intelectual del gobierno de la iglesia radica en gobernar por medio de consejos. Puedo apreciar la sabiduría de Dios en la creación de consejos para gobernar su reino. En el espíritu en el que trabajamos, hombres de aparentes puntos de vista divergentes y de muy diferentes experiencias se reúnen bajo la influencia de ese espíritu y al tomar consejo entre sí pueden llegar a un acuerdo. No dudo en asegurarles que si consultan unos con otros en consejo, tal como se espera que hagan, Dios les dará las soluciones a los problemas con los que se enfrenten. ¿Y cuáles son los grandes beneficios que ustedes experimentarán al pertenecer a un quórum? De nuevo, Stephen L. Richards dijo: un quórum tiene tres funciones. Primero, es una clase. Segundo, es una fraternidad. Y tercero, es una unidad de servicio. Yo veo esa característica distintiva en las funciones del quórum de los 12 apóstoles. Somos una clase al estudiar juntos las doctrinas del reino. ¿Se pueden imaginar lo especial que sería sería la experiencia de estar en una reunión de quórum y que el elder Ezra Taft Benson, el elder Mark A. Peterson, el elder LeGrand Richards, el elder Howard W. Hunter, Bruce R. McConkie, David B. Haight, O'Neill A. Maxwell nos enseñaran la doctrina del Evangelio. Notarán que solo he mencionado a quienes han terminado su ministerio terrenal para no mostrar favoritismo entre los apóstoles vivientes de la actualidad. Esa misma bendición puede ser suya en cada uno de sus quórumes. Las palabras de los apóstoles pasados y presentes siguen vivas en las Escrituras, en los discursos de las conferencias, en las revistas de la Iglesia, en los devocionales. Están disponibles para llevar el poder de la doctrina del reino a la clase de su quórum. Hagan de su quórum sea una clase que aumente su conocimiento del Evangelio de nuestro Señor y Salvador. En nuestro quórum existe una hermandad especial. En él procuramos elevar, inspirar y bendecir unos a otros de acuerdo con el llamamiento que tenemos. Si uno de nosotros tiene preocupaciones, los otros 11 hermanos estamos deseosos de darles ánimos y de llevar su carga. En ocasiones nos regocijamos juntos por logros alcanzados. Otras veces, en momentos de dolor, lloramos juntos. Nunca sentimos que tenemos que enfrentar solos nuestros problemas. Siempre recibimos consejo, apoyo, ayuda y aliento de los miembros de nuestro quórum. En el libro El sacerdocio y el gobierno de la Iglesia leemos esta declaración acerca de la hermandad que debe existir en los quórumes del sacerdocio. El sacerdocio es una gran hermandad sostenida por las leyes eternas e inmutables que constituyen el marco del Evangelio. El sentimiento de hermandad debe palparse en el quórum. El primer interés de un quórum debe ser ayudar a todos los miembros que tengan necesidades tanto temporales como mentales o espirituales. El espíritu de hermandad debe ser la fuerza directora en todos los planes y funciones del quórum. Si sabia y constantemente se cultiva ese espíritu, no habrá ninguna otra organización que atraiga más a los poseedores del sacerdocio. Animamos a cada quórum del sacerdocio de la Iglesia que cultive tal hermandad. Finalmente, el único propósito de nuestro quórum es prestar servicio. Quizá nuestros profundos sentimientos en cuanto a esa responsabilidad se describirían en una epístola fechada el 26 de octubre de 1886 de Wilford Woodruff. En ese entonces servía como presidente del Consejo de los Doce Apóstoles. Les diré a los apóstoles que nuestra responsabilidad es muy grande. ¿Qué clase de hombres habéis de ser? La tierra entera está madurando en la iniquidad y la Sion de Dios debe prepararse para la venida del Esposo. Debemos humillarnos ante el Señor y ser dignos de que seamos llenos del Espíritu de nuestro llamamiento, del Espíritu Santo y de las revelaciones de Jesucristo, para que conozcamos la intención y la voluntad de Dios con respecto a nosotros y estemos preparados para magnificar nuestros llamamientos y llevar a cabo la rectitud y ser valientes en el testimonio de Jesucristo hasta el fin. Nunca ha habido un momento en que la obra de Dios haya requerido un testimonio y una labor más fieles de parte de los apóstoles y de los élderes que hoy día. Hagan de cada uno de sus quórumes una gran organización de servicio para el beneficio de toda la humanidad y de los miembros de su quórum. Y ahora esta advertencia, por tanto, aprenda todo varón su deber, así como a obrar con toda diligencia en el oficio al cual fuere nombrado. El que sea perezoso no será considerado digno de permanecer, y quien no aprenda su deber y no se presente aprobado, no será considerado digno de permanecer. Así que les digo a ustedes, los dos apóstoles que se han unido a nuestro quórum, y a todos ustedes, los hermanos que pertenecen al sacerdocio de Dios, que Dios nos bendiga a cada uno de nosotros en los llamamientos que tenemos de dar servicio, que nuestra fe nos fortalezca a medida que servimos en rectitud, fielmente guardando los mandamientos, que nuestro testimonio siempre se fortalezca a medida que buscamos la fuente de la eterna verdad, que la hermandad que existe en nuestro quórum sea de consuelo, de fortaleza y de seguridad conforme progresemos en esta fase de nuestra vida terrenal. Que el gozo de prestar servicio en el Evangelio para siempre permanezca en nuestro corazón al seguir adelante para cumplir con nuestros deberes y nuestras responsabilidades como siervos en el reino de nuestro Padre Celestial. Es mi humilde oración en el nombre de Jesucristo. Amén.
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6: Cuán bendecidos somos de ser guiados por un profeta viviente. El presidente Monson creció durante la Gran Depresión y aprendió cómo dar servicio a los demás. A menudo su madre le pedía que fuera a llevar comida a los vecinos necesitados y a los hombres sin hogar. Ella les daba diversos trabajos a cambio de comidas caseras. Después, como obispo joven, él recibió la instrucción del presidente J. Reuben Clark: sé bondadoso con las viudas y cuida de los pobres. A lo largo de los años, su servicio al prójimo ha sido el sello distintivo de su ministerio. Estamos agradecidos por su ejemplo, presidente Monson. Estamos muy agradecidos por este ejemplo. Gracias, presidente Monson. Hermanos y hermanas, al igual que el presidente Monson, nuestros hijos están creciendo en una época de incertidumbre económica. Así como nuestros abuelos y bisabuelos aprendieron lecciones esenciales mediante la adversidad económica, lo que aprendemos ahora en las circunstancias actuales nos bendecirá a nosotros y a nuestra posteridad en las generaciones futuras. Hoy me dirijo a todos aquellos cuya libertad de escoger ha sido disminuida por los efectos adversos de las decisiones mal orientadas del pasado. Me refiero específicamente a las elecciones que han conducido a deudas excesivas y adicciones a los alimentos, a las drogas, a la pornografía y cualquier otro hábito de pensamiento y de acción que disminuya el sentido de autoestima. Todos estos excesos nos afectan individualmente y debilitan nuestras relaciones familiares. Por supuesto, esto que podría ser necesario encontrar algunas deudas para o contraer algunas deudas para una educación formal, una casa modesta o un automóvil sencillo. Sin embargo, lamentablemente, la deuda adicional se adquiere al no controlar nuestros deseos e impulsos adictivos. La solución esperanzadora es la misma, tanto para la deuda como para la adicción. Debemos volvernos al Señor y seguir sus mandamientos. Debemos desear, ante todo, cambiar nuestra vida para salir del ciclo de la deuda y de otros deseos incontrolables. Es mi oración que en los siguientes minutos y a lo largo de la conferencia sean saciados con la esperanza de nuestro Salvador Jesucristo y encuentren la ayuda en las doctrinas de su Evangelio restaurado. Nuestros desafíos, incluso los generados por nuestras propias elecciones, son parte de nuestra prueba en la tierra. Permítanme asegurarles que su situación no está más allá del alcance de nuestro Salvador. Por medio de Él, cada lucha nos servirá de experiencia y será para nuestro bien. Cada tentación que superamos es para fortalecernos y no para destruirnos. El Señor nunca permitirá que suframos más de lo que podemos resistir. Recordemos que el adversario nos conoce muy bien. Él sabe dónde, cuándo y cómo tentarnos. Si somos obedientes a las impresiones del Espíritu Santo, aprenderemos a reconocer las trampas del adversario. Antes de ceder a la tentación, debemos aprender a decir con absoluta resolución: quítate delante de mí, Satanás. Nuestro éxito nunca se mide por la intensidad con que somos tentados, sino por la fidelidad de nuestra reacción. Debemos pedir ayuda a nuestro Padre Celestial y buscar la fortaleza por medio de la expiación de su Hijo Jesucristo. Obtener esta ayuda divina, tanto en lo temporal como en lo espiritual, nos faculta para ser proveedores providentes para nosotros mismos y para los demás. ¿Qué es un proveedor providente? Todos nosotros tenemos la responsabilidad de proveer para nosotros mismos y para nuestra familia, en lo temporal y en lo espiritual. Para proveer de manera providente, debemos poner en práctica los principios de la vida providente, vivir felizmente dentro de nuestras posibilidades, es decir, estar satisfechos con lo que tenemos, evitar la deuda excesiva, ahorrar con diligencia y prepararnos para las emergencias imprevistas. Cuando vivimos providentemente, podemos proveer para nosotros y nuestra familia, y además seguir el ejemplo del Salvador, sirviendo y bendiciendo a los demás. Al ser proveedores providentes, guardamos el mandamiento más básico de no codiciarás. El mundo está lleno de aquellos que piensan que merecen lo mejor sin trabajar por ello. A algunos nos da vergüenza o nos sentimos menos si nuestra familia no posee todo lo que tienen nuestros vecinos y, como consecuencia, nos endeudamos para comprar lo que no está a nuestro alcance, cosas que en verdad no necesitamos. Al hacer eso, llegamos a ser pobres temporal y espiritualmente. Regalamos nuestro preciado e invaluable albedrío y caemos en una servidumbre autoimpuesta. El dinero que hubiésemos utilizado para atender a otras personas o a nosotros mismos ahora debe emplearse para pagar deudas. Lo que sobra por lo general es solo lo suficiente para cubrir nuestras necesidades físicas más básicas. Al vivir en ese nivel de subsistencia, nos deprimimos, disminuye nuestra estima propia y se debilita la relación con nuestra familia. Dejamos de tener el tiempo, la energía y el interés de procurar lo espiritual. Entonces, ¿cómo evitamos o superamos los hábitos de deuda y la adicción a los objetos temporales del mundo? Permítanme compartir con ustedes dos lecciones de la vida providente que podría ayudar a cada uno de nosotros. Esas lecciones, junto con muchas otras más importantes de mi vida, me las enseñó mi esposa, mi compañera eterna. Esas lecciones las tuvimos en dos ocasiones diferentes de nuestro matrimonio. Ambas ocurrieron cuando quería comprarle un regalo especial. La primera la aprendí cuando, de recién casados, contábamos con muy poco dinero. Yo estaba en la Fuerza Aérea y no habíamos pasado esa Navidad juntos. Al regresar a casa, vi un hermoso vestido en una tienda y le sugerí a mi esposa que, si le gustaba, lo compraríamos. Mary fue al vestidor y después de unos minutos, una vendedora regresó el vestido a su lugar en el área de exhibición. Después le pregunté a Mary, ¿qué pasó? Ella contestó, era un bello vestido, pero está fuera de nuestro alcance. Esas palabras me llegaron directo al corazón. He aprendido que las dos palabras más amorosas son te amo y las cinco palabras que representan más generosidad para quienes amamos son está fuera de nuestro alcance. La segunda lección la aprendí muchos años después cuando teníamos una mejor seguridad económica. Se acercaba nuestro aniversario de bodas y le quería comprar a Mary un lujoso abrigo para demostrarle mi amor y aprecio por los muchos años felices de estar juntos. Al preguntarle su opinión del abrigo que tenía pensado comprarle, su respuesta, una vez más, me penetró el corazón y la mente. ¿Y cuándo me lo pondría?, preguntó. En ese entonces, ella era la presidenta de la Sociedad de Socorro y ayudaba a atender a las familias necesitadas. Entonces, ella me enseñó una lección inolvidable. Me miró a los ojos y cariñosamente preguntó, ¿esta compra es para mí o para ti? En otras palabras, preguntaba, ¿el propósito de este regalo es para demostrarme tu amor o para demostrarme que eres un buen proveedor? ¿O probar algo al mundo? Medité en su pregunta y me di cuenta de que estaba pensando menos en ella y en nuestra familia y más en mí. Después de eso tuvimos una seria y trascendental conversación de la vida providente y ambos decidimos que utilizaríamos mejor nuestro dinero al pagar más al préstamo hipotecario y añadir a la cuenta escolar de ahorro de los hijos. Esas dos lecciones son la esencia de la vida providente. Al estar frente a la elección de comprar, consumir o participar de cosas y actividades mundanas, todos debemos aprender a decir ya sea está fuera de nuestro alcance, aunque lo querramos, o está dentro de nuestro alcance, pero no lo necesitamos, y la verdad es que ni siquiera lo queremos. Hay un principio igual de importante en ambas lecciones. Aprendemos mucho de nuestro cónyuge. Al deliberar y trabajar unidos en los consejos de familia, nos ayudamos mutuamente al llegar a ser mejores proveedores providentes. Y también enseñamos a nuestros hijos a vivir en forma providente. La base de una vida providente es la ley del diezmo. El propósito fundamental de esta ley es ayudar a desarrollar la fe en nuestro Padre Celestial y en su Hijo. El diezmo nos ayuda a superar nuestros deseos por las cosas de este mundo y voluntariamente hacemos sacrificios por otros. El diezmo es la gran ley equitativa, ya que no importa cuán rico o pobre seamos, todos pagamos la misma décima parte y todos recibiremos bendiciones tan grandes hasta que sobreabunden. Además de nuestros diezmos, también debemos ser un ejemplo en el pago de nuestras ofrendas de ayuno, que es por lo menos el costo de las dos comidas consecutivas en las cuales ayunamos cada mes. Al no participar de estas comidas, nos acercamos al Señor en humildad y oración, y también participamos de manera anónima en el dar para bendecir a nuestros hermanos y hermanas en el mundo. Otra manera de ayudar a nuestros hijos a aprender a ser proveedores providentes es estableciendo un presupuesto familiar. Debemos repasar continuamente nuestro plan familiar de ahorros y gastos durante las reuniones de consejos de familia. Eso enseñará a nuestros hijos a reconocer la diferencia entre los deseos y las necesidades y planear lo importante de una forma muy sensata. Cuando nuestros hijos eran jóvenes, tuvimos un consejo de familia y nos fijamos la meta de tomar unas vacaciones de ensueño. Cuando cualquiera de nosotros quería comprar algo durante el año siguiente, nos preguntábamos, ¿en verdad queremos adquirir eso ahora o queremos tomarnos las vacaciones de ensueño? Esa fue una buena oportunidad para enseñarles a elegir la vida providente. Al no satisfacer cada cosa que querramos inmediatamente, obtenemos la recompensa más deseable de tener unida a la familia y tiernos recuerdos para los años venideros. Cuando tengamos el deseo de poseer o hacer algo que vaya a afectarnos a nosotros o nuestros recursos, debemos preguntarnos, ¿el beneficio de esto es temporal o tendrá valor y trascendencia eterna? En verdad, la respuesta a estas preguntas nos ayudará a evitar la deuda excesiva y otros comportamientos adictivos. Al buscar las formas de superar deudas, recordemos que la adicción es la sed del hombre natural y nunca será satisfecha. Es un apetito insaciable. Cuando somos adictos, buscamos las posesiones mundanas o placeres físicos que parecen atraernos. Simplemente, lo que debemos realmente buscar es aquello que solo Dios puede proveer. Su amor y el sentimiento de valor, seguridad, confianza, esperanza en el futuro, así como la seguridad que aporta su amor, lo que nos presenta o nos puede dar una vida eterna. Debemos desear más que cualquier otra cosa hacer la voluntad de nuestro Padre Celestial y proveer providentemente para nosotros mismos y para otras personas. Debemos declarar, así como lo hizo el rey Lamoni, abandonaré todos mis pecados para conocerte. Después podremos ir a él con una determinación firme y prometerle, haré lo que sea necesario. Y por medio de la oración, el ayuno, el guardar los mandamientos, las bendiciones del sacerdocio y su sacrificio expiatorio, sentiremos su amor y poder en nuestra vida. Recibiremos su guía espiritual y su fortaleza mediante las impresiones del Espíritu Santo. Es solo por medio de la expiación del Señor que obtenemos un gran cambio en el corazón y experimentamos un gran cambio en nuestra conducta adictiva. Con todo el amor que llevo dentro de mí y con el amor del Salvador que se expresa por medio de mí, les invito a venir a Él y escuchar sus palabras. Por lo tanto, no gastéis dinero en lo que no tiene valor, ni vuestro trabajo en lo que no puede satisfacer. Escuchadme diligentemente y recordad las palabras que he hablado, y venid al Santo de Israel y saciaos de lo que no parece ni se puede corromper. Yo testifico que los apetitos de poseer las cosas mundanas solamente pueden vencer al volverse al Señor. El hambre de la adicción solo se puede reemplazar por nuestro amor hacia Él, quien está presto para brindarnos ayuda a cada uno de nosotros. No temáis, Él dijo, porque sois míos y yo he vencido al mundo. Ofrezco mi testimonio especial de que por medio de la expiación, Él tiene el poder para vencer todas las cosas. Es mi humilde oración que cada uno de nosotros venza las tentaciones mundanas al venir a Él y llegar a ser proveedores providentes, tanto temporal como espiritualmente, para nosotros y los demás. En el nombre de Jesucristo. Amén.

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1: Jóvenes adultos. Por Shaquelle Wardley Herbert, Revistas de la Iglesia. ¿Cómo puedo creer en lo que nunca he visto? Aun cuando el Evangelio parezca intangible, de todos modos, podemos elegir tener fe. Aun cuando el Evangelio parezca intangible, de todos modos podemos elegir tener fe. Simplemente no entiendo cómo puedes creer en lo que nunca has visto. Yo no sé cómo tener ese tipo de fe. Me impresionó lo que dijo mi hermano. Tenemos una gran relación y él me confió algunos de los desafíos que afrontaba. No había estado activo en la iglesia durante años, así que le expresé mis deseos de que creyera en algo, cualquier cosa, de hecho, en cuanto al amoroso Padre Celestial y al excelso propósito de la vida terrenal. Pero sus palabras me hicieron reflexionar. ¿Por qué creo en Cristo y en todo lo concerniente al Evangelio cuando tanto de ello es intangible? La fe es el mayor poder. El presidente Russell M. Nelson continúa alentándonos a profundizar nuestra fe, de modo que podamos resistir los ataques del adversario en los días futuros. Me parece significativo que él pueda escoger enseñarnos acerca de cualquier cosa en cuanto al Evangelio, pero constantemente enseña sobre el fundamento más básico del Evangelio, la fe, al alentarnos a fortalecer nuestro cimiento espiritual, mantener el ímpetu espiritual y ejercer la fe que moverá montes. La fe es la respuesta todopoderosa a las preguntas sobre el Evangelio. Según Alma, el deseo de creer es el sencillo comienzo de todo el Evangelio de Jesucristo, pero la fe puede llegar a ser el poder más grandioso que tenemos a nuestro alcance en esta vida, para encontrar respuestas y aferrarnos a la esperanza. Ya sea que se vea o no, la fe es una decisión. Al estudiar el Antiguo Testamento el año pasado, comprendí algunas cosas sobre retener la fe. Leí acerca de los israelitas a quienes Dios liberó del cautiverio en Egipto, y me pregunté cómo se sentirían al presenciar los milagros evidentes, casi increíbles, que vieron durante su vida. Pero me decepcionaba ver que su fe sufría oscilaciones, veían milagros y alababan a Dios, y luego perdían la fe y murmuraban contra él al afrontar pruebas o inconvenientes. El Señor los liberó de Egipto, dividió el mar rojo para que pasaran por tierra seca e hizo que el pan del cielo lloviera sobre ellos. A mí me encanta el pan, yo hubiera estado dichosa. Y aún después de todo eso, los hijos de Israel dijeron incrédulamente, ¿por qué nos hiciste subir de Egipto para que muramos en este desierto? Al principio, me horrorizaban sus reacciones. ¿Cómo podían dudar de Dios y ser tan desagradecidos después de todo lo que Él había hecho visiblemente por ellos? Si yo hubiera presenciado ese tipo de milagros, nunca dudaría de mi fe ni volvería a cuestionar al Padre Celestial, pensaba yo. Sin embargo, al meditar más profundamente, me di cuenta de que yo también he sido culpable de esa misma fe superficial. Cuando afronto desafíos, a veces cuestiono si el Padre Celestial en verdad está conmigo, a pesar de que Él ha hecho notoria su presencia incontables veces. Recuerdo momentos en los que he tenido preguntas sobre el Evangelio o en los que me he sentido olvidada debido a que mi obediencia no ha evitado injusticias o no ha producido milagros tan rápido como deseaba. No obstante, he aprendido que la clave para conservar la fe en esos momentos de cuestionamientos no es esperar que caiga pan del cielo, sino simplemente tomar una decisión. La decisión de creer. Tomar la decisión de creer.

0: El mundo nos insta a buscar validación o justificación para nuestras dudas o preguntas mediante una búsqueda rápida en Google o incluso por medio de personas que conocemos. Pero ejercer la fe e invitar al Espíritu a guiarnos es la única manera de encontrar verdades puras y absolutas. Cuando afronto la decisión de creer o no, busco el Espíritu aun cuando sea difícil. Recuerdo los momentos en los que he sentido que el Espíritu Santo me susurraba la verdad al corazón. Reflexiono en lo que mi alma sabe que es verdad. Pienso en ocasiones en que he sentido el amor perfecto del Padre Celestial. Y me centro en las misericordias y milagros cotidianos que he visto en mi vida, como la capacidad de sentir paz en medio de las dificultades o el gozo del arrepentimiento a través de Cristo. Sé que el Evangelio de Jesucristo es verdadero, porque el Espíritu siempre me revela esa verdad cuando tomo la decisión de buscarlo a Él en lugar de buscar respuestas en otro lugar, cuando deseo y decido creer. Claro que sería fácil tener fe en el Padre Celestial después de presenciar milagros, pero los milagros no producen la fe. Más bien, ejercer la fe es lo que invita a los milagros. La fe no es cuestión de ver y creer, es cuestión de decidir creer antes de entender por completo, de buscar verdades con el corazón y de nutrir las creencias con rectitud. Cuando creemos, somos bendecidos. En cuanto a la conversación con mi hermano, no sabía si habría algo que pudiera decir que lo convenciera de las verdades que atesoró en mi corazón, pero de repente recordé la historia del apóstol Tomás, así que la compartí con él. Tomás fue fiel al Salvador durante su ministerio, pero no creía que su maestro se hubiera levantado a la vida de nuevo hasta que lo vio cara a cara. Cuando sintió las marcas de los clavos en sus manos, finalmente creyó, y el Salvador le dijo, «Porque me has visto, Tomás, has creído. Bienaventurados los que no vieron y creyeron». Y luego compartí mi testimonio. He superado demasiados desafíos en mi vida como para no creer en un Padre Celestial que me ama y en un Salvador que me ha ayudado a encontrar gozo y paz al atravesar todo ello. Tal vez no los vea en persona, pero sí los veo a través de muchos ejemplos de bondad en el mundo. La vida es difícil, pero la fe en ellos me recuerda quién soy y cuál es mi propósito, y recuerdo las bendiciones que ellos me han prometido. Cada vez que elijo tener fe, siento en el corazón que ellos están conmigo y que el Evangelio es verdadero. Terminamos nuestra conversación con un buen sentimiento. No sé si él decidirá regresar pronto al Evangelio, pero lo invité a simplemente comenzar con el deseo de creer. Este mundo no hace que sea fácil tener fe siempre. De hecho, a veces podemos sentir que nuestros esfuerzos por ser fieles son en vano cuando afrontamos desafíos o cuando parece que los cielos están cerrados para nosotros. Pero aumentar y conservar nuestra fe es un proceso refinador que requiere esperanza en el Salvador, confianza en el Padre Celestial y acción de nuestra parte. Seguir eligiendo la fe puede producir el resultado descrito por el Elder L. Whitney Clayton, por entonces miembro de la presidencia de los 70. Con el tiempo verán que hicieron la mejor elección que podrían haber hecho. Su valiente decisión de creer en él los bendecirá grandemente y para siempre. Cuando decido creer, en especial cuando podría decidir no hacerlo, en verdad recibo bendiciones, experimento milagros y siento un gozo profundo, como lo han prometido el Salvador y el profeta. Y a veces, a pesar de los desafíos que afronte y de las preguntas sin respuesta que pueda tener, el mayor milagro de mi vida es que cuando escojo la fe en Jesucristo, ciertamente lo veo. Reconozco su mano, su poder y su luz en mi vida. Sé que ustedes pueden hacer lo mismo.
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2: My dear brethren,
3: mis queridos hermanos, qué gran bendición es estar reunidos con la primera presidencia y con los 12 apóstoles. Cada poseedor de sacerdocio aquí presente, ya sea que tenga 12 o 112 años, puede heredar el orden celestial de vida gracias a nuestro Salvador Jesucristo. Por obedecer a las leyes y las ordenanzas del Evangelio. Es maravilloso reflexionar en ello. Y sé que es cierto. Ustedes son quienes están a cargo de su mundo. Con esta perspectiva por delante, consideremos la siguiente historia. Un joven lleno de aspiraciones y de energía se matriculó en una selecta universidad. En aquel tiempo tenía el oficio de presbítero. Su meta era elevada. Deseaba llegar a ser médico. Su objetivo era ambicioso. Quería ser rico. Deseaba jugar al fútbol americano, así que se acercó a los entrenadores y con el tiempo consiguió entrar en el equipo. Lo llamaríamos como un agregado. Y ahora podría alardear, como se hace en el mundo de los deportes. Así pensaba él. Pero no había reparado en algo que terminaría por frustrar sus grandes y vanas ambiciones. No había atesorado para sí. Había subestimado la importancia de una preparación adecuada, de la necesidad de asistir regularmente y del estudio disciplinado, así como la clase de química de la universidad. Las consecuencias fueron rápidas e inclementes. Se produjeron antes de los 90 días. Sucedió así. El día en que su cuerpo de 1,73 m y de 77 kilos se encontró frente a un jugador gigantesco del equipo de la universidad, supo que se había equivocado de deporte. Sus ojos y su mente, por no estar acostumbrados al estudio riguroso, rehusaron funcionar tras breves momentos con los libros. El punto culminante de su fracaso fue el examen final de química. Basta decir que sus respuestas a las preguntas del examen ni siquiera se aproximaron a la ley de los promedios. Fue un completo fracaso. Por medio del trabajo arduo de una misión que le dio una visión correcta de los propósitos de la vida y de una preparación implacable, logró superar las consecuencias de ese breve periodo de insensatez. No obstante, todavía hoy tengo pesadillas sobre aquella clase de química. Afortunadamente, el Señor nos ha mostrado cómo evitar semejante insensatez y sufrimiento, y nos dijo, «Escuchad, oh pueblo de mi iglesia, escuchad, pueblos lejanos, y vosotros los que estáis sobre las islas del mar, oíd juntamente, preparaos, preparaos para lo que ha de venir, porque el Señor está cerca». La doctrina de la segunda venida del Mesías representa uno de los mayores incentivos para prepararnos y para vivir de una manera correcta. El Padre Celestial sabe que prometer recompensas estimula a sus hijos a realizar obras de rectitud y que la promesa del castigo genera temor a hacer lo malo. Tales son las revelaciones tocantes a la segunda venida de nuestro Señor. Esas revelaciones hablan de señales y de maravillas en la tierra y en los cielos. Predicen tiempos problemáticos y acontecimientos futuros de un alcance y de una duración enormes. Y lo más importante, recibimos estas promesas divinas. El Señor tendrá poder sobre sus santos y reinará en medio de ellos. A fin de que mediante mi providencia, no obstante las tribulaciones que os sobrevengan, la iglesia se sostenga independiente de todas las otras criaturas bajo el mundo celestial. Y, si estáis preparados, no temeréis. Estas promesas llevan a los poseedores del sacerdocio a prepararse a sí mismos y a su familia para la aparición del Señor. No hay necesidad de sentir ansiedad por los acontecimientos que precederán a la segunda venida. Sintámonos muy agradecidos por nuestra comprensión de lo que nos aguarda. Apreciemos el hecho de que somos nosotros quienes estamos a cargo de nuestra vida, en calidad de agentes del Señor, responsables de lo que nos ha confiado. La fórmula es simple. Sean fieles, despejen su vida y atesoren para sí. Sean fieles. Como poseedores del sacerdocio, practicamos el gesto suave y la palabra amable. Somos hombres que oran, que santifican el día de reposo, que conocen la palabra de Dios. Pagamos los diezmos, ayunamos y damos ofrendas de ayuno generosas. Guardamos nuestros convenios y consagramos la vida a edificar el reino de Dios. Y hermanos, atesoramos para nosotros mismos. Al hacer estas cosas, el Señor tendrá poder sobre sus santos y reinará en medio de nosotros. Despejen su vida. Como hombres de Dios, nos apartamos del exceso y procuramos lo que edifica, ya que lo que no edifica no es de Dios. Si nuestros tratos, relaciones, actividades, afanes o planes nos impiden poner a Dios en primer lugar, tendremos que reducir y despejar nuestra vida. Si tenemos deudas, las pagamos y vivimos libres de ellas hasta donde sea posible. Y hermanos, atesoramos para nosotros mismos. Entonces, mediante su providencia, no obstante las tribulaciones, la iglesia y su pueblo se sostendrán independientemente. Atesorar para sí. Nuestras esposas desempeñan un papel fundamental en esa obra, pero necesitan esposos que sean líderes en lo que respecta a la preparación familiar. Los niños necesitan padres que les inculquen esa tradición justa, y entonces ellos harán lo mismo con sus hijos, y sus reservas no escasearán. Un principio clave del Evangelio es el de prepararse para los días de carestía. El trabajo, la industriosidad y la frugalidad forman parte de una vida de realeza. Recuerden las palabras de Pablo, porque si alguno no provee para los suyos y mayormente para los de su casa, ha negado la fe y es peor que un incrédulo. Sentados ante nosotros se encuentran los tres sumos sacerdotes presidentes que constituyen la primera presidencia de la Iglesia. Del presidente James F. Faust, segundo consejero, escuchamos: el padre y la madre son los responsables del almacén de la familia y tienen que almacenar lo que su propia familia querría tener en caso de emergencia. Y Dios nos sostendrá a través de nuestras pruebas. Del presidente Thomas S. Monson, primer consejero, escuchamos: habría muchas más personas capaces de vencer las olas de las dificultades económicas de su vida si contaran con un plan de almacenamiento suficiente para un año y si no tuvieran deudas. En la actualidad, observamos mucho esto al revés. Tienen al menos un año de deudas almacenadas y están libres de comida. Del presidente Gordon B. Hinckley, el profeta del Señor, escuchamos: el mejor lugar para tener alimentos guardados es dentro de nuestra casa. Podemos comenzar modestamente, empezar por almacenar alimentos para una semana, e ir aumentando a un mes o a tres. Temo que muchos piensan que el almacenamiento de alimentos para largo plazo está tan fuera de su alcance que no hagan ningún esfuerzo al respecto. Comience poco a poco y gradualmente diríjanse al logro de un objetivo razonable. La preparación inspirada se fundamenta en los cimientos de la fe en Jesucristo, en la obediencia y en llevar una vida frugal. Los miembros no deben llegar a extremos, pero sí deben comenzar. Instamos a los poseedores del sacerdocio que almacenen lo suficiente para que ustedes y sus familias puedan soportar las vicisitudes de la vida. Por favor, asegúrense de que las personas que están bajo su supervisión reciban los folletos titulados «Preparad todo lo que fuere necesario». Exhórtenles a prepararse para los días de dificultad que están por venir. Líderes del sacerdocio, soliciten la ayuda de la Sociedad de Socorro para fomentar la preparación familiar y la economía del hogar. Las mujeres de la iglesia necesitan su apoyo, responderán a su liderazgo. Todas las organizaciones auxiliares de la iglesia pueden cultivar la fe. Alienten a que pongan agua y que ahorren dinero. Este método sencillo les permitirá acumular rápidamente reservas suficientes para varios meses. Con el tiempo, podrán ampliar esos esfuerzos modestos al almacenar suministros por un largo plazo, como cereales, legumbres y otros alimentos básicos que les permitan mantenerse con vida en caso de no tener nada más que comer. Si nos esforzamos al máximo, podremos estar seguros de que la harina de la tinaja no escaseará, ni el aceite de la vasija disminuirá. Disfrutaremos de una mayor sabiduría, seguridad, tranquilidad mental y bienestar personal. Estaremos preparados y por esa razón no temeremos. Para concluir, quisiera presentarles a la familia de Luke y Patricia Beccarono, que viven en un pueblo a los alrededores de Roma, Italia. En una carta reciente escribieron lo siguiente: tras ciertas experiencias llegamos a la conclusión de que es importante almacenar los productos que utilizamos. A veces tenemos que cambiar nuestras costumbres de comer respecto a ciertos tipos de alimentos. La paz que sentimos y el deseo de ser fieles al mandamiento que el Señor nos ha dado a través del profeta actual nos permite sentir el Espíritu Santo, no temer y comprobar que las señales de los tiempos que anuncian la segunda venida del Señor son una bendición y no algo que debemos temer. Nos regocijamos en ello. Nos motiva a ser fieles, a perseverar hasta el fin, a ser salvos y a obtener la vida eterna. Como comentario final, el hermano Baccarolo escribe lo siguiente: perdone que no escriba muy bien en inglés. Espero que comprenda lo que he procurado explicarle. Hermano y hermana Baccarolo, les comprendemos, porque las Escrituras mismas lo declaran. Fíate de Jehová de todo tu corazón y no te apoyes a tu propia prudencia. Reconócelo en todos tus caminos y Él te enderecerá tus veredas. En el nombre de Jesucristo. Amén.
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4: Aun cuando la creación y la caída fueron elementos esenciales en el plan de Dios para sus hijos, se necesitaba algo más. A fin de que se cumplieran todos sus propósitos, se requeriría un medio para redimir a la humanidad de las garras del pecado y de la muerte. Ese medio fue la expiación del Hijo unigénito de Dios. Después de que Adán y Eva fueran expulsados del jardín de Edén, empezaron a labrar la tierra y a tener hijos. Por muchos días, Adán y Eva trabajaron arduamente sin saber qué esperaba Dios de ellos. Habían sido echados de su presencia y lo único que sabían era que estaban perdidos. Y recibieron mandamientos de que ofreciesen las primicias de sus rebaños como ofrenda al Señor,

0: Y después de muchos días, un ángel del Señor se apareció a Adán y le dijo, ¿por qué ofreces sacrificios al Señor? Y Adán contestó, no sé, sino que el Señor me lo mandó. Entonces el ángel le habló diciendo, esto es una semejanza del sacrificio del unigénito del Padre, el cual es lleno de gracia y verdad, para que así como has caído puedas ser redimido, y también todo el género humano, sí, cuantos quieran. Adán y Eva deben haber tenido dos preguntas llenas de temor antes de que el ángel les visitara. Sabiendo que iban a morir, ¿volverían a vivir? Y puesto que habían sido expulsados de la presencia de Dios, ¿se les permitiría regresar algún día? En cierto momento de la vida, todos nos haremos la misma pregunta. Veremos a uno de nuestros seres queridos descender al sepulcro y nos preguntaremos si acaso le volveremos a ver. O al ver a alguien, y quizás a nosotros mismos, que se haya apartado del camino de Dios, tal vez nos preguntemos si tendrá la oportunidad de retornar a Él. Dios estableció un plan que da respuesta a las dos preguntas de manera afirmativa. Podemos vencer la muerte y podemos regresar a Él. Y lo que es más importante aún, podemos retornar y ser como Él es. Todo esto fue hecho posible por medio del sacrificio del Hijo unigénito de Dios. Este es el significado de la expiación.
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1: Tonight, my thoughts...
2: Esta tarde pienso en un joven que está en cualquier parte del mundo que se pregunta si puede hacer lo que se requiere de un poseedor del sacerdocio. Yo tuve esa misma preocupación cuando tenía unos 13 o 14 años. Me había criado en el campo misional donde solo había una pequeña rama que se reunía en mi casa. Después, mi familia se mudó a un lugar donde había estacas y barrios con muchos miembros, capillas y quórumes de jóvenes que parecían saber mucho más que yo acerca de lo que hacen los poseedores del sacerdocio. En ese barrio tenían un sistema complicado para repartir la Santa Cena y yo estaba seguro de que me iba a equivocar cuando me tocara el turno de repartirla o de prepararla. En mi temor, recuerdo haber salido de la capilla para estar a solas. Estaba muy preocupado y oré para pedir ayuda y recibir la seguridad de que no fallaría al servir a Dios en su sacerdocio. Han transcurrido ahora muchos años. He poseído el sacerdocio de Melquisedec por más de 50 años. No obstante, en los últimos días he orado con el mismo fervor, pidiendo ayuda y seguridad para no fallar en el llamamiento que se me ha extendido de servir en la primera presidencia. Me parece que otros son más capaces y que están mejor preparados, pero al orar esta vez pienso que pude sentir la respuesta que posiblemente recibí hace muchos años en la capilla del barrio Yalcrest. Es la misma respuesta que ustedes pueden esperar cuando afronten un llamamiento para servir en el sacerdocio que piensen parecería estar más allá de su alcance. El mensaje se puede recibir con palabras que vienen a la mente o con un sentimiento o ambos, pero incluirá por lo menos tres cosas para brindarles seguridad y guía en lo que deben hacer en este llamamiento. Primero, la seguridad se recibirá con el recuerdo de las veces que el Padre Celestial los ha ayudado a pasar peligros y dificultades. Y esto me ha ocurrido a mí en los últimos días. Y siendo joven, un numeroso grupo de personas enojadas se juntaron frente a nuestra casa en Nueva Jersey. Mi madre salió sola para enfrentarlos. A estas personas que parecían tan peligrosas. Yo no pude escuchar lo que ella dijo, pero después de algunos minutos se alejaron pacíficamente. Y eso lo recuerdo porque me pareció haber visto un milagro. Y ya de mayor, no hace mucho, fue el recuerdo de un grupo de personas enojadas que se me llamó a afrontar por la primera presidencia, las que de pronto y en forma inexplicable recibieron un espíritu de calma y reconciliación. O otra memoria, cuando se me envió a hablarle a líderes y ministros de iglesias que se habían reunido para tratar el problema de la competencia entre las iglesias, para hablar, y ellos le llamaron el robo de las ovejas. Cuando llegué, me encontré con la noticia de que yo tenía que ser uno de los oradores y que iba a hablar acerca de por qué había sido necesaria una restauración de la verdadera iglesia por intermedio de José Smith. Yo tuve que sustituir al Elder Maxwell en el último momento. Cuando llegué a la ciudad la noche antes de comenzar las reuniones y miré el programa, yo inmediatamente llamé al presidente Hinckley y le comuniqué que las mismas durarían 3 días con varios discursos que se pronunciarían simultáneamente y que el público tendría que elegir a qué audiencia ir y a cuál asistir, y que si yo anunciaba el título, no esperaba que nadie asistiera a mi segunda sesión y que yo regresaría rápidamente a casa. Entonces le pregunté qué debía hacer y él me dijo, utilice su buen juicio. Oré toda la noche. Y cerca del amanecer, recibí la seguridad de que debía hablar de la restauración, pero no como esto es lo que nosotros creemos que sucedió con José Smith y por qué, sino esto es lo que sucedió con José Smith. Y esta es la razón por la cual el Señor lo hizo. No recibí ninguna confirmación de las consecuencias, sino solo una clara dirección. Para mi asombro, los ministros, luego de mi discurso, hicieron fila para hablar conmigo, y cada uno de ellos me dijo esencialmente lo mismo. Todos habían conocido a un miembro de la iglesia al que admiraban, o a un presidente de estaca que había ido a auxiliar a la comunidad durante un desastre. Me pidieron que les llevara mis saludos y agradecimiento a personas que yo no conocía y que no tenía la esperanza de conocer. Al término de los 3 días de reuniones, cada vez más personas asistían a oír el mensaje de la restauración del Evangelio y de la verdadera Iglesia de Jesucristo, no porque ya creían el mensaje, sino porque habían podido ver bondad en la vida de las personas, los frutos de la restauración. Al orar últimamente, ese y otros recuerdos volvieron más o menos con la misma seguridad. Es que no he estado siempre pendiente de ti. Piensa en las veces en que te he guiado junto a las aguas de reposo. Recuerda las veces que he puesto delante de ti la mesa en presencia de tus angustiadores. Recuerda y no temas mal alguno. Ustedes, nuevos diáconos, recuerden. Ustedes, nuevos presidentes de quórum, recuerden. Ustedes, padres con hijos que son un desafío, recuerden y no sientan temor. Lo que es imposible para ustedes es posible con la ayuda de Dios en su servicio. Aun cuando ustedes eran muy pequeños y en años subsiguientes, Él, con su poder y con su espíritu, ha ido delante de su faz y ha estado a su diestra y a su siniestra cuando han estado a su servicio. Si oran y lo piden con fe, pueden recibir la certeza de que Dios velará por ustedes. La segunda parte del mensaje que recibirán al orar para recibir ayuda, cuando afronten una asignación difícil, yo la recibí muy temprano el viernes por la mañana. Había orado, como ustedes lo harán, acerca de su abrumante ineptitud. La respuesta fue clara y directa. Olvídate de ti mismo. Comienza a orar por las personas a las que servirás. Eso logra maravillas para atraer el Espíritu Santo. Pero prepárense también para olvidarse del tiempo al orar. Sentirán amor por las personas a las cuales van a servir. Conocerán sus necesidades, esperanzas y sufrimientos y los de sus familias. Y el círculo de influencia aumentará más de lo que ustedes puedan imaginarse hacia gente que quizás no pertenezca a su quórum ni a su familia, sino a quienes ellos aman por todo el mundo. Cuando te olvidas de ti para orar en favor de otros, los cuales el servicio de ustedes puede influir, no solo cambiará el servicio que den, sino también su corazón. Eso es porque el Padre y su amado Hijo, a los que ustedes han sido llamados a servir, conocen y aman a tantas personas a las cuales su servicio bendecirá, a pesar de que ustedes crean que solo sean unas pocas personas. El tercer y último mensaje al que tienen que estar atentos al pedir ayuda para una asignación difícil del sacerdocio es ponerse a trabajar. El poder del sacerdocio se les ha dado para bendecir a los demás, y eso requiere ir y hacer algo, por lo general algo muy difícil. Por lo tanto, deben de esperar, además de la certeza de la ayuda de Dios y del mandamiento de olvidarse de sí mismo, pueden esperar recibir la inspiración clara del Espíritu Santo de ir y hacer algo para bendecir la vida de otro. Eso puede ser tan obvio como el hecho de ir a visitar con su espíritu de oración a una persona o a una familia que se les haya asignado. Para un padre puede ser el reprender correctamente a uno de sus hijos. Si lo que tienen que hacer es reprender correctamente o enseñar el Evangelio de Jesucristo, lo harán mejor si recuerdan lo que pasará si tienen éxito. Ustedes deben ayudar al Padre Celestial y a su Hijo Jesucristo a llevar a cabo la vida eterna de las personas a las cuales prestan servicio. Para que eso ocurra, el Espíritu debe dar testimonio al corazón de ellos, y ese testimonio tiene que guiarlos a escoger, guardar los mandamientos de Dios, sean cuales fueran las dificultades o tentaciones. Con eso en mente, el Espíritu los guiará a enseñar y reprender con el poder del sacerdocio. Se mantendrán puros con el fin de enseñar con el Espíritu. Orarán pidiendo que el Espíritu les diga cuándo reprender y cómo hacerlo, y cómo demostrar mayor amor. Todo lo que hagan mientras se encuentran en el servicio del sacerdocio será guiado y medido por lo bien que podría ayudar o ayudó a la persona a obtener un testimonio de la verdad en lo más profundo del corazón de su vida. Ustedes pueden recibir certeza en su servicio, pueden olvidarse de sí mismos y comenzar a orar y amar a quienes deben prestar servicio, y pueden escoger qué hacer y medir el resultado según el cambio en el corazón de esas personas. Pero nunca va a ser fácil ni para ustedes ni para los otros a los que le presten el servicio. Siempre existirá el dolor en el servicio y en el arrepentimiento necesario para efectuar el poder de la expiación y cambiar el corazón. Esa es la naturaleza de lo que a ustedes se les ha llamado a hacer. Piensen en el Salvador, a cuyo servicio se encuentran. ¿En qué momento de su vida terrenal logran ustedes ver un instante que fuese fácil para Él? ¿Les pidió en ese entonces cosas fáciles a sus discípulos? Entonces, ¿por qué debe ser fácil estar en su servicio? La razón de ello indica la frase corazón quebrantado, de la cual se nos ha enseñado hoy. En las Escrituras leemos algunas veces que el corazón de la gente se ablandó, pero más a menudo las palabras que describen el estado que buscamos para nosotros y para las personas a las que servimos son un corazón quebrantado. Eso quizás nos ayude a aceptar que no serán fáciles nuestro llamamiento de servir y el arrepentimiento que necesitamos y buscamos, y nos ayuda a comprender mejor por qué el testimonio debe arraigarse en el corazón, producto de nuestra fe en que Jesucristo expió nuestros pecados. Esta noche, decidamos juntos lo que vamos a hacer. Todos nosotros, no importa cuál sea nuestro llamamiento, afrontamos tareas que superan nuestra capacidad. Yo lo hago y ustedes lo hacen. Y esa verdad, por el simple hecho de que el éxito es lograr que el testimonio anide en el corazón de la gente. Nosotros no podemos hacer que ocurra, ni siquiera Dios obliga a las personas a hacerlo. Por consiguiente, para tener éxito se requiere que las personas a las que servimos escojan aceptar el testimonio del Espíritu en su corazón. El Espíritu está listo, pero muchas personas no están listas para invitarlo. Nuestra tarea es que está a nuestro alcance, es invitar al Espíritu a nuestra vida para que la gente a la que servimos desee tener en su vida los frutos del Espíritu que ve en la nuestra. Eso me lleva a algunas sugerencias de lo que podemos escoger hacer o no hacer. Algunas cosas invitan al Espíritu y otras lo alejan. Ustedes ya lo saben por experiencia propia. Ningún poseedor del sacerdocio que desee tener éxito descuidará dónde dirige la mirada. Escoger mirar imágenes que incitan la lujuria hará que el Espíritu se aleje. Repetidamente se les ha advertido de los peligros, y por el Elder Clayton, de los peligros del Internet y de los medios de comunicación, porque ponen a su alcance imágenes pornográficas. Pero la falta de modestia es tan común en la vida diaria que se requiere la disciplina de elegir conscientemente no mirar aquello que pueda crear en nosotros sentimientos que alejen el Espíritu. El mismo cuidado se requiere de lo que decidimos. No podemos esperar hablar lo que decimos. No podemos esperar hablar en nombre del Señor si no somos cuidadosos con nuestra manera de hablar. Las expresiones vulgares y profanas ofenden al Espíritu. De la misma forma De la misma forma que la falta de modestia parece ser más común, también lo es el lenguaje vulgar y profano. Antes era solo en ciertos lugares y con ciertos grupos que se oía tomar el nombre del Señor en vano. Ahora parece que sucede en todas partes y que para muchos es aceptable socialmente cuando antes no lo era. Ustedes pueden cambiar, ustedes pueden decidir lo que dicen, aun cuando no puedan controlar lo que los otros digan. Sin embargo, sé por experiencia propia que aun en eso pueden contar con la ayuda de Dios. Años atrás, fui un oficial de la Fuerza Aérea en la que presté servicio por 2 años en una oficina con un coronel de la Marina, un coronel de las Fuerzas Armadas y un experimentado comandante de la Marina. Ellos habían aprendido a hablar en tiempos de guerra y de paz de un modo ofensivo para mí, que se alejaba al Espíritu Santo. Yo prestaba además servicio como misionero de distrito, tratando en las noches de encontrar gente y enseñarles bajo la influencia del Espíritu Santo. Era muy difícil. Yo era solo un teniente y ellos eran mis superiores. Yo no tenía ninguna manera de hacerles cambiar su forma de hablar. Pero oré pidiendo ayuda. Y no sé cómo lo hizo Dios, pero con el tiempo su lenguaje cambió. Poco a poco desapareció la profanidad y después la vulgaridad. Solo cuando bebían alcohol volvía esa forma de hablar, pero era en la noche y yo me excusaba aludiendo a mi obra misional. Ustedes pueden tener recuerdos como ese para sostener su fe cuando la vida los ponga en situaciones difíciles. Dios ayuda al fiel poseedor del sacerdocio que decide no ver ni decir lo malo en un mundo inicuo. No, esto no va a ser fácil. Nunca lo es. Pero se puede cumplir para ustedes la promesa de la misma manera que se ha cumplido para mí. Deja que la virtud engalane tus pensamientos incesantemente. Entonces, tu confianza se fortalecerá en la presencia de Dios y la doctrina del sacerdocio destilará sobre tu alma como rocío del cielo. Testifico que ustedes y yo poseemos el sacerdocio de Dios y que Él contestará nuestras oraciones pidiéndole una dulce certeza y ayuda para servirle mejor. Se los prometo en el nombre de Jesucristo. Amén.
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La música es un don divino. Puede llevar paz al corazón humano, elevar el espíritu y darnos valor. El sacerdote alemán Martín Lutero dijo que la música inspiradora es el arte de los profetas, capaz de calmar la agitación del alma. Y es uno de los más magníficos y encantadores obsequios que Dios nos ha dado. La música inspiradora es realmente un obsequio de Dios. Y detrás de cada canción hay también una historia. Una historia que empieza con una experiencia o un sentimiento antes de ser una canción. El divino don de la música a menudo comienza por bendecir al compositor y después es una bendición para quienes la oyen.

Tomemos como ejemplo a Horacio Spafford, quien perdió todas sus inversiones financieras a causa del incendio de Chicago en 1879. Poco después, su esposa Ana y sus cuatro hijas jóvenes emprendieron viaje a Europa, donde poco después Horacio se reuniría con ellas. Pero algo trágico ocurrió. El barco en el que viajaban Ana y sus hijas colisionó con otro barco, y en solo 12 minutos se hundió en el océano. Aunque Ana se salvó, ninguna de sus cuatro hijas sobrevivió. Al enterarse de la noticia, Horacio inmediatamente partió para unirse a su esposa. Tras varios días de travesía, su barco pasó por el lugar donde había ocurrido el naufragio. A pesar de su profunda tristeza, el corazón del hombre se llenó de paz y se sintió inspirado a escribir la letra que llegaría a ser el himno "Reina Paz en mi ser". Al surcar esas aguas que servían de sepulcro a sus cuatro hijas, Horacio escribió: "Si fluyen caudales de calma a mí, o el mar amenaza mi bien, de ti al vivir aprendí a decir, reina paz en mi ser". Esas palabras llegaron a Horacio en un momento de extrema angustia y le dieron sostén cuando él se sintió desfallecer. Hoy día, más de 150 años después, esta divina interpretación musical está impresa en cientos de himnarios alrededor del mundo, y su letra continúa elevando y bendiciendo a una gran cantidad de personas. Dios es el dador de todo lo que es bueno, y uno de sus muchos dones es el don de la música.

Esperamos volver a encontrarnos pronto en otro programa de música y palabras de inspiración. Que la paz los acompañe hoy y siempre.

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1: Nunca estamos solos. Segunda de Reyes, capítulo 6. ¿Alguna vez se ha sentido solo o temeroso de lo que ocurriría? El criado del profeta Eliseo también se sintió así cuando vio al ejército de Siria con caballos y carros que rodeaba Dotán, la ciudad natal de Eliseo. Podría haber momentos en los que ustedes, como el criado, se encuentren luchando por ver cómo está actuando Dios en su vida, momentos en los que sientan que ustedes están siendo sitiados cuando las pruebas de la vida terrenal los pongan de rodillas. Esperen y confíen en Dios y en su tiempo, porque pueden confiar en Él con todo su corazón. Ustedes también pueden orar para que el Señor les abra los ojos y vean aquello que no verían normalmente. Michelle D. Craig, Ojos para ver. Liaona, noviembre de 2020, página 15. Con fe, Eliseo respondió: No tengas miedo, porque son más los que están con nosotros que los que están con ellos. Después de que Eliseo oró para que el Señor abriese los ojos de su siervo, éste vio caballos y carros de fuego alrededor de Eliseo. Tal vez no lo veamos, pero el Señor y su ejército de ángeles están a nuestro alrededor. Si Dios es por nosotros, ¿quién contra nosotros? Con temor, el criado clamó a Eliseo: ¡Ah, Señor mío! ¿Qué haremos? Análisis. ¿Quiénes son las influencias positivas en su vida? ¿Quién o qué lo ayuda cuando se siente solo?
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2: When our oldest daughter Jen brought
3: Cuando Jennifer, nuestra hija mayor, llegó a la casa con su tercera nena, fui a cuidarla. Y después de ayudar a la primogénita para que fuera a la escuela, decidimos que Jennifer lo que más necesitaba era descansar. Así que decidí llevarme a Chloe a fin de que su mamá y la bebé pudieran tener un poco de tranquilidad. Abroché a Chloe en la silla del auto, me coloqué el cinturón de seguridad y salí de la entrada del garaje. Sin embargo, antes de que llegáramos al final de la calle, Chloe se había desabrochado y estaba de pie mirando sobre mi hombro y hablándome. Detuve el auto, salí y de nuevo la abroché. Seguí conduciendo solo una corta distancia y me di cuenta que ya se había salido otra vez. Repetí los mismos pasos, pero antes de entrar y colocarme el cinturón, Chloe ya estaba de pie. Así me encontraba sentada en el auto, estacionada a un lado de la vía, teniendo una lucha de poder con una niña de 3 años, y estaba ganando. Utilicé cada idea en la que pude pensar para convencerla que mantuviera abrochada en la silla. Ella no estaba convencida. Decidí probar el enfoque. Si haces algo por mí, entonces yo haré algo por ti. Y tan pronto como lleguemos a la casa, jugaremos con plastilina. No hubo respuesta. Chloe, si permaneces en la silla al llegar a casa, cocinaremos pan. No contestó. Probé de nuevo. Chloe, si permaneces abrochada, entonces iremos a la tienda para comprarte un dulce. Después de 3 intentos, me di cuenta que no funcionaba. Estaba decidida de que no importaba qué pasaría, no le iba a convencer de que se estuviera en la silla. Imposible pasar el día sentada en el auto a un lado de la calle, pero quería ser obediente a la ley. Y era peligroso. Con Chloe de pie, ofrecí una oración y escuché que el Espíritu me dijo, «Enséñale». Me moví y entré el cinturón de seguridad lejos de mi cuerpo para que pudiera verlo. Le dije, «Chloe, llevo ese cinturón porque me protege». Estaré segura, pero tú no llevas puesto el tuyo y no estarás protegida. Me dará mucha tristeza si te lastimas. Ella me miró. Casi podía ver su mente trabajar para entender lo que le decía mientras esperaba la respuesta. Por fin, sus grandes ojos brillaron y dijo, «Abuela, ¿quieres que lleve puesto el cinturón de seguridad? Porque me amas». Sentimos el espíritu. Y cuando quería expresar mi amor a ella, no quería perder ese sentimiento, pero sabía que tenía una oportunidad, así que salí y la abroché. Entonces le pregunté, «Chloe, ¿te quedarás en la silla, por favor?» Y así fue. Todo el camino a la tienda para comprar el dulce. Estuvo abrochada también hasta que llegamos a la casa donde hicimos pan y jugamos con plastilina. Chloe no lo olvidó. Cuando conducí ese día, recordé la escritura. Si me amáis, guardad mis mandamientos. Tenemos reglas para enseñar, guiar y proteger a los niños. ¿Por qué? Por el gran amor que les tenemos. Pero hasta que Chloe entendió que mi deseo era de que permaneciera abrochada, era debido a mi amor por ella y mi preocupación, ella no estaba dispuesta a someterse y lo consideró una restricción. Sintió que el cinturón de seguridad la ataba y limitaba su libertad. Como Chloe, podemos escoger los mandamientos, podemos verlos como restricciones. Podemos sentir que las leyes de Dios también limitan nuestra libertad, nos quitan el albedrío e impiden oportunidades. Pero cuando buscamos una comprensión mayor y permitimos que el Padre nos enseñe, comenzaremos a ver que sus leyes son manifestaciones de su amor por nosotros y la obediencia a sus leyes es una expresión de nuestro amor por Él. Si se encuentran metafóricamente estacionados a un lado de la vía, ¿puedo sugerirles algunos principios que si los hagan, los siguen, ayudarán a que regresen con seguridad al camino de la fe y la obediencia? Primero, confíen en Dios. Confíen en su plan eterno para ustedes. Cada uno es una hija espiritual amado de padres celestiales. El amor por nosotros es evidente en los mandamientos. Estos son instrucciones vitales para enseñarnos, guiarnos y protegernos al ganar experiencia terrenal y progresar. En el mundo preterrenal utilizamos el albedrío al aceptar el plan de Dios y aprendimos que la obediencia a la ley era vital para el éxito de ese plan. Las Escrituras enseñan, hay una ley irrevocablemente decretada en el cielo antes de la fundación de este mundo, sobre la cual todas las bendiciones se basan. Si obedecemos la ley, recibimos las bendiciones. Aún con todos los errores, oposición y aprendizaje que acompaña nuestra experiencia, Dios nunca olvida nuestro potencial eterno. Incluso cuando nosotros lo hacemos, podemos confiar en Él porque desea que regresemos a Él. Y ha proporcionado una vía por medio de la expiación de su Hijo Jesucristo. La expiación es la esencia del plan de salvación. Segundo, confíen en Jesús. La expresión más grande de obediencia y amor puro es la expiación de Jesucristo. Él dio su vida por nosotros al someterse a la voluntad de su Padre. Dijo, si guardáis mis mandamientos, permaneceréis en mi amor, así como yo he guardado los mandamientos de mi Padre y permanezco en su amor. Jesús enseñó, amarás al Señor tu Dios con todo tu corazón y con toda tu alma y con toda tu mente. Este es el primero y grande mandamiento. Y el segundo es semejante a este. Amarás a tu prójimo como a ti mismo. Cada domingo tenemos la oportunidad de recordar el amor puro de nuestro Salvador. Cuando participamos de los emblemas de su expiación infinita, durante la Santa Cena, observo cuando las manos y los brazos se extienden para pasar el pan y el agua. Y cuando yo extiendo el mío, para participar, hago convenio de que estoy dispuesto a tomar sobre mí su nombre y a recordarle siempre y a guardar sus mandamientos. Y Él promete que siempre tendremos su Espíritu con nosotros. Tercero, confíen en la inspiración del Espíritu. Recuerdan que durante mi experiencia con Chloe, el Espíritu me indicó una escritura. Está en Juan, capítulo 14, versículo 15. Si me amáis, guardad mis mandamientos. Y le siguen estos importantes versículos. Y yo rogaré al Padre, y os dará otro Consolador, para que esté con vosotros para siempre. El Espíritu de verdad, al que el mundo no puede percibir, porque no lo ve ni le conoce, pero vosotros le conocéis, porque mora con vosotros y estará en vosotros. Cada miembro confirmado de la Iglesia de Jesucristo, que es digno, tiene derecho a la compañía del Espíritu Santo. El ayuno, la oración, el estudio de las Escrituras y la obediencia aumentan nuestra habilidad para escuchar los susurros del Espíritu. Cuando su mente se llene de duda y confusión, el Padre y el Hijo les enviarán el Espíritu Santo para advertirles y guiarlos con seguridad a través de los peligros de esta jornada. Les ayudará a recordar, los consolará y los llenará de esperanza y de amor perfecto. Cuarto, confíen en el consejo de los profetas vivientes. Nuestro Padre ha proporcionado una manera para que escuchemos su palabra y sepamos su ley por medio de sus profetas. Él declaró, mi palabra toda será cumplida, sea por mi propia voz o por la voz de mis siervos. Es lo mismo. Recientemente, los profetas vivientes nos han aconsejado, acuérdate del día de reposo para santificarlo y de vivir la ley del ayuno. La obediencia a este consejo profético proporciona la manera para ser obedientes al mandamiento de Dios de amarlo y de amar a nuestro prójimo, al aumentar la fe en Jesucristo y extender la mano para amar y cuidar a otros. Hay seguridad al seguir la palabra del Señor por medio de sus profetas. Dios llamó al presidente Thomas S. Monson, a los consejeros en la primera presidencia y a los miembros del Quórum de los Doce como profetas, videntes y reveladores. En este mundo de miedo creciente, distracción, adversidad e ira, podemos verlos a ellos como verdaderos discípulos de Jesucristo, llenos de caridad, que observan, escuchan y reaccionan a temas que podrían causar contención, testifican de Jesucristo y responden con caridad al amor puro de Cristo, de quien son testigos. Después de mi experiencia con Chloe, escudriñé las Escrituras para encontrar versículos que mencionaran los mandamientos y el amor. Encontré muchos. Los mandamientos son una manifestación de su amor por nosotros y la obediencia a ellos es una expresión de nuestro amor hacia Él. Testifico que si confiamos en Dios, nuestro Padre Eterno, en Jesucristo, y ejercitamos fe en la expiación y la inspiración del Espíritu, y en el consejo de los profetas vivientes, hallaremos el camino al lado de la vía y continuaremos con seguridad, no solo al perseverar, sino al buscar gozo en nuestro viaje a casa. En el nombre de Jesucristo. Amén.
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4: Principios de ministración. Podemos ayudar a los demás a experimentar un sentimiento de pertenencia. El Espíritu Santo puede ayudarnos a recoger a otras personas si nos esforzamos por acercarnos a ellas. Cuando Johanna Schiffernet se unió a la Iglesia durante su adolescencia en Rumanía, los jóvenes adultos de su rama la recibieron y la incluyeron en sus clases y actividades. «Se convirtieron en mis mejores amigos», dijo ella. Me hicieron sentir que pertenecía. Al convertirse en joven adulta, Johanna quiso hacer lo mismo y ayudar a otras personas a sentirse bienvenidas en la Iglesia del Salvador. Aunque se sentía nerviosa en cuanto a acercarse a las personas que no conocía, estaba aprendiendo a escuchar al Espíritu Santo y a confiar en las impresiones que recibía. Cuando otra joven se unió a la Iglesia, Johanna reunió valor para hablarle. Descubrieron que tenían un interés mutuo en la música y Johanna se ofreció a enseñarle a dirigir la música al cantar. Al poco tiempo ya pasaban tiempo juntas, pues servían como pianista de rama y líder de música respectivamente. Al prepararme para recibir la guía del Espíritu Santo, empecé a notar que Él me transmitía ideas a la mente. Me respondía preguntas y me inspiraba, dijo Johanna. Hubo ocasiones en las que no sabía qué decir, y entonces recibía algo y me sentía bien al decirlo. Estoy aprendiendo a confiar en el Espíritu Santo. Aprendió que a menudo lo que ayuda a los demás a sentir que pertenecen no son las grandes cosas. Para ella fue el ser incluida en la escuela dominical o en las actividades, practicar deportes o juegos locos, hornear galletas y asistir a bailes. No era algo sofisticado, era simplemente pasarlo bien o poder hablar. Y cuando está relacionado con algo espiritual, puede volverse aún más especial. Johanna concluyó, en retrospectiva, pienso que me habría unido a la Iglesia de Jesucristo sin aquellos jóvenes adultos solteros, pero el tenerlos conmigo me ayudó a fortalecerme del modo que necesitaba. Podemos ayudar a Dios a recoger a sus hijos. Acercarnos a los demás puede ser difícil, especialmente si es alguien a quien no conocemos bien o que puede tener creencias diferentes a las nuestras. Durante más de 40 años, Jeremías trató de ayudar a las personas a venir al Salvador, muchas de las cuales no estaban interesadas en su ayuda. Ignoraban a los profetas. Sus corazones estaban centrados en otras cosas y no en el Señor. Jeremías sabía que la casa de Israel sería esparcida, pero profetizó acerca de un gran recogimiento en nuestros días, cuando el Señor recogería a Israel en Sion, enviando pescadores y cazadores a buscarlos. El presidente Russell M. Nelson nos invitó a participar en este recogimiento. Cuando hablamos de recoger a Israel a ambos lados del velo, nos referimos, por supuesto, a la obra misional del templo y de historia familiar. También nos referimos a la edificación de la fe y del testimonio en el corazón de aquellos con quienes vivimos, trabajamos y servimos. Cada vez que hacemos algo que ayude a alguien, en cualquier lado del velo, a hacer y guardar sus convenios con Dios, estamos ayudando a recoger a Israel. Principios a tener en cuenta. Al pensar en cómo puede acercarse y dar la bienvenida a los demás, considere estas ideas de la experiencia de Johanna. El Espíritu Santo puede guiar nuestras palabras y acciones, así como convertir nuestros mejores esfuerzos en algo significativo. Busque intereses comunes. Invite a otras personas a acompañarlo a actividades en las que ya piense participar. El presidente Nelson nos ha invitado a congregar a los demás, al ser una luz y al ser un ejemplo que refleje cómo viven los verdaderos discípulos. ¿Qué podemos hacer nosotros? Confíe en que el Espíritu guiará sus esfuerzos por llegar a conocer a alguien o invitarlo a acompañarlo. Descubra más. Averigüe cómo podemos congregarnos en El Salvador y traer a otras personas con nosotros en el convenio sempiterno por el presidente Russell M. Nelson que se encuentra en este ejemplar de la revista Liaona.
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5: Ven, sígueme. Apocalipsis capítulo 22. ¿De qué modo nos prepara la obediencia para la vida eterna? Juan el Revelador entendía la importancia que tienen los mandamientos a fin de preparar a los hijos de Dios para heredar todo lo que él tiene. Un ángel enseñó a Juan que las personas rectas que cumplan los mandamientos de Dios heredarán una ciudad santa. Bienaventurados los que guardan sus mandamientos, para que tengan derecho al árbol de la vida y para que entren en la ciudad por las puertas. La ciudad santa, para la que el Padre Celestial desea prepararnos, es el reino celestial. Las leyes divinas son dones de Dios para sus hijos. Obedecer las leyes de Dios los mantendrá a salvo en tanto que progresan hacia la exaltación final. Permítanme decirlo lo más brevemente posible. A medida que obedecen las leyes de Dios, están progresando hacia la exaltación. Presidente Russell M. Nelson, The Love and Laws of God, devocional en la Universidad Brigham Young, 17 de septiembre de 2019, página 3, speeches.byu.edu. Ejemplos de obediencia. Moisés, capítulo 5, versículos del 5 al 8. Adán y Eva ofrecen sacrificios al Señor. Primer Nefi, capítulo 2, versículo del 2 al 7. Leí y su familia parten para el desierto. Mosía, capítulo 18, versículos del 1 al 11 y versículo 30. Alma predica en las aguas de Mormón. Mosía, capítulo 24, versículos del 8 al 15. Alma y su pueblo sufren persecución. Cuarto Nefi, capítulo 1, versículos del 1 al 18. Los nefitas convertidos tienen amor y unidad entre ellos. Y sucedió que el Señor le mandó a mi padre Lehi, en un sueño, que partiese para el desierto con su familia. Y aconteció que fue obediente a la palabra del Señor.

0: Las flores y la estabilidad económica. Por Michelle Wall. El Señor ha aumentado mi capacidad, ensanchado mis habilidades y ha hecho de mí mucho más de lo que hubiera llegado a ser por cuenta propia. Siempre me había molestado el hecho de que no me hubiese graduado de la universidad. Sabía que si algo le sucedía a mi esposo, no estaba preparada en lo económico para proveer para nuestra familia. Y luego ocurrió lo inesperado. Recibí una llamada telefónica desgarradora y devastadora. «Llama el 911», gritaba mi angustiado esposo. «Estoy atrapado debajo del tractor». Llamé para pedir ayuda y después me dirigí en tiempo récord al campo que mi esposo había estado limpiando, pasando una larga fila de vehículos de emergencia por el camino de gravilla que conducía a nuestra propiedad en Pea Ridge, Arkansas, Estados Unidos. Barry estaba vivo, pero se hallaba atrapado literalmente debajo del motor de un tractor que se había volcado. Valiéndose de herramientas de rescate hidráulicas, el personal de emergencias levantó el tractor y retiró a Barry para liberarlo. Tenía las piernas empapadas en combustible diésel y parecían estar quebradas en varias partes. Se le trasladó a toda prisa a un centro de urgencias, donde se le dio una bendición del sacerdocio antes de que le tomaran radiografías de las piernas. Nos sorprendimos al ver que no había ni un solo hueso fracturado, aunque el dorso de una de las piernas se le había quemado gravemente con el combustible diésel. Además, la lesión por aplastamiento había provocado una intoxicación en los riñones. Su vida estaba en riesgo. Después de que Barry pasó 5 dramáticos días en el hospital, sus niveles de toxinas finalmente empezaron a bajar. Luego, siguieron meses de cambios de vendajes, injertos de piel, cirugías y oxigenoterapia hiperbárica. Después de sentirse lo suficientemente bien, Barry reanudó su trabajo de ventas desde casa. Nadie quería contratarme. Aquella experiencia fue una alerta. Mientras pasaba los siguientes años considerando lo que podría hacer si perdía a Barry, realicé trabajos voluntarios, asistí a talleres y me postulé a varios empleos de tiempo parcial. No obstante, no tenía ninguna habilidad rentable y nadie quería contratarme. Vivíamos en una granja, con campos de pasto para pocos animales, de modo que empecé a investigar sobre la agricultura como medio de vida. Cierto día se me ocurrió una idea: las flores. Tras averiguar sobre el cultivo de flores, decidí intentarlo. Asistí a una conferencia para productores de flores y me preparé para hacer la transición de los campos de pasto a cultivo en surcos. Luego, en noviembre de 2016, me inscribí en una clase de servicios de autosuficiencia sobre cómo iniciar y hacer crecer un negocio propio. Nuestra propia tienda de flores. El curso de 12 semanas fue exactamente lo que necesitaba. Tenía un plan de negocios básico y muchas buenas ideas, pero me faltaba organización. En el curso surgieron muchas ideas que no había considerado antes y puse en práctica cada una de ellas. A medida que trabajaba aquel primer año en el cultivo y la venta de flores, entraron en juego las sugerencias y los principios que había aprendido en el curso. Encontré un préstamo comercial con bajas tasas de interés. Amplié el mercado a fin de abarcar mercados de productores y floristerías. Programé varios eventos en nuestra granja para ampliar mis servicios. Hacia finales de 2017, tras mi primer año de horticultura, me di cuenta de que vender a las floristerías exigía demasiado tiempo. ¿Y si abro mi propia florería?, me pregunté. La florería local había cerrado y la tienda se había vuelto un sitio desagradable a la vista. De modo que mi esposo y yo compramos el lugar, lo arreglamos y abrimos una floristería que también vende objetos de arte y artesanías locales. Además, abrí un negocio de alquiler de plantas ornamentales y de diseño con plantas de interiores. Vendo las flores en nuestra tienda y en cafeterías, tiendas de ropa y en un puesto del aeropuerto local. Cada día cosecho lo que necesito. El Señor se preocupa. Tengo un testimonio de que el Señor se preocupa por mi negocio. Él me ha ayudado a crear estabilidad económica para mí misma y puestos de trabajo de tiempo parcial para varias mujeres que desean trabajar en horarios flexibles y para estudiantes que trabajan mientras cursan sus estudios. Una de nuestras hijas administra la granja de flores y dos de nuestros hijos hacen gran parte del trabajo en esta. Incluso ayudan a construir un invernadero. Barry colabora por las tardes y los fines de semana realizando las labores de carga pesada. Todos nos apoyamos mutuamente y trabajamos juntos, y ha sido una bendición para todos los que participan. Aunque me mantengo ocupada, tengo tiempo para mi familia, los llamamientos de la iglesia, los deberes de ministración y el trabajo voluntario. Trabajar desde el momento en que planto una semilla o un bulbo, hasta que ofrezco una flor a un cliente, me brinda una tremenda sensación de realización. No tengo ninguna duda de que el Señor ha ensanchado mis habilidades y ha hecho de mí mucho más de lo que hubiera llegado a ser por cuenta propia. La autora vive en Arkansas, Estados Unidos.
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3: I will never forget.
4: Nunca olvidaré un día caluroso y húmedo de la selva densa tropical del sureste de Nigeria. Mi esposo y yo viajábamos a una región remota de nuestra misión a fin de que él llevara a cabo entrevistas para recomendaciones para el templo con los miembros del distrito y Kyot Eyo. Algunos habían sido miembros de la iglesia menos de 2 años. Todos los miembros vivían a casi 5.000 kilómetros de distancia del templo más cercano en Johannesburgo, y ninguno había recibido la investidura del templo. Esos miembros sabían cuál día del mes visitaríamos su distrito, pero incluso nosotros no sabíamos la hora exacta en que llegaríamos, ni tampoco podíamos llamar porque los teléfonos eran escasos en esa parte de África Occidental. Esos fieles santos africanos se reunían temprano por la mañana para esperar todo el día, si fuera necesario, para efectuar su entrevista para recibir la recomendación. Al llegar, notamos que entre los que esperaban en el intenso calor había dos hermanas de la Sociedad de Socorro, vestidas con prendas de brillantes colores, blusas blancas y los tradicionales turbantes africanos. Horas más tarde, después de terminarse las entrevistas, cuando mi esposo y yo volvíamos por el sendero arenoso de la selva, nos sorprendimos al ver a esas dos hermanas que aún iban caminando. Nos dimos cuenta de que habían caminado desde su aldea, un viaje redondo de 29 kilómetros de distancia, solo para obtener la recomendación para el templo que sabían que nunca tendrían el privilegio de utilizar. Esos miembros de Nigeria creían en el consejo del presidente Howard W. Hunter. Complacería al Señor que todo miembro adulto fuera digno de obtener una recomendación para entrar en el templo y que la tuviera, aun cuando viva lejos de ellos y no pueda asistir inmediatamente ni muy seguido. Cada hermana llevaba cuidadosamente envuelta en un pañuelo limpio su valiosa recomendación para el templo. Sus ejemplos de fe los llevo cuidadosamente grabados en mi corazón. Esas dos hermanas del convenio de la Sociedad de Socorro personifican el significado de la enseñanza de Alma. Concerniente a la fe no es tener un conocimiento perfecto de las cosas, de modo que si tenéis fe, tenéis esperanza en cosas que no se ven y que son verdaderas. La fe es la expresión más personal de nuestra adoración y devoción a nuestro Padre Celestial y su Hijo unigénito, Jesucristo. Cimentados en este primero y sumamente importante principio del Evangelio, confiamos en nuestro Salvador, sabiendo que Jesús es el autor y consumador de la fe. Mi tía bisabuela, Laura Clark Phelps, fue el primer miembro de la familia Clark que se unió a la iglesia. Ella demostró de manera singular una fe firme en el Señor, sin dudar nada. Su legado enseña mucho sobre la doctrina de la fe, como la certeza de lo que se espera, la convicción de lo que no se ve. Recibió ella su bendición patriarcal de José Smith, padre, donde se le aconsejaba que fuese fiel y que llegaría a tener una herencia en Sion. También se le dijo que acudiera a Dios en fe, y si lo haces, se te concederán todos los deseos de tu corazón. Laura y su esposo conocían al profeta José Smith. Una vez, el profeta y su hermano Hiram llegaron corriendo a la hacienda de estos, ubicada en Far West, Missouri, donde Laura los escondió detrás de unas cortinas de tela. Ella tranquilamente hizo frente a los líderes de la chusma que entraron a toda prisa para buscar al profeta. Laura experimentó las alegrías y las penalidades de los primeros miembros de la iglesia de esta dispensación. Su fe se fortaleció al haber sido expulsada de su hogar y separada de su esposo en varias ocasiones. Siendo eficiente partera, trabajó y viajó en toda clase de clima para mantener a su familia. Ese gran esfuerzo y la exposición a las inclemencias del tiempo tuvieron sus consecuencias. Ella falleció a la edad de 34 años, dejando atrás a su esposo y 5 hijos. No vivió para ver a sus hijos, nietos o bisnietos seguirla en su fe, ni experimentó las bendiciones de recibir su propia investidura del templo en esta vida terrenal, bendiciones que, creo, habría atesorado. La vida fiel de Laura es testimonio de este versículo que aparece en Hebreos. Conforme a la fe murieron todos estos, sin haber recibido lo prometido, sino mirándolo de lejos, y creyéndolo, y saludándolo, y confesando que eran extranjeros y peregrinos sobre la tierra. La fe vivió en Laura, y Laura vivió su fe. Amo a mi tía bisabuela Laura, cuyo ejemplo llevo en mi corazón. Ella, al igual que las hermanas de la Sociedad de Socorro de Nigeria, me recuerda que al que cree, todo le es posible. La facultad espiritual de tener fe en las promesas que se ven de lejos, pero que tal vez no se logren en esta vida, es una medida segura de los que verdaderamente creen. El Elder Bruce R. McConkie expresó esta verdad con estas palabras: la fe en su forma plena y pura requiere una fe inquebrantable y absoluta confianza en que Dios escuchará nuestras súplicas y concederá nuestras peticiones en el tiempo de Él. Al creer en ello, nosotros también podremos estar firmes en la fe hoy y mañana. No importa dónde vivamos o cuáles sean nuestras circunstancias, cada día nuestro recto vivir puede manifestar fe en Jesucristo, quien ve más allá de las aflicciones, decepciones y promesas no cumplidas. Es maravilloso poseer una fe que nos permita ver ese día futuro en que las promesas los santos reciban. Al caminar con fe en cada paso a lo largo del sendero arenoso de la selva de África Occidental, esas valientes hermanas nigerianas no podían haber imaginado que un día un santo templo de Dios se levantaría en su propia nación. No podrían haber imaginado que las palabras inspiradas de otro profeta de Dios, el presidente Gordon B. Hinckley, traerían las bendiciones prometidas que ellas esperaban y que habían visto de lejos. Lo único que sabían era que el Señor restauró su evangelio en estos días, que en el corazón llevaban un testimonio de ese evangelio y que la fe iluminaba su sendero en la vida. Luego siguieron el consejo de un profeta de ser dignas y de llevar consigo una recomendación para el templo. Mi esposo y yo recordamos con afecto a esas hermanas y a tantos santos de África Occidental aquel día extraordinario de abril del 2000, cuando el presidente Gordon B. Hinckley dijo: anunciamos en esta conferencia que esperamos construir una casa del Señor en Aba, Nigeria. Hermanos y hermanas, testifico que a veces los milagros confirman la fe. Los templos de África representan los milagros que ocurren con la fe de tantos santos, de los pequeños pueblos y grandes ciudades diseminados a lo largo de ese vasto continente. Estoy muy agradecida por haber visto la fe que llevó a dos pioneras de África por muchos kilómetros a efectuar la entrevista para la recomendación para el templo. Me alegro porque el templo que se construye en Nigeria llevará a esas hermanas, a sus familias y a miles más la oportunidad de utilizar sus recomendaciones del templo tanto como símbolo como expresión de su fe. A veces las bendiciones que habremos de recibir están más allá del alcance de nuestros ojos terrenales. Testifico que la fe es lo que siempre nos permite ver a lo lejos, con visión espiritual, lo que Dios tiene para sus hijos. Con la certeza que tenían las hermanas que caminaban por el sendero arenoso de la selva, yo sé que Dios vive. Él nos ama a todos, en todo continente, y desea bendecirnos uno por uno. Sé que nuestra fe en Jesucristo puede sostenernos día tras día, al hacer cuanta cosa esté a nuestro alcance, sabiendo con la más completa seguridad que esas promesas que vemos de lejos un día nos traerán las bendiciones que esperamos. En el nombre de Jesucristo. Amén.
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3: Jóvenes adultos, ¿está el temor interponiéndose en tu relación con Dios? ¿Cómo puedo cerrar la brecha que a veces siento entre mi Padre Celestial y yo? Por Jamie Catherine Lesueur. Revistas de la Iglesia. ¿Qué sucedería si tu relación con Dios fuera tan segura que pudieras confiar en Él al 100%? Tal vez tendrías la fe para mover montañas, o para decir a los ríos, conviértete en tierra. Creo que ese tipo de relación con Dios es posible, pero siempre me he preguntado, ¿es posible para mí? Atesoro mi relación con el Padre Celestial. Le dedico tiempo, esfuerzo y amor todos los días. Sin embargo, a veces todavía siento que una enorme brecha me impide sentirme más cerca de Él. Es una brecha que, hasta hace poco, no sabía cómo cerrar. El temor daña las relaciones. He pasado la mayor parte de mi vida emocionalmente distanciada de las personas a las que amo. Me gusta hacer amigos, pero nunca he sabido cómo dejar que las personas en verdad formen parte de mi vida. Aquello requiere exponerse y tener una relación más estrecha de lo que a mí me resulta cómodo. A lo largo de los años, me he sentido herida por relaciones frágiles, rotas o fallidas, así que el riesgo de bajar la guardia para conectarme con las personas siempre me ha parecido peligroso. Tardé mucho en admitirlo, pero uno de mis mayores temores es no bastarles a quienes sean importantes para mí y que me abandonen. Hace poco me di cuenta de que, en mi relación con Dios, a veces siento el mismo temor al abandono. Cuando leo en las Escrituras que se puede confiar en Dios, lo creo. Sin embargo, en el momento en que necesito confiar en Él, persiste algo de temor y me impide hacerlo por completo. El presidente Thomas S. Monson ilustra ese sentimiento. Tal vez haya ocasiones en las que se sientan separados o incluso aislados del dador de toda buena dádiva. Les preocupará que caminan solos y el temor reemplazará la fe. Al estudiar la forma en que el temor afecta mis relaciones, he descubierto algunas verdades que me han ayudado a responder mejor ante el temor para poder tener esperanza y fortalecer continuamente mi relación con él y con los demás. La importancia de confiar. En esta vida, todos deseamos relaciones seguras y confiables, especialmente con el Padre Celestial. Sin embargo, en ocasiones, el temor puede impedir que nos abramos a posibles amistades, compañeros eternos e incluso al Padre Celestial. Podemos sentirnos amenazados por todo tipo de cosas, pero la mayoría de las veces, el mayor temor proviene de la percepción de que otras personas se apartan de nosotros o de que lo harán en el futuro. En mi caso, he notado que me torno obsesiva cuando espero que alguien que me gusta responda mis mensajes de texto. Reviso constantemente el teléfono con la esperanza de que haya respondido y siento ansiedad si no lo ha hecho. Otras veces, decido de modo irracional que una determinada relación de noviazgo no vale el riesgo emocional de que salga herida o desilusionada, así que la termino. Ambas relaciones corresponden a algo mucho más basado en el temor que en la confianza. Teniendo esto en cuenta, es lógico que reaccione de manera similar ante Dios cuando no pongo toda mi confianza en Él y dejo que el temor y la duda determinen mis actos. Sin embargo, como aprendemos en Proverbios, siempre podemos confiar en Jehová con todo nuestro corazón y no apoyarnos en nuestra propia prudencia. Establecer expectativas saludables. Todos podemos entablar relaciones más seguras y saludables, y algo que me ayuda a hacerlo es establecer expectativas realistas. Cuando ambas partes de una relación tienen expectativas realistas y sinceras, es menos probable que sientan que las acciones o inacciones de la otra persona pongan en peligro la relación. A veces tenemos expectativas equivocadas en cuanto a

0: y no cumpla sus promesas. Tal vez reaccionemos con ansiedad o empecemos a basar nuestra fe en el cumplimiento de las bendiciones que creemos que merecemos o en los resultados que consideramos mejores para nosotros. O quizás actuemos de manera huidiza. Dejamos de leer las Escrituras o de orar para pedir su guía, pues preferimos confiar en nuestra propia fuerza. Todas estas actitudes son barreras que nos impiden sentir verdaderamente el perfecto amor del Padre Celestial y corresponderlo. En estos casos, somos nosotros los que tenemos que reevaluar nuestras expectativas y nuestro comportamiento. En lugar de decirle a Dios cómo se supone que debe ayudarnos, es mejor aprender cómo obra Él. Tal como enseñó el elder D. Todd Christofferson del Quórum de los Doce Apóstoles. Es realmente una insensatez que nosotros, con nuestra miopía terrenal, supongamos que podemos juzgar a Dios al pensar, por ejemplo, no soy feliz, así que Dios debe estar haciendo algo mal. Los convenios edifican la confianza. Para desarrollar la confianza en nuestra relación con el Padre Celestial, podemos volvernos a nuestros convenios. Los convenios explican claramente lo que Él espera de nosotros y al esforzarnos con diligencia por cumplir nuestras promesas, hacemos nuestra parte para generar confianza en esta relación divina. Los convenios son evidencia de que Dios nos ama y está comprometido con nosotros, de que nada puede separarnos de Él ni de su amor en tanto continuemos buscándolo y nos arrepintamos cada día. Al ver por nosotros mismos que Él cumple sus promesas cuando nosotros cumplimos las que le hicimos, recibimos la tranquilidad de que podemos confiar plenamente en Él. Reconocer que Dios cumple sus convenios requiere cumplimiento, reflexión y fe. Si tienes dificultades para verlo a Él en tu vida, considera las siguientes maneras en las que Él ha prometido bendecirte conforme tú hagas y guardes convenios. Alivio de los fracasos, el pesar y el remordimiento. Mayor conocimiento sobre los propósitos y las enseñanzas del Señor. Fortaleza contra las tentaciones. Mayor esperanza, consuelo y paz. Una relación más estrecha y poderosa con el Salvador. Fortaleza para alcanzar todo nuestro potencial. Gozo e impresiones espirituales. Inspiración y motivación ilimitadas. Al procurar con toda intención esas bendiciones, me he dado cuenta de que Dios siempre me guía y cumple sus promesas tal como siempre ha prometido. Y eso me ayuda a confiar con seguridad en que Él sí me acompañará cuando yo lo necesite. Porque Él cumplirá todas las promesas que te haga, pues ha cumplido sus promesas que Él ha hecho a nuestros padres. En mi vida, no todas las relaciones han funcionado, y las relaciones fallidas me han hecho temer volver a intentarlo. Pero creo que todos podemos superar nuestros temores al practicar cómo edificar la confianza y esforzarnos por comprender el poder espiritual que proviene de nuestra relación por convenio con Dios. Tengo esperanzas de encontrar algún día un compañero eterno y de seguir edificando maravillosas relaciones con los demás gracias a lo que estoy aprendiendo acerca de guardar los convenios que he hecho con Él. Tal como enseñó el elder Christofferson. En definitiva, lo que buscamos es la bendición de una relación estrecha y duradera con el Padre y el Hijo. Esto marca la diferencia por completo, y el costo merece la pena por toda la eternidad. Independientemente de lo que pueda conllevar nuestra experiencia terrenal, podemos confiar en Dios y hallar gozo en Él. Al aferrarnos continuamente a nuestros convenios, podemos sentir la seguridad habilitadora de la confianza mutua y del amor perfecto en nuestra relación con el Padre Celestial.
1: Cuando nuestros hijos eran pequeños, pasamos unas vacaciones en un hermoso lago. Una tarde, algunos de los niños se pusieron chalecos salvavidas para saltar de un muelle al agua. Nuestra hija menor los miraba con vacilación, observando detenidamente a sus hermanos. Con todo el valor con el que se pudo armar, se tapó la nariz con una mano y saltó.

0: De inmediato salió a flote y con un poco de pánico en la voz gritó: ¡Ayúdame! ¡Ayúdame! Ahora, su vida no corría peligro, ya que el chaleco salvavidas estaba cumpliendo su función y ella flotaba a salvo. Podríamos haberle tendido los brazos y sacarla de vuelta al muelle con poco esfuerzo. Sin embargo, desde su perspectiva, ella necesitaba ayuda. Tal vez por la temperatura fría del agua o por la novedad de la experiencia. De todos modos, se subió al muelle, la envolvimos con una toalla calentita y la felicitamos por su valor. Muchos de nosotros, tanto mayores como jóvenes, en momentos de angustia hemos pronunciado con apremio palabras como «ayúdame», «sálvenme» o «por favor, contesta mi oración». Algo semejante ocurrió a los discípulos de Jesús durante su ministerio terrenal. En Marcos aprendemos que Jesús otra vez comenzó a enseñar junto al mar y se reunió alrededor de él mucha gente. Era tan numerosa la multitud que Jesús entró en una barca y habló desde ella. Enseñó a través de parábolas a las personas que estaban sentadas en la orilla. Y aquel día, cuando anochecía, les dijo a sus discípulos: «Pasemos al otro lado». Y despidiendo a la multitud, partieron de la orilla y emprendieron el recorrido para cruzar el mar de Galilea. Jesús halló un lugar en la popa de la barca, se recostó y pronto se quedó dormido. Poco después, se levantó una gran tempestad de viento y echaba las olas en la barca de tal manera que ya se anegaba. Muchos de los discípulos de Jesús eran pescadores experimentados y sabían cómo manejar una barca en una tormenta. Ellos eran sus discípulos, en quienes él confiaba y a quienes amaba. Habían dejado sus oficios, intereses personales y familias para seguir a Jesús. Su presencia en la barca era evidente en la fe que tenían en él. Y ahora, la barca estaba en medio de una tempestad y a punto de hundirse. No sabemos cuánto tiempo lucharon para mantener la barca a flote en la tormenta, pero despertaron a Jesús con algo de pánico en la voz, diciendo: «Maestro, ¿no tienes cuidado que perecemos? Señor, sálvanos que perecemos». Lo llamaron Maestro, lo cual Él es. También es Jesucristo, el Hijo de Dios, el Padre del cielo y de la tierra, el Creador de todas las cosas desde el principio. Desde donde se encontraba en la barca, Jesús se levantó y reprendió al viento y al enfurecido mar y le dijo: «Calla, enmudece». Y cesó el viento y se hizo grande bonanza. Siendo siempre el maestro de maestros, Jesús enseñó después a sus discípulos mediante dos sencillas y amorosas preguntas. Él preguntó: «¿Por qué estáis así amedrantados? ¿Dónde está vuestra fe?». Hay una tendencia terrenal, hasta una tentación, cuando nos encontramos en medio de pruebas, problemas o aflicciones, a clamar: «Maestro, ¿no tienes cuidado que perezca? ¡Sálvame!». Incluso José Smith clamó desde una terrible cárcel: «Oh Dios, ¿en dónde estás? ¿Y dónde está el pabellón que cubre tu morada oculta?». Ciertamente, el Salvador del mundo entiende nuestras limitaciones terrenales, ya que Él nos enseña cómo sentir paz y calma, aun cuando los vientos soplan con intensidad a nuestro alrededor y las enfurecidas olas amenazan con hundir nuestras esperanzas. A quienes demuestran tener fe, como la de un niño o hasta un poco de fe, Jesús los invita diciendo: «Venid a mí, creed en mi nombre, aprended de mí y escuchad mis palabras». Con ternura les manda que se arrepientan y se bauticen en su nombre, que se amen unos a otros como Él los ha amado y que siempre se acuerden de Él. Jesús los consuela explicando: «Estas cosas os he hablado para que en mí tengáis paz. En el mundo tendréis aflicción, pero confiad, yo he vencido al mundo». Puedo imaginar a los discípulos de Jesús en la barca que la tormenta estaba sacudiendo, quienes por necesidad observaban las olas al golpear contra la cubierta y se afanaban para sacar el agua. Puedo verlos moviendo las velas y tratando de mantener algo de control sobre la pequeña barca. Se enfocaban en sobrevivir el momento y su petición de ayuda era urgentemente sincera. Muchos de nosotros no somos diferentes en la actualidad. Los recientes acontecimientos alrededor del mundo y en nuestros países y familias nos han zarandeado con pruebas imprevistas. En momentos de agitación, podemos sentir que nuestra fe llega al límite de nuestra resistencia y entendimiento. Las olas de temor pueden distraernos y causar que olvidemos la bondad de Dios, de modo que se limita nuestra perspectiva y nos impide ver con claridad. Sin embargo, es en estos trechos difíciles del trayecto que nuestra fe puede ser no solo probada, sino fortalecida. Sean cuales fueren nuestras circunstancias, podemos hacer el esfuerzo deliberado de edificar y aumentar nuestra fe en Jesucristo. Esta se fortalece cuando recordamos que somos hijos de Dios y que Él nos ama. Nuestra fe crece conforme experimentamos con la palabra de Dios con esperanza y diligencia, haciendo nuestro mejor esfuerzo por seguir las enseñanzas de Cristo. Nuestra fe aumenta conforme optamos por creer en lugar de dudar, por perdonar en vez de juzgar, por arrepentirnos en lugar de rebelarnos. Nuestra fe se purifica conforme confiamos con paciencia en los méritos, la misericordia y gracia del Santo Mesías. Si bien la fe no es un conocimiento perfecto, dijo el elder Neil A. Maxwell, trae consigo una profunda confianza en Dios cuyo conocimiento es perfecto. Incluso en épocas turbulentas, la fe en el Señor Jesucristo es enérgica y resiliente. Nos ayuda a eliminar las distracciones que no tienen importancia y nos alienta a seguir avanzando en la senda de los convenios. La fe nos impulsa a través del desánimo y nos permite enfrentar el futuro con determinación y hombros firmes. Nos anima a pedir que se nos rescate y auxilie conforme oramos al Padre en el nombre de su Hijo. Y cuando las encarecidas súplicas parecen no recibir respuesta, nuestra constante fe en Jesucristo produce paciencia, humildad y la habilidad para pronunciar con reverencia las palabras: hágase tu voluntad. El presidente Russell M. Nelson enseñó: no debemos permitir que nuestros miedos desplacen nuestra fe. Podremos combatir nuestros miedos mediante el fortalecimiento de nuestra fe. Comiencen por sus hijos. Permítanles sentir la fe de ustedes aun cuando afronten pruebas difíciles. Centren su fe en nuestro amoroso Padre Celestial y en su Hijo amado, el Señor Jesucristo. Enseñen a cada precioso niño que es un hijo sagrado de Dios, creado a su imagen, con un potencial y un propósito sagrado. Cada uno nace con retos para superar y con fe que debe desarrollar. Hace poco escuché a dos niños de 4 años hablar de su fe al responder a la pregunta: ¿de qué manera los ayuda a Jesucristo? El primer niño dijo: sé que Jesús me ama porque murió por mí. Él también ama a los adultos. La niña dijo: Él me ayuda cuando estoy triste o de mal humor. También me ayuda cuando me estoy hundiendo. Jesús declaró: por tanto, al que se arrepintiere y viniere a mí como un niño pequeñito, yo lo recibiré, porque de los tales es el reino de Dios. Porque de tal manera amó Dios al mundo, que ha dado a su Hijo unigénito, para que todo aquel que en él cree no se pierda, mas tenga vida eterna. Recientemente, el presidente Nelson prometió que resultará en menos temor y mayor fe si realmente comenzamos de nuevo a escuchar, prestar atención y dar oído a las palabras del Salvador. Hermanas y hermanos, las desafiantes circunstancias no son nuestro destino eterno final. Como miembros de la Iglesia de Jesucristo de los Santos de los Últimos Días, hemos tomado sobre nosotros el nombre de Jesucristo por convenio. Tenemos fe en su poder redentor y esperanza en sus grandes y preciadas promesas. Tenemos motivos para regocijarnos, porque nuestro Señor y Salvador está muy al tanto de nuestros problemas, preocupaciones y pesares. Y así como Jesús estuvo con sus discípulos de la antigüedad, Él está en nuestra barca. Testifico que Él ha dado su...
1: Solo para versión digital, Retratos de Fe, debía tomar una decisión. Por Tuiti Wong Pao Singh, Tahití. Debía seguir surfeando los domingos o cumplir con mis responsabilidades como esposo, padre y miembro de la iglesia. El bodyboard ha sido mi gran pasión desde que lo descubrí. Es mi válvula de escape y descompresión, y desde el principio siempre quise sobresalir. Para llegar al nivel más alto, me entrené incansablemente haciendo surf todo el día siempre que podía. Me concentré en mi meta de llegar a ser el mejor bodyboarder de Tahití y gané el título 2 o 3 veces en esa categoría en el campeonato de surf Taapuna Master de Tahití, así como en otros torneos. Cuando comencé, las competiciones me entusiasmaban y quería demostrar a todos lo bueno que era. Pronto empecé a recibir ofertas de patrocinadores locales y extranjeros. Las finales siempre se llevan a cabo los domingos, y a menudo discutía con mi esposa en cuanto a competir en el Día del Señor. Ella tenía razón. El surf se estaba apoderando de mi vida, pero no quería perder a mis patrocinadores. Gracias a ellos podía comprar equipos profesionales de surf de primera calidad, que son caros. Debía tomar una decisión. Mi esposa y mis hijos me motivan a ser un ejemplo de fe. Me ayudan a determinar lo que quiero llegar a ser. Y por supuesto, mi propia fe, las enseñanzas que recibí de mis padres y líderes, el ejemplo de otras personas que han hecho sacrificios para honrar el día de reposo y las impresiones que recibí del Espíritu, también me ayudaron a tomar una decisión. Decidí dar prioridad a mis responsabilidades como esposo,
2: perdón, otra
1: padre.
2: Vez, mis, no se escuchó la S al final del...
1: ¿Qué? Decidí dar prioridad a mis responsabilidades como esposo, padre y miembro de la Iglesia de Jesucristo de los Santos de los Últimos Días. En 2006, el Taupuna Master estuvo dedicado a mi tío Nel Bali, el hermano pequeño de mi madre. Lo perdí en un lugar donde se practica el surf al que solía ir cuando yo era joven. Se llama Afu, cerca de Paea, en la isla de Tahití. Solo 10 minutos antes de que mi tío se ahogara, me animó a amar a los demás y a ser un buen surfista en un lugar cerca de Taapuna que él amaba. He tratado de honrar las últimas palabras que me dijo. Cuando decidí dedicar los domingos plenamente al Señor, expliqué a mis patrocinadores la razón por la cual ya no surfeaba en las finales los domingos. Les dije que mi vida espiritual y familiar tiene prioridad. Ellos me apoyaron en mi decisión, y a cambio, por respeto al domingo, me pidieron que hiciera sesiones fotográficas y videos de surf en otros días de la semana. Mis amigos del circuito también conocen y respetan mis creencias religiosas y a menudo me piden que ore por ellos. Me he clasificado para la final del Taapuna Master todos los años desde que me convertí en profesional, pero dejé de competir los domingos después de ganar el título en 2006. Sigo compitiendo, pero ahora, cuando me llaman para las finales los domingos, todos saben que no estaré allí. Recuerdo las palabras del presidente Russell M. Nelson. Aprendí de las Escrituras que mi conducta y mi actitud en el día de reposo constituían una señal entre mi Padre Celestial y yo. Con ese entendimiento, ya no necesité más listas de lo que se podía y no se podía hacer. Cuando tenía que tomar una decisión en cuanto a si una actividad era o no era apropiada para el día de reposo, simplemente me preguntaba a mí mismo, ¿qué señal quiero darle a Dios? Esa pregunta hizo que mis opciones respecto al día de reposo fueran bien claras. A finales de 2020, me rompí la pierna haciendo surf. Mientras me recuperaba, fui llamado como obispo del barrio Papeari. El presidente de Estaca me dijo que mi ejemplo de joven devoto que trata de poner al Señor en primer lugar inspiraría a los jóvenes a caminar por la senda de los convenios. Sé que mi Padre Celestial está contento con la decisión que tomé. Sobre todo, nada se comparará jamás con la felicidad de mi familia y el equilibrio que hemos alcanzado juntos.
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1: In earlier years,
2: cuando la iglesia era un joven, las autoridades generales a menudo rendían informe de sus misiones en la conferencia general. Comprendo que estamos en el año 2004 y no 1904, pero quisiera en esta ocasión retornar a aquella práctica y referirme a algunas de las cosas maravillosas que mi esposa y yo estamos viviendo en Latinoamérica. Y espero que puedan tener alguna aplicación para ustedes donde quiera que vivan o sirvan. Ante todo, quisiera agradecer a cada uno de los misioneros que han servido a lo largo de las épocas en esta empresa tan trascendental que se nos ha dado. El desarrollo alcanzado por el Evangelio restaurado es un milagro en todo el sentido de la palabra, e igualmente milagroso es que en gran medida ese desarrollo sea el producto de los esfuerzos de jóvenes de 19 años. Al ver a sus hijos e hijas, nietos y nietas, y en algunos casos a sus padres y abuelos, trabajar fielmente en Chile. Pensé en las decenas de miles de otros misioneros como ellos a quienes hemos conocido en otras partes del mundo, jóvenes puros, transparentes y entusiastas, que van de dos en dos, se han transformado en un símbolo viviente de esta iglesia en todas partes. Ellos mismos son el primer mensaje del Evangelio que reciben sus investigadores. Y cuán magnífico es ese mensaje. Todos saben quiénes son, y aquellos de nosotros que les conocemos mejor, somos quienes más les amamos. ¿Cuánto me gustaría que conocieran a una hermana argentina que fue llamada a servir con nosotros? Con el deseo de hacer todo lo posible por cubrir ella misma los gastos de la misión, vendió su violín, casi su única y ciertamente su más preciada posesión material. Sencillamente dijo, Dios me bendecirá con otro violín después que yo haya bendecido a sus hijos con el Evangelio de Jesucristo. También me gustaría que conocieran al elder chileno que, sin familia e internado en un colegio, se encontró un día un libro de Mormón y empezó a leerlo esa misma tarde. Al igual que la experiencia que tuvo Parley P. Pratt, leyó insaciablemente toda la noche. Al amanecer del día siguiente, se sintió conmovido por una profunda sensación de paz y de renovada esperanza. Se propuso averiguar el origen de ese libro y quién había escrito aquellas bellas páginas. 13 meses después, estaba sirviendo una misión. Como quisiera que conocieran al maravilloso joven oriundo de Bolivia que llegó a la misión sin una chaqueta y pantalón que combinaran y con zapatos 3 números más grandes. Era mayor que el promedio de los misioneros, puesto que era el único que proveía en su familia y le había llevado algo de tiempo ganar el dinero suficiente para su misión. Crió pollos y vendió huevos puerta por puerta. Pero cuando su llamamiento finalmente llegó, su madre viuda tuvo que ser urgentemente operada de apendicitis. Nuestro joven amigo dio hasta el último centavo que tenía ahorrado para pagar la cirugía y la recuperación de su madre. Y después, sin decir nada a nadie, juntó ropa usada entre sus amigos y llegó al CCM de Santiago en fecha. Les aseguro que ahora su ropa combina, sus zapatos son del número debido, y tanto él como su madre están sanos y fuertes, temporal y espiritualmente. Y así siguen viniendo de los hogares de ustedes, en todo el mundo. Entre esa larga lista de dedicados siervos del Señor, se encuentra un creciente número de matrimonios mayores que hace un aporte indispensable a esta obra. ¿Cuánto les amamos y necesitamos en casi todas las misiones de la Iglesia? Aquellos de ustedes que estén en condiciones de hacerlo, guarden sus palos de golf. No se preocupen por el mercado de valores. Dense cuenta de que sus nietos seguirán siendo sus nietos cuando ustedes regresen y vayan a una misión. les prometemos que tendrán la experiencia más extraordinaria de su vida. Quisiera compartir con ustedes algo sobre los maravillosos miembros de la Iglesia en Chile. Recientemente fui asignado a participar en la reorganización de una estaca que se extendía por una amplia zona y sentí la inspiración del Señor de llamar a un cierto hombre como miembro de la presidencia de estaca, quien, según me habían dicho, tenía una bicicleta, pero no un automóvil. Muchos líderes de la Iglesia no tienen automóvil, pero me preocupaba cómo podría afectar eso a aquel hombre en aquella estaca en particular. En mi sufrido español le pregunté,
1: hermano, ¿no tiene un auto?
2: Sin vacilar y con una sonrisa me respondió, no tengo un auto, pero yo tengo pies, yo tengo fe. Entonces añadió que podía viajar en bus, que podía tal vez ir en su bicicleta o caminar como los misioneros, me dijo sonriendo. Y así lo hace. Así lo hace. Hace apenas 8 semanas asistí a una conferencia de distrito en un distrito de la misión en la isla grande de Chiloé, una localidad del sur de Chile a la que no llegan muchos visitantes. Imagínense la responsabilidad que sentí al dirigirme a esa bella gente cuando se me hizo notar que un hombre muy anciano, sentado cerca del frente de la capilla, había salido de su casa a pie a las 5 de la mañana, 4 horas para estar en su asiento a las 9 de la mañana, aguardando el comienzo de una reunión que estaba programada para las 11 de la mañana. Dijo que quería conseguir una buena ubicación. Le miré a los ojos. Pensé en ocasiones de mi vida en que mi actitud había sido algo indiferente. Y me vino a la mente la declaración de Jesús cuando dijo, ni aún en Israel he hallado tanta fe. La estaca Punta Arenas, Chile, es la estaca de la Iglesia que se encuentra más al sur de nuestro planeta, casi acariciando los bordes de la Antártica. Los líderes de cualquier estaca que se organizara más al sur tendrían que ser pingüinos. No quiero que lo comparen con ninguna persona que conozcan. Ahora, para los santos de Punta Arenas tienen que cubrir un trayecto de ida y vuelta de casi 6.800 kilómetros en autobús para ir al Templo de Santiago. A un matrimonio solo los gastos de transporte pueden significarle hasta un 20% de sus ingresos anuales en Chile. En un autobús solamente hay capacidad para 50 personas, pero cada vez que hay una excursión se congregan unas 250 para llevar a cabo un breve servicio con los viajeros temprano por la mañana antes de su partida. Hagan una breve pausa y pregúntense, ¿cuándo fue la última vez que ustedes se congregaron en un estacionamiento con frío y viento extremos cerca del Estrecho de Magallanes, solo para cantar con quienes viajaban al templo, orar por ellos y alentarlos al partir, con la esperanza de que sus ahorros les permitieran ser parte de la próxima excursión? El viaje lleva 110 horas, 70 de ellas por caminos polvorientos y escabrosos de la Patagonia Argentina. ¿Cómo se siente uno tras pasar 110 horas en un autobús? Sinceramente, no lo sé. Pero sí sé que a algunos de nosotros nos cuesta ir al templo si vivimos a más de 110 kilómetros de distancia o si la sesión dura más de 110 minutos. Mientras seguimos enseñando a esos distantes santos de los últimos días el principio del diezmo, oramos con ellos y les edificamos cada vez más templos, tal vez sería bueno que el resto de nosotros aprendiéramos de ellos a disfrutar con regularidad las bendiciones del templo cuando tantos están cada vez más cerca de nosotros. Y esto me lleva al último punto que quisiera tratar con ustedes. Hay muchas cosas que los miembros de la Iglesia relacionamos con el liderazgo visionario del presidente Gordon B. Hinckley. Entre otras, tal vez en forma particular, la gran expansión en la construcción de templos. Pero me atrevo a decir que quienes estamos en este estrado, seguramente le recordaremos casi tan enfáticamente por su determinación de retener en actividad permanente a los conversos que se unen a la iglesia. Ningún otro profeta de esta dispensación se ha referido a este tema con más firmeza, ni ha esperado más de cada uno de nosotros. En tono humorístico y golpeteando la mesa delante de él, nos dijo a los 12 recientemente: hermanos, cuando mi vida llegue a su fin y terminen mis servicios fúnebres, en el espíritu pasaré delante de cada uno de ustedes, les miraré directamente a los ojos y les preguntaré qué tal les va con el asunto de la retención. Este tema de la retención completa el círculo de servicio, uniendo la calidad perdurable de conversión que los misioneros se esfuerzan por lograr en sus investigadores con el gran compromiso y devoción que se ve en los maravillosos miembros de la iglesia. Cristo dijo, y repito lo que dijo el Elder Nelson, yo soy la vid verdadera y vosotros los pámpanos. Permaneced en mí y yo en vosotros. Como el pámpano no puede llevar fruto por sí mismo, si no permanece en la vid, así tampoco vosotros, si no permanecéis en mí. Permaneced en mí. Qué concepto tan maravilloso y qué modo tan elegante de exponerlo en el lenguaje bíblico. Se trata de una expresión muy poco usada en el vocabulario diario y coloquial de cualquier idioma, y por eso tal vez requiera un detenido análisis. Personalmente he llegado a valorar más esta admonición del Señor al tener que aprender el español. El verbo permanecer sugiere quedarse en un determinado lugar o mantener una determinada posición. Quedarse en un determinado lugar o mantener una determinada posición. Y hasta un gringo como yo comprende que en este contexto significa quedarse, pero quedarse para siempre. Tal es el llamado del mensaje del Evangelio para los chilenos y para todo otro pueblo del mundo. Vengan, pero vengan para quedarse. Vengan con convicción y perseverancia. Vengan. Y quédense permanentemente por el bien de ustedes mismos y por el de todas las generaciones que les seguirán, y nos ayudaremos los unos a los otros hasta el fin. Mi maravilloso presidente de misión nos enseñó en su primer mensaje a los misioneros: quien levanta un palo por un extremo también levanta el otro. Y así es como se supone que debe ser cuando nos unimos a esta, la iglesia verdadera y viviente del Dios verdadero y viviente. Cuando nos unimos a la iglesia de Jesucristo, de los santos de los últimos días, subimos a bordo del buen buque Sion y empezamos a navegar a donde quiera que él vaya hasta llegar al puerto del milenio. Permanecemos en el buque en días de tempestad y también de calma, bajo lluvia y sol, pues ese es el único camino hacia la tierra prometida. La iglesia es el medio por el cual el Señor expone sus doctrinas, ordenanzas y convenios y otorga las llaves que son esenciales para la exaltación, y nadie puede ser plenamente fiel al Evangelio de Jesucristo sin esforzarse por ser fiel en la iglesia, que es la manifestación institucional en la tierra del Señor. Tanto a los nuevos conversos como a los miembros de muchos años, declaramos en el mismo espíritu con que Nefi hizo su última exhortación: habéis entrado por la puerta, pero ahora, después de haber entrado en esta estrecha y angosta senda, quisiera preguntar si ya quedó todo hecho. Os digo que no. Seguid adelante con firmeza en Cristo. Y si perseveráis hasta el fin, he aquí, tendréis la vida eterna. Jesús dijo, separados de mí, nada podéis hacer. Testifico que eso es verdad. Él es todo para nosotros, y debemos permanecer en Él invariablemente, firmemente, para siempre. Para que el primer fruto del Evangelio pueda florecer y bendecir nuestra vida, debemos ceñirnos con fuerza a Él, el Salvador de todos nosotros, así como a su iglesia, que lleva su santo nombre. Él es la vid y la fuente verdadera de fortaleza y la única fuente de vida eterna. En Él no solo perseveraremos, sino que prevaleceremos y triunfaremos en su santa causa que nunca nos fallará. Que nunca le fallemos a ella, ni le fallemos a él. Lo ruego en el sagrado nombre de Jesucristo. Amén.
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3: Doctrina y Convenios, secciones 14 a 17. 15 al 21 de febrero. ¿Quién era David Widmer? El Señor escogió a tres testigos que verían las planchas de oro del Libro de Mormón, a fin de que testificaran de la verdad del libro y de las cosas que contiene. Uno de esos testigos era David Widmer. Una mano de ayuda. David escuchó sobre las planchas de oro cuando visitó a Oliver Cowdery, quien era el escribiente a medida que José Smith traducía. Más adelante, Oliver le escribió a David y le preguntó si él y José podrían quedarse en su casa para terminar la traducción. David hizo un viaje de 483 kilómetros, 300 millas, a Pensilvania con el fin de llevar a José y a Oliver a la casa de sus padres que se encontraba en el estado de Nueva York. Cuando David vio a José traducir el Libro de Mormón, su interés aumentó. Siempre un testigo. Junto con Oliver Cowdery y Martin Harris, un ángel mostró las planchas a David y éste escuchó la voz de Dios que les mandaba testificar de lo que habían visto. Lamentablemente, David se alejó de la iglesia unos años después y nunca volvió, pero nunca negó su testimonio. Poco antes de morir, David escribió: "En ningún momento he negado ese testimonio, ni parte alguna de él, que por tanto tiempo se ha publicado con el Libro de Mormón, como uno de los tres testigos. Los que me conocen bien saben que siempre me he mantenido fiel a ese testimonio, y a fin de que ningún hombre se confunda o dude en cuanto a mis puntos de vista actuales con respecto a él, nuevamente afirmo la verdad de todas mis aseveraciones, tal como se hicieron y publicaron en ese entonces". Análisis. Si bien nosotros no hemos visto las planchas, aún podemos ser testigos. ¿Cómo podemos ser testigos y dar testimonio de las verdades del Evangelio?
4: Las mujeres de los primeros días de la restauración. Lucy usó sus dones espirituales, por Sherilyn D. Howcroft, Departamento de Historia de la Iglesia. Al igual que Lucy Mack Smith, cada una de nosotras puede recibir revelación. Todas tenemos dones espirituales singulares que pueden bendecir a nuestra familia y a la iglesia. Era octubre de 1838, y Lucy Mack Smith se aferró a las manos de sus hijos Hiram y José antes de que se los llevaran. Los líderes del gobierno habían ordenado a los santos que abandonaran la región. Los soldados habían arrestado a varios líderes de la iglesia y un tribunal marcial ilegal dio la orden de que los fusilaran. Lucy se preguntó si alguna vez volvería a ver a sus hijos con vida. ¿Qué podría ayudar a una madre a soportar una prueba como esa? Años después, Lucy evocaría ese momento y recordaría que se sintió fortalecida por un mensaje de consuelo recibido por el don de profecía. Consuélese tu corazón en cuanto a tus hijos, porque no recibirán ningún daño de sus enemigos. Esa experiencia brindó a Lucy y a su familia sentimientos de consuelo que sobrepasaba todo alivio terrenal. Los Smith y muchas otras familias santos de los últimos días fueron expulsados de Missouri. Después de encontrar refugio en el estado vecino de Illinois, Lucy y Joseph Smith, padre, trataron de conseguir información sobre sus hijos, pero no hallaron respuestas. El espíritu de nuevo brindó paz al alma de Lucy, diciéndole que Hiram y José llegarían la noche siguiente. El obispo Edward Partridge, que estaba con Lucy cuando ella recibió esta revelación, expresó sus dudas. «Siempre te he creído antes», Sin embargo, no veo ninguna posibilidad de que se cumpla esta profecía. Pero si es así, nunca volveré a cuestionar tu palabra. Al estar dormida esa noche, Lucy tuvo una visión de sus hijos, débiles y hambrientos, que viajaban por la pradera. Lucy se preparó para que volvieran a casa y, de hecho, llegaron al día siguiente. Ellos describieron un trayecto que coincidía exactamente con lo que ella había visto. Después de eso, el obispo Partridge dijo que reconocería para siempre a Lucy como una verdadera profetisa. Como madre del profeta José, Lucy fue testigo presencial de la restauración. Lee más sobre ella en la edición en formato digital de este ejemplar que está en la aplicación Biblioteca del Evangelio y en liaona.churchofjesuschrist.org.
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La Navidad dura mucho más de un día. Semanas antes empiezan a colgarse decoraciones en casas y comercios y se encienden las luces en las calles con gran anticipación. La música suena más alegre, la gente comienza a planear fiestas y a preparar comidas especiales. Al ir cayendo las hojas de los calendarios, los niños se vuelven cada vez más impacientes, pues presienten que algo mágico se avecina. La Navidad pronto llegará. Toda esa anticipación es lo que hace de la Navidad una ocasión jovial y de tanto significado. Durante esa época especial, de un modo sencillo y simbólico, recreamos la esperanza sentida aquella noche de la primera Navidad, pues aquello había sido anticipado no por semanas o por meses, sino por siglos, aún desde el principio. La esperanza y los temores de años anteriores se aunaron en Belén aquella noche. Se le conoce como la más grande historia jamás contada. No es una historia de duendes, fabricantes de juguetes, de renos voladores, ni de coloridos envoltorios, aunque todo ello añade un toque especial. Lo mejor de la historia de la Navidad es que es tanto milagrosa como cierta. Ese relato es sobre un bebé, una madre, pastores, ángeles y una estrella. Más aún, es sobre una promesa cumplida, de la luz que brilla en la oscuridad y de la esperanza que disipa el temor. Habla de buenas nuevas, gran gozo, paz en la tierra y buena voluntad entre los hombres. Al nacer Jesús, también nació la esperanza, la luz y la vida, no solo para aquella nación oprimida, sino para nosotros hoy.

niño Jesús y su significado en nuestras vidas. Por esta razón anhelamos la Navidad. Es más que una fiesta, es la razón para sentir esperanza. En esta época y siempre, anticipamos, celebramos y recordamos el advenimiento de la luz y la vida del mundo. Gracias a Él, podemos abrigar la esperanza de cosas buenas por venir.

Así llegamos al final de otro programa de música y palabras de inspiración en sus 93 años de transmisión ininterrumpida. 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
1: Ven, sígueme. Alma, capítulo 4. Preguntas y respuestas acerca del testimonio puro. Como juez superior, Alma vio que los de la iglesia empezaron a llenarse de orgullo y a fijar sus corazones en las riquezas y en las cosas vanas del mundo, de modo que empezaron a despreciarse unos a otros. En lugar de promulgar leyes, Alma escogió a otra persona para que ocupara su lugar como juez superior y se dedicó a predicar la palabra de Dios al pueblo, porque no vio otra manera de rescatarlos, sino con la fuerza de un testimonio puro. ¿Cuáles son las partes de un testimonio? Podemos obtener un testimonio de todos los principios del Evangelio, pero las verdades fundamentales son estas. Dios es nuestro Padre Celestial y nos ama. Jesucristo vive. Él es el Hijo de Dios y nuestro Salvador. José Smith es el profeta que fue llamado a restaurar el Evangelio. La Iglesia de Jesucristo de los Santos de los Últimos Días es la Iglesia verdadera del Salvador y es guiada por un profeta viviente. ¿Un testimonio está solo conformado por palabras? Ustedes dan su testimonio cuando comparten sentimientos espirituales con otras personas. Otra forma de compartir su testimonio es mediante la conducta recta. Su testimonio de Jesucristo no solo es lo que dicen, sino quiénes son. ¿Cuál es el poder de un testimonio puro? El presidente Brigham Young recordó el impacto del testimonio sincero y sencillo de un hombre sin elocuencia o talentos para hablar en público, y que solo pudo decir, «Yo sé, por el poder del Espíritu Santo, que el Libro de Mormón es verdadero, que José Smith es un profeta del Señor». El Espíritu Santo que procedía de aquel hombre iluminó mi entendimiento. Me sentí rodeado y lleno de ello, y supe por mí mismo que el testimonio de ese hombre era verdadero. ¿Y si las personas no aceptan mi testimonio? Una joven adulta estaba compartiendo su testimonio con los visitantes de la manzana del templo en Salt Lake City, cuando un hombre la desafió con preguntas hostiles. «No lo sé», dijo ella. «Solo puedo decirle lo que sí sé». Él la interrumpió. «No me compartas tu testimonio». «Es todo lo que tengo», dijo ella. «Bueno, no es mucho, ¿verdad?», replicó él. La conversación terminó, pero fue inquietante para ella. Sin embargo, al reflexionar, se dio cuenta de que su testimonio era más que «no es mucho». Era todo para ella. Influía en cada decisión de su vida. ¿De qué maneras puedo compartir mi testimonio? A menudo pensamos en dar testimonio en la reunión sacramental el domingo de ayuno, pero hay muchas otras maneras de compartir nuestros sentimientos espirituales. Escribe una carta a tus hijos o nietos en la que compartas tu testimonio de Jesucristo y de su Evangelio restaurado. Conserva tu testimonio en Recuerdos de Family Search para fortalecer a tu posteridad. Publica en las redes sociales lo que Jesucristo significa para ti. En las reuniones dominicales, habla sobre cómo un principio del Evangelio que se esté analizando ha bendecido tu vida. Hagan de su testimonio su prioridad mayor. Presidente Russell M. Nelson.
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3: Atesoro la oportunidad de reunirme con los hermanos del sacerdocio y de regocijarme con ustedes en la maravillosa y la belleza del Evangelio de Jesucristo. Los felicito por su fe, sus obras y su rectitud perdurable. Tenemos un vínculo en común, el que todos hemos recibido la ordenación al sacerdocio de Dios de aquellos a quienes se les ha confiado la autoridad del santo sacerdocio. Esa es una gran bendición, una sagrada responsabilidad. Recientemente he estado pensando en dos llamamientos importantes que recibí como poseedor del sacerdocio en la iglesia. El primero de estos llamamientos fue cuando era diácono. Asistí con mi familia a la rama de la iglesia en Frankfurt, Alemania. Fuimos bendecidos con muchas personas maravillosas en nuestra pequeña rama. Una de ellas fue nuestro presidente de rama, el hermano Landschutz. Lo admiraba mucho, a pesar de que siempre parecía estar serio, muy formal, y la mayoría de las veces vestía un traje oscuro. Recuerdo que cuando yo era joven, bromeaba con mis amigos de lo anticuado que era nuestro presidente de rama. Y pensar en esto ahora me hace reír porque es muy posible que los jóvenes de hoy me vean a mí de la misma manera. Un domingo, el presidente Landschutz me preguntó si podía hablar conmigo. Mi primer pensamiento fue, ¿qué hice mal? Rápidamente pensé en las muchas cosas que podría haber hecho que pudiera haber inspirado a este presidente de rama a conversar con un diácono. El presidente Landschutz me invitó a pasar a una pequeña aula. Nuestra capilla no tenía una oficina para el presidente de rama. Y allí, él me extendió el llamamiento para servir como presidente del quórum de diáconos. Este es un llamamiento importante, dijo él. Y luego se tomó el tiempo para señalarme el por qué. Explicó lo que él y el Señor esperaban de mí y cómo podría recibir ayuda. No recuerdo mucho de lo que dijo, pero sí recuerdo muy bien cómo me sentí. Un espíritu sagrado y divino colmó mi corazón mientras él hablaba. Yo podía sentir que esta era la iglesia del Salvador y sentí que el llamamiento que me había extendido fue por inspiración del Espíritu Santo. Recuerdo que salí de esa pequeña aula sintiéndome un poco más alto que antes. Han pasado casi 60 años desde aquel día y todavía atesoro esos sentimientos de confianza y de amor. Al pensar en esa experiencia, traté de recordar cuántos diáconos había en nuestra rama en aquel entonces. Si recuerdo bien, creo que habían solo dos. Aunque quizás sea una exageración. Realmente no importaba que hubiese un diácono o una docena. Yo me sentía honrado y quería servir lo mejor que me fuera posible y no defraudar ni a mi presidente de rama, ni menos al Señor. Ahora me doy cuenta de que el presidente de rama podría haberme extendido el llamamiento en una forma rutinaria cuando él me llamó a este llamamiento. Simplemente me podría haber dicho que yo era el nuevo presidente del quórum de diáconos, ya sea en el pasillo o en una de nuestras reuniones del sacerdocio. Sin embargo, tomó tiempo para estar conmigo y me ayudó a entender no solo qué hacer en mi asignación, sino, más importante aún, el por qué. Eso es algo que nunca olvidaré. Y esto es solamente no para recordar constantemente las razones eternas detrás de lo que se nos ha mandado hacer. Es un ejemplo para mí, para que nos ayuda a poder seguir adelante. Y también nos vivifica el espíritu y nos inspira en la acción. Tenemos que recordar siempre las importantes cosas que tenemos que hacer y se nos invitan a hacer, las cosas básicas del Evangelio, las cuales tienen que ser partes de nuestra vida y la fábrica de nuestra vida, lo cual significa lo que se debe de hacer una y otra vez más. Eso no significa que eso debe de ser algo aburrido, sino cuando nosotros enseñamos los principios básicos en nuestro hogar o en la iglesia, que esa flama de entusiasmo del Evangelio pueda crecer y que esa inspiración traiga luz y también traiga gozo a los corazones de las personas a las que nosotros enseñamos, desde el diácono más joven hasta la persona del sumo sacerdote más antiguo. Tenemos que saber lo que debemos enseñar y enseñar las responsabilidades del sacerdocio. Y esto es lo más importante en nuestra obra. Y tenemos que asegurarnos de enseñarlo. Pero es en el porqué del servicio que nosotros descubrimos el fuego, la pasión y el poder del sacerdocio. El qué del sacerdocio, en el sacerdocio nos enseña lo que hay que hacer. Sin embargo, el por qué inspira nuestra alma, el qué informa, pero el por qué transforma. Otro llamamiento del sacerdocio en el cual he estado pensando llegó muchos años después, cuando tenía mi propia familia. Nos habíamos mudado de vuelta a Frankfurt, Alemania, y recién había recibido un ascenso en el trabajo que requeriría mucho tiempo y atención. Durante esta ocupada época de mi vida, el Elder Joseph B. Wortland me extendió el llamamiento para prestar servicio en calidad de presidente de Estaca. Durante mi entrevista con él, muchos pensamientos pasaron por mi mente, pero el que más me preocupaba era la inquietud de que tal vez no tendría el tiempo suficiente para este llamamiento y lo que eso requeriría. Aunque me sentía humilde y honrado por el llamamiento, me pregunté si podría aceptarlo. Pero fue solo un pensamiento fugaz, pues sabía que el Elder Wortland había sido llamado por Dios y que él estaba haciendo la obra del Señor. ¿Qué podría hacer sino aceptar? Hay veces que tenemos que avanzar hacia la oscuridad con fe, confiando en que Dios colocará tierra firme bajo nuestros pies una vez que lo hagamos. Así que acepté con mucho gusto, sabiendo que Dios proveería. En los primeros días de esa asignación, como estaca, tuvimos el privilegio de recibir capacitación de algunos de los más grandes maestros y líderes de la iglesia, hombres como el Elder Russell M. Nelson y el presidente Thomas S. Monson. Sus enseñanzas eran como el rocío del cielo y eran una inspiración para todos nosotros. Todavía tengo las notas que tomé durante esas sesiones de capacitación. Estos hermanos nos dieron la visión de lo que significa establecer el reino de Dios al edificar testimonios personales y fortalecer a las familias. Nos ayudaron a ver la manera de aplicar verdades y principios del Evangelio en nuestras circunstancias en particular. Y también para nuestra época específica. Para decirlo de otra manera, líderes inspirados nos ayudan a ver el porqué del Evangelio. Y tuvimos que arremangarnos e ir a trabajar. No pasó mucho tiempo antes de que nos diéramos cuenta de lo que había, de que había muchas cosas en una presidencia de estaca que se podrían hacer. Tanto de hecho que si no establecíamos prioridades inspiradas, nos perderíamos las más importantes. Comenzaron a surgir prioridades opuestas, desviando nuestra atención de la visión que habían compartido las autoridades generales. Había muchas cosas buenas por hacer, pero no todas eran de tanta importancia. Aprendimos una lección importante. El hecho de que algo sea bueno no siempre es un motivo suficiente para que se requiera nuestro tiempo y recursos. Nuestras actividades, iniciativas y planes deben ser inspirados y fundamentados en el porqué de nuestro servicio en el sacerdocio y no por cualquier tendencia llamativa o interés del momento. De lo contrario, pueden distraernos de nuestros esfuerzos, debilitar nuestra energía y atraparnos en nuestros pasatiempos espirituales o temporales que no están en el centro del discipulado. Hermanos, todos sabemos que se requiere autodisciplina para permanecer centrados en los asuntos que tienen el mayor poder para aumentar nuestro amor por Dios y por el prójimo, fortalecer matrimonios, familias y edificar el reino de Dios. Al igual que un árbol frutal con una abundancia de ramas y hojas, nuestras vidas necesitan ser podadas regularmente a fin de asegurarnos de que utilicemos nuestra energía y nuestro tiempo para lograr nuestro verdadero propósito, dar buenos frutos. Entonces, ¿cómo sabemos qué elegir? Cada uno de nosotros tiene la responsabilidad de determinar eso por nosotros mismos. Sin embargo, se nos manda estudiar las Escrituras con diligencia, escuchar las palabras de los profetas y hacer de ello un asunto de oración con mucha fe. Hermanos, Dios es fiel. Por medio del Santo Espíritu, Él hablará nuestra mente y corazón con respecto al camino que debemos seguir durante cada segmento de nuestra vida. Si nuestro corazón es puro, si no buscamos nuestra propia gloria, sino la gloria del Dios Todopoderoso, si procuramos hacer su voluntad, si deseamos bendecir la vida de nuestra familia y de nuestro prójimo, no se nos dejará caminar solos. Como nos ha recordado a menudo el presidente Monson, cuando estamos en la obra del Señor, tenemos derecho a recibir su ayuda. Su Padre Celestial irá delante de vuestra faz, estará a vuestra diestra y a vuestra siniestra, y su Espíritu estará en vuestro corazón, y sus ángeles alrededor de vosotros para sosteneros. Mis queridos hermanos, las bendiciones divinas a través del servicio en el sacerdocio se activan por medio de nuestro esfuerzo diligente, nuestra disposición a sacrificarnos y nuestro deseo de hacer lo correcto. Seamos los que actuamos y no que se actúe sobre nosotros. Predicar está bien, pero los sermones que no conducen a la acción como fuego son como un fuego sin calor o como el agua que no sacia la sed. Es en la aplicación de la doctrina que la llama purificadora del Evangelio crece y el poder del sacerdocio enciende nuestra alma. Thomas Edison, el hombre que cubrió el mundo de brillante luz eléctrica, dijo lo siguiente: el valor de una idea reside con el uso de la misma. De la misma manera, la doctrina del Evangelio se hace más valiosa cuando ésta se pone en práctica. No debemos permitir que las doctrinas del sacerdocio permanezcan latentes en nuestro corazón y sin aplicarlas en nuestra vida. Si hay un matrimonio o una familia con necesidad de rescate, tal vez aún la nuestra, no solo esperemos y veamos qué pasa. Más bien, demos gracias a Dios por el plan de felicidad que incluye la fe, el arrepentimiento, el perdón y los nuevos comienzos. La aplicación de la doctrina del sacerdocio nos ayudará a ser esposos, padres e hijos que entienden el porqué del sacerdocio y su poder para recuperar y proteger la belleza y la santidad de las familias eternas. La conferencia general siempre es un buen momento tanto para oír como para hacer. Por lo tanto, seamos hacedores de la palabra y no solamente oidores. Hermanos, les invito a considerar las palabras de los siervos de Dios este fin de semana. Les invito a que se arrodillen y le pidan a Dios, nuestro Padre Celestial, que ilumine su mente y toque su corazón. Supliquen a Dios por guía en su vida diaria y por sus responsabilidades en la iglesia y en sus desafíos específicos. Sigan, hermanos, los susurros del Espíritu. No los posterguen. Si hacen todo esto, les prometo que el Señor no los dejará caminar solos. Sabemos que a pesar de nuestras mejores intenciones, las cosas no siempre salen según lo planeado. Cometemos errores en la vida y en nuestro servicio en el sacerdocio. De vez en cuando tropezamos y no alcanzamos a hacerlo todo. Cuando el Señor nos aconseja que continuemos con paciencia hasta perfeccionarnos, Él está reconociendo que se necesita tiempo y perseverancia. Entender el porqué del Evangelio y el porqué del sacerdocio nos ayudará a ver el propósito divino de todo. Nos dará motivación y fortaleza para hacer lo correcto, aun cuando esto sea difícil. Mantenernos centrados en los principios básicos de vivir el Evangelio nos bendecirá con claridad, sabiduría y también con dirección. ¿No hemos de seguir adelante en una causa tan grande? Sí, hermanos, lo haremos. Guiados por el Santo Espíritu, aprenderemos de nuestros errores. Si tropezamos, nos levantaremos. Si fallamos, seguiremos adelante. Nunca dudaremos, nunca nos daremos por vencidos. Como poderosa hermandad del sacerdocio eterno de Dios, estaremos juntos, hombro a hombro, centrados en los principios del Evangelio restaurado de Jesucristo y sirviendo con gratitud a nuestro Dios y al prójimo con dedicación y con amor. Mis queridos hermanos, les testifico en este día que Dios el Padre y su Hijo Jesucristo, ellos viven. Ellos son reales y también ellos están allí. Ustedes no están solos. Su Padre Celestial se preocupa por ustedes y desea bendecirlos y sostenerlos en rectitud. Tengan la certeza de que Dios habla a la humanidad en nuestra época. Él les hablará a ustedes. El profeta José Smith vio lo que dijo que vio. La Iglesia de Jesucristo de los Santos de los Últimos Días se ha restaurado en la tierra por el poder y la autoridad del Dios Todopoderoso. El sacerdocio que ustedes poseen. Mi ruego es que como poseedores de este sacerdocio, su sacerdocio, siempre estemos en sintonía con el porqué del servicio en el sacerdocio y utilicemos los principios del Evangelio restaurado para transformar nuestra vida y la vida de aquellos a quienes servimos. Al hacerlo, el infinito poder de la expiación purificará, limpiará y perfeccionará nuestro espíritu y carácter hasta que lleguemos a ser los hombres que estamos destinados a ser. De ello testifico en el nombre sagrado de Jesucristo. Amén.
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4: Me quebré así totalmente. Y recuerdo que cerré mis ojos, me puse a orar y dije, bueno, como ya sé que esa es la respuesta que esperaba, ya sé que ahora que tengo, ya sé por qué tanto tiempo de dolor o por qué hay tanto tiempo en silencio, quizás sin contestar. Pero ahora que tengo la respuesta, pues ayúdame a saber si voy a salir o no. Fútbol siempre fue mi pasión, mi gran anhelo. Mi deseo de pequeño era ser futbolista profesional, pero siempre me gustó el fútbol soccer. Para junio de 2014, empecé con los primeros síntomas. Eran dolores en la espalda baja y empezaba a sentir algunos dolores. Yo pensaba que era por estar tanto tiempo sentado, entonces trataba la mayor parte de permanecer de pie. Y la verdad es que dejé de hacerles caso, ¿no? Eran solamente por ratitos, eran quizá punzadas, era un dolor constante. Fue pasando el tiempo, en el Mundial de junio de ese año, justamente en mi cumpleaños fue cuando jugó México contra Holanda, y los dolores se vinieron así de repente y me doblaba de dolor. Y dije como, ¿qué pasó? No llevo tanto tiempo sentado, o sea, llevo pues los 40 y tantos minutos del primer tiempo, entonces no sé qué está pasando, ¿no? Y cuando le comenté a mi mamá, me decía que saliera a caminar, que hiciera más ejercicio, que quizá ya no jugaba tanto fútbol como antes, o que quizá había sido un mal golpe al jugar fútbol. Yo no recordaba, decía, pues tal vez puede ser, ¿no? Pero pues tampoco le hacía mucho caso. Y cuando empecé a sentir ya que no podía yo soportar el dolor, fue cuando empecé ya con pastillas. Quizá unos 2 meses después, empecé a tomar primero una pastilla, después ya no era suficiente una pastilla al día, después ya era una cada 8 horas, eran aproximadamente 2 o 3 por día, y después ya eran 2 pastillas cada 8 horas. Entonces, cuando las pastillas ya no fueron suficientes y cuando de plano ya incluso dejé de asistir a la facultad y de asistir a la iglesia y de salir siquiera a la calle a que me diera el sol, ya fue cuando entonces mi mamá ya no creía que eran piedras en los riñones, ya no creía que era por estar sentado en la computadora, ya no creía que era cualquier otra cosa que ella se hubiera pensado o imaginado, sino ya vio que era en serio. Y ya vio quizá la necesidad de llevarme al hospital. Entonces, al día siguiente fuimos ya a un hospital del Seguro Social, ya me pasaron a la sala de urgencias, ya me cambiaron de ropa, me dieron una bata. Pasa una semana, en esta semana se acerca el oncólogo y se presenta y me dice, soy el oncólogo, voy a ser el encargado de tu caso. Vamos a seguir haciendo estudios porque todavía no tenemos bien definido qué es lo que tienes. Seguimos investigando. Cuando tengamos un diagnóstico, pues te lo daremos. Pasa esta semana y no recuerdo si fue domingo o el lunes, pero recuerdo que era de noche, era en horario de visita de noche. Y pues ya se había tardado mi mamá en entrar. Siempre era muy, muy puntual porque ella se quedaba ahí todo el día prácticamente. Y cuando la veo entrar, veo que entra llorando y así, inconsolable. Y no sé, es más extraño porque no, pues nunca la había visto así. Entonces me dice, ya me dieron el diagnóstico. El diagnóstico es que tienes cáncer en etapa terminal. Y pues te van a dar quimioterapias y esperan que funcione. Pero pues si no funciona, no hay mucho que hacer. Entonces traté de tomarlo lo más tranquilo posible y sereno posible, para que ella no se derrumbara más, para que ella no se viera más abajo. Y traté de hacerme el fuerte. La verdad es que esa es la frase, la razón. Traté de hacerme el fuerte frente a ella. Y una vez que ella se va de la sala, entonces ya el que se rompió ahí fui yo. Ya me quebré así totalmente. Y recuerdo que cerré mis ojos, me puse a orar. Y dije, bueno, como ya sé que ahora que tengo, ya sé por qué hay tanto tiempo de dolor o por qué hay tanto tiempo en silencio, quizás sin contestar. Pero ahora que tengo la respuesta, pues nada más ayúdame a saber si voy a salir o no. Durante esta noche, la primera noche en la que recibí el diagnóstico, en la mañana siguiente, por alguna razón, yo me sentía tranquilo. Si bien había estado roto y había estado llorando una noche anterior, yo me sentía tranquilo. Sentía que no iba a morir. Y quizá esa fue la respuesta más esperada desde que tuve con los primeros dolores hasta ese momento. Durante el tiempo en que yo estuve ahí en el hospital, meditaba y sí oraba. Le decía al Padre, le decía a Dios que me ayudara, ¿no?, a aguantar el dolor, quizá no a quitármelo, sino a aguantar. En algo de lo que pensaba era precisamente en la expiación de Cristo, en su sacrificio, en el sacrificio que Jesucristo hizo por todos nosotros, en que no solamente sufrió por los latigazos o los golpes que le daban, sino sufrió por todos nosotros, por nuestras dolencias, por nuestras enfermedades, además de por nuestros pecados. Y yo me preguntaba, ¿cómo es posible que alguien pudiera soportar tanto dolor y aún así pudiera seguir adelante, ¿no? ¿Y cómo es que podría yo quizá emular ese ejemplo? ¿Cómo puedo aguantar mi dolor físico y convertirlo quizá en una experiencia, en algo que deba aprender? ¿Cómo puedo convertirlo? ¿Cómo puedo ser más como Cristo en ese aspecto? ¿En cómo puedo usar este dolor y transformarlo para algo bien que quizá me ayude más adelante? Esta recuperación fue lenta, fue gradual, no fue nada rápida ni nada sencilla. A veces yo sentía que no iba a poder siquiera subir la banqueta, y a veces sentía que me falseaban las piernas. Me sentía así como viejito, me sentía muy débil, sentía que en cualquier momento daba el azotón y pues ya, un mal golpe, ¿no? Pero esta creencia en Cristo, estas enseñanzas que aprendí a lo largo de mi vida, inculcadas por mi familia y por mi propia persona, me hicieron darme cuenta de que Él estuvo ahí en todo momento. No solo mis amigos de la primaria ni mi familia me cuidaban, sino también los de la facultad. Gente que no tenía las mismas creencias que yo, ellos procuraban mi bienestar, mi salud. La última quimioterapia fue en mayo de 2015. Yo me encontraba en sexto semestre de la carrera. Y a partir de entonces fue un poco más fácil sobrellevarlo. Y apenas en octubre de 2020 fue la última vez que fui al hospital a realizarme estos estudios. Y el doctor me dijo, pues mira, has estado casi 6 años en vigilancia, en observación. Tus marcadores tumorales no han crecido, se mantienen como te dejaron en las quimioterapias. Entonces vamos a darte de alta del hospital. Actualmente puedo seguir mi vida normal. Tengo algunas secuelas, como por ejemplo algunas manchas en la piel. Mi cabello ya no volvió a salir igual como lo tenía antes. Y siento todavía este desgaste físico. Ya no puedo jugar tanto fútbol como antes. Juego quizás 5 minutos y ya me cansé y ya no puedo seguir. Me duelen las piernas, me sofoco, me falta la respiración, etc. Pero fuera de eso, pues puedo seguir con mi vida normal. Tengo un trabajo, terminé la carrera y estoy por casarme. Entonces, no sé, creo que no se podía pedir mejor final, ¿no? O mejor continuación de esta historia. Yo creo que la fe en Jesucristo no está sujeta bajo ninguna condición. Debe ser una fe absoluta, una creencia absoluta. No porque me haya pasado esto dejo de creer en Él, sino al contrario. Reafirmo mi confianza en Él y mi creencia en Él, de que Él sabe lo que hace y por qué lo hace. Quizá de momento yo no lo entendía, por ejemplo, cuando no me contestaba mis oraciones, pero ahora ya lo entiendo. Ahora ya sé por qué hace lo que hace, por qué actúa así conmigo y me siento agradecido. Y ese es al menos mi secreto. La actitud, una actitud positiva, una actitud de ánimo y la confianza en Él, la fe en Él.
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0: Brothers and sisters, we welcome
1: hermanos y hermanas, bienvenidos a este devocional de jóvenes adultos solteros, el cual se transmite desde el tabernáculo en Lago Salado. Mi nombre es Bern Broadbent, presidente de la estaca de jóvenes adultos solteros de Taylorsville, Utah. Le damos la bienvenida al Elder Robbins de la presidencia de los 70 y agradecemos a su esposa quien lo acompaña. Más adelante en el programa se presentará al Elder Robbins como el orador de esta noche. Agradecemos y nos complace reconocer la presencia en el estrado de nuestros 70 de área, presidentes de las estacas locales de jóvenes adultos solteros y a la esposa del hermano Burton, la hermana Linda K. Burton, quien es la presidenta general de la Sociedad de Socorro. Y también les damos la bienvenida a todos los administradores del SEI. Esta noche comenzaremos con el coro y la congregación entonando el himno Jesús es mi luz, número 42 del himnario español. Agradecemos la asistencia de la hermana Child, quien dirigirá la música, y la hermana Bonnie Goodliff, quien nos acompañará al órgano. Después de ella, la hermana Barwick ofrecerá la primera oración.

0: Our beloved Father in heaven,
1: nuestro amado Padre Celestial, estamos muy agradecidos por la oportunidad que tenemos esta noche de estar aquí juntos en el tabernáculo y en otras partes alrededor del mundo para escuchar del Elder Robbins. Por favor, ayúdanos a escuchar con corazones abiertos para que podamos llevar las cosas que Él nos va a decir que se aplican a nuestra vida. Ayúdanos a sentir el Espíritu y aplicar esas cosas. Padre, por favor, ayúdanos a poder regresar con bien a casa. Ayúdanos también a guardar los mandamientos que hemos renovado hoy, que lo podamos hacer en la semana, y lo decimos en el nombre de Jesucristo. Amén.
2: This evening we are joined by
3: Esta tarde nos acompaña un coro combinado del Instituto de Religión de Logan, el cual cantará En el cielo de la mañana se vio. Dirige Eric S. Stauffer y acompaña la organista del tabernáculo, Bonnie Goodliff. Después del número musical, tendremos el placer de escuchar al Elder Robbins. Al terminar las palabras del Elder Robbins, el coro entonará Con fe en cada paso, dirigido por el hermano Salmond, y la última oración será ofrecida por Mafu Tauteoli. Ahora tengo el privilegio de presentar a nuestro orador. El Elder Lynn G. Robbins fue sostenido como miembro de la presidencia de los 70 el 5 de abril del 2014. Lo llamaron como miembro del primer quórum de los 70 en abril del año 2000 y después de 3 años en el segundo quórum de los 70. Ha servido como presidente de las áreas Sudamérica Sur, Centroamérica y Norteamérica Oeste. Sirvió una misión de tiempo completo en la misión Argentina Norte y fue presidente de la misión Uruguay-Montevideo. En su carrera profesional, el Elder Robbins fue uno de los fundadores de Franklin Quest, posteriormente conocida como Franklin Covey. Concluyó ahí su carrera profesional cuando fue llamado a presidir la misión Uruguay en 1994. Lynn Robbins se crió en Springville, Utah. Está casado con Jan Nielsen y tienen 7 hijos y 17 nietos. El coro ahora entonará el número especial.

0: What a beautiful choir. Thank you.
1: El coro más maravilloso. Muchísimas gracias. Y presidente Broadman, por esa presentación tan maravillosa. Estoy agradecido por la oración de apertura y ruego que el Espíritu esté con nosotros. Hermanos y hermanas, bienvenidos a este devocional mundial para jóvenes adultos, con una bienvenida especial para aquellos que se graduarán este año de seminario, un logro digno de alabanza y evidencia de su fe y amor por el Señor. Los invito a seguir el ejemplo de otros que se encuentran aquí y continúan su búsqueda del aprendizaje espiritual en un instituto de religión o en una universidad de la iglesia. Les prometo que continuarán recibiendo guía para todas las decisiones importantes de su vida, además de conocer personas que tendrán un impacto en ustedes. Esta noche expresaré mi testimonio del Señor Jesucristo y su Evangelio. Van a oírme utilizar las palabras «yo sé». Quiero describirles cómo llegué a saber que Él es el Hijo de Dios, el Redentor y Salvador del mundo, y que su Evangelio es verdadero. También deseo ayudarles a descubrir que su testimonio del Señor Jesucristo y su Evangelio es mucho más firme de lo que ustedes piensan. Me gustaría comenzar pidiéndoles que realicen una autoevaluación. Miren la línea en esta ilustración y denle a su testimonio una puntuación en este espectro de la fe. En la parte inferior se encuentra el ateo. Al ateo vamos a colocarle un cero. En la parte superior de la escala hay un 10, que es tener un conocimiento perfecto de Jesucristo y su Evangelio. ¿Dónde se colocarían ustedes en este espectro? Sospecho que muchos de ustedes se darían una puntuación más baja de lo que merecen. Recuerden la puntuación que se dieron para ver si esta aumenta durante el curso de esta presentación, a medida que analicemos varios aspectos edificadores de la fe de los testimonios y cómo cada uno de ellos nos ayuda a avanzar en el espectro de la fe y a experimentar una mayor paz y felicidad. Alma invita a cada persona a dar el primer paso hacia adelante en el espectro de la fe al experimentar con mis palabras y ejercitar un poco de fe, sí, aunque no sea más que un deseo de creer. El siguiente punto de vista ilustra la sabiduría de dar este paso del deseo. En 1623 nació el francés matemático e inventor Blaise Pascal. Entre sus otros descubrimientos se encuentra la teoría matemática de las probabilidades que proporcionó la ciencia detrás de la teoría de la elección racional o un enfoque lógico para la toma de decisiones óptimas. Con la teoría de la decisión, Pascal observó astutamente que en el juego de la vida, los seres humanos no pueden evitar la mayor apuesta, si Dios existe o no. Esto se ha llegado a conocer como la apuesta de Pascal, en donde la vida de una persona, o más específicamente su vida eterna, está en juego, como muestra esta ilustración. En los encabezamientos de las columnas hay dos opciones, ¿Dios existe o no? En las filas también hay dos opciones, ¿puedo elegir creer o no creer? Las combinaciones resultantes posibles son las siguientes. Si Dios existe y yo lo creo y actúo, puedo heredar la vida eterna. Si yo creo en Dios y Él no existe, no pierdo nada. Si yo no creo, ni honro u obedezco a Dios y Él existe, pierdo la vida eterna. Si yo no creo y Dios no existe, no he ganado nada. La apuesta de Pascal sostiene que la decisión óptima es creer en la existencia de Dios y que solo un tonto apostaría en contra de eso debido a que así tiene todo que perder y nada que ganar. El hijo pródigo argumentaría que lo que pierde es la posibilidad de comer, beber y divertirse, un premio de consolación mediocre si tenemos en cuenta lo que está en juego. Podrá gozar de su obra por un tiempo, pero de aquí a poco viene el fin. Sus sueños de festejos y bullicio se convierten en una pesadilla viviente cuando se despierta de la embriaguez espiritual del día siguiente que él experimenta en esta vida y descubre por sí mismo que la maldad nunca fue felicidad. Y más tarde, en el día del juicio, cuando confiese ante Dios que sus juicios son justos. A su debido tiempo, se entera de que ha sido engañado por el maestro de la ilusión con su endulzada marca de desdicha disfrazada de placer. Por lo tanto, no tenga tu corazón envidia de los pecadores. Una de las lecciones que el Salvador desea que aprendamos de esta parábola es que hubo una segunda oportunidad.

Ahora bien, si dais lugar, sea sembrada la semilla en vuestro corazón. Sembrar la semilla significa que ahora han actuado según el deseo con una inspirada curiosidad en el experimento. Ahora han iniciado el proceso de aprendizaje. Según las Escrituras, este proceso de aprendizaje debe realizarse de dos maneras. Y por cuanto no todos tienen fe, buscad diligentemente y enseñaos el uno al otro palabras de sabiduría. Sí, buscad palabras de sabiduría de los mejores libros, buscad conocimiento tanto por el estudio como por la fe. Las Escrituras también nos enseñan acerca de dos canales de aprendizaje a través de los cuales el Espíritu nos enseña. Sí, he aquí, hablaré a tu mente y a tu corazón por medio del Espíritu Santo que vendrá sobre ti y morará en tu corazón. Ahora, he aquí, este es el Espíritu de revelación. Antes de regresar al espectro de la fe, quiero ilustrar la interrelación que hay entre los dos métodos y canales de aprendizaje. El uso de ambos canales debería darles ideas útiles sobre cómo podemos seguir avanzando a lo largo del espectro de la fe. Cuando José Smith aprendió acerca de la oración por el estudio, estaba leyendo en la Biblia, y si alguno de vosotros tiene falta de sabiduría, pídala a Dios, quien da a todos abundantemente y sin reproche, y le será dada. José aprendió acerca de la oración por fe cuando actuó de acuerdo con su creencia y fue a la arboleda sagrada a orar. En la parte superior de la ayuda visual aparecen los dos canales del aprendizaje, la mente y el corazón. Cuando buscamos el aprendizaje por medio del estudio, el Señor le habla a nuestra mente en la forma de pensamientos inspirados. Entre otras palabras relacionadas con la intersección del estudio y la mente, podríamos añadir las siguientes. Las preguntas inspiradas causan curiosidad, los examinamos, estudiamos, buscamos, consideramos, hacemos preguntas y seguimos meditando. Las preguntas inspiradas causan que reflexionemos y el reflexionar bajo la influencia del Espíritu nos lleva al siguiente nivel de aprendizaje, en el que el estudio se intersecta con el corazón. Nuestra reflexión nutre la semilla que comienza a brotar y comenzamos a tener sentimientos inspirados por el Espíritu. Es el corazón o los sentimientos inspirados que transforman un pensamiento en una creencia. Alma lo declara de esta manera. Si es una semilla verdadera o semilla buena y no la echáis fuera por vuestra incredulidad resistiendo al Espíritu del Señor, he aquí empezará a hincharse en vuestro pecho, y al sentir esta sensación de crecimiento empezaréis a decir, dentro de vosotros, debe ser que esta es una semilla buena, o que la palabra es buena, porque empieza a ensanchar mi alma, sí, empieza a iluminar mi entendimiento, sí, empieza a ser deliciosa para mí. Mientras que normalmente asociamos la palabra entender con la mente, varios pasajes de las Escrituras vinculan la comprensión con el corazón, tales como, y se abrieron sus corazones y comprendieron en sus corazones las palabras que él oró. Cuando hablo acerca de Santiago 1:5, el joven José dijo, ningún pasaje de las Escrituras jamás penetró el corazón de un hombre con más fuerza que este en esta ocasión. El mío. Con este tipo de sentimientos, Alma dice, he aquí, ¿no aumentaría esto vuestra fe? Os digo que sí, sin embargo, no ha llegado a ser un conocimiento perfecto. Todavía no es un conocimiento perfecto. Con el corazón conmovido nos inspira a dar un paso más en el espectro de la fe. Para José, esto lo inspiró a actuar y a aceptar la invitación a orar que le ofrecían las Escrituras. Él no recibiría ningún testimonio sino hasta después de la prueba de la fe. El aprendizaje por la fe requiere que actuemos de acuerdo con sentimientos y creencias. El Salvador extendió esta invitación a aprender por la fe cuando dijo, el que quiera hacer la voluntad de Él conocerá si la doctrina es de Dios o si yo hablo por mí mismo. En este versículo el Señor nos enseña que el hacer es el acto de fe que convierte una creencia en conocimiento. Para los pesimistas, Él exhorta, aunque a mí no me creáis, creed a las obras, para que conozcáis y creáis que el Padre está en mí y yo en el Padre. Al hablar de saber,

Alma dice, y he aquí, por haber probado el experimento y sembrado la semilla, y porque ésta se hincha y brota y empieza a crecer, sabéis por fuerza que la semilla es buena. Y ahora bien, he aquí, ¿es perfecto vuestro conocimiento? Sí, vuestro conocimiento es perfecto en esta cosa, y vuestra fe queda inactiva, y esto porque sabéis, vuestro entendimiento empieza a iluminarse y vuestra mente comienza a ensancharse. El actuar de acuerdo con la fe les ha dado conocimiento. Entre otras palabras que podríamos asociar con el aprendizaje por la fe y la mente, podríamos agregar las siguientes. Un conocimiento perfecto en esa cosa, el orar, arrepentirnos, cambiar el comportamiento, obedecer, experiencias y el saborear. Alma utiliza el verbo gustar de una manera muy peculiar al referirse a gustar la luz. Escuchen. Luego, ¿no es esto verdadero? Os digo que sí, porque es luz. Y lo que es luz es bueno, porque se puede discernir. Por tanto, debéis saber que es bueno. Y ahora bien, he aquí, ¿es perfecto vuestro conocimiento después de haber gustado esta luz? He aquí os digo que no, ni tampoco debéis dejar a un lado vuestra fe, porque tan solo habéis ejercitado vuestra fe para sembrar la semilla a fin de llevar a cabo el experimento para saber si la semilla era buena. Es el gustar la luz y saborearla lo que les ha dado un conocimiento perfecto en esa cosa, o el saber que la semilla es buena. La luz los invita a venir a Jesucristo, y el poder de Dios obra milagros en ustedes, y son convertidos al Señor. Alma continúa, y he aquí, a medida que el árbol empiece a crecer, diréis, nutrámoslo con gran cuidado, con gran diligencia y con paciencia, mirando hacia adelante a su fruto. He aquí que con el tiempo recogeréis o gustaréis su fruto, el cual es sumamente precioso. El probar el fruto nos hace avanzar hasta donde se intersectan el aprendizaje por la fe y el corazón. Aquí descubrimos que el fruto es dulce y precioso. El seguir a Jesucristo y hacer su voluntad nos permite probar su expiación y el Evangelio de múltiples maneras. A principios del proceso, nuestro corazón fue profundamente conmovido. Ahora, un gran cambio de corazón está ocurriendo, como describe Alma, y el Espíritu está convirtiendo nuestra experiencia y conocimiento en conversión. Cuando estamos convertidos al Señor, seguimos al Salvador al ser bautizados y recibir el don del Espíritu Santo. A medida que saboreamos los frutos del Evangelio, experimentamos bendiciones y tal gozo y felicidad que queremos compartirlo con los demás, al igual que lo hizo Ley. Y al comer de su fruto, mi alma se llenó de un gozo inmenso, por lo que deseé que participara también de él mi familia, pues sabía que su fruto era preferible a todos los demás. Ser convertidos al Señor en un sentido literal es el gran cambio y transformación de llegar a ser como Jesucristo o semejante a Él, al someternos al influjo del Santo Espíritu y despojarnos del hombre natural y hacernos santos por la expiación de Cristo el Señor. En el sentido más amplio de la palabra, nuestra conversión no estará completa hasta que hayamos crecido espiritualmente a la medida de la estatura de la plenitud de Cristo. Esta será una búsqueda de por vida y una jornada de fe en Él y con su gracia o ayuda divina. Esta conversión de toda la vida requerirá nutrición constante de nuestra parte para evitar el efecto de marchitación descrito por Alma. Mas si desatendéis el árbol y sois negligentes en nutrirlo, he aquí no echará raíz, y cuando el calor del sol llegue y lo abrace, se secará. Por tanto, debéis seguir adelante con firmeza en Cristo, teniendo un fulgor perfecto de esperanza y amor por Dios y por todos los hombres. Por tanto, si marcháis adelante, deleitándoos en la palabra de Cristo y perseveráis hasta el fin, he aquí, así dice el Padre, tendréis la vida eterna. Este gran cambio y conversión no significa que no tendremos preguntas todavía. Sin embargo,
Después de haber probado la luz, las preguntas deben establecer en nosotros el deseo de seguir aprendiendo en lugar de causar dudas que pueden marchitar nuestra fe. Las preguntas son buenas, nos hacen reflexionar, escudriñar y orar. José Smith continuó teniendo preguntas a lo largo de su vida. Casi todas las secciones de doctrina y convenios fueron reveladas a través de él como resultado de una pregunta que llevó al Señor en oración, línea por línea, precepto por precepto. Esa es la misma forma en la que aprendió el Salvador. Y no recibió de la plenitud al principio, sino que continuó de gracia en gracia hasta que recibió la plenitud. Volviendo a nuestro espectro de la fe, hemos llamado la parte superior un conocimiento perfecto de Jesucristo y su Evangelio. Examinemos la frase conocimiento perfecto. Al referirse a probar la luz, Alma enseñó que vuestro conocimiento es perfecto en esta cosa. En el siguiente versículo, presten atención al uso de la misma frase, conocimiento perfecto por parte del profeta Mormón cuando añade su testimonio de la misma luz. Pues he aquí, mis hermanos, os he concedido juzgar a fin de que podáis discernir el bien del mal, y la manera de juzgar es tan clara a fin de que sepáis con un perfecto conocimiento como la luz del día lo es de la oscuridad de la noche. Pues he aquí, a todo hombre se da el Espíritu de Cristo para que sepa discernir el bien del mal. Por tanto, os muestro la manera de juzgar, porque toda cosa que invita a hacer lo bueno y persuade a creer en Cristo es enviada por el poder y el don de Cristo, por lo que sabréis con un conocimiento perfecto que es de Dios. Ahora bien, mis hermanos, en vista de que conocéis la luz por la cual podéis juzgar, la cual es la luz de Cristo, cuidaos de juzgar equivocadamente. Ambos profetas dan testimonio de que es la luz de Cristo la que nos da un conocimiento perfecto de la verdad. Incluso las personas del mundo reconocerían que tienen un sentido interno del bien y el mal. Reconocen la luz de Cristo en el uso de la palabra conciencia, que proviene de la palabra latina conciencia o conocimiento dentro de uno mismo. Con esa luz, como nuestro sello de la verdad, seguimos avanzando en el espectro de la fe, línea por línea, precepto por precepto. Y por el poder del Espíritu Santo podréis conocer la verdad de todas las cosas. En un momento, vamos a poner a prueba el experimento de Alma para poder recordarles a qué sabe la luz y cómo nos da un conocimiento perfecto. Antes de proseguir con el experimento, es importante detectar otro elemento esencial en el proceso. En 2 Nefi, capítulo 2, se nos enseña que es preciso una oposición en todas las cosas. La humanidad prueba lo amargo para saber apreciar lo bueno. La salud, por ejemplo, es el estudio de su opuesto. La enfermedad, al igual, y las dolencias. La libertad, el estudio de la opresión y la esclavitud. La felicidad, el estudio de la tristeza, etc. Y al igual que el pequeño milagro de las luciérnagas, la luz no se aprecia sin un entorno oscuro. La oposición es indispensable para nuestra educación y felicidad. Sin ella, la verdad permanece oculta a plena vista, como cuando nos olvidamos del aire hasta el momento en que boqueamos por aire. Debido a que la luz de Cristo está siempre presente, muchas personas no se dan cuenta del Espíritu en su vida, al igual que los lamanitos de lamanitas en 3 Nefi 9:20, que fueron bautizados con fuego y con el Espíritu y no lo supieron. La oposición no solo revela o da a conocer la verdad, sino que manifiesta el poder, gozo y dulzura de esta. Por ejemplo, al hijo pródigo le hizo falta probar la vida amarga para darse cuenta de la vida dulce que había abandonado en su hogar y que había dado por sentada en su juventud. Es solo a través del dolor y la enfermedad que llegamos a valorar nuestra salud. Como víctimas de la falta de honradez, atesoramos la integridad. Al experimentar la injusticia y la crueldad, apreciamos el amor y la bondad. Todo con un conocimiento perfecto, habiendo saboreado el fruto de cada uno por la luz que hay en nosotros. El conocimiento perfecto llega fruto por fruto a través de la oposición en todas las cosas. La obediencia a los mandamientos de Dios promete la felicidad, el crecimiento y el progreso definitivo a través de la oposición, no al pasarla por alto. Los mares en calma no preparan marineros diestros.
Consideren esta declaración del profeta José Smith. Al poner a prueba los contrarios, la verdad se manifiesta. Y de Brigham Young, todos los hechos son probados y manifestados por su opuesto. Ahora, deseamos que sean participantes en el experimento al considerar varios mandamientos de ser o virtudes cristianas, diferenciando cada una con su opuesto. Al considerar cada una de ellas, la luz de Cristo que está en ustedes debe afirmarles a su mente y corazón que cada virtud cristiana es dulce, mientras que su opuesto es amargo. El amor, a comparación al odio, hostilidad, oposición. La honradez, a comparación a la mentira, el engaño, el robo. El perdón, a comparación de la venganza, el resentimiento, amargura. La amabilidad, a comparación a la ruindad, enojo, grosería. La paciencia, en comparación al mal genio, impulsividad, la intolerancia. La humildad, a comparación al orgullo, incapacidad de aprender, arrogancia. Los pacificadores, a comparación a los contenciosos, conflictivos, provocadores. La diligencia, a comparación al cansancio, abandono, testarudez. Estas son solo un conjunto de las muchas virtudes cristianas, pero con suficientes para demostrar la eficacia del experimento de la semilla. Al reflexionar en esta lista, reconocen que han llegado a conocer el poder, la verdad y la dulzura de cada virtud una por una a través de miles de experiencias de validación, como las denominó el Elder Maxwell. El buen fruto viene con su propia prueba y validación, su sabor. La prueba está en comer, fruto por fruto y línea por línea, cada una con un conocimiento perfecto. Tal vez eso es lo que el apóstol Pablo quiso decir cuando declaró, examinadlo todo, retened lo bueno. Si han integrado esas y otras virtudes en su vida, están mucho más avanzados en el espectro de la fe de lo que pensaron que estaban. Esto es solo lo que llamaría un testimonio terrestre o de la gloria de la luna. Cualquier buena persona temerosa de Dios, de cualquier religión, tiene ese mismo testimonio porque ellos tienen la luz de Cristo de la cual habló Mormón y han aceptado una porción de su evangelio. Un testimonio celestial o de la gloria del sol viene cuando uno busca la plenitud del Padre. Cuando una persona se bautiza y es digna del don del Espíritu Santo, él o ella recibe una mayor dotación de la luz de Cristo, como se ha señalado en este versículo del Libro de Mormón. Si este es el deseo de vuestros corazones, ¿qué os impide ser bautizados en el nombre del Señor para que Él derrame su Espíritu más abundantemente sobre vosotros? El presidente Uchtdorf nos enseñó que crecemos en luz cuando más volvemos nuestro corazón y mente hacia Dios, más luz celestial se destila sobre nuestra alma, y el que recibe luz y persevera en Dios, recibe más luz, y esa luz se hace más y más resplandeciente hasta el día perfecto. No hace falta que les diga que una mayor abundancia de luz mejora la visión. Ustedes saben eso. El profeta José Smith dijo, cuando más se acerca el hombre a la perfección, más claros son sus pensamientos y mayor es su gozo. Con mayor luz, se ve mejor. Llevemos el experimento al nivel celestial y diferenciemos algunas de las doctrinas que son exclusivas en la Iglesia de Jesucristo de los Santos de los Últimos Días con las que se encuentran en otros lugares bajo una luz ligera. Dios es nuestro Padre y fuimos creados a su imagen, en comparación a que Dios no es literalmente nuestro Padre y es incomprensible e incognoscible. Su organización con profetas y apóstoles, en comparación al abandono de su modelo establecido. El Señor es un Dios de orden que gobierna a través de quienes poseen las llaves del sacerdocio, a comparación a la confusión, las voces y los espíritus falsos. La autoridad del sacerdocio es ser llamados por Dios, a comparación de un título en teología, elegidos, autodesignados, ordenanzas y convenios, a comparación de sencillamente vivir una buena vida. Los niños son inocentes, a comparación del bautismo de niños pequeños. El Libro de Mormón, un segundo testigo, a comparación de la Biblia, un único testigo.
la obra del templo por los muertos, a comparación de prender una vela y orar por los muertos. Esa es la otra opción. El matrimonio y las familias eternas, a comparación de hasta que la muerte nos separe. Es esclarecedor contrastar la verdad con su opuesto. Ayuda a revelar lo obvio, lo que está oculto a la vista. Reconocemos que sabemos más de lo que creíamos. Esto debería inspirarnos a buscar diligentemente en la luz de Cristo y aferrarnos a todo lo bueno. Ahora examinemos otro aspecto interesante de la fe y el testimonio. Comprendemos que para conducir a la salvación o la fe verdadera debe centrarse en Jesucristo para que nos lleve a dicha salvación. Es tener esperanza en lo que no se ve, pero que es verdadero. ¿No es interesante que la verdadera fe en Jesucristo sea creer sin ver? Cuando el mundo cree lo contrario, ver para creer. El hombre natural descubre el mundo a través de los cinco sentidos, exigiendo señales como prueba. Las Escrituras están llenas de ejemplos de personas que recibieron manifestaciones de la presencia y el poder de Dios a través de los cinco sentidos sin recibir una conversión permanente. Lamán y Lemuel vieron un ángel, oyeron la voz del Señor que los amonestó severamente, sintieron el poder de Dios cuando Nefi extendió su mano y el Señor los sacudió, ellos saborearon y olieron, y yo haré que vuestros alimentos os sean sabrosos para que no tengáis que cocerlos. Y a pesar de todo esto, Lamán y Lemuel se rebelaron. ¿Para ellos fue ver para creer? Cuando Moisés condujo a los hijos de Israel fuera de Egipto, ellos fueron testigos de plagas, pilares de fuego, vieron al Mar Rojo separarse, probaron el maná, todas esas experiencias con los cinco sentidos. Y a pesar de ser guiados, yendo el Señor su Dios, su Redentor, delante de ellos, conduciéndolos de día y dándoles luz de noche, y haciendo por ellos todo cuanto al hombre le era propio recibir, endurecieron sus corazones y cegaron sus mentes e injuriaron a Moisés y al Dios verdadero y viviente. Ver ciertamente no fue creer para ellos. Hay muchos ejemplos similares en las Escrituras, pero el ejemplo más asombroso de todos es el de los ineptos espirituales que rechazaron al Salvador en su presencia. Pero a pesar de haber hecho tantos milagros delante de ellos, no creían en Él. Hay muchos ejemplos de lo contrario, como para decir que hay que ver para creer. Aquellos que esperan solo una experiencia espectacular para ayudar a definir su testimonio no se dan cuenta que el mayor testimonio del Espíritu viene a nosotros todos los días, de maneras pequeñas, como la última vez que subrayaron sus Escrituras. Piensen en ello. La razón por la que subrayaron las Escrituras es porque recibieron una impresión, idea, un ajá. Una impresión inspirada es una revelación. Otro ejemplo de revelación es cuando sienten la impresión de ser amables o de hacer una buena acción, porque toda cosa que invita a hacer lo bueno es enviada por el poder y el don de Cristo. La luz de Cristo está siempre presente. Ustedes la saborean a diario, y de esos susurros, de esas cosas pequeñas, proceden las grandes. ¿Pueden pensar en alguien del Libro de Mormón que haya visto un ángel y haya creído? Probablemente estén pensando en Alma Hijo. El ángel se le apareció a él y a los hijos de Mosía, y descendió como en una nube, y les habló como con voz de trueno. Ya conocen el resto de la historia, el arrepentimiento de Alma y su ministerio subsiguiente. ¿Para Alma fue ver para creer? No. ¿Por qué? Porque Alma todavía debía ejercer su albedrío al aprender por el estudio y por la fe, y aún no había orado para conocer la verdad. El ver no es un acceso directo a la fe, como es evidencia en los ejemplos que acabo de mencionar. Alma describe cómo recibió su testimonio y no lo atribuye a la aparición de un ángel. De hecho, no se menciona al ángel en su testimonio. Escuchen. Y esto no es todo. ¿No suponéis que sé de estas cosas yo mismo? He aquí os testifico que yo sé que estas cosas de que he hablado son verdaderas.
¿Y cómo suponéis que yo sé de su certeza? He aquí, os digo que el Santo Espíritu de Dios me las hace saber. La luz. He aquí, he ayunado y orado muchos días para poder saber estas cosas por mí mismo, y ahora sé por mí mismo que son verdaderas, porque el Señor Dios me las ha manifestado por su Santo Espíritu, y este es el Espíritu de revelación que está en mí, el que se encuentra ahí. Un llamado de atención y un cambio en la conducta a corto plazo puede resultar siendo las influencias externas hacia adentro, pero siempre son de corta duración, como lo fue con Lamán y Lemuel. Un testimonio perdurable solo puede venir de adentro hacia afuera, a medida que uno aprende por el estudio y por la fe, con el Espíritu Santo plantando el Evangelio en su mente y escribiéndolo en sus corazones. Es por eso que los nefitas, a pesar de haber visto, oído y tocado al Salvador en el momento de su visita a ellos, además de haber probado y olido el pan y el vino que él proporcionó en forma milagrosa, aún así oraron por lo que más deseaban, y su deseo era que les fuese dado el Espíritu Santo. Hace algunos años, un misionero mayor compartió la siguiente historia conmigo. Le sucedió a él cuando era un joven en los años 60 e ilustra que es solo a través del estudio y la oración que el Espíritu Santo nos da testimonio de la verdad. Él dijo, vivía solo en Provo, Utah, en un apartamento cerca del centro de la ciudad, no muy lejos de acá. Trabajaba como vendedor en una tienda de muebles y fue durante el fin de semana largo que rodea a las vacaciones del Año Nuevo cuando se produjo este incidente. Tuvimos un fin de semana largo de vacaciones. Era el jueves 31 de diciembre, víspera de Año Nuevo. Se nos había dado asueto en el trabajo desde el jueves hasta el domingo y yo estaba en mi apartamento sin ningún plan de celebración. Estaba preparando mi cena, esperando que se cociera en el horno y quería leer algo. Como no tenía nada en el apartamento, me fui al lado para preguntarle a los jóvenes que vivían allí, estudiantes de BYU, si tenían algo para prestarme, esperando que tuvieran alguna revista de pesca y cacería o algo así por el estilo. Me dijeron que no tenían revistas, pero que tenían un libro que quizás me gustaría leer. Y me entregaron una copia del Libro de Mormón. Si bien yo había oído hablar de la Iglesia Mormona, y quien no en Utah ha escuchado de ellos, no estaba familiarizado con el libro. Les agradecí y me lo llevé. Durante la cena, lo hojé y comencé a leerlo. Admito que solo recorrí con la mirada varias partes tratando de descubrir la trama. Había nombres y lugares que nunca había escuchado antes y no logré sentirme interesado. Así que después de la cena tomé el libro y volví con un no gracias. ¿Oraste acerca del libro? Me preguntó un joven. ¿Orar acerca de él? Respondí, yo solo quería algo para leer, no para orar al respecto. Esto comenzó una conversación interesante acerca del contenido del Libro de Mormón. Me dijeron que era un libro de escrituras, un libro acerca del cual si primero oraba al respecto y luego lo leía, con un verdadero deseo de saber si era verdad o no, Dios me revelaría la verdad de él por el poder del Espíritu Santo. Yo había sido criado católico, y aunque no estaba activo en ese momento, me aferraba a mi condición de miembro de la Iglesia Católica porque era todo lo que había conocido. Las únicas oraciones que había hecho alguna vez eran el Padre Nuestro, el Ave María y la lectura de mi misal, algo que no había hecho en mucho tiempo. Y ahora, unos jóvenes me pedían que orara a un Dios al que no conocía y que le pidiera que me dijera si el libro era verdadero o no. Bueno, ¿por qué no? No tenía nada más para hacer. Y ese iba a ser un fin de semana muy largo. Me llevé el libro a casa, abrí una botella de cerveza, encendí un cigarrillo y me arrodillé a pedirle a Dios que me dijera si ese libro era verdadero. Entonces comencé a leer. Yo, Nefi, nací de buenos padres. Los nombres y los lugares eran los mismos que había leído solo un par de horas antes. La única diferencia esta vez fue una suspensión de la incredulidad que mágicamente me sobrevino.
Yo estaba literalmente en el libro. Podía ver a Nefi, podía ver a sus hermanos y me enfurecía cuando lo maltrataban. Me gustaba Nefi. Alenté a los buenos y me sentí apenado por los malos. Leí durante horas, no podía dejar el libro. Cuando finalmente miré mi reloj, eran casi las 5 de la mañana. Me dije un feliz año nuevo a mí mismo y me fui a dormir. Me desperté a las 8:30 y automáticamente tomé el libro. Y esa es la manera en que continuó todo el fin de semana, como le sucedió al hermano Parley P. Pratt. Al pensar en comida era una molestia. No quería que nada me molestara. Descolgué el auricular del teléfono y leí todo el día, con solo interrupciones ocasionales, para comer unos bocadillos rápidos. Al igual que en la primera noche, finalmente me di cuenta que era de madrugada. Dormí un par de horas, tomé el libro y continué con mi maratón. Finalmente, alrededor de las 5 de la mañana del lunes, terminé el libro y me quedé dormido, agotado. Justo antes de la Navidad de ese año, había vendido una gran alfombra a un cliente del área de American Fork. Se trataba de un tipo especial de alfombra y mi jefe quería que supervisara su colocación. Mi jefe era un exobispo del área de Provo y me había hablado de la iglesia en varias ocasiones, pero yo no estaba interesado para nada. Él era un buen jefe, pero no me gustaba provocarlo porque tenía mal genio. Fue en ese lunes por la mañana, a las 8, que se suponía que yo debía supervisar la instalación de la alfombra. El tiempo señalado llegó y yo no aparecí. Se hicieron las 9 y luego las 10. Finalmente, alrededor de las 10 de la mañana, mi jefe furioso vino a mi apartamento, entró por la puerta, listo para regañarme. Me vio en el sofá con el libro de Mormón sobre mi pecho y cambió de idea. Cerró la puerta silenciosamente y volvió a la tienda confiando en que él podía comenzar la colocación de la alfombra. Justo después de las 11:30 me desperté, sin saber de la visita de mi jefe. Miré el reloj y por segunda vez en un periodo relativamente corto hice otra oración. Me vestí rápidamente creyendo que cuando llegara allí ya no tendría trabajo. Subí a mi coche y conduje a toda prisa hasta el lugar de trabajo. Vi a mi jefe allí y me acerqué a él para disculparme. Él se volvió, me dio una sonrisa y me preguntó, ¿te gustó el libro? Al darme cuenta de lo que debió suceder, mi mente volvió al fin de semana anterior y con los ojos llenos de lágrimas le dije la única cosa que podía decir. El libro es verdadero. El libro de Mormón es la palabra de Dios. Luego comencé a llorar y él se acercó, colocó sus brazos a mi alrededor y me abrazó. Fui bautizado miembro de la Iglesia de Jesucristo de los Santos de los Últimos Días el 22 de enero de 1965. Conocí a este buen hermano algunas décadas después de su conversión, mientras él cumplía una misión con su esposo en el centro de visitantes del batallón mormón en San Diego. El motivo por el que me gusta tanto esta historia es por el contraste en sus dos intentos de leer el libro de Mormón. La primera vez que comenzó a leerlo fue sin verdadera intención ni oración. En el segundo intento, con deseo y oración, fue una experiencia totalmente diferente. Solo hay una manera de saber si el libro de Mormón y el Evangelio son verdaderos, y hace falta algo más que curiosidad y que los cinco sentidos. Hace falta un uso sincero del albedrío y actuar de acuerdo con el deseo de saber. Y cuando recibáis estas cosas, quisiera exhortaros a que preguntéis a Dios el Eterno Padre en el nombre de Cristo si no son verdaderas estas cosas, y si pedís con un corazón sincero, con verdadera intención, teniendo fe en Cristo, Él os manifestará la verdad de ellas por el poder del Espíritu Santo. Y por el poder del Espíritu Santo podréis conocer la verdad de todas las cosas. Esa promesa no se expresa en términos de tal vez, o quizá, o acaso. La promesa es, Él os manifestará la verdad de ellas por el poder del Espíritu Santo. Otro principio que descubrimos en esta historia es que no tienen que leer todo el libro de Mormón antes de recibir un testimonio. Para el hombre de la historia, él gustó la luz en la página 1. No necesitó comer toda la pizza antes de saber que era deliciosa.
Para otras personas puede tratarse más de un gusto adquirido a medida que la luz se hace más deliciosa con el tiempo. Eso parece ser lo que Alma dice en este versículo. Sí, empieza a iluminar mi entendimiento. Sí, empieza a ser deliciosa para mí. Al comienzo, les pedí que le dieran una puntuación a su testimonio en el espectro de la fe. Espero que hayan descubierto que su testimonio se encuentra mucho más avanzado de lo que imaginaban. Con el Espíritu Santo como su maestro, ustedes han estado obteniendo un conocimiento perfecto de muchos frutos del Evangelio. Y línea por línea, su testimonio se ha fortalecido día a día. Cuanto más uno aprende y vive el Evangelio, más luz recibe y en mayor medida el plan del Padre se convierte en el Evangelio del sentido común. Aprendemos por nuestras propias experiencias que el fruto del árbol de la vida es en verdad precioso y lo más dulce, superior a todo cuanto hemos probado antes, y que llena nuestra alma de un gozo inmenso. Lo amamos cada vez más a causa de las bendiciones, el gozo y el control que nos da de los resultados positivos en nuestra vida y la esperanza de felicidad sin fin como familias eternas. Doy mi testimonio de que yo sé y sé que sé por el Espíritu Santo que el Libro de Mormón es la palabra de Dios. Es dulce y precioso de saborear. Me encanta y atesoro su sabor. Doy mi testimonio de que Jesucristo es el Hijo de Dios y que fue crucificado y sufrió por los pecados del mundo. Él es nuestro Salvador y continúa liderando y guiando su iglesia y reino aquí sobre la tierra a través de profetas y apóstoles vivientes. Doy testimonio de su nombre y de estas verdades en el sagrado nombre de Jesucristo. Amén.

0: Our Father in heaven.
1: Nuestro Padre Celestial, nos inclinamos ante ti, Padre, agradecidos por todas las bendiciones que nos das, en especial la oportunidad de ser más como tú y como nuestro Padre. Agradecemos la presencia y las palabras del Elder Robbins por lo que nos enseñó, por las Escrituras, y rogamos que podamos expandir nuestras mentes y ser más como tú y como tu Hijo. Te rogamos, Padre, que tengamos ojos para ver y oídos para escuchar lo que tú deseas, que mejoremos nuestras vidas y que apliquemos la expiación de tu Hijo Jesucristo. Bendícenos para recordarle siempre. Te amamos, Padre. Rogamos para que seamos caritativos y amorosos con nuestro prójimo y que podamos compartir el gran don que nos has dado. Rogamos, Padre, que nos despojemos del hombre natural y seamos más sabios y más como tú. Por esto pedimos en el nombre de Jesucristo. Amén.

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La mayor parte del tiempo, la vida es maravillosa. El mundo a nuestro alrededor está lleno de belleza y estamos rodeados por gente que nos ama. Pero otras veces, la vida parece abrumadora y hasta sombría, y los días de felicidad son un distante recuerdo. En esos momentos, lo mejor que podemos hacer, quizá lo único, es sujetarnos a la esperanza, no solo a la ilusión y a un modo de pensar positivo, sino a una esperanza firme. Ese tipo de esperanza no es fácil de cultivar. Requiere valor para creer, fuerzas para continuar y determinación para no rendirnos. Para que esa esperanza nos sostenga en días lúgubres al hacer frente a las tempestades de la vida, debe estar arraigada a algo más fuerte y más profundo que lo que vemos a nuestro alrededor. El poder de la esperanza está en centrarnos en cosas sempiternas, en principios eternos, en confiar en Dios. Gran parte de lo sombrío y lo tedioso de la vida es pasajero, y con el tiempo todo tiende a resolverse. Se atribuyen a Gordon B. Hinckley estas consoladoras palabras: las cosas no son tan penosas como pensamos. Todo se soluciona. No nos preocupemos. Eso es lo que me digo cada mañana. Todo se solucionará. Confiemos en Dios y sigamos adelante con fe y confianza en el futuro. El Señor no nos abandonará. Él es la razón de nuestra esperanza.

No hace mucho tiempo, un hombre se enteró de que necesitaría una cirugía delicada. Al enfrentarse a esa realidad, tres palabras llegaron a su mente una y otra vez: fuerte, positivo, esperanzado. Aunque le inquietaba la cirugía y su recuperación, el hombre decidió ir al hospital con esas tres palabras en su mente y en su corazón. En los siguientes meses de recuperación, continuó repitiendo esas tres palabras a modo de lema: fuerte, positivo, esperanzado. Al hacerlo, halló fuerzas dentro de sí que no sabía que poseía. Descubrió que a diario sucedían cosas positivas por las que debía sentirse agradecido y vio que había buenas razones para confiar en que las cosas cambiarían para lo mejor. La vida no le resultó siempre fácil, pero descubrió que era maravillosa.

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1: 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La sección 76 de Doctrina y Convenios aclara aspectos importantes del plan de salvación que se perdieron de la faz de la tierra durante la apostasía. Para muchas personas, el aprender esas verdades restauradas por primera vez es una experiencia memorable. Tal fue el caso de Connie, una conversa de Richmond, Virginia, Estados Unidos. Connie recuerda: siempre había visto el amor de Dios al leer la Biblia, pero no podía encontrar ninguna iglesia que lo enseñara del modo en que yo lo entendía. Cuando recibí la lección misional sobre el plan de salvación, me sentí muy justificada y sentí una paz como nunca antes había sentido. Me dije: así es el Padre Celestial que yo conozco. Aprender sobre los grados de gloria ensanchó mi mente de tal modo que apenas podía contener el entusiasmo por conocer más. Delfín, una conversa de París, Francia, tiene una situación familiar difícil, así que cuando los misioneros le enseñaron que las familias pueden vivir juntas en el reino celestial, no sabía si en verdad deseaba eso. Sin embargo, a medida que los misioneros continuaron enseñándole sobre los tres grados de gloria, recibió consuelo. Aprendió que tendrá la oportunidad de estar con las personas que ama y que hayan escogido seguir el Evangelio. Al comprender mejor el plan de salvación, dijo: lo encontré mucho más justo y eso me reconfortó. Análisis. ¿Cuáles son algunas de las verdades que se hallan en la sección 76 que le motivan a ser digno del reino celestial?
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3: Desde que tengo memoria, mi padre llevaba en la mano izquierda un anillo con un hermoso rubí, el cual heredó mi único hermano. Supongo que será una tradición en nuestra familia, un legado que pasará de generación en generación. Será una buena tradición, llena de dulces recuerdos. Todos tenemos tradiciones en nuestra familia. Algunas son materiales y otras encierran gran significado. Las más importantes se relacionan con la manera en que vivimos y perdurarán al influir y moldear la vida de nuestros hijos. En el Libro de Mormón leemos sobre los lamanitas, en quienes tuvieron gran efecto las tradiciones de sus padres. El rey Benjamín dijo que era un pueblo que no sabía nada de los principios del Evangelio, y ni siquiera los creen cuando se los enseñan a causa de las tradiciones de sus padres, las cuales no son correctas. ¿Qué clase de tradiciones tenemos? Algunas tal vez provengan de nuestros padres y ahora las transmitimos a nuestros hijos. ¿Son las tradiciones que deseamos? ¿Se basan en hechos de rectitud y fe? ¿Son en su mayor parte de naturaleza material o son eternas? ¿Nos esforzamos de verdad por crear tradiciones rectas o la vida simplemente nos está pasando de largo? ¿Creamos nuestras tradiciones en respuesta a las voces estridentes del mundo o a la influencia de la voz dulce y apacible del Espíritu? Con las tradiciones que estamos creando en nuestra familia, ¿será más fácil para nuestros hijos seguir a los profetas vivientes o se les hará más difícil? ¿Cómo determinamos cuáles serán nuestras tradiciones? En las Escrituras encontramos un gran modelo. En Mosía capítulo 5, versículo 15 dice: por tanto, quisiera que fueseis firmes e inmutables, abundando siempre en buenas obras. Me encantan estas palabras, ya que sabemos que las tradiciones se forman con el tiempo, al repetir las cosas una y otra vez. Si somos firmes e inmutables al hacer lo bueno, nuestras tradiciones se arraigarán en la rectitud. Sin embargo, tengo una duda. ¿Cómo determinamos lo que es bueno o, lo que es más importante, aquello que es suficientemente bueno? Otro pasaje que nos brinda un poco más de información se encuentra en 3 Nefi, capítulo 6, versículo 14. Habla de personas que se habían convertido a la verdadera fe y no quisieron separarse de ella, porque eran firmes, inquebrantables e inmutables, y estaban dispuestos a guardar los mandamientos del Señor con toda diligencia. Aprendemos que nuestra conversión a la verdadera fe antecede a nuestra habilidad de permanecer firmes e inquebrantables en guardar los mandamientos. Esa conversión es una firme creencia en Jesucristo como nuestro Redentor. Un testimonio de esto se encuentra en el Libro de Mormón, que es otro testamento de Jesucristo. Va de la mano con la Biblia en proclamar la divinidad y misión de Jesucristo, así como la realidad de un Padre celestial viviente. Todo profeta registrado en estos libros sagrados da su testimonio personal de estas cosas, así como enseñanza sobre cómo debemos vivir a fin de participar de la expiación y encontrar paz y felicidad. Solo hay una manera de convertirnos, y es por medio de un testimonio del Espíritu al estudiar esos mismos pasajes que testifican de Él. Se logra al orar y ayunar, y solo cuando tenemos un profundo deseo de conocer la verdad. Nuestra motivación debe ser la de buscar la verdad sin reservas, en vez de justificar nuestras acciones al buscar errores en las Escrituras, en las enseñanzas de los profetas o en la Iglesia misma. Debemos esforzarnos por oír las interpretaciones del Espíritu en vez del entendimiento del mundo. Debemos tener corazones y mentes receptivos, aceptar el camino del Señor y, si es necesario, cambiar nuestro modo de vivir. La conversión personal se logra al empezar a vivir como el Señor desea que vivamos, firmes e inmutables en guardar todos los mandamientos, no solo los que nos convengan. Esto llega a ser un proceso de refinamiento, al esforzarnos para que cada día sea mejor que el anterior. De este modo, nuestras tradiciones se convierten en tradiciones de rectitud. Quisiera que todos tomásemos un momento para meditar en nuestras tradiciones y en el efecto que podrían estar teniendo en nuestra familia. La tradición de la observancia del día de reposo, la oración familiar, el estudio familiar de las Escrituras, el servicio y la actividad en la iglesia, así como los ejemplos de respeto y lealtad en el hogar, tendrán un profundo efecto en nuestros hijos y en su futuro. Si los padres nos basamos en las enseñanzas de las Escrituras y de los profetas de los últimos días, no nos equivocaremos. Si cada vez que hay un desafío, volvemos primeramente nuestro corazón a nuestro Padre Celestial, estaremos seguros. Si nuestros hijos saben que nuestra postura, y si estamos siempre al lado del Señor, sabremos qué es donde debemos estar. Ahora bien, lo importante es que siempre nos esforcemos por hacer estas cosas. No seremos perfectos en ello, y nuestra familia no siempre responderá de manera positiva, pero estaremos edificando un firme cimiento de tradiciones rectas de las que nuestros hijos puedan depender. Pueden aferrarse a ese cimiento en momentos difíciles y volver a ese cimiento si llegan a desviarse por un tiempo. Al final de su vida, mi padre nos dejó a nosotros, sus hijos, mucho más que un anillo con un rubí. Su cuerpo estaba acabado, pero en realidad era un pilar de fortaleza, un ejemplo de rectitud y de verdad. Su vida misma encerraba las tradiciones que hoy nos dan fuerza, a pesar de que ya no esté con nosotros. Él era firme e inmutable, dispuesto a guardar los mandamientos del Señor con toda diligencia. ¿Podemos hacer esto mismo por nuestros hijos? ¿Qué legado les estamos dando hoy? ¿Cuál será el que les demos el día de mañana? Eso empieza con nosotros mismos. ¿Estarán su corazón y su vida llenos de tradiciones que les facilitarán aceptar y seguir al Señor y a los profetas de los últimos días? ¿Podremos, como familias, reclamar las bendiciones prometidas? Que Cristo, el Señor Dios Omnipotente, pueda sellaros como suyos, a fin de que seáis llevados al cielo y tengáis salvación sin fin y vida eterna. Hermanos y hermanas, sé que podemos hacerlo. Sé que Dios nos ama y está ansioso por ayudarnos a venir a Él. Todos podemos saber que estas cosas son ciertas. Sé que lo son. Sé que Dios vive. Jesucristo es su Hijo y nuestro Redentor. El Evangelio de Jesucristo es verdadero. Está en las Escrituras y ellas testifican de Él. Y hoy día tenemos un profeta verdadero y viviente, el presidente Thomas S. Monson, quien ha sido preparado y levantado en esta época para dirigir la Iglesia del Señor. Si somos firmes e inmutables en guardar los mandamientos de Dios, aseguraremos las bendiciones de los cielos para nosotros y para nuestra familia. Ruego que sintamos esto en lo profundo de nuestro corazón y en nuestra vida, en el nombre de Jesucristo. Amén.
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0: Entre las parábolas más memorables que dijo el Salvador, se encuentra la del insensato hermano menor que fue a su padre, le pidió parte de la herencia y se fue lejos a desperdiciar sus bienes, dice la Escritura, viviendo perdidamente. Enseguida, la Escritura dice de modo alentador que, volviendo en sí, resolvió volver a la casa paterna.
1: Papá.

0: Pero, al estar absortos en el relato de ese hijo menor, podemos pasar por alto, si no prestamos atención, lo que ocurrió al hijo mayor, puesto que en la primera línea del relato del Salvador dice: un hombre tenía dos hijos, y él pudo haber añadido los cuales se habían perdido. Entonces, el hermano mayor se enojó y no quería entrar. Salió, por tanto, su padre y le rogaba que entrase. Sin duda, el dolor de ese padre por el hijo descarriado se intensifica ahora al ver que ese hermano mayor y más entendido, el héroe de la infancia del niño menor, se ha enojado porque ese hermano suyo ha vuelto a casa.
1: ¿Necesitas ayuda?
2: ¿Ayuda con qué? Si ya terminé.
1: Estaba pensando que podríamos arreglar la camioneta para que funcione otra vez.
2: La verdad no tengo tiempo. Me he pasado muy ocupado manejando los negocios de la familia.
1: Perdóname por haberte fallado.
2: Pues a mí no me ha fallado. Cualquier cosa que usted haya hecho o que vaya a hacer con su vida es su problema. Quédese fuera de mi camino. A mí me está yendo bien sin usted.
0: Pero el hermano mayor también vive en una especie de prisión, pues hasta ahora no ha podido salir de la cárcel de sus dañinos conceptos. Está obsesionado por los celos de ojos verdes. Él, que hasta ahora ha estado presuntamente muy feliz con su vida y contento con su buena suerte, de pronto se siente muy desdichado, tan solo porque a otro también le ha sonreído la buena suerte. Se ha dicho que la envidia es el pecado que nadie confiesa fácilmente. ¿Y por qué ocurre eso? A diario nos encontramos con estímulos de un tipo o de otro que nos hacen pensar que lo que tenemos no es suficiente. Alguien o algo nos está diciendo de continuo que tenemos que ser más apuestos o más acaudalados, más aplaudidos o más admirados que lo que nos parece que somos.
3: Me acuerdo la primera vez que tú y Miguel entrenaron juntos.
2: Eso fue hace mucho tiempo.
3: No, para mí. Tu mamá estaba tan preocupada que nunca iban a dejar de pelear. Yo le dije que no, que el boxeo les iba a enseñar a respetarse mutuamente. Yo le dije que esta familia solamente iba a tener una regla. ¿Cuál era esa regla, hijo?
2: Mantenerlos siempre en el ring.

0: Despiértate.
1: Es sábado. Déjame dormir.
2: ¡Arriba! ¡Despiértate!
3: ¿Cómo podemos superar esa tendencia tan común en casi todos? En primer lugar, podemos hacer lo que hicieron esos dos hijos y emprender el camino de regreso al Padre. Debemos hacerlo con toda la presteza y toda la humildad que podamos reunir. Por el camino, podemos contar nuestras muchas bendiciones y celebrar los logros de los demás. Lo mejor de todo es que podemos servir a nuestros semejantes, que es el ejercicio más eficaz que se haya recetado para la caridad del corazón.
4: Ninguno de nosotros es menos preciado o menos valorado por Dios que otro. Él ama a cada uno de nosotros, a cada cual con sus inseguridades, afanes, imagen de sí mismo y todo. Jeffrey R. Holland. 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
6: 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El Señor me mostró que a veces es en el proceso de esperar que podemos experimentar el mayor crecimiento. ¿Alguna vez te has quedado atascado preguntándote si debes seguir adelante con tu vida o esperar a que el Señor ponga las cosas en su lugar para ti? Si es así, bienvenido a mi mundo. No obstante, una experiencia me ayudó a desatascarme al confiar en el Señor. Una oportunidad brillante. Durante mi primer año de universidad, mi profesor mencionó una oportunidad de empleo para un puesto de corrección de textos en la universidad. Al haber descubierto recientemente mi pasión por la labor de edición, deseaba mucho aquel trabajo, pero decidí esperar y postularme cuando no estuviera cursando clases. Cuando fui a postularme ese invierno, me desilusioné al ver que el equipo ya no ofrecía el puesto. Pensé que había esperado demasiado tiempo y había perdido la oportunidad. Sin embargo, tenía la recurrente impresión de que debía conseguir ese trabajo. Me preguntaba por qué las cosas no habían salido bien cuando el Padre Celestial parecía estar alentándome a hacerlo. ¿No había actuado lo suficientemente pronto? Los preparativos del Señor. Al meditar en las maneras en que el Padre Celestial me ayuda a recibir revelación, me di cuenta de que no recibir aquel trabajo podría haber sido una bendición para permitirme llegar a ser más de lo que era antes. Tal vez necesitaba aprender más antes de estar lista. Decidí trabajar en desarrollar mis aptitudes y, aunque me preocupaba posponer la solicitud para los próximos semestres, el Espíritu me aseguró que era la decisión correcta. Mientras esperaba que la vacante del puesto se abriera nuevamente, aprendí más acerca de lo que hacen los editores y profundicé mi comprensión del idioma inglés. Adquirí confianza en mis habilidades de edición e incluso desarrollé otras aptitudes. Resultó que necesitaba todas esas habilidades antes de que se me pudiera considerar seriamente para el trabajo. En retrospectiva, sé que el Señor me guió durante ese tiempo para ayudarme a desarrollar las habilidades que necesitaba para llegar a ser una mejor editora. Si no me hubiera sentido inspirada a buscar el trabajo en primer lugar, no habría puesto tanto esfuerzo en convertirme en una mejor editora. El Señor dijo a Abraham: "De cierto te bendeciré grandemente y te multiplicaré en gran manera". Y habiendo esperado con gran paciencia, alcanzó la promesa. El Señor me ha multiplicado. Cuando volví a solicitar el empleo, presenté un currículum actualizado en el que destaqué todas las nuevas aptitudes que había adquirido y me contrataron esa misma semana. Al final, el Señor sabía más de lo que yo sabía en cuanto a cuándo estaría lista para este trabajo. Sus tiempos son perfectos. El Señor necesitaba que yo estuviera en el lugar correcto, en el momento correcto, con la combinación correcta de habilidades y conocimiento para bendecirme con lo que yo deseaba. El Elder J. Devin Cornish, 70 Autoridad General Emérito, enseñó: Él nos conoce a cada uno personalmente y nos ama. Él desea bendecirnos. Si hubiera sabido cuando no conseguí el trabajo que solo necesitaba guardar silencio ante Jehová y esperar con paciencia en Él, habría notado antes que el Señor me estaba ayudando a convertirme en una editora más competente. Con el tiempo, el momento fue el correcto. Y cuando conseguí el trabajo, me encantó. Encontré nuevos amigos en los miembros de mi equipo y llegamos a confiar en las decisiones de los demás y a ayudarnos mutuamente, tanto en el trabajo como en la vida en general. Estaba muy agradecida por el progreso que el Padre Celestial me alentó a experimentar de antemano. Sin él, no habría estado lista para este trabajo. No puede significar todavía no. El presidente Dallin H. Oaks, primer consejero de la primera presidencia, enseñó: El tiempo del Señor se aplica a hechos importantes de nuestra propia vida. Un gran pasaje de las Escrituras de Doctrina y Convenios declara que recibiremos una determinada experiencia espiritual en su propio tiempo y a su propia manera y de acuerdo con su propia voluntad. Ese principio se aplica a la revelación y a todos los acontecimientos más importantes de nuestra vida: el nacimiento, el matrimonio, el fallecimiento e incluso a nuestras mudanzas de un sitio a otro. Independientemente de lo que estemos esperando, podemos confiar en los tiempos del Padre Celestial y seguir adelante con fe. No te des por vencido en cuanto a lograr las bendiciones que deseas en rectitud, y no te inquietes si no llegan tan rápido como esperabas. En vez de ello, sigue avanzando poco a poco en la senda de los convenios, reuniendo habilidades, confianza y relaciones a lo largo del camino. Piensa en lo que el Padre Celestial tal vez desee enseñarte o cómo te está ayudando a crecer mientras esperas las bendiciones que buscas. Si estás continuamente avanzando hacia tus metas y tienes fe en el tiempo del Señor, estás en el camino correcto. Y un día, cuando veas ciertas bendiciones en tu vida, tal vez te des cuenta de que cuando pensaste que el universo te estaba diciendo no, quizás era el Padre Celestial diciéndote, todavía no. Mackenzie Foster se graduó hace poco de la Universidad Brigham Young, Idaho, y logró una licenciatura en inglés. Ahora vive en Meridian, Idaho, Estados Unidos.

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1: Mis queridos hermanos y hermanas, cuán agradecido estoy por los magníficos mensajes de esta conferencia y por el privilegio de dirigirme ahora a ustedes. Durante los más de 36 años que he sido apóstol, la doctrina del recogimiento de Israel ha captado mi atención. Todo me ha intrigado, incluidos los ministerios y los nombres de Abraham, Isaac y Jacob, sus vidas y sus esposas, el convenio que Dios hizo con ellos y que se extendió a través de su linaje, la dispersión de las 12 tribus y las numerosas profecías sobre el recogimiento en nuestros días. He estudiado el recogimiento, he orado al respecto, me he deleitado con todos los pasajes de las Escrituras que se relacionan con él y le he pedido al Señor que aumentase mi comprensión. Así que imaginen mi dicha cuando recientemente obtuve una nueva perspectiva. Con la ayuda de dos eruditos en el idioma hebreo, aprendí que uno de los significados hebraicos de la palabra Israel es que Dios prevalezca. Que Dios prevalezca. Por lo tanto, el nombre mismo de Israel se refiere a una persona que está dispuesta a dejar que Dios prevalezca en su vida. Ese concepto me conmueve el alma. Esa disposición es crucial para esta interpretación de Israel. Todos tenemos nuestro albedrío. Podemos elegir ser de Israel o no. Podemos optar por dejar que Dios prevalezca en nuestras vidas o no. Podemos permitir que Dios sea la influencia más poderosa en nuestras vidas o no. Recordemos por un momento crucial en la vida de Jacob, el nieto de Abraham. En el lugar que Jacob nombró Peniel, que significa la cara de Dios, Jacob enfrentó un serio problema. Su albedrío se puso a prueba. A través de esa lucha, Jacob demostró lo que era más importante para él, que estaba dispuesto a dejar que Dios prevaleciera en su vida. En respuesta, Dios cambió el nombre de Jacob a Israel, que significa que Dios prevalezca. Entonces Dios le prometió a Israel que todas las bendiciones que se habían pronunciado sobre la cabeza de Abraham también le corresponderían a él. Lamentablemente, la posteridad de Israel quebrantó los convenios que él había hecho con Dios. Apedrearon a los profetas y no estuvieron dispuestos a permitir que Dios prevaleciera en sus vidas. Posteriormente, Dios los esparció por los cuatro extremos de la tierra. Afortunadamente, más tarde prometió recogerlos, como escribió Isaías. Por un breve momento te abandoné, Israel, pero te recogeré con grandes misericordias. Teniendo presente la definición hebraica de Israel, el recogimiento de Israel adquiere un significado adicional. El Señor está reuniendo a aquellos que están dispuestos a dejar que Dios prevalezca en sus vidas. El Señor está recogiendo a aquellos que permiten que Dios sea la influencia más importante en sus vidas. Por siglos, los profetas han predicho este recogimiento y se está llevando a cabo ahora mismo. Como preludio esencial de la segunda venida del Señor, es la obra más importante del mundo. Este recogimiento, previo al milenio, es una saga individual de mayor fe y valor espiritual para millones de personas. Y como miembros de la Iglesia de Jesucristo de los Santos de los Últimos Días, o el Israel del Convenio de los Últimos Días, se nos ha encomendado ayudar al Señor en esta obra trascendental. Cuando hablamos de recoger a Israel a ambos lados del velo, nos referimos, por supuesto, a la obra misional del templo y de historia familiar, y también a la edificación de la fe y del testimonio en el corazón de aquellos con quienes vivimos, trabajamos y servimos. Cada vez que hacemos algo que ayude a alguien de este o del otro lado del velo a hacer y guardar con sus convenios con Dios, estamos ayudando a recoger Israel. No hace mucho, la esposa de uno de nuestros nietos estaba debilitada espiritualmente. A pesar de ayunos, oraciones y bendiciones del sacerdocio, su padre estaba desahuciado. Y ella temía que pudiese perder tanto a su padre como su testimonio. Una noche, ya tarde, mi esposa, la hermana Wendy Nelson, me contó la situación de nuestra nieta política. A la mañana siguiente, Wendy sintió la impresión de decirle a ella que yo había resumido su lucha espiritual a una sola palabra. La palabra era miopía. Más tarde, ella le confesó a Wendy que al principio se había sentido angustiada por mi observación, esperando que yo le prometiera un milagro para su papá. Pero se preguntaba por qué yo había empleado la palabra miopía para describir su situación. Después de que su papá finalmente falleció, ella siguió pensando en aquella palabra, miopía. Al abrir su corazón para comprender de manera más profunda que miopía significaba corto de vista, su modo de pensar comenzó a cambiar. Y luego dijo, la miopía hizo que me detuviera, pensara y sanara. Esa palabra ahora me llena de paz, dijo. Me invita a ampliar mi perspectiva y buscar lo eterno. También me recuerda que hay un plan divino y que mi papá todavía vive, me ama y me cuida. La miopía me ha llevado a Dios. Estoy muy orgulloso de nuestra apreciada nieta política. Durante ese momento desgarrador de su vida, nuestra querida nieta está aprendiendo a aceptar la voluntad de Dios para con su padre, con una perspectiva eterna para su propia vida. Al dejar que Dios prevalezca, ella está encontrando paz. Si lo permitimos, hay muchas formas en que esta interpretación hebrea de Israel puede ayudarnos. Imagínense cómo nuestras oraciones por nuestros misioneros y por nuestros propios esfuerzos por recoger a Israel podrían cambiar teniendo presente ese concepto. A menudo oramos para que nosotros y los misioneros seamos guiados hacia aquellos que están preparados para recibir las verdades del Evangelio restaurado de Jesucristo. Me pregunto, ¿a quiénes seremos guiados cuando supliquemos encontrar a aquellos que estén dispuestos a permitir que Dios prevalezca en sus vidas? Es posible que seamos guiados hacia algunos que nunca hayan creído en Dios o en Jesucristo, pero que ahora anhelan aprender sobre ellos y sobre su plan de felicidad. Otros pueden haber nacido en el convenio, pero desde entonces se han alejado de la senda de los convenios. Es posible que ahora estén listos para arrepentirse, volver y dejar que Dios prevalezca. Para ayudarlos, podemos darles la bienvenida con los brazos y el corazón abiertos. Y es posible que algunos, a quienes se nos guíe, siempre hayan sentido que algo les faltaba en la vida. También ellos anhelan la plenitud y el gozo que reciben quienes están dispuestos a permitir que Dios prevalezca en sus vidas. La red del Evangelio para recoger a Israel es amplia. Hay lugar para cada persona que acoja plenamente el Evangelio de Jesucristo. Cada converso se vuelve un hijo de Dios en el convenio, ya sea por nacimiento o por adopción. Cada uno se convierte en pleno heredero de todo lo que Dios ha prometido a los fieles hijos de Israel. Cada uno de nosotros tiene un potencial divino porque somos hijos de Dios. Cada uno es igual ante su vista. Las ramificaciones de esta verdad son profundas. Hermanos y hermanas, les pido que presten detenida atención a lo que les voy a decir. Dios no ama a una raza más que a otra. Su doctrina sobre este asunto es clara. Él invita a todos a venir a Él, sean negros o blancos, esclavos o libres, varones o mujeres. Les aseguro que la condición de ustedes ante Dios no la determina el color de la piel. La aprobación o desaprobación de Dios depende de nuestra devoción para con Él y sus mandamientos, y no del color de la piel. Me llena de pesar ver que nuestros hermanos y hermanas de raza negra sigan padeciendo los dolores del racismo y el prejuicio en todo el mundo. Hago un llamado a nuestros miembros en todo lugar de la tierra a dar el ejemplo de abandonar toda actitud y acción prejuiciosa contra cualquier grupo de seres humanos. Les ruego que promuevan el respeto para con todos los hijos de Dios. La pregunta para cada uno de nosotros, cualquiera sea nuestra raza, es la misma. ¿Estás dispuesto a dejar que Dios prevalezca en tu vida? ¿Estás dispuesto a permitir que Dios sea la influencia más importante en tu vida? ¿Permitirás que sus palabras, sus mandamientos y sus convenios influyan en lo que haces cada día? ¿Permitirás que su voz tenga prioridad sobre cualquier otra? ¿Estás dispuesto a permitir que todo lo que Él necesite que hagas tenga prioridad sobre cualquier ambición personal? ¿Estás dispuesto a que tu voluntad sea absorbida por la de Él? Considera cómo esa disposición podría bendecirte. Si no estás casado o casada y buscas un compañero o compañera por la eternidad, tu deseo de ser de Israel te ayudará a decidir con quién salir y cómo. Si estás casado o casada y tu cónyuge ha quebrantado sus convenios, el estar dispuesto o dispuesta a dejar que Dios prevalezca en tu vida permitirá que tus convenios con Dios permanezcan intactos. El Salvador sanará tu corazón quebrantado. Los cielos se abrirán al querer saber cómo seguir adelante. No es necesario que andes a la deriva ni que dudes. Si tienes preguntas sinceras sobre el Evangelio o la Iglesia, si dejas que Dios prevalezca, serás guiado para encontrar y comprender las verdades absolutas y eternas que darán rumbo a tu vida y te ayudarán a mantenerte firme en la senda de los convenios. Cuando enfrentes la tentación, incluso si ésta se presenta cuando estés exhausto o te sientas solo o incomprendido, imagina el valor que puedes reunir si dejas que Dios prevalezca en tu vida y si le suplicas que te fortalezca. Si tu deseo más grande es dejar que Dios prevalezca, formar parte de Israel, tantas otras decisiones se volverán más fáciles. Tantos problemas dejarán de ser problemas. Sabrás cuál es la mejor forma de arreglarte. Sabrás qué mirar y leer, dónde pasar tu tiempo y con quién asociarte. Sabrás lo que quieres lograr y el tipo de persona en la que realmente quieres convertirte. Ahora bien, mis queridos hermanos y hermanas, se necesita tanto valor como fe para dejar que Dios prevalezca. Se requiere un esfuerzo espiritual riguroso y constante para arrepentirse y despojarse del hombre natural mediante la expiación de Jesucristo. Se necesita un impulso constante y diario para desarrollar hábitos personales para estudiar el Evangelio, aprender más sobre nuestro Padre Celestial y Jesucristo, y buscar y responder a la revelación personal. Durante estos tiempos peligrosos de los que profetizó el apóstol Pablo, Satanás ya ni siquiera está tratando de ocultar sus ataques al plan de Dios. Abunda la maldad desenfrenada. Por lo tanto, la única manera de sobrevivir espiritualmente es determinarnos a permitir que Dios prevalezca en nuestras vidas, aprender a escuchar su voz y utilizar nuestra energía para ayudar a recoger a Israel. ¿Y cómo se siente el Señor en cuanto a las personas que permitirán que Dios prevalezca? Nefi lo resumió de este modo: el Señor ama a los que lo aceptan como su Dios. He aquí, Él amó a nuestros padres e hizo convenio con ellos, sí, con Abraham, Isaac y Jacob, y recuerda los convenios que Él ha hecho. ¿Y qué está dispuesto a hacer el Señor por Israel? El Señor ha prometido que peleará nuestras batallas y las batallas de nuestros hijos y de los hijos de sus hijos hasta la tercera y cuarta generación. Al estudiar las Escrituras durante los próximos 6 meses, les invito a hacer una lista de todo lo que el Señor ha prometido que hará por el Israel del convenio. Creo que se asombrarán. Mediten en cuanto a esas promesas. Hablen acerca de ellas con su familia y amigos. Y luego, vivan conforme a ellas y vean que se cumplan en su propia vida.
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2: 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Aprende más acerca de los propósitos y las promesas de las bendiciones patriarcales. Recuerdo la primera

nervioso, pero cuando llegó el momento, el espíritu llenó la habitación y eliminó cualquier miedo o restricción. El espíritu me ayudó a escuchar las palabras que llegaban a mi corazón. Al igual que el hermano Protopopov, los patriarcas de toda la iglesia declaran el linaje y proporcionan bendiciones patriarcales mediante el espíritu de revelación. Estas son algunas enseñanzas de los profetas y apóstoles, junto con reflexiones de cuatro patriarcas acerca de cómo recibir y seguir esta sagrada fuente de guía espiritual. Mensajes personales del Padre Celestial. Por todo el mundo, los nobles patriarcas se preparan espiritualmente para dar bendiciones patriarcales, dijo el elder Garrick W. Gong, del Quórum de los Doce Apóstoles. Cuando el patriarca les pone las manos sobre la cabeza, él siente y expresa el amor que Dios tiene por ustedes. Les pronuncia el linaje en la casa de Israel y menciona bendiciones del Señor. El patriarca Kleina Steer, de Alberta, Canadá, compartió: una y otra vez me lleno de humildad por la singularidad de las bendiciones que se dan, las palabras, expresiones y oraciones. Mediante la inspiración del Espíritu Santo, llegan a ser impresiones, ideas y palabras que se declaran por medio de mí como intermediario para que el Padre Celestial pueda bendecir a sus hijos. Apenas alcanzo a apreciar la importancia de lo que se habla, porque no es mi bendición, es la bendición de Dios para sus hijos. Así como hay muchas cosas que nos diferencian en nuestra individualidad y en nuestras experiencias, nuestra bendición patriarcal también es personal, dice Emily E. Bailey, de Loiret, Francia. Cada uno de los hijos de nuestro Padre Celestial puede saber, por el poder de la revelación, que la bendición proviene de Dios para él individualmente. La bendición patriarcal es para aquel que la recibe y ningún otro, dijo el presidente Thomas S. Monson. Tal vez sea breve o extensa, sencilla o profunda. No es ni su extensión ni su complejidad lo que caracteriza a una bendición patriarcal, sino que es el espíritu lo que transmite su verdadero significado. La inspiración del Espíritu Santo. La bendición patriarcal se da mediante la inspiración del Espíritu Santo y debe leerse e interpretarse mediante la influencia de ese mismo espíritu. Presidente Dallin H. Oaks, primer consejero de la primera presidencia, Las bendiciones patriarcales, Reunión Mundial de Capacitación de Líderes, 8 de enero de 2005, página 10. Nuestra función en las bendiciones prometidas. El elder David A. Bednar, del Quórum de los Doce Apóstoles, nos recordó que, ya sea por linaje literal o por adopción, somos herederos legítimos de las promesas que Dios le hizo a Abraham. Somos la descendencia de Abraham. Una de las razones fundamentales por la que recibimos una bendición patriarcal es para ayudarnos a comprender mejor quiénes somos en calidad de posteridad de Abraham y a reconocer la responsabilidad que descansa sobre nosotros. Nuestra bendición patriarcal nos puede ayudar a reconocer tanto la obra como las bendiciones que nuestro Padre Celestial ha preparado para nosotros a través de nuestra rectitud. La bendición patriarcal nos ayuda a crecer en fe y testimonio, a superar las pruebas y a ser felices, dice el hermano Protopopov. Al estudiar la bendición, se nos revelan más cosas mediante la inspiración, nuestro deseo de ser justos y nuestro esfuerzo por seguir los preceptos y las enseñanzas de los profetas vivientes. Si estudiamos frecuentemente nuestra bendición, nos ayudará a acercarnos más a Jesucristo y a ver y valorar la rectitud en nuestras experiencias terrenales. El albedrío es un don divino.

0: vino. Dice el hermano Steer, al ejercer sabiamente ese don, cuando tomamos decisiones correctas, lo que es una posibilidad se convierte en una realidad una y otra vez a medida que el Señor nos bendice individualmente. El Señor no impone las bendiciones a sus hijos. Debemos actuar con rectitud y obediencia para obtener las bendiciones prometidas. Como enseñó el presidente Russell M. Nelson, su bendición patriarcal les ayudará a comprender su potencial futuro. Literalmente, pueden reclamar al Señor el cumplimiento de esas bendiciones por medio de su fidelidad. Una perspectiva eterna. Me gustaría que más personas entendieran que su bendición patriarcal no es solo para esta vida terrenal, sino también para las eternidades, dice Keith L. Stapleton, de Georgia, Estados Unidos. Recuerden que el Padre Celestial nos ha conocido desde el principio mismo. Somos sus hijos. Él conoce todas las cosas acerca de nosotros, desde esa época hasta esta vida terrenal y por las eternidades. Por lo tanto, nuestra bendición patriarcal puede aplicarse a cualquier parte de nuestra existencia. A veces, alguien se preocupará porque alguna promesa hecha en su bendición patriarcal todavía no se ha cumplido, enseñó el presidente Boyd K. Packer, quien sirvió como presidente del Quórum de los Doce Apóstoles. Por ejemplo, una bendición puede indicar que la persona contraerá matrimonio y ésta no encuentra compañero o compañera. Eso no significa que la bendición no se cumplirá. Conviene saber que las cosas ocurren en el debido tiempo del Señor y no siempre en el nuestro. Las cosas de naturaleza eterna no tienen límite de tiempo. Desde la existencia preterrenal hasta nuestra existencia más allá del velo de la muerte, nuestra vida es una vida eterna. El presidente James F. Faust, que fue segundo consejero de la primera presidencia, compartió de manera similar que las bendiciones patriarcales son guías sagradas de consejo, promesas e información que provienen del Señor. Sin embargo, nadie debe esperar que las bendiciones den en forma detallada todos los acontecimientos que sucederán durante la vida o que sean la solución a todos nuestros problemas. Si en una bendición se omite un acontecimiento muy importante en la vida, tal como una misión o el matrimonio, eso no quiere decir que la persona no recibirá dichas bendiciones. Mi propia bendición patriarcal es corta y tal vez solo ocupe 3/4 partes de una página. Sin embargo, ha sido para mí muy completa, adecuada y perfecta. El presidente Faust también dijo que las bendiciones patriarcales deben leerse frecuentemente y con espíritu de humildad y devoción. Nuestra madurez espiritual cambia continuamente para bien de acuerdo con nuestros esfuerzos, dice el hermano Bailey. Por eso es bueno volver a leer nuestra bendición patriarcal de vez en cuando, porque se nos pueden dar nuevas impresiones, sentimientos y comprensión adicional para nuestra edificación. El Padre Celestial nunca deja de desear para cada uno de nosotros todo el bien que seamos capaces de recibir. Todas estas cosas llegarán en el momento adecuado, cuando estemos listos para ellas, ya sea en esta vida o después. La importancia de su bendición patriarcal. ¿Ven la importancia de su bendición patriarcal? Espero que cada uno de ustedes haya obtenido una. Es preciada. Es escritura personal para ustedes. Declara su linaje especial, les recuerda su vínculo con el pasado y les ayudará a comprender su potencial futuro. Literalmente, pueden reclamar al Señor el cumplimiento de esas bendiciones por medio de su fidelidad. Presidente Russell M. Nelson, Thanks for the Covenant, devocional de la Universidad Brigham Young, 22 de noviembre de 1988, página 5, speeches.byu.edu.
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2: I am grateful to be with you.
3: Agradezco de estar con ustedes esta tarde de adoración, reflexión y dedicación. Oramos juntos. Y nuestro Padre Celestial tan amado nos ha escuchado. Hemos recordado al Salvador, el Señor Jesucristo, mientras fuimos conmovidos por himnos de alabanzas a Él. Hemos sido inspirados a hacer más para ayudar a nuestro Maestro en su obra de elevar y consolar a los hijos de nuestro Padre Celestial. Nuestro deseo de servir a los demás se incrementa debido a nuestra gratitud por lo que el Salvador ha hecho por nosotros. Es por eso que se nos llena de gozo el corazón al escuchar la letra del himno «Tú me has dado muchas bendiciones, Dios». En el gran sermón que se encuentra en el Libro de Mormón, el rey Benjamín prometió ese sentimiento de gratitud. Cuando nuestra fe en Jesucristo nos conduce a ser merecedores del gozo de su perdón, deseamos servir a los demás por él. El rey Benjamín enseñó que el perdón no se obtiene en un solo instante. Lo dijo de este modo: «Y ahora bien, por causa de estas cosas que os he hablado, es decir, a fin de retener la remisión de vuestros pecados de día en día, para que andéis sin culpa ante Dios, quisiera que de vuestros bienes dieses al pobre, cada cual según lo que tuviere, tal como alimentar al hambriento, vestir al desnudo, visitar al enfermo y ministrar para su alivio, tanto temporal como espiritual, según sus necesidades». Amulek, el compañero de alma, también enseñó que debemos continuar en el servicio que brindamos por él a fin de retener el perdón. Y lo dijo de esta forma: «Y aquí, amados hermanos míos, os digo que no penséis que todo esto es todo, porque si después de haber hecho todas estas cosas, volvéis la espalda al indigente y al desnudo, y no visitáis al enfermo y afligido, y si no dais de vuestros bienes, si los tenéis, a los necesitados, os digo que si no hacéis ninguna de estas cosas, he aquí, vuestra oración es en vano, y no os vale nada, y sois como los hipócritas que niegan la fe». Esta noche he pensado en las mujeres de mi vida. En mi familia hay 31, entre mujeres y niñas, comenzando con mi esposa y terminando con nuestras 3 nuevas bisnietas. Algunas están aquí. 5 son menores de 12 años, y esta podría ser su primera reunión en el centro de conferencia con sus hermanas de la Iglesia del Salvador. Cada una se llevará sus propios recuerdos y hará sus propios compromisos a raíz de esta experiencia. Hay 3 recuerdos y 3 compromisos que ruego permanezcan con ellas a lo largo de toda su vida y más allá. Los recuerdos son de sentimientos y los compromisos son de cosas por hacer. El sentimiento más importante es el amor. Ustedes han sentido el amor de las grandes líderes que han discursado por el Espíritu, han sentido que las aman sin conocerlas, porque ellas han sentido el amor que el Padre Celestial y el Salvador tienen por ustedes. Por eso tienen tanto deseo de servirlas y de que reciban las bendiciones que Dios desea para ustedes. Esta noche ustedes han sentido amor por los demás, por amigos, compañeros de estudios, vecinos y hasta personas que acaban de conocer, a veces hasta desconocidos. Ese amor es un don de Dios que las Escrituras llaman caridad y el amor puro de Cristo. Han sentido ese amor esta noche y pueden sentirlo a menudo si lo buscan. El segundo sentimiento es la influencia del Espíritu Santo. Las hermanas les han prometido que el Espíritu Santo las guiaría para encontrar el servicio que el Señor desearía que presten a los demás por Él. Han sentido por el Espíritu que sus promesas venían del Señor y que son ciertas. El Señor dijo, «Y ahora, de cierto te digo, pon tu confianza en ese Espíritu que induce a hacer lo bueno, sí, a obrar justamente, a andar humildemente, a juzgar con rectitud. Y este es mi Espíritu». Quizás hayan recibido esa bendición esta noche. Por ejemplo, es posible que pensaran en el nombre o el rostro de una persona en necesidad. Pudo haber sido una idea fugaz, pero gracias a lo que escucharon esta noche, orarán al respecto confiando en que Dios las guiará para hacer el bien que Él desea para esa persona. A medida que esas oraciones sean un patrón en su vida, ustedes y otras personas cambiarán para bien. El tercer sentimiento que han experimentado es el deseo de acercarse más al Salvador. Aún la niña más pequeña aquí presente habrá sentido la realidad de la invitación de la canción «Venid a mí», mandó Jesús. Andemos en divina luz. Con esos sentimientos, primero deben comprometerse a ir y servir, a sabiendas de que no lo harán solas. Cuando vayan a consolar y a prestar servicio a una persona en nombre del Salvador, Él preparará el camino delante de ustedes. Como les podrán decir las ex misioneras aquí presentes, eso no significa que detrás de cada puerta haya una persona lista para recibirlas o que cada persona a quien traten de servir les dará las gracias. Sin embargo, el Señor irá delante de su faz para preparar el camino. El presidente Monson ha dicho reiteradamente que él sabe de la realidad de la promesa del Señor cuando dijo, «Y quienes os reciban, allí estaré yo también, porque iré delante de vuestra faz. Estaré a vuestra diestra y a vuestra siniestra, y mi espíritu estará en vuestro corazón, y mis ángeles alrededor de vosotros para sosteneros». Una de las maneras en que Él va delante de su faz es cuando prepara el corazón de la persona a quien Él les ha pedido que sirvan. Y también prepara el corazón de ustedes. También notarán que el Señor pone ayudantes a su lado, a su diestra y siniestra, y a su alrededor. No van solas a servir a los demás en nombre de Él. Él hizo eso conmigo esta noche. El Señor preparó a muchos testigos, tanto en palabra como en música, para combinar y multiplicar el poder de lo que Él deseaba que yo dijera. Solo tenía que asegurarme de que mi parte encajara en su composición. Espero y ruego que sientan esa gratitud y ese gozo a medida que el Señor las reúna con otras personas para servir en su nombre. Si tienen esa experiencia a menudo, y así será, podrán sonreír al reconocer como me sucede a mí cada vez que cantamos «Dulce tu obra es, Señor». Además, sonreirán al recordar este versículo, y respondiendo el Rey les dirá: «De cierto os digo que en cuanto lo hicisteis a uno de estos mis hermanos más pequeños, a mí lo hicisteis». Segundo, recordar al Señor al prestar servicio en su nombre. El Señor no solo va delante de vuestra faz y envía ángeles para ayudarnos, sino que también siente el consuelo que damos a los demás como si se lo diéramos a Él. Cada hija de Dios que escuche y crea los mensajes de esta reunión se preguntará, ¿qué desea el Señor que yo haga para ayudarlo a socorrer a los necesitados? Cada hermana está en una situación única. Tal es el caso de mi pequeño grupo de hijas, nueras, nietas y bisnietas. A ellas y a todas las hijas del Padre Celestial les repito el sabio consejo de la hermana Linda K. Burton. Ella les pidió que oraran con fe para saber lo que el Señor deseaba que hicieran según sus circunstancias, y luego les hizo la promesa del dulce consuelo que el Señor mismo dio a la mujer que fue criticada por haber ungido su cabeza con aceite costoso cuando éste pudo haberse vendido para ayudar a los pobres. Pero Jesús dijo: «Dejadla. ¿Por qué la molestáis? Buena obra me ha hecho, porque siempre tendréis a los pobres con vosotros y cuando querráis, les podréis hacer el bien, mas a mí no siempre me tendréis». Ella ha hecho lo que podía, porque se ha anticipado a ungir mi cuerpo para la sepultura. De cierto os digo que donde quiera que se predique este evangelio en todo el mundo, también se contará lo que ésta ha hecho para memoria de ella. Ese breve pasaje es un dulce y sabio consejo, perfecto para las hermanas fieles del reino del Señor en una época tumultuosa. Ustedes orarán para saber a quién el Padre desea que sirvan por amor a Él y a nuestro Salvador. No esperarán ni querrán recibir reconocimiento público como aquella mujer del pasaje en el Evangelio de Marcos, cuya obra santa para honrar al Salvador del mundo es recordada, mas no por su nombre. Espero que las hermanas de mi familia hagan lo mejor que puedan por amor a Dios para servir a los necesitados. Y lo tercero que espero que hagan es que actúen personalmente con modestia en sus buenas obras. Ahora rogaré que ellas acepten el consejo del Señor cuando dijo, y espero que sea algo encomiable y significativo: «Mirad que no deis vuestras limosnas delante de los hombres para ser vistas por ellos. De otra manera, no tendréis recompensa de vuestro Padre que está en los cielos». Y agregó: «Mas cuando tú des, no sepa tu izquierda lo que hace tu derecha, para que sea tu limosna en secreto, y tu Padre, que ve en secreto, te recompensará en público». Mi ruego para las hermanas del reino, donde quiera que estén y cualesquiera que sean sus circunstancias, es que su fe en el Salvador y gratitud por su expiación las guíe a hacer todo lo que puedan por aquellos a los que Dios les pida que sirvan. Si lo hacen, les prometo que avanzarán en la senda para llegar a ser mujeres santas, a las que el Salvador y nuestro Padre Celestial recibirán cálidamente y recompensarán en público. Testifico que esta es la iglesia de Jesucristo resucitado. Él venció la tumba. Él pagó el precio por nuestros pecados. Y sé que por Él resucitaremos y podremos tener vida eterna. El presidente Thomas S. Monson es su profeta viviente. El Padre Celestial escucha y contesta nuestras oraciones. Testifico que nos acercamos más al Salvador a medida que, por amor puro, servimos a los demás en su nombre. Soy su testigo y lo testifico solemnemente en el nombre de Jesucristo. Amén.
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4: Génesis capítulos 37 a 50. Similitudes entre José de Egipto y Jesucristo. El Antiguo Testamento contiene muchas profecías, relatos y símbolos que presagian la vida y la misión del Salvador Jesucristo. Uno de esos relatos es el de José de Egipto. José de Egipto. José era pastor. Jesucristo. Uno de los nombres de Cristo es el Buen Pastor. José fue vendido como esclavo a Egipto. Jesús fue traicionado por 30 piezas de plata, el precio de un esclavo. Los hermanos de José no lo reconocieron cuando llegaron a Egipto a comprar alimentos. El pueblo de Cristo no lo reconoció como el Salvador. José se reveló a sus hermanos cuando fueron a hablar con él por segunda vez. Cristo será revelado a Israel en su segunda venida. Al seguir la guía de Dios, José tuvo suficiente pan para salvar a Egipto del hambre. Jesucristo es el pan de vida. Análisis. ¿Qué otras similitudes percibes entre José de Egipto y el Salvador? ¿Qué aprendes de esa comparación que te ayude a entender o apreciar más al Salvador? ¿Hay otros relatos en el Antiguo Testamento que te recuerden la vida y la misión de Cristo?
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0: ayudar a los pobres y a los angustiados. Por el presidente Dallin H. Oaks, primer consejero de la primera presidencia.
1: Brothers and sisters,
2: hermanos y hermanas, nuestro querido presidente Russell M. Nelson nos dirigirá la palabra más tarde y me ha pedido que sea el primer discursante. Hoy hablaré en cuanto a lo que la Iglesia de Jesucristo de los Santos de los Últimos Días y sus miembros dan y hacen por los pobres y los angustiados. También hablaré de la manera en que otras personas dan. Dar a los necesitados es un principio de todas las religiones. Hace algunos meses, la Iglesia de Jesucristo de los Santos de los Últimos Días informó por primera vez sobre el alcance de nuestras labores humanitarias en todo el mundo. En 2021, nuestro desembolso para los necesitados en 188 países del mundo fue de 906 millones, casi 1.000 millones de dólares, además de 6 millones de horas de trabajo voluntario a la misma causa. Esas cifras son incompletas, ya que no incluyen el servicio personal que nuestros miembros brindan de manera individual al ministrarse unos a otros mediante llamamientos y el servicio voluntario de miembro a miembro. Y nuestro informe de 2021 tampoco menciona lo que hacen separadamente por medio de innumerables organizaciones de beneficencia que no tienen conexión formal con la Iglesia. Empezaré con estas. En 1831, menos de 2 años después de que se organizara la Iglesia restaurada, el Señor dio esta revelación para guiar a sus miembros y creó todos sus hijos en el mundo. Porque aquí no conviene que yo mande en todas las cosas, porque el que es compelido en todo es un siervo perezoso. De cierto os digo que los hombres deben de estar anhelosamente consagrados a una causa buena y hacer muchas cosas de su propia voluntad y efectuar mucha justicia, porque el poder está en ellos. Y en esto vienen a ser sus propios agentes, y en tanto que los hombres hagan lo bueno de ninguna manera, perderán su recompensa. En los más de 38 años que llevo de apóstol y como profesional, he visto muchos generosos empeños de organizaciones y personas que describe esa revelación como una causa buena y efectúa mucha justicia. Hay incontables ejemplos de esa clase de servicio en todo el mundo, más allá de nuestras propias fronteras y de nuestro conocimiento general. Al contemplar esto, pienso en el profeta y rey Benjamín del Libro de Mormón, cuyo sermón incluye esta verdad eterna. Cuando os halláis al servicio de vuestros semejantes, solo estáis al servicio de vuestro Dios. El servicio de bienestar y humanitario es enseñado y practicado por la Iglesia de Jesucristo de los Santos de los Últimos Días. Al comienzo de este mes, por ejemplo, ayunamos y contribuimos al menos el equivalente a las comidas no consumidas para ayudar a los necesitados de nuestras congregaciones. La Iglesia también realiza enormes contribuciones a servicios humanitarios de otro tipo en todo el mundo. Pero a pesar de todo lo que hacemos, la mayoría del servicio humanitario lo ofrecen personas y organizaciones que no tienen conexión formal con la Iglesia. Como observó uno de nuestros apóstoles, Dios utiliza a más de un grupo de personas para llevar a cabo su obra grande y maravillosa. Es demasiado grande, demasiado difícil para un solo pueblo. Como miembros de la Iglesia restaurada, debemos apreciar más y conocer el servicio que otros prestan. La Iglesia de Jesucristo tiene el compromiso de servir a los necesitados y también de colaborar con los demás en ese empeño. Hace poco entregamos una considerable donación al Programa Mundial de Alimentos de Naciones Unidas. A lo largo de nuestras labores humanitarias, dos organizaciones se destacan como colaboradoras claves. Los proyectos que hemos llevado a cabo con la Cruz Roja y la Media Luna Roja en docenas de países han brindado a los hijos de Dios el socorro esencial durante desastres naturales y conflictos. Esas organizaciones, al igual, nos han enseñado mucho sobre el auxilio en todo el mundo. También hemos colaborado de forma fructífera con otras organizaciones, entre ellas Muslim Aid, Water for People e Israel, por nombrar solo algunas. Si bien cada organización humanitaria tiene sus propias áreas de especialización, la meta que tenemos es común, como la de mitigar el sufrimiento de los hijos de Dios. Esto es el trabajo de Dios para sus hijos. La revelación moderna enseña que nuestro Salvador Jesucristo es la luz verdadera que ilumina a todo hombre que viene al mundo. Por consiguiente, todos somos iluminados para servirlo a Él y servirnos el uno al otro conforme a nuestro conocimiento y habilidades. El Libro de Mormón enseña que todo aquello que invita e induce a hacer lo bueno y a amar a Dios y a servirle es inspirado por Dios. Y continúa, pues he aquí, a todo hombre se da el Espíritu de Cristo para que sepa discernir el bien del mal. Por tanto, os muestro la manera de juzgar, porque toda cosa que invita a hacer lo bueno y persuade a creer en Cristo es enviada por el poder y el don de Cristo. Ahora bien, mis hermanos, conocéis la luz por la cual podéis juzgar, la cual es la luz de Cristo. Los siguientes son algunos otros ejemplos de hijos de Dios que ayudan a otros hijos de Dios en los aspectos claves de alimentación, atención médica y enseñanza. Hace 10 años, los Kandahari, un matrimonio Sheikh de los Emiratos Árabes Unidos, comenzaron un notable empeño para alimentar al hambriento por medio del templo Sikh Guru Nanak Devar. Actualmente sirven más de 30.000 comidas vegetarianas cada fin de semana a cualquiera que entra en el lugar, sea cual su religión o raza. El doctor Kandari explica, creemos que todos somos uno, somos hijos de un Dios y estamos aquí para servir a la humanidad. El principio de ayudar a aquellos que están necesitados en atención médica y dental es otro ejemplo. En Chicago conocí al médico sirio estadounidense de cuidados intensivos, el doctor Saher Saul. Él es uno de los fundadores de Med Global, que organiza a profesionales de la medicina para que donen su tiempo, conocimiento y liderazgo a fin de ayudar a personas en crisis como la guerra de Siria, donde el doctor Saul arriesgó su vida para dar atención médica a civiles. Med Global y organizaciones similares, incluyendo a muchos profesionales santos de los últimos días, demuestran que Dios está motivando a aquellos con fe para ofrecer la ayuda necesaria a todos los pobres en el mundo. Además, Generosos hijos de Dios participan en empeños de enseñanza. Un buen ejemplo de que conocemos mediante nuestras labores humanitarias es el trabajo de un hombre conocido como el señor Gabriel, refugiado varias veces por diversas situaciones. Él observó hace poco que cientos de miles de niños refugiados del este de África necesitaban ayuda para mantener su esperanza viva y su mente activa. Organizó a otros maestros de la población de refugiados en lo que llaman escuela bajo árboles, donde los niños se juntan para recibir clases bajo su sombra. Él personalmente encabezó las labores que han brindado oportunidades de aprendizaje a miles de niños de edad primaria durante estresantes años de desplazamiento. Por supuesto que estos tres ejemplos no significa que todo lo que digan o hagan organizaciones o personas que afirman ser buenas, en realidad lo sean. Estos ejemplos muestran que Dios inspira a muchas organizaciones y personas a hacer el bien. También muestran que como miembros de la Iglesia restaurada de Jesucristo, debemos reconocer el bien de otros y apoyarlos en la medida que lo permitan nuestro tiempo y medios. Otros ejemplos de donaciones humanitarias que apoya la Iglesia y que nuestros miembros y otras buenas personas y organizaciones también lo hacen mediante donaciones individuales de tiempo y dinero. Comienzo con la libertad religiosa. Al sostenerla, lo hacemos para el beneficio de todos, como enseñó José Smith, nuestro primer presidente. Reclamamos el derecho de adorar a Dios Todopoderoso conforme a los dictados de nuestra propia conciencia y concedemos a todos los hombres el mismo privilegio que adoren como, dónde o lo que desean. Otros ejemplos de donaciones humanitarias de la Iglesia restaurada que también apoyan a nuestros miembros de forma voluntaria, son nuestras conocidas escuelas, colegios, universidades y universidades, y menos conocidas, pero ahora publicadas, considerables donaciones para el alivio de los que sufren a raíz de la destrucción y el desplazamiento por desastres naturales como tornados y terremotos. Hay otras actividades de beneficencia que nuestros miembros apoyan mediante sus donaciones y empeños voluntarios, pero la mención de estas pocas sugiere su variedad e importancia. La lucha contra el racismo y otros prejuicios, la investigación para la prevención y cura de enfermedades, la ayuda a personas con discapacidad, el apoyo a organizaciones de música y museos y la mejora del ambiente moral y físico. Todas las labores humanitarias de la Iglesia de Jesucristo de los Santos de los Últimos Días se esfuerzan en seguir el ejemplo de un pueblo justo que se describe en el Libro de Mormón. Y así, en sus prósperas circunstancias, no desentendían a ninguno que estuviese desnudo o que estuviese hambriento, sediento o enfermo. Eran generosos con todos, ora ancianos, ora jóvenes, esclavos o libres, varones o mujeres, pertenecieran o no a la Iglesia, testifico de Jesucristo, cuya luz y espíritu nos guían a todos. En el nombre de Jesucristo. Amén.
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5: Al concluir las palabras del Elder Oaks, el coro cantará A Vencer, dirigido por Michael Crockett, y lo acompañará Hallie Crockett. La última oración será ofrecida por Cassidy Brooke Waston. Ahora tengo el privilegio de presentarles al orador de esta noche. El Elder Dallin H. Oaks ha prestado servicio como miembro del Quórum de los 12 Apóstoles de la Iglesia de Jesucristo de los Santos de los Últimos Días desde mayo de 1984. Su asignación actual en la iglesia incluye ser presidente del Consejo Ejecutivo de Templos e Historia Familiar y del Comité de Correlación. Es nativo de Provo, Utah. Junto a su difunta esposa, June Dixon Oaks, son padres de 6 hijos, 29 nietos y 9 bisnietos. Ella falleció el 21 de julio de 1998. Luego, el 25 de agosto del 2000, él se casó con Kristen Emin McMean en el Templo de Salt Lake City. El Elder Oak se graduó de la Universidad Brigham Young y de la Universidad de Leyes de Chicago. Practicó y enseñó leyes en Chicago. Fue rector de la Universidad Brigham Young desde 1971 a 1980 y juez de la Corte Suprema de Utah desde 1980 hasta su renuncia en 1984 para aceptar su llamamiento al apostolado. Ha sido director o miembro del directorio de muchos negocios, organizaciones educativas y caritativas. Es el autor y coautor de muchos libros y artículos de temas religiosos y legales. Ya que el Elder Oaks pedirá la participación de la hermana Oaks durante su discurso, queremos que conozcan más acerca de ella. La hermana Kristen McMain Oaks es la mayor de 4 hermanas, hijas del Dr. William A. y Margaret McMain de Salt Lake City. Ella se crió en Salt Lake City y obtuvo su licenciatura y maestría en la Universidad de Utah. Obtuvo un doctorado en educación en la Universidad Brigham Young, prestó servicio en la misión Japón Sendai y fue maestra a nivel primario, secundario y universitario. Trabajó para editoriales en la división escolar, capacitó maestros nacionales e internacionales y actualmente presta servicio como miembro del directorio del Hospital Primary Children. Elder Oaks, es un honor contar con usted en esta noche.
6: Gracias, Presidente Tingey. La hermana Oaks y yo estamos muy contentos de estar aquí y estar en este lugar en esta tarde y con esta transmisión que va hacia muchas partes del mundo. Con esa audiencia que está afuera, quiero decir qué inmenso grupo de jóvenes adultos solteros hay aquí en el área de Pocatello, alrededor de 10.000, y a lo mejor 5.000 de ellos pertenecen a la Universidad de Idaho. La cantidad total de alumnos es alrededor de 25.000 y por lo tanto la representación es alrededor de un 25%. Esta es una comunidad de Santos de los Últimos Días muy grande aquí en esta parte de Idaho. Nos sentimos especialmente bendecidos de estar aquí en esta ocasión para iniciar esta transmisión. Cuando hablé a esta audiencia en una charla fogonera del CEI en mayo del 2005, me refería al hecho de salir en pareja con alguien del sexo opuesto en oposición a pasar juntos, a estar juntos para pasar el rato. Eso causó tantas reacciones que creo que voy a revisar el asunto antes de dedicarme de lleno al tema principal de esta noche. Para beneficio de quienes no han oído acerca de ello y para refrescar la memoria de quienes sí lo oyeron, voy a dar un breve resumen de mi mensaje anterior. Primero, me uní a otras personas que también habían expresado preocupación por la tendencia que tiene mucha gente joven de más de 20 años de posponer las responsabilidades matrimoniales y la vida familiar. Segundo, comparto la opinión de observadores bien informados que indican que las salidas en pareja han casi desaparecido de los campus universitarios y entre los jóvenes mayores en general, y han sido reemplazadas por algo que llaman juntarse para pasar el rato. Definí lo que es juntarse para pasar el rato y lo que es salir en pareja para el beneficio de quienes no comprenden lo que significa ni lo uno ni lo otro. Una de las cartas que recibí después de mi discurso, creo que era una jovencita de aquí, de Idaho, proporcionó una definición nueva y mejor. Estar ociosos en grupo es juntarse para pasar el rato. Tercero, analicé que por el salir en pareja se había convertido en algo tan complicado y poco popular. Luego di el siguiente consejo que cito de ese discurso. Muchachos, si han regresado de la misión y todavía siguen el modelo de salidas que se les aconsejó que siguieran cuando tenían 16, es tiempo de que crezcan. Sean valientes y busquen a alguien para formar pareja. Comiencen con diferentes salidas y con diferentes chicas, y cuando vean que esa fase fructifica en una buena perspectiva, sigan con el cortejo y el noviazgo. Es hora de contraer matrimonio. Eso es lo que el Señor quiere para sus hijos e hijas jóvenes mayores. Los hombres tienen la iniciativa y deben utilizarla. Si no saben lo que es salir en pareja, quizás esta definición les ayude. La oí de mi nieta de 18 años. Una salida en pareja debe pasar la prueba de las tres P's. Se planea con anticipación, se paga por ella y se hace en pareja. Jovencitas, resístanse a juntarse demasiado para pasar el rato y fomenten las salidas en pareja que sean sencillas, no costosas y frecuentes. No hagan que sea fácil para los hombres pasar el rato en lugares en los que ustedes proporcionan la comida. No apoyen a los gorrones. Una actividad de grupo de vez en cuando está bien, pero cuando ustedes vean muchachos cuya principal intención con el sexo opuesto es juntarse para pasar el rato, creo que deben ponerle candado a la despensa y cerrar la puerta. Si lo hacen, entonces también deberían colgar un cartel que diga «abierto para salidas en pareja» o algo por el estilo. Jovencitas, si persuadimos a los hombres a pedir a las jóvenes a salir en pareja más frecuentemente, debemos establecer una expectativa mutua de que salir en pareja no implica un compromiso continuo. Mis queridos jóvenes solteros, les aconsejamos que canalicen su asociación con el sexo opuesto siguiendo el modelo de salidas en pareja que tengan el potencial de llegar a madurar hasta el matrimonio, y no siguiendo modelos de juntarse para pasar el rato que solo tienen la posibilidad de llegar a desarrollarse en un deporte de equipo tal como el fútbol. El matrimonio no es una actividad de grupo. No por lo menos hasta que los hijos llegan en gran cantidad. Eso es el final de mi cita. Del discurso que di hace 2 años y medio atrás. ¿Qué sucedió después? Recibí algunas cartas de agradecimiento, la mayoría de chicas. Usted tiene razón, dijeron muchas. Algunas personas estuvieron de acuerdo en lo que llamaron la lamentable situación de las salidas en pareja en el mundo de los solteros en general. Unos pocos hombres se quejaron de que las mujeres los habían rechazado cuando les pidieron salir con ellos o de que era la mujer la que no estaba dispuesta a adquirir compromisos familiares. En una carta se decía que muchos jóvenes adultos solteros de la iglesia se sentían frustrados con la cultura de juntarse para pasar el rato, pero se sentían incapaces de cambiar por sí solos todo el sistema. Esa hermana me agradeció por poner en cada uno de nosotros lo que ella llamaba la responsabilidad personal para actuar, y añadió que había encontrado algunas formas en las que ella podía disuadir de no juntarse para pasar el rato, sino de salir en pareja. Como por ejemplo, otra carta, una de mis preferidas, tenía la fotografía de un cartel que había en la puerta de su apartamento que decía: se abrirá para salidas en pareja. Otra mujer me contó que su hermana se casó con un hombre que no conoció en una de esas reuniones para pasar el rato. No salieron mucho en pareja, por lo que ninguno de los dos había aprendido a estar en pareja en un ambiente social. Ahora el matrimonio se encontraba en problemas, ya que cada cual seguía juntándose para pasar el rato en forma separada, él con sus amigos y ella con las suyas. El tiempo no me permite seguir repasando más de estas cartas, pero voy a hablar de una más porque posiblemente represente experiencias típicas. Esta carta me llegó alrededor de un año después de mi discurso. La firmaba una pareja que me agradecía por su feliz matrimonio. Me contaron que ambos habían sido estudiantes en un colegio de graduados y amigos en un barrio de solteros. Él le pidió a ella si quería salir en pareja para divertirse y conocerse. Pero después de pensarlo por algunos días, ella le contestó que no estaba interesada. Pasaron algunos meses, y fue entonces que mi discurso de la charla fogonera proporcionó nuevos ímpetus. Ellos escribieron: durante la charla fogonera, usted indicó que parte de ello implica el evitar dar la impresión de que una salida en pareja es algo muy serio. Si persuadimos a los jóvenes a salir en pareja más frecuentemente, debemos establecer una expectativa mutua de que salir en pareja no implica un compromiso continuo. Ese es el final de la cita de mi discurso. Inmediatamente después de la charla fogonera, continúa la carta, ella se acercó a él y le preguntó si podían hablar. Le dijo que había reconsiderado la idea de salir en pareja y de que si él todavía estaba interesado en hacerlo, ella estaba dispuesta a hacerlo. Y cito: todavía tenemos mucho que aprender el uno del otro, escribieron, y hay muchas cosas que tenemos que cambiar. Nos casamos en mayo del año siguiente en el templo de Washington, D.C. Su claro y directo consejo nos ayudó a darnos cuenta de que el salir en pareja es una oportunidad de conocerse mejor y no de crear un compromiso inmediato que lleve a una relación por largo tiempo o al matrimonio. Hasta ahí la cita. Así es. Como dije en mi discurso, las salidas en parejas sencillas y frecuentes permiten tanto al hombre como a la mujer conocer a más personas y, por lo tanto, evaluar más a fondo a los futuros pretendientes. Las salidas chapadas a la antigua eran un magnífico modo de llegar a conocer a alguien del sexo opuesto, ya que fomentaban la conversación y permitían ver cómo uno trataba a los demás y cómo lo trataban a uno en situaciones en que solo estaban los dos. Daban también la oportunidad de aprender a iniciar y sostener una relación madura. Nada de eso sucede cuando se juntan para pasar un rato. Ahora, quiero presentarles a mi pareja de esta charla fogonera, mi esposa Kristen.
7: Good evening. I'm so happy.
8: Buenas noches. Me alegra que el Elder Oaks todavía me considere su cita. Jovencitas, esta es la esperanza de toda chica. Y caballeros, esto también se aplica a ustedes. Les amamos y nos sentimos muy honrados de estar con ustedes, la noble y nueva generación. Ustedes son el futuro y son magníficos. Hay tanto gozo, tantas cosas hermosas que les esperan. También sabemos que el ser solteros impone muchos desafíos: la educación, el matrimonio, la profesión, la dedicación a su familia y a su religión. Quiero hablar de cuatro asuntos hoy que siento con gran profundidad en mi corazón: el fortalecimiento de la familia, la capacidad para edificarse unos a otros, su tiempo en un barrio de solteros o en un barrio regular, y cuarto, el decidir con quién salir en citas. El Señor depende de ustedes para ayudar en la exaltación de su familia eterna. La hermana Mary Cook trató este tema en la conferencia de octubre de 2007. Ella dijo: todas las familias deben ser fortalecidas, de la más ideal a la que tiene más dificultades. Esa fortaleza viene de ustedes. Les testifico que lo que ella dijo es cierto. Su entusiasmo, su ejemplo, tiene un gran efecto en su familia, aun si viene a través de una llamada por teléfono o una carta. Los jóvenes solteros de mi familia son maravillosos. Su dedicación, su devoción, su buen sentido del humor hacen que haya más unidad en nuestra familia. La hermana Cook dijo también: el ejemplo de su vida justa fortalecerá a su familia. Ustedes son importantes y ustedes marcan la diferencia. Segundo punto, sean buenos unos a otros. Necesitamos escuchar palabras de aliento y esas palabras pueden salir de sus labios. El hablar con amabilidad les traerá muchas bendiciones. Hermanos, ahora me dirijo a ustedes. Nunca tengan miedo de edificar a los demás. Lo que ustedes digan será recordado por mucho tiempo. El Elder Oaks escribió en su anuario en la escuela a una jovencita que más adelante llegó a ser presidenta de una organización auxiliar, una nota, y más de 50 años después, de él haber escrito eso, esta hermana incluyó esas palabras en su biografía. Todos necesitamos ser edificados. Hace unos días fui al banco y vi a dos jóvenes que estaban atendiendo, dos jóvenes muy amables, muy guapos. Hermanas, su capacidad para ver el potencial en otras personas, su bondad les puede ayudar y esto les traerá grandes recompensas. Todos crecemos y surgimos más cuando nos elogiamos unos a otros. Punto número tres. Muchos de ustedes están en barrios solteros. No hay una iglesia aparte para los solteros. Tal vez hay barrios o ramas o clases para solteros, pero todos somos partes de la misma iglesia. Puede haber gran gozo al asistir a un barrio de solteros. Hay actividades, fiestas, actividades de servicio.

tiempo único para reunirse con otros solteros que están en una situación similar. Yo me sentía así también. Yo estaba obsesionada, como muchos de ustedes, estaba ocupada y preocupada por mi situación de soltera. Pero piensen, ustedes están libres de arrugas, están en la flor de su juventud. Ustedes pueden tomar decisiones que cuenten. A veces el tomar estas decisiones es difícil. ¿Por qué es difícil? El elder Jeffrey R. Holland dijo algo que se relaciona con esto cuando estaba hablando con los misioneros. Él habló del precio que debemos pagar para regresar a nuestro Padre Celestial. Él dijo que si alguien está teniendo dificultades en saber cómo servir a Dios y dirigiéndose a los misioneros que se preocupaban si sus esfuerzos tenían valor y pensaban, ¿por qué esto es tan difícil? ¿Por qué no vemos más éxito? ¿Por qué no hay más personas que se unan a la iglesia? Es verdad, hemos confiado en los milagros, pero ¿por qué no hace la gente fila para entrar a la pila bautismal? El elder Holland dijo, yo he pensado en cuanto a esto mucho y quiero expresar mis sentimientos personales. No es doctrina de la iglesia, pero estoy convencida de que la obra misional no es fácil porque la salvación no es nada barato. Les testifico que la salvación no es nada fácil, no es nada barato. Hay que pagar un gran precio. Esta es la iglesia de Jesucristo. Él está a la cabeza. ¿Por qué vamos a creer que podría ser difícil para nosotros cuando no fue nada fácil para Él? ¿Cómo podríamos dar un testimonio duradero de la expiación si nunca hemos sabido o sentido nada de la expiación? Como miembros y misioneros, debemos estar orgullosos de ser discípulos de Cristo, pero recuerden, debemos estar preparados para caminar por el camino que Él caminó, de sentir parte del dolor que Él sintió, de vez en cuando derramar las lágrimas que Él derramó. La salvación tiene un alto precio y debemos recordar esto. Nunca dejen que ninguna prueba se interponga entre ustedes y su fidelidad a su Padre Celestial. Estas son mis propias palabras. Nunca dejen que ningún insulto o desafío les impida participar en la Santa Cena y esto les lleve a una debilidad espiritual y posiblemente a la muerte espiritual. Punto número 4. Decidir con quién salir en citas. El Elder Oaks y yo sabemos muy bien qué significa ser soltero en esta iglesia. Él estuvo viudo 2 años y yo soltera por 50 años. Parecía un récord mundial. Sabemos lo que es la soledad y lo que se siente llorar en las noches hasta que la almohada está totalmente empapada. Muchas veces se nos ha hecho la misma pregunta, algo así. No hay con quién salir. ¿Qué puedo hacer? ¿Qué sugieren? Una hermana soltera compartió con una amiga que estaba cansada de esperar para casarse, estaba cansada de estar sola, de mantenerse, de tomar todas las decisiones sola, cansada de esperar a que se hicieran realidad sus sueños. La espera no la estaba llevando a ningún lugar. Ella quería ser una esposa, quería ser madre, tener una familia, pero en su desesperación siguió los caminos indebidos. Ella se casó finalmente con un hombre que no tenía los mismos valores que ella valoraba. Y esto la llevó a desesperación, tristeza y fracaso. Si ella hubiera esperado con paciencia la voluntad del Señor, las cosas habrían salido mejor. Nuevamente la pregunta, no hay con quién salir, ¿qué puedo hacer? Quiero decirles ahora a ustedes, ¿qué esperan de ustedes mismos, de su futuro cónyuge, de su familia? Quiero hacerles una petición especial, que se escriban una carta a sí mismos, una carta para que escriban para ustedes mismos y para su futura familia. Compartan los deseos de su corazón. Cuando ustedes sepan quiénes son ustedes y lo que desean y están buscando con anticipación lo que quieren lograr, lo hallarán. Ustedes quieren que sus hijos sepan que ustedes tienen un Padre Celestial que les ama, que vela por ellos, un Padre Celestial que contesta sus oraciones, un Padre Celestial que se preocupa por cada asunto en su vida, aún por cada cabello en su cabeza, un Padre Celestial que vela por ellos cuando salen en la mañana y regresan en la noche, que toman decisiones en cuanto a lo que es correcto. Quieren que sean personas que hagan convenios con nuestro Padre Celestial, que sean fieles aún cuando las cosas sean difíciles. En una ocasión recibí una bendición que decía que si no podía aguantar las dificultades como soltera, nunca aguantaría las dificultades que vendrían al estar casada. Ustedes quieren que sus hijos sepan
que ustedes aman al Salvador,

0: creen en el Redentor Jesucristo, que Él sufrió todo tipo de dolor y aflicciones y tentaciones de todo tipo, y esto para que se cumpla la palabra que dice que Él tomará sobre sí los dolores y las enfermedades, la depresión, la tristeza de su pueblo. ¿Quieren esto o quieren estar solos? ¿Quieren que su familia esté unida en el testimonio de Jesucristo, de José Smith, del Libro de Mormón y del gran poder que este testimonio puede traer a sus familias? ¿Saben firmemente que pertenecen a la Iglesia de Jesucristo que está sobre la tierra y que tienen acceso a las bendiciones de vida eterna y felicidad? ¿Ustedes aman y apoyan al presidente Gordon B. Hinckley como el profeta de Dios en la actualidad? Escriban esta carta dirigida a ustedes mismos. Escríbanle a sus seres queridos. Exprésenles lo que quieren lograr en su matrimonio, los estándares que quieren vivir. Hagan esto y todas sus preguntas se contestarán. El poder está dentro de ustedes mismos. Ustedes saben las respuestas. Ustedes quieren ser felices eternamente, gozando de paz y seguridad. En ustedes están las respuestas. Les amo. Estoy agradecida por ser miembro de la Iglesia de Jesucristo de los Santos de los Últimos Días. Quiero que sepan que yo sé que esta es la Iglesia verdadera en este mundo donde hay gran inseguridad. En el nombre de Jesucristo. Amén.
1: Thank you, Kristen.
2: Gracias, Kristen. Antes de que vaya al tema principal, quiero decir qué tan bendecido me siento por estar casado con esta mujer que sostiene un récord mundial. Ahora vamos al tema principal. Esta es una época difícil para los jóvenes. Todos los días nos asaltan grandes preocupaciones. La temperatura de la tierra, las guerras y los rumores de guerra, la sequía, una posible epidemia mundial de alguna enfermedad infecciosa y una posible recesión. Las ciudades costeras están preocupadas acerca del nivel creciente del océano, que puede hacer que las mareas lleguen hasta la puerta de las casas o pasar el umbral. Pero a pesar de lo grave que es todo eso, a mí me preocupa más la marea en aumento de la maldad en el mundo que nos rodea. Veo como todas esas dificultades son el cumplimiento de la enseñanza profética del Padre Lehi. Es preciso que haya una oposición en todas las cosas. En medio de todos esos problemas, debemos confiar en las grandes promesas del Señor. Él nos enseñó que Él no nos pide nunca nada antes sin prepararnos el camino para que lo cumplamos. Él nos ha demostrado que aun cuando no conteste inmediatamente nuestras oraciones pidiendo alivio para nuestras aflicciones, nos fortalecerá para que podamos llevar la carga que se nos haya impuesto. Además, Él nos enseñó, si estáis preparados, no temeréis. Estamos rodeados de maldad, tanto en medios impresos como en la música, las diversiones, las películas, los videos, la internet, los centros de estudio y el mercado. No podemos cambiar las malas influencias que inevitablemente caen sobre nosotros y nuestra familia, pero podemos aumentar nuestro poder para saber cómo reaccionar ante ellas. Debemos tratar de forjarnos nuestra propia isla de serenidad y fortalecer nuestra barrera en contra de las fuerzas que nos acosan en nuestro espacio protegido. En pocas palabras, debemos oponernos al mundo. La idea de oponernos al mundo no sugiere que debemos apoyar una revolución o distanciarnos de nuestro prójimo o detestar a aquellos con los que tenemos que tratar. Solo sugiero que, dentro de los límites de nuestro alcance de tiempo e influencia, tomemos una posición que dejemos clara y persuadamos a los demás de su valía, por lo menos para nosotros. Como un ejemplo de lo que quiero decir con oponernos, quisiera contarles una experiencia que no he compartido públicamente, la cual ocurrió hace más de 50 años. Yo era sargento en la Guardia Nacional de Utah. Había cumplido 21 años y había reunido todos los requisitos académicos necesarios para ser uno de los oficiales comisionados, el de teniente de artillería. Todos los requisitos, salvo uno. Tenía que pasar el examen físico. Me presenté en el centro médico militar, cuyo personal consistía en miembros de la reserva, como yo, lo que tal vez explique con lo que me encontré. Un cabo me hizo una prueba de daltonismo. Me mostró más o menos unas 12 páginas cubiertas con puntos de diferentes colores y me preguntó qué número veía en los puntos de cada página. Al terminar la prueba, cerró el libro con cierto aire de autoridad y dijo, «Sargento, usted jamás podrá ser un oficial porque parece daltonismo». Me quedé atónito. Si padecía de daltonismo, era la primera vez que me enteraba de ello. Desanimado y sintiéndome un poco insultado, tomé la determinación de que si yo, como sargento, no iba a pasar el examen físico para ser un oficial, no aceptaría la decisión de un cabo, ya que yo tenía un rango superior. Insistí en que deseaba ver al capitán. Capitán, que era un médico que divisé al otro lado de la habitación. Me opuse al sistema. Y lo hice con tanta insistencia que el cabo me llevó de mala gana hasta donde estaba el capitán. ¿Cuál es el problema? Preguntó el médico. Se lo expliqué y tomó el libro de puntos de colores de las manos del cabo y, para mi alivio, él mismo me hizo la prueba. Después de que le dije todos los números que veía en esos puntos de colores, se dirigió a ambos. Sargento, usted pasa. Cabo, usted parece daltonismo. Así fue como llegué a ser teniente en la Guardia Nacional de Utah, lo cual me abrió otras puertas y me condujo a algunas importantes experiencias en mi vida. Hay ocasiones en que es necesario manifestar oposición. Ciertamente vivimos en tiempos peligrosos y tenemos razón para estar preocupados. No obstante, en estos días, al igual que en los muchos momentos estresantes del pasado, los jóvenes deben avanzar con optimismo y prepararse para una vida larga y productiva. Cásense, tengan hijos, edúquense, tengan fe. En su libro reciente, Paz, Felicidad y Gozo, el elder Richard G. Scott tiene un capítulo titulado Vivir bien entre la maldad cada vez mayor. Cito lo siguiente de ese capítulo. Una de dos, o se retuercen las manos y los consume la preocupación por el futuro, o eligen seguir el consejo que el Señor ha dado de vivir con paz y felicidad en un mundo lleno de maldad. Si deciden concentrarse en el lado oscuro, eso es lo que verán. Ahora vean el lado resplandeciente. A pesar de que hay lugares diminutos de maldad, en general el mundo es majestuosamente bello, lleno de muchas personas buenas y sinceras. Dios ha dispuesto la manera de vivir en este mundo y no ser contaminados por las presiones degradantes que se encuentran esparcidas por doquier. Todas estas cosas son posibles si tenemos fe, o sea, confianza en el Señor. Confíen en su plan. Confíen en sus mandamientos. Y confíen en sus bendiciones prometidas y confíen en sus líderes que no los llevarán por caminos equivocados. Una de las maneras más eficaces por las que podemos avanzar con fe y oponernos al mundo es observar el día de reposo de forma apropiada y positiva. Este día de adoración y de descanso de las labores del mundo es el ancla divinamente señalada en las tormentas de la vida. Si se observa debidamente, nos ayudará a nosotros y a nuestras familias a desarrollar la fortaleza espiritual que necesitamos para permanecer firmes contra la tentación y permanecer sin mancha del mundo. El uso adecuado del día de reposo iluminará nuestra luz de fe y esperanza en la tormenta cada vez más oscura de iniquidad. Reconozco que la mayoría de los sermones que tienen que ver con el día de reposo se concentran en lo que no debemos hacer en ese día. Ese no es mi mensaje. La mayor parte de este discurso hablaré sobre lo que debemos hacer en el día de reposo. Se nos manda observar el día de reposo para santificarlo. El día de reposo se reserva como un tiempo sagrado para la renovación espiritual y física, para tomar de la Santa Cena, para prepararnos para recibir y efectuar ordenanzas, para aprender y enseñar a las doctrinas y los principios del Evangelio, para fomentar la unidad familiar, para dar servicio y para disfrutar de una recta sociabilidad. Debido a nuestra preocupación por el día de reposo, somos sumamente diferentes de la mayoría de la gente del mundo. Vivimos en una época en que la mayoría de las personas no le dan ningún significado sagrado al día de reposo. Se ha convertido en un día para buscar riqueza, placer y comodidad personal. Es el día de la semana en el que se realizan más compras. Es un día para playas, lanchas y otros medios de recreo. Es el día predilecto para deportes, juegos de pelota, rodeos, etc. Todos conocemos el origen del día de reposo. En 6 días el Señor creó la tierra y todo lo que en ella hay, pero en el séptimo descansó. Él bendijo el día de reposo y lo santificó. Él mandó, 6 días trabajarás y harás toda tu obra. Pero en el séptimo día no debíamos hacer obra alguna, ni los de nuestra familia, ni empleados. Debemos acordarnos de ese día para santificarlo. El día de reposo era una señal del convenio que Dios había hecho con Israel. Por medio del profeta Ezequiel, el Señor dijo que había dado a Israel sus estatutos o mandamientos, y también les di mis días de reposo, para que fuesen por señal entre mí y ellos, para que supiesen que yo soy Jehová, que los santifico. Santificad mis días de reposo, dijo el Señor, y sean por señal entre mí y vosotros. Había un propósito para esta señal y mandamiento, y bendiciones prometidas, si se guardaban. Por medio del profeta Moisés, el Señor declaró que si Israel guardaba sus días de reposo y sus mandamientos, Él haría sus tierras fructíferas y seguras. Él prometió, yo daré paz en la tierra. De nuevo, en tiempos modernos, el Señor ha mandado que en el día de reposo descansemos de nuestras labores y rindamos nuestras devociones al Altísimo, y que en ese día no hagamos ninguna otra cosa. Si guardamos los mandamientos de nuestro Creador, nos hacemos acreedores a sus bendiciones prometidas. Él, que nos creó, sabe cuáles modelos de conducta nos permitirán lograr nuestra máxima ejecución física y espiritual. Y Él nos ha dado mandamientos que tienen como fin guiarnos hacia ese tipo de conducta. Hace algunos años compré un nuevo automóvil. Era una maravilla de la ingeniería, práctico y complejo. Y naturalmente requería combustible y cierto mantenimiento a fin de que funcionara con eficiencia máxima. A fin de que el usuario estuviese al tanto de esas cosas esenciales, el fabricante había dispuesto un manual de funcionamiento. Nuestro Creador ha hecho lo mismo para nuestros cuerpos espirituales y físicos. La palabra de sabiduría es una de esas indicaciones, como lo es el día de reposo. Nuestro Creador ha dicho que nuestra energía física y nuestro crecimiento espiritual serán mejores si trabajamos 6 días y descansamos el séptimo. Las caravanas de los pioneros mormones observaron este mandamiento. De muchas fuentes sabemos que viajaron durante 6 días y que descansaron el séptimo. Para los pioneros mormones, el domingo no solo era un tiempo de descanso, sino también de renovación espiritual. Práctica que les fue de mucha utilidad. Según se cuenta, los viajeros que cruzaron las llanuras y que solían viajar 6 días por semana llegaron a su destino tan pronto como los que viajaban 7 días por semana, con mucho menos agotamiento, fatiga y contratiempos y menos pérdidas de vida y de ganado a lo largo del trayecto. Del mismo modo, nuestros cuerpos físicos no pueden desarrollarse sin los nutrientes que el Creador dispuso que tuviésemos. Por ejemplo, si nos abstenemos de calcio, los resultados no son inmediatamente notorios, pero con el tiempo, la maravillosa maquinaria de nuestro cuerpo se descompone sin ese nutriente esencial. Lo mismo ocurre con la vitalidad espiritual que necesitamos para sostenernos en nuestra jornada hacia la vida eterna. Si no disponemos nuestras vidas de tal manera que recibamos el alimento espiritual que necesitamos, nuestro espíritu se atrofiará y nos estancaremos en nuestro trayecto hacia nuestro destino eterno. La forma en que vestimos es también importante para nuestra adoración y para reclamar las bendiciones de honrar el día de reposo. En años recientes hemos recibido un considerable deterioro en la dignidad y en la forma en que nuestros miembros, especialmente los jóvenes, se visten cuando van a adorar a nuestros edificios que han sido dedicados. Cuando vayamos a adorar y a participar de la Santa Cena, debemos vestir de manera apropiada. A fin de rendir tus devociones al Altísimo, debemos asistir a nuestro propio barrio durante el día de reposo. Asistan al barrio en el que se encuentre su cédula de miembro, al barrio donde paguen su diezmo y vayan para conseguir su recomendación para el templo. El asistir a cualquier otro barrio deberá ser una excepción infrecuente. Jóvenes adultos, especialmente los varones, no vayan de barrio en barrio sin tener un llamamiento en la iglesia. Muchos lo hacen, tal vez para justificarse en lo que respecta a su búsqueda de una compañera eterna. Naturalmente, hay razones sociales apropiadas para los miembros jóvenes de la iglesia y hacemos todo lo que esté de nuestra parte para fomentarla. Pero la motivación principal, primordial que tengan durante las reuniones dominicales no debe ser para asistir a una reunión social. El día de reposo es un tiempo para participar de la Santa Cena, para prestar servicio y para mantenerse en contacto con el obispo, que es el juez común del Señor, y a quien tendrán que ir a ver para recibir una recomendación para el templo. No se encuentren en el lugar de un jovencito que hace poco pidió una cita urgente con su obispo porque deseaba casarse en el templo a la semana siguiente. El obispo dijo, ¿quién es usted? He visto su cédula de miembro y conozco a sus padres, pero no lo he visto a usted desde que salió de la misión. No tengo ningún registro de que paga diezmo. Sé que no le he estado sirviendo al Señor en un llamamiento. No puedo darle una recomendación. Vuelva al barrio. Preste servicio. Pague sus diezmos aquí. Y permita que su obispo sienta su espíritu en este lugar. Entonces, en unos meses, podemos hablar en cuanto a una recomendación. Cuando la boda en el templo no se llevó a cabo como se había previsto, fue muy difícil para todos, especialmente para el obispo. Pero el obispo tenía la razón. Mientras trato este tema, quiero hacer una súplica a cada joven adulto que se encuentre presente. Las personas más abrumadas por el trabajo en la iglesia son nuestros obispos. Por favor, les suplico que no hagan nada que haga la carga de ellos aún más pesada. Vayan a ellos para recibir su recomendación, naturalmente, pero no pospongan conseguir una recomendación o una referencia eclesiástica hasta que se trasladen a un nuevo barrio y después acudan a su nuevo obispo a la última hora. Si lo hacen, él tendrá que verificar con el obispo anterior la dignidad de ustedes. No permitan, eso puede tomar un montón de tiempo. No permitan que su desidia o el hecho de no planear con anticipación se conviertan en una carga adicional para su ocupado obispo. Al empezar dije que no iba a hablar acerca de lo que no debemos hacer en el día de reposo. Deseo concentrarme en las cosas positivas que debemos hacer para hacernos acreedores de las bendiciones prometidas a los que santifican el día de reposo. Nuestros esfuerzos comienzan cuando vemos el día de reposo como algo fundamentalmente diferente. Hace muchos años, el elder Spencer W. Kimball dijo, y cito, «Parece haber tanto ruido en este mundo, tenemos poca oportunidad de oír la voz del Señor, salvo por medio de la voz quieta y apacible. Sería bueno si por lo menos un día por semana pudiésemos mantener fuera el ruido del mundo y hacer del día de reposo un refugio para nuestro espíritu». Hasta allí la cita. Años más tarde, después de que el elder Kimball se hubo convertido en presidente Kimball, la primera presidencia instituyó el programa dominical integrado de 3 horas, el que aún seguimos. Dijeron que ese horario depositaba en los miembros individuales y en las familias la responsabilidad de observar debidamente el día de reposo. La presidencia hizo la observación de que se dispondría de más tiempo para llevar a cabo el estudio personal de las Escrituras y el estudio centrado en el Evangelio por parte de la familia. Se deberán planificar con detenimiento y se deberán llevar a cabo otras actividades apropiadas para el día de reposo, tales como fortalecer los lazos familiares, el visitar a los enfermos y a los que estén confinados en el hogar, prestar servicio a los demás, el escribir historias personales y familiares, el hacer la obra genealógica y obra misional. Este año, los quórumes del sacerdocio Melquisedec y las sociedades de socorro de la Iglesia han estado estudiando las enseñanzas del presidente Spencer W. Kimball. En el capítulo titulado El Día de Reposo, una delicia, leemos estas palabras. El día de reposo es un día santo en el cual deben hacerse cosas dignas y santas. El abstenerse del trabajo y de la recreación es importante, pero no lo es todo. El día de reposo requiere pensamientos y acciones constructivas. Y si simplemente se holgazanea sin hacer nada ese día, éste se quebranta. El mandamiento también exige acción constructiva en el día de reposo. Contiene, además, un mandato para los otros 6 días. 6 días trabajarás y harás toda tu obra. Perezosos, escuchen. El participar de la Santa Cena probablemente sea la parte más importante de guardar el día de reposo. La Santa Cena es una ordenanza de la Iglesia, una en la que se nos manda participar todos los días de reposo. Cuando efectuamos los convenios de esta ordenanza y los guardamos, se nos promete que podemos tener su Espíritu siempre con nosotros. ¿Por qué es importante que su Espíritu esté con nosotros? La misión del Espíritu Santo es la de testificar del Padre y del Hijo y de guiarnos hacia la verdad. Ese testimonio es absolutamente crucial para nuestro propio testimonio personal. No podríamos tener un testimonio del Padre, quien es el autor del plan de salvación, ni del Hijo, quien es nuestro Salvador, a menos que tengamos un testimonio del Espíritu Santo. Todos los miembros tienen el don del Espíritu Santo, pero participar de la Santa Cena de manera digna y apropiada cada día de reposo es todavía esencial para mantener un fuerte testimonio. Es solo por la renovación de nuestros convenios bautismales que podemos tener su Espíritu siempre con nosotros. El Espíritu Santo también tiene la misión de recordarnos cosas en la mente y de guiarnos a la verdad. Esa revelación personal es esencial para ser advertido del peligro y para guiar nuestras vidas diariamente en armonía con el Señor y en el logro de lo que Él desea que lleguemos a ser. Por todas esas razones, la asistencia a la reunión sacramental y el participar en forma adecuada y digna de la Santa Cena es fundamental para nuestra vida religiosa de todos los días. Me gustaría compartir una experiencia personal que ha influido en mi manera de pensar sobre el día de reposo. Cuando estudiaba abogacía, hace más de 50 años, yo era parte de un grupo de estudio en el que había un joven judío ortodoxo. Un viernes por la tarde, dijo que tenía que tomar el tren para poder llegar a su casa en el norte de Chicago antes de que comenzara su día sabático a la puesta del sol. Entonces lo acompañé al tren y seguimos hablando sobre nuestros estudios. Al acercarnos a la estación, comenzamos a hablar sobre el día de reposo. Le dije que admiraba su fiel devoción en cuanto al día de reposo y que yo nunca estudiaba los domingos. Entonces respondió, yo sí estudio en el día de reposo, pero mis estudios no me resultan tan beneficiosos como los otros días porque no puedo usar mi lápiz para subrayar. Me explicó que el lápiz era una herramienta y que no podía utilizar herramientas el día de reposo. A menudo he reflexionado en el contraste que existe con nuestras propias normas del día de reposo. Él tenía un sistema de reglas que le indicaban lo que podía y lo que no podía hacer, mientras que yo intentaba seguir un sistema de principios. Yo creía que tenía que trabajar 6 días, que para mí era estudiar abogacía, y que después tenía que evitar los quehaceres estudiantiles en el día de reposo. No quiero que pienses que estoy criticando a mi amigo en su forma de proceder con el día de reposo, puesto que al aprender más sobre las normas que tienen los judíos ortodoxos sobre el guardar el día de reposo, he concluido que sus normas son, en muchos aspectos, superiores a las mías y a las de muchos otros santos de los últimos días. Para ellos, el día de reposo es un tiempo para dedicar en forma exclusiva a recordar al Señor, para adorarlo y a regocijarse en las bendiciones de Él y en su pueblo. El día de reposo es muy sagrado. La familia se reúne y pueden asistir a la sinagoga. De otro modo, el día de reposo es para dedicar tiempo a la familia para conversar y comer juntos y para estudiar las Escrituras. Los padres invocan bendiciones a favor de sus hijos. Además, cualquier actividad que pudiera dividir a la familia o detractar de la paz de ese día no se lleva a cabo durante el día de reposo. En realidad tenemos menos normas que los judíos ortodoxos, y me pregunto si logramos equiparar su excelencia al llevar a cabo los propósitos positivos del día de reposo. Al reflexionar sobre mis propias prácticas en cuanto al día de reposo, creo que he sido más eficiente al observar lo que no hago que lo que hago. Junto con muchas otras personas, no he sido tan eficiente en aplicar las enseñanzas de las Escrituras para hacer del día de reposo lo que el profeta Isaías llama delicia, santo de Jehová. Leemos lo siguiente en el capítulo 58 de Isaías. Si retrajeres del día de reposo tu pie, de hacer tu voluntad en mi día santo, y lo llamares delicia, santo, glorioso de Jehová, y lo venerares, no andando en tus propios caminos, ni buscando tu voluntad, ni hablando tus propias palabras, entonces te deleitarás en Jehová, y yo te haré subir sobre las alturas de la tierra, y te daré a comer la heredad de Jacob, tu padre, porque la boca de Jehová lo ha hablado. ¿Qué pueden hacer las personas y las familias para que el día de reposo sea una delicia? ¿Qué podemos hacer para que aumente nuestra fe en Jesucristo y se fortalezca nuestra familia mediante la observancia de este día? Hace 14 años, la primera presidencia publicó una declaración en la que se instaba a los santos de los últimos días a apartar este día, este santo día, de las actividades del mundo y consagrarse ustedes mismos para tener un espíritu de adoración, de acción de gracias, de servicio y de actividades centradas en la familia que sean apropiadas para el día de reposo. Debemos pasar el día de reposo en una renovación espiritual, y debemos, como enseñaba el presidente Kimball, medir cada actividad del día de reposo con la vara de la adoración. En otra ocasión, él explicó, en hebreo, el término sabático significa descansar, y contempla la sosiega tranquilidad, la paz mental y espiritual. Es un día para desprenderse de los intereses egoístas y de actividades absorbentes. Es un día para abandonar todo interés mundano y para alabar al Señor. Él también apoyaba una actividad del día de reposo que interesa muy en particular a este grupo. Él dijo que es un día para salidas apropiadas. Y pongo énfasis en la palabra apropiada. Además, el día de reposo es para estar unidos como familia y para fortalecer los vínculos familiares que son la parte central del Evangelio. El presidente Kimball dijo, aparten tiempo en el día de reposo para estar juntos como familia y conversar el uno con el otro, para escudriñar las Escrituras, para visitar amigos y familiares, así como enfermos y a los que estén solos. También es un momento excelente para trabajar en sus diarios y en su genealogía. El presidente Joseph F. Smith enseñó un principio importante sobre la familia y el día de reposo. Además de asistir a las reuniones de la iglesia, él dijo, «Me encantaría tener el privilegio de sentarme en mi hogar con mi familia y conversar con los miembros de ella y estar con ellos y llegar a conocerlos mejor. Me gustaría tener el privilegio de ocupar mucho de ese tiempo para ese propósito». Conocer a mis hijos, estar al tanto de lo que les sucede y de las Escrituras, y pensar en algo diferente, hacer chistes, diversión, risas, carcajadas y cosas por el estilo. Les invito, jóvenes adultos, casados y solteros, a hacer del día de reposo un día para estar juntos como familia. No se vayan haciendo lo placentero que separa a la familia, sino que adoren, estudien, conversen y regocíjense juntos. Hagan del día de reposo una delicia, santo de Jehová. Y entonces, como Isaías lo prometió, te deleitarás en Jehová, y yo te haré subir sobre las alturas de la tierra, y te daré a comer la heredad de Jacob, tu padre. Porque la boca de Jehová lo ha hablado. Mis queridos hermanos y hermanas, esta es la Iglesia de Jesucristo. Somos hijos de padres celestiales. Se nos puso en la tierra para un propósito, y ese propósito nos lleva a relaciones familiares eternas de las cuales hemos hablado. A su debido tiempo, a través de la eternidad, cada uno de las bendiciones escogidas de nuestro Padre Celestial serán de ustedes si mantienen sus mandamientos, y uno de esos mandamientos es honrar el día de reposo, y cuando hacemos ello, operamos mejor física y espiritualmente. Y llegamos más rápidamente a ese camino celestial, a donde nuestro Padre Celestial nos ha dicho que es el mayor premio de Dios. Invoco sus bendiciones sobre ustedes, mis nobles amigos, en el nombre de Jesucristo. Amén.
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0: Ven, sígueme. Romanos, capítulos del 1 al 6. ¿De qué manera puedo convertirme más al Evangelio? En el libro de Romanos, el apóstol Pablo enseña que la conversión requiere más que tan solo creer. Debemos actuar con fe y arrepentirnos de nuestros pecados para cambiar nuestra naturaleza y convertirnos al Evangelio de Jesucristo. Tres maneras de fortalecer su conversión. Comparta su fe con otras personas. Así como el enseñar un concepto puede ayudar a que lo entienda mejor, el compartir su testimonio del Evangelio con los demás puede ayudar a edificar su propia fe. ¿De qué manera puede demostrar que no se avergüenza del Evangelio de Cristo? Romanos capítulo 1, versículo 16. Medite en el significado que hay detrás de sus acciones. Pablo enseña que nuestras acciones deben reflejar nuestro nivel de conversión interior. ¿Cómo puede hacer que las expresiones externas de fe, como el tomar la Santa Cena, servir a los demás o asistir al templo, sean más significativas? Recuerde su convenio bautismal. Al ser bautizado, usted hizo convenio de arrepentirse de sus pecados mediante la expiación de Cristo. Tal vez no sienta una fuerte conversión al Evangelio ahora, pero cada día es una oportunidad de renovar su convenio con Dios y llegar a ser más como Él. ¿Cómo puede mostrar al Señor que desea convertirse a su Evangelio? No es suficiente para nadie tan solo actuar mecánicamente. Los mandamientos, las ordenanzas y los convenios del Evangelio no son una lista de depósitos que tenemos que hacer en alguna cuenta celestial. El Evangelio de Jesucristo es un plan que nos muestra cómo llegar a ser lo que nuestro Padre Celestial desea que lleguemos a ser. Presidente Dallin H. Oaks, primer consejero de la primera presidencia. El desafío de lo que debemos llegar a ser. Liaona, enero de 2001, página 40.
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2: El Convenio Sempiterno, por el presidente Russell M. Nelson, presidente de la Iglesia de Jesucristo de los Santos de los Últimos Días. Todos los que han hecho convenio con Dios tienen acceso a un tipo especial de amor y misericordia. En este mundo marcado por guerras y rumores de guerras, la necesidad de la verdad, la luz y el amor puro de Jesucristo es mayor que nunca. El Evangelio de Cristo es glorioso, y tenemos la bendición de estudiarlo y vivir de acuerdo con sus preceptos. Nos regocijamos en nuestras oportunidades de compartirlo, de testificar de sus verdades donde quiera que estemos. He hablado con frecuencia acerca de la importancia del convenio abrahámico y del recogimiento de Israel. Cuando aceptamos el Evangelio y somos bautizados, tomamos sobre nosotros el sagrado nombre de Jesucristo. El bautismo es la puerta que conduce a que lleguemos a ser coherederos de todas las promesas que el Señor extendió en la antigüedad a Abraham, Isaac, Jacob y su posteridad. El nuevo y sempiterno convenio y el convenio abrahámico son en esencia el mismo. Son dos maneras de expresar el convenio que Dios hizo con hombres y mujeres mortales en diferentes épocas. El adjetivo sempiterno denota que ese convenio existía aún antes de la fundación del mundo. El plan que se expuso en el Gran Concilio de los Cielos incluía el serio entendimiento de que todos seríamos separados de la presencia de Dios. Sin embargo, Dios prometió que proporcionaría un Salvador que vencería las consecuencias de la caída. Dios dijo a Adán, después de su bautismo, «Eres según el orden de aquel que fue sin principio de días ni fin de años». De eternidad en eternidad. He aquí, eres uno en mí, un hijo de Dios, y así todos pueden llegar a ser mis hijos. Adán y Eva aceptaron la ordenanza del bautismo y comenzaron el proceso de ser uno con Dios. habían entrado en la senda de los convenios. Cuando ustedes y yo también entramos en esa senda, tenemos una nueva forma de vida. De ese modo, creamos una relación con Dios que le permite bendecirnos y cambiarnos. La senda de los convenios nos lleva de regreso a Él. Si permitimos que Dios prevalezca en nuestra vida, ese convenio nos acercará más y más a Él. Todos los convenios tienen por objeto ser vinculantes, crean una relación con lazos sempiternos, un amor y una misericordia especiales. Cuando hacemos un convenio con Dios, abandonamos el terreno neutral para siempre. Dios no abandonará su relación con aquellos que han forjado tal vínculo con Él. De hecho, todos los que han hecho convenio con Dios tienen acceso a un tipo especial de amor y misericordia. En el idioma hebreo, ese amor del convenio se llama Gesed. Gesed no tiene un equivalente adecuado en español. Los traductores de la Biblia deben haber tenido dificultades para traducir la palabra Gesed. A menudo eligieron el término misericordia, el cual refleja en gran parte, pero no en su totalidad, el significado de Gesed. También se tradujo con otras palabras, tales como compasión y benignidad. Gesed es un término singular que describe una relación por convenio en la que ambas partes están obligadas a ser leales y fieles la una a la otra. El matrimonio celestial es un ejemplo de tal relación por convenio. El esposo y la esposa hacen el convenio con Dios y el uno con el otro, de ser leales y fieles mutuamente. Gesed es un tipo especial de amor y misericordia que Dios siente y brinda a aquellos que han hecho convenio con Él. Y nosotros le correspondemos a Él con Gesed. Debido a que Dios tiene Gesed por quienes han hecho convenio con Él, los amará, seguirá obrando con ellos y ofreciéndoles oportunidades de cambiar. Los perdonará cuando se arrepientan y si se descarrían, los ayudará a encontrar el camino de regreso a Él. Una vez que ustedes y yo hemos hecho un convenio con Dios, nuestra relación con Él se vuelve mucho más estrecha que antes del convenio. Ahora estamos unidos. Debido a nuestro convenio con Dios, Él jamás cejará en sus esfuerzos por ayudarnos, y nunca agotaremos su misericordiosa paciencia para con nosotros. Cada uno de nosotros tiene un lugar especial en el corazón de Dios. Él tiene grandes esperanzas en cuanto a nosotros. Ustedes conocen la declaración histórica que el Señor hizo al profeta José Smith. Se recibió por revelación. El Señor dijo a José: "Esta promesa es para ti también, pues eres de Abraham, y a él se le hizo la promesa". Por consiguiente, este convenio sempiterno fue restaurado como parte de la gran restauración del Evangelio en su plenitud. Piensen en ello. El convenio del matrimonio efectuado en el templo está directamente relacionado con ese convenio abrahámico. En el templo, los matrimonios aprenden en cuanto a todas las bendiciones reservadas para la posteridad fiel de Abraham, Isaac y Jacob. Al igual que Adán lo hizo, ustedes y yo entramos de modo individual en la senda de los convenios al bautizarnos. Luego, entramos más completamente en ella en el templo. Las bendiciones del convenio de Abraham se confieren en los santos templos. Esas bendiciones nos permiten al resucitar heredar tronos, reinos, potestades, principados y dominios para nuestra exaltación y gloria en todas las cosas. En el texto final del Antiguo Testamento leemos acerca de la promesa de Malaquías de que Elías el profeta hará volver el corazón de los padres hacia los hijos y el corazón de los hijos hacia los padres. En el antiguo Israel, tal referencia a los padres habría incluido a los padres Abraham, Isaac y Jacob. Esa promesa se aclara cuando leemos la versión distinta de ese versículo que Moroni citó al profeta José Smith. Y él, Elías el profeta, plantará en el corazón de los hijos las promesas hechas a los padres, y el corazón de los hijos se volverá a sus padres. Jesucristo, el centro del convenio. El sacrificio expiatorio del Salvador permitió que el Padre cumpliera las promesas que hizo a sus hijos. Debido a que Jesucristo es el camino y la verdad y la vida, se deduce que nadie viene al Padre sino por Él. El cumplimiento del convenio abrahámico se hace posible gracias a la expiación de nuestro Salvador, el Señor Jesucristo. Jesucristo es la figura central del convenio abrahámico. El Antiguo Testamento no solo es un libro de escrituras, sino también un libro de historia. Ustedes deben recordar haber leído acerca del matrimonio de Sarai y Abraham. Debido a que no tenían hijos, Sarai dio a su sierva Agar para que también fuera esposa de Abraham, de acuerdo con las indicaciones del Señor. Agar dio a luz a Ismael. Abraham amaba a Ismael, pero aquel no sería el hijo por medio del cual se pasaría el convenio. Como bendición de Dios y en respuesta a la fe de Sarai, ella concibió a una edad avanzada para que el convenio pasara por medio de su hijo, Isaac. Él nació en el convenio. Dios dio nuevos nombres a Sarai y Abraham, Sara y Abraham. El otorgamiento de esos nuevos nombres marcó el comienzo de una nueva vida y un nuevo destino para esa familia. Abraham amaba tanto a Ismael como a Isaac. Dios dijo a Abraham que Ismael se multiplicaría y llegaría a ser una gran nación. A la vez, Dios dejó en claro que el convenio sempiterno se establecería por medio de Isaac. Todos los que aceptan el Evangelio llegan a ser parte del linaje de Abraham. En Gálatas leemos: pues todos los que habéis sido bautizados en Cristo, de Cristo estáis revestidos. Todos vosotros sois uno en Cristo Jesús. Y si vosotros sois de Cristo, ciertamente descendientes de Abraham sois, y herederos conforme a la promesa. Por lo tanto, podemos llegar a ser herederos del convenio, ya sea por nacimiento o por adopción. Jacob, hijo de Isaac y Rebeca, nació en el convenio. Además, decidió concertarlo por voluntad propia. Como saben, el nombre de Jacob se cambió a Israel, que significa que Dios prevalezca, o él persevera con Dios. En Éxodo leemos que Dios se acordó de su convenio con Abraham, con Isaac y con Jacob. Él dijo a los hijos de Israel: si dais oído a mi voz y guardáis mi convenio, vosotros seréis mi especial tesoro. La frase especial tesoro se tradujo del término hebreo segulá, que significa una posesión muy valiosa, un tesoro. El libro de Deuteronomio relata la importancia del convenio. Los apóstoles del Nuevo Testamento conocían dicho convenio. Después de que Pedro hubo sanado a un hombre cojo en los escalones del templo, enseñó a quienes observaban acerca de Jesús. Pedro dijo: el Dios de Abraham y de Isaac y de Jacob, el Dios de nuestros padres, ha glorificado a su Hijo Jesús. Pedro finalizó su mensaje diciendo a los presentes: Vosotros sois los hijos de los profetas y del convenio que Dios concertó con nuestros padres, diciendo a Abraham: y en tu descendencia serán benditas todas las familias de la tierra. Les dejó en claro que parte de la misión de Cristo era cumplir el convenio de Dios. El Señor predicó un sermón similar a los del pueblo de la antigua América. Allí el Cristo resucitado les dijo quiénes eran en realidad. Él declaró: vosotros sois los hijos de los profetas, y sois de la casa de Israel, y sois del convenio que el Padre concertó con vuestros padres, diciendo a Abraham: y en tu posteridad serán benditas todas las familias de la tierra. Porque el Padre me ha levantado para venir a vosotros primero, y me envió a bendeciros, apartando a cada uno de vosotros de vuestras iniquidades. Y esto porque sois los hijos del convenio. ¿Ven la importancia de esto? Aquellos que guarden sus convenios con Dios se convertirán en un linaje de almas resistentes al pecado. Quienes guarden sus convenios tendrán la fortaleza para resistir la influencia constante del mundo. La obra misional: compartir el convenio. El Señor ha mandado que difundamos el Evangelio y compartamos el convenio. Es por eso que tenemos misioneros. Él desea que cada uno de sus hijos tenga la oportunidad de escoger el Evangelio del Salvador y embarcarse en la senda de los convenios. Dios desea conectar a todas las personas con el convenio que hizo en la antigüedad con Abraham. En la dedicación del templo de Kirtland. Por lo tanto, la obra misional es una parte esencial del gran recogimiento de Israel. Ese recogimiento es la obra más importante que se está llevando a cabo en la tierra. Nada se le compara en magnitud. Nada se le compara en importancia. Los misioneros del Señor, sus discípulos, están embarcados en el desafío más grande, en la causa más grandiosa, en la mayor obra sobre la tierra hoy en día. Sin embargo, aún hay más, mucho más. Hay una gran necesidad de propagar el Evangelio a las personas del otro lado del velo. Dios desea que todos, en ambos lados del velo, disfruten de las bendiciones de su convenio. La senda de los convenios está abierta para todos. Rogamos a todos que recorran esa senda con nosotros. Ninguna otra obra es tan universalmente inclusiva, porque el Señor es misericordioso para con todos aquellos que con la sinceridad de su corazón quieran invocar su santo nombre. Debido a que el sacerdocio de Melquisedec ha sido restaurado, las mujeres y los hombres que guardan los convenios tienen acceso a todas las bendiciones espirituales del Evangelio. En la dedicación del templo de Kirtland, en 1836, bajo la dirección del Señor, apareció Elías el profeta. ¿Cuál era su propósito? Hacer volver los hijos a los padres. También apareció Elías. ¿Cuál era su propósito? Entregar a José Smith y a Oliver Cowdery la dispensación del Evangelio de Abraham, diciendo que en nosotros y en nuestra descendencia serían bendecidas todas las generaciones después de nosotros. De este modo, el Maestro confirió a José Smith y a Oliver Cowdery la autoridad del sacerdocio y el derecho de transmitir las singulares bendiciones del convenio abrahámico a los demás. En la Iglesia recorremos la senda de los convenios tanto individual como colectivamente. Así como los matrimonios y las familias comparten un vínculo lateral único que crea un amor especial, también lo hace la nueva relación que se forma cuando nos unimos por convenio verticalmente con nuestro Dios. Aquello quizás sea a lo que Nefi se refería al decir que Dios ama a los que lo aceptan como su Dios. Esa es exactamente la razón por la que, como parte del convenio, una misericordia y un amor especiales, es decir, Gesed, están al alcance de todos los que entablen esa relación vinculante e íntima con Dios, incluso hasta 1000 generaciones. El hacer un convenio con Dios cambia nuestra relación con Él para siempre. Nos bendice con una medida adicional de amor y misericordia. Influye en quienes somos y en cómo Dios nos ayudará a llegar a ser lo que podemos llegar a ser. Se nos promete que nosotros también podemos ser un tesoro singular para Él. Promesas y privilegios. A quienes hacen convenios sagrados y los guardan, se les promete la vida eterna y la exaltación, el mayor de todos los dones de Dios. Jesucristo es el garante de esos convenios. Las personas que guardan convenios aman a Dios y permiten que Él prevalezca por sobre todas las demás cosas en su vida. Hacen que Él sea la influencia más poderosa en su vida. En nuestros días tenemos el privilegio de recibir bendiciones patriarcales y conocer nuestro vínculo con los patriarcas de la antigüedad. Esas bendiciones también brindan un atisbo de lo que está por venir. Nuestro llamamiento como Israel del convenio es asegurarnos de que cada miembro de la Iglesia se dé cuenta del gozo y de los privilegios relacionados con hacer convenios con Dios. Es un llamado a alentar a todo hombre y mujer, niño y niña que guarda los convenios, a compartir el Evangelio con aquellos que se encuentran dentro de su esfera de influencia. También es un llamado a apoyar y a alentar a nuestros misioneros, quienes son

0: y guarda convenios con Dios, tiene acceso directo al poder de Dios. Tomamos el nombre del Señor sobre nosotros en forma individual. También tomamos su nombre sobre nosotros como pueblo. El ser vehementes en cuanto al uso del nombre correcto de la Iglesia de Jesucristo de los Santos de los Últimos Días es una manera vital en la que como pueblo tomamos su nombre sobre nosotros. Ciertamente, todo acto benevolente de la Iglesia de Jesucristo de los Santos de los Últimos Días y de sus miembros es una expresión de Gesed, de Dios. ¿Por qué fue esparcido Israel? Porque el pueblo quebrantó los mandamientos y apedreó a los profetas. El amoroso pero afligido Padre respondió esparciendo a Israel a lo largo y ancho del mundo. Sin embargo, los dispersó con la promesa de que un día Israel sería recogido nuevamente en su redil. A la tribu de Judá se le dio la responsabilidad de preparar al mundo para la primera venida del Señor. De esa tribu, María fue llamada para ser la madre del Hijo de Dios. A la tribu de José, por medio de los hijos de él, Asenat, Efraín y Manasés, se les dio la responsabilidad de dirigir el recogimiento de Israel, a fin de preparar al mundo para la segunda venida del Señor. En esa relación eterna de Gesed, resulta natural que Dios quiera recoger a Israel. Él es nuestro Padre Celestial, desea que cada uno de sus hijos en ambos lados del velo escuche el mensaje del Evangelio restaurado de Jesucristo. Una senda de amor. La senda de los convenios es una senda de amor. Es ese increíble Gesed, ese cuidar de forma compasiva unos de otros y tendernos la mano unos a otros. Sentir ese amor es liberador y edificante. El mayor gozo que experimentarán es cuando se sientan consumidos por el amor a Dios y a todos sus hijos. Amar a Dios más que a nadie o más que a cualquier otra cosa es la condición que brinda paz, consuelo, confianza y gozo verdaderos. La senda de los convenios se trata ante todo de nuestra relación con Dios, nuestra relación de Gesed con Él. Cuando concertamos un convenio con Dios, hacemos convenio con aquel que siempre cumplirá con su palabra. Él hará todo lo que pueda, sin vulnerar nuestro albedrío, para ayudarnos a cumplir con la nuestra. El Libro de Mormón comienza y termina haciendo alusión a este convenio sempiterno. Desde su portada hasta los testimonios finales de Mormón y Moroni, el Libro de Mormón hace referencia al convenio. La salida a luz del Libro de Mormón es una señal para el mundo entero de que el Señor ha comenzado a recoger a Israel y a cumplir los convenios que hizo con Abraham, Isaac y Jacob. Mis queridos hermanos y hermanas, hemos sido llamados en esta época crucial de la historia de la Tierra para enseñar al mundo acerca de la belleza y el poder del convenio sempiterno. Nuestro Padre Celestial confía implícitamente en que hagamos esa gran obra. Este mensaje también se pronunció en una reunión para líderes de la Conferencia General el 31 de marzo de 2022.
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2: Retratos de fe. Nuestras dificultades se convirtieron en bendiciones. Por Alan Oduor Omondi, Nairobi, Kenia. A pesar de nuestras aflicciones durante los tiempos difíciles en Kenia, el Señor nos extendió tiernas misericordias en gran abundancia.
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0: Discurso titulado Él en verdad nos ama, presentado en la Conferencia General número 182 de la Iglesia de Jesucristo de los Santos de los Últimos Días.
1: Me gusta estar con los misioneros. Están llenos de fe, de esperanza y de una caridad genuina. Su experiencia misional es como una mini vida de 18 o 24 meses. Llegan a la misión como niños espirituales con un serio deseo de aprender y salen de ellas como adultos, listos para conquistar cualquier desafío que se les presente. También me gustan los devotos misioneros mayores que están llenos de paciencia, de sabiduría y de una seguridad serena. Traen un don de estabilidad y amor a la vigorosa juventud que los rodea. Juntos son una poderosa y perseverante fuerza de bien, la cual tiene un profundo efecto en sus vidas y sobre los que son influenciados por su servicio. Hace poco escuché a dos de estos grandes jóvenes misioneros mientras repasaban sus experiencias y esfuerzos. En ese momento de reflexión consideraban a las personas que habían contactado, algunas de las cuales habían sido más receptivas que otras. Ellos se preguntaron, ¿cómo podemos ayudar a las personas a desarrollar un deseo de saber más acerca del Padre Celestial? ¿Cómo podemos ayudarles a sentir su espíritu? ¿Cómo podemos ayudarles a saber que los amamos? En mi mente veía a esos dos jóvenes 3 o 4 años después de haber terminado su misión. Los visualicé encontrando a su compañera eterna y sirviendo en un quórum de élderes o enseñando a un grupo de hombres jóvenes. Entonces, en lugar de pensar en sus investigadores, se harán las mismas preguntas sobre los miembros de su quórum, los hombres jóvenes por quienes se les haya llamado a velar. Vi cómo su experiencia misional se aplicaría como un modelo para edificar a los demás por el resto de sus vidas. Cuando este ejército de discípulos de rectitud regresa de sus misiones, llegan a ser contribuidores clave en la obra del establecimiento de la Iglesia. Les agradecemos, fieles misioneros. El profeta Lehi del Libro de Mormón tal vez haya estado reflexionando en las mismas preguntas que estos misioneros cuando escuchó la reacción de sus hijos a la instrucción y a la visión que él había tenido. Y así era como Lamán y Lemuel, que eran los mayores, murmuraban en contra de su padre y hacían esto porque no conocían la manera de proceder de aquel que los había creado. Tal vez hayamos sentido la frustración que Lehi tuvo con sus dos hijos mayores al ver a un hijo alejarse de la verdad, a un investigador que no se compromete o a un futuro élder indiferente. Nuestro corazón sufre como el de Lehi, y nos preguntamos, ¿cómo puedo ayudarlos a sentir y escuchar al Espíritu para que no participen de las distracciones mundanas? Pienso en dos pasajes de Escritura que nos pueden ayudar a superar esas distracciones y sentir el poder de su amor. Mediante su experiencia, Nefi da una llave para la puerta del aprendizaje. Dice, yo, Nefi, teniendo grandes deseos de conocer los misterios de Dios, clamé por tanto al Señor, y he aquí que Él me visitó y enterneció mi corazón de modo que creí todas las palabras que mi padre había hablado. Así que no me rebelé en contra de Él como lo habían hecho mis hermanos. Despertar el deseo de saber nos da la capacidad espiritual de escuchar la voz del cielo. El encontrar una manera de despertar y alimentar ese deseo es la misión y responsabilidad de cada misionero, padre, maestro, líder y miembro. Al sentir ese deseo despertar en nuestro corazón, estamos preparándonos para beneficiarnos del aprendizaje de la segunda escritura que quiero mencionar. En junio de 1831, al extenderse los llamamientos a los primeros líderes de la Iglesia, se le dijo a José que Satanás anda por la tierra engañando a las naciones para combatir esta influencia que distrae. El Señor dijo que Él nos daría una norma en todas las cosas para que no seamos engañados. Los modelos son guías, pasos que se deben repetir o senderos que uno sigue para permanecer alineado con el propósito de Dios. Si lo seguimos, permaneceremos humildes, alertas y capaces de discernir la voz del Espíritu Santo de las otras voces que nos distraen y nos apartan del camino. El Señor entonces nos instruye: el que tiemble bajo mi poder será fortalecido y dará frutos de alabanza y sabiduría de acuerdo con las revelaciones y las verdades que os he dado. Una humilde oración, ofrecida con verdadera intención, permite al Espíritu Santo tocar nuestro corazón y nos ayuda a recordar lo que sabíamos antes de nacer. Al entender más claramente el plan de nuestro Padre Celestial, empezamos a reconocer nuestra responsabilidad de ayudar a los demás y a aprender y entender su plan. Esto está muy vinculado con la manera en que nosotros personalmente vivimos y aplicamos el Evangelio en nuestra vida. Cuando en realidad vivimos el Evangelio en la manera que Jesucristo enseña, nuestra capacidad de ayudar a los demás aumenta. La siguiente experiencia es un ejemplo de cómo funciona este principio. Dos jóvenes misioneros tocaron una puerta esperando encontrar a alguien que los recibiera. La puerta se abrió y un hombre alto los recibió. Con una voz nada amigable les dijo: pensé que les había dicho que no regresaran aquí. Les advertí que si alguna vez regresaban, no sería una experiencia agradable. Ahora déjenme en paz. Y rápidamente cerró la puerta. Al alejarse, los elders, el misionero mayor puso su brazo sobre los hombros del misionero menor para consolarlo y animarlo. El hombre los observó por la ventana para asegurarse de que habían entendido. Él esperaba verlos reír y tomar a la ligera su cortante reacción al intento de visitarlo. Sin embargo, al ver la expresión entre los dos misioneros, su corazón se enterneció y de inmediato volvió a abrir la puerta y les pidió que regresaran y compartieran su mensaje con él. Al aceptar su voluntad y su modelo, sentimos su espíritu. Nuestro Salvador enseñó: en esto conocerán todos que sois mis discípulos si tenéis amor los unos por los otros. Este principio de tener amor los unos por los otros y desarrollar nuestra capacidad de centrarnos en Cristo al pensar, hablar y actuar es fundamental para llegar a ser discípulos de Cristo y maestros de su Evangelio. El despertar este deseo nos prepara para buscar los modelos prometidos. El buscarlos nos conduce a la doctrina de Cristo como la enseñan el Salvador y sus líderes profetas. Un modelo de esa doctrina es perseverar hasta el fin. Y bienaventurados aquellos que procuren establecer a misión en aquel día, porque tendrán el don y el poder del Espíritu Santo. Y si perseveran hasta el fin, serán enaltecidos en el último día y se salvarán en el reino eterno del Cordero. ¿Cuál es el medio supremo por el que podemos disfrutar el don y el poder del Espíritu Santo? Es el poder que viene al ser discípulos fieles de Jesucristo. Es nuestro amor por Él y por nuestros semejantes. Por medio de su amor, la bendición de la resurrección se le da a todos. Es el Salvador quien define este modelo de amor cuando enseña: un mandamiento nuevo os doy, que os améis unos a otros, como yo os he amado, que también os améis los unos a los otros. El presidente Hinckley nos enseñó: amar al Señor no es simplemente un consejo, no es solo un buen deseo, es un mandamiento. El amor a Dios es la raíz de toda virtud, de toda bondad, de toda fortaleza de carácter, de toda lealtad en hacer el bien. El plan del Padre designó el modelo de la organización de la familia para ayudarnos a aprender, a aplicar y a entender el poder del amor. El día en que mi propia familia se estableció, mi amada Anne y yo fuimos al templo y concertamos el convenio del matrimonio. ¿Cuánto pensé que la amaba ese día? Pero apenas había empezado a tener la visión del amor. A medida que cada uno de nuestros hijos ha pasado a formar parte de nuestra vida, nuestro amor se ha ensanchado para amarlos a todos por igual. Aparentemente no hay fin a la capacidad de expresión del amor. El sentimiento de amor de nuestro Padre Celestial es como una fuerza de gravedad del cielo. Cuando quitamos las distracciones que nos atraen hacia el mundo y ejercemos nuestro albedrío para buscarlo a Él, abrimos nuestro corazón a una fuerza celestial que nos lleva hacia Él. Nefi describió su impacto como hasta consumir su carne. Ese mismo poder de amor causó que Alma cantara la canción del amor que redime. Conmovió de tal manera a Mormón que él nos aconsejó que pidamos al Padre con toda la energía que seamos llenos de su amor. Tanto las escrituras modernas como las antiguas están llenas de recordatorios del eterno amor del Padre Celestial. Tengo la certeza de que los brazos de nuestro Padre Celestial están constantemente extendidos, siempre listos para abrazar a cada uno de nosotros, para decirnos con una voz quieta y penetrante, «Te amo». Gracias a este patrón de familia celestialmente diseñado, comprendemos mejor la manera de que nuestro Padre Celestial nos ama. De forma equitativa y total, testifico que es verdad. Dios en verdad nos conoce y nos ama. Nos ha dado una visión de su sagrado hogar y ha llamado a profetas y apóstoles para enseñar los principios y modelos que nos llevarán de regreso a Él. Al tratar de despertar el deseo de saber en nuestros corazones y en los demás, y a medida que sigamos los modelos, estaremos más cerca a Él. Testifico que Jesús es el Hijo de Dios, nuestro ejemplo, llamado Redentor, en el nombre de Jesucristo. Amén.
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2: Fe para criar hijos en un mundo cambiante. Usted puede tener una influencia poderosa en sus hijos independientemente de lo que la sociedad les enseñe. Por Denise Dunlop. Mi propia infancia es un testimonio de la poderosa influencia que un adulto cristiano puede tener en la vida de un niño. Mi madre murió cuando yo tenía 4 años, y mi abuela ayudó a cuidar de mí y de mis hermanos. Ella pertenecía a la Iglesia del Ejército de Salvación y nos enseñó a orar, a amar a nuestros enemigos y a tratar con bondad a los demás. Su guía durante esos pocos años críticos pusieron el fundamento de mis elecciones futuras. Hace más de 40 años que soy madre y cuidadora profesional de niños, y he visto que los valores y las normas de la sociedad cada vez son más opuestos a las enseñanzas del Salvador. El mal parece impregnarlo todo, desde los libros y la música hasta el vocabulario que utilizamos a diario. Pero no hay razón para sentirse abrumado. El Señor nos ayudará a saber cómo enseñar, proteger y fortalecer a nuestros hijos en el actual clima cultural. Estas son 3 lecciones concretas que he aprendido y que también podrían ayudar a su familia. 1. Céntrese en las relaciones, no solo en las normas. Al haber crecido sin una familia ideal como modelo, constantemente dudaba de mí misma y de mi capacidad mientras criábamos a nuestros hijos. Esta cita del Elder Jeffrey R. Holland del Quórum de los 12 Apóstoles me brindaba consuelo. Si ustedes se esfuerzan por amar a Dios y vivir el Evangelio, si hacen lo que esté a su alcance por ser buenos padres, habrán hecho todo lo humanamente posible y todo lo que Dios espera que hagan. El hacer todo lo que esté a nuestro alcance requerirá la ayuda del Salvador, y si alguna vez en la historia ha habido un tiempo en el que los padres necesitasen confiar en Él, ese tiempo es ahora. En lugar de preocuparnos por una gran cantidad de normas y si nuestros hijos las cumplen a la perfección o no, podemos centrarnos en edificar nuestra relación con ellos y con el Salvador. Nuestro amado profeta, el presidente Russell M. Nelson, lo dijo así: «No intenten controlar a sus hijos, más bien escúchenlos, ayúdenlos a aprender el Evangelio, inspírenlos y condúzcanlos hacia la vida eterna. Ustedes representan al Señor en el cuidado de los hijos que Él les ha confiado. Por lo tanto, permitan que su influencia divina permanezca en su corazón al enseñarles y persuadirles. Sé por experiencia propia que este consejo es verdadero. 2. Diviértanse juntos. Una manera en la que fortalecimos nuestra relación con nuestros hijos fue a través de actividades familiares. A menudo eran sencillas, como ir a pasear o a comer pescado con papas fritas a la playa. Nuestros hijos sabían que realmente nos encantaba pasar tiempo con ellos. Tratábamos de escuchar a nuestros hijos para que ellos se sintieran cómodos al hablar con nosotros en cuanto a sus problemas. Cuando surgía un desafío familiar, nos sentábamos con nuestros hijos, hablábamos de lo que nos inquietaba, escuchábamos sus respuestas y tratábamos de tomar juntos una decisión. 3. Dé ejemplo de lo que es vivir el Evangelio. Cuando mis hijos eran pequeños, yo no era miembro de la iglesia. Tardé 18 años en tomar la decisión de bautizarme, pero mi marido sí lo era. Él ayudó a nuestros hijos a construir una relación con el Padre Celestial por medio de la oración familiar, el estudio de las Escrituras y la noche de hogar. Estábamos lejos de ser perfectos, pero mi esposo fue persistente y paciente. Creo que el ejemplo de mi esposo al vivir el Evangelio fue lo que más influyó en nuestros hijos. Ellos le veían leer las Escrituras, orar y asistir a la iglesia, aunque fuera él solo, y eso tuvo un impacto mucho más poderoso que cualquier enseñanza formal que les dimos. Incluso, aunque su entorno familiar no sea ideal, usted puede guiar a sus hijos. No se desanime. Podemos empezar hoy. Como padres y madres, cada uno de nosotros finalmente tendrá que dejar ir a sus hijos, confiando en que tomen sus propias decisiones. Con suerte, en ese momento nos sentiremos confiados al hacernos eco de las palabras del profeta José Smith. Les enseño principios correctos y ellos se gobiernan a sí mismos. Podemos empezar hoy a ser para nuestros hijos una fuente que los guíe hacia el Evangelio, independientemente de lo que enseñe el mundo a nuestro alrededor. La autora vive en Australia Occidental, Australia.
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0: Paralítica, pero no pesimista. Por Julieta Olmedo. Desde que era pequeña, me encantaban los deportes, especialmente el fútbol. Jugaba siempre que podía y soñaba con competir algún día representando a Argentina en los Juegos Olímpicos o en el Mundial. Mis sueños se hicieron añicos un día cuando tenía 15 años. Acababa de visitar a mi maestra de seminario que estaba enferma e iba en mi bicicleta de camino a casa, cuando dos pandillas de mi vecindario comenzaron a dispararse. Una bala perdida me impactó en la espalda. Cuando me desperté en el hospital al día siguiente, descubrí que estaba paralizada de la cintura para abajo. La pregunta que hay que plantear cuando suceden cosas malas. Durante mi recuperación, mis familiares y amigos me preguntaban cómo estaba. Pude ver que todos se sentían mal por mí, así que los consolaba diciendo que estaba bien. Consolar a los demás me ayudó, pero sabía que no volvería a caminar y tuve que aprender a vivir con mi parálisis. En ese momento, comencé a ir a seminario y volví a estar activa en la iglesia. Seminario fue el pilar que me ayudó a regresar y a no enojarme con el Padre Celestial por lo que me había sucedido. En seminario, nuestra maestra nos enseñó que cuando suceden cosas malas, no debemos preguntar, ¿por qué me ha pasado esto a mí? Ella dijo que la pregunta que deberíamos hacernos es, ¿qué puedo aprender de esto? Fue difícil seguir adelante y ser siempre positiva, pero la pregunta de mi maestra de seminario me infundió mucha fuerza. Cuando perdía la esperanza y cuando las dudas llenaban mi mente, siempre volvía a esa pregunta, ¿qué puedo aprender? Eso me ayudó a levantarme todos los días y me sostuvo cuando tenía ganas de rendirme. En cuanto al hombre que me disparó, el Padre Celestial me bendijo para que no sintiera rencor hacia él. Finalmente fue a juicio y fue sentenciado a ir a la cárcel. Mientras estaba allí, me escribió una carta pidiéndome perdón y diciéndome que estaba enmendando su vida. Le dije que no abrigaba ningún resentimiento hacia él y que me alegraba que hubiera cambiado. Encontrar una nueva pasión. Durante unos años, después de que me dispararan, no tenía ganas de hacer casi nada. Echaba de menos hacer deporte y no sabía que muchos deportes se habían adaptado para personas con discapacidades. Cuando lo descubrí, volví a sentir entusiasmo por los deportes. Si un deporte era nuevo para mí, intentaba aprenderlo y lo practicaba con la misma pasión que sentía por el fútbol antes de quedar paralítica. Pronto hallé un deporte que amaba tanto como el fútbol, el baloncesto en silla de ruedas. Finalmente, después de mucho jugar y entrenar, me seleccionaron para representar a Argentina a nivel internacional. Me encantan las competiciones de alto nivel entre equipos internacionales rivales. Jugué en nuestro equipo nacional femenino de baloncesto en silla de ruedas en los Juegos para Sudamericanos de Chile en 2014, en los cuales ganamos una medalla de oro. Luego competimos en el Campeonato Sudamericano en Colombia, en el que conseguimos una medalla de plata en 2015. También competí en los Juegos para Panamericanos de Canadá en 2015, donde nos clasificamos para los Juegos Paralímpicos de 2016 de Río de Janeiro, Brasil. Más tarde, después de clasificarnos para la Copa del Mundo, jugamos en Hamburgo, Alemania en 2018. Y en agosto de 2019, jugamos en los Juegos para Panamericanos de Lima, Perú. Las bendiciones que me ayudan a perseverar. A veces aún me desanimo y todos los días tengo que superar los desafíos cotidianos, pero le agradezco a mi Padre Celestial la familia y los amigos maravillosos que me ha dado. Él ha traído a muchas personas importantes a mi vida que me han ayudado a enfrentar esta difícil prueba. El apoyo familiar es vital para superar los desafíos, no solo nuestros desafíos físicos, sino también los mentales, emocionales y espirituales. Gracias a que tengo el Evangelio en mi vida, aprecio las muchas bendiciones que mi Padre me ha dado y que continúa dándome. Sé que Él me ama. Sin fe en Él y en Jesucristo, no hubiera podido soportar este desafío. Sí, tengo que ir por la vida en una silla de ruedas, Pero incluso con mi silla de ruedas, después de todo, he logrado muchos de los sueños de mi infancia. Le digo a la gente, crean en nuestro Padre, Él está con nosotros. Con su ayuda podemos superar nuestros desafíos. No pierdan la fe, manténganse firmes en el Evangelio. Fíjense objetivos y los alcanzarán. El Padre Celestial los ayudará. Además de ayudarme en mis desafíos y metas, mi fe también me ayuda a vivir los principios del Evangelio de Jesucristo. Participar en torneos puede traer tentaciones, pero tener en cuenta los principios del Evangelio y mis normas me ayuda a tomar buenas decisiones. Trato de ayudar a otros por medio de mi ejemplo. No bebo, no fumo, no hago otras cosas que hacen algunos atletas. Puede resultar difícil compartir mi testimonio o las escrituras, pero trato de enseñar a los demás lo que hago y no hago. El Padre Celestial tiene todas las respuestas. A veces nos enojamos con nuestro Padre Celestial por las cosas difíciles que nos suceden a nosotros o a las personas que amamos. Pero aunque no siempre tengamos todas las respuestas a nuestras pruebas, Él sí las tiene. El Padre Celestial no nos da desafíos que no podamos superar. Como dijo mi maestra de seminario, a veces suceden cosas malas por una razón, y a veces esas cosas difíciles pueden terminar bendiciéndonos a nosotros y a los demás. Si nos aferramos a nuestra fe durante nuestras pruebas, nuestro ejemplo de fe puede fortalecer a otros que necesiten ayuda para enfrentar sus pruebas y seguir adelante. La autora vive en Córdoba, Argentina.
1: El Nuevo Testamento en contexto. Cristianos en Corinto. Por Eri B. Huntsman, catedrático de Escrituras Antiguas, Universidad Brigham Young. El entorno cultural de Corinto nos ayuda a entender algunos de los consejos de Pablo que pueden parecer problemáticos para los lectores modernos. Corinto, en el siglo I, era la próspera capital económica y política de la provincia romana de Acaya. Además de a los ciudadanos romanos, atraía a griegos, sirios y judíos. Las filosofías griegas de las escuelas platónica, estoica y cínica parecen haber influido en algunos corintios instruidos, entre ellos algunos cristianos, en asuntos espirituales, físicos y sociales. La predicación de Pablo atrajo al menos a algunos corintios ricos e influyentes, así como a muchos conversos con menos instrucción o participación cultural. Esas diferencias son parte de lo que llevó a la división y a las contiendas dentro de la iglesia en Corinto. ¿Sabiduría especial? Las clases instruidas de Corinto se basaban en varias tradiciones filosóficas para llegar a la conclusión de que tenían una sabiduría o conocimiento especial. Creían que su conocimiento especial les proporcionaba una nueva existencia espiritual en esta vida. Esa idea los llevó a negar la importancia del cuerpo y a considerar que estaban por encima de la ley y que eran libres de actuar como desearan. Algunos cristianos aplicaron esas ideas a su conversión al cristianismo, lo cual provocó una rebelión intencional y mala conducta moral. Pablo refutó la errónea afirmación de ellos de que «todas las cosas me son lícitas», y argumentó que los cristianos debían practicar la disciplina y la pureza. «Glorificad, pues, a Dios en vuestro cuerpo y en vuestro espíritu». El arreglo personal. Los judíos, los griegos y los romanos de Corinto tenían diferentes convenciones en cuanto al largo del cabello de hombres y mujeres y a la manera de cubrirse la cabeza, particularmente durante la adoración. La expectativa general en todas las culturas era que las mujeres casadas se cubrieran la cabeza. Por otro lado, los hombres judíos, griegos y romanos tenían diferentes expectativas en cuanto a cubrirse la cabeza, especialmente mientras oraban. Esas expectativas culturales fueron claramente un factor en el consejo de Pablo que se encuentra en 1 Corintios capítulo 11. Pero puede que haya habido otro problema. El comportamiento de la selecta minoría cristiana que desobedecía las costumbres sociales, tanto paganas como cristianas. En un ambiente en el que algunos cristianos de Corinto parecen haber ido en contra de las normas convencionales debido al orgullo. Pablo aconsejó la modestia y el decoro en armonía con las expectativas culturales de Corinto. El matrimonio y el celibato. El consejo de Pablo sobre el matrimonio y el celibato incluye algunos pasajes aparentemente problemáticos para nosotros en la actualidad, pero tienen más sentido en el contexto de una visión del mundo que restaba importancia al cuerpo. En Corinto, algunos creían que solo la abnegación extrema complacería a Dios. Su visión negativa del matrimonio, entre otras cosas, llevó a Pablo a tratar el tema del matrimonio y a aconsejar a los solteros, a las viudas, a los que estaban pensando en divorciarse y a los que estaban casados con no creyentes. Ese consejo se puede resumir así: permanezcan castos fuera del matrimonio y mantengan la debida intimidad dentro del matrimonio. Pablo aconseja a los que están casados que permanezcan casados, aun cuando haya dificultades. Aconseja a los cristianos casados con no creyentes a permanecer casados, porque el marido no creyente es santificado por la esposa y la esposa no creyente por el marido. El consejo de Pablo a los que aún no se han casado se ofrece como opinión, no como doctrina. Desea que todos los hombres fueran como él y aconseja a los solteros y a las viudas quedarse como yo, aunque es de suponer que eso significaba mantener la debida intimidad dentro del matrimonio y la castidad fuera de él. Es posible que este consejo solo se aplicara a aquellos que habían perdido cónyuges por fallecimiento, ya fueran varones o mujeres. No obstante, su consejo es el mismo. Pero si carecen de dominio propio, autocontrol, cásense, que mejor es casarse que quemarse, lo que aquí puede significar arder con pasión. José Smith lo declaró: y si no pueden quedarse sin casar, cásense, que mejor es casarse antes que alguien cometa pecado. Unidad en Jesucristo. El entorno cultural e histórico de Corinto nos ayuda a entender mejor los consejos de Pablo sobre la vestimenta, el arreglo personal, el matrimonio y el celibato. Alentó la moderación y el evitar los extremos en la conducta o la apariencia. Cuando los miembros de la congregación afirmaron que su sabiduría especial permitía actos de rebeldía, Pablo enseñó claramente que vuestra fe no debe estar fundada en la sabiduría de hombres, sino en el poder de Dios. En la actualidad, nuestra fe también debe centrarse en Jesucristo, no en las pretensiones especiales de conocimiento o sabiduría de nuestras culturas actuales. Entonces, podremos ser uno. La unidad no requiere uniformidad, pero sí requiere armonía. Elder D. Todd Christofferson, del Quórum de los Doce Apóstoles, Uno en Cristo, Liaona, mayo de 2023, página 79.
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3: Poco antes de que el presidente Heber J. Grant muriera, una de las autoridades generales fue a visitarlo, y mientras estaba allí, oyó decir al presidente, mientras oraba, «Oh Dios, bendíceme para no perder mi testimonio y permanecer fiel hasta el fin». Esa era su oración ferviente después de casi 27 años de ser presidente de la Iglesia. Su ejemplo es un potente recordatorio de que nadie, a ninguna edad, es inmune a la influencia de Satanás. Dos de las armas más fuertes que él tiene son la distracción y el engaño. El perseverar hasta el fin es una señal del verdadero discipulado y es esencial para la vida eterna. Sin embargo, cuando enfrentamos pruebas y dificultades, muchas veces se nos dice sencillamente que lo soportemos. Y quiero aclarar algo. Soportar no es un principio del Evangelio. Perseverar hasta el fin significa venir a Cristo constantemente y ser perfeccionados en Él. Si el perseverar hasta el fin es esencial para obtener la vida eterna, ¿por qué tenemos que luchar para ser fieles? Luchamos cuando tenemos que decidir entre dos cosas que compiten en prioridad. La obediencia desganada y el compromiso tibio destruye la fe. El perseverar hasta el fin nos exige un compromiso total con el Salvador y hacia nuestros convenios. La visión que tuvo Ley del árbol de la vida es una poderosa parábola sobre lo que es perseverar hasta el fin. Los invito a que estudien el sueño de Ley y mediten al respecto en espíritu de oración. Luego, aplíquenlo a ustedes mismos. Al hacerlo, consideren atentamente seis principios. Primero, no se olviden de orar. Todo empieza con Ley solo, en un desierto oscuro y lúgubre. Cada uno de nosotros pasa por periodos de oscuridad y soledad, y al navegar por ese mar de desesperación, mi alma se consuela en secreta oración. Sigan el ejemplo del presidente Grant y oren pidiendo la fortaleza para perseverar hasta el fin. Pregunten al Padre Celestial, ¿qué más deseas tú que haga? Dos, vengan a Cristo y perfeccionense en Él. El árbol de la vida es un punto central del sueño de Ley. Todo señala hacia el árbol que representa a Cristo, quien es una clara manifestación del amor de Dios. El fruto es su expiación infinita, una gloriosa evidencia del amor de Dios. La vida eterna con nuestros seres queridos es más dulce y preferible que cualquier otra cosa. Para lograr ese don, debemos venir a Cristo, perfeccionarnos en Él. Recuerden, Él es el camino y la verdad y la vida. Podemos llenar nuestra vida de logros y buenas obras, pero al fin, si no hacemos convenios sagrados de seguir a Cristo y los guardamos fielmente, habremos fracasado totalmente y por completo en cumplir nuestros verdaderos propósitos. Tres, sigan adelante con fe. Hay un sendero que conduce al árbol de la vida, a Cristo, y es estrecho y angosto y estricto y exacto. Los mandamientos de Dios son estrictos, pero no restrictivos. Nos protegen del peligro espiritual y físico y evitan que nos perdamos. La obediencia fortalece la fe en Cristo. La fe es un principio de acción y poder. El seguir constantemente el ejemplo del Salvador aumenta la capacidad y la fuerza espirituales. Sin el poder fortalecedor y habilitador de la expiación, es imposible mantenerse en el sendero y perseverar. Deben seguir adelante con firmeza en Cristo. 4. El Libro de Mormón es la clave para la supervivencia espiritual. La trayectoria de la vida es ardua y es fácil distraerse, desviarse del camino y perderse. La tribulación es una parte inevitable e indispensable de nuestro progreso eterno. Cuando sobrevenga la adversidad, no permitan que algo que no entiendan destruya totalmente todo lo que en efecto saben. Sean pacientes, aférrense a la verdad y reciban entendimiento. Las pruebas son como un extenso vapor de tinieblas que puede cegarnos y endurecer el corazón. A menos que estemos asidos constantemente a la palabra de Dios y la vivamos, nos volveremos espiritualmente ciegos en lugar de ser de ánimo espiritual. Escudriñen el Libro de Mormón y las palabras de los profetas vivientes día a día, día tras día y todos los días. Es la clave para sobrevivir espiritualmente y evitar el engaño. Sin eso, estamos espiritualmente perdidos. 5. No se distraigan ni se dejen engañar. Considerar algo es prestar atención minuciosa a ese algo. El prestar atención a los que no creen en Cristo no nos ayudará a encontrarlo. Buscar en el edificio grande y espacioso conocimiento no los llevará a la verdad, porque no se enseña allí. Solo el Salvador tiene las palabras de vida eterna. Cualquier otra cosa son solamente palabras. El edificio grande y espacioso simboliza las vanas ilusiones y el orgullo, todo lo que tiene el mundo, o en otras palabras, la distracción y el engaño. Está lleno de gente bien vestida que parece tenerlo todo, pero se burla del Salvador y de aquellos que lo siguen. Son personas que siempre están aprendiendo, pero que nunca pueden llegar al conocimiento de la verdad. Podrían ser bien vistas, pero están espiritualmente extraviadas. 6. Permanezcan junto al árbol. El mensaje de ley es que permanezcamos junto al árbol y permanecemos allí porque nos hemos convertido al Señor. Alma enseñó, he aquí, Él cambió sus corazones y los despertó de un profundo sueño y despertaron en cuanto a Dios. Al entregar nuestro corazón a Dios, el Espíritu Santo cambia nuestra naturaleza misma. Llegamos a convertirnos completamente al Señor y ya no buscamos en el edificio grande y espacioso. Y si dejamos de hacer aquello que produce una conversión profunda, retrocedemos espiritualmente. La apostasía es lo opuesto a la conversión. A todos los misioneros, pasados y presentes, élderes y hermanas, ustedes no pueden sencillamente volver de la misión y zambullirse en Babilonia a pasar horas interminables ganando puntos inconsecuentes en un juego de video vano, sin caer en un profundo adormecimiento espiritual. Tampoco pueden permitir acceder a la pornografía en línea, ni hacer caso omiso a la virtud y a la castidad, sin que haya terribles consecuencias espirituales. Si pierden el espíritu, están perdidos. No se dejen distraer ni engañar. Los verdaderos discípulos continúan manteniéndose despiertos con respecto a Dios todos los días mediante la oración personal significativa, el estudio serio de las Escrituras, la obediencia personal y el servicio desinteresado. Permanezcan junto al árbol y manténganse despiertos. Hace varios años, mi esposa y yo fuimos llamados a presidir la misión Washington-Tacoma. El llamamiento nos tomó totalmente de sorpresa. Con cierta ansiedad, me reuní con el presidente y el director general de la compañía en la que trabajaba y les informé sobre mi llamamiento misional. Ellos se mostraron molestos ante mi decisión de dejar la compañía y preguntaron, ¿cuándo tomó esa decisión y por qué no habló de esto antes con nosotros? En un momento de claro discernimiento me vino a la mente una respuesta profunda y dije, tomé esta decisión cuando tenía 19 años e hice convenios sagrados con Dios en el templo de seguir al Salvador. He fundado toda mi vida en esos convenios y tengo toda la intención de mantenerlos ahora. Una vez que entramos en convenios con Dios, no hay marcha atrás. Ceder, rendirse o abandonarlo no son opciones. En el reino de Dios hay una norma de excelencia para la exaltación y requiere discípulos valientes. No hay lugar para discípulos mediocres ni satisfechos de sí mismo. Lo mediocre es contrario a la excelencia y al compromiso. De esa naturaleza les impedirá perseverar hasta el fin. Si están en una lucha confusos o espiritualmente perdidos, los exhorto a hacer algo que sé los volverá al camino. Empiecen otra vez a estudiar el Libro de Mormón con espíritu de oración y a vivir según sus enseñanzas día a día, día tras día, todos los días. Testifico que el profundo poder del Libro de Mormón transformará su vida, fortalecerá su determinación de seguir a Cristo. El Espíritu Santo les cambiará el corazón, los ayudará a ver las cosas como realmente son y les indicará qué deben hacer después. Esta es la promesa de Nefi para ustedes. Y les dije que quienes escucharan la palabra de Dios y se aferraran a ella no perecerían jamás, ni los vencerían las tentaciones ni los ardientes dardos del adversario para cegarlos y llevarlos hasta la destrucción. Por tanto, los exhorté a que obedecieran la palabra de Dios y se acordaran siempre de guardar sus mandamientos en todas las cosas. Hermanos y hermanas, perseverar hasta el fin es la gran prueba del discipulado. Nuestra condición diaria de discípulos determinará nuestro destino eterno. Despierten en cuanto a Dios, aférrense a la verdad, guarden los convenios sagrados que han hecho en el templo y permanezcan junto al árbol. Testifico del Cristo resucitado y viviente. Sé que Él vive. Mi mayor deseo es ser leal y fiel hasta el fin, siguiendo su magnífico ejemplo. en el sagrado nombre de Jesucristo. Amén.
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4: Vamos, vamos, sígueme. Aquí entre nosotros está el invento tecnológico más asombroso de los últimos días. Sé que no parece gran cosa, pero se supone que funciona. Veamos, quiero mostrarte a ti y a mi yo más joven cómo el sacrificio y la Santa Cena nos acercan a Cristo. ¿Estás listo? Vamos. 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En la capilla vieja. ¡Mira eso! ¡Mira eso! ¡Oh! ¡No es broma! No lo puedo creer. Aquí estoy con el pelo muy corto y con mi amigo Phil.
5: ¿Papá? Tú estás... Ese soy yo, pero... Me veo tan viejo.
4: Hola, Steve.
5: Hola, Steve.
4: Phil, ¿nos dejas un momento, por favor?
6: Sí, claro. Dejaré que hables contigo.
4: Gracias, Phil. Dime, Steve, ¿qué estás haciendo para prepararte para la Santa Cena hoy?
5: Lleno las copas de agua.
4: ¿Te has preguntado cómo la ley del sacrificio preparó al Israel antiguo a mirar hacia Cristo?
5: No.
4: Eso pensé. Pero lo podemos cambiar. Ven, quiero mostrarte algo.
5: Oye, espérame.
4: Esto, mi joven yo, es la última tecnología para viajar por el tiempo. Yo sé, no parece gran cosa, pero espera a ver lo que hace. Desierto del Sinaí, 1450 años antes de Cristo.
5: ¡Cielos!
4: ¡Ven! ¡Oh!
5: ¡Cielos! ¡Esto es fenomenal!
4: Estamos aquí para hacer una ofrenda. Ven, escoge un cordero.
5: ¿Este?
4: Es hembra.
5: ¿Y?
4: El cordero es un símbolo del Salvador. Dime, ¿qué debemos buscar sabiendo lo que tú sabes de él?
5: Oh, debe ser macho.
4: ¿Sí? ¿Y qué más?
5: Debe ser perfecto. ¿Cómo sabremos lo que es un cordero perfecto?
4: Tiene que ser sin mancha ni defecto. Ese es un buen cordero.
5: ¿Puedes pagarle?
4: Es tu ofrenda, Steve. Tienes que hacerlo tú.

0: ¿A dónde ahora?
1: Hacia allí, al tabernáculo. ¿Sabes, Steve? El Señor requirió sacrificios de animales desde el tiempo de Adán hasta la crucifixión de Cristo.
0: ¿Quieres decir que siempre tuvieron el sacrificio de animales?

0: Ahora pon tus manos sobre la cabeza del cordero, Steve.
1: ¿Por qué debo hacer eso?
0: Es así como lo dedicas a Dios. El cordero es un sustituto tuyo.
1: ¿Por qué necesito un sustituto?
0: Hay ciertas cosas que no puedes hacer por ti mismo. ¿Qué hizo el Salvador que no puedes hacer por ti mismo?
1: Murió por mis pecados.
0: La expiación es algo que no podemos hacer por nosotros mismos. Necesitamos un Salvador que pueda actuar como nuestro sustituto.

0: ¿Para qué es esto?
1: Tienes que matar al cordero, Steve.
0: ¿Por qué tiene que morir? Si no ha hecho nada malo.
1: Tampoco el Salvador. ¿Por qué el único ser perfecto que ha vivido en la Tierra tuvo que morir?
0: ¿Por qué tuvo que morir?
1: Solo una persona perfecta, como el Salvador, podía ofrecerse como perfecta expiación. Solo al depender de su ofrenda, podemos ser perfeccionados. Él murió para satisfacer las demandas de la justicia, para extendernos misericordia. Y lo hizo voluntariamente.

0: Es mediante su muerte y su sangre que nosotros vivimos.
1: Entiendo.

0: representaba a Cristo, sino también a nosotros mismos. Necesitamos estar preparados para sacrificar todo por Dios.
1: ¿Quieres decir dispuestos a morir?
0: Sí, sí, en cierto sentido. Deseosos de dejar morir nuestros pecados. Dime, ¿deseas entregarte por completo a Dios?
1: No lo sé. Espero que sí.
0: No es fácil, ¿verdad? Pero eso es lo que Dios requiere. Steve, esa es nuestra parte del sacrificio.
1: ¿Por qué no nos comprometimos personalmente como hoy?
0: Lo hacemos.

0: Creo que ahora entiendo.
1: Dime, ¿qué significado tienen para ti el pan y el agua?
0: El pan me recuerda el cuerpo del Salvador. Yo puedo resucitar. Él derramó su sangre por mí, para que mis pecados sean perdonados.
1: Bien. Entonces, ¿cuál es tu ofrenda personal para el Señor cuando participas de la Santa Cena?
0: Supongo que guardar sus mandamientos y tomar su nombre y siempre recordarlo.
1: Bien, esa es una ofrenda aceptable.
0: No sé para ti, pero para mí es muy difícil siempre hacer lo correcto.
1: Sí, entiendo. No serás perfecto, pero si ofreces un corazón quebrantado y un espíritu contrito, el Señor aceptará esa ofrenda y así podrás acceder al total sacrificio del Salvador.

0: Gracias.
1: Hora de irme. Fue divertido. Ahora que recuerdo, no te molestes en invitar a Michelle al baile.
0: ¿Y por qué?
1: Se casa con Phil.
0: Oh.
1: Y cuídame bien. Centro Marriott, Simposio del Antiguo Testamento, 1995.

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1: Varias autoridades generales y yo visitamos recientemente algunos centros de refugiados de Luisiana, Mississippi y Texas, donde se alojaban las víctimas asoladas y desplazadas del huracán Katrina, mientras intentaban poner sus vidas nuevamente en orden. Sus relatos y situaciones son trágicos, son emotivos en muchos aspectos, pero en todo lo que escuchamos, lo que más me conmovió fue el llanto y el lamento por los familiares. ¿Dónde está mi madre? No puedo encontrar a mi hijo. He perdido a mi hermana. Esas personas tenían hambre, miedo y habían perdido todo. Y necesitaban alimentos, atención médica y toda clase de ayuda. Pero lo que más deseaban y necesitaban era sus familiares. Las crisis o transiciones de cualquier clase nos requieren.

0: Recuerdan que, ¿qué es lo más importante? En la rutina de la vida, solemos pasar por alto a nuestros familiares, nuestros padres, hijos, hermanos. Pero en tiempos de peligro, de necesidad y de cambios, no hay duda de que lo que es más importante es nuestra familia. Lo será aún más cuando salgamos de esta vida y lleguemos al mundo de los espíritus. Seguramente a las primeras personas a quienes trataremos de encontrar serán a papá, a mamá, al cónyuge, a los hijos y a los hermanos. Creo que se podría decir que el propósito de la vida terrenal es forjar una familia eterna. Aquí en la Tierra todos tratamos de llegar a formar parte de una gran familia, con la facultad de crear y formar nuestra propia porción dentro de ella. Esa es una de las razones por las que nuestro Padre Celestial nos envió aquí. No todos encontrarán un compañero o compañera ni tendrán una familia en la Tierra. Pero todos, más allá de circunstancias personales, son parte de la familia de Dios. Hermanos y hermanas, este año se conmemora el 10º aniversario de la familia, una proclamación para el mundo, que emitieron la primera presidencia y el quórum de los 12 apóstoles en 1995. Tanto entonces como hoy día, es un llamado resonante para proteger y fortalecer a las familias. Y una seria advertencia en un mundo donde el deterioro de los valores y el orden equivocado de prioridad de las cosas amenazan destruir la sociedad al debilitar su unidad básica. La proclamación es un documento profético no solo porque lo emitieron los profetas, sino porque se adelantó a su época. Es una advertencia en contra de las mismas cosas que han amenazado y debilitado a las familias durante la última década y requiere el orden de prioridad y el énfasis que las familias necesitan si es que han de sobrevivir en un ambiente que parece ser cada vez más perjudicial para el matrimonio tradicional y los lazos entre padres e hijos. El lenguaje claro y sencillo de la proclamación se levanta enmarcado contraste a las nociones confusas y complejas de una sociedad que ni siquiera llega a un acuerdo en cuanto a la definición de la familia, y que mucho menos proporciona la ayuda y el apoyo que los padres y las familias necesitan. Recordarán las siguientes palabras de la proclamación: el matrimonio entre el hombre y la mujer es ordenado por Dios. El ser hombre o mujer es una característica esencial de la identidad y el propósito eternos de los seres humanos en la vida premortal, mortal y eterna. El esposo y la esposa tienen la solemne responsabilidad de amarse y cuidarse el uno al otro y también a sus hijos. Los hijos tienen el derecho de nacer dentro de los lazos del matrimonio y de ser criados por un padre y una madre que honran sus promesas matrimoniales con fidelidad completa. La desintegración de la familia traerá sobre el individuo, las comunidades y las naciones, las calamidades predichas por los profetas antiguos y modernos. Y las últimas palabras de la proclamación expresan la simple verdad de que la familia es la base fundamental de la sociedad. Hoy día hago un llamado a los miembros de la Iglesia y a padres, abuelos y parientes dedicados de todas partes para que vivan de acuerdo con esta gran proclamación, que hagan de ella un estandarte similar al estandarte de libertad del general Moroni y que se comprometan a vivir conforme a sus preceptos. Ya que todos formamos parte de una familia, la proclamación se aplica a todos. Las encuestas de la opinión pública indican que para las personas de todo el mundo, la familia por lo general ocupa el primer lugar. Sin embargo, en años recientes, la cultura popular parece pasar por alto a la familia o definirla incorrectamente. Consideren algunos de los cambios de las últimas décadas. Muchas reconocidas instituciones nacionales e internacionales que solían apoyar y fortalecer a las familias, ahora tratan de reemplazar e incluso de minar a las familias mismas a las que supuestamente se les había creado para servir. Bajo el estandarte de la tolerancia, la definición de la familia familia se ha tergiversado de tal manera que resulta irreconocible, hasta el grado de que una familia puede ser personas de cualquier género que viven juntas con o sin obligación, ni hijos ni atención a las consecuencias. El materialismo y el egoísmo desenfrenados engañan a muchos, haciéndoles pensar que las familias, especialmente los niños, son una carga y un peso económico que no les dejará progresar en vez de un sagrado privilegio que les enseñará a ser más como Dios. No obstante, la mayoría de los padres del mundo siguen reconociendo tanto la importancia como la felicidad que se encuentran en las familias naturales. Unos amigos míos que acaban de regresar de una gira por varios continentes, donde se dirigieron a familias y padres, me informaron que las esperanzas y las preocupaciones de los padres son muy similares por toda la tierra. En la India, una madre dijo: "Lo único que quiero ejercer en mis hijos es una influencia más grande de la que los medios de comunicación y los amigos tienen". Y una madre budista de Malasia dijo: "Quiero que mis hijos aprendan a desempeñarse en el mundo, pero no quiero que sean del mundo". Padres de diversas culturas y religiones dicen y sienten lo mismo que nosotros, los que somos padres en la Iglesia. El mundo necesita saber lo que enseña la proclamación, porque la familia es la unidad básica de la sociedad, de la economía, de nuestra cultura y de nuestro gobierno. Y como lo saben los santos de los últimos días, la familia también será la unidad básica en el reino celestial. En la Iglesia, nuestra creencia en la suprema importancia de las familias se basa en la doctrina restaurada. Sabemos de la santidad de las familias en ambas direcciones de nuestra existencia eterna. Sabemos que antes de esta vida vivimos con nuestro Padre Celestial como parte de su familia. Y sabemos que los lazos familiares perdurarán más allá de la muerte. Si vivimos y actuamos de acuerdo con este conocimiento, el mundo se sentirá atraído a nosotros. Los padres que consideren a sus familias como algo de suma importancia tenderán a acercarse a la Iglesia, ya que esta ofrece la estructura familiar, los valores, la doctrina y la perspectiva eterna que buscan y que no pueden encontrar en ninguna otra parte. Nuestra perspectiva centrada en la familia deberá hacer que los santos de los últimos días se esfuercen por ser los mejores padres del mundo. Nos debería hacer sentir un enorme respeto por nuestros hijos, quienes en verdad son nuestros hermanos espirituales, y nos debería motivar a dedicar el tiempo que fuera necesario para fortalecer a nuestras familias. En efecto, nada está más íntimamente relacionado con la felicidad, tanto la nuestra como la de nuestros hijos, como la forma en que nos amemos y apoyemos unos a los otros dentro de la familia. El presidente Harold Bailey hizo referencia a la Iglesia como la estructura crucial que nos ayuda a forjar a la persona y a la familia. La Iglesia es el reino de Dios en la tierra, pero en el reino de los cielos las familias serán tanto la fuente de nuestro progreso y gozo eternos como el orden de nuestro Padre Celestial. Como se nos suele recordar, un día se nos relevará de nuestros llamamientos en la Iglesia. Pero si somos dignos, nunca se nos relevará de nuestra relación familiar. Joseph F. Smith declaró: "No puede haber felicidad genuina aparte y separada del hogar. Y todo esfuerzo que se hace por santificar y preservar su influencia ennoblece a quienes trabajan y se sacrifican por establecerlo". Los hombres y las mujeres a menudo intentan reemplazar la vida del hogar con alguna otra clase de vida. Quieren hacerse creer que el hogar significa restricción, que la libertad mayor es la oportunidad más amplia para ir donde uno quiera. No hay felicidad sin servicio, y no hay servicio mayor que el que convierte al hogar en una institución divina y fomenta y preserva la vida familiar. Y bien, alguien podría preguntar, ¿cómo podemos proteger, preservar y fortalecer nuestros hogares y nuestras familias en un mundo que tira tan fuerte en direcciones opuestas? Permítanme darles tres sugerencias sencillas. Primero, sean constantes en la oración familiar diaria y también en las noches de hogar semanales, ya que ambas invitan al Espíritu del Señor, el cual nos brinda la ayuda y el poder que necesitamos como padres y líderes de la familia. Los recursos que proporcionan los cursos de estudio y las revistas de la Iglesia contienen muchas buenas ideas para la noche de hogar. Además, consideren la posibilidad de efectuar una reunión familiar de testimonios en la que los padres y los hijos se expresen unos a otros, en privado y en un entorno personal. Segundo, enseñen en su hogar el Evangelio y los valores básicos. Cultiven el amor por las Escrituras al leerlas juntos. Muchos padres están abdicando esta responsabilidad, dejándola en manos de la Iglesia. Aunque las clases de seminario, las organizaciones auxiliares y los quórumes del sacerdocio son importantes como complemento a la instrucción de los padres sobre el Evangelio, la responsabilidad primordial está en el hogar. Si lo desean, seleccionen un tema del Evangelio o un valor familiar y busquen oportunidades para enseñarlo. Sean prudentes y no se envuelvan ni ustedes ni sus hijos en tantas actividades fuera del hogar que les haga estar demasiado ocupados para reconocer o sentir el Espíritu del Señor cuando éste les brinda la orientación prometida para ustedes y para su familia. Tercero, creen firmes lazos familiares que les den a sus hijos una identidad más fuerte de la que puedan encontrar con sus compañeros, en la escuela o en cualquier otro lugar. Esto se puede lograr mediante tradiciones familiares para los cumpleaños, días festivos, la hora de la cena, los domingos. También se puede lograr mediante normas y reglas familiares con consecuencias naturales bien definidas. Establezcan un sistema familiar sencillo, donde los hijos tengan labores o quehaceres domésticos específicos y reciban elogios u otro tipo de compensación que sea equitativo a la forma en que lo desempeñan. Enséñenles la importancia de evitar las deudas y de ganar, ahorrar y gastar con prudencia. Ayúdenles a aprender a ser responsables de su propia autosuficiencia temporal y espiritual. En el mundo actual, en que la agresión de Satanás contra la familia es tan común, los padres deben hacer todo lo que les sea posible por fortalecer y defender a sus familias, pero sus esfuerzos tal vez no sean suficientes. La institución más básica de la familia necesita desesperadamente la ayuda y el apoyo de todos los parientes y de las instituciones públicas que nos rodean. Los hermanos, los tíos, los abuelos, los primos, todos pueden surtir una influencia poderosa en la vida de los hijos. Recuerden que la expresión de amor y de ánimo de un familiar muchas veces brindará la influencia y la ayuda indicada en un momento crítico. La Iglesia misma seguirá ocupando un lugar primordial, será la estructura, por así decirlo, para formar familias fuertes. Les aseguro que los que dirigen esta iglesia sienten una gran preocupación por el bienestar de las familias de ustedes, por lo que verán mayores esfuerzos para poner en primer plano y enfocar las necesidades familiares. Pero como sus líderes, apelamos a los miembros de la iglesia de todo el mundo a poner a su familia en primer plano y a buscar maneras específicas para fortalecer a cada uno de sus integrantes. Además, apelamos a las instituciones públicas para que se hagan un examen interior y hagan menos de lo que dañaría a las familias y más de lo que las beneficiaría. Apelamos a los medios de difusión a ofrecer más de aquello que promueva los valores tradicionales familiares y que edifique y apoye a las familias, y menos de aquello que popularice la violencia, la inmoralidad y el materialismo. Apelamos a líderes gubernamentales y políticos a poner en primer plano las necesidades de los niños y de los padres, y a pensar en el impacto que la legislación y la formulación de normas tendrá en la vida. Apelamos a los proveedores de Internet y a los creadores de sitios en la red a ser más responsables en cuanto a su posible influencia y a adoptar el objetivo consciente de proteger a los niños de la violencia, la pornografía, la inmundicia y la sordidez. Apelamos a las entidades educativas a enseñar valores universales y técnicas para la familia y para los padres, apoyándolos en sus responsabilidades de criar a los hijos para que lleguen a ser los líderes de familias en las generaciones futuras. Apelamos a los miembros de nuestra propia iglesia a tender una mano de amor a vecinos y amigos de otras religiones y a incluirlos en el uso de los muchos recursos con los que cuenta la Iglesia para ayudar a las familias. Nuestras comunidades y vecindarios serán más seguros y fuertes en la medida en que las personas de todas las religiones y culturas trabajen juntas para fortalecer a las familias. Es importante recordar que todas las unidades más grandes de la sociedad dependen de la unidad más pequeña y fundamental, la familia. No importa quiénes o qué seamos, si ayudamos a las familias, nos ayudamos a nosotros mismos. Hermanos y hermanas, si sostenemos en alto como un estandarte la familia, una proclamación para el mundo, y si vivimos y enseñamos el Evangelio de Jesucristo, cumpliremos la medida de nuestra creación aquí en la tierra. Encontraremos paz y felicidad aquí y en el mundo venidero. No debería ser necesario que un huracán u otra crisis nos recordara lo que es más importante. El Evangelio y el plan de felicidad y de salvación del Señor nos lo deberían recordar. Lo más importante es lo que perdura. Y nuestras familias son para la eternidad. De ello testifico en el nombre de Jesucristo. Amén.
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2: En los días de Asuero, rey de Persia, los judíos llevados cautivos a Babilonia se habían esparcido por todas las provincias del este.
3: ¡Inclinaos!
2: Algunos en autoridad odiaban a los judíos por no inclinarse ante hombre alguno, sino adorar solo a su Dios, como Mardoqueo.

0: Mi rey, nobles miembros de la corte.
1: El rey confió en el consejo de sus príncipes y sabios porque era una época peligrosa. Para protegerse, se decretó que nadie, sin importar la posición de la persona, debía acercarse al rey sin ser invitado.
0: Son desleales a tus órdenes y a los decretos de esta corte. Se inclinan solo ante su Dios, a quien tienen en más alta.
1: En el tercer año de su reinado, se le aconsejó a Asuero divorciarse de la reina Vasti. Luego de buscar en todas las provincias de su reino, encontró a una hermosa joven y se casó con ella. Y así fue como Esther llegó a ser reina.
0: Ante un invisible e improbable Dios.
2: ¿Qué deseas que se haga, Amán?
0: Si complace al rey, decrete que todos los judíos sean destruidos.
1: El rey no sabía que su nueva reina Esther era judía.

0: destruir, matar y exterminar a todos los judíos, tanto a los jóvenes como a los ancianos, a los niños pequeños y a las mujeres, para apoderarse de sus bienes.
1: Después que Mardoqueo leyó el decreto y se enteró de lo acontecido, rasgó sus vestidos y se puso cilicio para lamentar con todos los judíos.
2: Es una niña muy callada. No causa problemas.
3: Hola, Esther.
2: ¿Tú eres Mardoqueo? ¿El familiar materno más cercano?
3: Sobrino de su padre. Esther es mi prima.

0: Los oficiales del rey reunirán de todas las provincias del reino a todas las jóvenes de buen parecer, que sean de perfecta virtud, y las llevarán al palacio de Susa. Se juzgará si cada una es digna de ser presentada ante el rey.
1: Bienvenida.
0: El cual elegirá a una de ellas como reina.
1: Esther, el momento llega muy pronto.
2: Te quiero, Mardoqueo. Has sido un buen padre para mí.
1: Te extrañaré.
2: Te buscaré a menudo en la puerta del rey.
1: Allí estaré esperándote. Tal vez conviene que guardes en secreto tu origen.

Un hombre está de luto. Se ve muy triste. Quizá ha perdido algo o a alguien. Debe ser judío. Está vestido como hebreo.

0: Hija mía, la maldad abunda en la corte del rey. Amán se ha ganado el corazón del rey y ha ofrecido una suma de dinero para el tesoro del rey para destruir a los judíos. Aquí está el decreto que se dio en Susa para destruirnos. Por el bien de la casa de tu padre, te encomiendo que vayas ante el rey y le supliques a favor de tu pueblo.
1: Mardoqueo, no comprendes el peso de tu petición. Todos los servidores del rey y el pueblo de las provincias del rey saben que cualquier hombre o mujer que entre al patio interior para ver al rey sin ser llamado, hay una sola ley, ha de morir, salvo aquel a quien el rey extienda el cetro de oro. Y yo no he sido llamada para entrar a ver al rey estos 30 días.
2: Mi reina, Mardoqueo envía su respuesta. Si tú permaneces callada durante este tiempo, tú y la casa de tu padre pereceréis. ¿Qué quiere decir con la casa de tu padre?
1: ¿Eso es todo?
2: No. También ha dicho, y quién sabe si para esta hora ¿has llegado al reino?

0: ha sido un buen padre para mí.
1: Se juzgará si cada una es digna de ser presentada ante el rey.
2: El momento llega muy pronto.
0: Te buscaré a menudo en la puerta del rey.
3: Os presento a la reina Esther.
2: Te encomiendo que vayas ante el rey.
0: No comprendes el peso de tu petición.
1: ¿Y quién sabe si para esta hora has llegado al reino?
0: ¡Tatak! Mardoqueo, ve y reúne a todos los judíos que se hallan en la ciudad y ayunad por mí. Y no comáis ni bebáis en 3 días, ni de noche ni de día. Yo también ayunaré con mis doncellas igualmente. Y así entraré a ver al rey, aunque no sea conforme a la ley. Y si perezco, que perezca.

Está bien documentado. Toda nuestra ciudad está arrasada por una influencia que amenaza la existencia y el futuro de nuestro reino. Son un azote para todos nosotros. Se hacen llamar judíos y deben ser destruidos. Son desleales a tus órdenes y a los decretos de esta corte. Se inclinan solo ante su Dios, a quien tienen en más alta estima que tu grandeza y poder. Iluminación que hemos disfrutado a través...

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1: Capítulo 11. Un glorioso privilegio. Casi todas las mañanas, Ann Eliza Seacrest escuchaba cómo su hijo de 2 años, Moroni, llamaba a su padre. Ya le faltaban pocos días para dar a luz, y hasta hacía poco su esposo Jacob atendía él mismo al niño, pero el 15 de septiembre de 1852, ella y sus 3 hijos pequeños vieron desde la entrada de su casa en Salt Lake City, que estaba aún sin terminar, cómo Jacob ascendía con su yunta de caballos por una colina al este de la ciudad. Al llegar a la cima, se volvió para saludarlos con su sombrero. Echó un último vistazo a la ciudad y desapareció de su vista. Jacob se hallaba entre las decenas de misioneros que en la conferencia de agosto de 1852 habían sido llamados a servir. Siguiendo las instrucciones de partir lo antes posible, Jacob se unió a una compañía de 80 élderes que se dirigían principalmente a Gran Bretaña y otras naciones europeas. Él era uno de los 4 misioneros enviados a Alemania, donde debía servir por 3 años. Hasta el momento, Ann Eliza se las arreglaba sin su esposo lo mejor que podía. Ella y Jacob habían crecido juntos en una pequeña población del este de los Estados Unidos. Cuando eran novios, Jacob se fue a trabajar a otro estado y durante su ausencia, ellos se escribieron extensas cartas de amor. Se casaron en 1842. Poco después se unieron a la iglesia y posteriormente se fueron con los Santos al oeste. Ambos tenían fuertes testimonios del Evangelio restaurado y Ann Eliza no deseaba quejarse en cuanto al llamamiento misional de Jacob. Mas el tiempo transcurría muy lentamente durante su ausencia y ella se sentía abrumada por la tristeza. 13 días después de la partida de su esposo, Ann Eliza dio a luz a su bebé, un niño de cabello oscuro. Al día siguiente le escribió a Jacob: «Hemos pesado al bebé y tiene casi 4.8 kilogramos», le contaba. «Aún no tiene nombre. Si tienes un nombre para él, escríbemelo en tu carta». Ann Eliza solo podía adivinar cuánto tiempo tomaría hasta que Jacob recibiera la noticia. El correo llegaba esporádicamente al valle la mayor parte del año, pero en invierno la nieve en las planicies interrumpía virtualmente la circulación por las rutas postales. Ella tenía pocas esperanzas de recibir una respuesta de su esposo antes de la primavera. Sin embargo, poco después del nacimiento del bebé, Ann Eliza recibió una carta de Jacob que él había enviado cuando iba de camino hacia el este. Por su contenido, ella supo que él aún no había recibido su carta, pero le decía que había visto a su familia en un sueño. Los 3 niños estaban jugando juntos en el piso, mientras que Ann Eliza yacía en cama con un niño varón recién nacido. «Si ella había dado a luz a un niño varón», escribió Jacob, «él deseaba que ella le diera el nombre de Nephi». Ann Eliza había recibido su respuesta. Ella llamó al bebé Heber Nephi Seacrest. En el verano de 1852, un joven llamado Johann Dorius, de 20 años, llegó al distrito de Wendsyssel, en el norte de Dinamarca. Él era aprendiz de zapatero de Copenhague y había dejado a un lado sus herramientas para servir una misión en su tierra natal. Johann se había unido a la iglesia junto con su padre, Nikolai, y su hermana menor, Augusta, poco después de que llegaran a Dinamarca los primeros misioneros. Su hermano mayor, Carl, se había unido a la iglesia 1 año después. La iglesia había crecido rápidamente en Dinamarca desde que Peter Hansen y Erastus Snow habían abierto la misión. A los 2 años de su llegada, Ellos habían publicado el Libro de Mormón en danés. Fue la primera edición del libro en otro idioma. Y habían comenzado a publicar un periódico mensual llamado Scandinavians Stjerne. Ahora había en Dinamarca más de 500 miembros organizados en 12 ramas. No obstante, la madre de Johann, Anne Sophie, despreciaba la iglesia nueva e impopular y planteó que la religión de su esposo era un motivo para el divorcio. Por el tiempo en que Anne Sophie y Nikolai se separaron, Johann fue llamado junto con otros nuevos conversos a servir misiones locales, y Augusta partió de Dinamarca con el primer grupo de santos escandinavos para ir a congregarse en Sion. En Ventsyssel, Johann se dirigió hacia el sur para reunirse con los santos en una villa rural llamada Bastholm. Se reunieron en la casa de un miembro local de la iglesia. Johann se sintió lleno de gozo e inspiración al dirigirse a la congregación. Como ya había predicado en la región, conocía a la mayoría de los que estaban en la sala. Cerca del mediodía, justo antes de que concluyera la reunión, un populacho de granjeros armados con herramientas y mazos ingresaron en la propiedad y se escondieron cerca de la entrada. Unos meses antes, los santos daneses habían solicitado a la legislatura de la nación protección de las turbas y populachos, pero ellos no hicieron nada al respecto. Los nuevos conversos en la vecina nación de Suecia habían confrontado una oposición similar, lo que hizo que algunos creyentes se bautizaran en una cisterna de curtir pieles, para no arriesgarse a ser vistos en un río. Al concluir la reunión, Johann se aproximó a la puerta para salir. La turba se acercó y Johann sintió un pinchazo en la pierna. Haciendo caso omiso del dolor, salió afuera, pero enseguida los granjeros lo sujetaron y golpearon con mazas por la espalda. Un dolor agudo le corrió por el cuerpo, en tanto que los hombres lo golpeaban con palos y herramientas filosas que lo dejaron en carne viva y sangrando. Johann logró escapar de alguna manera y huyó hasta la casa de un miembro llamado Peter Jensen. Allí, sus amigos le quitaron las ropas rasgadas, limpiaron sus heridas y lo acostaron. Un hombre lo ungió y bendijo, y una mujer anciana quedó haciendo guardia en su habitación. Una hora y media después, unos hombres borrachos golpearon la puerta. La anciana se puso de rodillas y oró pidiendo ayuda. «Tendrán que golpearme a mí antes de que te puedan golpear a ti», le dijo a Johann. Unos instantes después, los hombres borrachos irrumpieron en la habitación. La mujer intentó detenerlos, pero ellos la empujaron contra la pared. Los hombres rodearon la cama y comenzaron a golpear el cuerpo magullado y lacerado de Johann. Tratando de mantenerse consciente y en control, Johann pensó en Dios, pero los de la turba lo tomaron de los brazos y lo arrastraron afuera de la casa. Soren Thura iba pasando cerca de la casa de los Jensen cuando vio cómo los del populacho llevaban a Johann hasta un río cercano. Algunos de los hombres gritaban y maldecían salvajemente. Otros vociferaban canciones. Soren avanzó rápidamente hacia el grupo y se abrió paso a empujones entre ellos, que apestaban a brandy. Soren vio a Johann. El joven se veía pequeño y frágil en su ropa de cama. Los hombres reconocieron a Soren inmediatamente. Él era un veterano de la caballería de Dinamarca y era conocido en Bastholm por ser un vigoroso atleta. Dando por hecho que él quería unírseles, los hombres le dijeron que habían capturado a un predicador mormón y que lo iban a lanzar al agua. «Le vamos a mostrar a ese sacerdote mormón cómo bautizar», le dijeron. «Déjenlo ir», dijo Soren. «Yo me encargo de este muchacho, y les advierto, cobardes, que ninguno de ustedes me va a detener». Soren era mucho más alto y fornido que cualquiera de los del populacho, por lo que ellos soltaron al misionero, lo golpearon varias veces más y se marcharon rápidamente. Soren llevó a Johann de vuelta a casa de los Jensen y regresó al día siguiente para ver cómo seguía.
2: Johan creía que Dios había enviado a Soren para rescatarlo. Esto no es más de lo que le ocurrió al pueblo de Dios en los tiempos antiguos, dijo Johan a modo de testimonio. Y estas tribulaciones tienen el propósito de que nos humillemos ante el Señor. El mensaje de Johan conmovió a Soren, y él volvió día tras día para conversar con el joven acerca de su misión y el Evangelio restaurado. Mientras Johan se recuperaba de sus lesiones, su hermana de 14 años, Augusta, cruzaba las montañas rocosas junto con una caravana de carromatos integrada por un centenar de santos emigrantes. El camino que transitaban era arenoso y mostraba el desgaste que se había producido en 5 años de intensa emigración hacia el Valle del Lago Salado. Y aun cuando la senda se hallaba despejada, ellos estaban preocupados por lo que les aguardaba más adelante en la ruta. El clima otoñal ya se sentía en las planicies, vientos helados azotaban las llanuras y las temperaturas descendieron hasta que el frío era casi insoportable. Las cosas se empeoraron cuando los bueyes comenzaron a fatigarse y se agotaron las provisiones de harina de los santos, lo que los obligó a enviar a un jinete por delante para buscar provisiones. Sin tener forma de saber cuándo llegaría la ayuda, los santos caminaban con el estómago vacío. Se hallaban a más de 240 kilómetros de Salt Lake City y aún les aguardaba el trayecto más empinado de la ruta. Augusta y sus amigas con frecuencia caminaban por delante de la caravana y luego esperaban hasta que ésta las alcanzaba. Mientras andaban, pensaban en sus hogares que habían dejado atrás. Los 28 daneses en la compañía habían navegado hasta los Estados Unidos junto con Erastus Snow, quien ya había partido hacia Salt Lake City, mientras que Augusta y el resto de la compañía lo siguieron en otra caravana de carromatos. La mayoría de los inmigrantes escandinavos, Augusta entre ellos, no sabía decir una palabra en inglés. Pero cada mañana y cada noche se unían a los santos de habla inglesa para orar y cantar himnos. Hasta entonces, el viaje a Salt Lake City había probado ser mucho más difícil y largo de lo que esperaba Augusta. Al oír a los estadounidenses hablar en su idioma incomprensible, se dio cuenta de cuán poco conocía a su nueva patria. También sentía mucha nostalgia. Además de sus hermanos, Carl y Johan, ella tenía 3 hermanas menores, llamadas Caroline, Rebecca y Nicolena. Ella deseaba que toda su familia se uniera a ella en Sion algún día, pero no sabía si eso llegaría a ocurrir alguna vez, en especial tras el divorcio de sus padres. En su viaje al oeste, Augusta se sostenía alimentándose con magras raciones mientras la caravana ascendía a escarpadas cuestas, descendía por empinados desfiladeros y cruzaba angostos arroyos de montaña. A la entrada de Echo Canyon, a unos 65 kilómetros de Salt Lake City, las mujeres de la compañía avistaron al hombre que habían enviado a buscar provisiones. Poco después, llegó un carromato cargado de pan, harina y galletas saladas, que los capitanes distribuyeron entre los aliviados santos. La caravana de carromatos entró en el Valle del Lago Salado unos días después. Erastus Snow saludó a los santos daneses a su arribo a la ciudad y los invitó a su casa a cenar arroz y pan con pasas. Luego de varios meses de estar comiendo, poco más que un pan insípido y carne de búfalo, Augusta pensó que nunca antes había probado algo tan delicioso. El 8 de noviembre de 1852, George Q. Cannon abrió su pequeño diario personal marrón y escribió: «He estado muy ocupado escribiendo. Había estado todo el día encorvado sobre una mesa en la casa de Jonathan y Kitty Napela, traduciendo el Libro de Mormón al hawaiano. Al reflexionar en su labor de ese día, rogó al Señor que le ayudara a finalizar el proyecto. Lo considero un glorioso privilegio», anotó George reflexivamente en su diario. «Me regocijo al hacerlo, y mi pecho arde y se ensancha al contemplar los principios gloriosos que allí se encuentran». Cuando George conoció a Jonathan Napela en marzo de 1851, no podía imaginarse cuán importante llegaría a ser Napela para la obra del Señor en Hawái. Mas no fue sino hasta enero de 1852, casi un año después de su primer encuentro, que Napela aceptó el bautismo. Napela sabía que el Evangelio restaurado era verdadero, pero la oposición de los miembros de la comunidad y de la iglesia protestante de su localidad impidieron que se uniera a la iglesia antes. George, entretanto, había podido bautizar a muchas personas y había organizado cuatro ramas en Maui. Con la ayuda y el estímulo de Napela, George había comenzado a traducir el Libro de Mormón poco después del bautismo de este. Hora tras hora, George estudiaba los pasajes del libro y hacía su mejor esfuerzo por escribir la traducción al hawaiano en una hoja de papel. Luego la leía a Napela, quien le ayudaba a mejorar la traducción. Napela, quien era un abogado muy instruido, estaba excelentemente capacitado para guiar a George por entre los complejos aspectos de su lengua materna. Además, él había estudiado los principios del Evangelio meticulosamente y había captado la verdad con rapidez. Este proceso ocurrió lentamente al principio, pero el deseo de ellos de compartir el mensaje del Libro de Mormón con los hawaianos los motivó a seguir adelante. Pronto sintieron que el Espíritu descansaba sobre ellos y notaron que avanzaban rápidamente en el libro, aun cuando llegaban a pasajes que expresaban doctrina e ideas complejas. Asimismo, George mejoraba diariamente su fluidez en el idioma hawaiano, conforme Napela le daba a conocer nuevas palabras y expresiones. El 11 de noviembre, los compañeros misioneros que trabajaban en otra isla le trajeron a George tres cartas y siete ediciones de Deseret News que habían llegado de Utah. Ansioso de tener noticias de su casa, George leyó las tres cartas y los periódicos tan pronto le fue posible. En una de las cartas, le hacían saber que el apóstol Orson Pratt había leído la revelación sobre el matrimonio plural a los santos y había predicado abiertamente al respecto. La noticia no lo tomó por sorpresa. «Eso es lo que he estado esperando», escribió en su diario. «Creo que es el momento apropiado». En otra carta le informaban que los líderes de la iglesia se habían enterado acerca de la traducción del Libro de Mormón al hawaiano y aprobaban el proyecto. En la tercera carta, le decían que su tío, el apóstol John Taylor, había regresado recientemente de su misión a Francia y deseaba que George regresara a casa también. Elizabeth Hoagland, la joven que George había cortejado antes de su misión, también anticipaba su regreso. Por otra parte, Willard Richards, de la Primera Presidencia, deseaba que George considerara la conveniencia de terminar la traducción antes de volver a casa. George sabía que había servido una misión fielmente. Él había progresado de ser un joven nostálgico, de poca capacidad comunicativa, a convertirse en un poderoso predicador y misionero. Si elegía irse a casa ahora, nadie podría decir que él no había magnificado el llamamiento que había recibido del Señor. No obstante, él creía que los antepasados del pueblo hawaiano habían orado pidiendo que sus descendientes tuviesen la oportunidad de escuchar el Evangelio y recibir sus bendiciones. Y él ansiaba poder regocijarse con sus hermanos y hermanas hawaianos en el reino celestial. ¿Cómo podría él irse de Hawái antes de concluir la traducción? Se quedaría a completar su trabajo. Unos días más tarde, luego de pasar la mañana con los santos de Maui, George reflexionó sobre la bondad de Dios y su corazón rebosó de gozo y de una dicha inefable. «Mi lengua e idioma son demasiado débiles para expresar los sentimientos que experimento al meditar en la obra del Señor», escribió él con admiración en su diario. «Oh, que mi lengua, mi tiempo y mis talentos, y todo lo que tengo o poseo puedan emplearse en su honor y gloria, para glorificar su nombre y esparcir el conocimiento de sus atributos dondequiera que me sea requerido. Ese otoño se envió a Johan Dorius y a otros misioneros daneses a predicar el Evangelio en Noruega. Al igual que Dinamarca, Noruega concedía algo de libertad religiosa a los cristianos que no pertenecían a la Iglesia del Estado. Pero por más de una década se había estado advirtiendo a los noruegos, en libros y periódicos, acerca de los peligros de los santos de los últimos días y la opinión pública se había volcado contra la Iglesia. Un día, Johan y su compañero hicieron una reunión en una casa pequeña en las afueras de la ciudad de Fredrikstad. Luego de que la congregación cantara «El Espíritu de Dios», Johan habló acerca de los orígenes de la Iglesia y declaró que Dios se había revelado nuevamente a la humanidad. Al terminar, una joven mujer le exigió que demostrara la veracidad de sus palabras con la Biblia. Él lo hizo, y ella quedó impresionada por lo que él enseñó. 2 días después, Johan y su compañero se detuvieron a pasar la noche en una posada en las afueras de Fredrikstad. La dueña del albergue les preguntó quiénes eran ellos, y los jóvenes se presentaron como misioneros santos de los últimos días. La dueña mostró preocupación. Los oficiales del condado le habían prohibido estrictamente

Detenido, le dijo el oficial, y acto seguido le pidió el pasaporte al compañero de Johann. Como el misionero no pudo mostrárselo, el oficial lo arrestó también y condujo a los dos a una sala para esperar a que se los interrogara. Para su sorpresa, Johann y su compañero vieron que la sala estaba llena de santos noruegos, hombres y mujeres, que también habían sido arrestados. En el grupo había varios misioneros daneses, entre ellos uno que había estado en custodia por 2 semanas. Los oficiales gubernamentales habían comenzado recientemente a arrestar e interrogar a los misioneros y a los miembros de la iglesia. Muchos noruegos sentían demasiada desconfianza hacia los santos y creían que su fe en el Libro de Mormón los descalificaba del beneficio de las protecciones concedidas por las leyes de libertad religiosa de la nación. Las noticias de que los miembros de la iglesia en Estados Unidos practicaban el matrimonio plural habían causado que los noruegos considerasen a los santos como agitadores que deseaban corromper la fe y los valores tradicionales del pueblo noruego. Con estos interrogatorios y encarcelamientos de santos de los últimos días, los oficiales esperaban exponerlos públicamente como no cristianos y detener así el crecimiento de la nueva religión. Johann fue trasladado rápidamente a Fredrikstad y encarcelado junto con otros 4 misioneros, entre ellos Christian Larsen, un líder de la iglesia en Noruega. El carcelero y su familia los trataron con cortesía y permitieron que los misioneros oraran, leyeran, escribieran, cantaran y hablaran acerca del Evangelio. Pero nadie tenía la libertad de marcharse. Luego de varias semanas, el juez del condado y otros oficiales interrogaron a algunos de los misioneros. El juez los trató como a criminales. Apenas escuchó lo que dijeron y se rehusó a dejarlos hablar cuando ellos intentaron explicar que su mensaje estaba en armonía con la cristiandad y la Biblia. ¿Con qué propósito han venido a este país? Preguntaron los oficiales a Christian. Para enseñarles a las personas el verdadero evangelio de Jesucristo, respondió Christian. ¿Regresará a Dinamarca si es liberado de la cárcel? No, hasta que Dios me haya relevado por medio de sus siervos, quienes me enviaron aquí. ¿Se abstendrá de predicar y bautizar? Si usted o alguno de sus sacerdotes pueden convencerme de que nuestra doctrina y religión no están de acuerdo con las doctrinas de Cristo, dijo Christian, ya que es mi deseo recibir la salvación y hacer la voluntad de Dios. Nosotros consideramos que sería rebajar la dignidad de nuestros sacerdotes el que ellos discutieran con usted, dijo el interrogador principal. Ahora le prohíbo que pervierta un alma más con sus falsas doctrinas. Mientras Johann y los misioneros aguardaban el día en que comparecerían en la corte, compartían la celda con Johann Andreas Jensen. Jensen había sido capitán de barcos. Sus profundas convicciones religiosas lo habían llevado a dar sus bienes terrenales a los pobres y había comenzado a predicar por las calles, llamando al arrepentimiento. En su fervor por proclamar la palabra de Dios, él había procurado compartir sus creencias religiosas con el rey Óscar I de Suecia y Noruega, pero lo habían rechazado cada vez que solicitaba una audiencia. Sintiéndose frustrado, Jensen había llamado al rey un pecador exaltado, y rápidamente lo arrestaron y encarcelaron. Los misioneros no tardaron en compartir el Evangelio restaurado con Jensen. Al principio, el capitán no estaba interesado en el mensaje, pero él oraba por ellos y ellos por él. Un día, mientras los misioneros daban testimonio a Jensen, de repente todos en la celda se llenaron de gozo. Jensen rompió a llorar y su rostro irradiaba. Él les declaró que sabía que el Evangelio restaurado era verdadero. Los misioneros solicitaron a la corte que se liberase a Jensen el tiempo suficiente como para bautizarlo, pero la solicitud fue denegada. Jensen, sin embargo,
Les aseguró a los misioneros que se bautizaría tan pronto lo

0: liberasen de la prisión. Esto hizo que nos humilláramos en gratitud hacia Dios. En verdad ha sido un día glorioso para nosotros, escribió Johann en su diario. Cantamos y alabamos a Dios por su bondad.
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3: Vencer la oposición. Doctrina y convenios, secciones 71 a 75. Del 28 de junio al 4 de julio. La revelación que está en Doctrina y convenios 71 manda a José Smith y a Sidney Rigdon que vayan a predicar en un esfuerzo por apaciguar los sentimientos hostiles que habían surgido en contra de la Iglesia debido a las críticas de algunos miembros que habían perdido la fe. Más de 100 años después, el elder Spencer W. Kimball, del Quórum de los 12 Apóstoles, tuvo una experiencia similar al predicar en defensa de la Iglesia. La visita del elder Kimball a Ecuador. Durante una visita a Otavalo, Ecuador, en 1965, el elder Kimball mandó a los misioneros que dieran a conocer el Libro de Mormón a los aborígenes otavaleños. Sin embargo, los misioneros se encontraron con oposición cuando los otavaleños comenzaron a esparcir mentiras sobre ellos en los poblados cercanos y tuvieron dificultades para vencer las nociones falsas. 2 años después, el elder Kimball se sumó a algunos miembros y misioneros en una reunión cerca a una parada de autobús local. Conforme los residentes locales bajaban de los autobuses, los misioneros los invitaban a escuchar a un apóstol viviente de Jesucristo. Enseguida se congregaron cerca de 20 personas y el grupo creció hasta superar las 100, mientras los misioneros empezaban la reunión. Entonces, el elder Kimball tomó la palabra. Les habló sobre la visita de Jesucristo a las Américas. Señalando al cielo, habló de la voz apacible y delicada de los cielos que anunció la aparición del Hijo de Dios, tal como se registra en el Libro de Mormón. El elder Kimball recordó: todas las miradas seguían mi gesto al apuntar al cielo, como si el Salvador estuviera descendiendo en medio de las delgadas nubes. Después de eso, los misioneros siguieron tratando de enseñar a los otavaleños. Las misioneras enseñaron a un hombre llamado Rafael Tabango, quien se bautizó el 14 de julio de 1968, y fue el primer aborigen otavaleño santo de los últimos días. Teresa, su esposa, también se unió a la Iglesia. Menos de 15 años después, se organizó una estaca en Otavalo y el hermano Tabango fue llamado como su primer patriarca.
4: Un rey poderoso deseaba que uno de sus hijos gobernara en uno de sus reinos. El príncipe tendría que aprender y crecer en sabiduría para sentarse en el trono. Un día el rey se reunió con el príncipe y le contó su plan. Acordaron que el príncipe iría a una ciudad distinta para obtener experiencia. Allí tendría que enfrentarse a desafíos y también disfrutar muchas cosas buenas. El rey lo envió a la ciudad donde el príncipe tendría que mostrar su fidelidad al rey y demostrar que estaba preparado para recibir los privilegios y responsabilidades que el rey tenía preparados para él. Se le concedió libertad para elegir si recibir estos privilegios y responsabilidades o no, dependiendo de sus deseos y fidelidad. Estoy seguro de que desean saber qué le ocurrió al príncipe. ¿Regresó para heredar el reino? Queridos hermanos y hermanas, cada uno de nosotros es un príncipe o una princesa. Hemos sido enviados a la vida terrenal por un Padre Celestial amoroso para disfrutar de la bendición de un cuerpo que llegará a ser inmortal por medio de la expiación y resurrección de Jesucristo. Se espera que nos preparemos para regresar a la presencia de Dios, demostrando que haremos todas las cosas que el Señor nuestro Dios nos mandare. A fin de ayudarnos, el Salvador vino a redimirnos y mostrarnos la senda de regreso a Dios. Se invita a los hijos de Dios a venir al Salvador y ser perfeccionados en Él. En las Escrituras encontramos la invitación de venir al Señor, repetida más de 90 veces. Y más de la mitad de ellas son invitaciones personales del Señor mismo. Aceptar la invitación del Salvador significa participar en sus ordenanzas y guardar los convenios que hemos hecho con Él. Jesucristo es el camino, la verdad y la vida, y Él nos invita a todos a que vengamos a Él y participemos de su bondad, y a nadie de los que a Él vienen desecha. Nuestro aprendizaje y nuestra enseñanza del Evangelio profundizan nuestra conversión al Padre Celestial y a Jesucristo y nos ayudan a llegar a ser más semejantes a ellos. Aun cuando no se han revelado todas las cosas respecto al tiempo y la forma precisos en que se otorgarán las bendiciones de la exaltación, se nos ha asegurado que llegarán. Alma, el sumo sacerdote, al enseñar en la tierra de Sarahemla, contó sobre una profunda invitación de Jesucristo de que, he aquí, Él invita a todos los hombres, pues a todos ellos se extienden los brazos de misericordia, y Él dice, arrepentíos y os recibiré. Sí, dice Él, venid a mí, y participaréis del fruto del árbol de la vida. El Salvador mismo nos invita a venir a Él y a tomar su yugo sobre nosotros para que podamos tener descanso en este mundo tumultuoso. Venimos a Cristo a medida que ejercemos fe en Él, nos arrepentimos diariamente, hacemos convenios con Dios al recibir las ordenanzas de salvación y exaltación y perseveramos hasta el fin guardando esos convenios. La senda hacia la perfección es la senda de los convenios, y Cristo es el centro de todas las ordenanzas y los convenios. El rey Benjamín enseñó que, a causa de los convenios que hacemos, nos convertimos en hijos e hijas de Cristo, que nos ha engendrado espiritualmente, y bajo este título somos librados, pues no hay otro nombre dado por el cual venga la salvación. Somos salvos a medida que perseveramos hasta el fin, siguiendo el ejemplo del Hijo del Dios viviente. Nefi enseñó que no es suficiente con entrar en el camino estrecho y angosto, sino que debemos seguir adelante con firmeza en Cristo, teniendo un fulgor perfecto de esperanza y amor por Dios y por todos los hombres. La doctrina de Cristo nos ayuda a encontrar la senda de los convenios y permanecer en ella, y el Evangelio está organizado de tal forma que las bendiciones prometidas del Señor se reciben a través de las ordenanzas sagradas y los convenios. En la transmisión del 16 de enero de 2018, el presidente Russell M. Nelson nos amonestó: manténganse en la senda de los convenios. Su compromiso de seguir al Salvador al hacer convenios con Él y luego guardar esos convenios abrirá la puerta a toda bendición y privilegio espiritual que están al alcance de hombres, mujeres y niños en todas partes. El fin por el que cada uno nos esforzamos es ser invertidos con poder en una casa del Señor, ser sellados como familias, ser fieles a los convenios hechos en el templo que nos hacen merecedores del don más grande de Dios, que es la vida eterna. Los convenios marcan la senda de regreso a Dios. Me gustaría mencionar dos cosas en las que Él nos ha prometido que al honrar los sagrados convenios nos acercaremos al Señor. El líder David Abednar enseñó el día de ayer que las ordenanzas del Evangelio y los convenios nos proporcionan un compás que nos dé la dirección cardinal para llegar a Cristo y llegar a ser más como Él. Las ordenanzas y los convenios marcan el camino de regreso a Dios. La ordenanza del bautismo, de recibir el don del Espíritu Santo, la ordenación al sacerdocio y la Santa Cena, nos conducen al templo de Dios para participar de sus ordenanzas de exaltación. Me gustaría mencionar dos cosas en las que nuestro Salvador hizo hincapié para ayudarnos a guardar los convenios fielmente. Uno, el Espíritu Santo puede enseñarnos, recordarnos las enseñanzas del Salvador y morar con nosotros para siempre. Él puede ser nuestro compañero constante para guiarnos por la senda de los convenios. El presidente Russell M. Nelson enseñó que en los días futuros no será posible sobrevivir espiritualmente sin la influencia guiadora, orientadora, consoladora y constante del Espíritu Santo. Dos, el Salvador instituyó la ordenanza de la Santa Cena para que siempre lo recordemos y tengamos su Espíritu con nosotros. El bautismo abre la puerta a la vida eterna y la Santa Cena nos ayuda a seguir adelante con firmeza a lo largo de la senda de los convenios. Al tomar la Santa Cena, damos testimonio al Padre de que siempre nos acordamos de su Hijo. Y al recordarlo siempre y guardar sus mandamientos, tendremos su Espíritu con nosotros. Además de esta promesa, el Señor renueva la prometida remisión de nuestros pecados al arrepentirnos humildemente de ellos. Mantenernos fieles a los convenios que hemos realizado implica que debemos esforzarnos para tener siempre el Espíritu a fin de que nos prepare para participar dignamente de la Santa Cena y del mismo modo participamos regularmente de la Santa Cena para tener siempre el Espíritu con nosotros. Cuando nuestra hija tenía 5 años, tenía un auto de juguete que funcionaba con una batería y le encantaba manejarlo en la casa. Una noche se me acercó y me dijo, «Papá, mi auto ya no se mueve. ¿Podríamos ponerle gasolina del tuyo para que vuelva a funcionar?» «Quizás necesita gasolina como tu automóvil para funcionar». Me di cuenta más tarde de que se le había agotado la batería, así que le dije que conseguiríamos que volviera a funcionar en más o menos 1 hora. Con mucha alegría exclamó, «¡Sí! Lo llevaremos a la estación de servicio». Simplemente conecté la batería a una toma eléctrica para que se cargara, y después de 1 hora, de nuevo pudo manejar el auto impulsado por la batería cargada. Ella aprendió que es importante recargar siempre las baterías, conectándolas a una toma eléctrica. Así como nuestra hija aprendió la relación entre la batería y la energía para impulsar su auto de juguete, nosotros aprendemos sobre la relación entre Jesucristo, la Santa Cena y el Espíritu. Necesitamos el Espíritu para ayudarnos a navegar por la vida terrenal conforme guardamos fielmente los mandamientos. Y la Santa Cena para recargar nuestro ser espiritual. Renovar nuestro convenio bautismal y participar de la Santa Cena transmite fidelidad a todos los demás convenios. El final feliz está asegurado a medida que estudiamos con oración, honramos la invitación del Salvador y disfrutamos de sus bendiciones prometidas. Él dijo, «Y para que más íntegramente te conserves sin mancha del mundo, irás a la casa de oración y ofrecerás tus sacramentos en mi día santo». Testifico que a quienes guarden los mandamientos se les promete paz en este mundo y vida eterna en el mundo venidero. Testifico que a medida que participen regularmente de los emblemas del Salvador a través de la Santa Cena, tendrán su Espíritu para guiarlos por la senda de los convenios y ayudarlos a ser fieles a ellos. En el nombre de Jesucristo. Amén.
5: Envejecer fielmente.
4: No soy una bebé, abuelo. Por Michael R. Morris, Revistas de la Iglesia. Pasar tiempo con mi nieta pequeña destaca la belleza del presente y evoca ecos del pasado. Mi nieta Lily acaba de cumplir 4 años, pero todavía la llamo por su apodo de cuando era bebé, Baby Lils. Cuando lo hago, ella me recuerda, «¿No soy una bebé, abuelo?» Puede que tenga razón, pero espero que no. He decidido que si sigo llamándola Baby Lils, quizá no crezca tan rápido. De modo que seguiré llamándola Baby Lils, al menos hasta que llegue a la edad de empezar a manejar. Claro, sé que no puedo detener el paso de los días, meses y años. Lo intenté con mis propios hijos y no lo logré. Nuestras vidas pasan, como dice Jacob, como si fuera un sueño. Antes de que me dé cuenta, nuestro hijo menor será misionero y nos dejará a mi esposa y a mí con una casa llena de habitaciones vacías y ecos de la niñez. Hace poco, oí a un personaje de una película decir, «La edad ahonda todos los sentimientos». Creo que es verdad. Cuando has vivido medio siglo o más, has experimentado muchas de las alegrías y tristezas de la vida. El amor crece con la pérdida, y sabes que el vivir felices para siempre viene en la vida venidera, no en esta. Al mirar la cara de Lily, me pregunto qué desiertos cruzará, qué cargas llevará y qué aguijones sufrirá en la carne. Ruego que el Señor la proteja, al menos por unos años, de esas lecciones terrenales que son vitales para nuestro crecimiento espiritual y emocional. Ruego que Él la fortalezca cuando le lleguen esas pruebas como nos llegan a todos. Sin embargo, por el momento, descarto esos pensamientos. Trato de no pensar demasiado sobre el futuro. No quiero perderme la belleza del presente. «Ven, atrápame, abuelo», dice Lily mientras se va corriendo. Yo la persigo de una habitación a otra. Su adorable risa es como la música, y su cara radiante es como el sol. Por un instante desaparecen 25 años. Ahora estoy en el pasado, con la madre de Lily, mi hija. Ella tiene 4 años otra vez. Y como Lily, se ríe mientras la persigo por toda la casa. Entonces me viene otro recuerdo. Es el año 1974, y mis hermanos y yo estamos visitando a nuestro bisabuelo, Curtis Ellsworth. Es la última vez que lo veré en esta vida. Morirá poco tiempo después, a la edad de 90 años, mientras yo sirvo en una misión en Guatemala. En este momento del pasado me pregunto, ¿qué está pensando el abuelo Ellsworth mientras mira hacia nosotros, su posteridad? ¿Recuerda cuando sus propios hijos eran pequeños? ¿Se preocupa por nuestro futuro? ¿Le recordamos que la vida pasa velozmente? Cuando nos despedimos en aquel momento, hace tanto tiempo, recuerdo que el abuelo Ellsworth lloró. Durante décadas me pregunté por qué. Ahora creo que lo sé. Envía tus comentarios. 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

0: Doctrina y Convenios, secciones 18 y 19, del 22 al 28 de febrero. ¿Qué valor tiene para usted el Evangelio de Jesucristo? Martin Harris era dueño de una de las mejores granjas de Palmira, Nueva York. Cuando llegó el momento de publicar el Libro de Mormón, Martin consideró la idea de hipotecar su granja a fin de pagarle al impresor. Sin embargo, eso implicaba un enorme riesgo. Un momento decisivo. Si Martin ayudaba con la publicación del Libro de Mormón y este no se vendía bien, él perdería su granja, de modo que tenía que tomar una difícil decisión. ¿Qué le ayuda a usted a tomar decisiones importantes? ¿Influye en sus decisiones el hecho de saber el valor que tiene para usted el Evangelio de Jesucristo? Un sacrificio voluntario. José Smith recibió una revelación en la que se le dijo a Martin que no codiciara sus bienes, sino que diera liberalmente de ellos para imprimir el Libro de Mormón. Eso sería un sacrificio, pero el Señor le recordó a Martin que nadie ha sacrificado más por los hijos de Dios que él. ¿Por qué es el sacrificio una parte del Evangelio de Jesucristo? Un acto honorable. Martin hipotecó su granja y eso hizo posible que se imprimieran los primeros 5,000 ejemplares del Libro de Mormón. El presidente Dallin H. Oaks, primer consejero de la primera presidencia, ha dicho: "Una de las contribuciones más grandes que Martin Harris hizo a la Iglesia, por la que se le debe honrar en todo momento, fue la financiación de la publicación del Libro de Mormón".
1: Gracias, coro, por este número musical tan hermoso. Es uno de nuestros favoritos. Gracias por cantar tan bonito. Mis queridos hermanos y hermanas, estoy muy feliz de poder hablarles esta noche. Últimamente he reflexionado mucho sobre las cosas que han fortalecido mi fe a lo largo de la vida. Una cosa que he llegado a saber es que nuestro Padre Celestial de verdad nos ayuda, especialmente cuando estamos tratando de hacer todo lo posible por guardar sus mandamientos y edificar su reino aquí sobre la tierra. El profeta Nefi demostró esa fe a lo largo de su vida. Aunque sufrió muchas aflicciones y oposición, siempre se mantuvo firme y siempre agradeció a Dios sus bendiciones. Después de 8 años de ambular por un desierto desolado, él dijo: "Si los hijos de los hombres guardan los mandamientos de Dios, Él los alimenta y los fortifica, y provee los medios por los cuales pueden cumplir lo que les ha mandado. Por tanto, Él nos proporcionó lo necesario mientras permanecimos en el desierto". Sé que este principio es verdadero. Permítanme compartir un relato de la historia de la Iglesia. A fines de la década de 1830, la mayoría de los miembros de la Iglesia se congregaron en el estado de Missouri, donde esperaban establecer Sion. Pero en 1839, los populachos los obligaron a abandonar el estado. Sus casas fueron destruidas y el ganado y los artículos domésticos se los robaron. Y ellos viajaron hacia el noreste, hacia Illinois, donde se establecieron en las tierras pantanosas a orillas del río Mississippi. Allí drenaron el pantano y fundaron una hermosa ciudad que llamaron Nauvoo. Pero los sentimientos negativos contra la Iglesia persistieron, y solo 5 años después el profeta José Smith sufrió el martirio junto con su hermano Hiram. Con el templo recién terminado, fueron obligados a salir nuevamente en febrero de 1846 y huyeron atravesando el río Mississippi en pleno invierno. Entre ellos se encontraba un hombre llamado Benjamin F. Johnson, mi tatarabuelo, con su familia de niños pequeños. Él describió esa época en su autobiografía. Allí estábamos, en marcha a mediados del invierno y sin un dólar, en un viaje que no sabíamos cuán largo sería ni cuánto tiempo tomaría, con provisiones suficientes solo para mantenernos durante unas pocas semanas a lo sumo, y con mala salud, la cual durante el año anterior o más había sido en extremo precaria. Yo a menudo sufría un dolor agudo y punzante en el estómago, que a veces causaba que el sudor brotara por cada poro. Esto junto con otros problemas digestivos hacía que yo no pudiera hacer arduos esfuerzos. La responsabilidad de tan solo cuidar las yuntas y los demás deberes del campamento me parecía abrumadora. Después de estar unos días en el campamento, algunos comenzaron a quejarse por las dificultades y la mala comida. Pero el presidente Brigham Young les rugió como un león y les dijo que quienes no pudieran comenzar a vivir de frijoles y maíz hervido, confiaran en Dios y estuvieran agradecidos por lo que sí tenían, o que emprendieran el regreso de inmediato, ya que el campamento de los santos no sería un buen lugar para ellos. Consideré que eso era la palabra del Señor, pero ¿qué debía hacer? Durante mucho tiempo no había podido comer pan de maíz ni frijoles, ya que me daban esos insoportables dolores de estómago. ¿Cómo podía entonces continuar, puesto que casi todo lo que teníamos era maíz y frijoles? Sentí que era un tema de vida o muerte para mí. Interrumpo aquí el relato para decir que, no muchos años antes, su hermana de 22 años había muerto de problemas estomacales similares, por lo que probablemente no exageraba en sus temores. Luego prosiguió diciendo, hablé del asunto con mi familia. Les dije que estaba allí para confiar en el Señor y que si Él no estaba con nosotros, ciertamente no estaba detrás de nosotros y yo no volvería. Estaba dispuesto a comer la comida que teníamos y estar agradecido por ella, y que si el Señor no cuidaba de nosotros ahora, cuanto antes estuviéramos todos muertos, mejor, porque no podríamos cuidarnos nosotros ni proteger nuestra vida en ese viaje. Un mes después informó esto en su diario. Los frijoles y el maíz, que antes me eran incomibles, pude comerlos con deleite, y desde ese momento el anterior efecto no regresó a mí durante el viaje. Le había dicho al Señor lo que su siervo había dicho, que con su ayuda yo cumpliría todos los requisitos y que si era su voluntad que yo viviera para ser su siervo. Él debía hacer que mi comida se asimilara a la condición de mi estómago, lo cual sé que Él hizo. La fe de mis antepasados y el ejemplo de los profetas me han fortalecido y ayudado a confiar en el Señor, incluso en tiempos difíciles. Recuerdo una época al comienzo de nuestro matrimonio en que estábamos especialmente escasos de dinero. Durante los 3 años en los que el Elder Christopherson realizó sus estudios de posgrado, teníamos 2 hijos pequeños. Habíamos decidido que después de comenzar a tener hijos, yo no trabajaría fuera de casa, así que intenté hacer lo que podía desde la casa para ganar dinero. Mi esposo también tenía un par de trabajos de medio tiempo y un empleo de verano, lo que proporcionaba la mayor parte de nuestros ingresos. Aún así, no contábamos con mucho. Teníamos un dicho, que si no era comida, alquiler o gasolina para el automóvil, no necesitábamos comprarlo. Un domingo, solo un par de meses antes de la graduación del Elder Christopherson, nuestro obispo presentó un plan para financiar la renovación de nuestra deteriorada capilla. Se requeriría que cada familia pagará una contribución para cubrir los costos. Ya no tenemos que contribuir para fondos de construcción, pero en aquella época, los barrios y las estacas ayudaban a pagar parte de los costos de construcción o renovación de las capillas, además de las donaciones de diezmos que también pagábamos. Al igual que los demás miembros del barrio, nos sentamos con el obispo para analizar lo que podríamos donar en función de nuestros ingresos. La contribución que se nos sugirió no era alta, pero después nos quedó muy poco dinero. Algunos alumnos de posgrado que estaban en nuestra situación y que se irían pronto, no pensaban que fuera justo tener que pagar al fondo de construcción, ya que no estarían allí cuando se finalizara la renovación. Aún así, decidimos pagar la donación al fondo de construcción, a pesar de que no sabíamos cómo costearíamos nuestros gastos hasta el final del año escolar. Ustedes quizá piensen que simplemente podríamos haber cargado nuestros gastos a una tarjeta de crédito y pagarlos con el tiempo, pero nosotros venimos de otra época. En aquellos días, uno no podía obtener una tarjeta de crédito a menos que tuviera un comprobante de empleo de tiempo completo y los ingresos debían estar en cierto nivel, por lo que no cumplíamos con los requisitos para una tarjeta de crédito. Eso puede parecer duro, pero unas normas un poco más estrictas sobre quién podría obtener una tarjeta de crédito hoy en día podría salvar a muchas personas de los problemas de deudas por los que están pasando. En fin, solo un par de semanas después estábamos conduciendo por una calle tranquila una noche y nos detuvimos en una señal de alto. Justo entonces oímos detrás de nosotros el chirrido de frenos y en la parte trasera de nuestro viejo auto recibió un golpe. El Christopherson salió a investigar y yo me quedé en el auto. Después de un rato regresó al auto y le pregunté qué había pasado. Él dijo que solo el parachoques estaba dañado. Dijo que el hombre que nos había chocado era un vendedor ambulante que vivía en otra ciudad. Él se había dado cuenta que los frenos funcionaban mal, pero que no sabía que andaban tan mal. Él dijo que necesitaba el auto para su trabajo y que esperaba poder llegar a un acuerdo privado con nosotros para no incurrir en un aumento del seguro de su automóvil. Después de todo, nadie había resultado herido. Creo que él mismo tenía un presupuesto bastante estricto. Dijo que si conseguíamos un presupuesto por escrito del costo de reparación y se lo llevábamos a su habitación de motel en las afueras de la ciudad, él mismo nos pagaría. Bueno, yo no nací ayer. Pensé que mi querido esposo, en quien había confiado por completo, había sido bastante crédulo en este caso. ¿De verdad creía que él, que este hombre cumpliría su promesa? ¿Cuáles eran las probabilidades de que no se fuera de la ciudad? Bueno, el elder Christopherson consiguió el presupuesto y fue a ese motel y encontró al hombre, quien escribió un cheque por esa cantidad. Y adivinen qué, el cheque tenía fondos. Ahora, el resto de la historia. Ese cheque era casi por la misma cantidad que la contribución al fondo de construcción que habíamos pagado. Ciertamente podíamos esperar hasta tener un sueldo fijo para ocuparnos de la reparación. Y mientras tanto, podríamos pagar nuestras necesidades básicas, lo que habíamos dudado poder hacer. Eso fue un testimonio para nosotros de que el Señor, como Nefi dijo, provee los medios por los cuales pueden cumplir lo que les ha mandado. He aprendido que la fe con frecuencia significa dar un paso en la oscuridad, pero al hacerlo, sé que el Señor iluminará nuestro camino. Estoy agradecida por un amoroso Padre Celestial que nos cuida y se preocupa por nosotros. Sé que esta es su iglesia y que nuestro Salvador vive. Doy gracias al Señor por las bendiciones que el Evangelio ha traído a nuestra vida. En el nombre de Jesucristo. Amén.
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El coro dio comienzo a este programa con el tema Oh Creaciones del Señor, un alegre himno compuesto por San Francisco de Asís. Seguidamente oiremos un tributo a la divina presencia del Creador en la naturaleza, con música de una tonada tradicional inglesa, Canto al Gran Poder de Dios. Después la orquesta de la Manzana del Templo se une a Richard Elliot al órgano para ofrecernos selecciones de la apasionante tocata de la Sinfonía Concertante de Joseph Jongen.

El coro y la orquesta nos brindan ahora una sentida promesa de calma y renovación en el tema Ven a mi jardín, de la renombrada obra de Broadway El jardín secreto.

Hay relaciones que sufren por no transmitir nosotros suficiente amor genuino, o porque no lo hacemos del modo debido. En nuestro anhelo por ayudar a seres queridos a mejorar, quizá nos centremos demasiado en cómo pensamos que ellos deben cambiar, en vez de aceptarlos y valorarlos por lo que ellos son. Así como las plantas crecen en un ambiente acogedor, la gente crece cuando se siente aceptada y valorada, y a veces necesitan más eso que consejos. Un joven sintió que cualquier cosa que él hacía nunca le agradaba a su padre. Al mudarse tras aceptar un empleo en otra ciudad, le dijo a su padre: "Nuestra relación no se basa en productividad. Hay veces que yo necesito un elogio más que un empujón y un reconocimiento más que un consejo. Al tratar continuamente de hacerme mejor, solo me haces sentir peor. No basta con que me ames, necesito que me valores". Las intenciones de su padre eran buenas. Él quería que su hijo alcanzara su máximo potencial con mínimos riesgos de fracasar. Pero nuestros seres queridos son mucho más que proyectos de productividad y no necesitan mejores modelos de eficiencia. Necesitan amor, atención, aceptación y un sincero reconocimiento de su individualidad. Hay veces que no resulta fácil, pero se hace más sencillo cuando abrimos el corazón. Al hacerlo, forjamos relaciones de mayor confianza. A menudo la gente dejará de resistir el cambio si se siente valorada, o sea, cuando la relación se basa en aceptación y reconocimiento. Por ejemplo, una abuela paciente muchas veces consigue más de un nieto problemático que un padre frustrado y poco tolerante. La abuela no es ciega a los problemas del niño, pero este está más dispuesto a escuchar sus sabios consejos, pues sabe que ella lo acepta tal como él es. La ternura y el afecto producirán lo mejor, no solo en nosotros mismos, sino en aquellos a quienes amamos.

Acabamos de oír un tierno mensaje de amor basado en un texto del Nuevo Testamento, en el himno Amad a otros. El coro pone fin a nuestro programa con una declaración de fe inquebrantable en Dios, en el himno Promesas cumplidas.

Nuevamente partimos desde el amparo de los collados eternos. Que la paz les acompañe en este día y siempre. De este modo concluimos el programa número 4374, continuando el 84º año de esta tradicional transmisión desde la manzana del Templo de Salt Lake City. Mack Wilberg y Ryan Murphy dirigieron el coro y la orquesta, con Richard Elliott al órgano. Las palabras de inspiración estuvieron a cargo de Omar Canals. Dentro de 7 días, volveremos con otro programa de música y palabras de inspiración desde Salt Lake City, Utah.

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1: Para los padres, el bendito y feliz estado. Estimados padres, el rey Benjamín enseñó acerca del gozo que sentimos al vivir el Evangelio. Él animó a su pueblo a que considerara el bendito y feliz estado de aquellos que guardan los mandamientos de Dios. Podrían repasar los siguientes artículos en familia y reflexionar sobre cómo el vivir estos principios ha traído felicidad y bendiciones a su vida. Conversaciones sobre el Evangelio. Nutrir el alma con la oración. Así como el hambre nos dice que necesitamos nutrición física, nuestro espíritu tiene una manera de hacernos saber que necesitamos nutrición espiritual. Comparta algunas citas del artículo del Elder Ulises Suárez sobre la oración en la página 4 e invite a los miembros de su familia a compartir una ocasión en la que hayan sentido que la oración alimentó su alma. Vale la pena el esfuerzo. Es fácil preguntarse si sus esfuerzos por enseñar a sus hijos están marcando una diferencia. En su artículo en la página 12, el Elder Hugo E. Martínez relata su propia experiencia al enseñar el Evangelio a sus hijos. A medida que lea, reflexione sobre los pequeños pasos que puede dar para crear un hogar más centrado en Cristo, lo cual siempre vale la pena. Crear un fundamento firme. La familia. Una proclamación para el mundo declara importantes verdades y normas del Evangelio. Lea el artículo de la página 16 para aprender tres maneras de utilizar la proclamación sobre la familia para ayudar a sus hijos a crear un fundamento espiritual fuerte y a prepararse para defender sus creencias. Diversión en familia con Ven, sígueme. Escudriñemos diligentemente las Escrituras. Palabras de Mormón, capítulo 1, versículo 11. A lo largo de la historia, los profetas han hecho grandes esfuerzos por conservar un registro de sus enseñanzas a fin de que nosotros podamos tener un conocimiento del Evangelio. Habiendo recibido las planchas de oro, Mormón escribió: Yo, Mormón, ruego a Dios que sean preservadas desde hoy en adelante, y sé que serán preservadas, porque sobre ellas están escritas grandes cosas. Podemos mostrar nuestra gratitud por esos registros y fortalecer nuestra fe en el Señor al escudriñar diligentemente las Escrituras. Como familia, podrían hacer una carrera de las Escrituras. Escriba varios términos relacionados con el Evangelio, como Salvador, fe, arrepentimiento, bautismo y Espíritu Santo en diferentes hojas de papel. Pida a alguien que escoja una hoja de papel y lea la palabra. Los miembros de la familia deberán apresurarse para encontrar la palabra en el Libro de Mormón. El primero en encontrar un versículo con esa palabra puede compartir ese pasaje con la familia. De la Revista para la Fortaleza de la Juventud. ¿Relaciones personales contaminadas? Aprenda acerca de las actitudes y conductas que pueden ser antídotos para las cosas que causan relaciones personales tóxicas. Conviértase en el tipo de amigo que está buscando. Averigüe qué hacen los verdaderos amigos para que pueda ser ese tipo de amigo para los demás. Conozca la realidad más grandiosa. Averigüe lo que el profeta Jacob enseñó acerca de las cosas como realmente son y la manera en que puede conocer las verdades más importantes. De la Revista El Amigo. Historias del Libro de Mormón. Utilice las ayudas de estudio de la sección Ven, sígueme de este mes para enseñar a sus hijos la alegoría de los olivos y la historia de Enos. El poder de la oración. Encuentre relatos, actividades y un mensaje del profeta para ayudar a sus hijos a aprender acerca de la oración. Podemos resolverlo. Enseñe a sus hijos a ser pacificadores leyendo un relato sobre dos hermanos que aprenden a resolver sus desacuerdos en lugar de pelear. Crecer como Jesús. En la sección Niños mayores, averigüe cómo Isabela y David se fijaron metas para desarrollar sus talentos y marcar la diferencia.
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3: I bring you the love and greetings of the faithful saints in the South Pacific.
4: Traigo el amor de los santos en el Pacífico Sur. El primer principio del Evangelio es la fe en el Señor Jesucristo, lo que incluye la fe en su nacimiento divino y herencia celestial, y la fe en que bajo la dirección de su Padre Él creó la tierra y todas las cosas que moran en ella. En el núcleo mismo de nuestra fe en Cristo se encuentra la certeza de que por medio de su sacrificio, aun cuando nuestros pecados puedan ser como la grana, como la nieve serán enblanquecidos. La fe en Cristo incluye el conocimiento de que después de su crucifixión, Él se levantó de la tumba, y su resurrección hizo posible que todo ser humano viva nuevamente. La fe en Cristo es la seguridad de que Él y su Padre Celestial se aparecieron a un joven, a José Smith, para preparar el camino de la restauración de todas las cosas de esta dispensación del cumplimiento de los tiempos. Jesucristo está a la cabeza de la Iglesia que lleva su santo nombre. La fe en el Señor Jesucristo se evidencia cuando creemos en sus enseñanzas y reclamamos sus preciosas y grandísimas promesas, y nos convertimos en participantes de la naturaleza divina. Sus profetas proclaman innumerables promesas y el Señor nos ha asegurado que mi palabra no pasará, sino que toda será cumplida, sea por mi propia voz o por la voz de mis siervos, es lo mismo. En los postreros días, el Señor reveló que cuando recibimos una bendición de Dios es porque se obedece aquella ley sobre la cual se basa. El Señor hace promesas generosas y se asegura de que vamos a cumplirlas, ya que dijo, «Yo, el Señor, estoy obligado cuando hacéis lo que os digo». Mas cuando no hacéis lo que os digo, ninguna promesa tenéis. Las innumerables, preciosas y grandísimas promesas incluyen el perdón de nuestros pecados, cuando nosotros los confesamos y los abandonamos. El que se abran las ventanas de los cielos es una promesa que reclaman los que pagan fielmente el diezmo, y el hallar grandes tesoros de conocimiento se otorga a los que guardan la palabra de sabiduría. El conservarse sin mancha del mundo es una promesa para aquellos que guardan el día de reposo. Se les promete guía e inspiración divinas a los que se deleiten en las palabras de Cristo y las apliquen. El Señor prometió que cualquier cosa que pidáis al Padre en mi nombre, si es justa, creyendo que recibiréis, he aquí, os será concedida. Se nos promete que el Espíritu Santo será nuestro compañero constante cuando dejemos que la virtud engalane nuestros pensamientos incesantemente. También podemos reclamar la promesa del ayuno que libera espiritualmente, que desatará las ligaduras de impiedad, que soltará las cargas de opresión. Aquellos que estén sellados en el Santo Templo y que con fe guarden sus convenios, recibirán la gloria de Dios, la cual será una plenitud y continuación de las simientes por siempre jamás. A menudo, en nuestra impaciencia terrenal, puede que perdamos la visión de las preciosas promesas del Señor y desconectemos la obediencia del cumplimiento de esas promesas. El Señor ha declarado, ¿quién soy yo, dice el Señor, para prometer y no cumplir? Mando y los hombres no obedecen, revoco y no reciben la bendición. Entonces dicen en su corazón, esta no es la obra del Señor, porque sus promesas no se cumplen. Pero ay de tales, porque su recompensa yace abajo y no es de arriba. Los componentes importantes de la fe son paciencia, longanimidad y perseverar hasta el fin. El apóstol Pablo hace un recuento de la fe de Abel, Enoch, Noé, Abraham y Sara, concluyendo que, conforme a la fe, murieron todos estos sin haber recibido lo prometido, sino mirándolo de lejos, y creándolo y saludándolo, y confesando que eran extranjeros y peregrinos sobre la tierra. Esos fieles santos sabían que la vida en esta tierra era un viaje, no el destino final. Cuando Abraham tenía 75 años de edad, el Señor le prometió: haré de ti una gran nación. Eso fue cuando él y Sarai no podían aún tener hijos. Él tenía 86 años cuando la sierva de Sarai, Agar, dio a luz a Ismael. Y el Señor le cambió el nombre de Abraham a Abraham y el de Sarai a Sara. Y cuando tenía él 100 años y ella 90, se les prometió que Sara daría a luz a un hijo, al que llamarían Isaac. Ante la incredulidad de ella, el Señor preguntó: ¿hay para Dios alguna cosa difícil? Y Sara concibió y dio a Abraham un hijo en su vejez. Y el Señor prometió a Abraham: multiplicaré tu descendencia como las estrellas del cielo y como la arena que está a la orilla del mar. El joven Isaac creció hasta hacerse hombre, y a los 40 años de edad se casó con Rebeca. Y oró Isaac a Jehová por su mujer, que era estéril. Y lo aceptó Jehová, y concibió Rebeca su mujer, y tuvo gemelos, Esaú y Jacob, cuando su padre tenía 60 años de edad. A medida que Jacob iba madurando y llegó a una edad adecuada, sus padres Isaac y Rebeca le mandaron a la casa de Labán, donde conocería a las dos hijas de Labán, Lea y Raquel. Jacob le dijo a Labán: yo te serviré 7 años por Raquel, tu hija menor. Así sirvió Jacob por Raquel 7 años, y le parecieron como pocos días, porque la amaba. Se acordarán de cómo Labán engañó al joven Jacob para casarse primero con Lea y luego con Raquel. Y vio Jehová que Lea era menospreciada y le dio hijos, pero Raquel era estéril. Tras lo que Lea concibió a Rubén, Simeón y luego a Leví y a Judá, mientras que Raquel continuó sin hijos. Con desesperación, un día Raquel le pidió a su esposo: dame hijos o voy a morir. Y ella tuvo 2 hijos y una hija. El apóstol Pedro testifica que el Señor no retarda su promesa, según algunos la tienen por tardanza, sino que es paciente para con nosotros. Hoy en día, en que la tintorería se hace en 1 hora y que hay restaurantes de comida rápida de hasta 1 minuto o menos, puede a veces llegar a parecernos que nuestro amoroso Padre Celestial ha perdido nuestras promesas o las ha puesto en espera. Tales eran los sentimientos de Raquel. Pero con el paso del tiempo, nos encontramos con 6 de las más hermosas palabras en la Santa Tradición. Y se acordó Dios de Raquel. Ella fue bendecida con el nacimiento de José y luego el nacimiento de Benjamín. Hay millones en la tierra hoy que son descendientes de José, que han aceptado la promesa abrahámica, que por sus esfuerzos serán bendecidas todas las familias de la tierra, sí, con las bendiciones del Evangelio, que son las bendiciones de salvación, sí, de vida eterna. Cuando las promesas de los cielos parezcan muy lejanas, ruego para que cada uno de nosotros aceptemos esas preciosas y grandísimas promesas y nunca las dejemos escapar. Y tal como Dios recordó a Raquel, Dios los recordará a ustedes. En el nombre de Jesucristo. Amén.
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5: 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Por Alisa Bradford. Revistas de la Iglesia. Estudiar las pruebas de Josué y José Smith puede ayudarnos a atravesar las nuestras. Cuando el profeta Josué fue llamado a guiar a los hijos de Israel a la tierra prometida, se sintió abrumado por la tarea que tenía por delante. El Señor respondió a su desánimo diciendo: «Esfuérzate y sé valiente. No temas ni desmayes, porque Jehová tu Dios estará contigo donde quiera que vayas». Cuando el profeta José Smith fue encarcelado en la cárcel de Liberty, se desanimó debido a la terrible persecución hacia los santos. El Señor respondió: «Hijo mío, paz a tu alma, tu adversidad y tus aflicciones no serán más que por un breve momento. Y entonces, si lo sobrellevas bien, Dios te exaltará, triunfarás sobre todos tus enemigos. El Señor también consoló a José diciendo: «Entiende, hijo mío, que todas estas cosas te servirán de experiencia y serán para tu bien. El Hijo del Hombre ha descendido debajo de todo ello. ¿Eres tú mayor que él?». Tanto en el caso de Josué como en el de José, ¿les quitó el Señor los problemas a estos profetas? No. En lugar de ello, les transmitió estas verdades doctrinales. El Padre Celestial y su Hijo Jesucristo están siempre con nosotros. Vistas desde una perspectiva eterna, nuestras pruebas pasarán. Nuestras pruebas nos brindarán experiencia. Jesucristo nos comprende total y completamente a nosotros y lo que estamos pasando. Cada vez que nos sintamos desanimados, podemos orar a nuestro Padre Celestial para recibir un testimonio de estas verdades doctrinales por el poder del Espíritu Santo. Obtén más información sobre cómo manejar el desánimo en la sección Salud Mental de los Recursos de Ayuda para la Vida de la Biblioteca del Evangelio.
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6: Llegar a ser mejores mayordomos de la tierra que Dios creó para nosotros. Por el Elder Marcus B. Nash, de los 70. Cuanto mejor cuidemos este mundo y todo lo que hay en él, más sostendrá, inspirará, fortalecerá, vivificará y alegrará nuestro corazón y espíritu. De un discurso pronunciado en el 18º Simposio Anual del Centro Exteckner en la Universidad de Utah en Salt Lake City, el 12 de abril de 2013. Mi afición es estar en la naturaleza, ya sea haciendo senderismo, esquí, kayak de mar, ciclismo o incluso ir de safari. Cuando era niño, me encantaba estar en el bosque y sentir el testimonio silencioso y elocuente que los imponentes árboles de hoja perenne daban del Creador. Al llegar a la edad adulta, he aprendido por el estudio y por la fe que si entendemos quiénes somos, el propósito de la vida y la razón por la que se creó la tierra, y si tenemos en cuenta estas cosas, trataremos esta tierra y todo lo que hay en ella de manera más elevada y noble. El propósito de Dios al crear la tierra. El Señor, a través de sus profetas, tanto antiguos como modernos, ha tratado de ayudarnos a entender y apreciar el don de vivir en esta hermosa tierra. En el Antiguo Testamento, David consideró las majestuosas creaciones de Dios y se preguntó en voz alta por qué, entre semejantes maravillas, Dios tiene memoria del hombre. David concluyó que la humanidad es especial, un poco menor que los ángeles. Moisés también vio en visión incontables mundos y declaró: «Por esta causa, ahora sé que el hombre no es nada, cosa que yo nunca me había imaginado». En la humildad de Moisés ante la magnificencia de las creaciones de Dios, él no pudo comprender una gran verdad. De modo que el Señor le mostró una vez más su creación infinita y declaró explícitamente que Él, Dios, hizo estas creaciones para llevar a cabo la inmortalidad y la vida eterna del hombre. Esta tierra, y de hecho toda creación, está diseñada para ayudarnos a obtener la inmortalidad y la vida eterna. Al hablar de nuevo sobre el propósito de la tierra, el Señor dijo: «Haremos una tierra sobre la cual estos, refiriéndose a nosotros, puedan morar, y con esto los probaremos, para ver si harán todas las cosas que el Señor su Dios les mandare». La vida en esta tierra, junto con el don del albedrío moral, nos proporciona la oportunidad de optar por buscar y recibir algún día todo lo que Dios ofrece. Cuando se finalizó la creación de la tierra, Dios estuvo complacido porque vio que serviría a su propósito para con nosotros, sus hijos. Los hijos y las hijas de Dios y las familias que forman no son meros intrusos en esta tierra. Más bien, son una parte central para su propósito. Debemos ser buenos mayordomos. La vida en esta tierra es una bendición así como una responsabilidad. El Señor declara, porque he aquí las bestias del campo, las aves del cielo y lo que viene de la tierra se han ordenado para el uso del hombre como alimento y vestido y para que tenga en abundancia. Sin embargo, debido a que la tierra y todo lo que hay en ella es la obra de sus manos, todo le pertenece a Él. Como habitantes temporales de esta tierra, somos mayordomos, no dueños. Como tales, somos responsables ante Dios, el dueño, por lo que hagamos con su creación. Porque conviene que yo, el Señor, haga a todo hombre responsable como mayordomo de las bendiciones terrenales que he dispuesto y preparado para mis criaturas. La forma en que cuidamos la tierra, cómo la utilizamos y compartimos su abundancia, y cómo tratamos todo lo que se nos ha proporcionado es parte de nuestra prueba en la vida terrenal. Con gratitud, debemos hacer uso de lo que el Señor ha proporcionado, evitar desperdiciar la vida y los recursos y utilizar la abundancia de la tierra para cuidar de los pobres. El Señor se preocupa profundamente por toda vida y especialmente por sus hijos, y nos hará rendir cuentas por lo que decidamos hacer o no hacer con las abundancias de su creación. El Señor nos promete que si lo seguimos a Él y utilizamos los recursos de la tierra con prudencia y con acción de gracias y respeto, la abundancia de la tierra será nuestra, las bestias del campo y las aves del cielo. Y complace a Dios haber dado todas estas cosas al hombre, porque para este fin fueron creadas, para usarse con juicio, no en exceso ni por extorsión. Debemos usar estos recursos con juicio y gratitud, con la intención de ayudar a otras personas, de generaciones actuales, pasadas y futuras, a recibir las bendiciones que nuestro Padre Celestial desea para sus hijos. Ver más allá de nosotros mismos. Lamentablemente, vivimos en un mundo donde puede que las personas elijan rechazar a Dios y tratar su creación con desdén. Cuando eso sucede, Dios y su creación padecen. Enoch registra que Dios lloró por motivo de las malas decisiones y el egoísmo sofocante de sus hijos. Moroni profetizó que en los últimos días habría fuegos y tempestades y vapores de humo y grandes contaminaciones sobre la superficie de la tierra, y que a estas condiciones las acompañaría toda clase de abominaciones, cuando habrá muchos que dirán, «Haz esto o haz aquello y no importa». Cuando el hombre contamina este mundo espiritual o temporalmente, no solo Dios sufre, sino también la naturaleza. Es importante destacar que las bendiciones y el poder que se logran mediante la Iglesia restaurada del Señor y el Evangelio tienen la capacidad de extender y cambiar el alma humana más allá de sí misma, de inspirar el amor a Dios y a sus creaciones y de ayudarnos a pensar en el bienestar de los demás y considerar las necesidades de las generaciones futuras. La naturaleza nos acerca más a Dios. La tierra y toda vida son más que elementos para consumir o conservar. Algunas partes o porciones de ellas también se deben preservar. La naturaleza pura y todas las cosas que de la tierra salen son hechas para el beneficio del hombre, para agradar la vista como para alegrar el corazón y animar el alma. La naturaleza en su estado impecable nos acerca más a Dios, nos despeja la mente y el corazón del ruido y de las distracciones del materialismo, nos eleva a una esfera superior y exaltada, y nos ayuda a conocer más a nuestro Dios. La tierra rueda sobre sus alas, y el sol da su luz de día, y la luna da su luz de noche, y las estrellas también dan su luz. Todo aquel que ha visto a cualquiera o al menor de ellos, ha visto a Dios obrando en su majestad y poder. Todavía me encanta caminar en las montañas, entre las magníficas rocas y picos de granito. Aunque en silencio, hablan del poder y de la majestad de Dios, y de su genialidad incomparable para la belleza. Como testificó Alma, todas las cosas indican que hay un Dios, sí, aún la tierra y todo cuanto hay sobre ella testifican que hay un Creador Supremo. Me encanta mirar las estrellas por la noche y tratar de comprender la eternidad del tiempo y del espacio que están al alcance de mi vista. Siempre me asombra el conocimiento que recibo en esos momentos tranquilos de que, a pesar de la inmensidad del cosmos, el Señor del universo me conoce a mí, alguien tan insignificante. Y Él conoce a cada uno de nosotros. La creación da testimonio del Creador, y si preservamos esos lugares especiales y vírgenes, estos serán testigos de manera elocuente y profunda de nuestro Dios y nos inspirarán a seguir adelante. Cuanto mejor cuidemos este mundo y todo lo que hay en él, más sostendrá, inspirará, fortalecerá, vivificará y alegrará nuestro corazón y espíritu, y nos preparará para morar con nuestro Padre Celestial y con nuestras familias en una esfera celestial, la cual será la tierra misma en la que estamos actualmente, pero en un estado glorificado. Ruego que cuidemos con gratitud esta tierra, nuestro actual y posiblemente futuro hogar.

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1: Esta mañana, los invito a todos a acompañarme a un viaje por África. No vamos a ver leones, cebras ni elefantes. Pero quizás al final del viaje, verán cómo miles de miembros de la Iglesia de Jesucristo de los Santos de los Últimos Días están respondiendo al segundo gran mandamiento de Cristo sobre amarás a tu prójimo. Imaginemos por un momento el suelo rural y rojizo de África. Debido a la tierra estéril y agrietada, notarán que durante demasiados años no ha caído lluvia que pueda ser medible. El poco ganado que se cruza en su camino tiene más huesos que carne y es conducido por un pastor, Karamujong, cubierto con una cobija y caminando penosamente con sandalias y con la esperanza de encontrar vegetación y agua. Al transitar por el camino áspero y rocoso, observan grupos de hermosos niños y se preguntan por qué no están en la escuela. Los niños les sonríen y saludan. Y ustedes devuelven el saludo con lágrimas y una sonrisa. El 92% de los niños más pequeños que ven en este viaje viven con escasez de alimentos, por lo que sus corazones sollozan de dolor. Más adelante vemos a una madre cargando y equilibrando dos recipientes de agua de unos 19 litros o 5 galones, uno sobre su cabeza y otro más en la mano. Representa a uno de cada dos hogares de la zona, donde las mujeres jóvenes y mayores caminan diariamente más de 30 minutos de ida y de vuelta hasta una fuente para llevar agua a su familia. Y así nos inunda una oleada de tristeza. Transcurren dos horas y llegan a un claro apartado y sombreado. El lugar de reunión no es ni un salón, ni siquiera una tienda de campaña, sino más bien está bajo unos cuantos árboles frondosos que protegen del sol abrasador. Se dan cuenta de que en este lugar no hay agua potable, electricidad ni retretes. Mirando a su alrededor, saben que se encuentran entre personas que aman a Dios y perciben al instante el amor de Dios por ellos. Ellos se han reunido para recibir ayuda y esperanza, y ustedes están allí para ofrecérselas. Así tal cual fue el viaje con la hermana Arden y yo, junto a la hermana Camille Johnson, nuestra presidenta general de la Sociedad de Socorro, y su esposo Doug, así como con la hermana Sharon Hubank, directora de los servicios humanitarios de la Iglesia, a través de Uganda, un país de 47 millones de habitantes en África Central. Aquel día, bajo la sombra de los árboles, visitamos un proyecto sanitario para la comunidad financiado por los servicios humanitarios de la Iglesia, UNICEF y el Ministerio de Salud del Gobierno de Uganda. Estas son organizaciones en las que confiamos, seleccionadas cuidadosamente para asegurar que los fondos humanitarios donados por los miembros de la Iglesia sean utilizados con prudencia y sabiamente. Si bien nos desgarró el corazón ver a niños desnutridos y los efectos de enfermedades como la tuberculosis, la malaria, entre otras, todos obtuvimos la esperanza de un mañana mejor para todas las personas que conocimos. Tal esperanza vino en parte gracias a la bondad de los miembros de la Iglesia en todo el mundo, quienes donan tiempo y dinero a las labores humanitarias de la Iglesia. Al ver la ayuda y el consuelo que recibían los enfermos y afligidos, incliné mi cabeza en señal de gratitud. En aquel momento comprendí mejor lo que quiso decir el Rey de Reyes cuando declaró: «Venid benditos de mi Padre, heredad el reino preparado para vosotros, porque tuve hambre y me disteis de comer, tuve sed y me disteis de beber, fui forastero y me recogisteis». El ruego de nuestro Salvador es que así alumbre vuestra luz delante de los hombres, para que vean vuestras buenas obras y glorifiquen a vuestro Padre que está en los cielos. En aquel remoto confín de la tierra, sus buenas obras iluminaron la vida y aligeraron la carga de personas con necesidades extremas, y Dios fue glorificado. Aquel día caluroso y polvoriente deseé que ustedes hubieran podido escuchar las oraciones de alabanza y gratitud a Dios. Me pidieron que les hiciera saber algo en su lengua nativa, Karamukun, la palabra alakara, que significa gracias. Nuestro viaje me recordó la parábola del buen samaritano, cuyo viaje lo llevó por un camino polvoriento no tan diferente del que hablé, camino que iba de Jerusalén a Jericó. Este samaritano ministrante nos enseña lo que significa amar al prójimo. Él vio a un hombre que cayó en manos de ladrones, los cuales le despojaron e hiriéndole se fueron, dejándole medio muerto. El samaritano fue movido a misericordia. La compasión es un atributo de Cristo. Nace del amor por los demás y no conoce fronteras. Jesucristo, el Salvador del mundo, es el ejemplo supremo de la compasión. Cuando leemos que y lloró Jesús, somos testigos al igual que María y Marta de su compasión que hizo que él primero se conmoviera en espíritu y se turbara. En un ejemplo en el Libro de Mormón sobre la compasión de Cristo, Jesús se apareció a una multitud y dijo lo siguiente: tenéis cojos, o ciegos, o lisiados, o leprosos, o sordos, o quienes estén afligidos de manera alguna. Traedlos aquí y yo los sanaré, porque tengo compasión de vosotros. Y los sanó a todos. A pesar de nuestros esfuerzos, ni ustedes ni yo podremos sanar a todos. Pero cada uno de nosotros puede hacer una diferencia para bien en la vida de una persona. No fue más que un joven, un simple muchacho, quien ofreció aquella vez los 5 panes y los 2 peces que alimentaron a los 5,000. Podríamos preguntarnos sobre nuestra ofrenda, como lo hizo el discípulo Andrés sobre los panes y los peces. ¿Qué es esto para tantos? Les aseguró que será suficiente dar o hacer lo que puedan y después permitir que Cristo magnifique su esfuerzo. Respecto a esto, el Elder Holland nos invitó: ricos o pobres, debemos hacer lo que podamos cuando los demás tienen necesidad. Después testificó, al igual que yo lo hago ahora, que Dios los ayudará y guiará en sus actos caritativos de discipulado. En aquella remota tierra, en aquel día inolvidable, fui testigo entonces y lo soy ahora, de la compasión que conmueve el alma y cambia vidas por parte de los miembros de la Iglesia, tanto ricos como pobres. La parábola del buen samaritano continúa diciendo: él vendó sus heridas y cuidó de él. Las labores humanitarias de nuestra Iglesia permiten responder con rapidez a los desastres naturales y vendar las heridas del mundo cada vez más extensas, provocadas por la enfermedad, el hambre, la mortalidad infantil, la desnutrición, las migraciones forzadas y las heridas a menudo imperceptibles como el desaliento, la decepción y la desesperanza. Luego el samaritano sacó 2 denarios y los dio al mesonero y le dijo: cuídamelo. Como la Iglesia, estamos agradecidos de colaborar con otros mesoneros u organizaciones como los Servicios de Ayuda Católica, el UNICEF y la Cruz Roja o la Media Luna Roja, quienes nos auxilian en labores humanitarias. Estamos igualmente agradecidos por sus 2 denarios, o sus 2 euros, 2 pesos o 2 chelines, que aligeran la carga de demasiadas personas en el mundo, carga que tienen que soportar. Es poco probable que lleguen a conocer a los destinatarios de su tiempo o dinero, pero la compasión no requiere que los conozcamos, solo requiere que los amemos. Gracias por recordarnos, presidente Nelson, que amamos a Dios con todo el corazón. Él nos vuelve el corazón hacia el bienestar de otras personas y testifico que cada uno de nosotros tendrá un aumento de gozo, paz, humildad y amor a medida que respondamos al llamado del presidente Nelson de volver el corazón hacia el bienestar de los demás y al ruego de José Smith de alimentar al hambriento, vestir al desnudo, proveer para la viuda, secar las lágrimas del huérfano y consolar al afligido donde quiera que los encontremos, ya sea en esta iglesia o en cualquier otra, o sin iglesia alguna de por medio. En todos estos meses hemos encontrado y hallamos al hambriento y afligido, en una llanura seca y polvorienta, y fuimos testigos de aquellos ojos que suplicaban ayuda. A nuestra manera, nos conmovimos en espíritu y nos turbamos, pero dichos sentimientos fueron aplacados al ver la compasión de miembros de la iglesia en acción al alimentar al hambriento, proveer para la viuda y al secar cada lágrima al consolado y al afligido. Por favor, velemos siempre por el bienestar de los demás y demostremos en palabras y hechos que estemos dispuestos a llevar las cargas los unos de los otros, a sanar los corazones quebrantados y a cumplir el segundo gran mandamiento de Cristo: amarás a tu prójimo. En el nombre de Jesucristo. Amén.
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2: Voces de los Santos de los Últimos Días. Lo que una hogaza de pan me enseñó acerca de ministrar. Por Licia Kreider, Arizona, Estados Unidos. ¿Qué podría darle de comer a mi hija esa noche que funcionara para su dieta? Mi amiga Wendy es una cocinera fantástica. Desde el día en que se mudó a la calle de nuestra familia, ha estado compartiendo comida con nosotros. Siempre tiene una excusa. Esto no cabe en mi refrigerador. O, hice demasiado. No importa lo que diga, cuando trae lo que ofrece, lo que siempre escucho es, te quiero. Sentí su amor por nuestra familia, sobre todo después de un día muy difícil. A una de mis hijas se le había diagnosticado recientemente un trastorno alimentario y todo lo relacionado con la comida empezó a ser difícil y estresante en nuestro hogar. Una noche, mi hija y yo nos reunimos con un equipo de terapia. En esa reunión, se le dio un plan de comidas y a mí me dieron la tarea de preparar y planificar 3 comidas y 3 refrigerios para ella cada día. Esas comidas y refrigerios tenían que cumplir ciertas pautas alimentarias que le ayudarían a recuperar su peso. Para mí, esa tarea era abrumadora. No soy una gran cocinera, así que recibir pautas tan específicas e intentar lograr que mi reacia hija comiera tanta comida casi me hizo llorar. Mientras regresábamos a casa, mi mente se fijó abatida en un pensamiento. Esta noche no tengo nada que sea adecuado para su refrigerio nocturno. Al llegar a casa, entré por la puerta y de inmediato olí algo delicioso. Allí, en la mesa de la cocina, había una hogaza de pan de banana que Wendy nos había dejado mientras no estábamos. Contenía cereal, fruta y grasa, perfecto para el refrigerio nocturno que necesitábamos. Y lo que es mejor, mi hija se lo comió de buena gana. Cuando llamé a Wendy más tarde para darle las gracias por el pan, no le conté lo que había sucedido. Probablemente se preguntó por qué estaba tan emocionada por su regalo. Wendy no sabía que estábamos teniendo dificultades. Simplemente había hecho demasiado pan de banana y no quería que se echara a perder. Unos meses después, mientras escuchaba un podcast acerca de ser personas que guardan los convenios, me pregunté lo que realmente significaba guardar los convenios. Entonces me vino a la mente el regalo del pan de banana de Wendy. Cuando Wendy siguió su corazón y nos trajo pan ese día, lloró con los que lloraban y consoló a los que necesitaban de consuelo. Incluso, sin conocer toda la historia, y eso en verdad marcó la diferencia.
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4: Todos nosotros nos hemos dado cuenta del medio ambiente en decadencia en que vivimos. Aún así, tenía que ser un profeta de Dios, el presidente Gordon B. Hinckley, quien pusiera las condiciones del mundo y nuestras oportunidades en una perspectiva clara. 2 de sus recientes comentarios ilustran esa visión profética. Primero, en relación con el desafío que afrontamos. La familia tradicional está bajo un intenso ataque. No sé si las cosas eran peores en los tiempos de Sodoma y Gomorra. Vemos condiciones similares hoy en día que reinan por todo el mundo. Ahora, concerniente a nuestras oportunidades extraordinarias. ¿Quién en los albores de la iglesia hubiera siquiera soñado con todas las oportunidades que tenemos en esta época? La iglesia se encuentra en una condición maravillosa. Ella crecerá y se fortalecerá. Tú decides retorcerte las manos y dejarte consumir por la preocupación hacia el futuro, o elegir poner en práctica el consejo que el Señor ha dado de vivir con paz y felicidad en un mundo impregnado de maldad. Si decides concentrarte en lo tenebroso, eso es lo que vas a ver. Mucho del mundo se ha hundido en un río creciente de degenerada indecencia. Al haber abandonado la virtud, la rectitud, la integridad personal, el matrimonio tradicional y la vida familiar, Satanás manipula con destreza el poder de todos los medios de comunicación. Su éxito ha aumentado mucho el alcance y la disponibilidad de estas influencias degradantes y destructivas por todo el mundo. En el pasado, no era fácil la búsqueda de tal malignidad, pero ahora satura partes considerables de virtualmente casi todo rincón del mundo. Nos es imposible secar el creciente río de influencias malignas, ya que es el resultado del ejercicio del albedrío moral que nuestro Padre concedió divinamente al hombre. Pero sí, podemos advertir acerca de las consecuencias de acercarse a su corriente tentadora y destructiva. Ahora, mira el lado positivo. A pesar de esos focos de maldad, el mundo en general es majestuosamente hermoso, lleno de mucha gente buena y sincera. Dios ha proporcionado el modo de vivir en este mundo y de no ser contaminados por las presiones degradantes que los agentes maléficos siembran por él. Tú puedes vivir una vida virtuosa, productiva y recta al seguir el plan de protección que nuestro Padre Celestial creó, su plan de felicidad, que se encuentra en las Escrituras y en las declaraciones inspiradas de sus profetas. Él ha investido tu inteligencia con espíritu y ha hecho posible que disfrutes de la maravilla de un cuerpo físico cuando utilizas ese cuerpo de la forma en que Él ha decretado. Crecerás en fortaleza y capacidad, evitarás transgredir y serás bendecido y bendecida abundantemente. Cuando Dios, nuestro Padre Eterno, y su amado Hijo aparecieron a José Smith en esa sublime visión de la arboleda sagrada, ellos establecieron nuevamente sobre la tierra ese plan de felicidad y todo lo que es necesario para respaldarlo. Parte de esa restauración incluye escrituras sagradas adicionales para complementar el preciado registro de la Biblia. Nuestro Padre conocía nuestra época y preparó las escrituras y proporcionó guía divina y constante para apoyarnos. Esa ayuda asegurará que tú vives con paz y felicidad en medio de la creciente maldad. Reflexiona en estos versículos. Mas todas las cosas tienen que acontecer en su hora. Por tanto, no os canséis de hacer lo bueno, porque estáis poniendo los cimientos de una gran obra. Y de las cosas pequeñas proceden las grandes. He aquí, el Señor requiere el corazón y una mente bien dispuesta, y los de buena voluntad y los obedientes comerán de la abundancia de la tierra de Sion en estos postreros días. Esa es una promesa invalorable. mientras Él sea el centro de tu mente y de tu corazón. Él te ayudará a tener una vida rica y plena, sin importar lo que sucede en el mundo que te rodea. Pablo sabiamente enseñó: no seas vencido de lo malo, sino vence con el bien el mal. Debemos emular a Josué. Escogeos hoy a quien sirváis, pero yo y mi casa serviremos a Jehová. Jesús enseñó: sé paciente en las aflicciones, porque tendrás muchas, pero sopórtalas, pues he aquí estoy contigo hasta el fin de tus días. Sé que el plan de felicidad enaltece y bendice a quienes lo viven, sea donde sea. Una noche buena, hace 37 años, bajo la luz de una luna llena, subí una pequeña colina de la apartada aldea de Quiriza, Bolivia. Cuatro elders jóvenes y yo pasamos el día atravesando un paso de montaña por un peligroso camino. Después subimos penosamente por el lecho de un río para ver si las enseñanzas del Salvador ayudarían a esa gente indigente. Lo que vimos durante el día fue desalentador. Niños desnutridos, adultos apenas subsistiendo, algunos de ellos con los ojos turbios por causa del alcohol y las drogas. Miré hacia la pequeña y desolada aldea, un conjunto de casas de adobe con techo de paja. Ahí no había electricidad, ni teléfono, ni agua corriente, ni camino, ni sanitario apropiado, ni médico. Sin embargo, una oración solemne confirmó que debíamos estar ahí. Encontramos una gente humilde que aceptó el Evangelio restaurado con la determinación de vivirlo. Lo hicieron bajo condiciones difíciles, con gran abundancia

y criaron conejos para obtener una proteína mejor. Pero las lecciones mejores fueron de los amorosos misioneros que les enseñaron de un Dios que los amaba. Esposas y maridos aprendieron a vivir en armonía, a enseñar la verdad a sus hijos, a orar y a sentir la guía del Espíritu. Vi a un pequeño de 6 años que había observado con atención nuestro primer bautismo, representar con su pequeña hermana lo que había visto. Con sumo cuidado, le acomodó las manos. Levantó su bracito en escuadra. Murmuró algunas palabras y con gran cuidado la inclinó hacia una depresión que había en la tierra. Luego la llevó hasta una piedra, donde la confirmó y finalmente le dio la mano. La juventud aprendió con más rapidez. Fueron obedientes ante la luz de la verdad que les enseñaron los misioneros y con el tiempo sus propios padres. He visto cómo mediante la fe y la obediencia, una generación de jóvenes que se bautizaron en esa aldea superaron un futuro que parecía sin esperanzas. Algunos fueron misioneros, se graduaron de universidades y se sellaron en el templo. A pesar de un ambiente que había sido físicamente duro y lleno de maldad. Si se pudo hacer en Quiriza, Bolivia, se puede hacer en cualquier lado. ¿Te has dado cuenta cómo actúa Satanás para capturar la mente y las emociones con imágenes destellantes, música estridente y la estimulación de todos los sentidos físicos al extremo? Como resultado, no hay oportunidad de percibir la suave inspiración del Espíritu. Con diligencia, Él se esfuerza por llenar la vida con acción, diversiones, estímulos para que la persona no se detenga a pensar en las consecuencias de sus tentadoras invitaciones. Piénsalo. Algunos se sienten tentados a violar los mandamientos porque en la obra seductiva de los medios se representa como aceptable la violación de los mandamientos más básicos de Dios. Pero debes tener en cuenta que estas actuaciones están controladas por libretos y actores y que las consecuencias de las decisiones que se hacen son a la vez manipuladas para quien sea lo que el productor quiere que sean. La vida no es así. Sí, el albedrío moral permite que se hagan elecciones de todas las opciones disponibles para el hombre. Tú puedes elegir lo que desees, pero no puedes controlar las consecuencias de tus elecciones. La obediencia proporcionará la felicidad, mientras que la violación de sus mandamientos no lo hará. Reflexione en la vida de las personas que creen lo que para algunos son imágenes cautivantes de la vida. Podrían ser ricos, pero son míseros y sin conciencia. En verdad, la declaración, podrán ser ricos, pero son míseros y sin conciencia. En verdad, la declaración de alma, un profeta inspirado y un padre compasivo, se ve confirmada en sus vidas. La maldad nunca fue felicidad. Si alguna vez te sientes tentado de experimentar con los ofrecimientos seductores de Lucifer, primero analice con calma las consecuencias inevitables de esas elecciones, y tu vida no será destruida. Nunca nadie probaría un veneno para ver qué gusto tiene.
El resultado

0: sería desastroso. De igual forma, tú no puedes probar estas cosas que Dios ha prohibido como destructivas de la felicidad y corrosivas de la guía espiritual sin sufrir trágicos resultados. Si tú estás involucrado en el error debido a las malas elecciones, por favor, decide volver ahora. Tú sabes cómo comenzar. Hazlo ahora. Nosotros te amamos. Te necesitamos. Dios te ayudará. Joven o jovencita, a pesar de que la vida parezca difícil ahora, mantente asido en la barra de hierro de la verdad. Tú haces progresos mejores de lo que piensas, y tu esfuerzo define tu carácter, tu disciplina y la confianza en las promesas de tu Padre Celestial y al Salvador, al obedecer de manera constante sus mandamientos. Tú eres tan importante. Se te necesita tanto. Son pocos los que están dispuestos a hacer el sacrificio que tú haces para vivir rectamente. Se te necesita para que fortalezcas el reino creciente del Señor y para que seas un modelo de conducta para muchos que no posean la luz de la verdad que tú tienes. Evita la iniquidad del mundo. Debes saber que Dios tiene el control y un plan específico para tu vida. Su Hijo te ha hecho libre, no de las consecuencias de tus actos, pero libre de hacer elecciones. El propósito eterno de tu Padre es que tengas éxito en esta vida mortal, y a pesar de lo inicuo que se vuelva la gente del mundo, tú puedes obtener esa bendición. Busca y presta atención a la guía que se te brinde por medio del Espíritu Santo, y sigue viviendo digno de recibirla. Tu seguridad está en Dios, nuestro Padre, y en su amado Hijo, Jesucristo. Testifico solemnemente que sé que el Salvador vive. Él es un personaje resucitado, glorificado y de amor perfecto. Él es tu esperanza, tu mediador, tu redentor. Por medio de la obediencia, permite que Él te guíe a la paz y a la felicidad en un medio de maldad creciente en el mundo. En el nombre de Jesucristo. Amén.
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2: Voces de los Santos de los Últimos Días. Homenaje a un director de seminario por Joanne Bergevin, Washington, Estados Unidos. A menudo bendecimos la vida de los demás sin darnos cuenta. Mi esposo Jerry había estado mal de salud por varios años cuando lo nombraron director de seminario de los barrios que se reunían en nuestro centro de reuniones. No creo que nadie supiera lo difícil que era para él levantarse temprano cada mañana, en especial durante los oscuros y fríos meses de invierno, e ir a nuestra capilla. Un tiempo después, falleció. Varios años después de la muerte de Jerry, me sorprendió recibir una conmovedora carta de una joven que se había mudado a otro lugar hacía años. La había colocado dentro de su anuncio de boda. La carta decía: "Yo adoraba a su esposo y me entristeció enterarme de que había fallecido. Fue el mejor director de seminario que tuvimos. Cada mañana esperaba entre las puertas y las abría mientras nos deseaba a todos una buena mañana. Después de las clases, abría la puerta de nuevo y decía: "Tengan un buen día en la escuela". Siempre me aseguraba de darle las gracias y de vez en cuando le decía lo agradecidos que estábamos por tenerlo. Me sentía más segura con él allí. Siempre fue tan humilde y todos reconocían su bondad. Creo que mi asistencia fue mejor porque no quería que el hermano Bergevin esperara en el frío, pensando que yo iba de camino o llegaría tarde. Era un hombre increíble y siempre se le recordará. Estoy segura de que Jerry no tenía idea de que alguien aún pensara en él después de tantos años. No obstante, esta considerada joven sí pensaba en él y fue lo suficientemente amable como para enviarme esa dulce carta, la cual recibí con gratitud. El himno "Quienes nos brindan su amor", número 188, comienza con estas palabras. Quienes nos brindan su amor reflejan tu bondad, Señor. Tú nos envías luz y paz con la bondad de los demás. Elegí este himno para el funeral de Jerry porque creo que a menudo bendecimos la vida de los demás sin darnos cuenta. Sé que Jerry bendijo muchas vidas con su generosidad, servicio y amor.
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0: Valentía para proclamar la verdad. Por el Elder Denelson Silva, de los 70.
1: En 1982 estaba terminando mis estudios universitarios básicos de 2 años en topografía en una escuela técnica. Al final del año, un compañero de clase me invitó a conversar. Recuerdo que dejamos a los otros integrantes de la clase y fuimos a una zona cercana a una cancha. Cuando llegamos allí, me habló sobre sus convicciones religiosas y no solo me mostró un libro, sino que me lo dio. Sinceramente, no recuerdo todas las palabras que me dijo, pero sí recuerdo ese momento muy bien y lo que sentí cuando dijo: quiero compartir contigo mi testimonio de que este libro es verdadero y que el Evangelio de Jesucristo ha sido restaurado. Luego de nuestra conversación, me fui a casa, hojeé varias páginas del libro y lo puse en un estante. Como estábamos al final del curso y era el último año de mis estudios de topografía, realmente no presté mucha atención al libro ni al compañero que lo había compartido conmigo. Seguro que adivinan el nombre del libro, sí. Era el Libro de Mormón. 5 meses después, los misioneros fueron a mi casa. Se estaban marchando justo cuando yo regresaba del trabajo y los invité a volver a entrar. Nos sentamos en el pequeño patio frente a mi casa y me enseñaron, en mi búsqueda de la verdad, les pregunté qué iglesia era verdadera y cómo podía encontrarla. Los misioneros me enseñaron que podía obtener esa respuesta por mí mismo. Con gran expectativa y afán, acepté su invitación a leer varios capítulos del Libro de Mormón. Oré con un corazón sincero y con verdadera intención. La respuesta a la pregunta fue clara. Y varios días después, concretamente el 1 de mayo de 1983, fui bautizado y confirmado miembro de la Iglesia de Jesucristo de los Santos de los Últimos Días. Hoy, cuando pienso en la secuencia de los hechos que ocurrieron, veo claramente cuán importante fue la valentía de mi compañero cuando compartió su testimonio sobre la verdad restaurada y me regaló una prueba tangible de la restauración del Evangelio de Jesucristo. Esto es el Libro de Mormón. Ese hecho sencillo, pero de profunda importancia para mí, creó una conexión entre los misioneros y yo cuando los conocí. Se me había ofrecido la verdad, y luego de mi bautismo, llegué a ser un discípulo de Jesucristo. Durante los años siguientes, y con la ayuda de personas muy especiales, tales como líderes, maestros y amigos, y también mediante mi estudio personal, descubrí que cuando decidí ser un discípulo de Jesucristo, no solo había aceptado la tarea de defender la verdad, sino también la de proclamarla. Cuando aceptamos creer en la verdad y seguirla, y cuando hacemos un esfuerzo por llegar a ser verdaderos discípulos de Jesucristo, no recibimos un certificado con una garantía de que no cometemos errores, de que no seremos criticados, de que no seremos tentados a desviarnos de la verdad o de que no experimentaremos aflicciones. Pero el conocimiento de la verdad nos enseña que cuando entramos en la senda estrecha y angosta, que nos llevará de vuelta a la presencia del Padre Celestial, siempre habrá una manera de eludir esos problemas. Siempre existirá la posibilidad de dudar nuestras dudas antes que dudar de nuestra fe. Vengan, únanse a nosotros y finalmente tenemos la garantía de que nunca estaremos solos cuando pasemos por aflicciones, pues Dios visita a su pueblo en sus aflicciones. Una vez que aprendemos la verdad, el Señor nos da la oportunidad de hacer lo que Él haría si estuviera aquí hoy. Ciertamente, por medio de sus enseñanzas, Él nos mostró lo que debemos hacer. Y saldréis por el poder de mi Espíritu, de dos en dos, predicando mi Evangelio en mi nombre, alzando vuestras voces como si fuera con el son de trompeta, declarando mi palabra, cual ángeles de Dios. La oportunidad del servicio misional en nuestra juventud es única. Por favor, hombres jóvenes, no pospongan su preparación para servir al Señor como misioneros. Cuando afronten situaciones que puedan hacer difícil la decisión de servir en una misión, tales como interrumpir los estudios por un tiempo, decir adiós a su novia sin ninguna garantía de que volverán a salir con ella, o aún tener que dejar un trabajo, recuerden el ejemplo del Salvador. Durante su ministerio, Él también afrontó dificultades, tales como críticas, persecución y finalmente la amarga copa de su sacrificio expiatorio. Aún así, en todas las circunstancias, Él procuró hacer la voluntad de su Padre y darle la gloria. Mujeres jóvenes, están invitadas, si así lo desean, a trabajar en la viña del Señor. Y en lo que se preparan para servir como misioneras de tiempo completo, no estarán exentas de esos mismos desafíos. A todos aquellos que decidan servir al Señor, les prometo que los 24 o 18 meses de servicio transcurrirán en el campo misional igual que se hubieran quedado en casa. Pero las oportunidades que esperan en el campo misional a los hombres y a las mujeres jóvenes dignos de esta iglesia son únicas. El privilegio de representar al Salvador Jesucristo y a su iglesia no puede ser ignorado. Participar en innumerables oraciones, desarrollar y compartir su testimonio varias veces al día, estudiar las Escrituras durante muchas horas o conocer a personas a las que no habrían conocido si se hubieran quedado en casa, son experiencias indescriptibles. Ese mismo nivel de experiencia se reserva para aquellos jóvenes a quienes el Señor llama misiones de servicio. Ustedes son muy bien recibidos y necesarios. Por favor, no minimicen la importancia de una misión de servicio, porque las misiones de servicio también aportan experiencias indescriptibles. El valor de las almas es grande a la vista de Dios, y eso incluye el valor del alma de ustedes. Al regresar de la misión, quizás su novia o su novio ya no esté esperándolos, pero habrán aprendido muy bien cómo establecer contactos eficaces. Sus estudios académicos tendrán más sentido porque habrán vislumbrado cómo pueden prepararse más adecuadamente para un puesto de trabajo. Y finalmente, tendrán la certeza plena de haber proclamado con valentía el Evangelio de paz y haber testificado de la verdad restaurada. Aquellos de ustedes que están casados y en otras etapas de la vida son muy necesarios en la obra del Señor. Prepárense, lleven una vida sana y busquen la autosuficiencia temporal y espiritual, porque las oportunidades de hacer lo que el Señor haría por sus hijos no están limitadas a un grupo de edad. Las experiencias más exquisitas que mi esposa y yo hemos tenido en años recientes han sucedido al servir junto con matrimonios especiales, en lugares especiales y sirviendo a personas muy especiales. La experiencia que tuve al final de mis estudios de topografía me enseñó que siempre defendemos la verdad cuando la proclamamos y que la defensa de la verdad es algo proactivo. La defensa de la verdad nunca debe realizarse con agresividad, sino con el genuino interés de amar, compartir e invitar a las personas a quienes estamos testificando de la verdad, pensando únicamente en el bienestar temporal y espiritual de los hijos de un amoroso Padre Celestial. En la Conferencia General de octubre de 2021, el presidente Russell M. Nelson, nuestro amado profeta, enseñó que, contrariamente a lo que algunos piensan, realmente existe lo que llamamos el bien y el mal. Realmente existe una verdad absoluta, la verdad eterna, verdad pura, doctrina pura y revelación pura. Las Sagradas Escrituras nos enseñan que la verdad es el conocimiento de las cosas como son, como eran y como han de ser. El conocimiento de la verdad no nos hace mejores que otras personas, sino que nos enseña a lo que debemos hacer para regresar a la presencia de Dios y al avanzar firmemente en Cristo y con valentía, no solo para proclamar la verdad, sino para vivir la verdad, hallarán consuelo y paz durante las turbulencias que afrontan en estos días. Los desafíos de la vida nos pueden derribar, pero sepan que cuando ejercemos fe en Jesucristo, nuestras aflicciones no serán más que por un breve momento. En la gran dimensión de la eternidad, por favor, no pongan una fecha límite para el final de sus dificultades y desafíos. Confíen en el Padre Celestial y no se rindan, porque si nos rendimos, nunca sabremos cómo habría sido el final de nuestro trayecto en el reino de Dios. Aférrense a la verdad, aprendiendo de las fuentes de verdad, las Escrituras, las palabras de los profetas y el Espíritu Santo. Comparto mi testimonio de que Jesucristo vive y que esta es su iglesia. Tenemos un profeta viviente y siempre nos sentiremos libres cuando proclamemos la verdad con valentía. En el nombre de Jesucristo. Amén.
0: Envejecer fielmente. Prepararse para su entrevista con el Señor. Por John C. Neubauer. Las entrevistas del sacerdocio que tenemos hoy pueden ayudar a prepararnos para la entrevista que algún día tendremos con el Señor. Poco después de haber sido bautizado como converso, se me llamó a ser consejero de la presidencia del Quórum de Élderes. En mi primera reunión con nuestro presidente de Quórum, él dijo que durante la semana siguiente estaríamos programando entrevistas. Cuando pregunté a quiénes entrevistaríamos y cuál sería el propósito de las entrevistas, me dijo, «Nuestras entrevistas incluirán algunas preguntas rutinarias y hablaremos sobre las necesidades del quórum y de las familias». Pero me agrada pensar que el propósito de nuestras entrevistas es ayudar a los miembros de nuestro quórum a estar preparados para la entrevista que algún día tendrán con el Señor. Fue una impresión espiritual que todavía recuerdo, a pesar de que la escuché hace 23 años. Lo que cuenta es cómo servimos. En un plazo de 6 meses, los límites de nuestra estaca y de nuestro barrio cambiaron. Se me llamó como presidente del Quórum de Élderes de nuestro nuevo barrio, a pesar de que tenía programado mudarme del estado en 3 meses. Cuando el presidente de estaca me apartó, dijo, «Hermano Neubauer, al Señor no le importa cuánto tiempo sirvamos. A Él le importa cómo servimos». Así que, en el tiempo que tuve, entrevisté a tantos miembros del quórum como me fue posible. Más adelante, a los 70 años, se me llamó a ser presidente del Quórum de Élderes otra vez. Ocurrió justo después de que la primera presidencia y el quórum de los 12 apóstoles anunciaran que en cada barrio o rama, los sumos sacerdotes y los élderes se combinarían en un solo quórum. Pensé en aquella reflexión que mi primer presidente del quórum de élderes había compartido conmigo hacía tantos años. El propósito de nuestras entrevistas es ayudar a los miembros de nuestro quórum a estar preparados para la entrevista que algún día tendrán con el Señor. Entonces, ¿cómo ayuda el líder al miembro del quórum a prepararse para la entrevista con el Señor? En las entrevistas de ministración y en los análisis de quórum, he preguntado a sus miembros, si supieran que en 6 meses van a estar en la presencia del Señor, ¿qué cambiarían en su vida en preparación para ese momento? En la mayoría de los casos he dejado que las personas solo piensen en la respuesta. Pero en ocasiones, alguien ha compartido ideas personales sobre cómo cree que será ese momento con el Señor. ¿Qué montes se deben mover? También he compartido con los miembros del quórum estas declaraciones del presidente Russell M. Nelson. El Señor utiliza lo improbable para lograr lo imposible. Con fe en Él,
2: podemos mover los montes de nuestra vida. Y luego he hecho otra pregunta. ¿Qué es lo que más les gustaría estar haciendo cuando el Señor venga de nuevo? Les he pedido que mediten qué montes de su vida deben mover para que estén haciendo lo que quieran estar haciendo cuando el Señor venga de nuevo, lo que deben hacer a fin de estar listos para hablar con Él cara a cara. Las Escrituras nos dicen que algún día estaremos en la presencia del Señor para ser juzgados. Y acontecerá que cuando todos los hombres hayan pasado de esta primera muerte a vida, de modo que hayan llegado a ser inmortales, deben comparecer ante el tribunal del Santo de Israel. Y entonces viene el juicio, y luego deben ser juzgados según el santo juicio de Dios. Ruego que al pensar con anticipación en lo que queremos decir y ser en ese gran día, cada uno de nosotros sea capaz de mover cualquier monte que haya que mover a fin de que estemos preparados para nuestra entrevista con el Señor. El autor vive en Utah, Estados Unidos.
3: Bienvenidos a este ejemplar. Edificar una fe firme mediante la preparación espiritual. En una época llena de desafíos espirituales, los profetas y apóstoles enseñan cómo nuestra preparación determina grandemente el resultado de esos desafíos en nuestra vida. En este ejemplar, el elder Dale G. Renland, del Quórum de los Doce Apóstoles, nos habla de cómo la fe, el ingenio y las tácticas del capitán Moroni prepararon a su pueblo para que el Señor pudiera bendecirlos con éxito en las guerras contra los lamanitas. Moroni le dijo a un líder enemigo derrotado, «El Señor os ha entregado en nuestras manos, y ahora quisiera que entendieseis que esto es por causa de nuestra religión y nuestra fe en Cristo». El elder Renland escribe, «Moroni fue ejemplo de principios que podemos poner en práctica para ayudarnos a afrontar los desafíos de nuestra vida moderna. Conforme ejerzamos fe en Jesucristo, Él nos bendecirá con su poder». Los artículos e historias de este ejemplar demuestran maneras importantes en que podemos hacerlo. En mi artículo escribo, «Ruego que decidamos de una vez por todas escoger la fe en Jesucristo, una fe suficiente para todas las épocas de la vida». Página 44. Al hacerlo, estaremos mejor preparados para recibir ayuda divina a fin de afrontar nuestros desafíos espirituales. Elder Mark D. Eddy, de los 70.
4: 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Jóvenes adultos. Fui víctima de abuso. ¿Cómo podría llegar a perdonar? Por Stephanie Machado. Albergué mucho enojo y resentimiento durante años, pero el Evangelio de Jesucristo me ayudó a encontrar esperanza. Cuando era muy pequeña, sufrí diversas formas de abuso y maltrato por parte de un miembro de mi familia y de otra persona que no era de mi familia. Debido a ese abuso, crecí con temor, odio y mucho resentimiento en el corazón. En ocasiones, creía que yo era la causa de lo que me había sucedido y me sentía culpable. Me sentía como el ser humano más sucio del mundo y abrigué esos sentimientos conforme crecía. Sin embargo, todo cambió cuando tenía 20 años y los misioneros llamaron a mi puerta para compartir un mensaje especial conmigo, un mensaje lleno de fe, amor y esperanza. Me hablaron sobre el Evangelio de Jesucristo. Al escucharlos, en mi corazón sentí la paz y la tranquilidad que me habían faltado la mayor parte de mi vida. Sinceramente podía sentir que el Padre Celestial y Jesucristo realmente me amaban y que mi valor no había disminuido a pesar de todas las cosas por las que había pasado. ¿Podría ser esta la manera de librarme finalmente de la culpa y la vergüenza que había sentido a lo largo de mi vida? aprender sobre el poder sanador del Salvador. Los misioneros continuaron visitándome y enseñándome, y fui bautizada apenas 2 meses después. Jamás había estado tan feliz en toda mi vida. A medida que seguía aprendiendo cada vez más, los principios y las enseñanzas del Evangelio me mostraron cómo podía encontrar la fortaleza. En realidad era posible, para seguir adelante con paz, perdonar y poner fin al conflicto que había albergado tanto tiempo en mi corazón. Me consolaron especialmente las palabras del Elder Patrick Kieran de los 70 durante la conferencia general en la que habló sobre el abuso. Él enseñó: las cosas terribles que les han hecho no definen quiénes son. A ustedes los definen, en gloriosa verdad, su identidad eternamente existente como hijo o hija de Dios. Con los brazos extendidos, el Salvador les ofrece el don de la sanación. Con valentía, paciencia y centrados fielmente en Él, antes de que pase mucho tiempo, podrán llegar a aceptar plenamente ese don. Podrán desprenderse de su dolor y dejarlo a sus pies. Ahora sé que no soy culpable de lo que me sucedió. Fui víctima de las terribles acciones de otras personas. Estoy muy agradecida por el poder sanador de Jesucristo. Aprender acerca de Él y esforzarme por seguirlo me ha ayudado a seguir adelante con el conocimiento de que Él sufrió por mí y comprende todas las cosas por las que he pasado. Aprender que Él soportó mis cargas solo para que yo nunca tuviera que hacerlo fue una comprensión asombrosa para mí y ha profundizado mi fe en Él. Reemplazar el odio por la paz. Sin embargo, mi propia conmoción por el abuso que sufrí no era la única parte de mí que necesitaba sanación. Aprendí que, mediante el poder de su expiación, Jesucristo no solo nos limpia de nuestros pecados, sino que también nos consuela y nos ayuda a avanzar, crecer y perdonar a aquellos que nos han lastimado profundamente. Perdonar es difícil y a veces puede parecer imposible. En mi caso, lo fue durante mucho tiempo. Sin embargo, al centrarme en recuperarme de las consecuencias del abuso, comprendí que podía esforzarme por perdonar lentamente, con el tiempo, ya que eso era necesario para una recuperación completa. El presidente Russell M. Nelson nos enseñó recientemente acerca de poner fin a los conflictos en nuestra vida. Él dijo: si en este momento el perdón parece imposible, supliquen por el poder que se deriva de la sangre expiatoria de Jesucristo para que los ayude. Si lo hacen, les prometo paz personal y un súbito aumento de su ímpetu espiritual. Para librar mi alma del odio y el resentimiento, confié en que el Salvador me ayudaría a perdonar verdaderamente y a librarme del conflicto que había en mi corazón. Fue un proceso largo, pero conforme ejercía la fe, sentí que el amor tranquilizador y la paz del Salvador reemplazaban aquellas emociones negativas que había albergado por tanto tiempo. Finalmente pude darme cuenta de que, aunque el pasado no se puede borrar ni cambiar, se puede aceptar y superar. Y eso me ayudaría a sentir mucha esperanza en el futuro. Cristo está con nosotros. A pesar de lo que yo creía cuando era joven, el Salvador está con nosotros en todo momento. Él nos ama con un amor infinito. Yo no tenía esperanza en cuanto a las circunstancias de mi vida, pero Él me mostró cómo puede ayudarnos a convertir nuestro peor sufrimiento en una fe y fortaleza hermosas. Amo este Evangelio, y no tengo dudas en cuanto a la senda que he emprendido como discípula de Jesucristo. Sé en mi corazón que Jesucristo y mi Padre Celestial me aman a mí y a cada uno de nosotros. Ellos están listos para ayudarnos a hacer cosas aparentemente imposibles, en especial si lo imposible implica perdonar lo que parece imperdonable. Sean fuertes, perseveren, tengan fe y serán muy bendecidos. Sé que así ha sido conmigo. Stephanie Machado es de Bolívar, Venezuela. Sus amigas la llaman Candy y ella sigue el ejemplo de Jesucristo al servir a las personas en su sociedad de socorro. Su testimonio está cimentado en Jesucristo, en su expiación, en el Libro de Mormón y en la restauración del Evangelio por medio de José Smith.
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6: Capítulo 4. Mucho bien. El 31 de mayo de 1896, Susa Gates habló en Salt Lake City en la primera conferencia general combinada de las Asociaciones de Mejoramiento Mutuo de las Mujeres Jóvenes y de los Hombres Jóvenes. Las dos organizaciones habían llevado a cabo desde hacía tiempo sus propias conferencias anuales y trimestrales. Pero en los últimos años, muchos hombres jóvenes habían dejado de asistir a sus reuniones regulares, por lo que algunos líderes de la AMMHJ propusieron traer nueva vida a su organización combinándola con la AMMMJ. A la presidenta general de la AMMMJ, Elmina Taylor, y sus ayudantes no les agradó la idea. Mientras que algunas asociaciones de mejoramiento mutuo ya se habían combinado con éxito a nivel de barrio, la conferencia general de la AMMMJ estaba progresando, y sus líderes se preguntaban si la combinación sería lo más conveniente para las mujeres jóvenes. Finalmente decidieron no combinarse, pero estaban de acuerdo en que hacer más actividades combinadas con la AMMMJ, inclusive esta nueva conferencia anual, podría ser beneficiosa. Para la primera conferencia, los líderes de la AMM dividieron el programa equitativamente entre los discursantes de sus organizaciones. Susa, la penúltima oradora del programa, animó a sus oyentes a tener buena conducta y a vivir con rectitud. La experiencia fue, en cierta manera, nueva para Susa, puesto que las mujeres en la iglesia en ese tiempo no solían discursar en audiencias mixtas excepto para dar su testimonio. En ese momento, ella y otras mujeres líderes tuvieron la oportunidad de predicar a ambos, hombres y mujeres, en el mismo contexto. Después de la conferencia, Susa conversó con su amigo y antiguo compañero de clase, Joseph Tanner, quien era el decano de la Facultad de Agricultura en Logan. Mientras hablaban, Joseph le preguntó si Lea, que se había graduado de la Universidad de Utah, estaba todavía enamorada de John Widsoe. John había terminado recientemente su licenciatura en química en Harvard, y ahora era un profesor en la facultad de Joseph. Susa no supo cómo contestar la pregunta de Joseph. Desde que había vuelto a casa, John había estado evitando a la hija de Susa. Hacía poco, Lea le había escrito para pedirle consejo en cuanto a si debiera volver al este para estudiar economía doméstica en el Instituto Pratt, una universidad muy valorada en la ciudad de Nueva York. John le respondió con una carta cortante e indiferente. «Haz lo que será mejor para ti a largo plazo», le dijo. Luego, se lamentó de que ellos se hubieran enamorado tan jóvenes. Aun cuando deseaba casarse con Lea, él no quería que ella fuera la mujer de un hombre pobre. Su educación le había dejado con una deuda de unos $2,000, y gran parte de su modesto salario, como docente, era para mantener a su madre y a su hermano menor. Lea le volvió a escribir inmediatamente. «No podemos vivir sin dinero. Soy consciente de ello. Pero por el amor del cielo, no permitas que esto se interponga en tu amor», le respondió ella. «Si te amo, te amo, tanto si tienes miles de dólares como si debes miles de dólares». John no cambió de idea, y Lea se fue al Instituto Pratt en septiembre de 1896. Viajó con su amiga Donette Smith, quien estaba estudiando en Pratt para llegar a ser maestra de jardín de infancia. Antes de que las jóvenes partieran, el padre de Donette, el presidente Joseph F. Smith, bendijo a Lea para que se aferrase a su fe al hacer frente a la tentación y le hizo la promesa de que su testimonio crecería más fuerte que nunca. En la ciudad de Nueva York, Lea y Donette tuvieron experiencias que la generación de sus madres difícilmente podrían haber imaginado. Las mujeres santos de los últimos días de esa generación anterior al igual que otras mujeres estadounidenses para ese entonces, habían cursado solo la educación primaria. Algunas sí habían ido al este para estudiar medicina y obstetricia, pero la mayoría se casaron jóvenes, tuvieron hijos y ayudaron a establecer hogares y negocios familiares en sus asentamientos. Muchas de ellas nunca habían viajado fuera del territorio de Utah. Lea y Donette, por el contrario, eran mujeres jóvenes solteras que vivían en una pensión grande, en una ciudad ajetreada a más de 3.000 kilómetros de sus hogares. En los días de semana asistían a clases en Pratt y socializaban con personas de diferentes procedencias y creencias. Y los domingos asistían a la iglesia en una rama pequeña de aproximadamente una docena de santos. Lea y Donette estaban resueltas a vivir su religión fielmente. El domingo oraban juntas y leían el Libro de Mormón cada noche antes de acostarse. «Mi testimonio sobre la verdad del Evangelio se fortalece cada día», escribió Lea a su madre. «Puedo sentir la fortaleza de la bendición del hermano Smith». A diferencia de vivir en Utah, ellas tenían además la oportunidad de hablar acerca de su fe con personas que conocían poco sobre los santos de los últimos días. Se hicieron amigas de los estudiantes de arte, Cora Stebbins y Catherine Couch, quienes mostraron cierto interés por la iglesia. Un día, Lea y Donette tuvieron la oportunidad de hablar con ellas acerca del templo y del Libro de Mormón. Lea explicó cómo Joseph Smith encontró y tradujo las planchas de oro. También habló acerca de los testigos del Libro de Mormón, de la revelación continua y de la organización de la iglesia. «Nunca en tu vida has visto chicas con tanto interés», escribió después Lea a su madre. «Estuvieron sentadas ahí durante 2 horas seguidas sin que nos diéramos cuenta de cómo transcurría el tiempo». El 13 de octubre de 1896, Mere Wahanga, mujer maorí y santo de los últimos días, fue al templo de Salt Lake para efectuar bautismos por 10 amigos ya fallecidos de Nueva Zelanda, su país natal. Desde que se trasladaran a Salt Lake City a principios de ese año, ella y su marido Irini se habían dado a conocer por su diligencia en asistir al templo. Al igual que muchos santos de fuera de los Estados Unidos, la familia Wahanga había emigrado a Utah para estar más cerca del templo y sus ordenanzas. Como eran los únicos maoríes investidos, ellos servían como eslabón entre su gente y la casa del Señor. Había solamente 4 templos en el mundo, así que los santos que vivían fuera de los Estados Unidos podían enviar los nombres de sus seres queridos fallecidos a parientes en Utah para que efectuaran la obra del templo por ellos. No obstante, cuando Mere e Irini fueron bautizados en 1884, ellos no tenían parientes en Utah. Al poco tiempo sintieron un deseo fuerte y profundo de venir a Sion y asistir al templo. Sus hijos y nietos se habían opuesto a su plan de mudarse desde el principio. Utah quedaba a 11.000 kilómetros de distancia de Nuaka, su poblado, situado en la costa este de la Isla del Norte, en Nueva Zelanda. Irini tenía importantes responsabilidades como presidente de rama y líder de la tribu Ngati Kaungunu, de los maoríes. Y Mere era la única hija que le quedaba a sus padres. Sin embargo, el anhelo de los Wahanga por Sion había crecido día a día. En décadas anteriores, los santos de las islas del Pacífico no se habían animado a emigrar hacia Sion. Y para cuando Mere e Irini estaban considerando mudarse, los líderes de la iglesia habían empezado a disuadir a los santos fuera de los Estados Unidos de congregarse en Utah, donde los empleos escaseaban y los inmigrantes podrían desilusionarse. No obstante, la primera presidencia concedió permiso para que viniese un pequeño grupo de maoríes, después de que el presidente de misión en Nueva Zelanda asegurara que eran personas competentes y trabajadoras. Mere e Irini vinieron a Utah en julio de 1894, con unos pocos miembros de su familia. Se establecieron en Kanab, un pueblo remoto en el sur de Utah, a donde se había mudado el sobrino menor de Irini, Pirika Wahanga, unos años después del bautismo de Irini y Mere. La familia esperaba adaptarse bien al clima cálido del sur de Utah, pero cuando Mere vio el paisaje seco y desolado, se afectó su estado de ánimo y rompió a llorar. Poco después, ella recibió un mensaje de Nueva Zelanda, en el que le comunicaban que su madre había fallecido. Con el paso del tiempo, la situación de la familia no mejoraba. Un misionero que habían conocido en Nueva Zelanda persuadió a Irini de que invirtiera en una empresa comercial fallida. Después de oír rumores sobre la estafa, la primera presidencia envió a William Paxman, un expresidente de misión en Nueva Zelanda, para que ayudara a Mere e Irini a mudarse a una región donde sus vecinos no se aprovecharían de ellos. Ahora los Waanga se habían establecido en Salt Lake City. Asistían a reuniones de la Asociación de Maoríes de Zion, Zion's Maori Association, una organización de élderes retornados de la misión Nueva Zelanda, y se reunían los viernes por la noche con unos cuantos miembros del grupo. La primera presidencia también los autorizó a efectuar la obra del templo por los familiares fallecidos de todos los santos maoríes en Nueva Zelanda. Aunque era analfabeta cuando llegó a Utah, Mere aprendió por su cuenta a leer y escribir para poder estudiar sus escrituras y escribir cartas a su familia. Irini también escribía cartas de ánimo a sus familiares y amigos, y hacía cuanto podía para fortalecer a los santos de su país. En Nueva Zelanda, la iglesia estaba creciendo tanto entre los habitantes europeos como entre los maoríes. Había docenas de ramas esparcidas a lo largo del país, con quórums del sacerdocio, sociedades de socorro, escuelas dominicales y asociaciones de mejoramiento mutuo. No obstante, muchos neozelandeses eran todavía nuevos en la fe. Algunos misioneros, después de oír los rumores acerca de los malos tratos que experimentó la familia Waanga en Kanab, se inquietaron de que las noticias pudieran zarandear la fe de los santos maoríes en la iglesia. En Nueva Zelanda se estaban difundiendo informes exagerados sobre lo que sucedió. Si tales rumores no se frenaban, la misión podría sufrir una crisis. Al año siguiente, Elizabeth McCune, una adinerada santo de los últimos días de Salt Lake City, viajó a Europa con su familia. Mientras estaban visitando el Reino Unido, donde su hijo Raymond estaba sirviendo una misión, ella y su hija Faye ayudaban a menudo a los élderes a compartir el Evangelio restaurado. Un día, a finales de junio de 1897, ella y Faye fueron a Hyde Park de Londres a cantar con un coro de misioneros. La reina Victoria estaba celebrando 60 años en el trono, y oradores de toda Gran Bretaña habían venido al parque para llevar a cabo reuniones al aire libre y competir por las almas de aquellos que estaban de celebración en la ciudad. Elizabeth y Faye tomaron su lugar entre los misioneros, y en voz baja, Elizabeth se felicitó a sí misma y al coro a medida que se congregaban más y más personas en torno a ellos. Luego, un hombre bien vestido, con un monóculo, se acercó y los miró detenidamente. ¡Oh cielos!, exclamó. ¡Qué ruido tan horrible hacen estos en nuestro parque! Sus palabras moderaron el orgullo que Elizabeth sentía por la actuación del coro, mas no contuvieron su deseo de compartir el Evangelio. Antes de partir de Utah, Elizabeth había recibido una bendición de Lorenzo Snow, quien le prometió que ella sería un instrumento del Señor en sus viajes. «Tu mente será tan clara como la de un ángel cuando expliques los principios del Evangelio», le había dicho en la bendición. Elizabeth quería hacer todo lo que estuviera en sus manos para ayudar en la obra misional. Su hijo había empezado su misión llevando a cabo reuniones en los parques y las calles en la región central de Inglaterra. Para entonces, William Jarman había reanudado los sermones contra los santos, aunque ya no decía más a las multitudes que su hijo Albert había sido asesinado, continuaba provocando ataques contra los misioneros, forzándolos a recurrir a la policía en busca de protección. Algunos de los misioneros del área de Raymond resultaron heridos por los populachos. Elizabeth acompañaba a menudo a los misioneros en Londres, sosteniendo sus sombreros y libros durante las reuniones. Ella también sentía un deseo ferviente de predicar. Aunque no podía ser llamada a una misión, podía imaginarse a sí misma siendo comisionada por Dios y conversando tranquilamente de religión con las personas en sus hogares. De hecho, pensó que las mujeres misioneras podrían atraer más la atención que los élderes jóvenes y por lo tanto contribuir a llevar adelante la obra. Unos meses después de cantar en Hyde Park, Elizabeth asistió a la conferencia semestral de la iglesia en Londres. Durante la sesión de la mañana, Joseph McMurrin, un consejero de la presidencia de la misión, denunció la crítica que William Jarman hacía de los santos. Hizo mención especial de la costumbre de William de hacer afirmaciones poco favorables acerca de las mujeres santos de los últimos días. «Tenemos justamente en este momento con nosotros a una dama de Utah», anunció. «Vamos a pedir a la hermana McCune que tome la palabra esta tarde y les hable de su experiencia en Utah». Luego animó a todos en la conferencia a venir con sus amigos para escucharla hablar. El anuncio sobresaltó a Elizabeth. Aunque era grande su deseo de predicar, le preocupaba su inexperiencia. «Si tan solo tuviéramos a una de nuestras buenas oradoras de Utah», pensó, «¿cuánto bien podrían hacer?». Los misioneros prometieron orar por ella, y ella decidió pedirle a su Padre Celestial que la ayudara también. La noticia de que Elizabeth iba a hablar esa tarde se extendió rápidamente, anticipando una gran audiencia. Los élderes instalaron asientos extras en el salón y abrieron la galería. Al aproximarse la hora de la reunión, el público abarrotó la sala. Elizabeth hizo una oración en silencio y subió al estrado. Habló a la multitud acerca de su familia. Ella había nacido en Inglaterra en 1852 y había emigrado a Utah luego que sus padres se unieran a la iglesia. Había viajado por todos los Estados Unidos y Europa. «En ningún sitio», testificó, «he encontrado que a las mujeres se las considere en tal estima como entre los mormones de Utah». «Nuestros maridos están orgullosos de sus mujeres e hijas», continuó. «Les dan todas las oportunidades para asistir a reuniones y conferencias y para dedicarse a todo aquello que contribuya a su educación y desarrollo. Nuestra religión nos enseña que la esposa tiene los mismos derechos y privilegios que el esposo». Cuando la reunión terminó, desconocidos estrecharon la mano de Elizabeth. «Si vinieran aquí más de sus mujeres», alguien dijo, «harían mucho bien». Otro hombre dijo, «Señora, usted lleva verdad en su voz y en sus palabras». El 7 de septiembre de 1897, John Witzo esperaba fuera de una reunión del cuerpo docente en la Academia Brigham Young en Provo. Temprano esa mañana, Leah Dunford había acordado de mala gana verlo después de la reunión. Ella era ahora profesora de economía doméstica en la academia, enseñando lo que había aprendido durante su año en el Instituto Pratt. John regresaba a casa después de un viaje de trabajo por los desiertos del sur de Utah, y se había detenido en Provo para restablecer su relación con Leah. John todavía estaba preocupado por sus deudas, pero amaba a Leah y quería casarse con ella. Lo tenían todo. No obstante, habían dejado de escribirse. De hecho, un joven, presidente de misión soltero, que Leah conoció en Nueva York, estaba a punto de proponerle matrimonio. La reunión del cuerpo docente estaba prevista que terminara a las 8:30 de la noche, pero no concluyó sino hasta una hora más tarde. Luego, Leah tuvo a John esperando otra hora más, mientras ella asistía a una reunión del comité para un evento estudiantil. Cuando finalmente la reunión terminó, John acompañó a Leah a casa. Mientras caminaban, él le preguntó si podría verla al día siguiente. «Imposible. No podremos vernos», contestó Leah. «Estaré ocupada hasta las 5:00». «Bien», dijo John. «Entonces quizás sea mejor que yo también me vaya a casa por la mañana». «Claro, por supuesto. Supongo que me quedaría un día más», dijo John, «si pudiera verte en la noche». A la noche siguiente, John fue a buscar a Lea a la academia en un coche de caballos y condujeron hacia un lugar al norte de la ciudad. Le dijo que estaba preparado para una relación seria, pero ella no estaba tan preparada como él. Ella le dijo que le daba un año para que probara su amor. A ella no le importaba cómo lo iba a hacer, pero no se reconciliaría con él antes de eso. La noche era clara, y John aparcó el coche de caballos en un lugar desde el que se veía el valle. Mientras contemplaban la luna refulgente, hablaron sinceramente acerca de las muchas veces que se habían ofendido mutuamente en los últimos 4 años. Intentaron comprender por qué su relación se había vuelto tan amarga. Antes de que se dieran cuenta, ya no contemplaban la luna, sino el uno al otro. Finalmente, John puso su brazo alrededor de Lea y le propuso matrimonio. La determinación de ella de ponerlo a prueba se desvaneció y le prometió casarse con él una vez que finalizaran los trimestres de la escuela, siempre y cuando sus padres aprobaran la unión. Como la madre de Lea estaba de viaje a Idaho por asuntos de la AMMMJ, John habló primero con el padre de Lea, Alma Dunford, que era dentista en Salt Lake City. Lo primero que pensó este fue que John había venido a verle por algo con su dentadura. Pero cuando John le explicó su propósito, los ojos de Alma se llenaron de lágrimas y expresó su amor y admiración por Lea. Dio su consentimiento a la boda y expresó confianza en la decisión de su hija. Entretanto, Lea escribió a su madre acerca del compromiso.

0: para restringir tu propio valor en el futuro a él y sus demandas egoístas. Inquieto, John también le escribió a Susa. Ella respondió un mes después concediendo su consentimiento a la boda, pero repitiendo su crítica sobre su aparente falta de devoción a la iglesia. A John le dolió la carta. Como científico, anhelaba el honor y el reconocimiento en su campo, y había dedicado mucho de su tiempo y sus talentos para avanzar en su carrera. Pero incluso en el tiempo en que se debatía con su fe en Harvard, nunca eludió sus responsabilidades en la iglesia. Sabía que tenía el deber de usar su conocimiento y experiencia para el beneficio de Sion. Parecía que Susa esperaba más de él. Los miembros de su generación y de la generación de sus padres pensaban que la ambición personal era incompatible con la edificación del reino. John se las había arreglado hasta ahora para conciliar su carrera científica con su llamamiento como consejero y maestro en el Quórum de Élderes. Pero su servicio dedicado a la iglesia no era extensamente conocido fuera de su congregación local en Logan. «No he sido llamado para ser obispo», admitió Alea, «o presidente de estaca o cualquier oficial de estaca, ni presidente de los setentas, ni apóstol, ni ninguno de los altos oficios en la iglesia que ocupen el tiempo completo de un hombre». «Pero esto lo puedo decir honestamente», declaró, «que estoy dispuesto a hacer cualquier cosa que la iglesia requerirá de mí. No importa cuán humilde sea el trabajo que se me asigne, lo haré encantado». No había necesidad de convencer a Lea. Fue la oración sencilla de John, ofrecida aquella primera mañana en Harvard, lo que la hizo sentirse atraída hacia él por primera vez. Pero Susa necesitaba más tiempo con John para conocer su corazón y su fe. En diciembre, la familia de Lea, los Gate, invitaron a John a pasar las Navidades con ellos. Durante ese tiempo, algo en las palabras y acciones diarias de John impresionó a Susa, haciéndole recordar por qué ella había puesto en contacto a él y Lea desde el principio. «Siempre pensé que eras desconsiderado y egoísta», dijo a John después de la visita. «Pero algunas de tus expresiones estando con nosotros han disipado esa idea». Ella no tuvo más temores acerca de la boda. «Siento en mi espíritu el testimonio de que todo está bien», escribió.
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2: Ven, sígueme. Segunda Epístola a los Corintios. 8 a 13. ¿Cómo puedo simplificar mi vida para centrarme en Cristo? El apóstol Pablo nos enseña a centrarnos en la sencillez que es en Cristo. ¿Alguna vez se ha dado cuenta de que estaba haciendo que el Evangelio de Jesucristo fuera más complejo de lo que es? A veces nos centramos tanto en las apariencias externas o en los detalles menores que empezamos a sentirnos abrumados. Simplifique su enfoque. El Elder Dieter F. Uchtdorf, del Quórum de los Doce Apóstoles, nos da esta sugerencia. Si alguna vez piensan que el Evangelio no funciona tan bien para ustedes, los invito a que den un paso atrás. Observen su vida desde un plano más alto y simplifiquen su enfoque hacia el discipulado. Enfóquense en las doctrinas, los principios y las aplicaciones básicos del Evangelio. Les prometo que Dios los guiará y bendecirá en su camino hacia una vida plena, y el Evangelio definitivamente funcionará mejor para ustedes. ¿En qué doctrina, principio o aplicación básica del Evangelio podría centrarse esta semana? Análisis. ¿De qué manera la invitación de Pablo de examinaros a vosotros mismos para ver si estáis en la fe le ayuda a centrarse en Jesucristo?
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4: My beloved brothers and

0: Expreso mi amor y admiración por la fe y el valor que he visto en los miembros de la Iglesia de todo el mundo, para ayudarnos en nuestra búsqueda para regresar a Él. El Señor nos alerta sobre los peligros venideros. Escuchen estas palabras de advertencia. Mirad, velad y orad. Cuidaos para que no seáis engañados. Sed vigilantes y cuidadosos. Nadie es inmune a las influencias del mundo. El consejo del Señor nos mantiene en guardia. Ustedes recordarán la experiencia que Jesús tuvo cuando algunos discípulos que habían seguido al Salvador no quisieron aceptar que Él era el Hijo de Dios. El pasaje dice: Desde entonces, muchos de sus discípulos ya no andaban con él. Entonces Jesús se volvió a los 12 y les preguntó: ¿También vosotros queréis iros? En mi propia mente, he contestado aquella pregunta muchas veces: Absolutamente no, yo no, nunca le dejaré, estoy aquí para siempre. Sé que ustedes han respondido del mismo modo, pero la pregunta, ¿también vosotros queréis iros?, nos hace pensar en nuestra propia vulnerabilidad. Nos damos cuenta de que la vida no es espiritualmente sencilla. Las palabras de Pedro, dichas en otro contexto, suavemente nos vienen a la mente. ¿Soy yo, Señor? Después del bautismo, ninguno de nosotros desea que la travesía sea un breve coqueteo con la espiritualidad, ni tampoco una etapa notable que luego finalice. No obstante, comprendemos pronto que las palabras de Jesús, amarás al Señor tu Dios con todo tu corazón y con toda tu alma y con toda tu mente, no son para los espiritualmente débiles de corazón. Él dijo: Si alguno quiere venir en pos de mí, niéguese a sí mismo y tome su cruz y sígame. A veces parece más sencillo dejar al Salvador que permanecer leal a Él. La vida mortal nos nubla la vista. Algunas personas que amamos y admiramos se apartan del sendero estrecho y angosto y ya no andan con él. ¿Cómo permanecemos leales al Salvador, a su Evangelio y a las ordenanzas de su sacerdocio? ¿Cómo cultivamos la fe y la fortaleza para nunca dejarle? Jesús dijo: Si no os volvéis y os hacéis como niños, no entraréis en el reino de los cielos. Necesitaremos poseer el corazón creyente de un niño. Por medio del poder de su expiación, debemos volvernos como un niño sumiso, manso, humilde, paciente, lleno de amor y dispuesto a someterse a cuanto el Señor juzgue conveniente imponer sobre nosotros, tal como un niño se somete a su padre. Este es el gran cambio del corazón. Pronto vemos por qué es necesario un cambio de corazón. Dos palabras nos advierten peligros venideros. Las palabras son ofendido y avergonzado. Jesús preguntó a quienes inquietaba la divinidad del Salvador: ¿Esto os escandaliza? En la parábola del sembrador, Jesús advirtió: Este persevera temporalmente, pero cuando viene la aflicción o la persecución por la palabra, enseguida se ofende. La ofensa se presenta de muchas formas y continuamente tenemos oportunidad de ofendernos. Nos desilusionan algunas personas en las que creemos. Tenemos dificultades inesperadas. Nuestras vidas no llegan a ser lo que esperábamos. Cometemos errores, nos sentimos indignos y nos preocupamos en cuanto a ser perdonados. Nos preguntamos sobre un punto doctrinal. Nos enteramos de algo que se dijo en el púlpito de la iglesia hace 150 años y que nos molesta. A nuestros hijos se los trata injustamente o se nos ignora o menosprecia. Podrían ser mil cosas, cada una de ellas muy real para nosotros en el momento. En nuestros momentos de debilidad, el adversario procura robarnos nuestras promesas espirituales. Si no somos cuidadosos, nuestro herido espíritu infantil se retirará nuevamente al frío y oscuro caparazón de nuestro ego anterior, abandonando la cálida luz sanadora del Salvador. En 1830 se bautizó Frederick G. Williams, un prominente doctor en medicina. De inmediato dio de sus talentos y prosperidad a la iglesia. Llegó a ser un líder de ella. En las dificultades de la época, Frederick G. Williams cometió errores graves. El Señor declaró en una revelación que a consecuencia de sus transgresiones, su anterior posición de liderazgo en la iglesia se le había quitado. La hermosa lección que aprendemos de Frederick G. Williams es que cualesquiera fueran sus debilidades personales, tuvo la firmeza de carácter para renovar su lealtad hacia el Señor, el profeta y la iglesia, cuando habría sido muy fácil llenarse de amargura. Él se presentó en una conferencia general y humildemente pidió perdón por su conducta pasada y se le perdonó liberalmente. Al fallecer era un fiel miembro de la iglesia. Recientemente conocí al presidente del Templo de Recife, Brasil, cuyo nombre es Frederick G. Williams. Me relató cómo la firmeza de carácter de su tatarabuelo bendijo su familia y cientos de personas de su posteridad. Ofendido, tiene un destructivo compañero que se llama avergonzado. En el Libro de Mormón, aprendemos sobre la visión de Lehi del árbol de la vida. La visión habla de las almas nobles que avanzaron a través del vapor de tinieblas, asidos a la barra de hierro, y llegaron y participaron del fruto del árbol. El fruto, descrito por un ángel como el amor de Dios, era delicioso y llenaba el alma de un gozo inmenso. Después de probar el fruto, Ley vio un edificio grande y espacioso, donde se burlaban y señalaban con el dedo de escarnio a los que estaban comiendo del fruto. El ángel explicó que las burlas, la mofa y los dedos de escarnio representaban el orgullo y la sabiduría del mundo. Ley declaró sencillamente: no les hicimos caso. Lamentablemente, hubo otras personas cuyo valor desfalleció. El pasaje dice: y después que hubieron probado del fruto, se avergonzaron a causa de los que mofaban de ellos, y cayeron en senderos prohibidos y se perdieron. De muchas maneras, como discípulos de Cristo, nos mantenemos separados del mundo. Puede haber momentos en los que nos sintamos incómodos, conforme los dedos de escarnio se burlan de lo que es sagrado para nosotros y lo desestimen. Como Ley aconsejó, no les hagamos caso, porque no nos ha dado Dios espíritu de cobardía, sino de poder. Por tanto, no te avergüences del testimonio de nuestro Señor. Nunca le dejamos. Al acompañar al presidente Ukhtorf a Europa, un líder del sacerdocio de Ucrania Nos contó que se le había llamado a la presidencia de Roma en 1993, solo 6 meses después de su bautismo. Ello requeriría que hiciera pública su religión y que ayudara a inscribir la iglesia en la ciudad. Fue durante tiempos de incertidumbre en Ucrania y él que manifestara abiertamente fe en Cristo y en el Evangelio restaurado podía significar dificultades, incluso la posibilidad de perder su empleo de piloto. Este líder del sacerdocio nos dijo: Oré y oré, tenía un testimonio y había hecho un convenio. Sabía lo que el Señor deseaba que yo hiciera. Con valor y sin avergonzarse del Evangelio, él y su esposa avanzaron con fe. Algunas personas preguntan: ¿Debo ser tan diferente de los demás? ¿No puedo ser discípulo de Cristo sin pensar tanto en mi conducta? ¿No puedo amar a Cristo sin guardar la ley de castidad? ¿No puedo amarle y hacer lo que yo desee los domingos? Jesús dio una respuesta sencilla: Si me amáis, guardad mis mandamientos. Algunas personas preguntan: ¿No hay muchas personas de otras religiones que amen a Cristo? Por supuesto que las hay. Sin embargo, como miembros de la Iglesia, al tener un testimonio de su realidad, no solo de la Biblia, sino también del Libro de Mormón, al saber que su sacerdocio se ha restaurado sobre la tierra, al haber hecho convenios sagrados, de seguirle y recibido el don del Espíritu Santo, al haber sido investidos con poder en su santo templo y al ser parte de la preparación para su glorioso regreso a la tierra, no podemos comparar lo que debemos ser con quienes aún no han recibido estas verdades, porque de aquel a quien mucho se da, mucho se requiere. Les prometo que conforme escogen no ofenderse o avergonzarse, sentirán de su amor y de su aprobación. Sabrán que están llegando a ser más semejantes a Él. ¿Será todo justo? No lo será. Aceptaremos algunas cosas que no podemos resolver y perdonaremos a otras personas cuando sintamos dolor. ¿Nos sentiremos separados de vez en cuando de quienes nos rodean? Por supuesto. ¿Estaremos sorprendidos a veces al ver la ira que algunas personas sienten hacia la Iglesia del Señor y sus esfuerzos por destruir la vacilante fe de los débiles? Sí, pero ello no impedirá el crecimiento o el destino de la Iglesia, ni debe impedir el progreso espiritual de cada uno de nosotros como discípulos del Señor Jesucristo. La perfección no llega en esta vida, pero nosotros ejercemos fe en el Señor Jesucristo y guardamos sus convenios. Arraigamos nuestras raíces espirituales profundamente, deleitándonos a diario en las palabras de Cristo. Confiamos en las palabras de los profetas vivientes. Oramos y oramos y escuchamos la voz apacible del Espíritu Santo que habla paz a nuestra alma y nos guía de la mano. A pesar de cualquier reto que surja, nunca, nunca le dejamos. El Salvador preguntó a sus apóstoles: ¿También vosotros queréis iros? Pedro respondió: Señor, ¿a quién iremos? Tú tienes palabras de vida eterna, y nosotros hemos creído y sabemos que tú eres el Cristo, el Hijo del Dios viviente. Yo también tengo ese testimonio. En el nombre de Jesucristo. Amén.
1: 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Toda persona es diferente y la contribución que hará será diferente. Nadie está condenado al fracaso. 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
2: Me gustaría contarles de un joven increíble. Se llama Kuau y es mi amigo. El nombre Kuau quiere decir don extraordinario en hawaiano. Lo que hace que el talento de Kuau sea más increíble es que es autodidacta. Es inspirador, especialmente al considerar que lo hace todo sin ver nada. Kuau es ciego. Todos tenemos un don, y si lo compartimos tarde o temprano, conmoveremos a alguien.
3: Andy es un amigo especial. Lo que debemos hacer con este don es seguir usándolo sabiamente, compartirlo con la gente en todos los lugares que vayamos o con todos los que conozcamos.
2: Es fácil reconocer su don porque muy pocos ciegos en el mundo pueden tocar el piano tan bien como él.
3: La música puede liberar la mente de las personas, bendecirlas y alegrarles la vida.
2: Una de las cosas increíbles que Kuau hace es escuchar cualquier pieza musical un par de veces y luego la toca en el piano.
3: Si escucho una canción unas dos veces, me entra en la mente y me siento al piano y la toco.

0: La primera vez que vi a Kuau tocando el piano, no puedo expresar lo que sentí. Supe que tenía que filmarlo, así que tomé la cámara y lo grabé. Subí el video a YouTube porque quería que unos amigos lo vieran y el video se volvió viral, pues se ha visto más de 700,000 veces. Abrió su propio canal de YouTube y ahora está cargando música y personas de todo el mundo, gente que ni conoce, se maravillan con lo que él hace. Su música los conmueve. Es increíble.
1: Me encanta la música porque inspira a las personas. Toda persona que tenga dones debe aprender a compartirlos.
0: He ido con Kuau a la iglesia. Es increíble porque las personas llegan temprano a la reunión para escucharlo tocar. He estado allí cuando hay visitantes y sencillamente empiezan a llorar porque están conmovidos.
1: Lo que planeo hacer con mi don es seguir bendiciendo la vida de los demás y compartirlo con las personas.
0: Todo esto es aún más increíble porque Kuau descubrió su don cuando tenía 12 años y ni siquiera tenía su propio piano. Fue en casa de sus abuelos cuando iba a su casa un par de veces por semana, se sentaba al piano y aprendió él solo a tocar. No tengo idea por qué tuve la bendición de encontrarme con Kuau. Ha sido una bendición para mí y sé que ha sido una bendición para él también. Kuau es un gran ejemplo para todos. Si algo he aprendido, es no esconder ninguno de nuestros dones, compartir más y bendecir a las personas.
1: Nuestro Padre Celestial me dio este don porque me ama, quiere bendecirme más y porque quiere que un día sea como Él. Podemos luchar y hacer realidad nuestros sueños. Todo es posible.
2: Dios conoce nuestros dones. Mi desafío para ustedes es que oren para reconocer los dones que poseen, saber cómo desarrollarlos y reconocer las oportunidades que Dios nos da para servir a los demás.

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2: Jóvenes adultos, afrontar el futuro incierto con fe. Siempre planifico todo. Me gusta saber qué esperar cada día para poder estar preparada para ello. Pero, ¿cómo me preparo para el futuro cuando está tan distante y es tan incierto? La vida es muy extensa. Hay tanto por delante, hay tanto que podría pasar, hay tanto que podría ser. A veces, las posibilidades son espectaculares. Hay muchas cosas que quiero. Un cónyuge, un buen trabajo, vivir en el extranjero, tener un gato, escribir una novela, aprender ruso, pero también sé que los deseos y las metas cambian. Las prioridades varían. Una prioridad que nunca debe cambiar es nuestro compromiso con Dios y su plan. Con su previsión, podemos navegar a través de un futuro que está lleno de preguntas porque Él nos ayudará a encontrar las respuestas paso a paso. Solamente tenemos que tomar la mejor decisión posible en cada paso. En esta sección, los jóvenes adultos comparten sus experiencias personales sobre cómo planifican su futuro con la ayuda del Padre Celestial y cómo avanzan con fe ante tanta incertidumbre. Hay muchas preguntas en cuanto al futuro, pero eso solo significa que hay mucho potencial. Nosotros también tenemos potencial, potencial divino para llegar a ser como nuestro Padre Celestial y su Hijo Jesucristo. Y eso hace que nuestro futuro sea glorioso. Meg Yost.

0: Voces de los Santos de los Últimos Días. Mi alma anheló estar allí, por London Brimhall, Revistas de la Iglesia. Uno de mis relatos favoritos de las Escrituras fue la respuesta a mi anhelo de estar cerca de mi Padre Celestial y de su Hijo. Un día fui al templo con una pregunta en el corazón. Padre Celestial, ¿estoy viviendo bien el Evangelio? Mis defectos se habían hecho sentir especialmente aquella semana. Como Nefi, me sentía agobiada por los pecados que tan fácilmente me asediaban. Sin embargo, también como Nefi, sabía en quién había confiado. Esperaba que pasar tiempo con el Señor en su casa esa mañana me ayudaría a cerrar la distancia que sentía. Escuché atentamente la sesión de investidura y me sentí agradecida por la fortaleza y los conocimientos que me brindó, pero al entrar en el salón celestial, mi corazón seguía sintiéndose triste. ¿Cómo podía saber qué lugar ocupaba ante el Señor? Me quedé pensativa unos minutos y luego, resignada, empecé a levantarme, pero algo me hizo retroceder, hundiéndome más en el sofá. No quiero irme, pensé. Miré alrededor de la habitación y vi un cuadro familiar de Jesucristo rodeado de ángeles, con los brazos abiertos hacia mí. Acudieron a mi mente las palabras de uno de mis pasajes favoritos de las Escrituras. Mi alma anheló estar allí. A menudo he reflexionado sobre el significado de ese versículo en la historia de Alma. Anteriormente, debido a sus pecados, la idea de presentarse ante Dios llenó a Alma de indecible horror. Pero después de volverse a Cristo, vio a Dios rodeado de ángeles y su alma anheló estar allí. El contraste entre ambos pasajes de las Escrituras siempre me ha parecido hermoso. El pequeño esfuerzo de Alma por volverse al Señor tuvo un efecto enorme en su corazón. Me di cuenta de que no me sentía preparada para abandonar el salón celestial porque, al igual que Alma, mi alma anhelaba estar allí, tanto en el templo ese día como, y finalmente, con el Padre Celestial y Jesucristo en mi hogar celestial. El Espíritu Santo utilizó mi relato favorito de las Escrituras para decirme que Dios conocía mi corazón. Recordé que a pesar de mis defectos, el Señor aceptaba mis esfuerzos por estar cerca de Él. Él sabía que yo anhelaba estar allí.
1: Todos podemos encontrar gozo dentro de nuestras prisiones personales. Por Hannah Pirsadeh. Gracias a Cristo, nuestros momentos más oscuros pueden ser los capítulos más felices de nuestra historia. Pues he aprendido a contentarme con lo que tengo. Filipenses capítulo 4, versículo 11. Tales son las palabras de Pablo en una carta al pueblo de Filipos. Pero contentarse sin importar cuáles sean nuestras circunstancias ni lo que estemos pasando es más fácil de decir que de hacer. En especial, es de sorprender que Pablo, justamente, fuera capaz de contentarse en el estado en el que se encontraba. Escribió aquellas palabras mientras estaba cautivo en la cárcel, y no se trataba de las cárceles que conocemos hoy en día. Actualmente, las cárceles son, por lo general, una celda de ladrillos de concreto, con baño, comida y ropa limpia, y ofrecen la oportunidad de trabajar e interactuar con otras personas, al menos hasta cierto punto. Pero Pablo se hallaba en una cárcel que los historiadores describen que estaba a 3,6 metros, 12 pies de profundidad en la tierra, y que era repugnante e inmunda a causa de la suciedad, la oscuridad y el hedor. Aquella habitación de unos 2 metros, 6,5 pies de altura, unos 9 metros, 30 pies de largo, y unos 7 metros, 22 pies de ancho, era donde los prisioneros que habían sido condenados a morir por estrangulamiento o inanición eran arrojados. Allí es donde estaba Pablo. Y sin embargo, de alguna manera, en ese terrible lugar, escribió lo que muchos cristianos llaman el libro más feliz de la Biblia. Expresó gratitud, esperanza y confianza en el Señor. Hizo referencia al gozo y al regocijo más de 15 veces solamente en esa carta. A diferencia de Pablo, la mayoría de nosotros no pasamos nuestros días encerrados entre las paredes de una prisión. Pero muchos de nosotros podemos estar encerrados en un estado mental parecido a una cárcel, atrapados en alguna prueba que parezca encerrarnos. Nuestras prisiones podrían ser la pérdida de empleo, la muerte de algún ser querido, la soledad, el miedo, los vaivenes económicos, las adicciones, el dolor o la ansiedad. Cuando nos sentimos encerrados en nuestras prisiones personales, llenamos nuestro corazón y nuestras palabras de gratitud, esperanza, fe, confianza y gozo, al igual que Pablo. ¿Podemos mirar en retrospectiva nuestros momentos en las prisiones y referirnos a ellos como los capítulos más felices de nuestra vida? ¿Cómo es posible hacerlo? Aquello se hace posible al creer lo que Pablo creía cuando dijo: "Todo lo puedo en Cristo que me fortalece". Es por medio de Cristo que podemos estar rebosantes de gozo, incluso en nuestros lugares más oscuros, con los que tenemos. Pablo suplicó al pueblo de Filipos: "Por nada estéis afanosos". En otras palabras, no se preocupen innecesariamente por nada, sino sean dadas a conocer vuestras peticiones delante de Dios en toda oración y ruego, con acción de gracias. Pablo continuó: "Y la paz de Dios, que sobrepasa todo entendimiento, guardará vuestros corazones y vuestros pensamientos en Cristo Jesús". Cuando estamos en nuestras prisiones y oramos con toda la energía que tenemos, agradeciendo al Padre Celestial por todo lo que Él ha hecho, en verdad, podemos tener la absoluta certeza de que todo estará bien gracias a Jesucristo. Simplemente recuerda que fue gracias a Jesucristo que, mientras estaba en la cárcel, Pablo escribió el libro más feliz de la Biblia. Nuestras propias prisiones también pueden ser nuestros capítulos más felices. El presidente Russell M. Nelson enseñó: "Si centramos nuestra vida en el plan de salvación de Dios y en Jesucristo y su Evangelio, podemos sentir gozo independientemente de lo que esté sucediendo o no esté sucediendo en nuestra vida. Podemos ser felices y ser fortalecidos por medio de Jesucristo, sea cual fuere el estado en el que nos encontremos". Hannah Pirsade nació y creció en Colorado, Estados Unidos. Se graduó de la Universidad de Colorado con una licenciatura en Historia con especialización en Educación Primaria y con una segunda especialización en Ciencias Políticas de Estados Unidos. Ha enseñado a niños de segundo grado durante 3 años. El Evangelio significa todo para ella.
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5: En las profundidades de su aflicción en la cárcel de Liberty, el profeta José Smith exclamó: "Oh Dios, ¿en dónde estás? ¿Y dónde está el pabellón que cubre tu morada oculta?". Muchos, en momentos de aflicción personal, sentimos que Dios está lejos de nosotros. Sin embargo, el pabellón que parece interceptar la ayuda divina no cubre a Dios. A veces, nos cubre a nosotros. Dios nunca está oculto, pero a veces nosotros sí lo estamos, cubiertos por un pabellón de motivos que nos alejan de Dios y lo hacen parecer distante e inaccesible. Nuestros propios deseos, más bien que el sentimiento que indique hágase tu voluntad, crean el sentimiento de que un pabellón bloquea a Dios. Dios no es incapaz de vernos o comunicarse con nosotros, pero quizás nosotros no estemos dispuestos a escuchar ni a someternos a su voluntad y tiempo. Nuestros sentimientos de separación de Dios disminuirán a medida que nos volvamos más como niños ante Él. Eso no es fácil en un mundo donde las opiniones de otros seres humanos pueden tener ese tipo de efecto en nuestros motivos. Sin embargo, nos ayudará a reconocer la verdad. Dios está cerca y pendiente de nosotros. Y nunca se esconde de sus hijos. Mi nieta de 3 años ilustró el poder de la inocencia y la humildad para conectarnos con Dios. Ella fue con su familia al programa de puertas abiertas del templo de Brigham City, Utah. En uno de los cuartos del templo, ella miró a su alrededor y preguntó, «Mami, ¿dónde está Jesús?». Su madre le explicó que no vería a Jesús en el templo, pero que podría sentir su influencia en el corazón. Eliza se quedó pensando en la respuesta de su madre y pareció quedar satisfecha. «Jesús se ha ido a ayudar a alguien», concluyó. Ningún pabellón oculto, ningún pabellón llegó a ocultar el entendimiento de Eliza ni obstruyó su perspectiva de la realidad. Dios está cerca de ella y ella se siente cerca de Él. Ella sabía que el templo es la casa del Señor, pero también comprendía que el Jesucristo resucitado y glorificado tiene un cuerpo y que solamente puede estar en un lugar a la vez. Ella reconoció que si Él no se encontraba en su casa, debía estar en otro lugar. Por lo que entiende del Salvador, ella sabía que Él estaría en alguna parte haciendo algo bueno entre los hijos de su Padre. Era obvio que ella había tenido la esperanza de ver a Jesús no como un milagro que confirmara su existencia, sino simplemente porque lo amaba. El Espíritu pudo revelarle a su mente y corazón de niña el consuelo que todos nosotros necesitamos y deseamos. Jesucristo vive, nos conoce, vela por nosotros y cuida de nosotros. En momentos de dolor, soledad o confusión, no es necesario que veamos a Jesucristo para saber que Él está al tanto de nuestras circunstancias y que su misión es bendecir. Por lo que yo mismo he vivido, sé que podemos tener la misma experiencia que tuvo Eliza mucho después de dejar la niñez. En los primeros años de mi carrera, trabajé arduamente para asegurar un puesto de profesor titular en la Universidad de Stanford. Pensé que estaba proveyendo lo necesario para mí y mi familia. Vivíamos cerca de los padres de mi esposa en un entorno bastante cómodo. Según las normas del mundo, había logrado mucho éxito. No obstante, se me dio la oportunidad de dejar California para ir al Colegio Rex en Rexburg, Idaho. Los objetivos profesionales de toda mi vida quizás hayan sido un pabellón que me apartaba de un amoroso padre que sabía mejor que yo lo que me depararía el futuro. Sin embargo, fui bendecido al saber que cualquier éxito que tenía en mi profesión y mi vida familiar hasta ese punto era un don de Dios. De modo que, como un niño, me arrodillé en oración para preguntar qué debía hacer. Oí una voz apacible en mi mente que dijo, «Es mi universidad». No se interponía un pabellón que me ocultara de Dios. Con fe y humildad sometí mi voluntad a la de Él y sentí su cuidado y cercanía. Los años que pasé en el Colegio Rex, durante los cuales traté de procurar la voluntad de Dios y hacerla, impidieron que el pabellón me cubriera o ensombreciera el papel activo de Dios en mi vida. Al procurar llevar a cabo su obra, me sentí cerca de Él y sentí la seguridad de que Él sabía en cuanto a mis asuntos y se interesaba profundamente en mi felicidad. Pero así como había ocurrido en Stanford, se empezaron a presentar los motivos mundanos. Uno fue una atractiva oferta de trabajo que se me hizo cuando terminaba mi quinto año como rector del Colegio Rex. La consideré y oré al respecto. E incluso la analicé con la primera presidencia. Ellos respondieron con calidez y un poco de buen humor, pero sin ofrecer una clara dirección. El presidente Spencer W. Kimball me oyó describir la oferta que había recibido de una renombrada corporación y dijo: «Bueno, Al, suena como una excelente oportunidad. Y si algún día te necesitamos, sabemos dónde encontrarte». Sabrían dónde encontrarme, pero mis deseos por lograr éxito profesional quizás habría creado un pabellón que haría difícil que yo encontrara a Dios, y más difícil aún que escuchara y siguiera sus invitaciones. Mi esposa, al percibir esto, tuvo la fuerte impresión de que no debíamos dejar el Colegio Rex. Sin embargo, sabiamente insistió, aunque yo dije que estaba bien, en que yo buscara mi propia revelación. De modo que oré de nuevo. Esta vez recibí dirección en la forma de una voz en mi mente que dijo: «Te dejaré quedarte en el Colegio Rex un poco más». Mis ambiciones personales tal vez habrían empañado mi perspectiva de la realidad y hecho difícil que recibiera revelación. 13 días después de que fui bendecido con la decisión inspirada de rechazar la oferta de trabajo y quedarme en el Colegio Rex, la represa de Teton se desbordó. Dios sabía que la represa se desbordaría y que cientos de personas necesitarían ayuda. Él me permitió buscar consejo y obtener su permiso para quedarme en el Colegio Rex. Solo Él sabía todas las razones por las que mi servicio aún podría ser valioso en el colegio y en Rexburg. Con frecuencia acudí a mi Padre Celestial en oración para saber lo que querría que hiciera por aquellas personas cuyos hogares y negocios habían resultado dañados y destruidos. Trabajé por horas junto a otras personas, quitando barro y agua de las casas. El deseo que tenía de conocer y hacer la voluntad de Dios me dio la oportunidad de expandir mi espíritu. Ese incidente ilustra otra manera de crear una barrera para saber la voluntad de Dios o sentir su amor por nosotros. No podemos insistir en nuestro propio tiempo cuando el Señor tiene el suyo. Pensaba que había dedicado suficiente tiempo en mi servicio en Rexburg y estaba afanado en buscar otros horizontes. Hay veces que nuestra insistencia en actuar de acuerdo con nuestra percepción de tiempo puede oscurecer su voluntad respecto a nosotros. En la cárcel de Liberty, el profeta José le pidió al Señor que castigara a aquellos que perseguían a los miembros de la iglesia en Missouri. Oró para que hubiera un castigo seguro y repentino. Sin embargo, el Señor respondió de que aquí, a pocos años, Él se encargaría de los enemigos de la iglesia. En el versículo 24 de la sección 121, Él dice: «He aquí, mis ojos ven y conocen todas sus obras, y tengo reservado en su sazón un juicio repentino para todos ellos, porque para cada hombre hay una hora señalada, de acuerdo con sus obras». Retiramos el pabellón cuando sentimos y oramos: «Hágase tu voluntad y a tu tiempo». Su tiempo debe ser suficiente para nosotros, ya que sabemos que Él solo quiere lo que es mejor. Una de mis nueras pasó muchos años con el sentimiento de que Dios le había puesto un pabellón encima. Era una madre joven de 3 niños que anhelaba tener más hijos. Después de 2 abortos espontáneos, sus oraciones de súplica se hicieron más angustiosas. Con el paso de los años estériles, se sintió tentada a la ira. Cuando el más pequeño se iba a la escuela, el vacío de la casa parecía burlarse de su deseo de ser madre. Al igual que los embarazos no planeados y a veces no deseados de sus conocidas. Se sentía tan dedicada y consagrada como María, quien declaró, «He aquí la sierva del Señor». Pero aunque hablaba esas palabras en su corazón, no oía ninguna respuesta. Con la esperanza de darle ánimo, su esposo la invitó a que fuera con él a un viaje de negocios a California. Mientras él asistía a reuniones, ella caminaba a lo largo de la playa hermosa y vacía, con el corazón a punto de estallarle. Oró en voz alta. Por primera vez no pidió otra criatura, sino un mandato divino. «Padre Celestial», dijo llorando, «te daré todo mi tiempo. Por favor, muéstrame cómo ocuparlo». Expresó su voluntad para llevar a su familia a donde quiera que se le pidiera ir. Esa oración produjo un sentimiento inesperado de paz, el cual no satisfizo la sed que tenía en su mente de tener certeza, pero por primera vez en años le tranquilizó el corazón. La oración retiró el pabellón y abrió las ventanas de los cielos. En menos de 2 semanas se enteró de que estaba embarazada. El nuevo bebé tenía solo 1 año de edad cuando mi hijo y mi nuera, a ellos les llegó un llamamiento misional. Habiendo prometido hacer cualquier cosa e ir a donde fuera, ella puso a un lado sus temores y fue con sus hijos a una tierra lejana. En el campo misional tuvo otro hijo, en el día de traslados de misioneros. El someterse plenamente a la voluntad del cielo, tal como lo hizo esta joven madre, es esencial para retirar los pabellones espirituales con los que a veces nos cubrimos la cabeza. Sin embargo, eso no garantiza respuestas inmediatas a nuestras oraciones. Parece que el corazón de Abraham estuvo acertado mucho antes de que Sara concibiera a Isaac y antes de que recibieran su tierra prometida. Los cielos tenían otros propósitos que debían cumplir antes, los cuales incluían edificar no solo la fe de Abraham y de Sara, sino también enseñarles verdades eternas que dieron a conocer a otras personas en el largo recorrido a la tierra preparada para ellos. Muchas veces las demoras del Señor parecen largas. Pueden llegar a durar toda una vida, pero siempre tienen la intención de bendecir. Nunca tienen que ser tiempos de soledad, de tristeza o de impaciencia. A pesar de que el tiempo del Señor no siempre es el nuestro, podemos estar seguros de que Él cumple sus promesas. Para cualquiera de ustedes que por ahora piense que es difícil alcanzar al Señor, testifico que llegará el día en que todos veremos a Él cara a cara. Así como no hay nada que le impida a Él vernos, no habrá nada que nos impida a nosotros verlo a Él. Todos compareceremos ante Él en persona. Así como mi nieta, deseamos ver a Jesucristo ahora mismo, pero nuestro reencuentro seguro con Él el día del juicio será más deleitable si hacemos primero las cosas que lo hacen tan familiar para nosotros como nosotros lo somos para Él. Cuando le servimos, llegamos a ser como Él y nos sentimos más cerca de Él al acercarse el día en que nada obstaculizará nuestra visión. Este avance hacia Dios puede ser constante. El Salvador enseña, «Venid, benditos de mi Padre, heredad el reino preparado para vosotros desde la fundación del mundo». Y entonces nos dice cómo hacerlo. «Porque tuve hambre y me disteis de comer. Tuve sed y me disteis de beber. Fui forastero y me recogisteis. Estuve desnudo y me cubristeis. Enfermo y me visitasteis. Estuve en la cárcel y vinisteis a mí». Entonces los justos le responderán diciendo, «Señor, ¿cuándo te vimos hambriento y te sustentamos? ¿O sediento y te dimos de beber? ¿Y cuándo te vimos forastero y te recogimos? ¿O desnudo y te cubrimos? o cuando te vimos enfermo o en la cárcel y fuimos a verte? Y respondiendo el rey les dirá, de cierto os digo, que cuanto lo hicisteis a uno de estos, mis hermanos más pequeños, a mí lo hicisteis. El hacer lo que el Señor querría que hiciéramos por los hijos de su Padre, Él lo considera una bondad hacia Él, y nos sentiremos más cerca de Él al sentir su amor y su aprobación. Con el tiempo llegaremos a ser como Él y esperaremos el día del juicio con feliz expectativa. El pabellón que parezca ocultarlos a ustedes de Dios, quizás sea el temor del hombre, más bien que el deseo de servir a los demás. La única motivación del Señor era ayudar a la gente. Muchos de ustedes, al igual que yo, han tenido temor de acercarse a alguien que han ofendido o que les haya hecho daño. Y sin embargo, he visto una y otra vez que el Señor enternece los corazones, incluso el mío. De modo que los insto que, representando al Señor, vayan a alguien a pesar de cualquier temor que pudieran tener. Les prometo que si lo hacen, sentirán el amor del Salvador, el amor que Él siente por esa persona, así como el amor que Él siente por ustedes, y no parecerá que vendrá de una gran distancia. Quizás para ustedes ese desafío radicará en una familia, o en una comunidad, o a través de una nación. Pero si van en el nombre del Señor a servir a los demás, Él lo verá y lo premiará. Si lo hacen con suficiente frecuencia y por suficiente tiempo, sentirán un cambio en su propia naturaleza. No solo se sentirán más cerca de Él, sino que sentirán que más y más están llegando a ser como Él. Entonces, cuando lo veamos, porque todos lo veremos, será para nosotros como lo fuera para Moroni cuando dijo, «Y ahora me despido de todos. Pronto iré a descansar en el paraíso de Dios, hasta que mi espíritu y mi cuerpo de nuevo se reúnan y sea llevado triunfante por el aire para encontrarnos ante el agradable tribunal del gran Jehová, el juez eterno de vivos y muertos. Amén. Si servimos con fe, humildad y un gran deseo de hacer la voluntad de Dios, testifico que el día del juicio del gran Jehová será placentero. Veremos a nuestro amoroso Padre y a su Hijo, tal como ellos nos ven ahora, con perfecta claridad y con perfecto amor. En el sagrado nombre de Jesucristo. Amén.
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6: Ven, sígueme. Tercer Nefi, capítulos del 12 al 19. ¿De qué modo ministramos como el Salvador? El Salvador invitó a sus discípulos a ministrar a los demás como Él lo hizo. Cuando visitó a los nefitas, los ministró uno por uno. Los ministró porque los amaba y deseaba sinceramente que ellos y cada uno de nosotros fuéramos felices, tuviéramos esperanza y recibiéramos su socorro. Así que, al tratar de llegar a ser mejores ministros y discípulos de Jesucristo, ¿por dónde debemos empezar? El ejemplo perfecto del Señor nos muestra que en esencia ministrar es mucho más que una simple asignación de la Iglesia. Ministrar es cuidar de los demás como lo haría el Salvador. La ministración forma parte de guardar nuestro convenio bautismal. El presidente Russell M. Nelson nos ha enseñado que una de las maneras más sencillas de reconocer a un verdadero seguidor de Jesucristo es fijarse en qué medida trata a los demás con compasión. A medida que nos esforcemos por llenar nuestro corazón con una compasión más genuina, descubriremos que nos hemos acercado más al Salvador y que estamos más cerca de ser como Él. ¿Cómo puede cultivar su compasión, orar por los demás y ministrar como el Salvador? Maneras en que el Salvador ministró. Mis entrañas rebosan de compasión por vosotros. Traedlos aquí y yo los sanaré. Lo oímos rogar por nosotros al Padre. Benditos sois a causa de vuestra fe, y ahora, he aquí, es completo mi gozo. tomó a sus niños pequeños, uno por uno, y los bendijo. ¿Puede emular al Salvador al tener verdadera compasión hacia las personas a las que sirve? ¿Al sostener a los enfermos y afligidos? ¿Al orar por los demás? ¿Al ser feliz cuando aquellos a quienes ministra reciben y responden a su servicio? ¿Al preocuparse

0: alimentó y perdonó a los demás. Dio servicio a familiares y amigos, vecinos y extraños por igual, e invitó a conocidos y seres queridos a disfrutar de las abundantes bendiciones de su evangelio. Esos sencillos actos de servicio y amor proporcionan un modelo de cómo debemos ministrar hoy en día. Jean B. Bingham, Ministrar como lo hace el Salvador. Liaona, mayo de 2018, página 104.
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2: Me siento honrado de dirigirme a los asombrosos hombres jóvenes de la Iglesia. He tenido la bendición de conocer a muchos de ustedes alrededor del mundo. Su entusiasmo es contagioso. Ustedes enfrentan los desafíos con gran fortaleza y valor. Les expreso mi amor y la confianza que tengo en todos ustedes. Ustedes inspiran a quienes los rodean más de lo que se imaginan. Escuchen las palabras de un joven que no es de nuestra religión al tratar de describir a su amigo que tiene el sacerdocio aarónico. Noto algo diferente en Luis. No es para nada como otras personas. Hay algo en él y ni siquiera sé qué es, pero él es diferente a todos los demás. Es algo que se siente. No es algo que se alcance a ver, simplemente se siente. Hay algo muy importante que distingue a Luis y a ustedes de los demás jóvenes. Ustedes han recibido el sacerdocio aarónico. Es un don sagrado. Y muchos no lo aprecian plenamente. Esta noche les ayudaré a ver cómo pueden descubrir por ustedes mismos la magnificencia del sacerdocio aarónico. Cuando Dios les confía su sagrado sacerdocio, demuestra gran confianza en ustedes. Él sabe que puede confiar en que usarán el sacerdocio para servir a otros, así como ha confiado en otros jóvenes para realizar parte de su obra tan importante. Por ejemplo, el mundo no tendría el poderoso testimonio de Jesucristo en el Libro de Mormón si no fuera por dos jóvenes en quienes Dios confió. Mormón, el profeta que compiló ese registro sagrado, tenía solo 10 años cuando se le asignó observar y después registrar la historia de su pueblo. A los 15 años fue visitado por el Señor y probó y conoció la bondad de Jesús. El Libro de Mormón fue traducido y publicado por José Smith, quien fue llamado a su gran obra a los 14 años, cuando recibió la visita del Padre Celestial y de Jesucristo. El presidente Monson dijo, «Se esperan grandes cosas de ustedes. Como el llamado del clarín llega la palabra del Señor a ustedes y a mí, y a todos los poseedores del sacerdocio en todas partes. Por tanto, aprenda todo varón su deber, así como a obrar con toda diligencia en el oficio al cual fuere nombrado». Para ayudarles a responder a ese llamado urgente, la Iglesia está poniendo en efecto un nuevo programa, Mi Deber a Dios, tal como lo anunció hoy el presidente Irene. Estoy entusiasmado con este programa. Se enviarán los materiales a los obispos y presidentes de rama a partir de junio, y ustedes deberán comenzar a usarlos en cuanto los reciban. Como diáconos, maestros y presbíteros, participarán en actividades que les ayudarán a fortalecerse espiritualmente y a aprender y cumplir sus deberes del sacerdocio. Cada actividad sigue este modelo sencillo. Primero, aprenden acerca de un principio del Evangelio o deber del sacerdocio. Descubren lo que el Padre Celestial desea que hagan y se esfuerzan por obtener una confirmación espiritual de su importancia. Luego, hacen planes para actuar en base a lo que aprendieron. Se les insta a basar sus planes en sus propias necesidades, circunstancias y

0: oportunidad de servir a los demás. Es una gran oportunidad para tomar la responsabilidad de su propio crecimiento y de desarrollar la autosuficiencia espiritual. Luego comparten con otros lo que han aprendido y experimentado. Al hacerlo, fortalecerán su testimonio y aumentarán la fe de quienes los rodean, y aumentará su capacidad de hablar del Evangelio con otras personas. Estoy agradecido a un joven por compartir conmigo la siguiente experiencia. Él y otro poseedor del sacerdocio aarónico recibieron la asignación de administrar la Santa Cena a un hermano muy enfermo que no podía salir de casa. Llegaron allí sin saber que los recientes tratamientos médicos le impedían ingerir alimentos, ni siquiera un pedacito de pan sacramental. Tras bendecir el pan, el joven ofreció la Santa Cena al débil hombre. Él tomó el pedazo de pan bendecido, esperó un momento y luego solo lo puso contra sus labios. El joven dijo que cuando vio a ese fiel hermano expresar su reverencia por la Santa Cena, sintió como si lo viera besar los pies del Salvador. Se dio cuenta de que el hermano amaba al Salvador. La importancia de la Santa Cena quedó grabada en ese joven de manera inolvidable ese día. Ustedes tendrán experiencias sagradas igual que ese joven. Sus padres, sus líderes y los miembros de su quórum tienen un papel importante en el programa Mi Deber a Dios. Las reuniones de quórum los domingos les darán oportunidades de aprender, hacer y compartir. El nuevo programa Mi Deber a Dios los guiará en su trayecto para cumplir su deber a Dios y descubrir la magnificencia del sacerdocio aarónico. El año pasado emprendí un viaje que cambió para siempre mi forma de verlos a ustedes y al sacerdocio aarónico. Me siento entusiasmado para que ustedes descubran por sí mismos lo que yo descubrí. Aprenderán por qué el sacerdocio aarónico es tan importante en su vida y lo vital que es para la iglesia. Apreciarán por qué nos referimos a él como una de las cabezas principales del sacerdocio. Entenderán mejor el significado de las llaves del sacerdocio, el ministerio de ángeles y el evangelio preparatorio. Satanás desea que ustedes piensen que son demasiado jóvenes o que son muy pocos para hacer cosas significativas con el sacerdocio aarónico. Nada de eso es verdad. Las palabras de Dios a Moisés son para ustedes hoy. He aquí, tú eres mi hijo y tengo una obra para ti. Él les ha dado su poder para hacer grandes cosas. Al cumplir su deber a Dios, fortalecerán y bendecirán a su familia, lo cual es su máximo deber en el sacerdocio. Escuchen a una madre describir el impacto que su hijo ha tenido en la familia. Leo tiene el sacerdocio en nuestro hogar y es una gran bendición. Es un buen ejemplo para sus hermanos. Se asegura de que siempre oren. Reparte la Santa Cena los domingos y su hermano menor lo ve. Ayuda con la oración familiar. Sé que seguirá siendo una bendición a medida que crezca. Podrá bautizar a su hermano menor. Es un consuelo y un don para nosotros. Al cumplir su deber a Dios, tenderán una mano a sus amigos que no son de nuestra religión y los ayudarán a prepararse para unirse a la iglesia. Como verdaderos hermanos, velarán por ellos y los fortalecerán. Encabezarán el rescate de otros jóvenes que han perdido el camino. Al cumplir su deber a Dios, serán una fuerza para el bien en todo momento y en toda circunstancia. Su ejemplo de rectitud y su fiel servicio en el sacerdocio serán una forma poderosa de invitar a todos los que conozcan a venir a Cristo. Los nefitas, en su momento más crítico, buscaron el liderazgo y la inspiración de un hombre joven, mormón. Hoy confiamos en ustedes para que sean una gran fortaleza a la iglesia y una fuerza del bien en la tierra. Eso es lo que el Señor espera. Testifico que sentirán que su corazón cambia al llegar a ser un hombre fiel del sacerdocio. Tratarán de ser completamente limpios y de administrar dignamente la Santa Cena. Tratarán a todas las jovencitas con bondad y respeto. Honrarán a sus padres. Evitarán ofender al Espíritu con lo que piensen, digan o hagan. Llegarán a conocer al Señor a quien sirven y siempre tratarán de ser como Él. Testifico que su fiel servicio en el sacerdocio aarónico cambiará la vida de las personas a las que sirvan. Hay quienes necesitan su servicio del sacerdocio, su familia, su quórum, la iglesia y el mundo los necesitan a ustedes. Es urgente que cumplan su deber a Dios y confío en que lo harán. Una fría mañana hace unas semanas, corrí junto al río Tejo en Lisboa, Portugal, y llegué a un monumento dedicado a los exploradores portugueses de siglos atrás. Me detuve mientras el sol salía y derramaba su tibia luz sobre ese monumento imponente y sobre mí. Me sentí inspirado al observar los rostros decididos de los exploradores que miraban hacia el agua. Eran hombres dispuestos a hacer cosas que pocos habían hecho. Dejaron un mundo conocido y cómodo y valientemente salieron al océano desconocido y descubrieron tierras nuevas. Ellos cambiaron el mundo. Cuando pienso en ese momento a los valientes exploradores, los veo a ustedes. Los veo en una jornada personal que pocos en el mundo de hoy eligen emprender. Los veo a ustedes cumpliendo su deber a Dios. Ruego que todos comprendamos el magnífico sacerdocio aarónico y confiemos, como lo hace Dios, en los que lo poseen. En el nombre de Jesucristo. Amén.
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2: Gracias, coro hermoso, fue tan encantador. Mis queridos hermanos y hermanas, mis queridos jóvenes amigos, lucen muy bien y son hermosos, son asombrosos. Ojalá pudiera darle a cada uno de ustedes un gran abrazo. Demasiados. Es tan bueno. La vida tiene mucha gratitud y dolor. Yo amo al presidente Monson, pero estoy segura de que está contento de estar con su amada esposa y compañera eterna. Es tan bueno estar con ustedes hoy. También me gusta estar aquí con mi apóstol favorito. No sé, no debemos tener favoritos. Pero en mi caso, parece que está bien porque estoy casada con él. Acabamos de celebrar nuestro aniversario 55 y todavía nos amamos el uno al otro. Sí. Hablemos de los frutos del Evangelio. Cuando recibimos mensajes de amor y felicitaciones en tales ocasiones de nuestros nietos y bisnietos, sabemos cuán valiosas son las bendiciones de ser miembros de la Iglesia y del Evangelio. Para aquellos de ustedes que están solteros, divorciados o viven en circunstancias familiares difíciles, por favor sepan que Dios los conoce y los ama. Y cuando se mantienen fieles a sus convenios, el gozo de la vida familiar no disminuye ni se aleja de ustedes. No sé exactamente cómo será, pero sé que la gracia, la misericordia y el amor de Dios es suficiente para todos nosotros. Él hace que suceda de acuerdo a su manera y su tiempo. Dieter y yo crecimos en la misma rama en Frankfurt, Alemania. Sabía que estaba enamorado de mí, pero yo en verdad no estaba interesada. Era amable y éramos amigos. Aprendimos a bailar juntos en nuestras actividades de la iglesia. Esa era la época de foxtrot, boogie boogie y rock and roll. Después de que se unió a la Fuerza Aérea y llegó a ser piloto de guerra, no lo vi por casi 2 años. Para ser honesta, cuando regresó a Frankfurt, mi primera impresión no fue muy favorable. Se parecía un poco a los jóvenes de la película Top Gun. Pero cuando me habló, me impresionó un poco. Obviamente, había madurado durante esos 2 años. Él sabía qué quería hacer con su vida y era firme en el Evangelio. Era muy decidido y era creativo en sus esfuerzos de cortejo. Y unos meses después nos casamos y mi apellido cambió de Reich a Uchtdorf. Mis queridos jóvenes amigos, nunca me he arrepentido de haberle dado una buena mirada a él más allá de aquella primera impresión incierta. Dieter es el amor de mi vida y el padre y abuelo orgulloso de nuestros hijos y de los hijos de nuestros hijos. Deben saber que todavía nos encanta bailar juntos, incluso hasta este día. Permítanme llevarlos al momento en que yo tenía 12 años. Fue una época triste para mí. Mi padre había muerto de cáncer unos meses antes. Él era un gran padre, un esposo amoroso para mi madre y un hombre muy bueno. Era muy instruido, hablaba 5 idiomas, tocaba profesionalmente 4 instrumentos musicales en una orquesta sinfónica y venía de una familia de músicos prominentes de Frankfurt, Alemania. Mis padres tenían grandes planes para nosotros. El futuro parecía brillante y prometedor, incluso después de los destructivos años de la Segunda Guerra Mundial. Pero los años de la enfermedad de mi padre tornaron nuestro hogar en un lugar de sufrimiento, tristeza y desesperanza. Después que falleció mi padre, mi madre estaba extremadamente deprimida. Los domingos íbamos a los servicios de nuestra iglesia protestante, pero no podíamos encontrar el bálsamo de Galaad. Parecía como si no había nada ni nadie que pudiera brindar consuelo a mi madre. Bueno, no tanto así. Nuestro Padre Celestial, en su gran amor, no nos había olvidado. Fue 8 meses después de que falleció mi padre que 2 misioneros estadounidenses tocaron a nuestra puerta en Frankfurt, Alemania. Esos 2 misioneros, guiados por el Espíritu y bien preparados, sabían exactamente lo que necesitaba nuestra pequeña familia. Le dejaron el valioso Libro de Mormón a mi madre. A mi madre le encantaba leer y amaba la Biblia. De inmediato quedó cautivada con este nuevo libro de escritura. Cuando comenzó a leer el Libro de Mormón, no pudo parar hasta que lo terminó de tapa a tapa. Mi madre estaba tan emocionada sobre el contenido y el mensaje que a menudo hacía que mi hermana y yo nos sentáramos y escucháramos mientras ella leía versículos que parecían ser escritos solo para nosotras. Durante las últimas semanas de la vida de mi padre, a menudo me apoyaba en la ventana de nuestro departamento, orando fervientemente a Dios por alivio a nuestro dolor. Y vino la respuesta. Esta vino mediante el mensaje del Evangelio restaurado de Jesucristo. ¡Cuánto amo el Libro de Mormón! ¡Cuánto amo su mensaje del plan de salvación, del plan de felicidad! ¡Qué bello y poderoso mensaje de esperanza y luz nos da el Padre Celestial! Cuando aceptamos el Libro de Mormón, este alivió nuestro dolor y sanó la desesperación y la tristeza que produjo la muerte de mi padre. Cuando el Libro de Mormón llegó a nuestro hogar, ya no hubo más oscuridad en nuestra familia, debido a que la luz y la oscuridad no pueden ocupar el mismo lugar al mismo tiempo. Sentíamos el Espíritu tan fuerte y sabíamos con todo nuestro corazón y mente que el mensaje que trajeron esos misioneros era verdadero. La paz volvió a nuestro hogar. El mensaje del Evangelio y el ser miembros de la Iglesia de Jesucristo de los Santos de los Últimos Días produjo un verdadero milagro en nuestra familia. Fue como si se nos hubieran enviado ángeles. Nuestros misioneros eran dos jóvenes adultos sin ninguna historia impresionante de ellos mismos, pero eran como dos ángeles de gloria enviados por Dios. El deseo de ellos de hacer nos trajeron las bendiciones del Evangelio restaurado. Mis queridos amigos jóvenes, ustedes están hechos del mismo material divino. Algunos de ustedes están casados, otros solteros, pero todos están viviendo entre las personas de este mundo. Son los elegidos de nuestros días, quienes por palabra y acciones enseñan y viven el mensaje del Evangelio entre su pueblo. Para este propósito, fueron puestos en su pueblo o ciudad, escuela o trabajo, nación y familia. No se olviden, tienen el potencial de ser ángeles de gloria para aquellos que están justo a su lado. Ustedes están representando a la Iglesia de Jesucristo y son líderes poderosos al proclamar el mensaje del Evangelio con su buena vida y valiente testimonio. Un líder es alguien que ayuda a los demás a ver, sentir y encontrar el camino correcto. Por favor, ayúdense unos a otros a mantenerse firmemente establecidos en la Iglesia y en el Evangelio. Dios los ha puesto en un lugar donde tienen muchas oportunidades de ser herramientas en las manos del Señor Jesucristo. Él cuenta con ustedes. Él los conoce. Él confía en ustedes. Y Él les dará poder. Él vive. Él es real. Cada palabra sencilla y clara o acción de bondad, integridad, caridad, amabilidad, servicio, amor y compasión pueden llegar a ser su acto de liderazgo en el reino de Dios. No subestimen su influencia y poder para el bien. Esos dos jóvenes misioneros de su edad me ayudaron a ver el camino que lleva a nuestro Salvador y de vuelta al Padre Celestial. Por supuesto, yo tuve que recorrer ese camino por mí misma, superar desafíos, hallar respuesta a preguntas, enfrentar elecciones serias y tomar decisiones. Ustedes también. La Iglesia y el Señor les ofrecen recursos poderosos para lograr su propósito en la vida. El Libro de Mormón es uno de ellos y está frente a ustedes. Tómenlo, acepten el libro y sus enseñanzas. Acérquense al Padre Celestial y Él los guiará. Confíen en el Señor. Mis queridos amigos jóvenes, sepan de mi amor y gratitud por cada uno de ustedes. Mis oraciones y bendiciones están con ustedes. Son una parte importante de esta obra maravillosa y sagrada de nuestro Redentor. De ello testifico en el nombre de Jesucristo. Amén.
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1: Extendemos una cordial bienvenida a los recién llamados autoridades generales, 70s de área y a la nueva Presidencia General de la Primaria. Expresamos un profundo agradecimiento a los que han sido relevados. Amamos a cada uno. Queridos hermanos y hermanas, acabamos de participar de una de las más benditas experiencias al levantar la mano para sostener a profetas, videntes y reveladores, y a otros líderes y oficiales generales llamados por Dios en esta época. Jamás he tomado a la ligera ni informalmente la oportunidad de sostener a siervos del Señor y ser guiado por ellos. A pocos meses de haber sido llamado miembro del Quórum de los 12 Apóstoles, me siento muy humilde por su voto de sostenimiento y confianza. Atesoro su voluntad de apoyarme a mí y a todos estos grandes líderes. Poco antes de ser sostenido, el pasado octubre viajé a Pakistán por una asignación y durante mi estadía conocí a un maravilloso y dedicado santo, igual que todos los que están ahí en aquel país. Son pocos, pero su espíritu es grande. Poco después de regresar, recibí la siguiente nota del hermano Shaquille Arshad, un querido miembro que conocí en aquella ocasión. Gracias, Elder Rasband, por venir a Pakistán. La iglesia está creciendo aquí y quiero que sepa que los miembros de la iglesia lo sostienen y lo aman. Cuán afortunados somos por haber tenido entre nosotros a usted y haberlo escuchado. Fue memorable para mi familia haber conocido a un apóstol. Conocer a santos como el hermano Arshad fue una experiencia conmovedora y una lección de humildad. Y usando sus propias palabras, también fue para mí memorable. En enero, líderes de la iglesia participaron en una transmisión cara a cara con jóvenes de todo el mundo, sus líderes y padres. El evento se transmitió en vivo por internet y a muchos lugares de 146 países. Mientras que en algunos sitios había capillas con mucho público, en otros era un solo hogar en el que había un solo joven conectado. En total participaron varios cientos de miles. Al comunicarnos con este gran público, la hermana Bonnie Oscarson, presidenta general de las mujeres jóvenes, el hermano Stephen W. Owen, presidente general de los hombres jóvenes y yo, con la ayuda de jóvenes anfitriones, músicos y otros, contestamos las preguntas de nuestros jóvenes. Nuestro objetivo era presentar el lema de la Mutual para 2016, seguir adelante con firmeza en Cristo. De Segundo Nefi, capítulo 31, versículo 20, que dice, «Por tanto, debéis seguir adelante con firmeza en Cristo, teniendo un fulgor perfecto de esperanza y amor por Dios y por todos los hombres. Por tanto, si marcháis adelante, deleitándoos en la palabra de Cristo y perseveráis hasta el fin, he aquí, así dice el Padre, tendréis la vida eterna». ¿Y qué aprendimos al leer las cientos de preguntas de nuestros jóvenes? Aprendimos que nuestros jóvenes aman al Señor, sostienen a sus líderes y desean una respuesta para sus preguntas. Las preguntas son una indicación de un deseo adicional por aprender, por aumentar las verdades en las que ya se basa nuestro testimonio y por estar mejor preparados para seguir adelante con firmeza en Cristo. La restauración del Evangelio comenzó con un joven, José Smith, que hizo una pregunta. Muchas de las enseñanzas del Salvador durante su ministerio empezaban con una pregunta. Recuerden la pregunta que hizo a Pedro. ¿Y vosotros, quién decís que yo soy? A lo que Pedro respondió, «Tú eres el Cristo, el Hijo del Dios viviente». Debemos ayudarnos mutuamente a encontrar las respuestas del Padre Celestial mediante la guía del Espíritu. Durante la transmisión dije a los jóvenes, «Los líderes de esta iglesia saben de los problemas de ustedes, sus preocupaciones y sus desafíos. Tenemos hijos, tenemos nietos. Nos reunimos a menudo con jóvenes de todo el mundo y oramos por ustedes. Hablamos de ustedes en los lugares más sagrados y los amamos. Quisiera compartir uno de los muchísimos comentarios que recibimos de ese evento. Lisa, de Grand Prairie, Alberta, Canadá, escribió: "Este evento cara a cara fue increíble. Fortaleció mi testimonio y convicción del Evangelio. Somos tan bendecidos por tener líderes inspirados que han sido llamados para prestar servicio en tantas áreas diferentes". Liz, de Pleasant Grove, Utah, escribió en una publicación anterior: "Estoy agradecida por la fe que tengo y por la oportunidad de sostener a un profeta de Dios y a los hombres y mujeres que prestan servicio junto a él. Hoy hemos sostenido a líderes que por inspiración divina han sido llamados a enseñarnos y guiarnos. Ellos nos advierten que debemos cuidarnos de los peligros que enfrentamos cada día, desde la observancia informal del día del reposo hasta las amenazas a la familia, los ataques a la libertad religiosa e incluso la contención en cuanto a la revelación moderna. Hermanos y hermanas, ¿damos oído a su consejo? Muchas veces en conferencias, reuniones sacramentales, la primaria, hemos cantado las tiernas palabras: guíenme, enséñenme la senda a seguir. ¿Qué significan esas palabras para ustedes? ¿Quién les viene a la mente cuando piensan en ellas? ¿Han sentido la influencia de líderes justos, discípulos de Jesucristo que en el pasado y aún hoy en día tocan su vida y los acompañan en el camino del Señor? Quizá estén en su mismo hogar, entre sus congregaciones, o hablando desde el púlpito en la conferencia general. Estos discípulos comparten con nosotros la bendición de tener un testimonio del Señor Jesucristo, el líder de esta iglesia, el líder de nuestra mismísima alma, quien ha prometido: sed de buen ánimo, pues, y no temáis, porque yo, el Señor, estoy con vosotros y os ampararé. Recuerdo que el presidente Thomas S. Monson contó la historia de cuando fue invitado a la casa de su presidente de estaca en preparación para ser avanzado al sacerdocio de Melquisedec. ¡Qué bendición tan especial la de ese presidente de estaca, quien en aquel momento no sabía que le estaba enseñando a un jovencito del sacerdocio arónico que un día sería el profeta de Dios! Yo también he tenido momentos de aprendizaje con nuestro amado profeta, el presidente Monson. No hay dudas ni en mi mente ni en mi corazón de que él es el profeta del Señor. He sido humilde receptor en ocasiones en que él ha recibido revelación y actuado en consecuencia. Nos ha enseñado a extender una mano de ayuda, protegernos mutuamente, rescatarnos unos a otros. Eso mismo se enseñó en las aguas de Mormón. Aquellos que deseaban ser llamados su pueblo estaban dispuestos a llevar las cargas los unos de los otros, llorar con los que lloran y ser testigos de Dios. Hoy estoy aquí como testigo de Dios, el Eterno Padre y su Hijo Jesucristo. Sé que el Salvador vive y nos ama, y que dirige sus siervos, a ustedes, a mí, para que cumplamos con sus grandes designios en esta tierra. Al avanzar, escogiendo seguir la guía y las advertencias de nuestros líderes, elegimos seguir al Señor mientras el mundo está yendo en otra dirección. Escogemos asirnos a la barra de hierro, ser santos de los últimos días, participar en la obra del Señor y ser llenos de un gozo inmenso. La pregunta que surge hoy es clara. ¿Estamos del lado de los líderes de la iglesia en este mundo cada vez más oscuro a fin de propagar la luz de Cristo? Las relaciones con líderes, no importa su edad, me recuerda a los versos de una de mis canciones favoritas. Nadie es una isla, nadie está solo. Este es el destino. Ninguno está solo. Regresa a tu hogar. Shaquille Arshad, mi amigo en Pakistán, extendió su apoyo a mí, su hermano y amigo, lo mismo que han hecho con muchos de ustedes. Cuando nos acercamos a los demás para darles ánimo, comprobamos estas significativas palabras: nos necesitamos unos a otros. Más que ninguna otra cosa, necesitamos a nuestro Señor y Salvador Jesucristo. Uno de los relatos de las Escrituras que siempre me ha conmovido espiritualmente es cuando Jesucristo caminó sobre el agua para reunirse con sus discípulos que viajaban en el barco en el mar de Galilea. Eran líderes, habían sido llamados como muchos de los que nos encontramos en el estrado. Y el relato de Mateo dice lo siguiente: y la barca estaba en medio del mar, azotada por las olas, porque el viento era contrario. Mas a la cuarta vigilia de la noche, Jesús fue a ellos andando sobre el mar. Y los discípulos, viéndole andar sobre el mar, se turbaron y dieron voces de miedo. Pero enseguida Jesús les habló diciendo: tened ánimo, yo soy, no tengáis miedo. Pedro oyó ese maravilloso llamado de aliento del Señor, y entonces respondió y dijo: Señor, si eres tú, manda que yo vaya a ti sobre las aguas. Y Jesús le dijo: ven. Muy audaz, Pedro era pescador y sabía de los peligros del agua, y a pesar de eso, se había comprometido a seguir a Jesús día y noche, en barco o por tierra. Me imagino que Pedro saltó del barco sin esperar una segunda invitación y empezó a caminar sobre el agua. De hecho, así dicen las Escrituras: anduvo sobre las aguas para ir a Jesús. Y cuando el viento empezó a hacerse más fuerte y feroz y las olas se arremolinaban en sus pies, Pedro tuvo miedo y, comenzando a hundirse, dio voces diciendo: Señor, sálvame. E inmediatamente Jesús extendió la mano y le sujetó. ¡Qué lección tan poderosa! El Señor estaba allí para ayudarlo, tal como está para ustedes, está para mí. Extendió su mano y llevó a Pedro hacia él, hacia un lugar seguro. Tantas veces he necesitado al Señor y su mano salvadora, lo necesito ahora más que nunca, como cada uno de ustedes. En algunas ocasiones me he sentido seguro de saltar del barco, metafóricamente hablando, para introducirme en lugares desconocidos, pero luego me daba cuenta de que no podía hacerlo solo. Como dijimos durante el evento de cara a cara, el Señor muchas veces se acerca a nosotros por medio de la familia y los líderes y nos invita a venir a Él, como cuando se acercó a Pedro para salvarlo. Ustedes también tendrán muchas oportunidades para responder a la invitación frecuente de venir a Cristo. ¿No se trata de eso esta vida mortal? El llamado puede ser de ir a rescatar a una familia, ir a prestar servicio en una misión, regresar a la iglesia, ir al Santo Templo, y como oímos recientemente a nuestros jóvenes decir en el evento cara a cara: vengan, por favor, ayúdenme a responder mi pregunta. En el momento indicado, todos oiremos el llamado: ven a casa. Ruego que vayamos, que nos acerquemos y tomemos la mano que el Salvador nos está extendiendo, muchas veces mediante sus líderes divinamente llamados y los integrantes de nuestra familia. Y ruego que escuchemos su invitación a ir a Él. Sé que Jesucristo vive, lo amo y sé con todo mi corazón que Él nos ama a cada uno de nosotros, que Él es nuestro gran ejemplo y el divino líder de todos los hijos del Padre. Y de esto doy mi solemne testimonio en el nombre de Jesucristo. Amén.
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Al comienzo de esta transmisión, el coro y miembros de la Orquesta de la Manzana del Templo nos ofrecieron una nueva adaptación de Ryan Murphy del himno Mi alma alaba al Rey de los Cielos. Ahora oiremos el melodioso Sanctus del Requiem de Maurice Durufle, tras lo cual Andrew Unsworth interpretará al órgano Carillón de Westminster, una evocativa composición de Louis Vierne, inspirada en el son de las campanas del Parlamento de Londres. Después el coro nos ofrecerá una dulce plegaria del siglo XIII, titulada Santo Jesús.

Un hombre muy sabio, que vivió muchas experiencias en su vida, recuerda cómo de niño él y sus amigos solían tallar barcos de juguete en madera para lanzarlos por un río. Pronto comprendió que los barcos estaban totalmente a la merced de la corriente, quedando atascados dondequiera que ésta los llevara. Y observó que por no tener una quilla que los mantuviese estables, ni un timón que ofreciera dirección o una fuente que generara poder, inevitablemente su destino era río abajo, el curso de menor resistencia. Somos a veces nosotros como barcos de juguete, permitiendo que las corrientes de la vida nos lleven de un lado a otro sin mayor propósito. Recientemente se realizó un estudio que indicó que el tener una misión en la vida puede librarnos de conflictos y promover una existencia más saludable, prolongada y feliz. Y que el ajustarnos a metas significativas mejora las funciones mentales y físicas. Hay muchas maneras sencillas de dotar de propósito a la vida. Los autores del estudio antes mencionado explican que el primer paso es determinar qué es importante para nosotros, qué nos vigoriza y nos motiva, qué es lo que hace que la vida sea significativa. Hay quienes se ofrecen para ayudar a personas necesitadas o que comparten su sabiduría y experiencia como mentores. Otros procuran mejorarse a sí mismos forjando nuevas destrezas. Un joven dedica meses enteros a entrenar perros guía para los ciegos. Una ocupada madre emplea unos pocos minutos todas las mañanas para pensar en cómo influir más positivamente en sus hijos. Una abuela que ya no puede escribir llama a amistades y familiares en ocasiones especiales. Cada una de estas personas, a su manera, halla propósito en la vida. Y aun cuando esta a veces pueda resultar exigente, cuando decidimos vivir con propósito, la calidad de la vida mejora. Ya no apenas flotamos, sino que navegamos hacia un destino cierto.

Acabamos de escuchar el himno En el mundo he hecho bien, el cual nos inspira a hacer algo más a fin de enriquecer el propósito de nuestra existencia. El coro pone fin ahora a este programa con una expresión de loor eterno, basada en el Salmo 117, Todo cuanto habita bajo los cielos.

Nuevamente partimos desde el amparo de los collados eternos. Que la paz les acompañe en este día y siempre. De este modo concluimos el programa número 4363, continuando el 84º año de esta tradicional transmisión desde la manzana del Templo de Salt Lake City. Ryan Murphy dirigió el coro y a miembros de la orquesta, con Andrew Answorth al órgano. Las palabras de inspiración estuvieron a cargo de Omar Canals. Dentro de 7 días, volveremos con otro programa de música y palabras de inspiración desde Salt Lake City, Utah.

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1: Música para tener un día mejor. Por David Dixon, Revistas de la Iglesia, basado en una historia real. Elizabeth lanzó con un puntapié una cáscara de coco por el camino de tierra. Mientras rodaba, ella frunció el ceño. Hoy no había sido un buen día. Para nada. En la escuela, Lahie le había dicho algo desagradable. Después, los otros niños se burlaron de ella cuando hizo mal un problema de matemáticas frente a la clase y más tarde se estropeó su proyecto de arte. «No es justo», dijo Elizabeth. «¿Quién habría inventado los días malos?» Elizabeth tomó una hermosa flor de Jamaica, hibisco. Por lo menos ese día tenía algo bueno. Incluso en un día malo en Samoa, podía encontrar flores hermosas por todas partes. Se colocó la flor rosa en el cabello y caminó a casa. «Talofa», dijo el papá. «¿Qué tal el día?» Elizabeth bajó la mirada. «No muy bueno». Pasó junto a los ruidosos cerdos de su terreno y se sentó junto a su papá frente a la casa. El papá se sentó y la escuchó mientras le contaba sobre su día difícil. «Lo siento mucho», le dijo el papá, dándole un abrazo. «He tenido días así. ¿Quieres saber lo que me ayuda a mí?» Ella asintió. «Sí, por favor». Comenzó a entonar una canción que Elizabeth conocía muy bien. Su papá siempre le cantaba esa canción de amor a la mamá. Ella se rió y le empujó el hombro. «¡Papá!» Él sonrió. «Lo digo en serio. La buena música me ayuda a sentirme mejor. Por cierto, hablando de música...» Elizabeth sabía lo que iba a decir. Era hora de practicar piano. Más que nada, Elizabeth quería aprender a tocar el piano para tocar canciones en la iglesia. Ya le encantaba cantar con su familia, sobre todo con su papá. Pero tocar el piano era más difícil. Sus dedos tenían que esforzarse para encontrar las notas. «No sé si quiero practicar hoy», dijo. El papá se puso de pie. «Intenta pensar en lo que estás tocando. Los himnos nos pueden ayudar a sentirnos más cerca de Dios». Entonces él se quitó las sandalias y entró para ayudar con la cena. Elizabeth también se quitó las sandalias y entró. El papá cortó las verduras mientras la mamá removía el guiso. La partitura de Faafetai y el Atua estaba sobre el teclado. A Elizabeth le cantaba ese himno samoano. Hablaba de dar gracias a Dios. Elizabeth encendió el teclado eléctrico y comenzó a tocar. «Piensa en lo que estás tocando», le había dicho su papá. Y eso hizo. Pensó en todas las cosas por las que estaba agradecida. Su familia, su casa, la música, la hermosa Samoa. Sus dedos comenzaron a encontrar las notas con más facilidad. Después de un tiempo, sus sentimientos comenzaron a cambiar. Sintió paz. Elizabeth sonrió. Estaba sintiendo el Espíritu Santo. Dejó de oír el sonido de cortar las verduras y su papá comenzó a tararear. Se puso de pie junto a ella y comenzó a cantar. Ella siguió tocando y su mamá también se unió a ellos. Elizabeth continuó pensando en todas las maneras en las que Dios los bendecía a ella y a su familia. Al final, el papá se acercó y preguntó, «¿Ya te sientes mejor?» «Sí», dijo. «Tenías razón. La buena música sí hizo que mi día fuera mejor». ¿Qué te hace sentir mejor en los días difíciles?
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3: On a beautiful sunny morning.
4: Una hermosa mañana de sol, invité a mi nieta Vicky, de casi 8 años, a caminar conmigo cerca de un lago, que en realidad es una represa de agua para nuestra hermosa ciudad. Caminamos contentos, escuchando el sonido suave del arroyuelo cristalino que corría junto al camino. El sendero estaba bordeado de hermosos árboles verdes y flores dulces y aromáticas, y podíamos oír a los pájaros cantar. Le pregunté a mi alegre e inocente nieta de ojos azules cómo se estaba preparando para su bautismo. Y ella respondió con una pregunta. Abuelo, ¿qué es el pecado? Oré en silencio por inspiración y traté de responder de la manera más simple que pude. El pecado es la desobediencia intencional de los mandamientos de Dios. Eso pone triste al Padre Celestial y trae como resultado sufrimiento y tristeza. Evidentemente preocupada, me preguntó, ¿y cómo nos atrapa? Al principio, la pregunta indica pureza, pero también revela preocupación por cómo evitar el pecado. Para que ella entendiese mejor, usé los elementos naturales a nuestro alrededor como ilustración. Siguiendo el sendero, encontramos, junto a un alambrado de púas, un poste de piedra, bastante grande. Era una estructura pesada y crecían flores y arbustos y pequeños árboles a su alrededor. Con el tiempo, estas plantas llegarían a ser más grandes que el poste. Recuerdo que más adelante en el sendero encontramos otro poste que ya había sido cubierto. Poco a poco, casi sin notarse, por la vegetación que crecía a su alrededor. Supongo que un poste no percibiría, a pesar de su fuerza, que podía ser envuelto y destruido por plantas frágiles. Seguramente habrá pensado, no hay problema, soy grande y fuerte, y esta pequeña planta no me hará daño. Así que mientras el árbol cercano crece, al principio el poste no lo nota. Después, el poste disfruta de la sombra del árbol. Sin embargo, el árbol sigue creciendo y rodea al poste con dos ramas que, al principio, parecen frágiles. Pero con el tiempo, entrelazan y envuelven al poste. Aún entonces el poste no se da cuenta de qué está pasando. Muy pronto encontramos en nuestra caminata el poste de la moraleja. Había sido desgarrado de la tierra y mi nieta parecía impresionada y me preguntó, «Abuelo, ¿es este el árbol del pecado?» Entonces le expliqué que solo era un símbolo o un ejemplo de cómo los pecados nos atrapan. No sé qué efecto tendrá nuestra conversación en ella, pero a mí me hizo pensar en las muchas caras que tiene el pecado y cómo entra sigilosamente a nuestra vida si lo dejamos. Debemos estar alertas, porque las pequeñas decisiones conllevan grandes consecuencias, como acostarse y levantarse temprano. Tienen grandes consecuencias. En Doctrina y Convenios, en la sección 88, versículo 124, se nos enseña: levantaos temprano para que vuestros cuerpos y vuestras mentes sean vigorizados. Quienes se acuestan temprano se levantan descansados, con el cuerpo y la mente vigorizados y son bendecidos por el Señor debido a la obediencia. Lo que puede parecer de poca importancia, como acostarse tarde, no orar por un día, saltear el ayuno o quebrantar el día de reposo, esos pequeños deslices nos harán perder la sensibilidad poco a poco y nos llevarán a hacer cosas peores. Cuando era un adolescente, tenía que estar en casa a las 10 de la noche. Hoy en día, esa es la hora en que algunos salen a divertirse. Bien sabemos que es a la noche cuando suceden las peores cosas. Es cuando está oscuro que algunos jóvenes van a lugares con ambientes inapropiados donde la música y la letra de ella no les permiten tener la compañía del Espíritu Santo. Entonces, bajo esas circunstancias, se vuelven presa fácil para el pecado. Con frecuencia, ser presa del pecado comienza cuando alguien escoge amigos cuyas normas no están de acuerdo con el Evangelio, y para ser popular o para ser aceptados por sus compañeros, las personas ponen en peligro los principios y las leyes del Evangelio y van por el sendero que solo traerá dolor y tristeza a sus vidas y a quienes los aman. Debemos tener cuidado de no dejar que el pecado crezca a nuestro alrededor. El pecado está en todas partes, hasta, por ejemplo, en una computadora o un teléfono celular. Estas tecnologías son útiles y pueden ser muy beneficiosas, pero el uso inapropiado de ellas, como involucrarse en juegos que hacen perder el tiempo, programas que le llevan a placer carnal o cosas mucho peores, como la pornografía, es destructivo. La pornografía destruye el carácter y hunde a quienes la usan en un pantano de inmundicia, del cual la persona solo puede librarse con mucha ayuda. Este terrible monstruo causa dolor y sufrimiento tanto al usuario como a los inocentes hijos, cónyuges, madres, padres. El fruto del placer carnal es amargura y tristeza. El fruto de la obediencia y el sacrificio es dulzura y gozo eterno. La decisión en cuanto a las normas a seguir deben hacerse con anticipación, no cuando aparece la tentación. Nuestros parámetros deben ser: haré esto porque es lo correcto, viene del Señor y me traerá felicidad. No haré esto porque me alejará de la verdad del Señor y de la felicidad eterna que Él me propone a todos los que somos fieles y obedientes. Debido a que el Padre sabía que tomaríamos decisiones equivocadas, Él, en su maravilloso programa de amor, proporcionó un Salvador del mundo para que expiara los pecados de todos los que se arrepientan, de los que vengan a Él en busca de ayuda, consuelo y perdón, y que estén dispuestos a tomar sobre ellos su nombre, aun Jesucristo. Si pecamos, debemos buscar ayuda rápidamente, porque no podemos salir de la trampa del pecado solos. Al igual que el poste de la moraleja no se puede liberar a sí mismo, alguien tiene que ayudarnos a liberarnos de su garra fatal. Los padres podemos ayudar y el obispo ha sido llamado por Dios para asistirnos. Es a él a quien debemos abrirle nuestro corazón. En Doctrina y Convenios 58, versículos 42, 43 explica: he aquí, quien se ha arrepentido de sus pecados es perdonado y yo, el Señor, no los recuerdo más. Por esto sabréis si un hombre se arrepiente de sus pecados, he aquí, los confesará y los abandonará. Unos meses después de nuestra caminata cerca del lago, mi nieta tuvo la entrevista con el obispo, su padre, para el bautismo. Después de la entrevista le pregunté cómo te ha ido, y ella me contestó casi reprendiéndome: abuelo, una entrevista es confidencial. ¿Tú no sabes eso? Obispos, espero que consideren esa respuesta con seriedad. Me parece que mi nieta creció mucho en entendimiento en muy poco tiempo. Así como el árbol que describí trajo tristeza, dolor, sufrimiento y esclavitud, hay otro árbol que puede traer todo lo contrario. Se menciona en 1 Nefi 8, versículos 10 y 12. Y sucedió que vi un árbol cuyo fruto era deseable para hacer a uno feliz, y aconteció que me adelanté y comí de su fruto, y percibí que era de lo más dulce, superior a todo cuanto yo había probado antes. Sí, y vi que su fruto era blanco y excedía a toda blancura que yo jamás hubiera visto. Y al comer de su fruto, mi alma se llenó de un gozo inmenso. Mis queridos hermanos y hermanas, permanezcan firmes, tomen buenas decisiones que les permitan comer del fruto del árbol de la vida. Si por cualquier razón han cometido errores o dejado el sendero, nuestra mano está extendida y les decimos: ven, hay esperanza, te amamos y queremos ayudarte a ser feliz. Nuestro Padre Celestial nos ama tanto que ha dado a su Hijo único, a un Jesucristo. Jesucristo nos ama tanto que dio su vida para expiar nuestros pecados. ¿Qué estamos dispuestos a dar para ser limpios y recibir ese gozo? Dejo mi testimonio en el sagrado nombre de Jesucristo. Amén.
5: Usted ha escuchado al Elder Jairo Mazzagardi en su discurso dado en la sesión del domingo por la tarde en la Conferencia General de Octubre del año 2010, presentado por el Canal Mormón. En el año 2002, la Iglesia Iglesia de Jesucristo de los Santos de los Últimos Días, bajo la dirección de la Primera Presidencia y el Quórum de los Doce Apóstoles, realizó un programa especial llamado Testigos Especiales de Jesucristo. A continuación, escucharemos las palabras del Elder Jeffrey R. Holland, del Quórum de los Doce Apóstoles, enviadas desde el histórico Jardín de Getsemaní, en la base del Monte de los Olivos, en la ciudad de Jerusalén.
6: Pocos lugares de la tierra son tan sagrados e importantes como este pequeño olivar, aquí en el Monte de los Olivos, en Jerusalén. Fue aquí, en el Jardín de Getsemaní, en su última noche en la tierra, que Jesús dejó a sus apóstoles y descendió solo a las profundidades de la agonía, que sería su sacrificio expiatorio por los pecados de todo el género humano, moviéndose lentamente, arrodillándose y postrándose, exclamó: Abba, Padre, todas las cosas son posibles para ti. Aparta de mí esta copa, mas no lo que yo quiero, sino lo que tú. Para el ferviente seguidor de Cristo, es algo sumamente maravilloso el hecho de que el sacrificio voluntario y misericordioso de una sola persona pudiese satisfacer las demandas infinitas y eternas de la justicia, expiara todo delito humano, soportara toda enfermedad terrenal, sintiera toda aflicción, dolor y pérdida personales. Pero testifico que eso es exactamente lo que Cristo hizo por cada uno de nosotros. Doy solemne testimonio de que la expiación de Jesucristo es el cimiento caritativo y el acto central del plan eterno de Dios para nuestra salvación y felicidad. ¿Debería extrañarnos que en este lugar caminemos en silencio y con reverencia? ¿Debería extrañarnos que hagamos convenios sagrados debido al amor que aquí se manifestó? ¿Debería extrañarnos que Cristo, el mayor de todos, bebiera aquí la amarga copa y no desmayara, para que no sufriéramos si nos arrepentimos y venimos a Él? Declaro mi asombro y maravilla, mi adoración y testimonio apostólico de Él, en su nombre redentor, el Señor Jesucristo. Amén.
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7: El Nuevo Testamento en contexto. Enfoques interpretativos del libro de Apocalipsis. Por Nicholas J. Frederick, profesor adjunto de Escrituras Antiguas, Universidad Brigham Young. Podemos beneficiarnos de la lectura de la revelación de Juan de varias maneras. El libro de Apocalipsis es único en el Nuevo Testamento. No se centra en los detalles narrativos del ministerio terrenal de Jesucristo como lo hacen los cuatro evangelios. Tampoco ilustra las difíciles circunstancias a las que se enfrentó la iglesia cristiana primitiva, como lo hacen las epístolas. En cambio, el libro de Apocalipsis presenta algo más familiar para los lectores de la fantasía épica moderna. Un dragón atormenta a la tierra. Una bestia surge del mar. El caos y la destrucción están fuera de control. La esperanza empieza a desvanecerse, hasta que aparece un jinete en un caballo blanco y vence al dragón, lo que trae paz y prosperidad a la tierra. Entonces, ¿cómo se supone que un lector fiel y del siglo XXI encuentre el significado y la utilidad del libro de Apocalipsis, el cual se resiste a la interpretación fácil? Diferentes enfoques modernos. Primero y principal, tendrás mayor éxito en la comprensión del libro de Apocalipsis si oras para tener el espíritu de profecía y revelación. Doctrina y Convenios 77, una revelación en la que José Smith recibió conocimiento del Señor sobre el trasfondo y muchos de los símbolos presentes en el libro de Apocalipsis, también debe ser parte de tu estudio. Además, puede resultar útil comprender las diversas maneras en que los lectores y eruditos interpretan hoy el libro de Apocalipsis. Por lo general, los enfoques sobre el contexto y significado planteados del libro de Apocalipsis se han dividido a grandes rasgos en cuatro categorías. Cada uno de ellos tiene fortalezas y debilidades. 1. El libro de Apocalipsis es un relato simbólico de la historia. En esta tradición, se considera que las imágenes y los símbolos del libro de Apocalipsis coinciden con personas y acontecimientos clave desde el comienzo de la Iglesia cristiana hasta la Segunda Venida. El problema de este enfoque es que a menudo es conjetural y se basa en gran medida en las personas o los acontecimientos históricos en los que quien lo interpreta decide centrarse. Y los lectores a menudo deben cambiar o modificar sus interpretaciones a medida que el tiempo pasa sin el regreso de Jesucristo. Aunque este enfoque fue especialmente popular durante los siglos anteriores al siglo XX, en la actualidad ha caído en gran medida en desuso. 2. El alcance del libro de Apocalipsis se limita al siglo I después de Cristo. Este enfoque considera que los acontecimientos y símbolos del libro de Apocalipsis se refieren estrictamente a la Iglesia cristiana durante el primer siglo de su existencia. La ventaja de esta lectura es que mantiene el enfoque en los cristianos del siglo I y en el hecho de que el mensaje del libro está dirigido a ellos. Sin embargo, el inconveniente principal del enfoque es que puede llevar a las personas a pensar que el libro de Apocalipsis es solo un objeto de la historia en vez de lo que es, escritura viviente de la cual se extrae lecciones espirituales relevantes en la actualidad. 3. La mayoría de los acontecimientos del libro de Apocalipsis aún no han ocurrido. Esta perspectiva sugiere que la mayoría de los acontecimientos que se describen en el libro de Apocalipsis se cumplirán en el futuro. Dicha perspectiva considera que el libro está dando una cronología de acontecimientos, pero del futuro y no del pasado. Los lectores pueden obtener una cronología clara de los acontecimientos futuros uniendo las señales esparcidas por todo el libro. Los futuristas tienden a interpretar de forma más literal los acontecimientos y personajes del libro de Apocalipsis. Un punto fuerte de este enfoque es que mantiene al lector continuamente interesado en los acontecimientos del Apocalipsis. Podrían ocurrir mañana. En la visión de Nefi registrada en 1 Nefi, capítulos del 11 al 14, un ángel le dice que Juan escribirá sobre el fin del mundo. Así que parte del libro de Apocalipsis debe tratar de acontecimientos futuros. Un inconveniente de este enfoque es que saca el libro de Apocalipsis casi por completo de su contexto del siglo I, y los lectores corren el riesgo de perderse parte del significado que Juan esperaba que recibiera su público inmediato. 4. El libro de Apocalipsis es una alegoría de la batalla entre el bien y el mal. En esta perspectiva, se lee el libro de Apocalipsis no como una referencia a acontecimientos específicos pasados o futuros, sino como una alegoría de la contienda entre Jesucristo y Satanás, entre justos y malvados, entre la Iglesia del Cordero y la Iglesia del Diablo. Según este punto de vista, el libro de Apocalipsis tiene la finalidad de apoyar ciertos ideales, que Jesucristo triunfa, que los justos serán sostenidos, que los malvados serán castigados. Los acontecimientos que se describen en el libro de Apocalipsis son un recurso alegórico de esos principios más amplios. Un punto fuerte de este enfoque es que la elección entre el bien y el mal se refiere a cualquier persona en cualquier época. Un punto débil es que los lectores pueden pasar por alto signos o símbolos que tienen la finalidad de referirse a acontecimientos o períodos específicos. 3 cosas para tener en cuenta al leer el libro de Apocalipsis. Muchos lectores, yo incluido, se encuentran adoptando partes de cada uno de estos enfoques. Creo que este enfoque se ajusta mejor a lo que las Escrituras y la revelación modernas han dado a conocer sobre la comprensión del libro de Apocalipsis. El libro desafía cualquier categorización fácil y recompensa a los lectores que están abiertos a poner en práctica diferentes perspectivas de interpretación. Un enfoque que funciona bien en Apocalipsis 5 puede no resultar tan útil en Apocalipsis 11. A medida que los lectores exploran diferentes maneras de leer el libro de Apocalipsis, recomendaría tener en mente tres cosas. 1. Recordar siempre las primeras palabras del libro, la revelación de Juan, siervo de Dios, que le fue dada por Jesucristo. Este libro es sobre el Salvador. Cada símbolo, cada historia nos revela algo acerca de Jesucristo. Él es el Cordero que trae paz a su pueblo y Él es la figura vestida de rojo que trae la destrucción al enemigo. Él es el esposo que permanece siempre fiel a su esposa y a Dios, quien está sentado en su trono. La palabra griega que se traduce como Apocalipsis en el título del libro es Apocalipsis, que significa develar o revelar. Eso es precisamente lo que Juan hace por sus lectores, correr el velo y revelarnos quién es realmente Jesucristo. El nombre Jesús aparece más bien escasamente en el libro de Apocalipsis, alrededor de una docena de veces, pero su influencia y su importancia yacen en cada versículo. 2. Tener en cuenta la declaración de José Smith de que el libro de Apocalipsis es uno de los libros más claros que Dios ha hecho escribir. Uno de los escollos que a veces pueden encontrar los lectores del libro de Apocalipsis es la frustración que les produce la sensación de no entender lo que está sucediendo, ya que un símbolo tras otro parece alejarlos cada vez más de cualquier tipo de significado real adecuado. Pero José Smith nos recuerda que el libro de Apocalipsis es un libro claro, lo que significa que se puede entender. A menudo les digo a mis alumnos que puedo resumir brevemente el libro de Apocalipsis. El Salvador Jesucristo vence. Comienza a leerlo con ese pensamiento en mente. Cuando te encuentres con un símbolo o una historia que parezcan confusos, pregúntate de qué manera contribuye a tu comprensión de la victoria de Jesucristo. Puede que eso no conteste todas tus preguntas, pero te ayudará a establecer un marco importante. El elder Bruce R. McConkie, del Quórum de los Doce Apóstoles, enseñó que la noción común de que el libro de Apocalipsis trata de bestias, plagas y misteriosos simbolismos que no se pueden entender no es cierta. Y añadió que la mayor parte del libro es clara y sencilla y debe ser entendida por el pueblo del Señor. Sí, hay ciertas imágenes y símbolos que son más difíciles de descifrar que otros, pero eso no significa que no podamos entenderlos si crecemos en la fe como deberíamos. En otras palabras, no te dejes intimidar por el libro de Apocalipsis. Puede que sea una lucha, pero vale la pena. 3. Esforzarse siempre por leer el libro de Apocalipsis con el espíritu y una mente abierta. Ciertamente resulta tentador, como muchos lo han hecho, tomar todas las imágenes descriptivas de animales, números y acontecimientos y tratar de definir todos esos símbolos con detalles, como si indagar el significado oculto del número 3.5 proporcionara al lector información secreta que permanece oculta de las masas. Sin embargo, la belleza de un libro como el libro de Apocalipsis es que sus símbolos, números y acontecimientos generales pueden conducir a una variedad de interpretaciones válidas y útiles, especialmente cuando oramos para tener el espíritu e incluimos en nuestro estudio herramientas importantes como Primer Nefi, capítulos del 11 al 14, Doctrina y Convenios, sección 77, y la traducción de José Smith. Tal vez una persona lea la narración de Juan sobre el Cordero y el Dragón como una representación de la batalla histórica entre Sion y Babilonia, que se ha librado desde las primeras páginas de la Biblia. Y otra persona encuentre en los escritos de Juan una predicción de la segunda venida y de la inevitable victoria de Jesucristo, y descubra la esperanza en un mundo cada vez más oscuro. Al mismo tiempo que una tercera persona descubre la forma de ponerlo en práctica a nivel personal al aprender posibles maneras de vencer al adversario en su lucha diaria con el albedrío. Lo notable del libro de Apocalipsis es que las tres personas han encontrado maneras productivas y esclarecedoras de leerlo al ser guiadas por el Espíritu Santo. El profeta José Smith explicó que cuando Dios concede una visión de una imagen, animal o figura de cualquier clase, Él siempre se hace responsable de dar una revelación o interpretación de su significado, pues de lo contrario, no tenemos que responder o ser responsables de nuestra creencia en la visión. Al abrir el libro de Apocalipsis y comenzar a estudiarlo, Dios nos ayudará a medida que nos esforcemos por obtener más luz y conocimiento de la extraordinaria visión de Juan, El libro de Apocalipsis tiene muchas cosas valiosas que enseñarnos. Ruego que cada uno de nosotros encuentre un significado inspirado y una forma más profunda de ponerlo en práctica mientras trabajamos con espíritu de oración en este texto emocionalmente conmovedor y espiritualmente estimulante.
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8: Esta es otra edición del programa Conversaciones. Les habla Omar Canals y hoy tenemos el gusto de conversar con el Elder Jorge Ceballos y la hermana Ceballos, que nos acompañan. Ellos son de Chile y tienen muchas experiencias para compartir con nosotros en un tono más cotidiano del que acostumbran generalmente a hacerlo las autoridades generales, aquellos que fueron llamados a servir a nuestro Padre Celestial en posiciones importantes dentro de la Iglesia. Elder y hermana Ceballos, nos da mucho placer hablar con ustedes. Cuéntenos un poquito de dónde vienen, cómo se conocieron. Háblenos de su familia.
9: Muy bien. Bueno, es un gusto primeramente estar acá con usted, hermano Canals, y participar de este programa. Bueno, nosotros somos chilenos, como usted dijo. Yo nací en una ciudad pequeña al norte de la capital, que se llama Ovalle, a unos 400 kilómetros al norte de Santiago. Y mi esposa nació en una ciudad que se llama Rancagua, que está a unos 90 kilómetros al sur de Santiago. Ahora, ¿cómo nos conocimos? Eso ocurrió en nuestra época de estudiantes universitarios. En ese tiempo yo era miembro de la iglesia, yo me bauticé a los 12 años. Mi esposa no era miembro de la iglesia en ese tiempo. Y fueron situaciones muy especiales que nos llevaron a encontrarnos, como nosotros ya lo llamamos, un poco antes de que yo me fuera a cumplir mi misión. Y sin entrar en muchos detalles, pero se dieron ciertas circunstancias que permitieron que nos encontráramos un cierto día, a escasos 2 meses o menos de yo salir a mi misión. Y yo me di cuenta inmediatamente que ella estaba muy preparada para ser una excelente miembro de la iglesia, al punto que va a parecer extraño quizás lo que voy a decir, pero sentí esa misma noche que ella iba a ser mi esposa. Ella seguramente no sintió lo mismo, pero yo sí lo sentí. No sé si usted quiere agregar algo, Carmencita.
10: No, fue una ocasión especial porque yo, como usted dice, no era miembro de la iglesia y conocer, yo sentí que era una persona diferente. Y así comenzamos a ser amigos primero, después a salir. Y él, yo dije un día, bueno, me gustaría recibir las lecciones de los misioneros. Y así empecé a aprender de la iglesia y me bautizó mi marido antes de salir a su misión, como 10 días antes de empezar la misión. Y ahí me quedé esperando 2 años. Yo estaba estudiando en la Universidad de Trabajo Social y al final de la misión ya terminé de estudiar. Entonces, cuando vino de vuelta, durante el tiempo de la misión, fue el tiempo que tuvimos la oportunidad de conocernos por carta. En ese tiempo no había internet, nada de eso. Y todo las preguntas que yo tenía las hacía por carta, acerca de la iglesia, del evangelio, y recibía la respuesta. Y así fui aprendiendo y fui creciendo un poco para prepararme para el día que eran 2 años que tenía yo para prepararme y aprender mucho, sabiendo, como me había enseñado siempre mi marido, que no había otra manera de comenzar una familia si no era en el templo. Y en Chile no había un templo. Estaba el año 82, 81 comenzó a construirse, entonces bajo construcción. Pero nuestra meta era esa. Aprendí que esa tenía que ser nuestra meta. Y nuestra familia, nadie es miembro de la iglesia. Entonces no había mucho apoyo porque ellos no entendían. Pero así pasaron los 2 años, volaron los 2 años en realidad, ocupadas en las cosas, también sirviendo en la misión y escribiendo muchas cartas cada semana. Uh-huh. Y
9: bueno, yo escribía una, ella escribía 3.
10: Y esforzándome por aprender, porque por supuesto yo no conocía, cuando recién me bauticé, no conocía nada de la doctrina de la iglesia, nada, muy pocas cosas. Y así creo que de esos dos años fue realmente una bendición haber progresado un poquito y haber podido aprender muchas cosas que me ayudaron a prepararme para poder, a la vuelta de la misión, ir al templo. Fuimos a Sao Paulo, donde para sellarnos.
8: En algún momento antes de el Elder Ceballos salir a su misión, ¿le dijo, debes esperarme?
10: No, No, yo sentí sola sentí que debía hacerlo, y de una manera, una espera así bien, como yo pensaba, como bien fiel, muy fiel, así sin bailar con otras personas, sin salir, todo eso hice. Y me llamaron justo, porque yo recién conversé, me llamaron para ser líder de la adultos solteros. Y yo decía, hay que organizar la fiesta y todas estas cosas. Pero yo igual iba, pero estaba ahí sirviendo los jugos. Servía los jugos, atendía, nada más, detrás de la mesa. Y decía, no bailo, yo no bailo.
8: ¿Habían hablado ustedes, Elder, antes de que usted saliera a la misión? ¿Qué edad tenía usted cuando salió?
11: Yo tenía 24.
8: 24
11: porque,
8: años.
11: Claro, yo, como mi esposa dijo, yo era y soy todavía el único miembro de la iglesia de la familia de la cual provengo. Entonces, mis padres no comprendían la importancia de cumplir una misión para mí. Y se juntó eso con otra circunstancia muy particular, porque yo sentí por primera vez en esos años el deseo fuerte de ser un misionero cuando yo tenía 19, 20 años, cuando yo ya estaba en tercero o cuarto de la universidad. Entonces hice mis consultas allí y me dijeron que no era posible obtener autorización para ausentarme por 2 años, solo 1 año. Y si iba por más de 1 año, perdía los 4 años de estudio que ya llevaba.
8: ¿Qué estudiaba usted?
11: Ingeniería civil, uh-huh. Que en Chile tiene 6 años de duración. Entonces yo dije, bueno, si no puedo salir ahora, lo voy a hacer apenas termine. Y así fue. Yo di mi examen de grado para titularme un día 24 de noviembre, y el 27 de noviembre me fui a la misión.
8: Increíble. ¿Y usted ya sabía que se iban a casar cuando volviera de la misión?
11: Yo siempre supe. Desde la misma noche cuando nos conocimos, yo supe, yo podría decir que sentí una voz que me dijo, tú te vas a casar con ella. Uh-huh. Y
8: el Señor, quedó todo en manos del Señor.
11: Todo, yo dije, pero ¿cómo?
8: Él se la cuidó.
11: Si no, ni siquiera nos conocemos. Dijo, sí, así será, uh-huh. Pero tú te vas a casar con ella. Entonces yo siempre supe.
8: Claro. Hermano, usted hizo una observación hace un momento que es intrigante y que puede ayudar a algunas personas. Usted notó algo especial en él. Si tuviera que definirlo, ¿cómo lo definiría? ¿Qué fue aquello especial que usted notó en el hoy su esposo que lo hacía diferente a todos los demás jóvenes de la universidad, sí, y otros con quien usted se relacionaba?
10: Yo vi su limpieza, su pureza. O sea, al hablar, yo estaba en la universidad como en cuarto año yo ya, y podía ver que al hablar malas palabras, a veces en la universidad uno escucha tantas cosas porque va de todo. Y yo al encontrarnos y hablarlo, encontré diferente su manera de hablar y pude sentir lo que había dentro de él a través de su manera de hablar. Un respeto tan grande que yo sentí que yo no había conocido antes. Y me fui esa noche pensando en eso, que era una persona diferente. Y que si era una persona diferente, era lo que podía yo conocer de la iglesia a través de él.
8: Esta es una lección muy importante para los jóvenes, que hoy en día, más allá del país donde se estén formando, su nivel social, se hace muy difícil para ellos tener que enfrentar el tipo de relaciones que existe entre su mundo, entre los jóvenes, el lenguaje, las actividades, sus pensamientos, dónde van dirigidas sus acciones. Usted mencionaba que en aquella época no existía Internet. Ustedes son personas muy jóvenes, o sea que si en aquel momento no existía Internet, al 1 o 2 años ya tiene que haber surgido el Internet, ¿cierto? Pero ahora con los elementos de comunicación, el texting, el enviar textos por teléfonos celulares y otros aparatos, hace muy fácil que los jóvenes pierdan el sentido de orientación de quiénes son realmente ellos, tanto dentro como fuera de la iglesia. Así que es importante, jóvenes, ustedes que están escuchando esta conversación, que presten atención a, sobre todo a aquellos de ustedes que están preparándose para ir a una misión, que están en la secundaria o en la universidad, que las jóvenes, aún no miembros de la iglesia, prestan mucha atención al aspecto interior de la persona con quien algún día pueden llegar a pololear, como dicen en Chile, a formar un hogar, ya con una visión más amplia.
11: Cierto.
8: Elder Ceballos, ¿cómo reacciona? ¿Cuántos hijos tienen ustedes?
10: Cinco hijos.
8: Cinco hijos, sí.
10: Sí, cuando usted dijo de que los jóvenes a veces olvidan quiénes son, ese ha sido, yo creo que producto de esto, de haber conocido lo que mi marido tenía dentro, lo que irradiaba. ha sido una máxima en nuestro hogar desde que nos casamos. Recuerda quién eres. Uh-huh. Hicimos un letrero de madera que pusimos arriba de la puerta para cuando los hijos salieran, miraran. Y cada día al salir al colegio, en la mañana, a la escuela, cuando se iban con el papá, yo doy hasta hoy un beso a cada uno, le digo al oído, recuerda quién eres, recuerda quién eres. Y yo sé, ellos han contado a nosotros experiencias de que han estado en momentos difíciles en que han recordado quiénes son. Entonces, a veces como persona, no importa la edad que tengamos, seamos adultos, jóvenes, a veces olvidamos con mucha facilidad que los hijos salieran, miraran. Y cada día al salir al colegio, en la mañana, a la escuela, cuando se iban con el papá, yo doy hasta hoy un beso a cada uno, le digo al oído, recuerda quién eres, recuerda quién eres. Y yo sé, ellos han contado a nosotros experiencias de que han estado en momentos difíciles en que han recordado quiénes son. Entonces, a veces como persona, no importa la edad que tengamos, seamos adultos, jóvenes, a veces olvidamos con mucha facilidad quiénes somos. Y eso nos lleva a hacer cosas de las cuales nos sentimos muy, muy mal. Entonces, siempre debemos tener en nuestra mente y nuestro corazón el recordar que somos hijos de Dios.
8: ¿Cómo reaccionaron sus hijos cuando se enteraron de que usted había sido llamado como autoridad general?
11: Bueno, cuando eso ocurrió, nosotros estábamos sirviendo la misión, yo estaba sirviendo como presidente de misión en Concepción Sur, en Chile, y con nosotros estaban viviendo solo dos de nuestros hijos, los dos menores. Otro estaba sirviendo su misión y los otros dos estaban estudiando en la universidad. Por lo tanto, tuvimos que idear toda una estrategia para poder informarle lo más simultáneamente posible de esta situación, porque no estábamos autorizados para comunicárselo, sino hasta minutos antes de la conferencia general en la cual mi nombre fue presentado. Por lo tanto, llamamos por teléfono desde Salt Lake a cada uno de ellos y la reacción fue de emoción, de mucha felicidad y un tremendo apoyo de cada uno de ellos. Seguramente en ocasiones no debe ser muy fácil para un hijo tener un papá autoridad general. Muchas veces ellos sienten quizás el peso del apellido. Y no es que esté hablando de que yo esté engreído ni arrogante con esto, en absoluto. Lo digo en forma muy humilde.

0: pero ellos han sabido responder adecuadamente y lo han tomado con mucha humildad y con mucha responsabilidad también.
1: Claro. Usted mencionaba que tenían dos hijos en la misión.
2: Uno, sí.
1: Uno en la
0: En
1: misión con
0: ese
1: ustedes.
2: Y nosotros.
0: Y nosotros estábamos siguiendo la misión.
1: ¿Cómo se las arreglaron para traer a ese, el joven quedó en Chile y
2: Sí.
1: ustedes vinieron a Salt Lake? Comúnmente los presidentes de misión no vienen a Salt Lake a menos que algo interesante vaya a
0: Sí,
1: suceder.
0: eso fue
1: Así.
0: todo un
2: Teníamos
1: Usted habló de una
2: manejo.
1: estrategia. ¿Cómo lo hicieron?
0: Bueno, además de nuestros hijos, a ellos les comunicamos simplemente que habíamos recibido una invitación de la primera presidencia para asistir a la conferencia general, que era quizás inusual, pero eso era, ese era el hecho.
1: Y a los misioneros.
0: Bueno, a eso iba. Con nuestros hijos fue relativamente fácil comunicarles eso, pero comunicarle a 165 misioneros que no íbamos a estar durante 2 semanas, eso fue ya más complejo. Así que ideamos toda una estrategia, comunicamos a los misioneros que estaban en la oficina para preparar todo lo que había que hacer, las cosas prácticas, como dejar firmados documentos, cheques y todo para que la misión siguiera funcionando por 2 semanas. Y por otro lado, entregamos un aviso, un anuncio a todos los misioneros que cualquier situación que requiriera hablarse con el presidente, primeramente lo hicieran a través de los asistentes, que llamaran directamente a ellos. Y funcionó bastante bien, excepto en un par de ocasiones en que estando aquí en Salt Lake, iba manejando un día por el centro de la ciudad y suena mi celular. Y era un misionero que está en una de las ciudades de la misión, allá en el sur de Chile. Y yo tuve que hablar de tal forma de que él pensara que yo estaba en Concepción, sin entrar, por supuesto, a mentir, pero buscar un equilibrio en las palabras de manera de que él sintiera la tranquilidad que estaba hablando con el presidente y que yo estaba en Chile. Y todo funcionó muy bien. Para ellos fue una sorpresa gigantesca el día
1: ¿No hubo
0: de la...
1: preguntas? ¿No? ¿Sus
0: No.
1: asistentes?
0: No, no, fueron muy, muy respetuosos. Yo no sé si sospecharon algo, pero yo les dijimos, no sabemos si otros presidentes de misión han sido invitados, no sabemos cuál es la razón, pero algunos decían, bueno, aquí en la ciudad hay otro presidente de misión y parece que no está invitado. Entonces sacaban sus propias conclusiones, pero no las comentaban, al menos
1: Claro,
0: con nosotros.
1: claro. ¿Y en manos de quién quedó la misión entonces?
0: Bueno, por una parte los asistentes, pero por otra parte tuvimos la bendición de que uno de los consejeros en la presidencia de la misión vivía en ese tiempo en Concepción y él había servido como presidente de misión anteriormente en Argentina. Entonces también le dije, hemos sido invitados y cualquier situación que requiera la atención de un líder de sacerdocio, los asistentes están instruidos para que se comuniquen con usted. Y este hermano quedó a cargo de ese tipo de temas.
1: Ustedes son llamados, son sostenidos en la conferencia general, vuelven a la misión.
0: Sí, por un tiempo.
2: Sí, puedo decir algo antes
1: Claro,
2: que
1: hermana.
2: usted preguntó cómo comunicaron a su hijo que está en la misión.
0: Ah, sí.
2: Sí, nosotros llamamos al presidente de la misión, el presidente Jones, y pedimos el teléfono de él. El presidente Jones, tan respetuoso, mi marido le dijo: presidente, necesito hablar. Él era como nuestro colega al mismo tiempo en la misma área. Entonces él dijo que necesito hablar con nuestro hijo, con el de Ceballos, ¿usted me podría dar el teléfono? Entonces, claro, presidente, dio el teléfono y no preguntó nada. Él desde Chile. Entonces mi marido lo llamó y ese es nuestro hijo del medio, que él dice que es como el jamón del sándwich, lo más apetecido. Y realmente yo siempre comentamos nosotros todos muy emocionados, pero él su respuesta cuando escuchó la voz del papá primero y dijo: nadie debe saber esto que estoy llamando, ni siquiera tu compañero. Ah, ya, papá. Y él, pero muy así, muy, muy tenso, sin saber qué se trataba, porque casi siempre son llamadas algo malo cuando llaman la familia. Entonces, cuando le comunicó el papá la gran noticia, él dijo: el Señor te ha preparado de esto para siempre. Entonces, nosotros nos quedamos así los dos, pensando que lo que él estaba viendo en la misión lo hacía tener un sentimiento diferente incluso al de sus hermanos.
1: Interesante. Y entonces ustedes vuelven a la misión,
2: Sí,
1: pero
2: volvimos.
1: ya con dos sombreros.
0: Exactamente.
2: Exacto.
0: Y eso fue en abril, obviamente. Nosotros, como todos los presidentes de misión, fuimos llamados por 3 años, pero esto ocurrió cuando todavía nos llevábamos 2. Por lo tanto, una de las instrucciones que recibí del presidente Irving, apenas me llamó, es que me dijo su servicio como presidente de misión va a ser reducido en un año. Se van a servir 2 años solamente. O sea, al regresar a Concepción, estuvimos desde abril hasta el 1 de julio de ese mismo año, con los dos sombreros.
1: Con los dos sombreros. ¿Y tenía asignaciones especiales como miembro del primer quórum de los 70?
0: No, no tuve asignaciones, excepto participé en una oportunidad en una reunión que hubo en Santiago con todos los presidentes de estaca y todos los presidentes de distrito y presidentes de misión, organizada por la presidencia del área, y la presidencia del área me invitó a mí también a participar con ellos. Pero el resto fue dedicación absoluta y exclusiva a la misión.
1: Experiencias interesantes. Estamos en el programa Conversaciones, conversando precisamente con el Elder y la hermana Ceballos. Les habla Omar Canals. Hablemos un poco acerca de las experiencias que ustedes tienen, usted, Elder, como autoridad general, y usted como su esposa. ¿Ha cambiado de alguna manera el trato que ustedes reciben? No que dan, porque es fácil darse cuenta que ustedes siguen siendo las mismas personas que eran cuando iban a la universidad y cuando comenzaron a tener sus niños y cuando servía usted en diferentes responsabilidades de la iglesia antes de ser llamado como autoridad general. ¿Pero es el trato de la gente hacia ustedes distinto? ¿Con sus amigos, las personas que conocieron por siempre en la iglesia?
0: Es una yo diría una respuesta compuesta. Por una parte, yo siento un respeto muy grande de parte de mis hermanos, de mis hermanos en la iglesia en general, nuestros amigos, aun cuando los sentimientos siguen siendo los mismos, los de amistad, y quizás más fuertes todavía. Hay momentos en que yo siento fuertemente que ellos me miran con otros ojos, con unos ojos de respeto, especialmente cuando estoy en una asignación y voy a sus estacas. Y antes éramos amigos simplemente, o jugábamos básquetbol juntos, jugábamos fútbol juntos. Y me ven y en vez de decirme simplemente, hola Jorge, me dicen, ¿cómo está Elder? Pero lo dicen de una manera cariñosa, respetuosa, y hasta con un cierto grado de esta palabra que a veces se malentiende, de orgullo, del buen orgullo.
1: Un orgullo sano.
0: El orgullo sano, es decir, qué lindo que estés ahí. Por lo tanto, la relación no ha cambiado en esos términos, pero sí ha cambiado respecto de cómo muchas veces ellos me ven o nos ven. Y es lindo sentir eso. No me refiero nuevamente ahora al mal orgullo, no estoy hablando de eso, sino a ese respeto que existe por los llamamientos de la iglesia. No necesariamente por mí, sino por lo que yo represento.
1: Y tal vez un poco de entusiasmo, por así llamarlo, sí, claro. De pensar, bueno, si le sucedió a Jorge, al amigo, seguramente si yo trato de ser el tipo de persona con la integridad, la disciplina, los atributos cristianos que mi amigo siempre ha exhibido, tal vez algún día el Señor me llame a mí para tener una responsabilidad que me permita ser un elemento, un instrumento más útil en sus manos.
0: Cierto, yo recuerdo cuando recién fui llamado, estábamos aún en la misión, recibí un email de uno de estos amigos y me dijo, ¿sabes esto? Para mí esto es una demostración de que se puede.
1: Hermana, ¿usted recibe maestras visitantes en su casa?
2: Sí, y soy maestra visitante y soy maestra de seminario en el barrio. En la mañana, a las 6:30 de la mañana. Así que yo, cuando llegamos al barrio, yo estaba tan triste pensando, uy, quizás no voy a tener llamamiento. Entonces fui a la primer día de la entrevista con el obispo y le dije, obispo, yo necesito tener un llamamiento, quiero hacer algo, no puedo estar sin tener un llamamiento en la iglesia. Entonces usted podrá, me dijo con la responsabilidad, sí puedo hacerlo. Y así que me llamaron a hacer socorro por unos meses nomás. Y después tuve la bendición siempre. Yo nunca había sido una maestra de seminario. Y siempre había sido un sueño. Decía, uy, qué ganas de ser maestra de seminario, me gustaría tanto. Y la bendición más grande es que nuestros dos hijos menores son los alumnos. Parte de los alumnos son 9 alumnos. Y ellos son parte de esos 9 alumnos. Así que siempre están diciendo, nunca podemos faltar a la clase de seminario. Siempre, porque siempre tú vas. Así que siempre estamos yendo a la clase de seminario. Un día más tarde dormir no se puede, porque hay que ir a la clase de seminario. Así que es un privilegio para ellos, un gozo de tener la maestra cerca y poder preguntar y poder saber que a pesar de todas las responsabilidades que tenemos, uno igual debe servir siempre en el barrio con todo lo que tiene, lo más entregado posible al llamamiento.
1: ¿Les ayuda a ustedes, principalmente a usted, Elder Ceballos, ser miembro de una presidencia de área en su país?
0: Yo lo he considerado en todo momento una tremenda bendición el haber podido comenzar mi servicio en mi propio país. Yo sé que seguramente en el futuro vendrán oportunidades de servir en otros lugares y lo voy a hacer con tanto más gusto que ahora. Pero comenzar en un lugar que yo conozco tan bien y donde me conocen tan bien. Yo he sido miembro de la Iglesia los últimos 41 años y algo, y a través de las diferentes posiciones de liderazgo y de servicio que he tenido en Chile, conocía de antemano a muchos, quizás la mayoría de los presidentes de estaca. Entonces ha sido muy, muy, muy agradable para mí.

0: sobre la importancia de levantar la barra. ¿Se le dice así en español?
1: Sí.
2: Sí.
0: De elevar el grado de expectativa que existe en cuanto a la calidad de los misioneros. Algunos de nosotros que tuvimos la bendición, la oportunidad de estar íntimamente vinculados a la obra misional durante ese periodo y posteriormente, comenzamos a notar un cambio en el nivel de preparación que tenían los misioneros que llegaban a la misión después que la primera presidencia fue muy enfática en determinar que era necesario, había llegado el momento en que estos jóvenes tenían que estar mejor preparados para hacer frente no solamente a las exigencias de un mundo que ya estaba cambiando y que está cambiando continuamente. La dinámica del mundo actual se refleja de una manera muy grande en la problemática que tiene que enfrentar la juventud y la gente en general, haciendo, por ende, necesario que el nivel de preparación de los misioneros sea superior. Se ha sabido que en muchos países, inclusive en los Estados Unidos, por una razón u otra, eso hizo que el número de misioneros que salían al campo misional disminuyera. ¿Es ese un problema al cual ustedes se enfrentan en Chile? Y al tener ustedes contacto con otros líderes de la iglesia en otros países, ¿consideran ustedes que esto ha influido, por decir algo, adversamente, sobre todo en la cantidad de misioneros que se están enviando?
1: Bueno, uno de los desafíos que precisamente tenemos en el área de Chile es el tener más misioneros del país sirviendo, o sea, saliendo a servir misiones. Y probablemente lo que usted menciona recién ha tenido algo que ver en ello, el nivel de exigencia para que el misionero esté verdaderamente preparado para enfrentar cualquier desafío o la mayoría de los desafíos que puedan aparecer en la misión. Sin embargo, en este tema de la preparación, el misionero, claro, por un lado debe hacerlo por sí mismo, pero también recordando que son jóvenes, 17, 18 años, hay un papel que deben jugar los líderes y los padres, y particularmente las madres. Yo estoy convencido de que si las madres en la iglesia, en Sion, piensan primero en el bienestar de su hijo, el bienestar integral, basado especialmente en su bienestar espiritual, del momento y del futuro, ellas van a estar dispuestas a que sus hijos salgan a la misión. A veces me he encontrado con buenas hermanas que no están muy dispuestas a que sus hijos se vayan por 2 años, pensando que quizás su hijo va a enfrentar situaciones para las cuales no está preparado y prefieren a veces dejarlo en la casa y no incentivar en ellos el deseo de salir a servir al Señor y al prójimo.
0: ¿Puede ser eso también un resultado de lo que usted mencionaba hace unos momentos acerca de la reacción de sus padres cuando usted estaba en la universidad y el usted saber de sus profesores u otros que si abandonaba o dejaba la carrera por 2 años ya después no iba a poder volver? En el mundo actual es muy importante para las madres que sus hijos tengan una formación
1: Exactamente.
0: académica. Usted como madre, hermana Ceballos, ¿qué es lo que les aconsejaría a esas madres que están sopesando en la balanza? Bueno, si mi hijo sale a la misión por 2 años, no va a terminar su carrera o las posibilidades de que pueda volver a la universidad y retomar contacto con sus estudios disminuye. ¿Qué les diría usted?
2: Bueno, yo voy a, para explicar, para responder esto, voy a contar una experiencia con uno de nuestros hijos. Cuando él tenía 12 años, mi mamá no era miembro de la iglesia. Entonces un día estábamos conversando y él dijo, cuando yo me vaya a la misión, quizás voy a estar en segundo año de la universidad. Entonces ella le dijo, no, mijito, usted debe terminar sus estudios primeros y después la misión. Entonces le dijo, no, abuelita, si nosotros servimos al Señor y ponemos al Señor en primer lugar, todo el resto viene. Entonces yo me quedé mirando, yo no dije nada, estaba calladito por ahí. Y mi mamá que dijo, ella se quedó callada cuando él de 12 años respondió eso. Yo creo que la misión debe ser un periodo de, con un periodo de preparación de siempre. O sea,

0: desde que el niño nace, incluso antes uno le está hablando y estás dentro de uno, el niño nace, ya viene con el amor por servir al Señor y sabiendo que la misión es una parte de su vida importante, sin duda como joven la más importante y la más necesaria para ellos. Y saber que durante el tiempo que ellos estén sirviendo, el Señor va a cuidar a su familia, que el Señor va a hacer todo. Y eso es lo que las madres tienen la gran responsabilidad de enseñarle. Anda tranquilo, lo que nosotros hacíamos con nuestros dos hijos que ya volvieron, nunca durante la misión contamos nada a ellos, nada que estuviera pasando de enfermedad, nada, todo bueno. Y siempre cuando se fueron, sirve con todo lo que tienes, con toda la fuerza que tú tienes, trabaja y sé obediente todos los días de tu vida. Y tu misión será un éxito y tu vida va a cambiar. Vas a sentir el gozo de un día poder tú motivar a tus propios hijos diciéndole porque yo lo hice, por eso puedo decírselo. Porque tengo autoridad, porque yo viví la misión y serví con todo lo que yo tenía, tú debes hacerlo también. Y esa ha sido nuestra enseñanza siempre a ellos.
1: Por encima de lo que los jóvenes aprenden en la misión acerca de la historia, la doctrina, los principios del Evangelio, ¿cuáles dirían ustedes que son los elementos más importantes que aprende un joven en la misión que no los pueden aprender en ningún aula de universidad?
2: La importancia de vivir de manera tal que puedan contar con la compañía del Espíritu Santo. El misionero cuando está en el campo tiene los desafíos, por supuesto está buscando investigadores, buscando personas para enseñar y para bautizar finalmente. Ellos, cada uno de ellos, llega a reconocer que por sí mismos no podrán hacer mucho y que es la compañía, la influencia del Espíritu, la que les va a guiar, la que les va a ayudar a tomar las mejores decisiones. Y el Espíritu Santo será quien ayude a la conversión de los investigadores. Y esa enseñanza, esa lección, es para toda la vida. Después, en nuestras vidas, cuando tenemos que tomar decisiones importantes, no las podemos. Ya hemos aprendido en la misión, un joven ya ha aprendido que no es conveniente que la tome solamente desde un punto de vista intelectual, o teniendo a la vista números, o racionalizando todo. Hay algo superior a todo ello. Y que es la influencia divina que nos llega a través del Espíritu. Cuando un misionero aprende a caminar guiado por el Espíritu Santo y lo internaliza y lo hace parte del cambio de su corazón, está preparado para todo lo que viene.
1: Y desde el punto de vista social, hermano, usted tiene experiencia en relaciones sociales, ¿no es cierto? A todos los niveles, pueden ser familiares, pueden ser
0: Laborales, estudiantes, claro.
1: exacto. ¿Cómo ayuda al joven o a la joven? Porque no debemos olvidar que, aun cuando el énfasis no es tan grande en el caso de la joven, después de cumplir 21 años, pero también las jóvenes salen a la misión. ¿Cómo la misión ayuda a esas personas en su vida en general? Además de lo que el Elder Ceballos acaba de mencionar, que es vital.
0: Bueno, sin duda, nosotros lo podíamos ver con los misioneros cuando llegan, son unos niños. Y cuando terminan, son hombres y mujeres absolutamente transformados, muchos de ellos. Y lo vimos muy cerca con nuestros propios hijos. Y yo creo que un joven, una señorita que ha servido una misión, está preparado para todos los desafíos que la vida le trae. Poder hablar ante las personas. Es algo que ya no es un miedo, no tienen miedo, no es un misterio para ellos. Hace pocos días antes de venirnos, nuestro hijo, que volvió a la misión, tuvo que hablar ante como 100 estudiantes en una disertación en su escuela, en la universidad. Y él nos decía que lo que más le felicitó el profesor era el desplante que tenía delante. Dijo, tú caminaste con tu mano en el bolsillo, mostrando tus láminas y todo, como si estuvieras solo. Entonces él nos decía, yo sé que eso yo lo logré en la misión. Yo sé que yo adquirí eso en la misión porque yo antes me habría puesto rojo y no habría sido capaz de hablar ante tantas personas. Pero yo ahora puedo hablar de cosas, de mis estudios, cosas profesionales sin ningún temor ante nadie. Puedo ir a una entrevista de trabajo sin tener temor a enfrentarme a las personas. Todas esas cosas de desarrollo de habilidades sociales, sin duda que se logran en la misión, se desarrollan en la misión. Y los jóvenes, siempre decíamos en la misión, deben luchar para mantener todas esas cosas, todas esas experiencias, enseñanzas que se reciben solamente en la misión.
1: ¿Tienen ustedes una visión en estos momentos, aun cuando van a transcurrir unos cuantos años todavía, de su vida después de ser autoridad general?
2: Yo aún estoy acostumbrándome, convenciéndome de que soy una autoridad general. Y no fue un proceso simple, fácil. Recuerdo cuando recibí el llamamiento por teléfono de boca del presidente Eyring. Él me dijo: presidente Ceballos está siendo llamado para ser una autoridad general de la iglesia. En ese momento, él no me dijo a cuál quórum iba a pertenecer. Me dijo: en unos minutos más los va a llamar probablemente el del Tingui, el presidente senior de los 70. Y así fue, en 10 minutos más me llamó el presidente Tingui. Entonces él me hizo algunas preguntas y me dijo: ¿y el presidente Eyring le comunicó a cuál quórum va a pertenecer? Y la verdad le dije: no. Y en mi mente yo pensaba: seguramente va a ser un llamamiento por unos 5 años en el segundo quórum. Eso fue lo que yo inocentemente pensé. Y cuando el Elder Tingui me dijo: no, usted está siendo llamado al primer quórum de los 70, eso produjo un cambio, porque yo dije: esto es un cambio en nuestras vidas permanente o por muchísimos años. Esto cambia mi manera de ver el futuro. Tengo que eliminar ya algunas metas, algunos planes que tenía para al terminar la misión. Y eso me costó y todavía me cuesta. Y no es que no me guste, me encanta lo que estoy haciendo, pero representó un cambio muy grande. Por lo tanto, aún no he tenido tiempo de pensar qué vendrá después. Por ahora estoy todavía ajustándome a la situación que estamos viviendo hoy día.
1: Reconozco que es una pregunta un poco difícil de responder y hasta presenta alguna intromisión. No. Pero el espíritu de la pregunta es: su visión de futuro como joven autoridad general, ¿cuán lejos se extiende?
2: La visión hoy día.
1: Sí, la visión actual. Ustedes saben dónde están, saben para lo que fueron llamados. En el Evangelio siempre se nos enseña que debemos extender la visión, que debemos siempre, con la mira fija en nuestro Padre Celestial, hacia la salvación. Hay muchas personas en la iglesia en cargos de menos responsabilidad, no de menos importancia, pero de menos responsabilidad que el de una autoridad general, que a veces ven hasta donde les permite ver dentro de su llamamiento, no sabiendo que un día van a ser relevados, como todos somos relevados en la iglesia, se nos releva de esa responsabilidad y llegarán otras oportunidades. Yo recuerdo, si me permiten, una experiencia muy, muy, muy personal, y ustedes son los invitados de honor, pero simplemente para hacer una acotación al margen. Yo tuve la oportunidad de servir también como presidente de misión. Y ya sobre el final de la misión, algunos misioneros yo les permitía en las entrevistas finales, cuando ellos se iban para su casa, y siempre lo hice, que me hicieran cualquier pregunta que quisieran. Y muchas veces me preguntaban: si usted pudiera escoger un llamamiento después que sea relevado como presidente de misión en tal fecha, ¿cuál sería? Y yo siempre sentí que me gustaría ser llamado a trabajar como maestro de primaria, porque la experiencia que había ganado como presidente de misión me permitía ver con mucha claridad las raíces de esos jóvenes, qué es lo que ellos debían aprender desde muy pequeños para que algún día, cuando llegaran a ser misioneros, pudieran ser el tipo de misioneros que el Señor esperaba de ellos, ¿no? Entonces, es a ese tipo de visión. ¿Creen ustedes que la experiencia que están viviendo como autoridad general y como esposa de una autoridad general les va a ustedes permitir hacer cosas extraordinarias aún después que les llegue el momento de ser relevado como autoridad general? Es una pregunta un poco larga.
2: Sí. ¿Quieres primero con algún comentario?
0: Yo creo que, bueno, nosotros a veces pensamos qué vamos a hacer después, porque uno se está acostumbrando ahora a hacer tantas cosas, está todo el tiempo ocupado haciendo cosas para el Señor. Pero Yo creo que sí, que sin duda, que toda la experiencia que está mi marido y yo a través de él ganando ahora, sin duda que nos va a servir después para ayudar a los hermanos, porque nosotros vamos a vivir en Chile, es lo más probable después, y poder servir y seguir sirviendo a ellos. Y yo creo que cada una de las cosas que va aprendiendo uno, que va viviendo, le van ayudando a crecer a uno mismo. Y a través de uno, los hijos, la familia primero y después los hermanos con los que uno se relaciona. Pero sin duda yo creo que sí, todo lo que estamos ganando ahora nos está preparando para después. Porque como usted dice, uno va a ser relevado un día y espero que no quede así, ¿qué voy a hacer ahora? No, sino que ya tenga pensado, y lo hemos pensado vivir cerca del templo en Santiago, donde podamos ir regularmente, como lo
2: O
0: hacemos
2: en Concepción ahora.
0: ahora ya en Concepción. Pero decimos, pensamos hasta la ciudad, pensamos en cosas que podamos hacer y seguir ayudando y sirviendo en el lugar donde el Señor nos disponga para vivir.
1: Muy bien. Elder.
2: ¿Sabe? Hoy en la mañana recibí un sobre, una nota, una carta de una autoridad general emérita. Y él en unas palabras muy sinceras, yo las pude sentir así, me dijo que le había gustado mucho lo que yo había hablado en la conferencia general. Y luego agregó un comentario, me dijo algo así como, sin duda que usted ha sido llamado por revelación. Y hay muchas cosas que podrá hacer para el fortalecimiento del reino de Dios. Y voy, yo atesoro esa palabra, esa carta, la recibí recién, pero la tengo ahí guardada ya, y va a estar en un lugar especial de mis recuerdos. Al pensar que esas palabras, esos comentarios vienen de alguien que hace unos años, quizás 15 años atrás, estaba viviendo lo mismo que yo estoy viviendo hoy día, puedo ver en sus comentarios, en sus buenos deseos, la visión de un hombre que entiende muy bien lo que significa el crecimiento y el fortalecimiento de Sion. Y yo espero llegar a esa edad con esa misma visión que él tiene hoy día, de poder mirar hacia atrás por un lado y ver a todas las generaciones que vienen y el papel que les va a corresponder a ellos cumplir. Y desde su posición mirar hacia adelante y ver que el camino y todo lo que viene es maravilloso. Estos, no sé, 16 años más que yo tendré seguramente el privilegio de servir en esta posición, para mí son un tesoro y un camino, es una... Va a parecer rara la palabra que voy a usar, pero una aventura que yo no sé exactamente por dónde me va a llevar, pero sí que si hago lo que el Señor espera de mí, me va a posicionar en un lugar desde el cual podré fortalecer a otros y adquirir una visión aún mayor de lo que viene, de lo que viene para los que vienen atrás y de lo que viene para nosotros como familia y como individuos hacia adelante. Yo me siento tan pequeñito y tan privilegiado, tan bendecido por este privilegio del que el Señor nos ha entregado.
1: Muchas gracias, Elder y hermana Ceballos. En definitiva, podríamos decir que cada relevo es un nuevo comienzo,
2: Es cierto.
1: ¿cierto? No importa el cargo del cual seamos relevados en la iglesia. Antes de terminar, quisiéramos darles la oportunidad de que ustedes nos dejaran unas palabras de testimonio. Hermana Ceballos.
0: Bien, bueno, yo quisiera decir especialmente a las hermanas, expresar mi testimonio de la importancia que el Señor nos ha dado a nosotras como mujeres. Siempre yo he sentido la bendición en mi vida del sacerdocio en mi hogar. Y digo a las hermanas que no tienen el sacerdocio en su hogar, lo tienen en el barrio, lo tienen cerca a través de sus maestros orientadores, a través de sus líderes. Y esa es una de las más grandes... gozo de los más grandes privilegios que podemos gozar como mujeres en la iglesia. Yo tengo un fuerte testimonio del sacerdocio llevado a mi vida a través de mi marido, a través de nuestros hijos ahora, y quisiera compartir mis sentimientos enormes y gigantes que tengo de amor al profeta José Smith por lo que él hizo. Y yo siempre digo que eso fue una de las cosas que ayudó a mi conversión a la iglesia, el poder saber que el Señor me conocía y que yo no era una desconocida para Él, que Él sabía quién era yo, lo que hacía y lo que dejaba de hacer. Y Otra de las grandes cosas a las que yo siempre testifico es acerca de lo que el Señor hizo por nosotros. Y a veces estamos tan ocupados en las cosas diarias, en la rutina diaria, que no nos detenemos a pensar en que cada cosa que hacemos debe ser un eterno agradecimiento al Señor por lo que Él hizo por nosotros y aplicarlo y hacer útil su sacrificio expiatorio en nuestra vida. Yo tengo un gran amor por los hombres que el Señor ha llamado, por cada uno de los que yo he conocido desde que yo me bauticé en la iglesia, como sus profetas para dirigir su iglesia en la tierra. Yo sé y yo siento cuando yo escucho sus palabras, cuando leo sus palabras, que son los hombres que el Señor ha llamado.
1: Y entre ellos está su esposo.
0: Exactamente, sí. Mi autoridad general favorita. Así es.
2: Bueno, yo voy a iniciar mis palabras retomando un poco lo que me inspiró a hablar de lo que hablé en la reciente conferencia general de octubre. Y es que el desafío que hemos recibido de lograr la perfección y de llegar a la vida eterna es un desafío posible de ser alcanzado. Por supuesto, con la ayuda divina y a través de la obediencia estricta a los mandamientos. Y en esto yo quiero testificar de la importancia de hacer siempre lo mejor que podamos al cumplir con las asignaciones y llamamientos que recibimos. Muchas veces cuando voy a una conferencia de estaca y converso solo con el presidente en los primeros minutos del día sábado, le pregunto, además de su vida particular, de sus propios desafíos, le digo, presidente, ¿cuál es el mayor desafío que ahora tienen como presidencia estaca? Y generalmente la respuesta va por el lado de que muchas veces los hermanos no son tan responsables como ellos quisieran, que no ponen todo lo que podrían. Y yo estoy convencido de que si cada uno pone lo mejor de sí, lo mejor que pueda, con los talentos, con los dones que ha recibido, el crecimiento personal, el crecimiento de las unidades, el crecimiento del fortalecimiento del reino de Dios sobre la tierra, se aceleraría enormemente. Entonces, es cierto, la Escritura dice que somos salvos por gracia, pero después de hacer cuanto podamos. Y cada uno es conocido por nuestro Padre. Él sabe exactamente de nuestras limitaciones, Él sabe exactamente de nuestros atributos, de aquellas cosas con las que hemos sido bendecidos. Entonces yo quiero testificar hoy día de que en el reino de Dios tenemos que hacer todo, todo lo que esté a nuestro alcance. Esta no es una carrera para ver quién llega primero. Eso no importa. Lo que importa es llegar a la meta final. Y llegar a esa meta final debe ser nuestra prioridad, alcanzar la vida eterna. Porque esto es verdad. Yo desde que tenía 12 años y conocí a los primeros cuatro misioneros que llegaron a la ciudad donde yo nací y crecí, y asistí por primera vez a esa pequeña y humilde casa arrendada, donde asistían 20 personas quizá. Yo supe, yo sentí que esa era la verdad. Y yo dije, yo quiero pertenecer a esto, este es mi lugar. Y estoy tan agradecido de haber sentido eso siendo un niño de 12 años. Y estoy tan agradecido de mis padres que aún no siendo miembro de la iglesia, me permitieron entrar a las aguas bautismales. Mi papá me dijo cuando los misioneros le pidieron autorización para que yo pudiera ser bautizado, yo pensando que me iba a decir que no, que me iba a decir espera hasta que sea mayor de edad, él dijo, hijo, si tú vas a ser responsable con esta decisión, yo te autorizo. Y durante los últimos 40, 41 años he hecho lo mejor que he podido por ser responsable con esa decisión. Y es lo que yo muchas veces llamo a los jóvenes a ser responsables con los convenios que han hecho con el Señor, porque esta es la Iglesia de Jesucristo. Esta es la verdad. Y yo lo sé. Yo sé que Cristo vive. Y es un honor saberlo. Es una bendición tan grande tener esta motivación. Saber que José Smith efectivamente vio al Padre y al Hijo. Y que hoy día tenemos profetas, tenemos apóstoles. Estamos en un lugar seguro, no obstante lo que esté pasando alrededor. Pero este es un lugar seguro que nos va a guiar de regreso a la presencia del Padre.
1: Elder Ceballos, hermana Ceballos, muchísimas gracias por habernos concedido su tiempo y por compartir todas estas cosas que nos ayudan a nosotros como miembros comunes y corrientes de la Iglesia a ver en el ejemplo y en la vida diaria de nuestros líderes cosas que nosotros tal vez, si tenemos la disciplina, la dedicación, la inclinación y la visión, necesarias las podremos lograr. Que el Señor les bendiga y que tengan un buen viaje de regreso a su tierra de Chile. Esta fue otra edición del programa Conversaciones. Les habló Omar Canals.
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8: Como muchos de nosotros, nuestro amigo Juan Fernando tuvo la bendición de aprender del ejemplo de trabajo arduo por parte de sus padres. Pero esta lección para él y sus hermanos no tan solo vino por ver a sus padres trabajar, sino también vino por causa de las consecuencias de un pequeño accidente en casa de una amiga, en donde unos perfumes rotos fueron el medio para que su amoroso padre les enseñara el valor del dinero a él y a su hermano. Escuchemos la historia de Juan Fernando.
9: Recuerdo una vez que tenía como 7 años por ahí. Yo soy el menor de mi familia, somos 4 hermanos. Recuerdo que estaba jugando con ellos en la casa de una amiga de mamá y ella, pues, esta señora vendía perfumes. Y no sé cómo, de plano estábamos corriendo y en la corredera que tuvimos, pues, más de alguien de mis hermanos topó un perfume y se cayó. Pero bueno, al final fueron 2 perfumes que se quebraron esa vez. Entonces recuerdo que todos nosotros como hermanos nos asustamos porque... Y no queríamos también que se dieran cuenta que los quebramos porque sabíamos que nos iba a regañar mi papá y que íbamos a tener consecuencias. Pero al final como sí se dieron cuenta y porque se escuchó en toda la casa de que se quebraron los perfumes. Nos regañó mi mamá en ese momento y mi papá se hizo responsable, pagó por los perfumes. Pero recuerdo que en ese tiempo estábamos de vacaciones. Entonces estábamos ahí sin hacer nada en la casa. Entonces mi papá nos puso a trabajar para poder pagar esos perfumes que quebramos. Recuerdo que mi mamá siempre compraba en una escuela de agricultura cerca de la casa, que era local. Entonces esta escuela eran estudiantes que ordeñaban vacas y cosas así, todo lo que tiene que ver con agricultura. Entonces ellos vendían huevos y quesos más baratos y era muy buena calidad también. Entonces mi papá tuvo la idea de que si comprábamos los quesos y con el tiempo pues íbamos a recuperar el dinero de los quesos y con la ganancia ya poder recuperar también el dinero de los perfumes. Entonces ese fue el plan y recuerdo que mi mamá siempre nos compraba los quesos y nos íbamos todos los 4 hermanos a las colonias vecinas de donde vivíamos a ofrecer queso a la gente. Y llegó hasta el punto, recuerdo que tuvimos clientes, como ya la gente nos conocía y nos compraba la misma gente el queso. Y así pasaron como las semanas y hasta que alcanzamos el dinero de los perfumes que quebramos y dejamos de vender quesos. Pero la lección que obtuve yo de esta experiencia fue que siempre hay que aceptar la consecuencia de cualquier acción que tengamos, sea buena o sea mala, y siempre hay que enfrentarla. Pero creo más cuando es mala, como creo que en nuestra sociedad y se nos ha enseñado cuando hacemos algo malo hay que esconderlo. Yo aprendí que hay que aceptarlo. Como recuerdo que después de eso, cuando pasaba algo en la escuela también, como quebraba algo sin querer, como jugando fútbol, quebraba una ventana o algo así, yo siempre, si preguntaban, pues decía, pues yo fui, ¿no? Y miraba qué tenía que hacer para resolver el problema. Pero no me quedaba como, no, yo no fui, ¿no? Aprendí que si hice algo, hay que decir, sí, yo fui, ¿no? Y tratar de resolver el problema y no quedarse con brazos cruzados. Entonces, eso fue lo que aprendí a través de esta lección que mi papá siempre nos enseñó de jóvenes, desde niños, a aceptar las consecuencias y no hacerse a un lado.
8: Qué lindo que un pequeño accidente se convirtió en una lección de vida y en buenos momentos entre Juan Fernando y sus hermanos. Gracias por compartir y a ustedes que nos escuchan en casa, gracias por acompañarnos el día de hoy y que tengan un día inigualable.

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1: Dear brothers and sisters,
2: estimados hermanos y hermanas, les agradecemos su apoyo y devoción constantes. Expresamos nuestra gratitud y amor a cada uno de ustedes. Hace poco, mi esposa y yo disfrutábamos de la belleza de los peces tropicales en un pequeño acuario privado. Los peces, con vívidos colores y una variedad de formas y tamaños, iban y venían. Le pregunté a la encargada, que estaba cerca, ¿quién alimenta a estos hermosos peces? Ella respondió, lo hago yo. Entonces pregunté, ¿le han agradecido ellos alguna vez? Ella contestó, todavía no. Pensé en algunas personas que conozco que son tan ajenas a su Creador y a su verdadero pan de vida. Viven día a día sin ser conscientes de Dios y de su bondad para con ellos. ¿Cuánto mejor sería si todos pudiéramos ser más conscientes de la providencia y del amor de Dios y expresar esa gratitud hacia Él? Amón enseñó, demos gracias a Dios porque Él obra rectitud para siempre. Nuestro nivel de gratitud es una medida de nuestro amor por Él. Dios es el Padre de nuestros espíritus. Él tiene un cuerpo glorificado y perfecto de carne y huesos. Vivíamos con Él en los cielos antes de que naciéramos. Y cuando nos creó físicamente, fuimos creados a la imagen de Dios, cada uno con un cuerpo personal. Piensen en nuestro sustento físico. Es un regalo del cielo. Las necesidades de aire, comida y agua, todas ellas vienen a nosotros como regalos de un amoroso Padre Celestial. La tierra fue creada para apoyar nuestra breve jornada en la mortalidad. Nacimos con la capacidad de crecer, amar, casarnos y criar familias. El matrimonio y la familia son ordenados por Dios. La familia es la unidad social más importante en el tiempo y en la eternidad. Bajo el gran plan de felicidad de Dios, las familias pueden sellarse en los templos y prepararse para regresar a morar en su santa presencia para siempre. Eso es la vida eterna. Satisface los deseos más profundos del alma humana, los anhelos naturales de una asociación sin fin con los integrantes amados de la familia de uno. Somos parte de su propósito divino. Mi obra y mi gloria, él dijo, es llevar a cabo la inmortalidad y la vida eterna del hombre. Para lograr esos objetivos, de tal manera amó Dios al mundo que ha dado a su Hijo unigénito para que todo aquel que en Él cree no se pierda, mas tenga vida eterna. Ese acto fue una manifestación suprema del amor de Dios, porque no envió Dios a su Hijo al mundo para condenar al mundo, sino para que el mundo sea salvo por Él. El aspecto central del plan eterno de Dios es la misión de su Hijo Jesucristo. Él vino para redimir a los hijos de Dios. Debido a la expiación del Señor, la resurrección o inmortalidad pasó a ser una realidad. Debido a la expiación, la vida eterna pasó a ser una posibilidad para todo aquel que cumpla los requisitos. Jesús lo explicó así: yo soy la resurrección y la vida. El que cree en mí, aunque esté muerto, vivirá. Y todo aquel que vive y cree en mí no morirá jamás. Por la expiación del Señor y su dádiva de la resurrección, por este sublime mensaje de Pascua, demos gracias a Dios. Nuestro Padre Celestial ama a sus hijos. Él ha bendecido a cada uno con dones físicos y espirituales. Permítanme hablar de cada uno de ellos. Cuando ustedes canten, soy un hijo de Dios, piensen en el don de su cuerpo físico que Él les dio. Los muchos atributos admirables de su cuerpo atestiguan su propia naturaleza divina. Cada órgano de su cuerpo es un don maravilloso de Dios. Cada ojo tiene un lente que puede autoenfocarse. Los nervios y músculos controlan a los dos ojos para crear una imagen única tridimensional. Los ojos están conectados a la mente que registra lo que se divisa. Su corazón es una bomba increíble. Tiene cuatro delicadas válvulas que controlan la dirección del flujo sanguíneo. Esas válvulas se abren y se cierran más de 100,000 veces por día, 36 millones de veces por año. Aún así, a menos que sean alteradas por una enfermedad, son capaces de soportar esa tensión casi indefinidamente. Piensen en el sistema de defensa del cuerpo. Para protegerlo de daños, percibe el dolor. En respuesta a la infección, genera anticuerpos. La piel brinda protección y advierte en contra del daño que podrían ocasionar el calor o el frío excesivos. El cuerpo renueva sus propias células muertas y regula los niveles de sus propios ingredientes vitales. El cuerpo cicatriza las laceraciones, los moretones y los huesos fracturados. Su capacidad para la reproducción es otro don sagrado de Dios. Debemos recordar que no se requiere un cuerpo perfecto para lograr nuestro destino divino. De hecho, algunos de los espíritus más dulces se hospedan en cuerpos débiles o imperfectos. A menudo, la gente que tiene dificultades físicas desarrolla una gran fortaleza espiritual precisamente debido al desafío que afronta. Cualquiera que estudie las funciones del cuerpo humano seguramente ha visto a Dios obrando en su majestad y poder. Puesto que el cuerpo es gobernado por la ley divina, cualquier curación viene por obediencia a la ley sobre la cual esa bendición se basa. Aún así, algunas personas piensan erróneamente que estos maravillosos atributos físicos ocurrieron por casualidad o resultaron de una gran explosión en algún lugar. Pregúntense, ¿podría una explosión en una imprenta producir un diccionario? La posibilidad es de lo más remota, pero si así fuera, nunca podría curar sus páginas rotas o imprimir sus propias ediciones nuevas. Si la capacidad del cuerpo para su función normal, defensa, reparación, regulación y regeneración prevalecieran sin límites, la vida aquí continuaría perpetuamente. Sí. Estaríamos estancados aquí en la tierra. De modo misericordioso para nosotros, nuestro Creador proporcionó el envejecimiento y otros procesos que por último resultarán en nuestra muerte física. La muerte, como el nacimiento, es parte de la vida. Las Escrituras enseñan que no era prudente que el hombre fuera rescatado de esta muerte temporal, porque esto habría destruido el gran plan de felicidad. Regresar a Dios mediante el portal que llamamos muerte es un gozo para aquellos que le amamos y estamos preparados para reunirnos con Él. Por último, el tiempo vendrá cuando cada espíritu y cuerpo serán reunidos otra vez en perfecta forma. Los miembros, así como las coyunturas, serán restaurados a su perfecta forma para nunca más estar separados. Por estos dones físicos, demos gracias a Dios. Así de importante como es, el cuerpo sirve como un tabernáculo para nuestro espíritu eterno. Nuestros espíritus existían en el mundo premortal y continuarán viviendo después que muera el cuerpo. El espíritu proporciona al cuerpo de animación y personalidad. En esta vida y en la venidera, el espíritu y el cuerpo, cuando se unen, llegan a ser un alma viviente de un valor supremo. Puesto que el espíritu de uno es tan importante, su desarrollo es de consecuencias eternas. Este se fortalece al comunicarnos en humilde oración con nuestro amado Padre Celestial. Los atributos por los cuales seremos juzgados un día son todos espirituales. Estos incluyen el amor, la virtud, la integridad, la compasión y el servicio a los demás. Su espíritu, unido con y hospedado en su cuerpo, puede desarrollar y manifestar esos atributos de maneras que son vitales para su progreso eterno. El progreso espiritual se obtiene mediante los pasos de la fe, el arrepentimiento, el bautismo, el don del Espíritu Santo y el perseverar hasta el fin, y comprende las ordenanzas de la investidura y el sellamiento en el Santo Templo. Tal como el cuerpo requiere alimento diario para sobrevivir, el espíritu necesita nutrirse también. El espíritu se nutre por la verdad eterna. El año pasado celebramos 400 años de la traducción al inglés de la Santa Biblia del Rey Santiago, y hemos tenido el Libro de Mormón por casi 200 años, libro que se ha traducido a 107 idiomas. Debido a estas y otras preciadas escrituras, sabemos que Dios es nuestro Padre eterno y que su Hijo Jesucristo es nuestro Salvador y Redentor. Por estos dones espirituales, demos gracias a Dios. Sabemos que los profetas de muchas dispensaciones, tales como Adán, Noé, Moisés y Abraham, todos enseñaron sobre la divinidad de nuestro Padre Celestial y de Jesucristo. Nuestra dispensación actual fue presentada por el Padre Celestial y Jesucristo cuando ellos se le aparecieron al profeta José Smith en 1820. La iglesia fue organizada en 1830. Ahora, 182 años más tarde, permanecemos bajo convenio para llevar el Evangelio a toda nación, tribu, lengua y pueblo. Al hacerlo, tanto los que lo predican como los que lo reciben serán bendecidos. Nuestra es la responsabilidad de enseñar a los hijos de Él y de despertarlos al conocimiento de Dios. Hace tiempo, el rey Benjamín dijo: «Creed en Dios, creed que Él existe y que creó todas las cosas tanto en el cielo como en la tierra. Creed que Él tiene toda sabiduría y todo poder tanto en el cielo como en la tierra. Creed que debéis arrepentiros de vuestros pecados y abandonarlos y humillarnos ante Dios. Y pedid con sinceridad de corazón que Él os perdone. Y ahora bien, si creéis todas estas cosas, mirad que las hagáis». Dios es el mismo ayer, hoy y para siempre, pero nosotros no. Cada día, nuestro es el reto de acceder al poder de la expiación, de manera que podamos cambiar verdaderamente, ser más como Cristo y calificar para el don de la exaltación y vivir eternamente con Dios, con Jesucristo y nuestras familias. Por esos poderes, privilegios y dones del Evangelio, demos gracias a Dios. Testifico que Él vive, que Jesús es el Cristo, y que esta es su iglesia, restaurada en estos últimos días para obtener su destino eterno. Hoy somos guiados por el presidente Thomas S. Monson, a quien amamos y sostenemos con todo nuestro corazón, así como sostenemos a sus consejeros y a los 12 apóstoles como profetas, videntes y reveladores. De eso testifico en el nombre sagrado de Jesucristo. Amén.
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4: 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Cada uno de los tres evangelios sinópticos, Mateo, Marcos y Lucas, relata sobre una pregunta que se le hizo a Jesús acerca del mayor mandamiento de la ley. En Mateo, quien pregunta es un intérprete de la ley con motivaciones impuras, quien tienta al maestro. En Marcos, el que hace la pregunta es un escriba, aunque este sinceramente parece tener deseos de saber. En Lucas volvemos a un intérprete de la ley que se levantó para tentarle. A pesar de mi experiencia profesional en el ámbito de las leyes, me resulta difícil defender al intérprete de la ley de este relato. No obstante, al menos le daré mérito por preguntar pese a su motivación, porque la respuesta del Salvador es maravillosa y profunda. También tengo que agradecerle su pregunta de réplica. ¿Y quién es mi prójimo? Que llevó a la conmovedora parábola del Salvador del buen samaritano. El intérprete de la ley recibió más de lo que quería, pero nosotros recibimos algo invaluable. El relato de Mateo sobre la respuesta de Jesús es familiar para todos ustedes. Maestro, ¿cuál es el gran mandamiento de la ley? Y Jesús le dijo: Amarás al Señor tu Dios con todo tu corazón y con toda tu alma y con toda tu mente. Este es el primero y grande mandamiento, y el segundo es semejante a este. Amarás a tu prójimo como a ti mismo. De estos dos mandamientos dependen toda la ley y los profetas. A amar a Dios con todo el corazón, el alma y la mente, Marcos y Lucas añaden: y con todas tus fuerzas. Les pido que consideren la majestuosidad de los dos grandes mandamientos de los cuales dependen toda la ley y los profetas, y también por qué el primer mandamiento está primero. ¿Cuál es la importancia de ese orden para nosotros? El segundo mandamiento es una guía extraordinaria para la interacción humana. Consideren cómo sería el mundo si el segundo mandamiento se aceptara y se siguiera universalmente. Piensen en las cosas que no sucederían. Entre otras cosas, no habría crímenes violentos, ni abusos, ni maltrato, ni estafas, persecuciones, ni acoso, ni chismes, y ciertamente no habría guerras. El segundo mandamiento es esencialmente la regla de oro. Así que, todas las cosas que queráis que los hombres hagan con vosotros, así también haced vosotros con ellos, porque esta es la ley y los profetas. Como discípulos, debemos vivir el segundo mandamiento de manera deliberada al tender la mano con amor y empatía a aquellos que el Señor define como nuestro prójimo, es decir, a todos. Para sostener la ley y los profetas, ese conjunto de verdades y mandamientos establecidos por Dios y enseñados por los profetas, se necesitan tanto el primero como el segundo mandamiento uno detrás del otro. Pero, ¿por qué el primer mandamiento es la prioridad principal? Al menos tres razones me acuden a la mente. Primero está la naturaleza fundamental de este primer mandamiento. Por más maravilloso y esencial que sea el segundo mandamiento, no proporciona el fundamento necesario para nuestra vida, ni tampoco es su designio hacerlo. Obedecer el segundo mandamiento nos hace personas buenas, pero ¿para qué fin? ¿Cuál es el objeto de nuestra existencia? Para procurar propósito, dirección y significado, debemos tornarnos hacia el primer y grande mandamiento. Poner el primer mandamiento en primer lugar no reduce ni limita nuestra capacidad de guardar el segundo mandamiento, al contrario, la amplía y la fortalece. Esto significa que aumentamos nuestro amor al cimentarlo en el propósito y el poder divinos. Significa que contamos con el Espíritu Santo para que nos inspire a maneras de tender la mano que nunca habríamos visto por nuestra cuenta. Nuestro amor por Dios eleva nuestra capacidad de amar a los demás de manera más plena y perfecta, porque en esencia somos copartícipes con Dios en el cuidado de sus hijos. Segundo, ignorar el primer mandamiento o invertir el orden del primero y del segundo mandamiento supone el riesgo de perder el equilibrio en la vida y de desviaciones destructivas del sendero de la felicidad y la verdad. El amor a Dios y la sumisión a Él brindan límites contra nuestra tendencia a corromper las virtudes al llevarlas al extremo. La compasión por la aflicción de nuestro prójimo, por ejemplo, aun cuando el sufrimiento se produzca por su propia transgresión, es noble y buena. Pero una compasión desmedida podría llevarnos, al igual que Coriantón, el hijo de Alma, a cuestionar la justicia de Dios y malinterpretar su misericordia. Hay quienes, por ejemplo, creen que amar a los demás significa que debemos trastocar o ignorar las leyes de Dios de una o varias maneras que aboguen por el pecado o lo condonen. El elder Jeffrey R. Holland habló de esa idea errónea cuando enseñó lo siguiente: de modo que si el amor debe ser nuestro lema, tal como debe ser, entonces, según la palabra de aquel que es el amor personificado, debemos abandonar la transgresión y cualquier indicio de que la apoyamos en otras personas. Jesús entendía claramente lo que muchos de la cultura moderna parecen olvidar, que hay una diferencia fundamental entre el mandamiento de perdonar el pecado, para lo que Él tenía una capacidad infinita, y el amonestar en contra de justificarlo, lo cual Él nunca hizo, ni siquiera una vez. Tal como Alma le explicó a Coriantón, necesitamos tanto la justicia como la misericordia, y sólo podemos tener ambas por medio del amor de Dios mediante el don de su Hijo y el don del arrepentimiento de su Hijo. Tercero, el primer mandamiento debe ser el primero, porque los intentos de amar que no estén cimentados en las verdades de Dios suponen el riesgo de dañar a la persona o personas a las que tratemos de ayudar. El presidente Russell M. Nelson enseñó: debido a que el Padre y el Hijo nos aman con un amor infinito y perfecto, y a causa de que saben que no podemos ver todo lo que ellos ven, nos han dado leyes que nos guiarán y protegerán. Existe una fuerte conexión entre el amor de Dios y sus leyes. Pues bien, esas son tres razones por las que el primer mandamiento está primero, pero probablemente deberíamos mencionar una más que en realidad basta por sí misma. El primer mandamiento está primero porque Dios lo puso primero. El primer y grande mandamiento proporciona el verdadero paradigma de la vida. El presidente Ezra Taft Benson dijo en una ocasión: cuando ponemos a Dios en primer lugar, todos los demás aspectos de nuestra vida pasan a tener la posición que les corresponde o desaparecen de ella. Nuestro amor por el Señor dirigirá nuestros afectos, la forma en que empleemos nuestro tiempo, los intereses que tengamos y el orden de prioridad que demos a las cosas. El amor de Dios por nosotros, darnos el privilegio de avanzar como Él. Dios, que nos manda que lo amemos, nos amó primero. Consideren por un momento lo que el amor de Dios ha significado para ustedes y para mí hasta este punto de nuestra existencia y lo que presagia. Incluso antes de nuestra existencia en espíritu, existíamos como inteligencia, o inteligencias no creadas. Dios descendió en medio de las inteligencias y trazó un plan mediante el cual podríamos avanzar. En palabras del profeta José Smith, Dios, hallándose en medio de espíritus o inteligencias y gloria, porque era más inteligente, consideró propio instituir leyes por medio de las cuales los demás podrían tener el privilegio de avanzar como él lo había hecho. Como saben, su plan abarcaba que nos convirtiéramos en sus hijos procreados en espíritu, lo cual fue un glorioso paso hacia adelante, nuestro primer estado. Luego estableció la senda por medio de la cual podríamos añadir lo físico a lo espiritual, el segundo estado. Esencial para obtener la plenitud del ser y la gloria que Dios mismo disfruta. Aquello requería la creación de una tierra como el entorno del estado de probación, la muerte espiritual y la física, y un Salvador para redimirnos y resucitarnos. En todo ello, Dios nos dio el albedrío para escoger y ha preparado mayores y menores consecuencias y bendiciones de acuerdo con lo que elijamos. Por lo tanto, a partir de nuestro estado inicial como inteligencias, nuestro Padre Celestial se ha centrado a sí mismo en nosotros y ha centrado su obra en nosotros, en nuestra inmortalidad y vida eterna. Él considera su obra y su gloria el así hacerlo. No creo que él haya tenido la obligación de hacer nada de eso, así que, ¿por qué ha hecho esto por nosotros? ¿Cuál es su motivación? ¿Puede acaso ser otra cosa que no sea el amor? La clara evidencia de ello es el don de su Hijo. Porque de tal manera amó Dios al mundo que ha dado a su Hijo unigénito para que todo aquel que en él cree no se pierda, mas tenga vida eterna. ¿Es demasiado pedir que a cambio nosotros centremos nuestra vida en Dios y lo amemos como Él nos ha amado, con todo el corazón, alma, mente y fuerza? ¿Cómo podemos resistir su amor por nosotros y retener nuestro propio amor hacia Él, sabiendo que nuestro amor por Dios es la clave para nuestra propia felicidad? Nuestro amor por Dios, el ejemplo del Salvador. Si amamos a Dios con toda la medida de nuestro corazón, alma, mente y fuerza, nuestro foco en la vida será cumplir sus deseos. Por supuesto, ningún ser ha hecho eso más plena y perfectamente que nuestro ejemplo, Jesucristo, quien una vez señaló, «No me ha dejado solo el Padre, porque yo hago siempre lo que a Él le agrada». Su máxima prioridad era y es glorificar al Padre. Esa máxima prioridad, esa suprema lealtad, permitió a Jesús efectuar su expiación hasta completarla, beber la más amarga de las copas hasta la última gota. En ese sacrificio supremo y literalmente sobrehumano, la intensidad del sufrimiento del Salvador hizo que yo, dijo él, Dios, el mayor de todos, temblara a causa del dolor y sangrara por cada poro y padeciera, tanto en el cuerpo como en el espíritu, y deseara no tener que beber la amarga copa y desmayar. Sin embargo, su amor por el Padre y su deseo de glorificarlo sobrepasó el sufrimiento incomprensible, en las propias palabras del Señor. Sin embargo, gloria sea al Padre, bebí y acabé mis preparativos para con los hijos de los hombres. Mientras Cristo colgaba en la cruz, nuestro destino, nuestra inmortalidad y nuestra vida eterna pendían de un hilo, y lo que inclinó la balanza a nuestro favor para determinar si nuestra existencia misma tendría significado fue que Jesucristo amaba al Padre con todo su corazón, alma, mente y fuerza. Por tanto, en Cristo encontramos nuestro modelo, lealtad a Dios por encima de todo lo demás y por encima de todos los demás. Conciencia de nuestra responsabilidad ante Él, en todo tiempo y en todas las cosas, y el anheloso deseo de conocer y hacer su voluntad. Esa es nuestra guía para tomar decisiones. Cuando amamos a Dios primero, vemos el mundo y nuestra vida a través de sus ojos, en vez de a través de los ojos

todo lo demás, pero me gustaría describir algunos ejemplos. Poner el primer mandamiento en primer lugar. Guardad mis mandamientos. Ciertamente uno de los aspectos más importantes de guardar el primer mandamiento es la obediencia estricta a Dios. Como dijo el Salvador, si me amáis, guardad mis mandamientos. Jesús estaba decidido a guardar todos y cada uno de los mandamientos de su Padre y nos mostró lo que significa la obediencia a Dios en la vida real. Una vez, un buen amigo mío hizo un comentario acerca de nuestra inclinación aparentemente universal a racionalizar cuando se trata de los mandamientos de Dios. Por ejemplo, a partir de sus observaciones y de su propia experiencia, señaló que las preguntas que comienzan con la frase «¿En verdad le importa al Señor si yo…?» siempre se responden con un no. El convencernos a nosotros mismos de que al Señor seguramente no le importaría lo que nosotros suponemos tan relativamente pequeño es una manera cómoda de excusar casi cualquier cosa. Pero mi amigo señaló que tal pregunta es la pregunta equivocada. No se trata de si al Señor le importa, sino de si haremos lo que prometimos. La pregunta es, ¿qué señal le daré a Dios en cuanto a mi amor por Él? ¿O qué significa guardar sus mandamientos y convenios con exactitud y honor? Desde luego, uno de los aspectos más importantes de guardar el primer mandamiento es guardar el segundo mandamiento de amar a nuestros hermanos y hermanas. Tal como dijo el apóstol Juan, si alguno dice yo amo a Dios, pero aborrece a su hermano, es mentiroso. Porque el que no ama a su hermano, a quien ha visto, ¿cómo puede amar a Dios a quien no ha visto? También tenemos las conocidas palabras del Salvador. En esto conocerán todos que sois mis discípulos, si tenéis amor los unos por los otros. Poner el primer mandamiento en primer lugar. Apacienta mis ovejas. La disciplinada sumisión a los mandamientos de Dios está estrechamente ligada al servicio a Él y a su causa. A Pedro y a nosotros el Señor dirige su pregunta, que se repite tres veces. ¿Me amas? Y al igual que Pedro, nuestra respuesta debe ser sí, incluso más que a mi carrera, o a cualquier otra cosa, o a cualquier otra persona. Y cada uno de nosotros escucha la voz del pastor. Apacienta mis corderos. Apacienta mis ovejas. Estoy seguro de que nuestro Padre Celestial y su Hijo amado están complacidos con los actos de bondad individuales de ustedes, por muy limitados o insignificantes que parezcan en un vasto mundo de necesidades. Cada acto y cada ofrenda son importantes. También estoy seguro de que ellos están complacidos con lo que hacemos colectivamente como la Iglesia de Jesucristo, de los santos de los últimos días, y en colaboración con otros. A modo de mero ejemplo, la ayuda para aliviar el sufrimiento que se produce por la actual guerra contra Ucrania es verdaderamente cristiana. De modo constante, tratamos de centrarnos en las necesidades que tenemos cerca y no dejamos que la mano derecha sepa lo que la izquierda hace. Pero espero que, como iglesia, podamos brindar informes más detallados para que ustedes sepan más acerca de lo que están haciendo como parte del cuerpo de Cristo a fin de apacentar sus ovejas. Guardar el primer mandamiento también significa promover la causa del Señor en la tierra, al ayudar a llevar a cabo la vida eterna de los hijos de nuestro Padre. No imagino mejor ejemplo que el servicio misional que muchos de ustedes han prestado o prestarán. Nosotros, los 12, atesoramos cada oportunidad que tenemos de estar con los misioneros debido al espíritu edificante y renovador que sentimos entre quienes participan con tanta presteza en apacentar las ovejas y los corderos de Dios.
En nuestra época,

0: el recogimiento del pueblo del convenio de Dios en la tierra y en el mundo de los espíritus, como recalca el presidente Russell M. Nelson, es una parte vital de lo que significa para nosotros guardar el primer y grande mandamiento. Poner el primer mandamiento en primer lugar. Invóquelo, deleítese en sus palabras. Otra manera en que ponemos el primer mandamiento en primer lugar es bastante obvia. Es invocar a Dios en oración y deleitarnos en su palabra para procurar entendimiento y guía. Queremos saber y hacer lo que Él quiere. Queremos saber lo que Él sabe. Queremos aprender todo lo que Él desea enseñarnos, como sus discípulos. Queremos revelación personal. Amulek nos insta a clamar a Dios en el nombre de Cristo para pedir misericordia, a clamar por los de nuestra familia y por nuestros campos y rebaños. Nos insta a clamar a Dios contra el poder de nuestros enemigos y la influencia del diablo. Sí, y cuando no estéis clamando al Señor, dejad que rebosen vuestros corazones, entregados continuamente en oración a Él por vuestro bienestar, así como por el bienestar de los que os rodean. Nefi nos dice que nos deleitemos en las palabras de Cristo, porque he aquí las palabras de Cristo nos dirán todas las cosas que debemos hacer. ¡Qué extraordinaria investidura es en nuestros días tener tanta de la palabra escrita de Dios disponible al alcance de la mano, a la que constantemente podemos acceder de modo individual, así como las enseñanzas actuales de los profetas y apóstoles que se publican en diversos formatos e idiomas! Esta es una época sin igual en la historia del mundo. Pregúntense, ¿cuál es el designio de Dios en esto? Me encanta la oración. Me encantan las Escrituras. Quiero toda la luz y el conocimiento que mi Padre Celestial está dispuesto a darme. Sé que Él no hace acepción de personas y que nos dará, tanto a ustedes como a mí, todo aquello que nos preparemos para recibir. Amen a Dios de modo tan total que procuren la comunicación constante con Él por los medios que Él ha ordenado. Y recuerden el ejemplo del presidente Nelson. Lleven un registro de lo que reciban por medio del Santo Espíritu y actúen en consecuencia. Poner el primer mandamiento en primer lugar. Responsabilidad ante Dios. Permítanme mencionar solo una manera más en que santificamos el primer mandamiento como el primero en nuestra vida. Es vivir con un sentido de responsabilidad ante Dios, de ser responsables del curso de nuestra vida y de cada día de nuestra vida. Aquello significa resistir y vencer la tentación, arrepentirnos y perdonar, combatir el egoísmo, tomar sobre nosotros el nombre de Cristo y desarrollar el carácter de Cristo. Significa cuidar incluso nuestros pensamientos y palabras, así como nuestras acciones. Significa someternos al influjo del Santo Espíritu y llegar a ser como un niño, sumiso, manso, humilde, paciente, lleno de amor y dispuesto a someterse a cuanto el Señor juzgue conveniente infligir sobre él, tal como un niño se somete a su padre. No es un tipo de responsabilidad pesada y abrumadora, más bien es el reconocimiento de un padre sabio, interesado y afectuoso que conoce el camino hacia la realización y el gozo supremo. Es el reconocimiento de que Él nos ha dado una oportunidad que somos incapaces de crear por nosotros mismos, una oportunidad que no podemos lograr sin su ayuda. Es vivir cada día en acción de gracias por las muchas misericordias y bendiciones que Él confiere sobre nosotros. Y es en el contexto de dicha responsabilidad que sentimos que Dios está bien complacido con nosotros. Llegamos a comprender que Él se regocija aún con los más pequeños esfuerzos que hacemos por amarlo con todo el corazón, alma, mente y fuerza. ¿Qué mayor tranquilidad y paz podrían tener que el testimonio del Santo Espíritu a su Espíritu de que su Padre Celestial y su Redentor están complacidos con ustedes y con el curso de su vida? En definitiva, Dios nos manda que lo amemos porque Él sabe el efecto que aquello tendrá en nosotros. Nos manda que nos amemos unos a otros por la misma razón. El amor a Dios nos transforma. El amor a Dios transforma el amor que sentimos los unos por los otros. Ese amor es un requisito para que lleguemos a conocerlo a Él, el único Dios verdadero, y a Jesucristo, a quien Él ha enviado. Es la clave para que lleguemos a ser como Él. Sé que el amor de nuestro Padre Celestial por ustedes es real y sin fin, y se manifiesta del modo más potente por medio de la gracia de su Hijo Jesucristo. Los bendigo para que el amor de Dios los rodee, conforme lo amen y se esfuercen por servirle. Los bendigo para que sientan su amor y que éste llegue a ser la influencia más poderosa en su vida. Sé y puedo asegurarles que su Padre Celestial vive, al igual que su Hijo, nuestro Señor resucitado, y al igual que su mensajero de gracia, el Santo Espíritu. Lo sé y ruego que ustedes lleguen a saberlo plenamente.
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2: Obras de arte del Libro de Mormón. Preparados para la batalla. Mientras Amalequía así había estado adquiriendo poder por medio del fraude y del engaño, Moroni, por otra parte, había estado preparando la mente de los del pueblo para que fueran fieles al Señor su Dios. Sí, él había estado fortaleciendo los ejércitos de los nefitas y construyendo pequeños fuertes o sitios de refugio, levantando parapetos de tierra alrededor de sus ejércitos y erigiendo también muros de piedra para cercarlos. Alma, capítulo 48, versículos 7 y 8.
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4: El año pasado, a invitación del profeta, millones de personas leyeron el Libro de Mormón y millones de personas se beneficiaron por hacerlo. Cada uno de nosotros recibió bendiciones por la obediencia y la mayoría también aumentó en su conocimiento y testimonio del Señor Jesucristo, del cual este libro es un testigo. La gente aprendió muchas otras cosas, pero lo aprendido dependía del lector. Lo que saquemos de un libro, especialmente de un texto sagrado, depende en su mayor parte de lo que pongamos al leerlo, el del deseo y la disposición de aprender, y de la armonía que tengamos con la luz que comunica el Espíritu del Señor. Una de las cosas que aprendí de esa lectura más reciente del Libro de Mormón fue cuán grande es el amor de Dios por todos sus hijos de todas las naciones. En el primer capítulo, Lehi alaba al Señor cuyo poder, bondad y misericordia se extienden sobre todos los habitantes de la tierra. El Libro de Mormón enseña una y otra vez que el Evangelio de Jesucristo es universal en su promesa y su efecto, dirigiéndose a todos los que vivan en la tierra. Aquí daré algunos ejemplos citados de ese libro. La expiación preparada desde la fundación del mundo para todo el género humano que ha existido desde la caída de Adán o que existirá jamás. Y a causa de la redención del hombre que vino por Jesucristo, son redimidos todos los hombres. Él sufre los dolores de todos, tanto hombres como mujeres y niños, y sufre esto a fin de que la resurrección llegue a todos los hombres. ¿Ha mandado él a alguien que no participe de su salvación? No, sino que la ha dado gratuitamente para todos los hombres. Y todo hombre tiene tanto privilegio como cualquier otro, y nadie es excluido. También leemos que su sangre expía los pecados de aquellos que han muerto sin saber la voluntad de Dios concerniente a ellos o que han pecado por ignorancia. Del mismo modo, la sangre de Cristo expía pecados de los niños pequeños. Estas enseñanzas sobre el hecho de que el poder resucitador y purificador de la expiación es para todos, contradice la afirmación de que la gracia de Dios solo salva a unos pocos electos. Su gracia es para todos. Estas enseñanzas del Libro de Mormón amplían nuestra visión y expanden nuestra comprensión del amor de Dios que todo lo abarca y del efecto universal de su expiación para todos los hombres de todas partes. El Libro de Mormón enseña que nuestro Salvador invita a todos los hijos de los hombres a que vengan a Él y participen de su bondad, y a nadie de los que vienen a Él desecha, sean negros o blancos, esclavos o libres, varones o mujeres, y se acuerda de los paganos, y todos son iguales ante Dios, tanto los judíos como los gentiles. Él invita a todos. Comprendemos lo de varones o mujeres, también comprendemos lo de negros o blancos, pero ¿qué quiere decir eso de esclavos o libres? El ser esclavo, o sea, lo contrario a ser libre, va más allá de lo que implica el término esclavitud. Significa ser cautivo de cualquier cosa de la cual sea difícil escapar. Esclavo abarca a aquellos cuya libertad está restringida por aflicciones físicas o emocionales. Esclavo abarca a los adictos de alguna sustancia o práctica. Esclavo se refiere sin duda a los que están aprisionados por el pecado, ceñidos por lo que otra enseñanza del Libro de Mormón llama las cadenas del infierno. Esclavo abarca a los que están reprimidos por las tradiciones o las costumbres contrarias a los mandamientos de Dios. Y finalmente, esclavo incluye también a los que se encuentran confinados entre los límites de otras ideas erróneas. El profeta José Smith enseñó que predicamos para librar a los cautivos. Nuestro Salvador invita a todos a que vengan a Él y participen de su bondad. A nadie de los que Él vienen, Él desecha, y todos son iguales ante Dios. Los hijos de Dios en todas las naciones tienen su promesa de que Él se les manifestará. El Libro de Mormón nos dice, y se manifiesta por el poder del Espíritu Santo a cuantos en Él creen. Sí, a toda nación, tribu, lengua y pueblo, obrando grandes milagros, señales y maravillas entre los hijos de los hombres según su fe. Fíjense que estas manifestaciones del Señor se han prometido a toda nación, tribu, lengua y pueblo. En la actualidad vemos el cumplimiento de esa promesa en todas las naciones en donde se permite trabajar a nuestros misioneros, incluso entre los pueblos a los que no hemos relacionado con el cristianismo. Por ejemplo, sabemos de muchos casos en los que el Señor se ha manifestado a hombres y mujeres en Rusia que hace tan poco tiempo quedó libre de las garras del comunismo. Al leer artículos críticos o burlones acerca de los mormones, dos rusos sintieron la fuerte impresión de buscar el lugar donde aquellos se reunían. Ambos hombres conocieron a los misioneros y se unieron a la iglesia. Un médico de una aldea en Nigeria tuvo un sueño en el cual vio a un buen amigo suyo predicando a una congregación. Aquello le intrigó, por lo que viajó un domingo hasta donde vivía su amigo y quedó asombrado de encontrar exactamente lo que había visto en su sueño. Una congregación a la que llamaban barrio, en la que su amigo, que era obispo, enseñaba. Impresionado por lo que oyó en sus varias visitas, él y su esposa recibieron las charlas y se bautizaron. 2 meses después, más de 30 personas de su aldea se habían convertido a la iglesia y se reunían en la clínica del lugar. Conocí a un hombre del norte de India que nunca había oído siquiera el nombre de Jesucristo hasta hasta que lo vio en un calendario en el taller de un zapatero. El Espíritu lo llevó a convertirse a una iglesia protestante. Pasado un tiempo, al visitar la universidad de una ciudad distante, vio un anuncio de un grupo estadounidense llamado Jóvenes Embajadores de la Universidad Brigham Young. Durante esa presentación, una voz interior le dijo que después del programa fuera a la entrada donde vería a un hombre de chaqueta azul que le diría lo que debía hacer. De esa manera consiguió un libro de Mormón, lo leyó y se convirtió al Evangelio restaurado. Desde entonces ha sido misionero y obispo. Una niña de Tailandia guardaba la memoria de un amoroso Padre Celestial. Mientras crecía, muchas veces oraba a él en silencio. Cuando tenía unos 20 años, conoció a nuestros misioneros y sus enseñanzas le confirmaron los sentimientos de amor por Dios que recordaba tener desde su infancia. Se bautizó y cumplió con una misión de tiempo completo en Tailandia. En Camboya, solo el 5% de la población es cristiana. Había allá una familia que estaba buscando la verdad. Un día, su hijo de 11 años andaba en bicicleta y vio a unos hombres que, con camisa blanca y corbata, que mostraban una lámina a una persona y le preguntaban quién era. El niño sintió que debía parar y, siguiendo una impresión, les dijo, «Es Jesucristo, el Hijo de Dios, que vino a salvar al hombre». Y continuó su camino. Les llevó un mes a los misioneros encontrarlos a él y a su familia. El padre de aquel niño es hoy consejero de la presidencia de la misión. En junio pasado, una familia de 5 personas fue al programa de puertas abiertas en una nueva capilla de Mongolia. Al entrar al edificio, el padre sintió una fuerza potente que le invadía, una sensación de paz que nunca había sentido y que le hizo brotar lágrimas. Por eso preguntó a los misioneros a qué se debía aquel sentimiento asombroso y cómo podía volver a experimentarlo. Al poco tiempo, toda la familia se bautizó. Estos son solo unos pocos ejemplos. Hay miles más. El Libro de Mormón enseña también que el gran Creador murió por todos los hombres a fin de que todos los hombres queden sujetos a Él. El estar sujetos a nuestro Salvador significa que si nuestros pecados van a ser perdonados por su expiación, debemos cumplir las condiciones que Él ha impuesto, entre ellas la fe, el arrepentimiento y el bautismo. Ese cumplimiento depende de nuestros deseos, de nuestras decisiones y acciones. Él viene al mundo para salvar a todos los hombres si estos escuchan su voz. El Señor provee la vía para todos sus hijos y desea que cada uno de nosotros venga a Él. En el último capítulo del Libro de Mormón, Moroni explica esto. Sí, venid a Cristo y perfeccionaos en Él, y absteneos de toda impiedad. Y si os abstenéis de toda impiedad y amáis a Dios con toda vuestra alma, mente y fuerza, entonces su gracia os es suficiente para que por su gracia seáis perfectos en Cristo. La Biblia nos dice que Dios hizo un convenio con Abraham y le prometió que a través de él todas las familias o naciones de la tierra serían bendecidas. Lo que llamamos el convenio abrámico abre la puerta hacia las bendiciones más selectas de Dios para todos sus hijos en todas partes. La Biblia enseña que si vosotros sois de Cristo, ciertamente el linaje de Abraham sois y herederos según la promesa. El Libro de Mormón promete que todos los que reciban la invitación del Señor de arrepentirse y creer en su Hijo y la pongan en práctica, se convierten en el pueblo del convenio del Señor. Eso es un potente recordatorio de que ni las riquezas ni el linaje de ningún otro privilegio de nacimiento debe llevarnos a creer que somos mejores que otros. Por cierto, el Libro de Mormón manda, «No estimaréis a una carne más que a otra, ni un hombre se considerará mejor que otro».
5: La Biblia nos enseña que algunos de los descendientes de Abraham serían esparcidos por todos los reinos de la tierra, entre todos los pueblos, y desde un extremo de la tierra hasta el otro. El Libro de Mormón confirma esa enseñanza, declarando que los descendientes de Abraham serían dispersados sobre toda la superficie de la tierra y entre todas las naciones. El Libro de Mormón aumenta nuestro conocimiento de la forma en que el ministerio terrenal del Salvador llegó a todos los de su rebaño esparcido. Además de su ministerio en lo que ahora llamamos el Medio Oriente, el Libro de Mormón registra su aparición a los nefitas del continente americano. Allí, él repitió que el Padre le había mandado visitar a sus otras ovejas que no eran de la tierra de Jerusalén. También dijo que visitaría a otros los que todavía no han oído mi voz, tal como se había profetizado siglos antes. El Salvador dijo a sus seguidores de las Américas que se iba a mostrar a las tribus perdidas de Israel, porque no están perdidas para el Padre, pues Él sabe a dónde las ha llevado. El Libro de Mormón es un gran testimonio de que el Señor ama a toda la gente de todas partes. Allí se afirma que Él se manifestará a todas las naciones. ¿No sabéis que hay más de una nación?, dijo el Señor por medio del profeta Nefi. ¿No sabéis que yo, el Señor, vuestro Dios, he creado a todos los hombres y que me acuerdo de los que viven en las islas del mar y que gobierno arriba en los cielos y abajo en la tierra y manifiesto mi palabra a los hijos de los hombres y sobre todas las naciones de la tierra? Así también, el profeta Alma enseñó que el Señor les concede a todas las naciones que, de su propia nación y lengua, enseñen su palabra, sí, con sabiduría, cuando Él juzgue conveniente que tengan. El Señor no solo se manifiesta a todas las naciones, sino que además manda que escriban sus palabras. ¿No sabéis que el testimonio de dos naciones os es un testigo de que yo soy Dios, que me acuerdo tanto de una nación como de otra? Por tanto, hablo a las mismas palabras así, a una nación como a otra, porque mando a todos los hombres que escriban las palabras que yo les hablé. Porque aquí hablaré a los judíos y lo escribirán, y hablaré también a los nefitas y estos lo escribirán, y también hablaré a otras tribus de la casa de Israel que he conducido lejos y lo escribirán, y también hablaré de todas las naciones de la tierra y ellas lo escribirán. Más aún, el Libro de Mormón enseña que cada uno de estos grupos tendrá los escritos de los otros. De esto sacamos en conclusión que el Señor hará finalmente que las enseñanzas inspiradas que ha dado a sus hijos en diversas naciones salgan a la luz para beneficio de toda la gente. En ellas se incluirán los relatos de la visita del Señor resucitado a lo que llamamos las tribus perdidas de Israel y sus revelaciones para toda la simiente de Abraham. El descubrimiento de los papiros del Mar Muerto ilustra una de las formas en que esto pueda ocurrir. Cuando salgan a luz nuevos escritos y saldrán de acuerdo con las profecías, esperamos que no los traten con el mismo rechazo con que algunos han tratado el Libro de Mormón, porque ya tenían una Biblia, tal como le dijo el Señor a un profeta de este libro. Y no supongáis que porque hablé una palabra no puedo hablar otra, porque aún no está terminada mi obra ni se acabará hasta el fin del hombre. En verdad, el Evangelio es para todos los hombres, de todas partes, para toda nación y para todo pueblo. Todos están invitados a aceptarlo. Vivimos en los días predichos en que se envía la justicia desde los cielos y la verdad brota de la tierra hasta que inunden la tierra como un diluvio a fin de recoger a los escogidos de las cuatro partes de la tierra. El Libro de Mormón ha salido a luz para recordarnos los convenios del Señor, para convencer a todos de que Jesús es el Cristo, el eterno Dios, que se manifiesta a sí mismo a todas las naciones. Agrego este testimonio de Él y de su misión en el nombre de Jesucristo. Amén.
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6: Principios de ministración. Ministrar a las personas que tienen problemas de salud. Podemos ser las manos del Señor para dar consuelo y ayuda. Las enfermedades, las alergias, las discapacidades o la edad pueden afectar la capacidad que un miembro tenga para adorar o servir. Si los hermanos y hermanas ministrantes son sensibles a esas necesidades, hay muchas maneras de ayudar a los miembros que tienen dificultades físicas a fin de que disfruten de las bendiciones del Evangelio. Después de que a una joven madre se le diagnosticó cáncer, se sintió sola y se llenó de temor. Sin embargo, a medida que la noticia se propagó en su barrio, pronto se vio rodeada del amor y de la atención de las hermanas. Cuando comenzó a recibir el difícil tratamiento, había hermanas que la llevaban a sus citas y se sentaban con ella durante las largas sesiones de quimioterapia. Oraban con ella, le daban ánimo, le llevaban los pocos alimentos que podía comer y le llevaban comida a su familia semana tras semana. Otras hermanas apartaban tiempo de su ajetreada vida para limpiarle la casa. Una hermana sabía que ciertos tratamientos harían difícil conciliar el sueño, por lo que hizo planes para visitarla por la noche para ver películas de comedia. En lugar de permanecer en cama sin poder dormir, la joven madre pudo hacer a un lado sus temores por un tiempo y sentir el poder sanador de la risa y la amistad. Por medio de esa ministración, de bendiciones del sacerdocio y de ayunos del barrio, pudo salir de una época sumamente difícil y formar fuertes lazos de amor con todas las personas que participaron en su cuidado. No siempre es fácil ministrar a personas que tienen problemas de salud, pero podemos seguir el ejemplo del Salvador de tender la mano con amor a nuestros hermanos y hermanas cuando se presenten problemas de salud. Podemos ser las manos de Él para dar consuelo y ayuda a quienes nos rodean, incluso a aquellos cuyos problemas no sean fácilmente visibles a simple vista. Ideas para considerar. 1. Respete la privacidad de las personas. Algunas personas sienten vergüenza de tener problemas de salud que quizás a usted no le molesten en lo absoluto. Siempre pregúnteles si está bien si usted habla a otras personas sobre su situación antes de hacerlo. 2. Recomiende la atención médica establecida. Evite recomendar productos o servicios para la salud cuya eficacia no se haya comprobado o que estén fuera de la atención médica establecida. Comparta ideas y experiencias conforme sienta la impresión de hacerlo, pero aliente a la persona a que investigue por su cuenta y consulte a profesionales médicos competentes. 3. Brinde servicio a las personas y ore por ellas. Si una persona afronta problemas de salud ocasionales a corto plazo o una situación previsible como el nacimiento de un bebé o una cirugía, el servicio, la comida, los actos de bondad y las oraciones muestran que usted se preocupa por ella. En una emergencia, su disposición inmediata a ayudar puede ser de mucho valor. 4. Ayude a empoderar a la persona. Por crucial que sean la ayuda y el servicio, las personas necesitan más que eso, sobre todo si afrontan problemas de salud serios o a largo plazo. Puede que también necesiten ayuda para aprender a hacer lo siguiente por su cuenta. A. Determinar sus necesidades. ¿Qué sabe la persona hasta el momento de su condición? ¿Cómo se siente al respecto? ¿Cuáles son sus preocupaciones inmediatas y futuras? escuche con compasión y sin juzgar, a fin de ayudar a la persona a enfrentar la realidad con franqueza. B. Recordar sus puntos fuertes. Pregunte en cuanto a otros tipos de adversidad que la persona haya enfrentado y lo que haya aprendido a raíz de esas experiencias. Señale las cualidades, los valores y las aptitudes que haya observado en ella. Pregunte cuáles son los valores más importantes para ella en esta nueva situación. ¿Cómo podría vivir esos valores? C. Elaborar un plan. ¿Qué decisiones deben tomarse pronto y qué información adicional necesita la persona para tomarlas? ¿Qué ayuda o recursos necesita de inmediato? ¿Y qué necesitará a largo plazo? ¿Qué opciones considera que tiene? ¿Cuáles son las ventajas y desventajas de cada una de ellas? D. Organizar un equipo que le ayude. ¿Quiénes pueden ayudar? La familia inmediata tiene la responsabilidad primordial de ayudar, aunque otros parientes, amigos, otros miembros del barrio, profesionales de la salud, servicios públicos disponibles, usted y su compañero o compañera y el Espíritu Santo pueden formar parte del equipo. Según sea apropiado y con el permiso de la persona, cuente con la participación de la presidenta de la Sociedad de Socorro y del presidente del Quórum de Élderes para que le ayuden a explorar la forma realista en que usted, otros miembros y los recursos de la Iglesia podrían ayudar. E. Invitar al Espíritu. Ore con la persona y por ella, invitando al Señor a que confirme y guíe las decisiones que ella tome y le ayude a sentir su amor.
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7: Una función primordial del obispo es servir como pastor y guiar a los de la nueva generación, incluso a los jóvenes adultos solteros, hacia Jesucristo.
8: Bienvenidos a este episodio del podcast de la Conferencia General. 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
9: Mis queridos hermanos del sacerdocio, una de las estrofas más memorables de un himno muy querido pregunta: ¿fallará en la defensa de Sion la juventud? Mi sentida y rotunda afirmación en respuesta a esa pregunta es no. Para asegurarnos de que dicha respuesta siga siendo cierta, hoy testifico que brindar apoyo a la nueva generación en una época de desafíos y tentaciones inusuales es una responsabilidad esencial que el Padre Celestial ha dado a los padres y los obispados. Permítanme ilustrar la importancia del obispado mediante una experiencia personal. Cuando era diácono, mi familia se mudó a una casa nueva en otro barrio. Yo comenzaba la escuela secundaria, así que asistía a una escuela nueva. En el quórum de diáconos había un magnífico grupo de jóvenes. La mayoría de sus padres eran miembros activos. Mi madre era totalmente activa. Mi padre era excepcional en todo aspecto, pero no era un miembro activo. El segundo consejero del obispado, el hermano Dean Iyer, era un líder dedicado. Cuando aún me estaba adaptando al nuevo barrio, se anunció una actividad para padres e hijos en un lago a unas 65 kilómetros de distancia. Yo no pensaba asistir sin mi padre, pero el hermano Iyer me extendió una invitación especial para que fuera con él. Habló muy bien de mi padre y con respeto, y recalcó lo significativo de la oportunidad de estar con los miembros del quórum de diáconos. De modo que decidí ir con el hermano Iyer, y tuve una experiencia magnífica. El hermano Iyer fue un maravilloso ejemplo de amor cristiano en el cumplimiento de la responsabilidad del obispado, de apoyar a los padres en tanto estos velan por los jóvenes y los nutren. Me brindó un comienzo en aquel nuevo barrio y fue un mentor para mí.
7: Pocos meses antes de que yo saliera a la misión en 1960, el hermano Ayer falleció de cáncer a los 39 años. Dejó una esposa y 5 hijos, todos ellos menores de 16 años. Los hijos mayores, Richard y Chris Ayer, me han asegurado que, al faltar su padre, los obispados los apoyaron y velaron por ellos y sus hermanos y hermanas menores con amor cristiano, lo cual estoy muy agradecido. El padre y la madre siempre serán los responsables principales de su familia. Las presidencias de quórum brindan apoyo y guía esenciales a los integrantes del quórum al ayudarlos a que los deberes y el poder del sacerdocio aarónico ocupen un lugar central en sus vidas. Mi objetivo hoy es centrarme en los obispos y sus consejeros, a quienes es apropiado llamar pastores del rebaño del Señor, haciendo hincapié en que sean pastores de la nueva generación. Es interesante que el apóstol Pedro se haya referido a Jesucristo como el pastor y obispo de vuestras almas. El obispo tiene 5 responsabilidades principales al presidir el barrio. Es el sumo sacerdote presidente del barrio, es el presidente del sacerdocio aarónico, es un juez común, coordina la obra de salvación y exaltación, incluso el cuidado de los necesitados, supervisa los registros, las finanzas y el uso del centro de reuniones. En su función de sumo sacerdote presidente, el obispo es el líder espiritual del barrio, es un discípulo fiel de Jesucristo. Además, el obispo coordina la obra de salvación y exaltación en el barrio. Él debe asignar las responsabilidades diarias de compartir el Evangelio, fortalecer a los miembros nuevos y a los que regresan a la iglesia, ministrar y de la obra del templo y de historia familiar a las presidencias del Quórum de Élderes y de la Sociedad de Socorro. Él coordina esa labor en el Consejo de Barrio y en el Consejo de Barrio para la Juventud. Una función primordial del obispo es servir como pastor y guiar a los de la nueva generación, incluso a los jóvenes adultos solteros, hacia Jesucristo. El presidente Russell M. Nelson ha hecho hincapié en la función trascendental del obispo y sus consejeros. Ha enseñado que su primera y fundamental responsabilidad es la de cuidar de los hombres y mujeres jóvenes del barrio. El obispado apoya a los padres en el cuidado y la crianza de los niños y jóvenes del barrio. El obispo y la presidenta de las mujeres jóvenes deliberan en consejo, se esfuerzan para ayudar a los jóvenes a que vivan las normas para la fortaleza de la juventud, cumplan los requisitos para recibir las ordenanzas y hagan y guarden convenios sagrados. Quizás se pregunten, ¿por qué se indica al obispado que pase tanto tiempo con los jóvenes? El Señor ha organizado su iglesia a fin de lograr ciertas prioridades cruciales. La organización de su iglesia posee una estructura en la cual el obispo tiene una doble responsabilidad. Es doctrinalmente responsable del barrio en su totalidad, pero tiene una responsabilidad doctrinal específica para con el quórum de presbíteros. Los hombres jóvenes que son presbíteros y las jovencitas de la misma edad se hallan en una etapa muy importante de su vida y desarrollo. Durante un breve periodo de tiempo, toman decisiones que tienen repercusiones significativas para toda la vida. Estas determinan si reunirán o no los requisitos para entrar en el templo, servir en una misión, si se esforzarán para casarse en el templo y si se prepararán para la vida laboral. Una vez que se han tomado estas decisiones, tienen profundas implicaciones espirituales y prácticas para el resto de la vida. Obispos, sepan que el invertir poco tiempo con un joven presbítero, con una jovencita o con un joven adulto puede ayudarles a entender el poder que tienen a su alcance mediante la expiación de Jesucristo. Puede brindarles una perspectiva que ejercerá una profunda influencia en su vida entera. Uno de los mejores ejemplos que he visto de obispos que han contribuido a brindar esa clase de perspectiva a sus jóvenes fue el obispo Moa Mahe. Se le llamó para que fuera el primer obispo del barrio San Francisco de habla tongana. Era inmigrante de Babau, Tonga, y su barrio se encontraba cerca del aeropuerto de San Francisco, California, donde trabajaba. El barrio tenía una gran cantidad de jóvenes, mayormente a familias que hacía poco habían emigrado a los Estados Unidos. El obispo Mahe no solo les enseñaba mediante la palabra y el ejemplo cómo ser rectos discípulos de Jesucristo, sino que también los ayudaba a visualizar lo que podían llegar a ser y los ayudaba a prepararse para el templo, la misión, la formación académica y el empleo. Prestó servicio durante casi 8 años, y lo que soñaba y deseaba para los jóvenes se hizo realidad. Casi el 90% de los hombres jóvenes de los quórums del sacerdocio arónico sirvieron en misiones. 15 hombres y mujeres jóvenes fueron los primeros miembros de sus familias en asistir a la universidad. El obispo se reunió con el director de la escuela secundaria, que no era de nuestra religión, y entablaron una amistad y colaboraron para ayudar a cada joven a lograr metas y superar dificultades. El director me dijo que el obispo Mahe lo ayudaba a trabajar con los inmigrantes de todas las religiones que tuvieran problemas. Los jóvenes sabían que el obispo los amaba. Lamentablemente, el obispo Mahe falleció mientras servía como obispo. Jamás olvidaré su conmovedor e inspirador funeral. Había una enorme cantidad de personas. El coro estaba compuesto por más de 35 miembros fieles y jóvenes que habían servido en misiones o que asistían a la universidad y que habían sido jóvenes mientras el obispo servía como tal. Cierto orador expresó el gran agradecimiento que sentían los jóvenes y los adultos solteros del barrio. Les rindió homenaje al obispo Mahe por la perspectiva que les había transmitido a fin de que se prepararan para la vida y el servicio recto. Pero lo más importante era que el obispo Mahe los había ayudado a edificar la fe en el Señor Jesucristo como el cimiento de su vida. Ahora bien, obispos, donde quiera que sirvan, ustedes pueden comunicar esa clase de perspectiva y edificar la fe en Jesucristo en las entrevistas y en otras interacciones. Pueden extenderles potentes invitaciones para que cambien la conducta, prepararlos para la vida e inspirarlos a permanecer en la senda de los convenios. Además, pueden ayudar a algunos jóvenes que tengan conflictos con sus padres por cosas que sean poco importantes. En una etapa en que los jóvenes parecen tener los mayores conflictos con los padres, la persona que preside su quórum y ante quien ellos responden eclesiásticamente es la persona a la que sus padres acuden para la recomendación para el templo. Eso pone al obispo en una posición única de dar consejo tanto a los jóvenes como a sus padres cuando la contención haya creado divisiones. Los obispos pueden ayudar a ambas partes a ver las cosas desde una perspectiva eterna y a resolver problemas de mayor o menor importancia. Recomendamos que a los obispos no se les asignen familias para ministrar, a fin de que puedan centrar su tiempo y energía en ministrar a los jóvenes y a las familias de estos en ese tipo de situaciones. Sé de un obispo que fue capaz de resolver un caso de contención extrema entre un hijo y sus padres y brindar armonía al hogar y un mayor compromiso hacia el Evangelio. Dicho obispo ayudó a los padres a entender que esforzarse por ser discípulos de Jesucristo era más importante que el modo y el momento exactos en que se realizaban las tareas del hogar. A fin de pasar más tiempo con los jóvenes, donde quiera que se hallen, incluso en eventos o actividades escolares, se ha aconsejado a los obispados que deleguen las reuniones y el tiempo dedicado a aconsejar a los adultos que sea apropiado delegar. Aunque los obispos pueden aconsejar sobre asuntos graves y urgentes, recomendamos que la orientación continúa en cuestiones crónicas y menos urgentes, que no incluyan evaluar la dignidad, se asigne a los miembros del quórum de los élderes o de la sociedad de socorro, por lo general a las presidencias o a los hermanos y hermanas ministrantes. El Espíritu guiará a los líderes para que seleccionen a los miembros correctos para emprender esa labor de orientación. Quienes reciban dicha asignación tienen derecho a recibir revelación. Tales personas deben guardar siempre estricta confidencialidad. Los líderes prudentes siempre se han sacrificado por la nueva generación. Es aquí donde los miembros del obispado dedican la mayor de su tiempo de servicio a la iglesia. Ahora deseo decir algunas cosas a los jóvenes y luego a nuestros obispos. Muchos de ustedes, jóvenes preciados, quizás no tengan una visión clara de quiénes son y quiénes pueden llegar a ser. Sin embargo, están a pocos pasos de tomar las decisiones más importantes que tomarán en la vida. Por favor, consulten tanto a sus padres como al obispo sobre las decisiones importantes que tienen por delante. Permitan que el obispo sea su amigo y consejero. Sabemos que tienen pruebas y tentaciones que les llegan por todas partes. Todos tenemos que arrepentirnos diariamente, tal como el presidente Nelson ha enseñado. Por favor, hablen con el obispo sobre cualquier asunto en el que un juez común pueda ayudarles a poner sus vidas en orden con el Señor, en preparación para la gran obra que Él tiene para ustedes en esta última dispensación. Tal como el presidente Nelson los ha invitado, háganse merecedores de ser parte del batallón de jóvenes del Señor. Ahora, algunas palabras para ustedes, preciados obispos. En nombre de los líderes y miembros de la Iglesia, les expresamos nuestra profunda gratitud al considerar los ajustes que se les ha solicitado hacer en los últimos años. Sepan, queridos obispos, cuánto los amamos y valoramos. Su contribución al reino es casi imposible de describir. La Iglesia tiene 30.900 obispos y presidentes de rama que prestan servicio en todo el mundo. Honramos a cada uno de ustedes. Algunas palabras y los llamamientos sagrados que describen están impregnados de un significado casi espiritual y trascendente. El llamamiento de obispo ocupa un lugar prominente entre tales palabras. Servir al Señor en esa posición es extraordinario en muchos sentidos. El llamamiento, sostenimiento y apartamiento de los obispos es una experiencia inolvidable. Para mí, se halla entre el reducido número de acontecimientos sublimes debido al gran abanico y profundidad de sentimientos que evoca. Bien cabe incluirlo en una jerarquía de acontecimientos como el matrimonio y la paternidad, los cuales no pueden describirse en pocas palabras. Obispos, los sostenemos. Obispos, les amamos. Ciertamente ustedes son los pastores del Señor sobre su rebaño. El Salvador no los abandonará en estos llamamientos sagrados. De ello testifico en este fin de semana de Pascua, en el nombre de Jesucristo. Amén.
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10: Hola desde la República Dominicana. República Dominicana. La República Dominicana está en el Caribe. Se encuentra en una isla junto con Haití. En la República Dominicana viven alrededor de 10 millones de personas, entre ellas unos 130 mil miembros de la Iglesia. En la República Dominicana se habla español. A muchos niños de la República Dominicana les gusta jugar al béisbol. Es el deporte más popular del país. El año pasado, el profeta visitó la República Dominicana y habló a las personas en español. En la República Dominicana hay un templo. En Santo Domingo, la inscripción dice, Santidad al Señor, la casa del Señor. Las personas de la República Dominicana comen muchas verduras y frutas tropicales. Conozcan a algunos amigos de la República Dominicana. Me gusta ayudar a los niños más pequeños de la primaria cuando se ponen inquietos. Escribo las canciones en hojas de papel y los ayudo a cantar. Los ayudo a comprender cuando leemos las Escrituras. Ámbar O, 11 años, República Dominicana. Amo a Jesús y me siento muy cerca de Él. También me encantan los himnos y las canciones de la primaria. Ian R., 8 años, República Dominicana. ¿Eres de la República Dominicana? Escríbenos. Nos encantaría saber de ti. Gracias por explorar la República Dominicana con nosotros. Ahora vamos a nuestra próxima aventura.
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11: Ante esta enorme audiencia y con cierta discreción, hago una confesión personal como introducción a un tema que desde hace un tiempo he estado meditando seriamente. En 1955, después de mi primer año de los estudios universitarios, pasé el verano trabajando en el nuevo hotel Jackson Lake Lodge en Moran, Wyoming. Mi medio de transporte era un automóvil Hudson de 1941, con 14 años de antigüedad, que debería haber pasado a una mejor vida hacía 10 años. Entre otras características, la parte inferior del vehículo se había oxidado tanto que, de no haber sido por una tabla de madera, literalmente podría haber tocado la carretera con los pies. Lo positivo era que, a diferencia de otros automóviles de 14 años de ese periodo, este no gastaba aceite. Tenía que echar mucha agua al radiador, pero nunca me daba cuenta a dónde se iba el agua y por qué el aceite se ponía cada vez menos espeso y cada vez más claro. Al terminar el verano y como preparación para el viaje de 300 kilómetros, me separaba de mi casa y llevé el automóvil a un mecánico de Moran. Después de una rápida inspección, me dijo que el motor estaba agrietado, y eso explicaba el misterio del aceite y del agua. Pensé, si consigo que el agua pase también al tanque de gasolina, quizá ahorren combustible. Ahora la confesión. Después de llegar a casa de milagro, mi padre salió y me recibió muy contento. Después de intercambiar abrazos y bromas, mi padre echó un vistazo al asiento de atrás del vehículo y vio tres toallas de Jackson Lake Lodge, de las que no se pueden comprar. Con una mirada de desilusión, sencillamente me dijo, «Esperaba más de ti». Yo no pensaba que lo que había hecho estuviera tan mal. Para mí, esas toallas eran tan solo un símbolo de mi trabajo de verano en un hotel de lujo, un rito de iniciación. Sin embargo, al llevármelas, sentí que había perdido la confianza de mi padre y me sentí desolado. El siguiente fin de semana, ajusté la tabla de madera al piso del automóvil, llené el radiador de agua y emprendí el viaje de 595 kilómetros que me llevaba de regreso a Jackson para devolver tres toallas. Mi padre nunca me preguntó por qué volví a Jackson y nunca se lo expliqué. No fue necesario. Para mí, fue una lección clara y dolorosa sobre la honestidad que he recordado toda la vida. Lamentablemente, dos de los principales valores ausentes hoy en día son la honradez y la integridad. A lo largo de los años, se han puesto al descubierto la falta de honradez y mal comportamiento de un número creciente de empresarios, y como resultado de eso, miles de leales empleados con mucha antigüedad han perdido su medio de vida y sus pensiones. Algunos han perdido sus casas, han tenido que dar un giro a su profesión y a otros planes de toda una vida. Leemos y escuchamos que en las escuelas muchos hacen trampa, con una mayor preocupación por las notas o los títulos que por el aprendizaje y la preparación. Vemos estudiantes que han hecho trampas en la facultad de medicina y ahora realizan intervenciones complicadas a sus pacientes. Las personas mayores caen víctima de estafadores y a menudo pierden su casa o los ahorros de su pensión. Esa falta de honradez e integridad siempre se basa en la codicia, la arrogancia y la falta de respeto. En Proverbios leemos, «Los labios mentirosos son abominación a Jehová, pero los que hacen verdad son su contentamiento». Mormón escribió lo siguiente sobre los conversos lamanitas conocidos como el pueblo de Anti-Nefilei. y se hallaban entre el pueblo de Nefi, y también eran contados entre el pueblo que era de la iglesia de Dios. Y se distinguían por su celo para con Dios y también para con los hombres, pues eran completamente honrados y rectos en todas las cosas. Y eran firmes en la fe de Cristo, aún hasta el fin. Hace unos 30 años, en mi etapa profesional en el mundo de los negocios, unos compañeros y yo llegábamos al aeropuerto de O'Hare de Chicago. Uno de ellos acababa de vender su empresa por decenas de millones de dólares. En otras palabras, no era pobre precisamente. Al pasar junto a una máquina expendedora de periódicos, esta persona metió una moneda en la ranura, abrió la puerta de la máquina y comenzó a entregarnos ejemplares del periódico que no había pagado. Cuando me entregó uno, puse una moneda en la máquina y, tratando de no ofenderle, le dije de broma: Jim, por 25 centavos puedo conservar mi integridad. Si fuera un dólar, no lo sé, pero por 25 centavos creo que sí. Verán, yo recordaba la

0: Sencillamente lo hago para recalcar las lecciones de tres toallas y un periódico de 25 centavos. Nunca habrá honradez en el mundo de los negocios, en las escuelas, en el hogar, ni en ningún otro lugar, hasta que haya honradez en el corazón. A menudo, las lecciones importantes y duraderas son y se enseñan con ejemplos tan sencillos como tres toallas o un periódico de 25 centavos. Me pregunto, ¿cómo sería el mundo si a temprana edad se enseñaran en el hogar lecciones de honradez tan sencillas como ama a tu prójimo como a ti mismo y haz a otros lo que quieras que ellos hagan contigo? Me pregunto, ¿dónde estarían hoy miles de empleados privados de sus trabajos y sus pensiones si ciertos empresarios de las altas esferas hubieran tenido a temprana edad experiencias con tres toallas o periódicos de 25 centavos? La honradez es la base de una vida verdaderamente cristiana, y para los santos de los últimos días es un requisito importante para entrar al santo templo del Señor. Es parte inherente de los convenios que hacemos en el templo. Cada domingo, al participar de los santos emblemas del cuerpo y la sangre de Cristo, renovamos convenios básicos y sagrados que incluyen la honradez. Tenemos la obligación sagrada no solo de vivir los principios de la honradez, sino también vivir de acuerdo con ellos. Quizás con ejemplos tan sencillos como tres toallas o un periódico de 25 centavos, la honradez debe ser uno de los valores fundamentales que rigen nuestra vida cotidiana. Cuando somos fieles a los sagrados principios de la honradez y de la integridad, somos leales a nuestra fe y a nosotros mismos. Ruego que se conozca a los santos de los últimos días por ser de las personas más honradas del mundo, y que se pueda decir de nosotros, como se dijo del pueblo de Antinefilei, que somos completamente honrados y rectos en todas las cosas y firmes en la fe de Cristo, aún hasta el fin. En el nombre de Jesucristo. Amén.
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2: Apoyar a los miembros que pasan por un divorcio. El Padre Celestial nos ayudará a determinar la mejor manera de proporcionar un ambiente seguro y acogedor en nuestros barrios y ramas a las personas que estén divorciadas o en un proceso de divorcio. Por Brittany Betty. Revistas de la Iglesia. Dos hermanos de un mismo barrio se quedaron sin sus cónyuges más o menos al mismo tiempo, después de años de matrimonio con sus respectivas esposas. Cuando el primero de ellos quedó solo, el barrio le tendía la mano con frecuencia, le llevaba comidas y buscaba formas de procurar que no se sintiera tan solo. Al segundo hermano no se le ministró de ese modo, lo cual hizo que se sintiera aislado y que se le trataba de modo distinto. ¿Cuál fue la diferencia entre los dos? El primero había enviudado y el segundo se había divorciado. Cuando el hermano divorciado me contó esta experiencia que tuvo, su súplica fue sencilla. ¿Podemos ayudar a los miembros de la Iglesia a entender mejor cómo ministrar a los divorciados y a reconocer que todavía ocupan un lugar valioso e igual al de los demás en nuestros barrios y ramas? Muchos barrios realizan una maravillosa labor al ministrar a quienes afrontan los efectos del divorcio. Sin embargo, la súplica de este hombre podría dar pie a que todos nos preguntemos si acaso queda algo que podamos hacer mejor. Esa necesidad de sentirse bienvenido y apoyado tiene que ver con la invitación continua que extienden los líderes de la Iglesia: amar a todos los que pertenecen al redil de Dios y ayudarlos a sentirse bienvenidos y a salvo en nuestras estacas de Sion. Cada vez que elevamos a alguien, estamos esencialmente edificando plazas fuertes para esa persona. Nuestros barrios y ramas deben estar entre esos lugares a medida que procuramos guardar los dos grandes mandamientos de amar a Dios.

0: Dios y amar a los demás como a nosotros mismos. Los siguientes principios pueden ayudarnos a saber cómo apoyar mejor en nuestros barrios y ramas a aquellos que han afrontado el divorcio o están en ese proceso. Recuerde que el divorcio conlleva muchas emociones. Debido a que conocemos la doctrina fundamental del matrimonio eterno y del poder del convenio sellador del plan de salvación de Dios, el divorcio puede ser algo desgarrador. No obstante, es posible que no todas las personas se sientan del mismo modo en cuanto a su divorcio. El presidente Dallin H. Oaks, primer consejero de la primera presidencia, enseñó que el divorcio es un tema delicado porque provoca emociones muy fuertes en las personas a las que ha afectado de alguna forma. Algunos se ven a sí mismos o a sus seres queridos como víctimas del divorcio, mientras que otros se ven como sus beneficiarios. Algunos ven el divorcio como prueba del fracaso, mientras que otros consideran que es una compuerta esencial para escapar del matrimonio. En lugar de suponer la manera en que alguien que está pasando por un divorcio ve sus circunstancias, estemos dispuestos a escuchar con atención en el momento y del modo en que la persona esté lista para hablar. Podemos simplemente preguntar, ¿cómo puedo ser de apoyo en este momento? O, ¿de qué manera podemos apoyarle durante su divorcio e incluso después de él? Preguntas a considerar. ¿Qué diversos sentimientos podrían experimentar las personas en diferentes momentos del día, de la semana o del mes? ¿De qué modo podría mostrar consideración y apoyo cuando la persona experimente cada una de esas emociones? ¿Cómo puedo mantenerme receptivo a la revelación en cuanto a la manera de ayudar en diferentes momentos? ¿Qué suposiciones debería dejar de lado a fin de procurar más revelación sobre cómo ayudar y actuar mejor conforme a dicha revelación? Céntrese en amar en lugar de juzgar. En cuestiones de divorcio, muy rara vez nos enteramos de todos los detalles que llevaron al matrimonio a divorciarse, si es que acaso llegamos a enterarnos, y tampoco necesitamos saberlos. Cuando se presenta el divorcio, las personas tienen la obligación de perdonar, edificar y ayudar en vez de condenar. Esto se aplica tanto al matrimonio como a las personas allegadas. Debemos actuar con cautela y centrarnos en amar a los demás y no juzgarlos, independientemente de con cuál de los cónyuges tengamos mayor relación. En lugar de centrarnos en juzgar, podemos centrarnos en el amor y la unidad, como lo enseñó la hermana J. Annette Dennis, primera consejera de la Presidencia General de la Sociedad de Socorro. ¿Cuán a menudo juzgamos a los demás por su apariencia y acciones externas o su falta de atención, cuando, si entendiéramos bien, más bien reaccionaríamos con compasión y el deseo de ayudar, en lugar de aumentar sus cargas con nuestro juicio? Se nos manda amar a los demás, no se nos manda juzgarlos. Dejemos de lado esa pesada carga, no está en nosotros llevarla. En su lugar, podemos tomar el yugo de amor y compasión del Salvador. Todos necesitan sentir que realmente pertenecen y son necesarios en el cuerpo de Cristo. Preguntas para considerar. ¿Qué puedo hacer para centrarme más en amar a los demás como lo hace Jesucristo? ¿De qué formas hago juicios sobre alguien, como por ejemplo, al buscarle o imputarle faltas que me impiden brindar el apoyo que se necesita? ¿Qué puedo hacer para sentir más el amor que Dios tiene por los demás? Busque maneras de incluir a las personas. Debido al divorcio, las personas en muchos casos pierden amistades que tenían a través de su excónyuge o de la familia de éste. ¿Y qué sucede cuando las amistades que se entablaron durante el matrimonio ya no pueden invitar a ambos excónyuges a actividades al mismo tiempo? Una hermana contó que ella y su esposo asistían a menudo a una noche de juegos con amigos de su barrio cada semana. Después del divorcio, le entristecía que dejaran de invitarla a los juegos debido a que era solo para matrimonios. Otra hermana dijo que muchos miembros del barrio suponían que, debido a que ahora era una madre sin cónyuge, no tendría tiempo para asistir a actividades con amigos como lo hacía antes. Por lo tanto, dejaron de invitarla para que no se sintiera triste por no poder asistir. Sin embargo, aquello la hizo sentirse más aislada y sola. La hermana comentó que hubiera sido bueno que siguieran invitándola, aunque no pudiera asistir, solo por el hecho de saber que otras personas querían que estuviera presente. Cada situación es diferente, pero todos necesitamos sentir la mano cálida de amistad y oír la declaración firme de fe. Preguntas a considerar. ¿Cómo podría adaptar actividades a fin de ayudar a que los miembros que no tengan cónyuge asistan con la misma comodidad que las parejas casadas? ¿Cómo puede nuestro barrio brindar otras oportunidades de inclusión mediante actividades que se ajusten a las necesidades de los miembros divorciados? ¿Qué actividades podrían contribuir a que mi amigo o amiga preste servicio o ayude en particular, si necesita recuperar la confianza tras una relación difícil? Primero observa, luego sirve. Las personas que pasan por un divorcio se están adaptando a cambios en su economía, sus horarios, sentimientos, hábitos diarios, tradiciones diarias y anuales, planes de vida y muchos más. Esto sucede tanto con los adultos como con sus hijos, quienes posiblemente asuman responsabilidades adicionales en el hogar. Los consejos de barrio o rama pueden considerar maneras de apoyar a cada integrante de la familia, incluyendo a los hijos. Individualmente, nosotros también tenemos muchas oportunidades de ver necesidades y luego actuar con espíritu de oración según la revelación personal para ayudar a satisfacerlas. Cierta hermana fue bendecida cuando un vecino que sabía que el ex esposo de ella normalmente se encargaba de la limpieza anual de otoño del jardín, que abarcaba acondicionar los aspersores para el invierno, le ofreció realizar esas tareas o mostrarle lo que debía hacer. Un padre sin cónyuge fue bendecido cuando los vecinos le sugirieron ideas sobre las niñeras de confianza que había en la zona. Las siguientes son otras maneras en que los miembros del barrio han ayudado a algunas familias. Los líderes del barrio, de los jóvenes y de la primaria han servido de ejemplos de influencia paternal o maternal en la vida de los hijos según ha resultado adecuado. Se han donado regalos de Navidad y dinero para costear gastos de misiones. Se ha llevado a las familias alimentos que sobran de conferencias o actividades de los jóvenes. Los miembros del barrio han asistido a las actividades deportivas de los hijos. En los consejos de maestros se han analizado maneras de tener presentes a los hijos de padres divorciados, en particular en las lecciones sobre la familia o cuando los hijos asisten al barrio cada 2 semanas debido a que se turnan para estar con los padres. Un matrimonio mayor asumió la responsabilidad de cuidar de una familia monoparental. También podemos tener presente que las personas y las familias necesitarán tiempo para adaptarse a su nueva situación. Sea paciente y permíteles que sanen y progresen en el tiempo de Dios y en su propio tiempo, no en el nuestro. Preguntas para considerar. ¿Cómo puedo fortalecer la amistad que ya tengo a fin de que quienes atraviesen el divorcio se sientan cómodos con la idea de recibir ayuda cuando la necesiten, aunque no sea en este momento? ¿Qué primeras ocasiones podrían ser particularmente difíciles para la familia, como por ejemplo, la primera vez que los hijos no pasen alguna festividad con uno de los padres? ¿Cómo puedo brindar más amistad en esas ocasiones? ¿Qué recursos podría necesitar la familia con los que yo pudiera ayudar o cómo podría ponerla en contacto con personas que tengan la capacidad para prestar ayuda? Al procurar con espíritu de oración comprender y ministrar mejor a las personas que se han divorciado y a sus familias, podemos sentir y mostrar parte del amor de Dios por todos sus hijos. A las personas que estén divorciadas. Si bien es una bendición cuando otras personas se acercan a nosotros, hay muchas cosas que podemos hacer para buscar entablar amistad por nuestra cuenta. Las siguientes son algunas ideas que podrían servir para tener una experiencia positiva en su barrio o rama. Diga a sus líderes cuáles son sus necesidades y qué tipo de ayuda les sería más de utilidad. Cree sus propias oportunidades de entablar amistad con otras personas. Invite a otras personas a actividades sociales, incluso a algo tan sencillo como salir a caminar o sentarse juntos en la iglesia. Como el Señor enseñó en Doctrina y Convenios, sección 58, versículos 27 a 28. Los hombres deben estar anhelosamente consagrados a una causa buena y hacer muchas cosas de su propia voluntad y efectuar mucha justicia, porque el poder está en ellos y en esto vienen a ser sus propios agentes. Puede que haya ocasiones en las que los demás digan algo equivocado o no sepan qué hacer. Actúe con paciencia con aquellos que traten de apoyarle, pero que tal vez no sepan cómo hacerlo. El elder Jeffrey R. Holland del Quórum de los Doce Apóstoles enseñó: sean tolerantes con las flaquezas humanas, tanto con las propias así como con las de aquellos que sirven con ustedes en una iglesia dirigida por voluntarios, hombres y mujeres mortales. Excepto en el caso de su Hijo unigénito perfecto, Dios se ha tenido que valer de gente imperfecta. Y cuando vean alguna imperfección, recuerden que la limitación no radica en la divinidad de la obra. Una hermana compartió estas ideas que la ayudaron a rehacer su vida después de divorciarse. Me mantuve activa en el Evangelio. Leí las Escrituras. Guardé los mandamientos. Acepté un llamamiento. Consulté al obispo. Asistí al templo. Confié en los hermanos y en las hermanas ministrantes. Valoré a los miembros del barrio. Cultivé nuevas amistades. Me rodeé de cosas bellas. Sentí gozo por la vida. A medida que se esfuerce por tener experiencias positivas en su barrio o rama, sentirá la fortaleza que se recibe por medio del Señor, quien puede aliviar las cargas que pongan sobre vuestros hombros, de manera que no podréis sentirlas sobre vuestras espaldas, para que sepáis de seguro que yo, el Señor Dios, visito a mi pueblo en sus aflicciones.
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1: Sister Burton and I were interviewed.
2: La hermana Burton y yo tuvimos una entrevista con el padre, el de Richard, antes de nuestro matrimonio. Y hoy estamos en la misma conferencia. Una joven, al concluir la otra sesión de la conferencia, vino y me saludó. Y me dijo que cuando hablara, sonriera. Y trataré de hacerlo si tengo el tiempo. Lo voy a hacer, lo voy a tratar y haré mi mejor esfuerzo. Al concluir cada sesión, cada conferencia general, mi interior anhela más, más de la serenidad del momento, más de la compañía del Espíritu y más del alimento espiritual que bendice mi alma. La sabiduría del día indica que más es mejor y que menos no es deseable. Hay personas para las que el adquirir más y más cosas y servicios del mundo es ya un modo de vida. Para otras, tener más de las riquezas del mundo es necesario simplemente para subsistir o alcanzar un nivel mínimo de vida. El deseo descontrolado de tener más suele acarrear consecuencias trágicas. Por ejemplo, el presidente Boyka Packer nos recordó: podríamos ser como el padre que se propone dar todo a los suyos, que dedica toda su energía a ese fin y lo logra, solo para darse cuenta después de que desatendió lo que ellos más necesitaban, el estar todos juntos como familia. Y como resultado de ello recoge pesar en vez de satisfacción. Los padres con más cosas del mundo suelen tener dificultades para decir no a las exigencias de hijos consentidos. Por eso, los hijos corren el riesgo de no aprender valores importantes como trabajar arduamente, el posponer la recompensa, el ser honrados y el tener compasión. Los padres prósperos crían a hijos centrados, amorosos y con valores. Pero la lucha por fijar límites, hacer más con menos y evitar la trampa de querer más, más y más, es cada vez más enconada. Es muy difícil decir no cuando uno puede arreglárselas para decir sí. Los padres tienen razón en preocuparse por el futuro. Cuesta decir no a más equipamiento deportivo, a más aparatos tecnológicos, a más clases, a más ropa y deportes, etc. Cuando los padres consideran que una mayor cantidad permitiría a los hijos progresar en un mundo más competitivo, los jóvenes parecen querer más cosas, en parte porque hay una mayor oferta. La Asociación Americana de Pediatría estima que los niños estadounidenses ven más de 40.000 anuncios publicitarios al año. Cada vez son menos los padres que piden a sus hijos que ayuden en casa, porque consideran que ya están sometidos a una gran presión social y académica. Pero los hijos sin responsabilidades corren el riesgo de no aprender de toda persona que toda persona tiene que servir y que la vida tiene mucho más sentido que el de la propia felicidad de ellos. La doctora Raquel Remen habla en su libro My Grandfather's Blessings, las bendiciones de mi abuelo, sobre la amistad de ella que ella tenía con un matrimonio y su hijo Kenny. Siempre que los visitaba, se sentaba en el suelo con Kenny para jugar con sus dos autos de juguete. A veces a ella le tocaba el que tenía no tenía defensas y a Kenny el que le faltaba la puerta. ¿Cuánto le gustaban esos juguetes? Cuando una estación de servicio comenzó a regalar esos carritos cada vez que se suministrara combustible, la doctora reclutó al personal de su clínica para que siempre fueran a dicha gasolinera para coleccionar los pequeños autos. En cuanto tuvo todo eso, los envolvió en una caja y los llevó a Kenny con la esperanza de que sus padres no se molestaran, ya que vivían con mucha sencillez. Kenny abrió la caja y sacó los autos uno por uno y llenó la repisa con ellos y algunos en el piso. terrible colección. Tiempo después, mientras visitaba a la familia, Rachel se percató de que Kenny estaba absorto mirando por la ventana y le preguntó, ¿qué te pasa? ¿No te gustan los autos nuevos? El pequeño miró al suelo tímidamente y dijo, lo siento, Rachel. Me parece que soy incapaz de amar tal cantidad de autos de juguete. Todos hemos oído a niños que tras abrir regalos de Navidad o de cumpleaños han exclamado, ¿no hay más? Con todos esos retos presentes en la generación Dame Más, debemos instruir a nuestros hijos según el consejo divino de comprender la doctrina del arrepentimiento, de la fe en Cristo, el Hijo del Dios viviente, del bautismo y del don del Espíritu Santo, orar y andar rectamente delante del Señor y observar el día de reposo y santificarlo. El significado de más y menos no siempre es tan claro. En ocasiones, menos es más y más puede ser menos. Por ejemplo, una menor inclinación hacia el materialismo puede conducir a más unión familiar. Más extravagancia para los hijos puede derivar en menos comprensión de los valores importantes de la vida. Ciertos aspectos de la vida pueden verse realzados por la idea de que más es mejor. El sagrado himno, Más santidad dame, nos recuerda aquellas virtudes que merecen que les dediquemos más atención. Jesús mismo describió los requisitos para ser más como el Señor cuando dijo, quisiera que fueseis perfectos así como yo, o como vuestro Padre que está en los cielos es perfecto. La mansedumbre es esencial para ser más como Cristo, ya que sin ella no se puede desarrollar otras virtudes. Mormón señaló, nadie es aceptable a Dios sino los mansos y humildes de corazón. Mansedumbre es más que el autocontrol o la autodisciplina. Su adquisición es un proceso. Se nos manda tomar nuestra cruz cada día y no solo de vez en cuando. Tener más mansedumbre no equivale a ser más débil. Al contrario, se trata de la presentación del yo en un gesto amable y dulce que refleja fuerza, serenidad, así como una autoestima y autodominios sanos. Las virtudes mencionadas, tener más mansedumbre nos permitirá enseñar por el Espíritu. Las virtudes mencionadas en el himno Más santidad dame pueden agruparse en tres categorías. Algunas son metas personales, como más santidad dame, más consagración, más fe, gratitud y pureza, más digno del reino, con más oración, con más fe en el Señor. Otras virtudes se centran en la adversidad. Entre ellas, más paciencia, más humildad, cual Cristo mostró, más triste al pecar, más puro y limpio, más puro al amar. El resto de las virtudes nos ligan fuertemente al Salvador, más abnegación, más gozo en su gloria, más fuerza y valor, más celo en servirle, más lágrimas vierta por lo que sufrió, más justificado, más como el Señor. Tener más de estas virtudes es mejor. Tener menos no es deseable. Muchas personas reciben gozo en su servicio al enseñar el Evangelio de Jesucristo y su restauración y al testificar del Salvador, su vida, su ministerio y su expiación. Un misionero líder de distrito se preguntaba, ¿por qué Elder Parker, que estaba a punto de concluir su misión, tenía éxito a pesar de su incapacidad para memorizar las charlas? Y para entender el motivo, le acompañó a enseñar una charla. Al final de la misma, la presentación del Elder Parker había sido tan desorganizada que el líder de distrito estaba confuso y sospechaba que la familia investigadora se sentía igual. Fue entonces que el Elder Parker se inclinó hacia adelante, puso su mano en el brazo del cabeza de familia, le miró directamente a los ojos y le dijo lo mucho que le amaba a él y a su familia, y compartió uno de los testimonios más humildes y poderosos que aquel líder de distrito había oído jamás. Al terminar, los dos élderes y cada miembro de la familia, incluido el padre, lloraban de emoción. El Elder Parker enseñó a aquel padre a orar, y todos se arrodillaron mientras el padre oraba, pidiendo que recibieran un testimonio propio, y dio gracias a nuestro Padre Celestial por el gran amor que sentía. La familia se bautizó 2 semanas después. Más tarde, el Elder Parker se disculpó con su líder del distrito por no conocer las charlas y le dijo que le costaba trabajo memorizar, aunque cada día pasaba horas estudiando. Dijo que se arrodillaba en oración antes de enseñar a una familia y le pedía al Padre que lo bendijera para que cuando compartiera su testimonio, las personas sintieran su amor, así como el Espíritu, y supieran que se les estaba enseñando la verdad. ¿Qué aprendemos de este sencillo relato? ¿Creen que el Elder Parker sentía la necesidad de esforzarse más por aprender las charlas? ¿Es posible que el Elder llegara a comprender la necesidad de orar con un propósito? ¿Suponen ustedes que sus oraciones rebosan de súplicas por más fuerza? Puede que la incapacidad para memorizar purificara su capacidad para amar. Demostró tener gran fe y confianza en el Señor. Por supuesto que sí. En las últimas 8 semanas, 4 grandes huracanes asolaron Florida y la costa del Golfo de México. La mayoría de los países caribeños han quedado devastados. Escasean los refugios donde guarecerse la ropa y la comida. Las calles y los patios están repletos de toneladas de escombros. La infraestructura local está destruida o necesita reparaciones mayores. La semana pasada estuve en Tallahassee, Florida, donde recibí abundantes muestras de aprecio por la ayuda que la Iglesia dio durante estas emergencias. El gobernador Bush de Florida, el vicegobernador Tony Jennings, organizaciones como la Cruz Roja, el Ejército de Salvación, junto con miembros de los cuerpos de emergencia del Estado, expresaron gratitud que les extiendo a todos ustedes que realizaron tareas que aliviaron la carga de limpieza y lo que ha contribuido al Fondo de Ayuda Humanitaria de la Iglesia. Gracias. Confío en que hayan recibido más gozo y se hayan sentido más útiles al estar a su servicio. Siguiendo la pauta de los fines de semana anteriores, más de 2.000 voluntarios de diversas localidades del sudeste del país se congregaron en Pensacola, Florida, el fin de semana pasado para ayudar tras el paso del huracán Iván. Desplegaron sus sacos de dormir en el suelo de centros de reuniones, en otras iglesias y en hogares de miembros. Respondieron a miles de peticiones de ayuda donde se les necesitara. Los misioneros cubrieron el techo de la iglesia metodista local con la semiterna presente lona azul, impermeable para evitar daños mayores. El personal de primeros auxilios expresó su gratitud, porque al no poder estar, sus familias fueron auxiliadas por los santos. Todo esto se logró al mismo tiempo que el huracán Jane iba a llegar tras haber causado graves daños en Haití y otros países del Caribe. Gracias de nuevo a todos los que aportaron de sus medios y de las cosas que tenían. Por haber ayudado con sus manos, han aliviado la carga de muchos. Les felicito por sus deseos de ser más puros y limpios, más como el Salvador. Este fin de semana, 2.500 voluntarios nos ayudarán tras este huracán Jane. Al hablar de nuestros diversos deseos de tener más, no estoy sugiriendo que para ser buenos padres debemos ser tacaños y míseros. Mi sugerencia es que es importante que las familias y los individuos busquen con más ahínco las virtudes que se proyectan más allá de esta vida. El ser conservadores y hacerlo con espíritu de oración es la clave para vivir con éxito en una sociedad acomodada y para cultivar las cualidades que se derivan de saber guardar, compartir, ahorrar, trabajar arduamente y arreglárselas con lo que se tiene. Ruego que seamos bendecidos con el deseo y la capacidad de entender cuándo más es menos y cuándo menos, cuando más es mejor. En el santo nombre de Jesucristo. Amén.
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0: Una vez que él era tu amigo, lo era para siempre.
1: No ha olvidado a sus amigos de la niñez ni a sus familiares.
0: En nuestro vecindario de Salt Lake siempre jugábamos en la calle.
2: Era un buen deportista. Jugaba baloncesto y tenía iniciativa. No hacía falta decirle lo que tenía que hacer. Cuando decidía hacer algo, se entregaba por completo.
3: Cuando me preparaba el biberón, calentaba la leche en una olla vieja y pequeña y se aseguraba con uno de sus dedos de que estuviera tibia.
0: Oraba mucho, y lo sabíamos. Oraba por los alimentos, por lo que estaba sucediendo, y muchas veces se quitaba el sombrero y oraba, aunque estuviera pescando en el arroyo.
2: Cuando el presidente Monson era un joven obispo, creo que uno de los más jóvenes de la iglesia, tenía 22 años, adquirió una pintura del Salvador del artista Henry Hoffman. Y desde entonces la tiene y la ha llevado doquiera que ha ido. Incluso la tiene en su oficina hoy en día. Él ama al maestro y sigue su camino. Él anda por el camino del maestro. Una de sus escrituras favoritas lo describe bien. Siempre está en la obra del Señor.

0: Thomas Spencer Monson nació el 21 de agosto de 1927 en el Hospital St. Mark's en Salt Lake City. Sus padres Spencer y Gladys Candy Monson eran descendientes de suecos, ingleses y escoceses, y les dieron a Tom, sus dos hermanos y tres hermanas, un buen hogar. En 1927, tres años antes de celebrar la iglesia su primer centenario, había unos 600.000 miembros, y casi todos vivían en el oeste de los Estados Unidos. Heber J. Grant era el presidente de la iglesia. Tom creció en Salt Lake City, rodeado de una familia unida compuesta por abuelos, tías y tíos. Su abuelo, Thomas Condy, había comprado una propiedad cerca del centro de Salt Lake, y allí construyó su propia casa y proveyó vivienda a cada una de sus cuatro hijas y sus esposos. Tom se sentía a gusto y era bienvenido en sus hogares sin tener que llamar a la puerta.
1: Mi padre creció en un entorno ideal. Amaba a sus parientes y se sentía agradecido por todo lo que sus tíos hacían por él. Daba la impresión de que él era también hijo de ellos.
2: Sus padres eran gente muy buena y los queríamos mucho. Amaban el Evangelio y se lo enseñaron a sus hijos.
1: Mamá era amigable y extrovertida. Conversaba con todo el mundo y hacía amigos de inmediato.
3: Gladys era una mujer muy divertida y llena de vida.
4: Le preguntaban, Gladys, ¿cómo hiciste para criar un apóstol? Y ella sonreía y decía, no fue fácil, pero perseveré.
3: Mi padre trabajaba 12 horas por día, 6 días a la semana. Atendió todas nuestras necesidades e incluso apartó dinero para que estudiáramos.
5: El domingo era el único día libre de papá. Tal vez hubiera querido descansar, pero sin excepción me decía, ven conmigo, Tommy. Llevemos al tío Elías a dar un paseo. Entonces íbamos hasta la casa del tío Elías y de la tía Tane en un Oldsmobile modelo 28. Yo esperaba en el auto mientras papá entraba en la casa y en un momento salía llevando con mucho cuidado en sus brazos a su tío paralítico. Yo abría la puerta y veía cómo papá sentaba con ternura al tío Elías en el asiento de adelante. Luego lo llevábamos de paseo por la ciudad. Papá nunca quiso que se le agradeciera por eso, y yo nunca olvidaré esa gran lección.
0: Por generaciones, su familia pasaba los veranos en una cabaña del cañón Provo. En las riberas del río Provo, Tom aprendió de sus tíos un pasatiempo que amaría toda la vida, la pesca. Me sentaba en la orilla por horas, decía Tom, y contemplaba las laderas. Fueron tiempos felices, llenos de sueños. Una tarde de verano, cuando tenía 12 años, Tom flotaba en una cámara de neumático río abajo, cuando escuchó los desesperados gritos de una familia de inmigrantes griegos. Más adelante, en los rápidos, una joven que nadaba se hundía por tercera vez en el agua.
5: La cabeza de la joven emergió y la tomé por el cabello. Ella tendría unos 14 años. La puse sobre el neumático frente a mí. Y mientras ella lloraba y escupía agua, remé con la otra mano para pasar por los rápidos hasta la orilla y la entregué a sus padres. Ellos la abrazaron, lloraron y la besaron. Y entonces a mí también me abrazaron y me besaron. Yo tenía vergüenza, no quería que me besaran hombres y mujeres de edad. Entonces subí a mi neumático y seguí río abajo.
0: Al meditar en lo que había pasado, dijo, me di cuenta de que había ayudado a salvar una vida. Dios había permitido que yo, un diácono, pasara por allí en el momento preciso. Ese día aprendí que Dios, nuestro Padre Celestial, nos conoce a cada uno y comparte su divino poder para salvar.
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0: A los 16 años, se esperaba que Tom dejara de ir a nadar y pescar en el río Provo y que trabajara en el verano. Entonces consiguió trabajo en una empresa en la que descargaba madera bajo el rayo del sol en días de mucho calor. Para entonces, Estados Unidos había entrado en la Segunda Guerra Mundial y estaba experimentando muchas bajas. Durante esa sombría época, el patriarca de su estaca puso las manos sobre la cabeza de Tom, de 16 años, y le dio una bendición patriarcal profética. «Serás un líder entre tus semejantes», dijo el patriarca. «Acude al Señor en humildad para que te guíe y dirija en los llamamientos elevados y santos que tendrás». En 1944, Tom se inscribió en la Universidad de Utah. Poco después, en un baile de la universidad, Tom vio por primera vez a la que sería su esposa. Él había llevado a una chica al baile, y mientras bailaban al ritmo de una popular tonada de la época, Frances Johnson pasó bailando a su lado. «Apenas pude verla», dijo, «pero no la volvió a ver esa noche». Un mes después, al esperar el tranvía cerca de la universidad, Tom vio que Frances estaba con otra joven y con un compañero de la escuela primaria de Tom llamado Paul Wilkinson. Tom se dirigió hacia Paul como una excusa para que él le presentara a la joven y le dio resultado. Él dijo, «Tras despedirme, me fijé en el directorio de los estudiantes y subrayé el nombre Frances Beverly Johnson». Esa misma noche, Tom la llamó y acordaron su primera cita.
1: Al reflexionar en ello, mamá pensaba, ¿es este el hombre con el que me quiero casar? Mamá me contó cómo mi abuela intervino y le dijo, fíjate en la manera como Tom cuida a su abuelo, ya que mi padre amaba a su abuelo. Él lo afeitaba y le ordenaba la ropa. Cualquier hombre que cuide a su abuelo en la forma que Tom lo hace será un esposo magnífico, le dijo ella. Y eso llegó a ser un punto a favor de papá.
0: La primera cita de Tom y Frances fue en un baile de estaca. Volvieron a salir juntos, pero en el verano de 1945, Tom comprendió que su vida cambiaría por completo. En octubre de ese año, Tom se dirigió por tren a San Diego para el entrenamiento básico como reservista de la Fuerza Naval de los Estados Unidos. John Burt, miembro del obispado, fue a despedirse de él y le dio un ejemplar del manual misional. «No me voy a una misión», dijo Tom. «Igual llévalo contigo», le dijo el hermano Burt. «Podría serte útil». Al llegar a San Diego, supo lo que era la vida militar. Tom dijo, «La base naval era enorme y estoy convencido de que el entrenamiento tenía por objeto fortalecernos y hacernos humildes, y dio resultado». La noche antes de empezar la licencia de Navidad, Tom y sus compañeros estaban ya acostados casi dormidos. Cuando de pronto, Leland Merrill, también de Utah, dijo, «Me siento enfermo, muy enfermo». Tom le sugirió que fuera donde el médico de servicio para que lo revisara. Merrill dijo que lo dejarían en observación y que no le permitirían salir para la Navidad. Los quejidos aumentaron y Merrill preguntó, «Monson, ¿eres Elder?». A Tom lo habían ordenado Elder antes de alistarse en la Marina. «¿Podrías darme una bendición?», le preguntó Merrill.
5: «Yo nunca había dado una bendición. Nunca había recibido una bendición de salud. ni recordaba haber visto a nadie recibir una. Entonces, recordé que tenía algo en mi bolsa que tal vez podría ayudarme. Abrí la bolsa y tomé el manual misional. Y allí, debajo de la ventana donde había un poco de luz, leí cómo bendecir a los enfermos. Luego regresé donde estaba mi compañero y le di una bendición. Y cuando dije amén, él dormía profundamente como un bebé. A la mañana siguiente, al emprender la marcha hacia los autobuses para ir a casa, Leland Merrill me dijo: Monson, cuánto me alegro de que poseas el sacerdocio. Y yo le respondí: yo también me alegro.
3: Estaba muy agradecido por el sacerdocio, por tener amigos que velaban por mí. Imagino que eso dejó una huella en Tom, porque él lo ha recordado todos estos años y yo también.
0: En 1946, la guerra terminó y Tom regresó a casa. 2 años después, se graduó con honores en la Universidad de Utah en Administración de Empresas. Después de rechazar ofertas de trabajo de varias empresas prominentes de los Estados Unidos, decidió trabajar para un periódico local como vicegerente de publicidad. La relación entre Tom y Frances siguió creciendo. Finalmente, Tom fue a la joyería y escogió un anillo de diamantes para sorprender a Frances. Lo escondió en su casa y planeó una ocasión especial. En la noche que le propondría matrimonio, Tom llevó a Frances a su casa. Y tan pronto entró, Scott, el hermano menor de Tom, dijo: Frances, Tommy te compró un anillo. A Tom no le agradó que se hubiera arruinado la sorpresa.
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0: Tom y Frances se casaron en el Templo de Salt Lake por tiempo y eternidad el 7 de octubre de 1948. Así empezó uno de los matrimonios verdaderamente ejemplares de la Iglesia.
1: Mi madre es la otra parte del éxito de mi padre, porque ella lo ha apoyado en todo lo que él ha hecho. Desde el primer día, nuestro matrimonio fue una experiencia hermosa. No cuestionábamos que él se fuera mucho tiempo o que trabajara tanto. Tuvimos que acostumbrarnos a ello y todavía lo hacemos.
5: La esposa de un miembro del obispado o de la presidencia de estaca lleva una vida un tanto diferente a las demás. Hay que ir a reuniones y dejar de ir a algunos eventos sociales para ir a una reunión aquí o a una bendición allá, pero nunca he escuchado ni una sola queja de ella durante nuestro matrimonio. Ella me ha apoyado en todo lo que he hecho en la iglesia.
0: Al momento de casarse, Tom servía como secretario de barrio. Un día, tomaba notas en silencio mientras el obispado analizaba la falta de éxito con los jóvenes del barrio. El joven secretario dijo: Hermanos, ¿podría decir algo sobre la mutual y los retos de los jóvenes del barrio? Entonces expuso las fallas del programa de los jóvenes e indicó cómo corregirlas rápidamente. Al notar que pudo haber sido impertinente, dijo: Disculpen, creo que he hablado demasiado. Y pidió permiso para retirarse e ir a tomar la asistencia de los élderes. Al salir, los del obispado dijeron: ¿Qué estamos esperando? Entonces le pidieron que regresara. Lo relevaron de su cargo de secretario y lo llamaron como superintendente de la mutual. En poco tiempo, el programa de jóvenes del barrio, con la ayuda de un superintendente dedicado, atraía a más personas que la reunión sacramental.
4: El Señor prepara a sus líderes cuando son jóvenes. Un buen ejemplo de ello es Thomas S. Monson.
3: Siempre era diferente al resto de nosotros. Era un líder natural.
7: tenía una energía increíble y un entusiasmo muy contagioso.
1: Tiene tal presencia cuando entra en un lugar que hace que la gente lo mire, ya que es alto y tienen que ver hacia arriba. Y lo buscan para recibir guía en toda situación.
3: El obispo John Burt pronto llamó al nuevo superintendente de la Mutual como su segundo consejero en el obispado. Pocas semanas después, el obispo Burt fue llamado a integrar la presidencia de Staca, y Tom estaba seguro de que un miembro del Sumo Consejo reemplazaría al obispo. Para mi sorpresa, dijo Tom, me llamaron a mí.
4: A la joven edad de 22 años y medio, servía como obispo en un barrio de más de 1,000 miembros, con 85 viudas y una de las cargas de bienestar más pesadas de toda la iglesia.
3: El obispo Monson llamó a hombres mayores que él como consejeros. Se nos llamó el domingo 7 de mayo de 1950 y empezamos a trabajar de inmediato, recuerda Tom. Bajo la dirección del obispado anterior, la antigua capilla se había empezado a pintar por fuera y el obispo Monson prosiguió con una extensa renovación en su interior, incluso instalando nuevas bancas. Los miembros donaron la mano de obra. Tom recuerda, con la nueva decoración y el ánimo renovado, el barrio revivió. La asistencia a la reunión sacramental se duplicó y cuadruplicó, llegando a llenar el edificio. Había mucha gente anciana. Tom dijo, amaba a la gente mayor. Eran buenas personas que amaban al Señor y guardaban sus mandamientos. Aún después de su relevo como obispo, Thomas Monson siguió visitando y llevando un regalo a cada una de aquellas 85 viudas todas las Navidades hasta que fallecieron.
4: Es interesante que haya podido discursar en el funeral de cada una de esas 85 viudas. Es un logro casi imposible debido a los viajes, las asignaciones y otras cosas que forman parte de la vida de una autoridad general. Pero con la mano del Señor pudo hacerlo para cada una de las viudas que así lo había pedido.
3: Una noche de invierno en 1951, el joven obispo Monson atendió la puerta de su casa. Era un miembro alemán de otra estaca que le explicó que la familia de su hermano estaba en camino desde Alemania y que asistiría a su barrio, y le pidió al obispo que lo acompañara a ver el apartamento que les había alquilado. En el camino, el visitante Karl Gürtler le comentó al obispo Monson que no había visto a su hermano Hans por muchos años. Al llegar al lugar, ambos subieron las escaleras y el hermano Gürtler dijo, «No es mucho, pero es más de lo que han tenido en Alemania». Al observar el apartamento frío e inhóspito, el obispo Monson dijo, «Se me partió el corazón y pensé, qué lugar tan lúgubre para una familia que ha soportado tanto». Tom no durmió bien esa noche. Al día siguiente, en la reunión de Comité de Bienestar, uno de sus consejeros le preguntó, ¿le pasa algo, obispo?
5: Comenté mi experiencia al comité y fue como si el Espíritu del Señor nos envolviera. Y me preguntaron, ¿qué podemos hacer, obispo? El líder del grupo de sumos sacerdotes dijo, soy maestro electricista y tengo 3 ayudantes y nos gustaría rehacer la instalación eléctrica del lugar. Además, conozco a vendedores de electrodomésticos y podría obtener donaciones de aparatos nuevos de cada uno de ellos. Entonces, otra persona, otro miembro del comité, un pintor, dijo, yo puedo conseguir la pintura más barata que al por mayor. Y mi cuadrilla y yo pintaremos la casa. Entonces, la buena presidenta de la Sociedad de Socorro dijo, a las hermanas no nos gusta ver estantes vacíos. Los llenaremos. Y así trabajamos por 2 semanas. La noche en la que llegaron los Gürtler, se veía que habían sufrido mucho en la vida. Y mientras subían las escaleras hacia el segundo piso, recuerdo que el hermano Gürtler les dijo: «No es mucho, Hans, pero hicimos lo mejor que pudimos». Y entonces abrieron la puerta. Y qué escena maravillosa. El piso lo había alfombrado mi consejero, que instalaba alfombras. Las paredes estaban recién pintadas. Había un árbol de Navidad, todo decorado. En verdad, todo lo necesario para una familia.
2: Yo tenía 15 años y era muy insegura. Habíamos tenido un apartamento antes de la guerra, pero luego fue bombardeado. Así que siempre vivimos con otras familias. Y el hecho de entrar en un apartamento y pensar que sería nuestro era algo incomprensible para nosotros.
8: Me quedé perpleja. No podía creerlo. Puso la llave enfrente de mí y dijo: «Está en su propio apartamento».
5: Al salir de allí, el pequeño grupo que había hecho todo el trabajo bajó a la calle en silencio y comentaron: «¿Por qué será que nos sentimos de este modo, tan felices esta Navidad?». Y les dije: «¿Recuerdan la última estrofa del himno, Oh Pueblecito de Belén? Aunque su nacimiento pasó sin atención, aún lo puede recibir el manso corazón, el corazón manso de aquella familia».

0: Al madurar en sus deberes, el obispo Monzón aprendió la importancia de seguir al Espíritu y confiar en el Señor. Una noche, durante una reunión del sacerdocio de Estaca, tuvo la impresión de que debía salir de la reunión de inmediato y dirigirse al hospital militar de Salt Lake City. Antes de la reunión lo habían llamado por teléfono diciéndole que un miembro anciano de su barrio estaba enfermo y que había sido internado en el hospital. Le preguntaron si podía ir al hospital a darle una bendición. El atareado obispo contestó que se dirigía a una reunión, pero que iría al hospital después de ella. Entonces recibió la fuerte impresión de que debía salir de la reunión y dirigirse al hospital de inmediato. El obispo Monzón miró hacia el púlpito. El presidente de Estaca estaba discursando y Tom no veía cómo salir en medio del discurso cruzando las bancas sin llamar la atención. Entonces esperó con ansias hasta el final del mensaje y luego se apresuró hacia la puerta antes de que se anunciara la última oración. Corriendo por el cuarto piso del hospital, el joven obispo notó un gran movimiento afuera de la habitación del enfermo. Entonces una enfermera le preguntó, ¿es usted el obispo Monzón? Sí, contestó. Y ella le dijo, lo siento. El paciente mencionaba su nombre antes de morir. Conteniendo las lágrimas, el obispo Monzón dejó el hospital en la oscura noche y prometió que siempre seguiría las impresiones del Señor. Y ha seguido las impresiones del Espíritu de inmediato en todo momento.
1: Nadie puede comprender al presidente Monzón a menos que entienda la frecuencia de ese tipo de impresiones espirituales en la vida de él y la lealtad absoluta con la que responde a ellas.
2: Cuando fui obispo, me di cuenta de que era el presidente del quórum de presbíteros y quería que todos los jóvenes participaran. Uno de ellos nunca venía y pensé, bueno, en lugar de estar aquí con los presbíteros en clase, dejaré que el asesor dé la lección e iré a buscar a Richard Castro. Así que fui a su casa y sus padres me dijeron que no estaba allí, que estaba trabajando en el taller mecánico. Fui al taller, la puerta estaba abierta, pero no había nadie. Lo busqué por todas partes, pero no lo podía encontrar. Entonces, caminé por la parte de atrás y allí había una de esas viejas fosas de engrasado de automóviles. Vi hacia abajo en la oscuridad y noté un par de ojos mirándome. Él dijo, «Me descubrió, obispo, ya subo». Y salió de la fosa. Tuvimos una agradable conversación y le dije, «Richard, te necesitamos. Tienes un don especial con la gente. Quiero que todos los presbíteros asistan. ¿Vas a venir?». Él dijo que iría. Y fue.
3: Después serví en una misión. Me sellé con mi esposa en el templo. Tenemos 5 hijos fabulosos. 2 de ellos fueron misioneros y yo he sido obispo 2 veces. Mis hijos y mi esposa lo aman mucho por todo lo que hizo por mí. Tal vez sea una de las grandes bendiciones que haya recibido en mi vida.
0: Mientras era obispo, les nacieron 2 hijos. Tom en 1951 y Anne en 1954. El presidente Monzón recuerda, la vida nos trataba muy bien. En ese entonces, el presidente Joseph Fielden Smith visitó su estaca para reorganizar la presidencia. El 16 de junio de 1955, la sesión general se realizó en el Salón de Asambleas. Los obispos y el sacerdocio arónico cantaban en el coro. Joseph Fielden Smith anunció la nueva presidencia de estaca. Percy Fetzer, presidente. John Burt, primer consejero. Y Thomas S. Monzón, segundo consejero. Y añadió, el obispo Monzón no sabe nada sobre este llamamiento, pero si lo acepta,

0: Será un placer escucharle.
1: Caminé desde las bancas del coro hacia el púlpito pensando, ¿qué voy a decir? Habíamos cantado un himno relacionado con la palabra de sabiduría que decía, ten valor muchacho para decir no. Y entonces dije que mi lema sería, ten valor muchacho para decir sí. Y así lo hago con todo mi corazón.
0: Con el aumento de sus deberes eclesiásticos, Tom progresaba en su profesión. En 1953 se le nombró vicegerente general de la imprenta del periódico Deseret News.
2: Los que se han relacionado con él lo quieren mucho. Los del sector automotriz y los de bienes raíces queremos a este buen hombre que ha tenido la habilidad de tender una mano y llegar al corazón de la gente.
0: En 1957, Tommy y Frances edificaron una casa nueva en una zona retirada del centro de Salt Lake. Vivir en esa parcela de terreno era como estar en el paraíso para la familia. El 21 de febrero de 1959, Stephen Richards, de la primera presidencia, lo llamó a una entrevista. Pensando que hablarían del manual general de instrucciones que se estaba imprimiendo, Tom quedó sorprendido. El presidente Richards lo llamaba para ser el presidente de la misión canadiense. Le dijo que pidiera permiso para ausentarse del trabajo y que se preparara para partir en 3 semanas. Al regresar a casa, halló a Frances recostada y con malestar por su tercer embarazo.
1: Cuando se lo dije, no dudó en aceptarlo. Cuando les dijimos a los niños, Tommy exclamó, ¿cuándo nos vamos? Le dijimos, en unas 3 semanas, y dijo, fantástico, ¿y cuándo regresamos? En unos 3 años, contestamos. Fue en ese momento en que realmente nos dimos cuenta de lo que se nos avecinaba. Recuerdo el día frío y nevado en el que alquilé un camión para los muebles de casa y prepararnos para dejar Salt Lake City. Fue un día emotivo para Frances y para todos nosotros. Y cuando ella acariciaba el marco de la puerta, tenía lágrimas en los ojos. Recogimos a los niños de la escuela y tomamos el tren para Toronto.
0: La familia llegó a su nueva residencia y pronto recorrieron la inmensa misión. Tom dijo, nos dimos cuenta de que la responsabilidad de presidir la misión canadiense descansaba ahora sobre nuestros hombros.
3: Lucía más joven que la mayoría de los misioneros. Era delgado y se veía en buen estado físico, incluso jugaba baloncesto con los élderes. Nos daba la impresión de que era un misionero recién llegado. No queríamos aprovecharnos de él, ni mucho menos, pero pensábamos, hemos estado aquí 6 meses, incluso algunos han estado aquí 2 años, y tal vez podemos enseñarle algo, pero estábamos equivocados.
0: El 1 de octubre de 1959, Frances dio a luz a Clark Spencer Monson. El presidente Monson recuerda, fue muy grato tener un bebé en la casa de la misión. En cierto modo, era como si los misioneros se sintieran más cerca de sus propias familias. No era fácil criar a una familia en la misión. Los misioneros iban y venían, y la familia Monson pocas veces se sentaba sola a la mesa.
3: Cerca de la hora de ir a dormir, me invitaba a su oficina o yo tocaba a la puerta y entraba. Entonces él sacaba un tablero de damas y lo colocaba encima del escritorio. Después me sentaba frente a él y jugábamos damas durante 10 o 15 minutos. Para mí, eso era algo muy especial y yo lo valoraba mucho.
0: Los misioneros fueron más productivos debido a su joven presidente de misión. Los bautismos de conversos aumentaron y también la construcción de capillas. Estaba complacido con el crecimiento y un sentido de éxito invadió la misión, dijo el presidente Monson. En agosto de 1960, el elder Mark Peterson, del Quórum de los Doce, fue a organizar la Estaca Toronto, la número 300 de la iglesia. La conferencia se llevó a cabo en el Teatro Odeon Carlton de Toronto.
1: Los 2,249 asientos estaban ocupados. Era el mayor porcentaje de asistencia a una conferencia de estaca en toda la iglesia.
4: Recuerdo la emoción que había en la misión, porque era la primera estaca organizada en el este de Canadá. Ese día él anunció quiénes serían los líderes. Y cuando dijo que yo sería la presidenta de la primaria de estaca, me quedé atónita porque no habíamos hablado de ello. Pero después me dijo, sabía que usted iba a aceptar.
3: Para los misioneros, fue emocionante saber que ahora éramos parte de una estaca de la iglesia.
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0: Después de 3 años, el presidente Monson recibió un relevo honorable de parte de la primera presidencia.
1: Al dejar Toronto, parte de nuestro corazón se quedó allí y todavía conservo preciados recuerdos.
0: Poco después de llegar a Salt Lake City, se le nombró gerente general de la imprenta Deseret, la más grande del oeste de los Estados Unidos. El 3 de octubre de 1963, Tom trabajaba en su oficina cuando recibió una llamada de la secretaria del presidente David O. McKay. Después de saludarlo, el presidente McKay dijo, «Hermano Monson, ¿podría reunirse conmigo en algún momento?» Tras contestar afirmativamente, el presidente McKay dijo, «¿Podría venir a mi oficina ahora mismo?» De inmediato, Tom manejó hasta las oficinas generales de la iglesia, donde se reunió con el presidente McKay.
1: Me pidió que me sentara a su lado, junto al escritorio, y con gran emoción me dijo, «Hermano Monson, con el fallecimiento del presidente Moyle, he llamado al elder Nathan Eldon Tanner como segundo consejero de la primera presidencia. El Señor lo ha llamado a usted para servir en el Consejo de los 12 Apóstoles. ¿Podría aceptar este llamamiento?» Me sentí conmovido y finalmente le dije que aceptaba. Entonces me dio la bienvenida a las filas de las autoridades generales y dijo que esa sería una experiencia muy gratificante, en la que podría utilizar mis talentos y mi energía al máximo. Me pidió que no le dijera a nadie, salvo a mi esposa, y que me sostendrían el viernes por la mañana en la conferencia, o sea, al día siguiente.
0: Al llegar a la casa, Tom no tenía apetito, y le dijo a Frances que tenía que entregar unos materiales de impresión y le preguntó si deseaba ir con él. Fueron en auto hasta el monumento. Este es el lugar, en Salt Lake City. Allí caminaron, leyendo las inscripciones y meditando sobre los pioneros y su legado. Al regresar al auto, Frances preguntó, «¿Estás bien? ¿Hay algo que deseas decirme?» Entonces, él le reveló la naturaleza sagrada de su llamamiento. «Esa noche no pudimos dormir bien», dijo Tom. «Tenía los pies congelados». A la mañana siguiente, en la conferencia general, Tom fue a sentarse con los miembros del Comité de Orientación Familiar. Cuando iba a sentarse, Hugh Smith le dijo, «No te sientes allí». Dos veces antes, los que se sentaron en ese sitio fueron llamados a ser autoridades generales, pero Tom se sentó de todos modos.
6: Se propone que sostengamos a los siguientes hermanos como miembros del quórum de los 12 apóstoles: Joseph Fielding Smith, Howard W. Hunter, Gordon B. Hinckley y Thomas S. Monson.
0: Hugh Smith susurró. Y así la historia se repite.
7: Dedico mi vida y todo lo que tenga. Me esforzaré lo más que pueda para hacer lo que se espera de mí. Estoy agradecido por las palabras de Jesucristo, nuestro Salvador, cuando dijo: Yo estoy a la puerta y llamo. Si alguno oye mi voz y abre la puerta, entraré a él. Ruego sinceramente, mis hermanos y hermanas, que a través de mi vida pueda ser digno de esta promesa del Salvador. En el nombre de Jesucristo. Amén.
0: La semana siguiente, en una reunión de la Primera Presidencia y el Consejo de los Doce, en el Templo de Salt Lake, Thomas S. Monson fue ordenado apóstol y apartado como miembro del Consejo de los Doce. El Elder Monson dijo: Fue uno de los días más emocionantes de mi vida. Pronto llegaron más asignaciones: presidente del Comité de Correlación de Adultos, asesor de los hombres y las mujeres jóvenes, presidente del Comité de Líderes de la Iglesia y supervisor de la obra misional del oeste de los Estados Unidos. En 1965 se le asignó al Elder Monson supervisar las misiones del Pacífico Sur, lo que incluía Australia, Nueva Zelanda y las islas de la Polinesia. En su primera visita a Samoa, fue al poblado de Saniatu y dirigió la palabra a un grupo de niños en la escuela de la iglesia. Al anunciarse el himno final, el Elder Monson tuvo la impresión de saludar a cada uno de los 247 niños. Como no había mucho tiempo, hizo caso omiso de ese sentimiento. Pero antes de la oración final, otra vez sintió la fuerte impresión de estrechar la mano de cada niño. Al comunicarles su deseo, el maestro y los niños se llenaron de alegría. Entonces el maestro explicó la razón de sentirse de ese modo. Al enterarse de que iría a visitarlos un apóstol, el maestro les había dicho a los niños que si oraban y tenían fe, el apóstol tendría el deseo de estrechar la mano de cada uno de ellos. Había lágrimas en los ojos, dijo el Elder Monson, cuando los niños pasaban y susurraban con dulzura: Talofalava.
1: Esa gente de las islas del Pacífico tiene una gran fe. Una vez acompañé al presidente Hugh B. Brown a Samoa. Allá los miembros nos recibieron y nos comentaron que había una gran sequía. Estaban ayunando y nos pidieron al presidente Brown y a mí que suplicáramos a nuestro Padre Celestial para que enviara la tan necesitada lluvia. Y así lo hicimos. Durante la reunión general en la escuela de la iglesia escuchamos los truenos y comenzó a llover. Y llovía tanto que apenas se podía escuchar a los oradores dentro del edificio, debido al ruido de la lluvia. El presidente Brown me miró y me dijo sonriendo: Ahora que la hicimos bajar, ¿cómo la detenemos? Al partir hacia el aeropuerto, escuchamos a un piloto de Nueva Zelanda que acababa de aterrizar decir a alguien de la aerolínea: No lo entiendo. No había ni una sola nube, salvo sobre la escuela mormona de Mapusaga. El presidente Brown me dijo: Vaya y dígale por qué. Y lo hice con gusto.
0: Como miembro de los Doce, el Elder Monson visitaba semanalmente las estacas de la iglesia. Las asignaciones las hacía el presidente de los Doce y las anunciaba al final de una reunión semanal en el templo. Me gustaba ese procedimiento, dijo el Elder Monson, porque sentía que las asignaciones que recibía venían por inspiración. Así sucedió en Shreveport, Luisiana, en donde experimentó uno de los hechos más sagrados de su vida. En agosto de 1974, se le pidió al Elder Monson ir a El Paso, Texas. Varios días antes, el presidente Ezra Taft Benson llamó al Elder Monson a su oficina y le preguntó si podía asignarle ir a cualquier lugar, y después le dijo: Hermano Monson, siento que debe ir a la estaca Shreveport, Luisiana. La noche de ese viernes de agosto, el Elder Monson llegó a Shreveport. Al día siguiente, había muchas reuniones en la estaca. Y durante un descanso, el presidente de estaca le preguntó al Elder Monson, sin intención de importunarlo, si podía ir a darle una bendición a Crystal Methven, una niña de 10 años que sufría de cáncer. El Elder Monson preguntó si la niña estaría en la conferencia o en un hospital de Shreveport. El presidente contestó que Crystal se encontraba en su hogar, a unos 130 kilómetros de la ciudad. El Elder Monson miró su agenda y su vuelo de regreso y vio que no disponía de tiempo, así que sencillamente pidió que se recordara a la niña en las oraciones de la conferencia de estaca. Y así, todo seguiría normalmente.
8: Cuando se nos dijo que el Elder Monson no podría venir, fue desalentador. Antes de ello, habíamos pensado llevar a Crystal a Salt Lake para que recibiera una bendición de una autoridad general, porque el tumor se había expandido hacia los pulmones y el cerebro.
9: Miramos una foto de las autoridades generales en la que estaba el Elder Thomas S. Monson y se la mostramos a Crystal y ella lo vio y dijo: parece ser un hombre muy bueno. Creo que es el indicado.
8: No pudimos viajar a Salt Lake por su estado de salud. Sabíamos que no soportaría el viaje y le informamos que no podíamos llevarla. Entonces ella nos dijo: bueno, si no puedo ir a ver al Elder Monson, seguro que él vendrá a verme a mí.
9: Al enterarnos de que el Elder Monson vendría a la conferencia, pensamos que nuestras oraciones habían sido contestadas. Pero cuando nos dijeron que no podría venir a darle una bendición a Crystal, no sabíamos qué pensar.
8: Pero hicimos lo único que sabíamos hacer: dejar el asunto en las manos del Señor. Y nos arrodillamos a orar como familia.
0: Mientras la familia Methven oraba, el reloj del centro de estaca marcaba las 19:45 y el Elder Monson se preparaba para hablar en una reunión de líderes. Entonces, él oyó una voz que hablaba a su espíritu, diciéndole: dejad a los niños venir a mí, y no se lo impidáis, porque de los tales es el reino de Dios. El Elder Monson decidió cambiar el horario de la reunión. Se dirigió al obispo de la familia Methven y le pidió que saliera de la reunión para llamarlos.
8: Estábamos orando cuando sonó el teléfono. Era nuestro obispo quien nos llamaba para hacernos saber que el Elder Monson vendría a nuestra casa a la mañana siguiente. Y nos pedía si podíamos ayunar con él para la bendición de Crystal.
1: He estado en muchos lugares santos y sagrados, pero nunca he sentido la presencia del Señor con mayor intensidad que en el hogar de los Methvens. Crystal se veía tan pequeña, descansando en esa cama tan grande. Me incliné hacia la niña, que estaba muy enferma, tanto que casi no podía hablar. Tan fuerte sentí el espíritu que me arrodillé. Tomé su mano en la mía y le dije: Crystal, estoy aquí. Ella susurró: hermano Monson, sabía que vendría. Miré alrededor de la habitación y nadie estaba de pie, todos estaban de rodillas. Se dio la bendición. Y Crystal esbozó una sonrisa y susurró: gracias. Lo que dio el broche final. Entonces, todos salimos en silencio. Cuatro días después, cuando orábamos por la niña Crystal en el círculo de oración de la primera presidencia y el consejo de los doce, el espíritu puro de Crystal abandonó su cuerpecito enfermo y abatido y entró en el paraíso de Dios. Doy mi testimonio de que Jesús de Nazaret ama a los niños, que Él escucha sus oraciones y las responde. El maestro en verdad dijo: dejad a los niños venir a mí, y no se lo impidáis, porque de los tales es el reino de Dios. Sé que esas palabras las dijo a la multitud reunida en la costa de Judea, porque las he leído. Y también sé que son las palabras que le dijo a un apóstol en una asignación en Luisiana, porque las he oído.
3: Él y yo íbamos a una importante reunión, y de pronto vio a una familia necesitada, y sintió que había que ocuparse de eso y dejar que la reunión empezara sin nosotros si fuese necesario.
2: La gente de Europa y del mundo está agradecida por tener un líder con esos talentos maravillosos, alguien que se enfoca en la persona y a la vez tiene un corazón para todos.
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1: Recuerdo estar en compañía de un grupo de santos alemanes en lo alto de una colina lluviosa y fría con vista a la ciudad de Dresden, rededicando esa tierra. Al ofrecer la oración y decir que este sea el comienzo de un nuevo día para la iglesia en esta tierra, escuchamos un gallo cantando valle abajo. La campana de una iglesia empezó a sonar y sentí calidez en las manos y en el rostro. Abrí los ojos y vi que las nubes se habían disipado y que un rayo de luz rodeaba a nuestro pequeño grupo. Y supimos que era la confirmación de que nuestro Padre Celestial había escuchado nuestra oración y que la respondería.
2: Entre las bendiciones y las palabras que mencionó, fue que los miembros de Alemania Oriental disfrutarían de los mismos privilegios que tenían los miembros de todo el mundo, inclusive de los templos, por medio de su labor y de reunirse con líderes gubernamentales. El templo de Freiberg llegó a bendecir a la gente de una manera maravillosa.
3: Si no fuera por el hermano Monson, la iglesia no hubiera crecido tanto en esa parte de Europa. Él ha dado mucho a esa gente, incluso su propia camisa. Es verdad. Lo he visto regalar su propia ropa a los santos necesitados de Europa Oriental. Él decía que ya estaba gastada y vieja, y que la iba a desechar de todos modos, pero a mí siempre me parecía ropa nueva.
0: Como miembro de los doce, una de sus asignaciones más importantes fue ser presidente del Comité de Publicación de las Escrituras. Por muchos años, el Elder Monson supervisó una tarea que involucraría a cientos de expertos, diseñadores, técnicos e impresores, lo que resultó en nuevas ediciones de los libros canónicos de la Iglesia.
2: Thomas Monson tenía una facultad única para eso. Había sido impresor y sabía de papel, texturas y encuadernación. Y viajaba a Inglaterra para supervisar las publicaciones. Bruce McConkie, Thomas Monson y yo trabajamos en esos años para lograr eso. Fue una tarea grandiosa que no se compara a casi nada de lo que me ha pasado en la vida.
3: En 1979, mientras recorría la imprenta de Cambridge, el presidente Monson tomó una hoja impresa y notó que había un error. Un importante tabulador de columna se había omitido. En Cambridge se asombraron de que ellos no lo habían notado, pero él sí, y estaba allí para corregir lo que hubiera sido un error significativo.
0: Además de su labor apostólica, el Elder Monson también ha servido en la comunidad. Ha sido miembro de la Mesa Directiva de Educación Superior de Utah, que es el organismo rector del estado en la materia. Sirvió unos 30 años en la Mesa Ejecutiva de la Organización Scout de los Estados Unidos y en la Comisión para Iniciativas del Sector Privado en el gobierno del presidente Reagan.
2: No se ayuda a 6.000 o a 13 millones de personas al mismo tiempo, sino una por una. En un desayuno que tuve con tres jóvenes que habían perdido a su padre, uno de ellos dijo sobre el presidente Monson: "Es mi preferido porque me inspira". Era un joven de 16 años.
10: Siempre se comporta como un verdadero amigo. Algo divertido es lo que dijo el Elder Faust, de que si le tocara nacer de nuevo, le gustaría regresar como uno de los nietos del presidente Monson.
4: Recuerdos para los niños. Y la abuela miraba hacia arriba diciendo: "Dime qué te traes ahora debajo de la manga".
0: En 1985, el Elder Monson y su esposa viajaron a la República Democrática Alemana para la ansiada dedicación del Templo de Freiberg.
1: Para mí, la dedicación marcó la culminación de los 17 años de servicio a los miembros de la Iglesia de la República Democrática Alemana. La culminación de la Casa del Señor allí es un milagro de los últimos días. La enorme fe de los miembros, junto con el deseo del profeta de Dios, hizo que las barreras de los hombres y los gobiernos se desplomaran ante el poder de la divina providencia.
0: Después, el Elder Monson y su esposa viajaron a Frankfurt y participaron de la palada inicial del templo de esa ciudad. Luego fueron a Estocolmo, Suecia, donde el Elder Monson recibió al rey y a la reina de Suecia en la recepción del nuevo templo de Estocolmo.
1: El presidente Hinckley describió esa semana en la que se dedicaron dos templos y se dio la palada inicial del tercero, como la semana más importante de la historia de la Iglesia en Europa. Así fue. Y también fue una de las épocas más importantes de mi vida y mi ministerio.
0: El 10 de noviembre de 1985, después de 22 años en el Consejo de los Doce Apóstoles, el presidente Esrataz Benson llamó a Thomas S. Monson como segundo consejero de la primera presidencia. 9 años más tarde, se le llamó como segundo consejero del presidente Howard Hunter, y en 1995 se le llamó como primer consejero del presidente Gordon B. Hinckley.
2: El presidente Monson ha hecho una magnífica contribución a los presidentes de la Iglesia a los que ha servido. Es un asesor sabio, conoce la Iglesia, su organización y las necesidades de la gente. Así que cuando da consejo, siempre es muy, muy acertado.
0: El 3 de febrero de 2008, Thomas S. Monson fue ordenado y apartado como el 16º presidente de la Iglesia de Jesucristo de los Santos de los Últimos Días.
2: Su influencia se hace notar ahora que el manto de profeta descansa sobre él de una manera aún más extraordinaria. Yo lo he notado y testifico de ello. He visto cómo ha pasado de ser un hombre maravilloso a ser el profeta de Dios.
8: Ha sido guiado, dirigido, ha sido inspirado, ha sido refinado, ha tenido todas las experiencias que debe tener un profeta para poder hablar en el nombre del Señor, para ser el presidente de esta iglesia y guiar el destino del reino de Dios en la tierra.
2: Es todo lo que debe ser el presidente de esta iglesia y tiene todo el mérito que se requiere para hacerlo. No tiene malicia y proviene de una familia común y corriente. Es un hombre común y corriente que ha logrado cosas extraordinarias.
3: He visto una y otra vez cómo el Espíritu del Señor lo acompaña, tanto para ofrecer su testimonio del Salvador, como para saber lo que Dios desea que él haga, y se ha comprometido totalmente para hacer lo que el Señor le inspire.
1: Tengo un testimonio de esta gran obra en la que estamos embarcados. No sé cuándo lo obtuve. Creo que vino paso a paso, de buenos padres. Siempre he tenido un testimonio. La experiencia más dulce que he tenido es sentir una impresión.

0: del Espíritu y actuar de acuerdo con ella, para luego descubrir que es el cumplimiento de la oración o la necesidad de alguien. Y deseo que el Señor sepa que si necesita una mano para hacer algo, Tom Monson se la dará. Estoy agradecido por su ejemplo. Y Él es a quien servimos. Esta es la Iglesia de Jesucristo de los Santos de los Últimos Días. Honro ese nombre. Honro a esta iglesia. La obra es verdadera. Y testifico de ello desde lo más profundo de mi alma. Y agregaría que Dios nos bendiga a todos. En el nombre de Jesucristo. Amén.
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3: Capítulo 14. Fuentes de luz y esperanza. Luego de apartarse del lado de la cama de Joseph F. Smith, Heber J. Grant volvió a casa. No podía dormir, así que leyó y volvió a leer, entre lágrimas, el discurso de conferencia más reciente del presidente Smith, mientras pensaba en el profeta moribundo. Cuando era niño, se emocionaba cada vez que Joseph F. Smith, en ese entonces un joven apóstol, discursaba en su barrio. A Heber todavía le asombraba la forma de predicar del presidente. Sentía que sus propios sermones desmerecían al compararlos con los de él. Heber se durmió justo después de las 6:30 de la mañana siguiente. Cuando despertó, se enteró de que el presidente Smith había muerto de neumonía. La familia y los amigos del profeta se congregaron en el cementerio unos días más tarde. Con la gripe propagándose por todo Utah, la mesa directiva de salud del estado había prohibido las reuniones públicas, así que quienes asistieron al funeral llevaron a cabo un servicio de sepultura privado. Heber rindió un breve homenaje a su amigo. «Él era la clase de hombre que yo querría ser», dijo. «No había habido otro hombre con un testimonio más poderoso del Dios viviente y de nuestro Redentor». El 23 de noviembre de 1918, al día siguiente del funeral, los apóstoles y el patriarca presidente apartaron a Heber como presidente de la iglesia, con Anton Lund y Charles Penrose como sus consejeros. Pese a que sus amigos expresaban confianza en su liderazgo, Heber tenía dudas en cuanto a cómo seguir los pasos del presidente Smith. Aunque había servido en el quórum de los 12 apóstoles desde que tenía 25 años, Heber nunca había servido en la primera presidencia. El presidente Smith, por otra parte, había servido como consejero por décadas antes de su llamamiento como presidente de la iglesia. Además, la presidencia de Joseph F. Smith había estado llena de éxitos. El número de miembros de la iglesia casi se duplicó durante su administración y estaba llegando a 500,000. Él comenzó una reforma general de los quórums del sacerdocio, en la que se aclararon los deberes de los oficios del sacerdocio arónico y se estandarizaron las reuniones y las lecciones de los quórums y las organizaciones de la iglesia. Había ayudado también a que las personas vieran a la iglesia desde una mejor perspectiva, mediante entrevistas a la prensa y al abordar controversias relacionadas con prácticas y enseñanzas anteriores de la iglesia. Y en 1915, él dio inicio a la Noche de Hogar y solicitó a las familias que apartaran una noche al mes para orar, cantar, recibir instrucción acerca del Evangelio y jugar. Abrumado por ese legado, a Heber se le hacía cada vez más difícil dormir. Para aligerar la carga de su nuevo llamamiento, él y sus consejeros delegaron en otras personas algunas de las muchas responsabilidades de liderazgo del presidente Smith. Heber había servido como presidente de la Mesa Directiva General de Educación de la Iglesia, tal como lo había hecho el presidente Smith, pero llamó al apóstol David O. McKay como superintendente general de la escuela dominical. Además, asignó al apóstol Anthony Ivins para dirigir la Asociación de Mejoramiento Mutuo de los Hombres Jóvenes. Pero debido a que Heber tenía años de experiencia como hombre de negocios en actividades bancarias y de seguros, optó por supervisar él mismo las compañías administradas por la iglesia. Aún así, él permanecía ansioso. Ante la insistencia de amigos y compañeros de liderazgo de la iglesia, él y su esposa Augusta se fueron de vacaciones a la costa de California. Una vez allí, Heber pudo dormir bien por primera vez desde la muerte del presidente Smith. Cuando él y Augusta regresaron a Salt Lake City unas semanas más tarde, él estaba descansado y listo para volver a trabajar. Durante los primeros meses de 1919, la pandemia de gripe impidió que Heber se dirigiera a Los Santos tan a menudo como a él le habría gustado. Más de 1,000 miembros de la iglesia habían muerto por causa de la gripe y Heber y sus consejeros decidieron posponer la conferencia general hasta la primera semana de junio debido a su preocupación por la salud pública. Se sintieron aliviados al saber que el presidente Smith había introducido prácticas inspiradas que protegerían la salud de los santos una vez que empezaran a llevar a cabo reuniones sacramentales regulares otra vez. Durante gran parte de la historia de la iglesia, por ejemplo, los santos habían bebido de un vaso compartido cuando participaban de la Santa Cena. Pero a principios de la década de 1910, cuando se contaba con más información sobre los gérmenes, el presidente Smith había recomendado vasitos individuales de vidrio o metal para la Santa Cena. Heber pudo ver los beneficios para la salud que tal innovación brindaba al momento de combatir las enfermedades infecciosas. En noviembre, después de que la pandemia comenzó a ceder, Heber viajó a Lahie, Hawái, para dedicar el templo. Una vez más, no pudo evitar compararse con el presidente Smith, quien había hablado en el idioma de ese pueblo y entendía sus costumbres. El templo estaba lleno a rebosar para la dedicación. Para muchas personas, los eventos de ese día fueron la culminación de años de fervientes oraciones y fiel servicio. Los santos que se habían trasladado a la colonia hawaiana en Iosepa, Utah, a fin de estar más cerca del templo de Salt Lake, dejaron el asentamiento y regresaron a su tierra natal para adorar y servir en el nuevo templo. Al igual que sus predecesores, Heber había preparado la oración dedicatoria con anticipación. Mientras le dictaba la oración a su secretario, había sentido la inspiración del Espíritu. «Es tanto más sublime que cualquiera de mis oraciones habituales», le dijo a Augusta, «que en verdad agradezco al Señor con todo mi corazón por su ayuda al prepararla». En el Salón Celestial, habló con gratitud sobre Joseph F. Smith, George Q. Cannon, Jonathan Napella y otros hermanos que habían establecido la iglesia en Hawái. Le pidió al Señor que bendijera a los miembros de la iglesia de las Islas del Pacífico con el poder para obtener información sobre su genealogía y llevar a cabo las ordenanzas de salvación por sus antepasados muertos. Más adelante, Heber les escribió a sus hijas sobre esa experiencia. Sentía tanta ansiedad y temor que es posible que la inspiración haya disminuido en nuestras reuniones, a diferencia de lo que habría sucedido si el presidente Smith hubiera estado con nosotros, admitió. Sin embargo, ahora siento que no había motivos para mi ansiedad. Mientras Heber J. Grant estaba en Hawái, la secretaria general de la Sociedad de Socorro, Amy Brown Lyman, regresó luego de hablar en una conferencia de trabajadores sociales profesionales. Durante los últimos 3 años, había asistido a conferencias similares para aprender los métodos más recientes para ayudar a los pobres y a los necesitados. Ella pensaba que los nuevos métodos podrían ayudar a mejorar la obra caritativa que realizaba la Sociedad de Socorro, la que últimamente dependía más y más de organizaciones externas como la Cruz Roja para ayudar a los santos que pasaban por dificultades. Amy había empezado a interesarse en el trabajo social hacía unos años cuando su esposo Richard Lyman estaba estudiando ingeniería en Chicago. En ese tiempo, muchos ciudadanos de los Estados Unidos con mentalidad reformista apoyaban con fuerza las soluciones científicas para la pobreza, la inmoralidad, la corrupción política y otros problemas sociales. Durante su estadía en Chicago, Amy trabajó con varios grupos de obras benéficas que la inspiraron a hacer una labor similar en Utah. La Mesa Directiva General de la Sociedad de Socorro le asignó a Amy que dirigiera el recién formado Departamento de Servicios Sociales de la Iglesia para procurar ayuda a los santos necesitados, capacitar a las miembros de la Sociedad de Socorro en métodos modernos de ayuda y coordinar con otras organizaciones benéficas. Esta asignación tenía algo en común con el servicio que Amy prestaba en el Comité de Asesoría Social de la Iglesia, el que estaba conformado por miembros de los 12 y representantes de cada organización de la Iglesia, y que buscaba mejorar la moralidad y el bienestar temporal de los miembros. Después de volver de la conferencia sobre trabajo social, Amy trató de poner en práctica lo que había aprendido, pero no todas las integrantes de la Mesa Directiva General de la Sociedad de Socorro se mostraban entusiasmadas. Debido a que algunas trabajadoras sociales percibían un salario, Susa Gates pensaba que se estaba dando carácter comercial a algo que debía ser voluntario. También le preocupaba que el trabajo social reemplazara el modelo revelado a la Iglesia para llevar a cabo el servicio caritativo, con los obispos que tenían la mayordomía de recolectar y entregar ayuda a los necesitados. Pero lo que más le preocupaba era que el trabajo social parecía centrarse en el bienestar temporal más que en el desarrollo espiritual de los hijos de Dios, lo que constituía la piedra angular del mensaje de la Sociedad de Socorro. La mesa directiva tomó en cuenta los puntos de vista de Susa y de Amy y finalmente acordaron presentar una propuesta conciliatoria. Pensaban que no eran las organizaciones como la Cruz Roja las que debían ocuparse de cuidar de los santos necesitados, cuando era el deber sagrado de la Sociedad de Socorro hacerlo. Aún así, aprobaron que se capacitara a las sociedades de socorro de barrio en métodos modernos de servicio social, que se empleara a un número limitado de trabajadoras sociales pagadas y que se revisara cada solicitud de ayuda para asegurarse de que se distribuyera la asistencia de manera adecuada. Los obispos seguirían siendo los responsables, en última instancia, de decidir el uso que se debía dar a las ofrendas de ayuno, pero debían coordinar sus esfuerzos con las presidentas de la Sociedad de Socorro y las trabajadoras sociales. A comienzo de 1920, las miembros de la Sociedad de Socorro tomaron un curso mensual sobre trabajo social. El Comité de Asesoría Social organizó también un instituto de 6 semanas en la Universidad Brigham Young para capacitar a nuevas trabajadoras sociales. Cerca de 70 representantes de 65 sociedades de socorro de estaca asistieron al instituto. Aprendieron cómo evaluar las necesidades de una persona o de una familia y a determinar la mejor forma de ayudar. Amy supervisó las clases del Instituto sobre Salud, Bienestar Familiar y temas relacionados. El instituto, además, contrató a una autoridad en trabajo social de la ciudad de Nueva York para que impartiera las clases. Cuando el curso finalizó en julio de 1920, las mujeres recibieron 6 horas de créditos universitarios por haberlo completado. Para satisfacción de Amy, ahora podrían regresar a las sociedades de socorro locales y compartir lo que habían aprendido para mejorar el trabajo de la organización entre los santos. 3 meses después del Instituto de Verano, el presidente Grant anunció que el apóstol David O. McKay viajaría por Asia y el Pacífico para conocer más acerca de las necesidades de los santos en esas zonas. Hará una inspección general de las misiones, estudiará las condiciones en que se hallan, reunirá datos y, en resumen, obtendrá una noción general, dijo el presidente Grant a Deseret News. Hugh Cannon, un presidente de estaca de Salt Lake City, serviría como compañero de viaje del Elder McKay. Los dos hombres salieron de Salt Lake City el 4 de diciembre de 1920 e hicieron la primera escala en Japón, donde había unos 130 santos. Luego, Recorrieron la península de Corea y visitaron China, donde el Elder McKay dedicó la tierra para la obra misional en el futuro. Desde allí fueron a visitar a los santos de Hawái y presenciaron una ceremonia de izamiento de la bandera realizada por niños hawaianos, estadounidenses, japoneses, chinos y filipinos de la Escuela de la Misión La IE, una de las docenas de escuelas pequeñas de propiedad de la iglesia que el Elder McKay planeaba observar durante sus viajes. La ceremonia inspiró al apóstol, quien tenía especial interés en las escuelas de la iglesia. El presidente Grant lo había llamado hacía poco como comisionado de educación de la iglesia, una posición nueva que se complementaba con su trabajo como presidente general de la escuela dominical. Como comisionado, el Elder McKay administraba el sistema educativo de la iglesia, el cual estaba experimentando muchos cambios. Por más de 30 años, la iglesia había operado academias gestionadas por las estacas en México, Canadá y los Estados Unidos, así como escuelas gestionadas por las estacas en el Pacífico. En la última década, sin embargo, una gran cantidad de santos jóvenes de Utah y los alrededores habían comenzado a asistir a escuelas públicas gratuitas. Debido a que esas escuelas no impartían educación religiosa, muchas estacas habían organizado un seminario cerca de una escuela secundaria local para continuar brindando educación religiosa a los alumnos santos de los últimos días. El éxito del programa de seminario motivó al Elder McKay a cerrar las academias de las estacas. Sin embargo, todavía pensaba que la escuela de la IE y otras escuelas de las misiones internacionales, incluso la Academia Estaca Juárez de México, estaban realizando una labor esencial y que deberían continuar recibiendo apoyo de la iglesia. Desde Hawái viajaron a Tahití y luego a la isla norte de Nueva Zelanda, Te Ika a Maui. Allí tomaron un tren a la ciudad de Huntly, no muy lejos de una gran pradera donde los santos maoríes estaban llevando a cabo su conferencia anual de la iglesia y un festival. Ningún apóstol había visitado Nueva Zelanda antes, y cientos de santos asistieron para oír hablar al Elder McKay. Dos carpas grandes y varias carpas más pequeñas se habían instalado en la pradera para acomodarlos a todos. Cuando el Elder McKay y el presidente Cannon llegaron a la conferencia, Sid Christie, un nieto de Irini y Mere Vaanga, corrieron a recibirlos. Sid había crecido en Utah y hacía poco había vuelto a Nueva Zelanda. Condujo a ambos hombres a las carpas y mientras iban en camino, oyeron los gritos de bienvenida, «¡Haere mai! ¡Haere mai!» a su alrededor. Al día siguiente, el Elder McKay se dirigió a los santos en una de las carpas grandes. Aunque muchos santos maoríes hablaban inglés, le preocupaba que algunas personas de la congregación no le entendieran y expresó su pesar por no poder hablarles en su propio idioma. «Voy a orar para que, mientras hable en mi propio idioma, ustedes puedan recibir el don de la interpretación y el discernimiento», les dijo. «El Espíritu del Señor les dará testimonio de las palabras que les ofrezco bajo la inspiración de Él». Mientras el apóstol hablaba acerca de la unidad en la iglesia, se dio cuenta de que muchos santos estaban escuchando con atención. Vio que tenían lágrimas en los ojos y sabía que algunos de ellos habían sido inspirados para entender el significado de sus palabras. Cuando finalizó, su intérprete, un hombre maorí llamado Stuart Meha, recitó los puntos principales del sermón para los santos que no los habían entendido. Unos días más tarde, el Elder McKay habló otra vez en la conferencia y predicó acerca de la obra vicaria para los muertos. Ahora que se había construido un templo en Hawái, los santos de Nueva Zelanda tenían mejor acceso a las ordenanzas del templo, aunque Hawái todavía estaba a miles de kilómetros y no se podía ir allí sin hacer un enorme sacrificio. «No tengo dudas en mi corazón de que van a tener un templo», les aseguró. Él deseaba que los santos se prepararan para ese día. «Deben estar listos para ello». A principios de 1921, John Widsoe, de 49 años, estaba llegando al final de su quinto año como presidente de la Universidad de Utah. luego de haber sido removido de su cargo del Colegio Universitario de Agricultura de Utah en 1905 y de enseñar por un breve periodo en la Universidad Brigham Young, había vuelto al Colegio Universitario de Agricultura como su nuevo presidente. Luego, en 1916, fue nombrado presidente de la Universidad de Utah, así que él y Leah se mudaron con sus tres hijos a Salt Lake City. Estando ellos recién llegados a la ciudad, la madre de John, Anna, su tía Petroline y su hermano Osborne vivían cerca. Osborne, quien estaba casado y tenía dos hijos, era el director del departamento de inglés de la universidad. Pero el tiempo que estarían juntos no iba a durar mucho. Anna cayó enferma en la primavera de 1919. Cuando su condición empeoró en el verano, hizo venir a John y a Osborne juntos. «El Evangelio restaurado ha sido el gran gozo de mi vida», dijo a sus hijos. «Les ruego que compartan por mí este testimonio con todos los que deseen escucharlo». Cuando falleció, unas semanas más tarde, tenía a su hermana, sus hijos y sus nietos a su lado. Heber J. Grant, quien había servido como presidente de la misión europea durante la misión de Anna en Noruega, habló en el funeral. Cuando John habló acerca de la vida de su madre, su corazón rebosó de gratitud por ella. Se sacrificaba por su propia familia y por quienes necesitaban ayuda más allá de lo que puedo expresar, escribió en su diario. Su devoción a la causa de la verdad era casi sublime. Solo 8 meses más tarde, Osborne sufrió una repentina hemorragia cerebral y falleció al día siguiente. «Mi único hermano ha muerto», se lamentó John. «Me he quedado muy solo». El 17 de marzo de 1921, un año después del funeral de Osborne, John se enteró de que el apóstol Richard Lyman lo había estado buscando toda la mañana. John lo llamó por teléfono de inmediato. «Venga a mi oficina sin demora», dijo Richard con premura. John salió enseguida y se reunió con Richard en el nuevo edificio de la administración de la iglesia. Luego cruzaron la calle hacia el templo de Salt Lake, donde la primera presidencia y el quórum de los 12 apóstoles estaban reunidos. John se sentó con ellos, sin saber con certeza por qué estaba allí. Como miembro de la mesa directiva general de la AMMHJ, a menudo se reunía con los miembros de los consejos más altos de la iglesia. Pero esta era la reunión habitual de los días jueves de la primera presidencia y de los 12, y a él, por lo general, no se le invitaba. El presidente Grant, quien dirigió la reunión, analizó algunos asuntos de la iglesia. Luego se dirigió a John y lo llamó a tomar la vacante que había quedado en los 12 a causa de la muerte reciente de Anton Lund. «¿Está dispuesto a aceptar el llamamiento?», preguntó el presidente Grant. El tiempo pareció detenerse de súbito para John. En su mente se agolparon pensamientos acerca del futuro. Si aceptaba el llamamiento, él sabía que su vida le pertenecería al Señor. Su carrera académica quedaría a medio camino a pesar de los años que le había dedicado. ¿Y qué sucedería con sus limitaciones personales? ¿Era digno del llamamiento? Sin embargo, sabía que el Evangelio tenía prioridad en su vida. Sin vacilar, respondió, «Sí». El presidente Grant lo ordenó de inmediato y le prometió más fortaleza y poder en Dios. Bendijo a John por haber escuchado el consejo de su madre y por haber sido siempre humilde y capaz de discernir entre la sabiduría del mundo y las verdades del Evangelio, y habló acerca de la obra que John efectuaría como apóstol. «Cuando viajes por las diferentes estacas o por las naciones del mundo», le prometió el profeta, «recibirás el amor y la confianza de los santos de los últimos días y el respeto de quienes no son de nuestra fe, con quienes llegues a relacionarte». John salió del templo, listo para comenzar una nueva etapa de su vida, que no sería fácil. Él y Lea todavía tenían deudas. Sus hijos mayores estaban listos para servir en misiones, y él cambiaría su sueldo de la universidad por el modesto estipendio que recibían las autoridades generales por su servicio de tiempo completo. Pero estaba decidido a dar todo lo que tenía al Señor. Lea también deseaba hacerlo. Sé que mi vida será muy diferente, y podría, si me lo permitiera a mí misma, sentir temor por las muchas necesarias separaciones, le dijo al presidente Grant poco después. Pero me deleito en la oportunidad de trabajar no solo por mi gente, como lo he hecho en el pasado, sino de manera más directa con ellos. Mi corazón no se lamenta, agregó.

Quórum de los Doce Apóstoles. Sus antiguos temores de que John diera prioridad a su carrera por sobre su familia y la iglesia se habían disipado hacía tiempo y habían sido reemplazados por un amor profundo y perdurable por él y su devoción a Lea, a sus hijos y al Evangelio restaurado. Le escribió a John una larga carta llena de consejos en la que expresaba las esperanzas que tenía sobre su nuevo ministerio. Todavía estaba preocupada por los cambios que estaban sucediendo en la Sociedad de Socorro y en otras organizaciones de la Iglesia. «El mundo se encuentra hoy en una condición de hambre espiritual», le dijo a John. Ella pensaba que cada vez más personas de la Iglesia veían la salvación como una cuestión de desarrollo intelectual y ético más que de progreso espiritual. Instó a su yerno a despertar espiritualmente a los hombres y mujeres adormecidos, que ya tenían plantada la semilla de la vida eterna en ellos. «Como el agricultor experto que eres, te corresponde cultivarla», escribió. «Porque después de todo, en cada una de esas almas yace un pequeño y profundo manantial de verdad y amor de Dios, al que solo se debe quitar un poco la maleza de inactividad mental para que emerjan como fuentes de luz y esperanza». El llamamiento de John se produjo en un momento en que Susa sentía que su influencia en la iglesia disminuía, en especial porque Amy Lyman y otras hermanas seguían conduciendo la Sociedad de Socorro hacia nuevos rumbos. Con la esperanza de infundir nueva vida a la organización, algunos miembros de la mesa directiva de la Sociedad de Socorro habían solicitado con discreción a Heber J. Grant que relevara a Emmeline Wells como presidenta general de la Sociedad de Socorro. Emmeline, quien ya tenía 93 años, era la única oficial de la iglesia aún viva que había conocido al profeta José Smith. Por su frágil condición física y su salud debilitada, a menudo permanecía en cama y muchas veces dejaba que Clarissa Williams, su primera consejera, dirigiera los asuntos de la Sociedad de Socorro en las reuniones de la mesa directiva. Los consejeros de Heber y el Quórum de los Doce Apóstoles también pensaban que la Sociedad de Socorro tenía necesidad de un nuevo liderazgo. Sin embargo, Heber se mostraba reacio a relevar a Emmeline y suplicó que tuvieran paciencia. Todas las presidentas generales de la Sociedad de Socorro, desde Eliza R. Snow, habían servido hasta el momento de su muerte. Y él amaba y admiraba a Emmeline. Cuando su madre era la presidenta de la Sociedad de Socorro del barrio 13 de Salt Lake City, un cargo que ocupó por 30 años, Emmeline había sido su secretaria. Emily, la esposa de Heber, quien había muerto hacía más de una década, era miembro de la familia Wells, y Heber tenía un vínculo profundo con ellos. ¿Cómo podía pensar en relevar a Emmeline? Sin embargo, luego de consultar con las miembros de la mesa directiva general, la primera presidencia y los 12, decidieron que relevar a Emmeline era lo mejor para la Sociedad de Socorro. Heber extendió personalmente el relevo a Emmeline en su casa. Ella recibió la noticia con calma, pero le dolió en lo más profundo. Al día siguiente, en la conferencia de la Sociedad de Socorro, en la primavera de 1921, Clarissa Williams fue sostenida como la nueva presidenta general de la Sociedad de Socorro. La mayoría de las miembros de la mesa directiva general también fueron relevadas y se llamó en su lugar a nuevas miembros. Susa fue una de las mujeres que quedaron en la mesa directiva después de la reorganización. Ella pensaba que el presidente Grant había hecho bien al relevar a Emmeline, aunque se mostraba cautelosa con respecto a lo que vendría. El 14 de abril de 1921, durante la primera reunión de la nueva mesa directiva, Clarissa anunció varios cambios en la organización. El más significativo fue el nombramiento de Amy Lyman como directora de actividades de la Sociedad de Socorro, lo que le permitía hacerse cargo de todas las actividades de los departamentos, incluso de la publicación Relief Society Magazine. Susa conservó su puesto como editora de la publicación periódica, pero por instrucciones de Clarissa, la posición pasó a ser una asignación anual. El futuro de Susa en la revista ya no estaba garantizado.
Preocupada por los cambios, Susa se preguntó si estos

0: tenían que ver con su falta de capacidad para llegar a acuerdos con Amy en cuanto a los servicios sociales. 6 días más tarde, Susa visitó a Emmeline, quien ahora pasaba más tiempo en cama y a menudo lloraba por causa de su relevo. Sus hijas Annie y Belle permanecían todo el tiempo a su lado para consolarla. Susa hizo lo mejor que pudo para dar ánimos a su vieja amiga. Tía M, le dijo, todo el mundo te ama. Espero que así sea, respondió Emmeline. Si no es así, nada puedo hacer. Murió en paz el 25 de abril, y Susa escribió un sentido homenaje para la revista Improvement Era. Elogió a Emmeline por sus muchos años como poetisa, editora de la revista Woman's Exponent y como una tenaz defensora del sufragio femenino, el que hacía poco se había incorporado como ley en la Constitución de los Estados Unidos. Pero Susa reservó el mayor elogio hacia Emmeline por su labor de almacenamiento de granos, una asignación que recibió de Brigham Young en 1876. Susa señaló que los granos de la Sociedad de Socorro habían ayudado a personas que sufrían en todo el mundo. La característica predominante de la vida de la señora Wells era su máxima determinación, escribió. Sus ambiciones eran grandes y sus propósitos elevados, mas a través de ellos corría una hebra de verdad hasta su testimonio, el que la preservaba y el que hacía de ella una luz asentada sobre un monte.
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2: Principios de ministración. Ministrar a las personas con discapacidades. No tenga temor a tender la mano y aprender cómo ayudar. Ministrar a amigos y vecinos que tengan discapacidades puede resultar intimidante. Aunque queremos tender la mano de manera cristiana, a veces simplemente no estamos seguros de cómo hacerlo. Mientras vivían en New Canaan, Connecticut, Estados Unidos, a la familia Thompson se la bendijo con dos mellizas. Cuando las niñas nacieron de modo prematuro y con síndrome de Down, el barrio acudió al rescate y los apoyó durante las cirugías a corazón abierto de las mellizas y durante meses de hospitalizaciones. Algunas de aquellas primeras necesidades fueron fáciles de ver. Los miembros se organizaban para preparar comidas, cuidar a los niños, limpiar la casa, ayudar con lo relativo a la Navidad y aún más. No obstante, la ayuda amorosa no cesó conforme las niñas crecieron y las necesidades se volvieron menos notorias. Hubo amigos, líderes y hermanos y hermanas ministrantes amorosos que hicieron el esfuerzo de consultar a los Thompson en cuanto a cómo podían ayudar. «Una amiga me preguntó qué cosa nos resultaba difícil», dijo la hermana Thompson. «Le mencioné que los domingos eran difíciles, pues mi esposo y yo a menudo estábamos ocupados en nuestros llamamientos y solo podíamos dejar que nuestra hija mayor se hiciera cargo. Mi amiga de inmediato se ofreció a cuidar a las mellizas durante algunas horas cada domingo», y lo hizo durante muchos meses. Cuando las mellizas llegaron a la adolescencia, los líderes conversaban con los padres con regularidad a fin de planificar actividades que fueran inclusivas y entretenidas para ellas, así como para el resto de las jóvenes. Otra amiga invitaba a las jovencitas a su casa para que los Thompson pudieran participar en los ensayos del coro. Después que los Thompson se mudaron a Utah, se asignó a un matrimonio que ministrara a la familia. Antes de visitarnos, siempre preguntaban qué necesitábamos y qué tipo de mensaje se adecuaría mejor a la familia, dijo la hermana Thompson. Dedicaron tiempo a conocer a cada miembro de la familia, lo cual es importante, pues con frecuencia se presta menos atención a los hermanos de quienes tienen necesidades especiales. El matrimonio a menudo invitaba a las mellizas a salir para realizar actividades especiales, dándole así un descanso a la familia. La hermana Thompson aconseja a los hermanos y hermanas ministrantes que no teman preguntar a los padres qué les resulta difícil y cómo pueden ayudar. Tan solo tiendan la mano, Cuanto más lleguen a conocer a alguien, tanto más entenderán cómo ministrarle mejor. Sugerencias para ministrar a las personas con discapacidades y sus familias. Número 1. Conozca a la persona tal como es, más allá de su discapacidad. Pregúnteles qué les gustaría que sepa en cuanto a ellos. ¿Cuáles son sus aficiones? Número 2. Hábleles del modo en que les hablaría a otras personas de su edad. Procure mostrar respeto en su tono de voz y en sus acciones. Procure hablarles directamente a ellos. Número 3. No ignore a las personas que tengan discapacidades. Téngalas presente e inclúyalas. Consulte al miembro y a la familia de este en cuanto al modo en que les gustaría colaborar y servir. Número 4. En el caso de las personas con discapacidades que sean menores de edad, use expresiones como, por ejemplo, «Háblenme en cuanto a David», a fin de permitir que la familia mencione aquello con lo que se sienta cómoda. Número 5. Ofrecerse a pasar tiempo con niños que tengan discapacidades puede proporcionar a los padres una pausa para centrarse en los demás hijos o atender otras ocupaciones. Además, nos hace comprender mejor la carga que llevan sobre sus hombros las personas que brindan ese cuidado. Número 6. Puede brindar ayuda aunque no le sea posible estar presente. Recibir notas de aliento o escuchar una voz amigable puede significar muchísimo. Incluso puede realizar compras en Internet en ocasión de los cumpleaños o para atender otras necesidades. Recursos útiles. Número 1. Conozca más sobre lo que las personas encargadas de cuidar a alguien experimentan en Necesidades especiales, lecciones especiales. Liaona, junio de 2020, páginas 28 a 31. Número 2. Considere Tercer Nefi, capítulo 22, versículo 13. Y todos tus hijos serán instruidos por el Señor. ¿Por qué cree que Dios incluyó la palabra todos en ese pasaje? ¿Qué significa eso para usted en lo concerniente a ministrar a sus hijos? Número 3. Disability.churchofjesuschrist.org contiene abundante información en 10 idiomas.
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3: No hace mucho, una hermana soltera, a la que llamaré Molly, llegó a casa del trabajo para encontrar que 5 centímetros de agua cubrían todo el piso del sótano. Inmediatamente se dio cuenta de que sus vecinos, con los que compartía las cañerías, debieron de haber tenido una cantidad exorbitante de ropa para lavar porque a ella le llegó toda el agua del sumidero. Después de llamar a una amiga para que fuera a ayudarla, ambas empezaron a mover el agua y a trapear. Entonces alguien llamó a la puerta y su amiga exclamó, «¡Son tus maestros orientadores!». Molly se rió. «Es el último día del mes», respondió. «Pero puedo asegurarte que no son mis maestros orientadores». Descalza, con los pantalones mojados, el cabello sujeto con un pañuelo y un par muy elegante de guantes de goma, Molly se abrió camino hasta la puerta. Sin embargo, su aspecto deprimente no se comparaba con el espectáculo inusual que tenía ante sus ojos. Sí eran sus maestros orientadores. «Me quedé boquiabierta ante semejante sorpresa», me dijo tiempo después. «Era un milagro de la orientación familiar, como el tipo de que las autoridades generales comparten en los discursos de conferencia». Y prosiguió. «Pero entonces, justo cuando intentaba decidirme entre darles un beso o el trapeador, ellos me dicen, «Discúlpenos, Molly. Vemos que está ocupada y no queremos molestar. Ya vendremos en otro momento». y se fueron. ¿Quién era? Le preguntó su amiga desde el sótano. Quise decirle, ciertamente no eran los tres nefitas, admitió Molly, pero me refrené y dije con mucha calma, eran los maestros orientadores, pero consideraron que no era un momento oportuno para darme el mensaje. Hermanos, permítanme examinar brevemente el deber del sacerdocio que se ha descrito como el primer recurso de ayuda en la iglesia para las personas y las familias. Se han sacrificado bosques enteros a fin de tener el papel para organizar y después reorganizar ese deber. Se han dado miles de discursos motivadores a fin de fomentarlo. Ciertamente ningún psicoanalista de la corriente de Sigmund Freud podría suscitar tantos sentimientos de culpa como los que ha provocado el tema. No obstante, aún tenemos dificultades para siquiera acercarnos a un nivel aceptable en el cumplimiento del mandamiento del Señor en cuanto a velar siempre por los miembros de la iglesia mediante la orientación familiar del sacerdocio. Parte de la dificultad que enfrentamos es la demografía cambiante de la iglesia, lo sabemos. Con miembros repartidos en más de 30.000 barrios y ramas, ubicados en 188 naciones y territorios, es mucho más difícil visitar el hogar de nuestros hermanos y hermanas de lo que era en los albores de la iglesia, cuando un vecino enseñaba a otro vecino en lo que se conocía como enseñanza por cuadras. Además, en muchas unidades de la iglesia hay un número limitado de poseedores del sacerdocio para hacer orientación familiar, con lo que aquellos que sí pueden servir tienen unas 18 o 20 familias o más que atender. También puede haber problemas de tener que recorrer grandes distancias, el costo elevado y la poca disponibilidad del transporte y la ampliación de la jornada y la semana laborales. Sumémosle a esto ciertos tabús sociales relacionados con las visitas sin anunciar y los problemas de seguridad que hay en muchos vecindarios del mundo. Bueno, empezaremos a ver la complejidad del problema. Hermanos, en lo mejor de ambos casos, y en donde las circunstancias lo permitan, la visita mensual a cada hogar sigue siendo el ideal que persigue la iglesia. Pero siendo conscientes de que en muchas partes del mundo no es posible lograr ese ideal y que hacemos que los hermanos se sientan unos fracasados cuando les pedimos que hagan algo que no se puede hacer realmente, la primera presidencia escribió el siguiente consejo útil e inspirado a los líderes en diciembre de 2001. Un consejo de mucha utilidad. Hay algunos lugares de la iglesia, escribieron, en donde no es posible realizar la orientación familiar en cada hogar todos los meses, debido a un número insuficiente de hermanos activos y a otros varios desafíos locales. Ya se mencionaron algunos. Cuando prevalezcan tales circunstancias, los líderes deberán hacer lo mejor que puedan para utilizar los medios disponibles para velar por cada miembro y fortalecerlo. Hermanos, si en mi barrio o rama me enfrentara a ese tipo de circunstancias difíciles, mi compañero del sacerdocio arónico y yo aplicaríamos el consejo de la primera presidencia, que ahora es una norma del manual, de esta manera. Primero, sin importar cuántos meses tardáramos en lograrlo, nos esforzaríamos por cumplir con el mandato de las Escrituras de visitar la casa de todos los miembros, estableciendo un calendario que nos permitiera llegar a esos hogares siempre que fuese posible y práctico. En este calendario estaría la prioridad principal de disponibilidad de tiempo y la frecuencia de tener contacto con aquellos que más nos necesitan. Los investigadores a quienes estén enseñando los misioneros, los conversos recién bautizados, los enfermos, los que estén solos, los menos activos, las familias monoparentales que aún tengan hijos en el hogar, etcétera. Mientras seguimos nuestro calendario para visitar todos los hogares, lo cual podría tomar varios meses, haríamos otro tipo de contacto con las personas y las familias de la lista a través de cualquiera de los medios que el Señor ha dispuesto. Ciertamente, velaríamos por nuestras familias en la iglesia, y como dice en las Escrituras, hablaríamos unos con otros concerniente al bienestar de sus almas. Además, haríamos llamadas telefónicas, mandaríamos correos electrónicos y mensajes de texto. Incluso enviaríamos un saludo por una de las muchas redes sociales disponibles. Para tratar necesidades especiales, podríamos enviar un pasaje de las Escrituras, una línea de un discurso de conferencia general o un mensaje mormón extraído del abundante material que hay en lds.org. En palabras de la primera presidencia, lo haríamos lo mejor posible en nuestras circunstancias y con los recursos que tuviésemos. Hermanos, la súplica que hago esta noche es que eleven la visión que tienen de la orientación familiar. Por favor, véanse a ustedes mismos de maneras nuevas y mejores como emisarios del Señor a sus hijos e hijas. Eso implica dejar atrás la tradición de un calendario frenético más propio de la ley de Moisés, en el que se apresuran al final del mes a dejar un mensaje de las revistas de la iglesia que la familia ya ha leído. Antes bien, esperaríamos que dieran comienzo a una era de interés genuino en los miembros y orientado al Evangelio, en el que velan y se cuidan los unos a los otros, y abordan las necesidades espirituales y temporales de cualquier manera útil. Con respecto a qué es lo que cuenta como orientación familiar, toda cosa buena cuenta. Todo lo que hagan puede contar, así que infórmenlo todo. De hecho, el informe que más importa es la forma en que han bendecido y cuidado a los que están bajo su mayordomía, lo cual no tiene nada que ver con un calendario ni una ubicación específicos. Lo importante es que amen a su gente y estén cumpliendo el mandamiento de velar siempre por los miembros de la iglesia. El 30 de mayo del año pasado, mi amigo Troy Russell sacaba lentamente su camioneta del garaje para ir a la tienda local de Deseret Industries a donar algunas cosas, cuando percibió que una de las ruedas traseras pasaba por encima de un bulto. Creyendo que había caído algo de la camioneta, se bajó y encontró a su preciado hijito de 9 años, Austin, boca abajo, sobre el pavimento. En este caso, los gritos, la bendición del sacerdocio, el personal de la ambulancia y los médicos del hospital no sirvieron de nada, en lo absoluto. Austin había muerto. Sin poder dormir ni tener paz, Troy estaba inconsolable. Decía que era más de lo que podía soportar y que no podía seguir viviendo. Pero a esa brecha tan angustiante llegaron 3 fuerzas redentoras. La primera fue el amor y el espíritu alentador de nuestro Padre Celestial, una presencia que se comunicó por conducto del Espíritu que consoló a Troy, que le enseñó con amor y le susurró que Dios sabe lo que es perder a un hijo bello y perfecto. La segunda fue su esposa, Didra, que sostuvo a Troy en sus brazos y lo amó y le recordó que ella también había perdido a ese hijito y que estaba resuelta a no perder también a su esposo. El tercero en esta historia es John Manning, un maestro orientador extraordinario. Desconozco, en realidad, el calendario de visitas de John y de su compañero menor al hogar de los Russell, ¿O cuál fue su mensaje cuando llegaron a la casa de ellos? Desconozco la forma en que anotaron la experiencia en su informe, pero lo que sí sé es que la primavera pasada, el hermano Manning se agachó y levantó a Troy Russell de aquella tragedia en el pavimento, como si él mismo estuviese recogiendo en sus brazos al pequeño Austin. Como el maestro orientador, el atalaya o el hermano en el evangelio que se suponía que debía ser, John simplemente asumió en su sacerdocio la tarea de cuidar de Troy Russell y velar por él. Para empezar, le dijo: Troy, Austin quiere que te pongas de pie, incluso que la cancha de básquetbol, así que voy a estar aquí cada mañana a las 5:15. Tienes que estar preparado porque no quiero tener que entrar para despertarte. Y sé que Deidre no querría eso tampoco. No querría ir, me dijo Troy tiempo después. No quería ir, porque siempre había llevado a Austin conmigo esas mañanas. Y sabía que los recuerdos serían demasiado dolorosos. Pero John insistió, así que fui. Desde aquel día, hablamos, o más bien, yo hablé, y John escuchó. Hablaba durante todo el camino a la capilla y después durante todo el camino de vuelta a casa. A veces hablaba mientras estábamos estacionados frente a la casa y veíamos el sol salir sobre Las Vegas. Al principio fue difícil, pero con el tiempo me di cuenta de que había hallado fortaleza gracias a un jugador de baloncesto muy lento que medía 1.80 m de altura y que lanzaba la pelota terriblemente, pero quien me amó y me escuchó hasta que el sol por fin volvió a salir en mi vida. Mis hermanos del sacerdocio, cuando hablamos de la orientación familiar, de velar, del ministerio personal del sacerdocio, o como quieran llamarlo, esto es de lo que estamos hablando. Les pedimos que en calidad de maestros orientadores sean emisarios de Dios a sus hijos, que amen, que velen y oren por la gente que se les ha asignado, como nosotros los amamos, velamos y oramos por ustedes. Que estén alertas cuando apacienten el rebaño de Dios de manera acorde a sus circunstancias. Lo ruego en el nombre de nuestro buen pastor, cuyo testigo soy, el Señor Jesucristo. Amén.
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2: ¿Cómo me adapté al cambio después de la misión? Por Milka Gajardo Flores. Puede que la vida no sea perfecta después de la misión, pero aún así podemos encontrar gozo y propósito a medida que continuamos siendo discípulos de Jesucristo. Me encantó mi misión en Colombia. Ha sido la mejor parte de mi vida hasta ahora. Amé a las personas que conocí y a las que enseñé. También amé a mis compañeras y aprendí mucho de ellas. Pienso en la misión todos los días. Después de terminar la capacitación en el Centro de Capacitación Misional, pensaba que estaba lista para la misión, pero todavía tenía mucho que aprender en el campo misional. Y lo mismo sucedió después de terminar la misión. Pensaba que había aprendido todo lo que necesitaba saber sobre la vida. Pensaba que estaba preparada para todo lo que se me presentara y que todo saldría a la perfección. Pero, como ya habrás imaginado, no ha sido así. Mientras estaba en la misión, mi tía Cecilia se sometió a una operación, enfermó y murió. Después de orar sobre ello, mis padres decidieron esperar a que llegara a casa para contarme sobre su muerte.
4: Enterarme de que había fallecido me afectó mucho. Siempre había sido mi tía preferida y me rompió el corazón no haber estado en casa para despedirme. Pero aquello no era lo único que había cambiado mientras estaba ausente. Yo tenía la esperanza de que mi hermano sirviera en una misión mientras yo servía en la mía, pero él había cambiado de opinión. Aquello fue difícil para mis padres y para mí también. Además, las cosas con mis amigos ya no eran como antes de la misión. Siempre había invitado a la iglesia a mis amigos que no eran miembros, pero cuando llegué a casa y empecé a invitarlos de nuevo, estos actuaban de una forma totalmente diferente. No querían relacionarse de modo alguno con la iglesia. No estaba segura de lo que había cambiado, pero aún así oraba por ellos y compartía mensajes espirituales con ellos. No obstante, me sentía verdaderamente sola y como si no tuviera ningún amigo. Muchas cosas habían cambiado durante mi ausencia, y fue difícil adaptarme a tales cambios tras regresar a casa. La importancia del servicio. Durante la misión, siempre que me sentía desanimada o pensaba que no podía seguir adelante, oraba para pedir ayuda. De modo que sabía que podía volver a confiar en el Padre Celestial para que me ayudara a adaptarme a esta nueva transición de la vida. Recibí la impresión de que debía prestar servicio. El servicio siempre me había ayudado a sentir que tenía un propósito. Fui a ver al obispo y le hablé sobre mi deseo de servir, y me extendió el llamamiento de secretaria de las mujeres jóvenes. Unos meses después, le dije al Padre Celestial que quería progresar y aprender más en mi vida y le pedí su ayuda. Al día siguiente, me llamaron como segunda consejera de la presidencia de la primaria de Estaca. Poder servir a las jóvenes y a los niños de la primaria me ayudó mucho a adaptarme a la vida después de la misión. Pude centrarme en ayudarlos a tornarse al Salvador en vez de centrarme en mis dificultades. Con el tiempo, la adaptación llegó a ser más fácil a medida que me esforzaba por servir. Esto es lo que defiendo. Otra cosa que me ayudó a adaptarme a la vida después de la misión fue compartir mi testimonio cada vez que tenía la oportunidad. A veces, incluso, tuve la oportunidad de compartir mis creencias durante presentaciones en las clases de la universidad. Después que mi profesor de filosofía me asignara llevar a cabo una presentación sobre la justicia y la libertad, vimos un video de la iglesia que se llama Calma mi alma. El video es sobre una mujer que es arrestada por consumo de drogas. Mientras está en la cárcel, extraña a sus hijos. Después de pasar por rehabilitación, regresa a casa convertida en una nueva persona. Terminé mi presentación con mi testimonio. Dije que todos tenemos el albedrío que Dios nos ha dado, pero que Él nos ha dado mandamientos para ayudarnos a comprender cómo no hacernos daño ni a nosotros mismos ni a los demás. También testifiqué que Él vive. Ni mi profesor ni mis compañeros protestaron en contra de algo de lo que dije, y mi testimonio los dejó pensando. He aprendido que nunca se sabe cuándo alguien puede necesitar de tu conocimiento a fin de creer que Dios y Jesucristo en verdad existen. En general, simplemente continuar acercándome a Cristo y ayudar a los demás a acercarse a Él me ayudó a adaptarme a la vida después de la misión. Ya no soy misionera de tiempo completo, pero todavía puedo orar, servir y testificar de la veracidad del Evangelio de Jesucristo. Todavía puedo ayudar a otras personas a hacer lo que yo hice en la misión, pero de una manera distinta. Adaptarse a la vida después de la misión puede ser difícil, pero, aún así, podemos encontrar gozo y propósito a medida que recordamos lo que aprendimos como misioneros y continuamos siendo discípulos de Jesucristo. El Padre Celestial nos ayudará a tener éxito si nos esforzamos por seguirlo a Él. A Milka Gajardo Flores le encanta sonreír. Vive en Chile y actualmente cursa el último semestre de la carrera de Educación Especial en la Universidad Santo Tomás. Recientemente se selló a su esposo en el Templo de Santiago de Chile y sirve en la primaria con él. Sabe que no es perfecta, pero que el amor del Padre Celestial y de Jesucristo sí lo son, y da testimonio de que ellos siempre están con nosotros.
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6: Last winter, my daughter had
7: El invierno pasado, mi hija pasó por una experiencia aterradora al conducir en medio de una fuerte tormenta de nieve. Mi hija me hizo recordar una situación similar que tuve con mis dos hijos hace muchos años. Mi hijo menor, Joe, tenía 3 años, y mi otro hijo, Larry, tenía 6. Era en verano, y viajábamos por auto desde San Francisco hasta Utah. El clima había estado muy bueno. Al comenzar a ascender hacia la cumbre del Paso Donner de la Sierra Nevada, de repente y sin aviso, se desató sobre nosotros una terrible tormenta de nieve. Ningún conductor se hallaba preparado. Un camión remolque que estaba delante de nosotros había resbalado y ahora bloqueaba 2 carriles de la autopista. Otros camiones y autos se habían salido de la carretera. Uno de los carriles estaba libre y muchos vehículos, incluso el nuestro, trataban desesperadamente de no resbalar y esquivar otros automóviles. Entonces todo el tráfico quedó paralizado. No estábamos preparados para afrontar una tormenta de nieve en pleno verano. No llevábamos ropa abrigada y no teníamos mucha gasolina. Me acurruqué con mis 2 hijos para tratar de mantener el calor. Después de muchas horas, los camiones con pala de nieve y las grúas comenzaron a despejar ese gran embotellamiento de vehículos. Finalmente, una grúa nos remolcó hasta una estación de servicio que se encontraba al otro lado del paso. Llamé a mi esposa porque sabía que ella estaría preocupada, ya que esperaba que la hubiera llamado la noche anterior. Ella pidió para hablar con los niños. Y cuando fue el turno de mi hijo de 3 años, este con voz temblorosa dijo, «Quiero que sepas que lo estamos pasando muy mal». Me di cuenta de que cuando nuestro hijo de 3 años habló con su madre y le contó que lo estábamos pasando muy mal, él obtuvo consuelo y tranquilidad. Nuestras oraciones son similares cuando nos dirigimos a nuestro Padre Celestial. Sabemos que Él se preocupa por nosotros durante nuestros momentos de necesidad. Lo que acabo de contar, a pesar de haber sido un incidente difícil de viaje, fue breve y no dejó consecuencias perdurables. Sin embargo, muchas de las pruebas y dificultades que afrontamos en la vida son graves y al parecer tienen consecuencias perdurables. Cada uno de nosotros pasará por algunas de estas experiencias durante los altibajos de la vida. Muchas de las personas que están escuchando esta conferencia se encuentran en situaciones muy serias en este mismo momento. Hacemos eco de la súplica del profeta José, después de que éste fuera acusado falsamente y encerrado en la cárcel de Liberty, como mencionó el presidente Packer. Oh Dios, ¿en dónde estás? ¿Y dónde está el pabellón que cubre tu morada oculta? La respuesta del Señor es consoladora. Hijo mío, paz a tu alma. Tu adversidad y tus aflicciones no serán más que por un breve momento. Y entonces, si lo sobrellevas bien, Dios te exaltará. Una de las doctrinas esenciales que se aclaró con la restauración es que debe haber oposición en todas las cosas para que se efectúe la rectitud. Esta vida no siempre es fácil, ni se supone que lo sea. Es un tiempo de prueba y probación. En Abraham dice, «Y con esto los probaremos para ver si harán todas las cosas que el Señor su Dios les mandare». El Elder Harold B. Lee enseñó, «En ocasiones, aquello que es mejor para nosotros y lo que nos brinda recompensas eternas parece ser lo de mayor amargura en ese momento, y aquello que es prohibido parece ser lo más deseable. La obra Historia de dos ciudades comienza con la acostumbrada cita: era el mejor de los tiempos, era el peor de los tiempos. Las Escrituras dejan bien en claro que cada generación tiene su propia versión de los tiempos mejores y peores. Todos estamos sujetos al conflicto entre el bien y el mal, al contraste entre la luz y las tinieblas, entre la esperanza y la desesperación. Como explicó el Elder Neil A. Maxwell, es esencial que hasta el fin de esta breve experiencia terrenal conozcamos a la vez el contraste de lo dulce y lo amargo. Hasta ahí la cita del Elder Maxwell. Mediante nuestra doctrina sabemos que el bien vencerá al mal y que a los que se arrepientan y sean santificados se les dará la vida eterna. Alrededor de la misma época en la que Dickens escribía su obra, ocurrían los heroicos esfuerzos de los primeros santos que se establecían en la zona montañosa del oeste de los Estados Unidos. A pesar de su fe en común, los santos experimentaron grandes dificultades y afrontaron la evacuación de Nauvoo con expectativas diferentes. Algunos lo tomaron con optimismo, pero otros con preocupación. Helen Mar Whitney y Bathsheba Smith representan dos ejemplos excelentes. Ambas dejaron registros convincentes de lo que sentían. La hermana Whitney registró sus expectativas al salir de Nauvoo. Voy a empacar todas mis cintas, mis pecheras y mis encajes, etc., ya que vamos a un lugar donde no podremos comprarlos. Vamos a dejar el mundo para vivir más allá de las montañas rocosas donde otras personas no desean ir. No habrá ricos ni pobres entre nosotros, y no tendremos a nadie salvo a los honrados y a los virtuosos. Las palabras de la hermana Whitney constituyen un optimismo idealista. El registro de la hermana Bathsheba Smith está lleno de fe también, pero se nota en él cierta inquietud. Ella había visto al populacho organizarse contra los santos en Missouri y presenció la muerte del apóstol David W. Patton. Al afrontar la evacuación de Nauvoo, escribió: lo último que hice al dejar ese hermoso lugar fue limpiar los cuartos, barrer el piso y colocar la escoba en su lugar habitual detrás de la puerta. Después, con el corazón conmovido, cerré despacio la puerta y me dirigí hacia un futuro incierto. Lo hice con fe en Dios y con la misma seguridad de que el Evangelio finalmente se establecerá en el oeste y de que sus principios eran verdaderos y perdurables, seguridad que había sentido durante los tiempos difíciles en Missouri. Esas mujeres pioneras santos de los últimos días permanecieron firmes en el Evangelio a lo largo de su vida y proporcionaron un extraordinario servicio en la edificación de Sion, aunque afrontaron muchas otras pruebas y dificultades que ambas perduraron fielmente. A pesar del optimismo de la hermana Whitney, sus primeros tres hijos murieron al nacer o al acercarse su nacimiento, dos de ellos durante su largo éxodo desde Nauvoo hasta Salt Lake. La hermana Whitney nos ha bendecido con sus escritos en defensa de nuestra fe y fue la madre del apóstol Orson F. Whitney. La hermana Smith registró la pobreza, las enfermedades y las privaciones que sufrieron los santos mientras se dirigían hacia el oeste. En marzo de 1847 falleció su madre y al mes siguiente nació John, su segundo hijo. Su registro sobre ello fue muy breve: fue mi último hijo y solo vivió 4 horas. Más tarde, ella fue directora de las obreras del Templo de Salt Lake y la cuarta presidenta general de la Sociedad de Socorro. Nos sentimos profundamente conmovidos por las dificultades que soportaron los primeros santos de esta época. En febrero de 1856, Brigham Young dijo con cierto tono humorístico: quizá quisiera decir algo acerca de los tiempos difíciles. Ya saben que les he dicho que si hay alguien que teme morirse de hambre, puede irse a donde haya abundancia. Yo no concibo en lo más mínimo el peligro de estar hambriento, porque hasta que hayamos comido la última mula desde la punta de sus orejas hasta el final de la cola, no tengo temor de morirme de hambre. Continuó diciendo, hay mucha gente que en la actualidad no puede conseguir empleo, pero pronto vendrá la primavera. Y entonces no sufriremos más de lo necesario para nuestro bienestar. Las dificultades que afrontamos hoy son en cierta forma comparables con las del pasado. La reciente crisis económica ha causado gran preocupación en el mundo. Los problemas de empleo y económicos no son fuera de lo común. Muchas personas sufren de problemas físicos o mentales. Otros afrontan problemas matrimoniales o de hijos que han dejado el buen camino. Algunos han perdido a seres queridos. Las adicciones y los comportamientos indebidos o dañinos causan pesares. Sea cual sea el motivo de las pruebas, estas son causa de gran dolor y sufrimiento para las personas y para quienes las aman. Por medio de las Escrituras, sabemos que algunas pruebas son para nuestro propio bien y nuestro progreso personal. También sabemos que la lluvia cae tanto para los justos como para los injustos. También es verdad que todas las nubes que vemos no significa que haya tormenta. No importa cuáles sean los problemas, las pruebas y las dificultades que soportemos, la doctrina alentadora de la expiación que llevó a cabo Jesucristo incluye la enseñanza de Alma de que el Salvador tomaría sobre él nuestros problemas y socorrería a los de su pueblo de acuerdo con las enfermedades de ellos. Las Escrituras y los profetas modernos han dejado bien en claro que habrá años de escasez y años de abundancia. El Señor espera que estemos preparados para los muchos desafíos que vendrán. Él dijo, «Si estáis preparados, no temeréis». Parte del trauma que tuve hace algunos años al cruzar la Sierra Nevada durante esa tormenta se debió a que no estaba preparado para ese hecho inesperado. Una de las grandes bendiciones de las Escrituras es que ellas nos advierten de los desafíos inesperados que ocurren muchas veces. Sería bueno que estuviésemos preparados para ellos. Una de las formas de preparación es guardar los mandamientos. En varias partes del Libro de Mormón dice que al pueblo se le prometió que prosperaría en la tierra si guardáis mis mandamientos. Esa promesa muchas veces iba acompañada de la advertencia de que si no guardaban los mandamientos de Dios, serían separados de su presencia. Está muy claro que el tener las bendiciones del Espíritu, la ministración del Espíritu Santo, es un elemento esencial para prosperar realmente en la tierra y estar preparados. Aún con nuestras pruebas, con la abundancia que tenemos hoy en día, seríamos desagradecidos si no apreciáramos nuestras bendiciones. A pesar de lo obvias que fueron las dificultades por las que pasaron los pioneros, el presidente Brigham Young habló sobre el significado de la gratitud. Él dijo, «No conozco ningún otro pecado, con excepción del pecado imperdonable, que sea mayor que el de la ingratitud». Nuestra mayor gratitud debe ser para el Salvador y su expiación. Estamos al tanto de que muchos de los que oyen esta conferencia están pasando por pruebas y tribulaciones de tal intensidad que al acercarse a nuestro Padre Celestial en oración, sus más profundos sentimientos son, quiero que sepas que lo estamos pasando muy mal. Permítame compartir con ustedes la historia verídica de la hermana Ellen Yates de Grantsville, Utah. Hace 10 años, a principios de octubre, ella se despidió de su esposo Leon con un beso cuando él partía para su trabajo en Salt Lake. Esa fue la última vez que lo vio con vida. Él chocó de frente con un joven de 20 años que iba con retraso a su primer empleo y había tratado de rebasar a un vehículo que circulaba con lentitud, dando como resultado un choque de frente en el que murieron los dos instantáneamente. La hermana dijo que después que dos compasivos policías le dijeron la noticia, se sintió afligida y llena de dolor. Ella relata, «Al tratar de seguir adelante con mi vida, todo lo que podía ver eran tinieblas y dolor». Dio la casualidad de que el esposo de su mejor amiga era el obispo del barrio de ese joven. El obispo llamó a la hermana Yates y le dijo que la madre del joven, Jolene Wilmore, deseaba hablar con ella. Ella recuerda que se sorprendió mucho porque estaba tan afligida concentrándome en mi pena y dolor que ni siquiera había pensado en ese joven ni en su familia. De repente me di cuenta que había una madre que sufría tanto o más que yo, e inmediatamente accedí a que me visitara. Cuando el matrimonio Wilmore llegó, Marido y mujer expresaron que sentían un gran dolor al pensar que su hijo había sido responsable por la muerte de León y le entregaron un cuadro del Salvador con una niña pequeña en sus brazos. La hermana Yates dice, cuando las cosas se vuelven muy difíciles de sobrellevar, miro ese cuadro y recuerdo que Cristo me conoce personalmente y que Él sabe de mi soledad y de mis pruebas. Un pasaje de las Escrituras que brinda consuelo a la hermana Yates es, sed de buen ánimo, pues, y no temáis, porque yo, el Señor, estoy con vosotros y os ampararé. Cada octubre, la hermana Yates y la hermana Wilmore, ambas se encuentran hoy aquí juntas en esta sesión de la conferencia, van juntas al templo y dan gracias a Cristo por su expiación, por el plan de salvación, por las familias eternas y por los convenios que unen a los matrimonios y a las familias en ambos lados del velo. La hermana Yates termina diciendo, por medio de esta prueba he sentido el amor de mi Padre Celestial y de mi Salvador más abundantemente que nunca. Ella testifica que no hay pesar, dolor ni enfermedad tan grande que el amor de Cristo y su expiación no pueda sanar. Qué maravilloso ejemplo de amor y perdón han dejado estas dos hermanas. Ello ha permitido que la expiación de Jesucristo tuviera efecto en sus vidas. Piensen en el Salvador, en el huerto de Getsemaní durante el proceso de la expiación, donde sufrió una agonía tan grande que sangró por cada poro. La súplica a su padre incluyó la palabra Abba, que se podría interpretar como el ruego de un hijo angustiado a su padre. Padre mío, si es posible, pase de mí esta copa, pero no sea como yo quiero, sino como tú. Testifico que la expiación de Jesucristo abarca todas las pruebas y dificultades que cualquiera de nosotros afrontemos en esta vida. En momentos en los que sintamos deseos de decir, quiero que sepas que lo estamos pasando muy mal, tengamos la seguridad de que Él está a nuestro lado y que estamos seguros en sus amorosos brazos. Cuando nuestro amado profeta, el presidente Thomas S. Monson, cuando se le preguntó en este pasado agosto, en el día de su cumpleaños, cuál sería el regalo ideal que los miembros de todo el mundo podrían hacerle, dijo sin dudar ni un instante, encuentren a alguien que en este momento esté pasando por dificultades y hagan algo por él o ella. Junto con ustedes, me siento eternamente agradecido por Jesucristo, el libertador de la humanidad. Doy testimonio de que Él es el Salvador y Redentor del mundo. En el nombre de Jesucristo. Amén.
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8: Y el Señor llamó Sion a su pueblo. Por Sharon Eubank, primera consejera de la Presidencia General de la Sociedad de Socorro. Nota de los editores. Como miembro de la Presidencia General de la Sociedad de Socorro y presidenta de Latter-day Saint Charities, la hermana Eubank comparte su perspectiva única sobre la forma en que el propósito y la organización de la Iglesia pueden ayudarnos a trabajar juntos para erradicar la pobreza en nuestras comunidades y en nuestros corazones. Cuando la gente visita el Centro Humanitario de la Iglesia en Salt Lake City, a menudo les pido que lean en voz alta la declaración de José Smith, la cual está colgada en la entrada del edificio. El miembro de la Iglesia debe alimentar al hambriento, vestir al desnudo, proveer para la viuda, secar las lágrimas del huérfano y consolar al afligido donde quiera que los encuentre, ya sea en esta iglesia o en cualquier otra, o sin iglesia alguna de por medio. Esa declaración se hizo en un momento en que la iglesia estaba muy endeudada. Los líderes estaban asentando a conversos en un nuevo país y el templo de Nauvoo estaba en construcción. ¿Cómo era posible que el profeta considerara proveer sustento para los pobres de esta iglesia, y mucho menos de cualquier otra? Sin embargo, incluso en esas terribles circunstancias, José entendió que el cuidado de los necesitados siempre debe ser un enfoque central del pueblo del Señor bajo convenio. Una visión de Sion. Una de las primeras tareas que emprendió José después de organizar la iglesia en abril de 1830 fue una traducción inspirada de la Biblia. Muchas veces me he preguntado por qué. En aquel momento crítico de la historia de la iglesia, ¿por qué trabajaría en volver a traducir Génesis? Ese libro ya era muy conocido, pero esa labor de traducción finalmente se convirtió en el libro de Moisés, en la perla de gran precio, con valiosos detalles de importancia doctrinal y fundamental para la iglesia moderna. Esos capítulos revelaron las experiencias de Moisés y de Enoc, que en algunos aspectos son notablemente similares a la experiencia que tuvo José. Cada profeta fue llamado por el Señor para llevar a cabo una gran obra. El Señor les mostró a cada uno de ellos sus creaciones para que pudiesen visualizar mejor la parte que desempeñarían en el plan. La tarea principal que tenían se podría resumir de la siguiente manera: recoger a Israel como nación sacerdotal, edificar Sion y prepararse para recibir a Jesucristo. Pero ¿cómo se ha de lograr? Enoc da una respuesta sucinta: y el Señor llamó Sion a su pueblo, porque eran uno en corazón y voluntad y vivían en rectitud, y no había pobres entre ellos. Una parte fundamental de la misión de la Iglesia en los últimos días es erradicar la pobreza que existe en nuestras comunidades y en nuestros corazones, establecer una Sion unida y preparar al pueblo para el regreso de Jesucristo, el Hijo de Dios. El proveer conforme a la manera del Señor. En el siglo pasado, los gobiernos y las organizaciones han gastado miles de millones de dólares para erradicar la pobreza. Sin embargo, a pesar de todo el trabajo bien intencionado, una gran parte ha resultado infructuoso y se ha desperdiciado. ¿Por qué? Porque inadvertidamente creó dependencia en vez de capacidad. La manera del Señor consiste en edificar tanto a los que dan como a los que reciben, permitir que las personas sean sus propios agentes y exaltar a los pobres, de modo que los ricos sean humildes. A veces a eso lo llamamos autosuficiencia, pero en realidad significa liberar el poder divino que hay en el interior de cada persona para resolver sus propios problemas, con la ayuda de Dios, lo que les permite a su vez servir a los demás. Ejemplos antiguos y nuevos. José Smith practicaba de buena gana el servicio a los demás a la manera del Señor. James Leach y su cuñado, después de buscar trabajo en Nauvoo durante muchos días sin éxito, decidieron pedirle ayuda al profeta. James recordó: dije, «Señor Smith, por favor, ¿tiene algún empleo que pueda darnos a ambos y de esa forma podamos obtener algunas provisiones?» Nos miró con un semblante alegre y con un sentimiento de bondad dijo, «Bueno, muchachos, ¿qué pueden hacer? ¿Podrían cavar una zanja?» Le respondí que lo haríamos lo mejor posible. Cuando terminé, fui y le dije que habíamos terminado. Fue, la miró y dijo, «Si lo hubiera hecho yo mismo, no podría haberlo hecho mejor. Ahora vengan conmigo». Lo seguimos a su tienda y nos dijo que eligiéramos el mejor jamón o trozo de cerdo. Como yo era un tanto tímido, le dije que preferiríamos que él nos los diera, de modo que eligió dos de los trozos de carne mejores y más grandes, y un saco de harina para cada uno, y nos preguntó si eso sería suficiente. Le dijimos que estaríamos dispuestos a trabajar más por ellos, pero él dijo, «Si están satisfechos, muchachos, yo también». Le dimos las gracias amablemente y nos dirigimos a casa, regocijándonos en la bondad del profeta de nuestro Dios. Un ejemplo actual de ese mismo equilibrio delicado entre la generosidad y la autosuficiencia ocurrió en 2013, cuando el tifón Haiyan arrasó el centro de Filipinas y dañó o destruyó más de 1 millón de viviendas. En lugar de limitarse a distribuir ayuda de manera generalizada, lo que podría resultar en dependencia y en desperdicio, la Iglesia puso en práctica principios de autosuficiencia para ayudar a los residentes afectados a desarrollar las habilidades necesarias para la reconstrucción. Se compraron materiales para construir viviendas y los líderes locales de la Iglesia contrataron a asesores de la construcción. A los residentes que necesitaban una vivienda se les proporcionaron herramientas, materiales y capacitación, y ellos proporcionaban la mano de obra para construir sus propios refugios y ayudar a sus vecinos a hacer lo mismo. Al final, cada participante recibió un certificado de formación profesional que acreditaba las nuevas habilidades adquiridas y los calificaba para oportunidades laborales fundamentales. Esa combinación de ayuda y capacitación práctica no solo construyó refugios, sino también habilidades. Hizo algo más que restaurar las viviendas, restableció la confianza de la gente en sí misma. Las pequeñas contribuciones son importantes. No tenemos que ser ricos para prestar ayuda. Un joven escribió acerca de una experiencia que tuvo con José Smith. Estaba en casa de José y varios hombres estaban sentados en la verja. José salió y nos habló a todos. Al poco rato, se presentó un hombre y dijo que a un pobre hermano que vivía a cierta distancia del pueblo se le había quemado la casa la noche.

0: que estaba empleando sus escasos recursos para comprarle a un niño un cupón que le proporcionaría la vacuna contra el polio. Aquel niño había leído sobre otros niños que estaban paralizados por la polio y no quería que otros sufrieran esa enfermedad. Me sorprendió lo mucho que había estudiado y considerado lo que fue con respecto a su pequeña contribución. Claramente, cada uno de nosotros tiene algo que contribuir, independientemente de nuestras circunstancias, y el verdadero significado de nuestra contribución no puede medirse únicamente por su valor monetario. El poder de combinar corazones. Si tomamos en serio nuestros convenios, nos esforzamos por ser uno en corazón y voluntad, por vivir en rectitud y para que no haya pobres entre nosotros. Eso entrelazará nuestros corazones en unidad y ayudará a reducir las desigualdades en el mundo. Pero hay un poder aún mayor cuando las personas del convenio combinan sus esfuerzos. Las familias, los quórums, la sociedad de socorro, las clases de las mujeres jóvenes y las estacas pueden organizarse para abordar necesidades específicas en sus comunidades con un efecto formidable. La organización humanitaria de la Iglesia, Latter-day Saint Charities, combina muchos pequeños esfuerzos para ayudar a las personas en casos de emergencia por todo el mundo. Los miembros de la Iglesia contribuyen generosamente con tiempo, dinero y experiencia. La mayor parte de esas contribuciones son modestas, una pequeña donación monetaria o unas pocas horas de servicio voluntario. Eso se convierte en el paralelo moderno de la blanca de la viuda. Esas contribuciones, aparentemente pequeñas, demuestran al mundo lo que las viudas, los granjeros y los niños de 10 años pueden hacer cuando combinan sus recursos y luego piden al Señor que añada su crecimiento. Hemos avanzado mucho desde los primeros días de la Iglesia en establecer las condiciones para Sion, pero aún queda mucho por hacer. Ruego que Dios nos bendiga a todos para buscar a los necesitados y hacer lo que podamos a fin de aliviar sus cargas y fortalecer su capacidad. Y ruego que Él bendiga a su Iglesia para coordinar y magnificar los esfuerzos individuales de sus miembros y así cumplir el mandato profético de edificar a Sion, ser uno en corazón y voluntad, vivir en rectitud y esforzarnos para que no haya pobres entre nosotros hasta que el Salvador venga de nuevo.
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2: Hermanos y hermanas, las personas y las familias por todo el mundo afrontan desafíos por motivo de las condiciones actuales. A pesar de que considero que se vienen grandes desafíos, también sé que es una época maravillosa para estar vivo, en especial para la juventud. Veo a mis hijos y nietos que llevan vidas plenas y satisfactorias, aun cuando tienen desafíos, reveses y obstáculos que superar. Estos son los días en que las profecías se están cumpliendo. Vivimos en la dispensación del cumplimiento de los tiempos, que es el tiempo para prepararse para el regreso del Salvador. Es también el tiempo para ocuparnos de nuestra propia salvación. Cuando los vientos soplan y las lluvias caen, soplan y caen sobre todos. Aquellos que han construido sus cimientos sobre la roca en vez de la arena, sobrevivirán las tormentas. A fin de edificar sobre la roca, es necesario desarrollar una profunda conversión espiritual al Evangelio de Jesucristo y saber cómo recibir inspiración. Debemos saber y saber que lo sabemos. Debemos permanecer espiritual y temporalmente independientes de todas las criaturas mundanas. Y para ello debemos entender que Dios el Padre es el Padre de nuestros espíritus y que Él nos ama, que Jesucristo es nuestro Redentor y Salvador, y que el Espíritu Santo se comunica con nuestra mente y nuestro corazón. Así es como recibimos inspiración. Tenemos que aprender a reconocer y aplicar estas impresiones. Cuando era un jovencito de secundaria, una de mis pasiones era el fútbol americano. Tenía la posición de defensa central. El entrenador hacía trabajar duro al equipo para enseñarnos lo básico. Practicábamos hasta que las técnicas se convertían en algo natural y automático. Durante las jugadas contra nuestros rivales, Tuve la experiencia que me ayudó a lo largo de los años. Estábamos en la defensa. Yo sabía quién era mi

0: contrincante y al empezar a jugar, él se movió a mi derecha y la línea del ataque. Había mucho ruido y jugadores y espectadores. Yo reaccioné de acuerdo con lo que el entrenador nos había enseñado y seguí a mi oponente hasta la línea, sin saber si él tenía la pelota. Pero mi oponente, para mi sorpresa, sentí la pelota parcialmente en mis manos, pero lo más importante es que sentí la voz entre todo el ruido que decía, Packer, derríbalo. Eso fue suficiente para hacerme reaccionar, de modo que lo derribé al instante, claro. Me he preguntado cómo escuché esa voz entre toda la algarabía de la gente. Durante las prácticas me había familiarizado con la voz del entrenador y había aprendido a confiar en ella y sabía que él enseñaba todas las cosas que daban resultado. Tenemos que familiarizarnos con las impresiones del Espíritu y necesitamos practicar y aplicar las enseñanzas del Evangelio hasta que se convierten en naturales. Esas impresiones llegan a ser el cimiento de nuestro testimonio, entonces nuestro testimonio nos mantendrá felices y a salvo en tiempos de dificultad. El Elder Oaks definió el testimonio de esta manera. Un testimonio del Evangelio es el testigo personal que el Espíritu Santo atestigua a nuestras almas que ciertos hechos de importancia eterna son verdaderos y que sabemos que lo son. En otra ocasión, el mismo Elder Oaks dijo, el testimonio es saber y sentir. La conversión requiere que hagamos y lleguemos a ser. Hay varias cosas que podemos hacer para lograr una profunda conversión y aprender a recibir inspiración divina. Primero, debemos tener el deseo. Alma dijo, porque sé que Él concede a los hombres según lo que desean, ya sea para muerte o para vida, según la voluntad de ellos. A continuación, Alma nos desafió a experimentar con la palabra. Compararemos, pues, la palabra a una semilla. Ahora bien, si dais lugar para que sea sembrada una semilla en vuestro corazón, he aquí, si es una semilla verdadera o semilla buena, y no la echáis fuera por vuestra incredulidad, resistiendo al Espíritu del Señor, he aquí empezará a hincharse en vuestro pecho, y al sentir esta sensación de crecimiento empezaréis a decir dentro de vosotros, debe ser que esta es una semilla buena, o que la palabra es buena. ¿Por qué empieza a ensanchar mi alma? Sí, empieza a iluminar mi entendimiento. Sí, empieza a ser deliciosa para mí. El siguiente paso es estudiar y aprender. Eso incluye el meditar, lo que amplía y profundiza nuestro entendimiento. Pero he aquí te digo que debes estudiarlo en tu mente. Entonces, has de preguntarme si está bien. Podemos aprender cómo las respuestas vienen en forma de inspiración. Vienen como pensamientos y sentimientos a nuestra mente y a nuestro corazón. De vez en cuando las respuestas pueden llegar como un ardor en el pecho. Elías enseñó que la respuesta viene como un silbido apacible y delicado. El Señor mismo dijo, si está bien, haré que tu pecho arda dentro de ti, por tanto, sentirás que está bien. El profeta José Smith nos dijo que para buscar las respuestas prestemos atención a los pensamientos y sentimientos que vienen a nuestra mente. Con el tiempo, aprenderemos a reconocerlos como impresiones. Y agregó, una persona puede beneficiarse si percibe la primera indicación del espíritu de revelación. Por ejemplo, cuando sientan que la inteligencia pura fluye en ustedes, podrá darles una repentina corriente de ideas, de manera que, por atenderla, verán que se cumple el mismo día o poco después, es decir, se verifican las cosas que el Espíritu haya comunicado a su mente y así, al aprender a reconocer y entender el Espíritu de Dios, podrán crecer en el principio de la revelación hasta que lleguen a ser perfectos en Cristo Jesús. El desarrollar esta capacidad nos ayuda a obtener testimonios y llegar a ser el medio por el cual se obtiene inspiración adicional en el futuro. A pesar de que los testimonios se pueden presentar como manifestaciones dramáticas, por lo general no es así. A veces las personas piensan que necesitan tener una experiencia como la visión de José Smith antes de obtener un testimonio. Si tenemos expectativas poco realistas de cómo Cuando o dónde contesta Dios las oraciones, correremos el riesgo de no captar las respuestas que vienen como sentimientos y pensamientos apacibles y consoladores, que la mayoría de las veces llegan después de orar, mientras hacemos otras cosas. Esas respuestas pueden ser igualmente convincentes y poderosas. Con el tiempo, recibiremos respuestas y aprenderemos cómo se recibe la inspiración. Eso es algo que cada persona aprende por sí misma. El paso siguiente, el pedir un testimonio de la verdad, abre la ventana de la inspiración. La oración es la forma más común y poderosa de invitar a la inspiración. El mero hecho de formular una pregunta, aunque sea en nuestra mente, comenzará a abrir ventanas. Las Escrituras enseñan: pedid y se os dará, buscad y hallaréis, hallaréis, llamad y se os abrirá. Jesús también nos enseñó a aplicar la doctrina en nuestra vida. El que quiera hacer la voluntad de Dios conocerá si la doctrina es de Dios o si yo hablo por mi propia cuenta. Con el tiempo, se recibirá un testimonio personal y lo sabremos, y sabremos que lo sabemos. Entonces seremos independientes de todas las otras cosas mundanas para que el poder del Espíritu Santo y por medio de él podamos conocer la verdad de todas las cosas, que son justas y para nuestro bien. Recibiremos fortaleza, consuelo y ayuda para tomar decisiones correctas y actuar con seguridad en tiempos difíciles. Este testimonio no se limita a los líderes, sino que está a disposición de todo hombre, mujer, joven e incluso de todo niño. El tener la capacidad de recibir inspiración personal será necesario en los días venideros. Cuando era joven, aprendí que mi testimonio podría crecer si cumplía con mis responsabilidades del sacerdocio. Tenía el deseo de saber. Estudié y medité. Busqué respuestas y oré. Un día, mientras estaba sentado en la mesa sacramental como presbítero, lo sentí y lo supe. Esta es una época maravillosa para estar vivo. El Señor necesita de cada uno de nosotros. Este es nuestro día. Esta es nuestra hora. De uno de nuestros himnos favoritos leemos: levantaos, hombres, y agrego mujeres de Dios. Despojaos de vilezas. Dad corazón, alma, mente y fuerza. Y al Rey de Reyes servid. Doy testimonio de nuestro Padre Celestial, el Padre de nuestros espíritus, de Jesucristo nuestro Redentor y Salvador, y del Espíritu Santo, por medio de quien recibimos guía divina. Doy testimonio de que personalmente podemos recibir inspiración, que reconozcamos la voz por la que podemos recibir esa inspiración. Lo ruego en el nombre de Jesucristo. Amén.
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2: Una taza de agua tibia, por Mingyun Park, basado en una historia real. Mingyun y su papá se apresuraron a entrar en la capilla. El viento frío soplaba a sus espaldas. Dentro del edificio también hacía frío. Mingyun esperaba que se calentara a medida que fuese llegando más gente. Un amigo de Mingyun, Jungmin, se bautizaba hoy. Jungmin se había reunido con las misioneras y llevaba tiempo pensando en bautizarse. Todo el barrio había ayunado y orado por él y por fin había decidido bautizarse. Y hoy era el gran día. La pila bautismal todavía se estaba llenando de agua cuando Mingyun y su papá entraron en la sala. Se sentaron junto a James, un amigo de Mingyun, y al poco rato entró Jungmin, vestido con la ropa blanca de bautismo. «Parece un poco nervioso», dijo James. Mingyun asintió. Estaba contento de poder estar allí con su amigo. La pila no tardó en llenarse. Era hora de dar comienzo al bautismo. Pero en lugar de empezar, los misioneros estaban hablando con algunos miembros y parecían preocupados. El papá fue a ver qué pasaba. «¿Qué sucede?», le preguntó Mingyun a su papá. «El calentador de agua del edificio se descompuso y el agua de la pila está muy fría, respondió el papá. Min-jun miró la pila. El día de su bautismo había hecho buen tiempo. Hubo agua caliente y hasta su papá le había dado un cálido abrazo al salir del agua. No podía imaginar lo que sería bautizarse en agua fría un día de invierno tan frío como ese. Min-jun vio cómo Jung-min entraba valientemente en el agua con el Elder Kek, quien iba a bautizarlo. «Está demasiado fría», dijo Jung-min. «No puedo estar aquí más tiempo». Salió de la pila bautismal temblando. Min-jun se sintió triste por él. Unos minutos después, Jung-min volvió a intentar entrar en el agua. Esta vez, solo dio unos pasos antes de salir a toda prisa. Lo intentó dos veces más. El agua estaba helada. «¿Podemos parar?», preguntó Jung-min al fin. Parecía que estaba a punto de llorar. Min-jun hizo una oración en silencio para preguntar cómo podría ayudar. «¿Qué podemos hacer?», preguntó alguien. «¿Deberíamos posponer el bautismo?», sugirió otra persona. Todos deseaban ayudar a Jung-min, pero no sabían cómo. Entonces, Min-jun tuvo una idea. Le dio un codazo a James. «¡Vamos, James!». Min-jun y James fueron a la cocina. Buscaron dos recipientes grandes y los llenaron con agua caliente del dispensador de agua. Con cuidado, los llevaron al salón bautismal y echaron el agua caliente en la pila. «Tal vez eso ayude a calentar el agua», dijo Min-jun. Todos se sorprendieron mucho. «¿Por qué no se nos ocurrió eso?», preguntó alguien. Todos juntos comenzaron a añadir el agua caliente que iban trayendo de la cocina. Unas personas hervían agua y otras llevaban cuidadosamente los recipientes por el pasillo y echaban el agua caliente en la pila bautismal. Incluso los otros niños de la primaria ayudaron llevando tazas de una en una. Por fin, el agua estuvo lo suficientemente tibia y Jung-min y el Elder Kek entraron en la pila. Min-jun tuvo un sentimiento cálido en el corazón al escuchar al Elder Kek pronunciar las palabras de la oración bautismal. Cuando Jung-min salió del agua, estaba sonriendo y todos estaban felices. Cuando Jung-min se puso su ropa seca, Min-jun le dio un gran abrazo. Min-jun sabía que, siempre que orase con valor, el Padre Celestial lo ayudaría a saber qué hacer. Ese fue un bautismo que Min-jun nunca olvidaría. La autora vive en Seúl, Corea del Sur.
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1: I feel it a sacred honor.
2: Es un honor sagrado y un privilegio haberme unido a los miembros de la Iglesia de todo el mundo para sostener a la primera presidencia y al quórum de los 12 apóstoles como profetas, videntes y reveladores. Con humildad declaramos que ellos son los testigos especiales del nombre de Cristo en todo el mundo. Testificamos que ellos hablan conforme los inspire el Espíritu Santo, y lo que hablen cuando sean inspirados por el Espíritu Santo será Escritura, será la voluntad del Señor, será la intención del Señor, será la palabra del Señor, será la voz del Señor y el poder de Dios para salvación. El Señor dijo, sea por mi propia voz o por la voz de mis siervos, es lo mismo. Estos siervos del Señor de los últimos días hablan las palabras de Cristo. El Salvador dijo, escudriñad las Escrituras, porque ellas son las que dan testimonios de mí. El apóstol Pablo escribió a su leal compañero Timoteo diciendo, toda la Escritura es inspirada por Dios y útil para enseñar, para redarguir, para corregir, para instruir en justicia. Declaramos al mundo que el Libro de Mormón es Escritura dada por Dios mediante inspiración y que de igual manera es útil para enseñar, para redarguir, para corregir, para instruir en justicia. Con fervor declaramos que el Libro de Mormón es la Palabra de Dios, traducido de registros antiguos por el don y el poder de Dios. Este antiguo registro fue escrito y preservado para salir a luz como cumplimiento de profecía, como compañero de la Santa Biblia, los dos libros para utilizarse como uno en las manos del Señor. En el Libro de Mormón se nos amonesta a deleitarnos en las palabras de Cristo, porque he aquí, las palabras de Cristo os dirán todas las cosas que debéis hacer. Testificamos que el Libro de Mormón es un segundo testigo de la vida y la misión del Salvador. Es otro testamento de Jesucristo. Declaramos que el Libro de Mormón contiene las palabras de Cristo. 600 años antes del nacimiento de Cristo, el Señor le indicó a un profeta llamado Lehi que saliera de Jerusalén con su familia y que empezara un maravilloso viaje que en última instancia los llevaría a través de las muchas aguas hacia una tierra que sería para ellos una tierra prometida. El Libro de Mormón es un registro de escrituras de la existencia de esa gente en el antiguo continente americano. Contiene los escritos proféticos y las revelaciones que se dieron a ese pueblo. En esas comunicaciones divinas hay muchas profecías del nacimiento del Salvador, su ministerio y su gran sacrificio expiatorio. Se describen su crucifixión y resurrección, fundamentales, y se predice su venida a aquella antigua civilización de América. Allí leemos que después de su resurrección y poco después de su ascensión al cielo, Jesucristo se manifestó a ellos. Escuchen la descripción de este maravilloso acontecimiento de la historia y siéntanlo conmigo. Y aconteció que se hallaba reunida una gran multitud y estaban conversando acerca de este Jesucristo, de quien se había dado la señal tocante a su muerte. Y mientras así conversaban, unos con otros, oyeron una voz como si viniera del cielo, y no entendieron la voz que oyeron. Y no era una voz áspera, ni una voz fuerte. No obstante, y a pesar de ser una voz suave, penetró hasta lo más profundo de los que la oyeron. de tal modo que no hubo parte de su cuerpo que no hiciera estremecer. Sí, les penetró hasta el alma misma e hizo arder sus corazones. Y de nuevo oyeron la voz y no la entendieron. Y nuevamente, por tercera vez, oyeron la voz y aguzaron el oído para escucharla. Y tenían la vista fija en dirección del sonido y miraban atentamente hacia el cielo, de donde venía el sonido. Y he aquí, la tercera vez, entendieron la voz que oyeron. Y les dijo, he aquí, a mi Hijo amado, en quien me complazco, en quien he glorificado mi nombre, a Él oíd. Y al entender, dirigieron la vista hacia el cielo otra vez, y he aquí, vieron a un hombre que descendía del cielo, y estaba vestido con una túnica blanca, y descendió y se puso en medio de ellos. Y aconteció que extendió la mano y habló al pueblo diciendo, he aquí, soy Jesucristo, de quien los profetas testificaron que vendría al mundo. Y he aquí, soy la luz y la vida del mundo, y he bebido de la amarga copa que el Padre me ha dado, y he glorificado al Padre, tomando sobre mí los pecados del mundo, con lo cual me he sometido a la voluntad del Padre en todas las cosas desde el principio. Y sucedió que cuando Jesús hubo hablado estas palabras, toda la multitud cayó al suelo, pues recordaron que se había profetizado entre ellos que Cristo se les manifestaría después de su ascensión al cielo. El Salvador bendijo a la gente y le enseñó su glorioso evangelio como lo había hecho en Jerusalén. Somos bendecidos al tener en las páginas del Libro de Mormón sus palabras, a saber, las palabras de Cristo mismo, así como se pronunciaron a esa antigua civilización. Cuando se les mandó salir de Jerusalén a Lehi y a su familia, se les entregó un sagrado instrumento que funcionaba como una brújula. Allí se les mostraba el camino que debían seguir, pero solo funcionaba de acuerdo con su fe en Dios. Alma, un profeta del Libro de Mormón, le dijo a su hijo Elamán que la brújula se llamaba Liaona, y dijo, y ahora quisiera que entendieseis, hijo mío, que estas cosas tienen un significado simbólico, porque así como nuestros padres no prosperaron por ser lentos en prestar atención a esta brújula y estas cosas eran temporales, así es con las cosas que son espirituales. Pues he aquí, tan fácil es prestar atención a las palabras de Cristo, que te indicará un curso directo a la felicidad eterna, como lo fue para nuestros padres prestar atención a esta brújula que le señalaba un curso directo a la tierra prometida. Y ahora digo, ¿no se ve en esto un símbolo? Porque tan cierto como este director trajo a nuestros padres a la tierra prometida por haber seguido sus indicaciones, así, las palabras de Cristo, si seguimos su curso, nos llevan más allá de este valle de dolor a una tierra de promisión mucho mejor. Oh, hijo mío, no seamos perezosos por la facilidad que presenta la senda. Así vemos, hermanos y hermanas, que las palabras de Cristo pueden ser una liaona personal, mostrándonos el camino. No seamos perezosos por la facilidad que presenta la senda. Tomemos con fe las palabras de Cristo en nuestra mente y en nuestro corazón, como están registradas en las Sagradas Escrituras y son pronunciadas por los profetas videntes y reveladores vivientes. Con fe y diligencia, deleitémonos en las palabras de Cristo, porque las palabras de Cristo serán la leona espiritual que nos dirá todo lo que tenemos que hacer. De esto doy solemne testimonio, en el nombre de Jesucristo. Amén.
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5: Capítulo 43. Una alteración del orden público. Después de ser excluido de la primera presidencia, William Law evitaba a José. A fines de marzo de 1844, Hiram intentó reconciliar a los dos hombres, pero William se negó a hacer las paces mientras el profeta apoyara el matrimonio plural. Por la misma época, José oyó que William y varias otras personas de la ciudad estaban conspirando para matarlo a él y a su familia. José habló confiadamente en contra de los conspiradores. «No voy a firmar una orden de detención contra ellos porque no les tengo miedo», les dijo a los santos. «Ellos no asustarían ni siquiera a una gallina que estuviera empollando». Sin embargo, estaba preocupado por la creciente disensión en Nauvoo y las amenazas de muerte solo aumentaban la sensación de que su tiempo para enseñar a los santos estaba llegando a su fin. Esa primavera, un miembro de la iglesia llamado Emmer Harris le informó a José que los conspiradores lo habían invitado a él y a su hijo de 19 años, Denison, a asistir a sus reuniones. «Hermano Harris», dijo José, «le aconsejo que no asista a esas reuniones ni les preste atención». Pero le dijo a Emmer que quería que Denison asistiera a las reuniones y que averiguara lo que pudiera sobre los conspiradores. Más tarde, José se reunió con Denison y su amigo Robert Scott para prepararlos para su asignación. Sabiendo que los conspiradores eran peligrosos, les advirtió a los jóvenes que hablaran lo menos posible mientras estuvieran allí y que no ofendieran a nadie. El 7 de abril de 1844, el segundo día de la Conferencia General de la Iglesia, José dejó de lado sus preocupaciones sobre la conspiración para dirigirse a los santos. Un fuerte viento sopló a través de la congregación cuando él subió al estrado. «Difícilmente podré hacer que todos escuchen a menos que presten su más profunda atención», gritó el profeta por encima del ruido del viento. Anunció que iba a hablar sobre su amigo King Follett, que había muerto recientemente, y ofrecer consuelo a todos los que habían perdido a sus seres queridos. También deseaba dar a cada santo un vistazo de lo que les esperaba en el mundo venidero. Quería retirar el velo espiritual, aunque solo fuera por un momento, y enseñarles sobre la naturaleza de Dios y el potencial divino de ellos. «¿Qué clase de ser es Dios?», les preguntó a los santos. «¿Lo sabe algún hombre o mujer? ¿Alguno de ustedes lo han visto? ¿Lo han escuchado? ¿Han conversado con él?» José dejó que sus preguntas flotaran en el aire un momento. «Si el velo se partiera hoy», dijo, «y el gran Dios que conserva este mundo en su órbita y sostiene todos los mundos y todas las cosas con su poder, se manifestase a sí mismo, si fueseis a verlo hoy, lo veríais en toda la persona, imagen y forma misma de un hombre». José explicó que el buscar conocimiento y guardar convenios ayudaría a los santos a cumplir el supremo plan del Padre para ellos. «Ustedes mismos tienen que aprender a ser dioses», dijo José. «Al avanzar de un pequeño grado a otro, de gracia en gracia, de exaltación en exaltación, hasta que logren sentarse en gloria, como aquellos que se sientan sobre tronos de poder sempiterno». Este plan, les recordó, venció a la muerte. «Es un gran consuelo para los que lloran», dijo. «Saber que aunque el cuerpo terrenal se deshace, nuevamente se levantarán en una gloria inmortal para nunca más volver a afligirse, sufrir o morir, sino que serán herederos de Dios y coherederos con Jesucristo». El proceso tomaría tiempo y requeriría mucha paciencia, fe y aprendizaje. «No todo se va a entender en este mundo», les aseguró el profeta a los santos. «Entenderlo todo tomará mucho tiempo después de la tumba». Al ir llegando el sermón a su fin, José se tornó reflexivo. Habló acerca de sus familiares y amigos que habían fallecido. «Se han ausentado tan solo por un momento», dijo. «Se hallan en el espíritu, y cuando salgamos de aquí, saludaremos a nuestra madre, padre, amigos y a todos aquellos a quienes amamos». Les aseguró a las madres que habían perdido bebés que se reunirían con sus hijos. «En las eternidades», dijo, «los santos ya no vivirían con miedo a los populachos, sino que morarían en gozo y felicidad». De pie, frente a los santos, José ya no era el muchacho granjero, inculto y sin educación, que había buscado sabiduría en una arboleda. Día tras día, año tras año, el Señor lo había pulido como una piedra, convirtiéndolo lentamente en un mejor instrumento para sus manos. Aún así, los santos comprendían muy poco acerca de su vida y su misión. «Ustedes jamás conocieron mi corazón», dijo. «No los culpo por no creer mi historia. De no haber pasado las experiencias que he tenido, yo mismo no la hubiera creído». Esperaba que algún día, después de que su vida hubiera sido sopesada en la balanza, los santos lo conocieran mejor. Cuando José terminó, se sentó y el coro cantó un himno. Había hablado durante casi 2 horas y media. El sermón de José inspiró a los santos y los llenó con el Espíritu. «Las enseñanzas que escuchamos hicieron que nuestros corazones se regocijaran», escribió Ellen Douglas a sus padres que estaban en Inglaterra una semana después de la conferencia. Ellen, su esposo y sus hijos habían estado entre los primeros conversos británicos en navegar hacia Nauvoo en 1842, y las verdades que José enseñó en su sermón fueron un recordatorio de por qué se habían sacrificado tanto para reunirse con los santos. Como muchos conversos británicos, la familia Douglas había gastado la mayor parte de sus ahorros al emigrar a Nauvoo, quedando en la pobreza. El esposo de Ellen, George, había fallecido poco después de que llegaran, y ella se había enfermado con una fiebre terrible, por lo que no podía cuidar de sus 8 hijos. Una amiga pronto le recomendó que consiguiera ayuda de la Sociedad de Socorro, a la que Ellen se había unido después de llegar a la ciudad. «Rehusé hacerlo», le dijo Ellen a sus padres en la carta que escribió después de la conferencia. «Pero la mujer me dijo que yo necesitaba algunas cosas y que había estado enferma durante mucho tiempo y que, si no lo hacía yo, ella lo haría en mi lugar». Ellen sabía que sus hijos necesitaban muchas cosas, especialmente ropa, así que finalmente aceptó pedirle ayuda a una miembro de la Sociedad de Socorro. «Ella me preguntó qué necesitaba más», explicó Ellen. «Y trajeron el carromato y me dieron el mejor regalo que jamás recibí en ningún lugar del mundo». Ella y sus hijos ahora tuvieron una vaca, y criaron docenas de pollos en el terreno que alquilaban, mientras ahorraban dinero para comprar su propia tierra. «Nunca en mi vida disfruté más de lo que lo hago ahora», les dijo a sus padres. «Por mi parte, siento deseos de regocijarme y alabar a Dios por haber enviado a los elders de Israel a Inglaterra y por haberme dado el corazón para creerles». Concluyó su carta dando testimonio del profeta José Smith. «Llegará el día», les dijo a sus padres, «en el que ustedes sabrán que les he dicho la verdad». Esa primavera, Denison Harris y Robert Scott asistieron a las reuniones secretas de William Law e informaron lo que averiguaban a José. Para entonces, William se veía a sí mismo como un reformador de la iglesia. Aún profesaba creer en el Libro de Mormón y en Doctrina y Convenios, pero estaba furioso con respecto al matrimonio plural y a las recientes enseñanzas de José sobre la naturaleza de Dios. Entre los conspiradores, Denison y Robert reconocieron a la esposa de William, Jane, y a Wilson, el hermano mayor de este. También vieron a Robert y Charles Foster, quienes habían sido amigos de José, hasta que entraron en conflicto con él acerca del aprovechamiento de las tierras alrededor del templo. Los antiguos aliados de John Bennett, Chauncey y Francis Higbee también asistían, junto con un matón local llamado Joseph Jackson. Al profeta le conmovió que Denison y Robert estuvieran dispuestos a arriesgar sus vidas por él. Después de la segunda reunión con los conspiradores, les dio instrucciones a los jóvenes de que asistieran una vez más. «Sean extremadamente reservados», les aconsejó, «y no hagan promesas de conspirar en mi contra o en contra de ninguna parte de la comunidad». Les advirtió que los conspiradores podrían tratar de matarlos. El domingo siguiente, Denison y Robert hallaron que habían hombres que custodiaban el lugar habitual de reunión con mosquetes y bayonetas. Los dos entraron en la casa y escucharon en silencio mientras los conspiradores debatían. Todos estaban de acuerdo en que José tenía que morir, pero no podían ponerse de acuerdo en un plan. Todos estaban de acuerdo en que José tenía que morir, pero no podían ponerse de acuerdo en un plan. Antes de que concluyera la reunión, Francis Higbee le tomó un juramento de solidaridad a cada conspirador. Uno por uno, los hombres y las mujeres que estaban en la habitación levantaron una Biblia en su mano derecha y prestaron juramento. Cuando llegó el turno de Denison y Robert, se negaron a dar un paso al frente. «¿No han escuchado el sólido testimonio de todos los presentes contra José Smith?», razonaron los conspiradores. «Consideramos que es nuestro deber solemne llevar a cabo su destrucción y rescatar a las personas de este peligro». «Vinimos a sus reuniones porque pensamos que eran nuestros amigos», dijeron los jóvenes. «No creímos que se causaría ningún daño al hacerlo». Los líderes ordenaron a los guardias que sujetaran a Denison y Robert y los llevaran al sótano. Una vez allí, a los jóvenes se les dio una oportunidad más para hacer el juramento. «Si todavía están empeñados en rehusarse», se les dijo, «tendremos que derramar su sangre». Los jóvenes nuevamente dijeron que no y se prepararon para la muerte. «¡Esperen!», gritó alguien en el sótano. «¡Hablemos de este asunto!». En un instante, los conspiradores estaban discutiendo de nuevo y los jóvenes oyeron a un hombre decir que era demasiado peligroso matarlos. «¡Los padres de los muchachos!», razonó ese. «Podrían iniciar una búsqueda que sería muy peligrosa para nosotros». Denison y Robert fueron llevados al río por guardias armados y puestos en libertad. «Si alguna vez abren la boca», advirtieron los guardias, «los mataremos de noche o de día, donde sea que los encontremos». Los jóvenes se marcharon e inmediatamente se presentaron ante José y un guardaespaldas que estaba con él. Mientras el profeta escuchaba su historia, agradecido de que no hubieran sufrido ningún daño, una expresión seria cruzó su rostro. «Hermanos»,
6: dijo, ustedes no saben en qué terminará esto. ¿Cree que lo van a matar? Preguntó el guardaespaldas. ¿Va a ser asesinado? José no respondió a la pregunta directamente, pero les aseguró a los jóvenes que William Law y los otros conspiradores estaban equivocados con respecto a él. «No soy un falso profeta», testificó. «No he tenido revelaciones oscuras. No he tenido revelaciones del diablo». En medio de la agitación de la primavera, José se reunió regularmente con el Consejo de los 50 para analizar los atributos ideales de una democracia teocrática y las leyes y prácticas que la gobernaban. En una reunión, poco después de la conferencia de abril, el Consejo votó para aceptar a José como profeta, sacerdote y rey. Los hombres no tenían autoridad política, por lo que la moción no tuvo consecuencias para la vida cotidiana. Pero afirmaba los oficios y las responsabilidades del sacerdocio de José como cabeza del reino terrenal del Señor antes de la segunda venida. También hacía alusión al testimonio de Juan el Revelador de que Cristo había hecho de los santos reyes justos y sacerdotes para Dios, dando un significado adicional al título de Rey de Reyes que posee el Salvador. Esa misma tarde, José notó que algunos miembros del Consejo no eran miembros de la Iglesia. Él proclamó que en el Consejo de los 50, los hombres no eran consultados acerca de sus opiniones religiosas, sin importar cuáles fuesen. Actuamos según el principio amplio y liberal de que todos los hombres tienen los mismos derechos y deben ser respetados, dijo. Todo hombre tiene el privilegio en esta organización de elegir voluntariamente a su Dios y la religión que le plazca. Mientras hablaba, José tomó una regla larga e hizo un amplio gesto con ella, como lo haría un maestro de escuela. Cuando un hombre sienta la menor tentación a tal intolerancia, debería desdeñarla, le dijo al consejo. Dijo que el espíritu de intolerancia religiosa había empapado la tierra con sangre. En todos los gobiernos o las operaciones políticas, declaró, las opiniones religiosas de un hombre nunca deberían ser cuestionadas. Un hombre debe ser juzgado por la ley, independientemente de los prejuicios religiosos. Cuando José terminó de hablar, accidentalmente rompió la regla por la mitad, para sorpresa de todos en la habitación. «Tal como la regla se rompió en las manos de nuestro presidente del consejo», bromeó Brigham Young, «así podría romperse ante nosotros todo gobierno despótico». A fines de abril, la disensión cada vez más pública de William y Jane Law llevó a un consejo de 32 líderes de la iglesia a excomulgarlos a ellos y a Robert Foster por conducta poco cristiana. Dado que nadie los había convocado para defenderse en la audiencia, William se indignó y rechazó la decisión del consejo. Más tarde, a medida que varios apóstoles y decenas de élderes salían de Nauvoo para servir misiones y hacer campaña para la presidencia de José, los críticos de la iglesia comenzaron a expresarse más abiertamente. Robert Foster y Chauncey Higby hurgaron en busca de pruebas que pudieran usarse en demandas contra el profeta. William Law llevó a cabo una reunión pública el 21 de abril, en la que denunció a José como un profeta caído y organizó una nueva iglesia. En la reunión, los seguidores de William lo colocaron como presidente de la nueva iglesia. Después de eso, se reunían todos los domingos y planificaban maneras de atraer a su causa a otros santos distanciados de la iglesia. Mientras tanto, Thomas Sharp, el joven editor de periódico que se había vuelto en contra de los santos poco después de llegar a Illinois, llenaba su periódico de críticas a José y a la iglesia. «Ustedes no saben nada de los repetidos insultos y daños que nuestros ciudadanos han recibido de los líderes de la iglesia mormona», declaró al defender sus ataques contra los santos. No pueden saber nada de estas cosas, o no podrían aventurarse a sermonearnos por intentar exponer a tal banda de forajidos, traidores y parásitos sociales. Luego, el 10 de mayo, William y sus seguidores anunciaron sus planes para publicar el Nauvoo Expositor, un periódico que daría, según dijeron, una declaración completa, franca y sucinta de los hechos tal como realmente se producen en la ciudad de Nauvoo. Francis Higbee también presentó cargos contra José, acusándolo de difamar su reputación en público, mientras que William y Wilson usaron los matrimonios plurales de José como base para acusarlo de adulterio. El diablo siempre establece su reino al mismo tiempo para oponerse a Dios, les dijo José a los santos en un sermón, al acumularse contra él las falsas acusaciones. Después, él y los otros santos investidos se encontraron en la parte superior de su tienda y oraron para ser liberados de sus enemigos. José quería evitar el arresto, pero no quería esconderse de nuevo. Emma estaba embarazada y muy enferma, y él era renuente a irse de su lado. Finalmente, a fines de mayo, decidió que era mejor ir a Carthage, la cabecera del condado, y enfrentar una investigación legal sobre las acusaciones en su contra. Un poco más de 20 amigos de José lo acompañaron a la ciudad. Cuando el caso se presentó ante un juez, a los fiscales les faltaba un testigo y no pudieron continuar con la investigación. Las audiencias se pospusieron durante unos meses y el sheriff permitió que José volviera a casa. La liberación de José enfureció a Thomas Sharp. «Hemos visto y oído lo suficiente como para convencernos de que José Smith no está a salvo fuera de Nauvoo. Y no nos sorprendería escuchar acerca de su muerte en forma violenta en un poco tiempo más», declaró en un editorial. «Los sentimientos de este país están ahora fustigados a su máxima expresión y se desatarán con furia ante la menor provocación». Mientras la oposición a José se intensificaba, los santos continuaban edificando su ciudad. Louisa Pratt se esforzaba por dar cobijo y alimentar a sus cuatro hijas mientras su esposo estaba ausente en su misión en el Pacífico Sur. Antes de irse, Addison había comprado algo de madera, pero no lo suficiente como para que Louisa construyera una casa en su terreno de la ciudad. Como tenía tierras en un estado vecino, fue a un aserradero cercano y solicitó comprar la madera a crédito, con sus tierras como garantía. «No debe dudar de una mujer», le dijo al propietario del aserradero, preocupada porque le negara el crédito debido a su sexo. «Como regla general, son más puntuales que los hombres». El propietario no tuvo reparos en venderle a crédito, y Louisa pronto tuvo la madera que necesitaba para construir una casa pequeña. Desafortunadamente, los hombres que ella contrató para hacer el trabajo fueron una continua decepción, lo que la obligó a contratar a otros hasta que encontró trabajadores confiables. Mientras la casa estaba en construcción, Louisa trabajaba como costurera. Cuando sus hijas contrajeron sarampión, ella las cuidó día y noche, orando por su recuperación hasta que se mejoraron. Por todas las apariencias, parecía estar arreglándose bien bajo esas circunstancias. Pero a menudo se sentía sola, inadecuada e incapaz de soportar la carga que llevaba sobre sus hombros. Una vez que la casa estuvo terminada, Louisa mudó a su familia allí. Colocó una alfombra que ella misma había hecho y amuebló la casa con artículos que compró con sus ganancias. A medida que pasaban los meses, Louisa y las niñas sobrevivían con sus pequeños ingresos, intercambiando y comprando a crédito, mientras pagaba la deuda con el propietario del aserradero. Cuando se les acabó la comida y Louisa tenía nuevas deudas que pagar, las niñas preguntaron, «¿Qué haremos, madre?» «Quejarnos con el señor», dijo secamente Louisa. Se preguntó cómo sería su oración. ¿Se quejaría de las personas que le debían dinero? ¿Clamaría contra quienes no le habían pagado por el trabajo que le habían contratado para hacer? Justo en ese momento, llegó un hombre con una pesada carga de leña que ella podía vender. Entonces, llegó otro hombre con 45 kilos de harina y 11 kilos de carne de cerdo. «¡Vamos, madre!», dijo su hija Frances. «¡Qué mujer tan afortunada eres!». Abrumada por la gratitud, Luisa decidió refrenar sus quejas. Como lo prometió William Law, el Nauvoo Exposer apareció en las calles de Nauvoo a principios de junio. «Estamos buscando sinceramente echar por tierra los depravados principios de José Smith», declaró en su preámbulo, «que en verdad sabemos que no están de acuerdo ni en consonancia con los principios de Jesucristo y los apóstoles». En el periódico, William y sus seguidores insistían en que José se había desviado del Evangelio restaurado al introducir la investidura, practicar el matrimonio plural y enseñar una nueva doctrina sobre la exaltación y la naturaleza de Dios. También les advertían a los ciudadanos del condado que el poder político de los santos iba en aumento. Condenaban la manera en que José desdibujaba los límites entre las funciones de la Iglesia y del Estado, y censuraban su candidatura a la presidencia. «Levantémonos en la majestuosidad de nuestra fuerza», declararon en tono amenazador, «y barramos la influencia de tiranos y malhechores de sobre la faz de la tierra». El día después de la publicación del periódico, José convocó al Consejo de la Ciudad de Nauvoo para analizar qué hacer con respecto al Exposer. Muchos de los vecinos de los santos ya eran hostiles a la iglesia y le preocupaba que el Exposer los incitara a la violencia. «No es seguro que tales cosas existan», dijo, «a causa del espíritu de populacho que tienden a generar». Hiram le recordó al consejo sobre los populachos que los habían expulsado de Missouri. Al igual que a José, le preocupaba que el periódico provocara a las personas contra los santos a menos que ellos aprobaran una ley para detenerlo. Era sábado por la noche y se estaba haciendo tarde, y los hombres pospusieron la reunión hasta el lunes. Ese día, el consejo de la ciudad se reunió desde la mañana hasta la noche, analizando nuevamente qué podían hacer. José propuso que se declarara al periódico una alteración del orden público y que se destruyera la prensa que lo imprimía. John Taylor estuvo de acuerdo. Como editor del Times and Seasons, John valoraba la libertad de prensa y la libertad de expresión. Pero tanto él como José creían que tenían el derecho constitucional de protegerse contra la difamación. Destruir el Exposer y su imprenta sería controvertido, pero creían que las leyes les permitirían hacerlo en forma legal. José leyó en voz alta la Constitución del Estado de Illinois sobre la libertad de prensa para que todos en la sala entendieran la ley.

0: prensa y esparcir los tipos. William Phelps le dijo al Consejo que había revisado la Constitución de los Estados Unidos, el Estatuto de la Ciudad de Nauvoo y las leyes vigentes. En su opinión, la ciudad estaba plenamente justificada en forma legal para declarar a la prensa una alteración al orden público y destruirla de inmediato. El Consejo votó por destruir la imprenta. Y José envió órdenes al alguacil de la ciudad para que llevara a cabo la medida. Esa noche, el alguacil de Nauvoo llegó a la imprenta del Expositor con alrededor de 100 hombres. Irrumpieron en la tienda con un mazo, arrastraron la imprenta a la calle y la rompieron en pedazos. Luego arrojaron fuera los cajones con los tipos e incendiaron los escombros. Todos los ejemplares que pudieron encontrar del periódico fueron agregados a las llamas. Al día siguiente, Thomas Sharp informó sobre la destrucción de la imprenta en una edición extra de su periódico. «La guerra y el exterminio son inevitables. ¡Levántense, ciudadanos, todos y cada uno!», escribió. «No tenemos tiempo para comentarios. Cada hombre hará el suyo. Que se haga con pólvora y balas».
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3: Ven, sígueme. Los cuatro viajes misionales de Pablo. Los viajes del apóstol Pablo. Pablo se embarcó en cuatro viajes misionales principales, recorriendo unos 14,725 kilómetros o 9,150 millas, en 14 años. Su disposición a recorrer grandes distancias para predicar de Cristo ayudó a establecer el cristianismo en todo el Mediterráneo. Pablo visitó ciudades a lo largo del Imperio Romano para llevar el mensaje del Salvador no solo a los judíos, sino también a los gentiles. «Me esforcé por predicar el Evangelio, no donde antes Cristo fue nombrado». Primer viaje. Época alrededor de 47 a 49 después de Cristo. Acompañado por Bernabé y Juan Marcos. Destinos principales: Chipre y Turquía. Distancia: unos 2,250 kilómetros o 1,400 millas. Segundo viaje. Época alrededor de 50 a 53 después de Cristo. Acompañado por Silas, Timoteo, Priscila y Aquila y Lucas. Destinos principales: Siria, Turquía, Grecia y Jerusalén. Distancia: unos 4,500 kilómetros o 2,800 millas. Tercer viaje. Época alrededor de 54 a 58 después de Cristo. Acompañado por Timoteo, Lucas y otros. Destinos principales: Turquía, Grecia, Líbano e Israel. Distancia: unos 4,350 kilómetros o 2,700 millas. Cuarto viaje. Época: alrededor de 59 al 60 después de Cristo. Acompañado por guardias romanos, Lucas y otros. Destinos principales: Israel, Líbano, Turquía, Creta, Malta, Sicilia y Roma. Distancia: unos 3,600 kilómetros o 2,250 millas.
4: La última ocasión en que discursé en la conferencia general, mi yerno Wayne me mostró un tuit que decía: ¿en serio? Se apellida brag, que en inglés significa presumir, y no va a hablar de la humildad. ¡Qué lástima! Bueno, lamento decirles que la desilusión continúa. Mi maravilloso padre fue uno de los mejores jugadores de básquetbol de la Universidad de California de Los Ángeles. bajo la dirección del legendario

0: entrenador John Wooden y se mantuvieron en estrecho contacto mientras mi padre vivió. De hecho, de vez en cuando, el entrenador y su esposa venían a casa a cenar y le encantaba hablar conmigo sobre el básquetbol o cualquier otra cosa que yo deseara. En una ocasión le pregunté qué consejos podía darme, pues iba a entrar a mi último año de bachillerato y como el maestro que era, me dijo, tu padre me dijo que te has unido a la iglesia de Jesucristo, así que sé que tienes fe en el Señor. Con esa fe, asegúrate de tener aplomo en cada situación. Sé un buen hombre en la tormenta. Todos estos años he recordado esa conversación. Me he identificado con ese consejo de estar tranquilo y sereno en todas las situaciones, y sobre todo en los tiempos de adversidad y presión. Yo podía ver cómo los equipos del entrenador Wooden jugaban con aplomo y el gran éxito que tuvieron al ganar 10 campeonatos nacionales. Pero hoy en día no se habla mucho del aplomo y este se practica incluso menos en los momentos turbulentos y de división. Con frecuencia se menciona en el deporte un jugador con aplomo es imperturbable en un partido muy igualado o un equipo se viene abajo por falta de plomo. Pero esta maravillosa cualidad va mucho más allá del deporte y tiene una aplicación mucho más amplia en la vida, pues puede bendecir a los padres y líderes, misioneros, maestros, alumnos y a todas las personas que están haciendo frente a las tormentas de la vida. El aplomo espiritual nos bendice para permanecer calmados y centrados en lo que más importa, especialmente cuando estamos bajo presión. El presidente Hubert Brown enseñó, la fe en Dios y en el triunfo final del bien contribuye al aplomo mental y espiritual ante las dificultades. El presidente Russell M. Nelson es un ejemplo maravilloso de aplomo espiritual. En una ocasión, al efectuar una cirugía de bypass coronario cuádruple, la presión arterial del paciente bajó de pronto. El doctor Nelson evaluó con calma la situación y se dio cuenta de que, sin querer, un miembro del equipo había quitado una pinza. Esta se volvió a colocar de inmediato y el doctor Nelson consoló al miembro del equipo diciéndole, aún lo tengo en estima. Y después añadió como broma, pero hay ocasiones en que lo estimo más que en otras, ¿eh? Pero mostró cómo se debe manejar una emergencia con aplomo, centrados en lo que más importa, ocupándonos de la emergencia. El presidente Nelson dijo, se trata de un asunto de autodisciplina extrema. Tu reacción natural es, entrenador, sáqueme del partido, quiero irme a casa. Pero claro, es obvio que no se puede hacer. Una vida depende completamente de todo el equipo quirúrgico, así que hay que mantenerse lo más calmado y atento que jamás haya o no estado. Claro, el Salvador es el ejemplo final del aplomo. En el jardín de Getsemaní, en una agonía inimaginable, cuando sudaba como grandes gotas de sangre, él ejemplificó el aplomo divino con esta sencilla pero majestuosa declaración. No se haga mi voluntad, sino la tuya. Bajo la inmensa presión de hacer posible la salvación para todo el género humano, Jesús manifestó tres condiciones importantes que nos ayudan a nosotros a comprender su gran aplomo. Primero, Él sabía quién era y fue fiel a su misión divina. Segundo, sabía que había un gran plan de felicidad. Y por último, sabía que por medio de su expiación infinita, todos los que compartan fielmente el yugo con Él serán salvos al hacer y guardar convenios sagrados que se reciben por medio de las ordenanzas del sacerdocio, como lo enseñó el Elder Reno de manera tan hermosa el día de hoy. Y para contrastar la diferencia entre perder y conservar el aplomo, piensen en lo que ocurrió cuando Cristo y sus apóstoles se marchaban del jardín de Getsemaní. Al ser confrontados por los soldados que iban a arrestar a Jesús, la reacción de Pedro fue perder el aplomo y atacar con violencia, cortándole la oreja a Malco, el siervo del sumo sacerdote. Por otra parte, la reacción de Jesucristo fue conservar su aplomo y aportar calma a aquella tensa situación, sanando a Malco. Y para aquellos que nos cuesta mantener el aplomo, y quizás nos hemos desalentado, consideremos el resto del relato de Pedro. Poco tiempo después de este incidente y del sufrimiento de negar su relación con Cristo, Pedro se presentó ante los mismos líderes religiosos que condenaron al Salvador y con gran aplomo, aún sometido a un intenso interrogatorio, testificó con elocuencia de la divinidad de Jesucristo. Consideremos los elementos que dan forma a un aplomo semejante al de Cristo. Para comenzar, el saber quiénes somos y el ser fieles a nuestra identidad divina nos brindan calma. El aplomo semejante al de Cristo requiere que evitemos compararnos con otras personas o fingir ser alguien que no somos. José Smith enseñó, si los hombres no comprenden la naturaleza de Dios, no se comprenden a sí mismos. Simplemente no es posible tener aplomo divino sin saber que somos hijos e hijas divinos de un Padre Celestial amoroso. En su discurso titulado Decisiones para la Eternidad, el presidente Nelson enseñó estas verdades eternas en cuanto a quiénes somos. Somos hijos de Dios, somos hijos del convenio y somos discípulos de Cristo. Y luego prometió, conforme asuman estas verdades, nuestro Padre Celestial los ayudará a alcanzar la meta final de vivir eternamente en su santa presencia. En verdad, somos seres espirituales divinos que vivimos una experiencia terrenal. Saber quiénes somos y ser fieles a esa identidad divina son elementos fundamentales para el desarrollo del aplomo semejante al de Cristo. Y luego, sepan que hay un plan divino. El siguiente elemento es recordar que existe un gran plan y eso infunde valor y aplomo durante las situaciones desafiantes. Nefi pudo ir a hacer conforme a lo que el Señor mandó sin saber de antemano las cosas que debía hacer, porque sabía que sería guiado por el Espíritu para que se cumpliera el plan eterno del Padre Celestial. El aplomo llega cuando vemos las cosas con una perspectiva eterna. El Señor ha aconsejado a sus discípulos, alzad vuestros ojos y reposen en vuestra mente las solemnidades de la eternidad. Al considerar los desafíos desde la perspectiva de un plan eterno, la presión se convierte en el privilegio de amar, servir, enseñar y bendecir. Una visión eterna hace posible el aplomo semejante al de Cristo. Y finalmente, el poder habilitador de Jesucristo, que se hace posible mediante la expiación, nos da la fuerza para perseverar y prevalecer. Y gracias a Jesucristo podemos hacer convenios con Dios y ser fortalecidos para guardarlos. Podemos estar unidos al Salvador con gozo y calma, pese a nuestras circunstancias temporales. El capítulo 7 de Alma nos enseña de manera hermosa en cuanto al poder habilitador de Cristo. Además de redimirnos del pecado, el Salvador puede fortalecernos en nuestras debilidades, temores y desafíos en esta vida. Al centrarnos en Cristo, podemos calmar nuestros temores como lo hizo el pueblo de Alma en Elam. Ante la amenaza de unos ejércitos hostiles, aquellos fieles discípulos de Cristo actuaron con aplomo. El elder David Abednar ha enseñado lo siguiente. Alma aconsejó a los creyentes que recordaran al Señor y la liberación que solo Él podía dar. Y el conocimiento del cuidado protector del Salvador permitió que la gente calmara sus temores. Esto ejemplifica el aplomo. Noé nos enseñó mucho acerca de la paciencia durante una tormenta, pero el Salvador fue el mayor de los maestros en cuanto a sobrevivir a una. Él es el gran hombre en una tormenta. Después de un largo día de enseñanza con sus apóstoles, el Salvador necesitaba descansar y sugirió que cruzaran en una barca al otro lado del mar de Galilea. Mientras el Salvador descansaba, se desató una terrible tormenta. Cuando el viento y las olas amenazaban con hundir la barca, los apóstoles comenzaron a temer por sus vidas. Y recuerden, varios de ellos eran pescadores que conocían muy bien las tormentas en aquel mar. Con todo, se angustiaron y despertaron al Señor preguntándole, Señor, ¿no tienes cuidado que perecemos? Y luego, con un aplomo ejemplar, el Salvador, levantándose, reprendió al viento y dijo al mar, calla, enmudece, y cesó el viento y se hizo grande bonanza. Y luego una gran lección sobre el aplomo para sus apóstoles. Él preguntó, ¿por qué estáis así amedrentados? ¿Cómo no tenéis fe? Pues les estaba recordando que Él era el Salvador del mundo y que había sido enviado por el Padre para llevar a cabo la inmortalidad y la vida eterna de los hijos de Dios. Ciertamente, el Hijo de Dios no iba a perecer en una barca. Él ejemplificó el aplomo divino porque sabía de su divinidad y sabía que había un plan de salvación y exaltación y sabía cuán esencial era su expiación para el éxito eterno de dicho plan. Es por medio de Cristo y su expiación que todas las cosas buenas llegan a nuestra vida. Al recordar quiénes somos, saber que hay un plan divino de misericordia y cobrar valor en la fortaleza del Señor, podemos hacer todas las cosas. y sí encontraremos la calma y sí seremos buenos hombres y mujeres en cualquier tormenta. Ruego que busquemos las bendiciones del aplomo semejante al de Cristo, no solo para ayudarnos a nosotros mismos en los momentos difíciles, sino también para bendecir a los demás y ayudarlos en las tormentas de su vida. En esta víspera del Domingo de Ramos, testifico de Jesucristo con alegría. Él ha resucitado. Doy testimonio de la paz, la calma y el aplomo celestiales que solamente Él trae a nuestra vida. Y lo hago en su santo nombre, en el nombre de Jesucristo. Amén.
1: 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Siendo parte del Quórum de los Doce Apóstoles, el Elder Dallin H. Oaks nos comparte su testimonio de Jesucristo desde la capilla ubicada dentro del edificio conmemorativo a José Smith en la ciudad de Salt Lake.
2: Al concluir su ministerio, Jesús introdujo el sacramento de la Santa Cena del Señor. Partió pan, lo bendijo y lo dio a sus discípulos diciendo: Tomad, comed, esto es mi cuerpo. Haced esto en memoria de mí. Él tomó la copa, dio gracias y les dio, diciendo: Esto es mi sangre del nuevo pacto, que por muchos es derramada para remisión de los pecados. El sacramento de la Cena del Señor es una renovación de los convenios y de las bendiciones del bautismo. Se nos manda arrepentirnos de nuestros pecados y venir al Señor con un corazón quebrantado y un espíritu contrito y participar de la Santa Cena. Al tomar de este pan, testificamos que estamos dispuestos a tomar sobre nosotros el nombre de Jesucristo y a recordarle siempre y a guardar sus mandamientos. Cuando obedecemos este convenio, el Señor renueva el poder purificador de nuestro bautismo. Nos hallamos limpios y siempre podemos tener su Espíritu con nosotros. La administración de la Santa Cena y la renovación de convenios y la purificación que se llevan a cabo al participar de la Santa Cena son los actos más importantes de la adoración dominical de los santos de los últimos días. Lo hacemos en memoria de la sangre del Hijo unigénito, Jesucristo. Él ocupa el lugar central de nuestra fe. Él es nuestro Salvador y nuestro Redentor. Este año en el que celebramos el 2000 aniversario de su nacimiento, agrego mi testimonio al de sus otros apóstoles. Testifico que Él vive y que nos ama. Testifico que Él, como la luz y la vida del mundo, ha proporcionado la vía para que regresemos a nuestro hogar celestial, a disfrutar de la compañía y de las más grandes bendiciones de Dios, nuestro Padre Eterno. Sí, la vida eterna, el mayor de todos los dones de Dios. En el nombre de Jesucristo. Amén.
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0: Solo para versión digital, jóvenes adultos. Cambiar la perspectiva sobre los problemas crónicos, por Erin Price. Cuando afrontamos problemas que quizás no se resuelvan, ¿cómo podemos seguir adelante con fe? ¿No es agradable tener un plan para la vida? ¿Tener todo resuelto? Yo pensaba que lo tenía, hasta que me diagnosticaron una enfermedad crónica llamada síndrome de ovario poliquístico, SOP. Cuando me diagnosticaron, por momentos me sentía enojada y por momentos me sentía confundida, y centraba todas mis energías en liberarme de la enfermedad. Más adelante me di cuenta de que no era así como Dios quería que yo viera esta prueba. El Espíritu me ayudó a liberarme de esas tres actitudes poco saludables con las que tenía dificultades y a reemplazarlas por otras mejores. Este problema es mi culpa. Este problema no es mi culpa, es simplemente parte de la vida terrenal. Al principio, pensé que había hecho algo malo para merecer la enfermedad y que si cambiaba mis hábitos, podría repararme. Investigué obsesivamente y probé muchas soluciones que no fueron de mucha ayuda. Cuando acudí al Padre Celestial en busca de respuestas, el Espíritu me ayudó a darme cuenta de que no tenemos la culpa de muchas de las dificultades que afrontamos. Algunos problemas simplemente forman parte de la vida terrenal. El Elder Anthony D. Perkins, de los 70, dijo: "El sufrimiento no significa que Dios esté disgustado con nuestra vida. Al soltar la culpa y recurrir a la fe, pude hallar esperanza y paz. Este problema debe desaparecer. Puedo hallar gozo aunque el problema siga existiendo. Creía que podía ser sanada por completo si tenía suficiente fe, y me decepcionaba constantemente cuando no sucedía. Con el tiempo, aprendí que también es importante tener fe para aceptar no ser sanados. Me encanta el mensaje que el Elder David A. Bednar, del Quórum de los Doce Apóstoles, compartió acerca de un joven con cáncer que pidió una bendición del sacerdocio para sanar. Sin embargo, el Elder Bednar le dijo que para ser sanado debía tener fe para no ser sanado también. Dijo: "Era necesario que él superara, mediante la expiación del Señor Jesucristo, la tendencia del hombre natural que todos tenemos de exigir con impaciencia e insistir incesantemente recibir las bendiciones que deseamos y que creemos merecer. La fe en Dios puede conducir a milagros, si tal es la voluntad de Dios, pero si no experimentamos milagros, ¿qué hacemos entonces? En el Nuevo Testamento, Pablo habla acerca de orar para quitar un aguijón en mi carne. Aunque su problema no se resolvió de inmediato, Pablo aprendió a confiar en Dios y a apoyarse en Él a fin de recibir la fortaleza para afrontar un desafío difícil. Te basta mi gracia, porque mi poder se perfecciona en la debilidad. El aguijón en mi carne también me ha ayudado a confiar en Dios, convirtiendo así mi debilidad en una fortaleza. He aprendido que superar las dificultades puede significar ser capaz de manejarlas al confiar en la fortaleza proveniente del Salvador, en lugar de deshacerse de ellas por completo. La fe en Dios puede conducir a milagros, si tal es la voluntad del Padre Celestial. Pero si no experimentamos los milagros que buscamos de la manera que esperábamos, aún podemos ver su mano obrar milagrosamente a lo largo de nuestra vida. Tal como el presidente Russell M. Nelson enseñó: hagan el esfuerzo espiritual para procurar milagros. Oren pidiendo a Dios que los ayude a ejercer ese tipo de fe. Les prometo que pueden experimentar por ustedes mismos que Jesucristo da fuerzas al cansado y multiplica las fuerzas del que no tiene vigor. No hay esperanza. Siempre hay esperanza. Un aspecto doloroso de padecer SOP es la infertilidad. Inicialmente, cuando me di cuenta de que sería difícil que tuviera hijos, me sentí enojada y traicionada. Al confiar en Cristo, he aprendido a confiar en la voluntad y el tiempo de Dios. No sé si tendré hijos en esta vida, pero creo, como enseñó el Elder Jeffrey R. Holland del Quórum de los Doce Apóstoles, que tenemos todos los motivos para esperar bendiciones aún mayores que las que ya hemos recibido. Aunque tus desafíos no se resuelvan, siempre hay esperanza, esperanza en el gozo, esperanza en ayudar a los demás mediante la empatía que has obtenido a través de tus experiencias, esperanza en ayudar a los demás mediante la empatía que has obtenido a través de tus experiencias, y esperanza en muchas bendiciones por venir. Todavía lucho a veces con actitudes poco saludables en cuanto a mis problemas, pero cuando lo hago, miro hacia el Salvador y sus promesas. Si sigo tratando de mejorar de maneras pequeñas cada día, confiando en Dios y pidiéndole ayuda a Él y a los demás, mi futuro rebosará de gozo y bendiciones, y el tuyo también.
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2: Dear brothers and sisters,
3: queridos hermanos y hermanas, durante estas cinco magníficas sesiones de la Conferencia General, hemos experimentado una vez más que los cielos están abiertos. Ruego que anoten las impresiones que hayan recibido y que actúen de conformidad con ellas. Nuestro Padre Celestial y su Hijo amado Jesucristo están listos para ayudarlos. Los insto a que aumenten sus esfuerzos por buscar su ayuda. Hace poco, la hermana Nelson y yo disfrutamos de la oportunidad de ver un avance de la nueva y cuarta temporada de la serie Videos del Libro de Mormón. Nos inspiraron. Permítanme mostrarles un breve fragmento de la escena que representa la aparición del Salvador a los nefitas.
4: He aquí a mi Hijo amado, en quien me complazco, en quien he glorificado mi nombre. A él oíd.